0: verdad. Así que llevamos apuntados a Your Intelligence desde entonces. Y la verdad es que disfruto muchísimo de este análisis cotidiano, esos briefing, como dicen. A veces estoy de acuerdo, a veces no, pero siempre son perspicaces, útiles. Sin duda, a lo largo del tiempo vemos cómo hemos oyendo esa voz tan importante en este debate público en Europa, todo lo que tiene que ver con asuntos de tremendo calado, la Unión Europea, asuntos mundiales. Enhorabuena, enhorabuena, porque la verdad es que es fantástico contar con personas así.
1: Gracias también, Jordi, por esta presentación y por estas frases tan amables. Es verdad, España ha conseguido ser el primero. Alemania el último, me temo. Hasta julio no se publicará en Alemania y el porqué ya lo leeréis en el libro. Tiene que ver con cómo se trabaja en Alemania, que se tarda un poco más, parece ser, últimamente. Cuando inicié el libro hace no mucho, hace un año y medio aproximadamente, no pensábamos. A ver, en Reino Unido sí que se recibió de manera entusiasta. Parece ser que en España también se está recibiendo de manera entusiasta, pero lo que no estoy tan seguro es de si también van a ser muy entusiastas la recepción del libro en Alemania. Va a ser interesante. Tengo algunos amigos con los que antes trabajaba hace mucho. Por ejemplo, el editor de una gran editorial de Alemania, antiguo editor por lo menos, una amiga, mejor dicho, que dijo que había leído el libro y que se lo había comentado a todo el mundo de su círculo. Por tanto, no sé, a lo mejor sí cabe la posibilidad de que algunos sectores al menos sí que les lo valoren. Pero vamos, la primera vez que pregunté había como 50 que lo habían leído. A lo mejor resulta que me equivoco, no lo sé. Bueno, en cualquier caso, muchas gracias a la Fundación Rafael del Pino por invitarme. Es un honor para mí. Y estoy deseando escuchar las preguntas, Miguel.
0: Empezamos con el título. Desde luego que menuda forma de explicar las cosas en una palabra, caput. Eso no hace falta traducirlo, ¿verdad? Caput.
1: Eso efectivamente es corta la frase y suena bien. No es como Schadenfreude, que es en alemán, pero más larga. A lo mejor hay un poquito de Schadenfreude en alemán en todo el mundo, para los que lean el mundo. Pero vamos a hablar un poquito de Alemania.
0: A lo largo del tiempo he trabajado, he estudiado Alemania y hay que ver que las cosas no están tan mal, ¿no? A lo mejor tendríamos que verlo, ¿no? Desde ese punto de vista. Y luego he visto el libro, he leído el libro. Me parece un libro extraordinario, francamente. Yo creo, a ver, estoy de acuerdo con el 85% del libro, el 85%. Está entonces esa pregunta de si podemos o no cambiar las cosas, ¿no? Podemos hacer algo en este sentido. Así que pensé, vamos a empezar con la economía. La historia, no, vamos a empezar con la historia. Y luego hablaremos de la economía y luego hablaremos de política y Europa, ¿no? Podemos empezar así, ¿no? Vamos entonces a formular la primera pregunta. ¿Cuándo se fastidió el invento? Hay muchas entrevistas, ya sé que se pregunta mucho, ¿no? Pero yo quería ser un poquito más concreto, porque no queremos distanciarnos, no queremos apartarnos, está toda la historia, el 60, los 70. ¿Crees que las cosas se fastidiaron con Merkel? ¿Fue Merkel la figura, el personaje decisivo? Porque hay muchas personas que no son tan conocedoras de la historia y piensan los años de Merkel fueron años perdidos porque no llevó a cabo las reformas, las inversiones necesarias, así que ¿se fastidió todo con Merkel?
1: No, estoy de acuerdo con esa valoración de que efectivamente se desperdiciaron 16 años, tardó mucho. Es verdad, pero empezó antes, ¿eh? Empezó, de hecho, en el periodo de Karl Schröder, su predecesor, y de hecho empezó realmente con Helmut Kohl en los años 90. Y estoy incluso reculando un poco más, pero si

0: realmente queremos ver dónde cambian las cosas fue la reunificación alemana. Recordemos la reunificación. ¿Qué hizo Alemania? Creó una Treuhand, una compañía que se hizo cargo de todos los activos de Alemania. Entraron en ese Treuhand y el objetivo era asegurarnos de que subieran los sueldos de Alemania Oriental al nivel de Alemania Occidental lo antes posible para que no hubiera competencia. Para que las empresas alemanas, sobre todo los sindicatos, lo que más miedo tienen es la competencia de un sector de bajos sueldos en Alemania. Bueno, pues ese fue el principal motivador de hacerlo tal y como se hizo. Por tanto, lo que hizo Alemania Oriental al final, Alemania del Este, ¿qué fue? No es que fueran peor en la economía de mercado, les gustaba la libertad, el marco alemán, esa imagen de Alemania Occidental, a los de Alemania del Este sí que les gustaba, y en aquella entonces no se preguntaron cosas tan difíciles como qué va a pasar con la economía y con la productividad. La reunificación ha sido cara, realmente. Dinero gastado por Alemania Occidental, las transferencias que siguen teniendo lugar a Alemania del Este y en general, no sé cuál es el volumen, cada uno dice una cosa, pero más o menos 1 trillón de euros es lo que son las transferencias de Alemania Occidental a Alemania del Este, considerando que el crecimiento económico no es especialmente fuerte y que las diferencias políticas son muy grandes, no sé. A lo mejor si analizamos el mapa político de Alemania del Este, tienen un mapa tipo la Unión Europea, el partido más grande de cada uno de los grupos electorales. Veremos que en Alemania Occidental tenemos la CDU, que es el partido de derecha, centro derecha, y en Alemania es la EFD, que es el partido de la extrema derecha, la AFD, perdón. Y si vemos los partidos de la izquierda, tenemos el SPD, que no tienen mayoría única en ninguno de las áreas, el de Willy Brandt y Dolly Schmidt y Olaf Scholz. Olaf Scholz, su partido está totalmente apretado y los verdes tienen pocos áreas que han ganado, sobre todo ciudades donde hay universidades, donde sí que están más fuertes.
1: ¿Y qué hubieras hecho de forma distinta para la unificación?
0: ¿Qué habrían tenido que hacer? Básicamente lo que tienen es dos. Constitucionalmente podrían haberlo hecho de dos maneras. Haber hecho que Alemania del Este hubiera adoptado la constitución occidental, que es lo que hicieron, no podrían haber negociado una nueva constitución entre ellos. Y Alemania del Este, todo el mundo quería que fuera un cambio tan rápido que no negociaron. Alemania del Este, lo que hicieron fue que el sistema Trajan fue diabólico. Al final, la manera de hacerse, porque lo que hizo fue cargarse básicamente una economía. Fue imposible para Alemania del Este llegar a los niveles de productividad de Alemania Occidental, que fueron creciendo, pero en mucho tiempo. Imagínate que en España te obligaran este sistema hace 40 años, te lo impusieran, la economía habría sido pues muy afectada negativamente si te hubieran obligado los niveles de salariales y de seguridad social, etcétera, y todo lo que has adquirido a lo largo de un periodo de tiempo te lo imponen nuevo. Básicamente, Alemania del Este, eso es lo que tuvo que hacer. Alemania Occidental le impuso esto a Alemania del Este. El resto de Europa del Este evolucionó mejor. Al principio en la República Checa y en Polonia tardaron mucho, pero ahora les ha ido bien a lo largo de un tiempo, han ido ajustando poco a poco. Al principio su ventaja eran los costes, la producción era menor en costes, pero ya no ha pasado así, ya no. Sus sueldos han ido aumentando y están ya casi al nivel del resto de Europa Occidental y la productividad igual. En cambio, en Alemania del Este no lo hicieron así, les hicieron subir los sueldos con poca productividad. Y esto causó una recesión. Pero bueno, no quiero hablar mucho de la reunificación alemana hoy realmente. Pero bueno, eso fue el principio de esta economía, este experimento en que Occidente impuso su voluntad a toda una región. Y al final, Helmut Kohl introdujo distintas reformas. Schröder. ¿Y cuáles son estas reformas? A la izquierda no, ¿eh? Gerhard Schröder a la izquierda no tanto, sí, pero por distintas razones. Yo lo que opino de sus reformas de Gerhard Schröder es que cementaron la especialización alemana de la producción.

0: industrial cementaron las exportaciones de Alemania con su sistema en base a los superávits de exportación e hizo que Alemania inicialmente y provisionalmente era más competitivo, pero había otras cosas que pasaron que eran un poco por casualidad. Una revolución de la cadena de valor en la revolución que empezó a los 90. Las empresas optimizaron su cadena de suministro.
1: Time production, that was.
0: Sí, la producción justo a tiempo es difícil, efectivamente, el ser más productivo así, sí. Y luego la ampliación europea, eso es muy importante. En 2004 se aceptaron 10 miembros nuevos. Alemania fue el primero en sacarle provecho a eso, invirtiendo en bienes intermedios. Algunas partes de la cadena de suministro se subcontrataron a Europa del Este, a Alemania del Este, de hecho, y China, efectivamente, y China también. Fue complementaria para Alemania, así que China producía bienes de consumo, pero necesitaba bienes de capital para producirlos, y entonces se los daba a China. China producía los bienes de consumo y, por tanto, Alemania se centró en los bienes de capital y todos contentos porque eran complementarios en sectores que no competían entre sí. Y la crisis de la eurozona importante también porque Alemania devaluó con respecto al resto del mundo un 15%, una devaluación real porque la devaluación del euro no vino acompañada de la alta inflación. De hecho, la deflación es baja. De hecho, en términos reales, la competitividad de Alemania en ese periodo era muy positiva. Y mi crítica entonces, pues no parecía estar acertada. Parecía que yo decía que Alemania iba muy fuerte en 2005, los primeros 10 años de la administración de Merkel. Efectivamente, Alemania parecía que iba muy bien. Y ahora, por fin, en los últimos años, los 10 años anteriores, la gente se ha empezado a dar cuenta de que no iba tan bien. Sí, por eso va mal. Entonces, lo explicas en tu libro, ¿no? Que es un país que, en muchos modos, debido a su corporativismo en el sistema, hay diferentes literaturas sobre el capitalismo y parece que haber una conexión entre industria, bancos, políticos, en la industria pesada y en otras industrias que van muy bien, la química, la automoción, las industrias pesadas, el famoso Made in Germany. Pero, como has explicado muy bien, este es un país que encuentra difícil pasar del mundo analógico al mundo digital, efectivamente. Y es interesante esto, porque en la Alemania en la que yo me creé éramos muy innovadores. Cuando íbamos a la universidad estudiábamos matemáticas o física o ciencias. Eso era lo que hacía la mayoría de la gente. Éramos un país de ciencias, por así decirlo. En mi familia se hablaba de debates técnicos sobre medidas y cosas de ingeniería. En los años 70, Alemania, éramos líderes en tecnología. En Estados Unidos empezaban a avanzar en tecnología, pero todavía no tanto. Bueno, sí, tenían un cierto interés en la defensa, pero el PC todavía no se había inventado, Internet no se había inventado. Y Alemania sistémicamente ha infravalorado la importancia de la tecnología, en parte porque no era tecnología alemana, la primera tecnología que no era alemana. Los científicos alemanes participaron en la ciencia cuántica, en física cuántica, en esta revolución, en la Segunda Guerra Mundial y antes incluso. La mayoría de los científicos judíos abandonaron Alemania. Se fueron, ¿eh? No les mataron. La mayoría de los físicos se fueron antes de que les mataran. Llegaron a universidades americanas y participaron en el proyecto Manhattan. Y a partir de ahí, desde 1945, 2 años después, inventaron el transistor, 10 años más, y inventan los circuitos integrados. Así que empezaron a ir bien las cosas en América y fundaron luego el PC, el Internet. Por cierto, he leído un libro publicado por un profesor del MIT sobre cómo la vida digital cambia el mundo. En este libro, él criticó a Helmut Kohl y a François Mitterrand, que que se empeñaran en la televisión de alta definición, pero analógica, no digital, en los años 90. El proyecto Prestige lo llamaban.

0: de alta definición, decían, eso sí. Tenían un término fantástico. Coule false, no sé qué. Gratificación política en tiempos políticos finitos. Querían una tecnología que fuera valiosa mientras él siguiera siendo el presidente. Pero no sucedió porque no calculó bien el coste. El problema de la televisión analógica es que cada país tenía sus estándares, sus normas y no coincidían. No se compartían. Había diferencias. Cada uno tenía distintas líneas. Las tecnologías analógicas eran bastante complicadas. Y los alemanes, como sociedad, infravaloraron la importancia de lo digital. Otra cosa más a añadir. La crisis, ¿no? Las .com. En las crisis del .com, las .com fue un factor, efectivamente. Ellos inicialmente estaban entusiasmados, pero perdieron. Fue peor todavía en Alemania. Neue Mark era un mercado que no tenía nada de dinero, absurdo. Las peniques eran el penny stock. Y el mercado cayó, incluso el tulipán, ¿no? En los tulipanes, sí. Sí, bajaron como los tulimanía, ¿no? Sí, un 95%. Eso, en cambio, en Estados Unidos no pasó. Tuvieron la burbuja de los .com, pero no fue igual. En Estados Unidos la burbuja de las .com explotó, pero no se cargó las .com. Más bien al revés, empezaron las .com. En cambio, en Alemania sí que acabaron las .com. Fue un shock excesivo. Los alemanes tuvieron que darse cuenta entonces de lo siguiente. Bueno, tenemos una tecnología analógica muy buena, ganamos dinero, pero el vehículo eléctrico nadie lo tenía en mente, efectivamente. Y pensaron, la tecnología digital, vale, está muy bien, es como el cine para las películas. Para nosotros esto de las películas y el cine no se nos da bien, se nos da bien los equipos pesados. Vamos a centrarnos en la industria. ¿Y tú crees que es esa la razón? Porque yo recuerdo que lo leí. En el libro, por cierto, no lo hablas mucho. ¿Tiene algo de el mundo digital que te invita al control? Y en Alemania estáis obsesionados con el que no te controlen tus emails, etcétera. ¿Lo ven como una amenaza a lo mejor y es esa la causa? ¿Que intentan controlar eso y distanciarse de lo digital? ¿Puede ser que eso sea un problema digital cultural, perdón? ¿Que haya sido la razón por la que Alemania no haya progresado en eso? ¿Para respetar su privacidad, su intimidad? Porque hay quien dice que teníamos antiguamente la guía telefónica con los números y las direcciones de la gente, ¿no? Antiguamente teníamos el listín telefónico con la dirección y ahora no, ahora todo el mundo quiere que nadie tenga su dirección y demás, ¿no? Es un poco contradictorio, ¿no? Lo sé. ¿Como que a la gente le da miedo que le controlen? Bueno, esta tecnología no la inventaron ellos y yo esto lo aprendí de Alemania. Estaban muy cómodos con las tecnologías que habían inventado o habían ayudado a inventar, pero el coche, productos químicos, sí, lo conocían muy bien. Pero la tecnología digital no lo habían inventado ellos y, por tanto, no lo conocían tanto. Algunas compañías automovilísticas, sí, utilizaron algunas cosas, pero la cultura de alemán era antidigital, como he dicho. Y la legislación de la Unión Europea, la ley de protección de datos, las criptomonedas, la de la inteligencia artificial, todo esto son legislaciones hostiles a este campo porque sienten que intruyen en tu privacidad, efectivamente. Ursula von der Leyen es alemana y es la presidenta de la comisión elegida por la mayoría de EPP, el partido más grande que llega ahora al poder.
1: Vamos a incidir un poco. Susana Suboff y otros, cuando hablan acerca del capitalismo, han investigado y vemos que la cantidad de datos que entregamos a las empresas, lo que saben acerca de nuestras vidas, nuestros jóvenes, quizás las personas dedican demasiado tiempo a las plataformas y de alguna manera, no sé, hemos visto lo que ha pasado en determinadas elecciones y demás, ¿no? De alguna forma que un cierto cuidado, ¿no? Una cierta precaución.

Es importante porque en última instancia puede que estas plataformas sean excesivamente poderosas. Van a tener unos efectos negativos en nuestra sociedad. Bueno, yo aquí diría que está el equilibrio, ¿no? La industria de la IA existe en Estados Unidos y en China y en menor medida en Reino Unido, pero no en la Unión Europea.

lo que es el automóvil eléctrico con inteligencia artificial no se va a dar en la Unión Europea. En la Unión Europea va a ser uno de los últimos lugares donde se permita ver automóviles que se conducen ellos solos, porque solamente vamos a ver problemas y no oportunidades. Yo creo que se podría lograr un equilibrio entre la protección y la oportunidad de la legislación europea, y por cierto, esto lo recalcan los tribunales europeos, es al 100% algo que avala la protección. En los tribunales, las sentencias, vemos que este es el principio, esta es la actitud, porque es lo que dice la normativa, la legislación, primero el consumidor, y no es así en otras partes del mundo. Yo creo que es un error, yo creo que está muy influida Europa por Alemania, yo creo que otros países europeos no han hecho nada. Interrumpo para preguntar entonces que no cree en esta tercera vía, respondo diciendo que no. La verdad es que es justo lo contrario. Estaría bien, quizás, ¿no? Una tercera vía, aceptar la necesidad de que haya actividad comercial tradicional, ¿no? Introduciendo ciertas salvaguardas. Estas salvaguardas han de ser efectivas y no burocráticas, porque si no, asfixias la industria si hay tanta regulación. ¿A quién se le va a ocurrir en la Unión Europea abrir una empresa de inteligencia artificial? Porque no va a funcionar. Si lo quieres hacer, pues te vas a Dubái, te vas a UK, te vas a lugares donde la electricidad es barata, donde nadie te va a andar dando empujones. Es así. Hay un ejemplo interesante acerca de la cultura. Hay un autor en Alemania que se llama, no me acuerdo, creo que es Spitzer, Manfred Spitzer. Este autor, bueno, vende muchísimo, bestseller, ha escrito acerca de cómo las personas se van entonteciendo lo digital, los móviles, por ejemplo. A ver, yo no creo que los niños deban tener móviles, ni desde luego en los colegios jamás. Pero no era esto lo que planteaba. Él piensa que todo lo digital debería de eliminarse del currículo. Cuando le preguntaron, pero bueno, no es algo que necesitamos saber. Programación, estamos hablando acerca de cosas serias, no hablamos de TikTok. Y dijo, no estamos enseñando a los niños, no les enseñamos acerca de drogas, ¿por qué hablarles de lo digital? Esta es la actitud, es una especie como de fantasma malo que viene de fuera y la gente se lo ha creído. Yo tengo incluso familiares que citan el libro y me dicen, tiene razón. Bueno, así están las cosas, esta es la actitud en Alemania y es una actitud que prevalece en el mundo del automóvil, por ejemplo. Los alemanes pues no han visto la tendencia, no se han enterado, se centran en diésel, se centran en tecnologías que, ¿cómo decirlo? Antes, Ferdinand Piëch de Volkswagen, de la familia Porsche, decía que no cabe un coche eléctrico en mi garaje. A ver, este señor tiene un garaje enorme porque Volkswagen, pues tiene Volkswagen, tiene Seat y también otros. Y lo que él tenía también en su garaje era Maserati y un Bentley y Porsches muy bonitos, por supuesto, porque él es de la familia Porsche. O sea que él tenía muchos automóviles en su garaje, pero no un coche eléctrico. Porque el coche eléctrico, a ver, el sector del automóvil alemán es muy de señores, ¿no? Es de hombres, es una cosa de ingenieros. Y yo tengo esta sensación cuando alquilo un coche alemán. El otro día alquilé un coche alemán y me llevó 10 minutos enterarme de cómo subir el volumen de la radio. No lo veía. Bueno, lo entendí. Hay un lugar donde nadie coloca el botón del volumen, ¿no? Escondido. Podríamos pensar que el volumen de la radio estaría cerquita de la radio en sí, pero bueno, te lo tienes que aprender de memoria. O un manual, ¿verdad? Buscarlo en el manual. Y luego había otra cosa en este coche, era automático, que suelen ser fáciles de conducir, ¿no? O sea, arrancas P, R, D, no hay muchas alternativas. Pero ¿cómo lo hacen? ¿Cómo lo hacen? Pues es que me confundía, casi fui para atrás. Y esto es algo. Esto es algo que es así. Hablando con un conductor, con un dueño, ¿no? De una empresa de taxis de lujo,

en aeropuertos, ¿no? Un servicio que presta. Le pregunté, ¿tiene coches eléctricos? Y me dijo, lo intenté, pero los coches alemanes eran demasiado complicados. Pero pregunto, Alemania es el segundo productor de coches eléctricos del mundo, ¿no? Exportan mucho coche, ¿no? Y producen mucho coche eléctrico, ¿no? Parece que empiezan a entregarse, ¿no? Incluso en coches eléctricos. Mi respuesta aquí es que no ganan dinero y se han planteado el segmento equivocado, además del mercado. Los coches eléctricos alemanes, pues, a ver, el mercado está en el coche más económico. Lo van a lanzar, ¿no? Porque BMW está pensando en lanzar un coche que costará 20, 25 mil más o menos. Pero el problema con los chinos es que han adelantado al resto del mundo en la tecnología digital y desde luego en lo relativo a las baterías. Así que el problema es, no es que los coches alemanes sean más caros, no, es un problema de la innovación. Los chinos han adelantado en cuanto a innovación. Y esto es algo inaudito, no lo conocen de antes. Y contaba un poco esta anécdota, ¿no? De lo complicado que era el coche alemán. En un Tesla, por ejemplo, es como un iPad. O sea, te metes en el Tesla y es como un iPad, se parece mucho al iPad. Es muy intuitivo todo en el Tesla. La temperatura, todo lo que necesitas, ¿no? Ahí está, y lo ves de forma intuitiva, repito, no son complicados, no hay botones difíciles. No, es una cosa fácil, mientras que los coches alemanes están plagados de botones. Así que creo que no han entendido el concepto del mundo digital, porque es un dispositivo digital, ya no es un automóvil, es un dispositivo que se mueve. Eso es lo que es. En Volkswagen estaban en China, intentaban competir. Bueno, sí, tienes razón. Manufacturan coches eléctricos y son los segundos más importantes porque están los japoneses, ¿verdad? Que lo hacen incluso peor. No van bien, no van bien. Los japoneses se han especializado en el mundo del híbrido. Esa es su tecnología, podemos decir. Y es interesante. La inventaron los alemanes, pero no les gustó, así que se la vendieron a los japoneses, ¿verdad? Así que los japoneses no ven que haga falta lanzarse al mundo del coche eléctrico. Así que los alemanes son los segundos productores de coches eléctricos del mundo por esta realidad del tamaño del sector. Pero no están ganando dinero, no les va bien, no les va bien. Este es el problema esencial. Cuando vemos el coche que se conduce solo, el autónomo, eso es un producto de software. Esto exige muchos datos. Vemos coches de este tipo en Madrid, en Berlín, en Múnich. No, no. Pero en Wuhan y en Beijing sí. Pero yo diría que eso es porque los europeos prefieren que otro lo pruebe antes. Sí, pero mi respuesta es que no será nuestra tecnología. Sí, esto es lo que haremos, efectivamente. Vamos a esperar hasta que recaben los datos y serán excelentes, ¿no? Serán excelentes porque es un aprendizaje, es machine learning, efectivamente. Aprenden sobre la marcha. Bueno, pues vamos a pasar ahora a otro capítulo de la energía. ¿Ha sido un error? ¿Ha sido un error lo de cortar con la nuclear? ¿Ha sido un error superior el depender tanto del gas ruso barato? Mi respuesta aquí es que todos los partidos alemanes, todos los partidos alemanes apoyaron la conexión con el gas ruso, excepto los verdes. Esto, entonces, es un consenso nacional de amplio alcance. Tenían una expresión que quiere decir que el cambio es fantástico y que rima en alemán, y pensaban que iban a cambiar a Rusia gracias a la actividad comercial. Evidentemente, esto no ha sucedido. Así que fue una confusión nacional, pero no de unos pocos. No es que la oposición se opusiera. No, todos los sindicatos, todo el sector, todos los alemanes. No hubo mucha conversación. Recuerdo los columnistas que escribían y decían, claro que sí, necesitamos el gas. Punto final, necesitamos el gas. Ya está, fue un error. Pero pregunto, ¿por qué no diversificaron? ¿Por qué? ¿Por qué no pensaron, vale, sí, necesitamos este gas barato ruso, pero España, por ejemplo, que

siete plantas de gas licuado, ¿no? ¿Por qué no tener lo que llamamos un plan B? Pues yo contestaría que esto fue en tiempos de Schröder. Cuando llega al poder estaba en coalición con los verdes, ¿verdad? Y lo único que querían los verdes eran un partido dúctil, pero a principios de los 2000 lo que querían con mayúscula era dejar atrás lo nuclear. Se basaba, esa era la plataforma, esa era la filosofía. Y no era CO2, ¿eh? Era lo nuclear, era lo nuclear. Y tanto Schröder como Merkel estuvieron de acuerdo en que había que acabar con nuclear. Y vemos cómo los verdes y SPD al principio de los 2000 empieza este plan llamado del phase-out hasta el 2030. Y cuando sucede Fukushima en Japón, Merkel acelera aún más, de forma tal que en principio en el 22 se cerrara la última central. Esta fue una decisión importante. Esto lo deciden por razones políticas y no hay otra alternativa. No había renovables en ese momento. No podían hacerse con ese volumen de consumo. El carbón, por supuesto, iba que tiraba. Así que gas. El gas era la alternativa más limpia de los combustibles fósiles, si pensamos en las emisiones, ¿no? Sobre todo las más nuevas, ¿no? En cuanto al carbón, pues no hay mucho que se pueda hacer, ¿verdad? No hay mucho que hacer. Y los verdes, como digo, pues ahí estaban, ¿no? Y fueron quienes supervisaron esta salida y durante un poco tiempo fue ampliado y esta retirada progresiva pues tocó a su fin. Y Putin ya había invadido Ucrania, por cierto. O sea que ya teníamos precios en ascenso. Así que no fue que no nos diéramos cuenta de la geopolítica, porque la geopolítica era patente. Pero esto era más importante todavía. Y pregunto, ¿se concluye entonces que Merkel toma esta decisión final? Sí, la respuesta es que sí. Es interesante. Lo único que hizo en última instancia fue dedicarse a la geopolítica, pero no lo valoró bien. No supo comprender cómo era Putin, ni cómo era China, ni cómo era Trump, desde luego. Ella no podía hacer frente a Trump, porque era el único que no creía que el comercio fuera ventajoso para ambos. Esto es tremendo, ¿no? Por parte de los alemanes. Cuando Alemania dice es bueno para todos, lo que quiere decir es que es bueno para Alemania. Desde luego era bueno para Alemania. Quizás no por razones económicas. Hay una parte económica interesante. Si yo quisiera explicar las cosas brevemente, pues está la energía, está la geopolítica, las reformas, los factores socioculturales, pero el factor unificante que subyace es un modelo económico que, como el modelo chino, depende de la exportación de servicios industriales. No son exportaciones industriales, yo no estoy en contra de las exportaciones ni de la industria, son los excedentes, ese 8%, más de un 8%. ¿Y qué es? Pues es lo mismo que el financiero. ¿Qué quiere decir? No son los hogares, es la economía en su totalidad, el gobierno, el sector privado. Eran ahorradores netos, no invierten en Alemania, no consumen. China tiene el mismo problema. China reprime el consumo y tiene estos grandes excedentes y dependen de Estados Unidos y de otros países, UK, Australia, pero sobre todo Estados Unidos, cuentan con que absorban estos excedentes. Así que no podemos gestionar esta política sin esta contraparte. Y la globalización, el periodo, fue un pacto faustiano. El país excedentario tenía que hacer frente al país, porque para el país deficitario, fenomenal, podían consumir lo que no produjeran, ¿verdad? En el Reino Unido, el déficit se financió fácilmente, porque estos países generaban dólares y tenían que invertir

0: los dólares. En Estados Unidos, yo creo que es un poquito un Ponzi, ¿no? Geopolítico, dando por supuesto que el supuesto es que alguien como Trump jamás llegaría a la Casa Blanca, y menos dos veces, ¿no? Un presidente americano jamás cuestionaría, porque Biden no lo cuestionó, Obama no lo cuestionó, Harris no lo cuestionaba, pero Trump sí. Y no todos los republicanos tampoco. La verdad es que Trump es bastante excepcional cuando se plantean estos déficits. Y yo entiendo que esta administración es distinta de la del 17. Es más serio, se centra mucho más en el comercio. Y si erradica, a ver, en términos generales, si estudiamos la economía internacional, pues siempre te dicen, no pienses en el balance bilateral, piensa en lo multilateral. Pero Trump no piensa así. A Trump lo que le gusta es la transacción. Alemania tiene un balance de tal, la Unión Europea de cual, China de tal, Canadá, México también. Yo creo que el déficit de Estados Unidos es de casi un billón. Un billón es mucho, incluso para Trump, pero puede recortar muchísimo gracias a estas políticas. Esto tiene efectos económicos, ¿no? Pero pregunto, ¿Alemania en concreto? Quisiera hablar un poquito acerca de asuntos políticos, sí, pero lo que acabas de comentar es que Alemania tiene los ahorros. Estos ahorros se invierten en Estados Unidos, ¿verdad? Me parece que eran el grupo de Düsseldorf, ¿no? Que compra todos estos productos tóxicos financieros, ¿no? Y dan lugar a la crisis esa tremenda. Pero entiendo que dices que en el informe Nicoletti, pues aparecen los ahorros, pero no podemos organizarlo. No podemos conseguir que lleguen a los emprendedores, a la innovación, al capital riesgo. Esta es la realidad en Alemania. Como digo, el modelo de Alemania era uno que se basaba en la industria, en los sindicatos, si quieres, la banca, básicamente banca, y el gobierno, claro. Así que, ¿cómo cambiar las cosas? Ya sé que te gusta hablar de Europa, Draghi, que dice necesitamos no sé cuántos miles por año. Bueno, tenemos que de alguna forma encauzarlo, tanto la inversión pública como la privada. Ya sé que te gusta hablar de los mercados de capital, hay que unificarlos, pero el capitalismo alemán, visto el capitalismo europeo, visto que hay muchos empresarios en Alemania, en España, etcétera, que no quieren, a ver, lo que quieren es deuda, no quieren compartir acciones, ¿no? Porque piensan, bueno, es mi producto, etcétera. O sea que, ¿cómo romper este equilibrio? ¿Cómo conseguir la financiación necesaria para ser más competitivos? ¿Y qué hacemos con la deuda en Alemania? ¿Cuál es el primer paso?
1: Bueno, yo creo que sí, que vamos a tener este primer paso. Si calculas la parte alemana, son un 3 a un 6% del PIB, que no está explicado. Si Alemania hiciera lo que han comprometido los partidos políticos, tendría un déficit Alemania del tamaño de Francia, no tendría un déficit cero si hubiera hecho lo que piden los partidos políticos. Y nadie sabe cómo financiarlo, básicamente. La derecha dice, vale, pues recortemos la seguridad social, introdujemos las cocinas. La seguridad social cuesta 100.000 millones y la media entre 45 y 200. Eso es lo que calculamos, muchísimo más. Si no lo hiciéramos con los ahorros, en los préstamos, tendríamos que abolir el estado de bienestar, todos sus aspectos. Tendríamos que dar cocinas, sopa, comedores para pobres. Y nadie lo propone. Pero si quieren cortar los impuestos para las empresas, si quiere conseguir el objetivo de recorte de gasto en defensa, etcétera, necesitan financiación si quieren aumentarlo. El sector público esto no lo va a aguantar, sinceramente, no va a pasar. el sector público, Europa no tiene dinero. La única manera de hacerlo, especialmente en temas como el cambio climático o de la tecnología, la alta tecnología, necesita es que lo financie el sector privado. Y esto solo lo puede hacer tampoco los bancos. Los bancos no tienen la intención. Los bancos alemanes no son capital riesgo, no son. Son el Sparkasse, son herramientas de préstamos con garantías. El valor de la tienda o las acciones o los bonos o las obligaciones que los propietarios de la tienda tienen este Sparkasse, que es como las cajas españolas, las cajas de ahorros. Y esto no genera nuevos. No veo otra alternativa para los mercados de capitales. En Alemania lo bloquean porque no quieren cambiar. Y por eso no funciona la unión bancaria en Europa. Solo funciona para algunos bancos, no para los vasos grandes, solo para los bancos pequeños. Alemania no lo quiere. Helmut Kohl fue una excepción con el Schlankenpassen. Y todas las cajas, las Sparkasse de Europa, pues realmente no sabemos lo que pasa. Tienen un riesgo financiero. Cuando baje la industria alemana, los bancos estatales que financian esas industrias, no sabemos qué va a pasar con ellos. Si baja la industria, si entra en crisis, se va a acumular el riesgo en el sector financiero en Alemania. Bueno, pues eso es lo que puede pasar. Creo que llegará un momento en que va a haber una gran crisis financiera y entonces la gente, esperemos, espabile y se den cuenta de que verdaderamente necesitan un auténtico mercado de capitales. Los 800.000 millones de capitales de los que estaba hablando Mario, no sé si es correcta, si se puede financiar con el sector público. Por sí solo no, dice el entrevistador. No, no es el adecuado. Además, Ursula von der Leyen dice que hay que invertir en inteligencia artificial, pero es que no sabe a qué se refiere. Lo que quiero es que se replantee la regulación. La comisión debería hablar de programas de dinero y decir, a lo mejor es que nuestra legislación no era tan buena, a lo mejor deberíamos replanteárnosla, a lo mejor deberíamos hablar de los mercados de capitales. Han reducido el proyecto de los mercados de capitales y lo han llamado mercados de ahorros. Creo que le quieren cambiar el nombre, dice, para ver si funciona mejor o no. Bueno, sí, contesta. La respuesta es que sí, que es una de esas cosas europeas. Los europeos tenemos muchos programas con muchos nombres. Jean-Claude Juncker, ¿os acordáis? Un programa de inversión de 300.000 millones. Yo creo que no generó nada de dinero. Fue una reclasificación de la inversión en España y en Alemania y dijo que él era el responsable, que había sido el inventor de ese programa. Eso nos encanta en Europa. John Baden realmente hizo dinero de verdad y los europeos nos quedamos impresionados porque no lo hacemos, solo hacemos marketing y tal. Y John Biden sí que le dio el auténtico dinero a las empresas, verdadero, el dinero de verdad. Los mercados de capitales en Europa son esenciales y no pueden dirigirlos los bancos. En Alemania, Francia, necesitan aceptar que van, Italia también lo está haciendo mal, pero que van a tener que perder su agarre, por así decirlo, en los bancos. Hace 10 años me invitaron a una fiesta en el FTP, el Partido Liberal Alemán, que tienen el FDP, ricos, el Partido Democrático Libre, con un montón de ideas radicales sobre cómo desregularizar la economía. Y allí hablé yo sobre los bancos y les dije, ¿os parecería bien que el Deutsche Bank fuera comprado por un banco italiano o español? Claro que no, dijeron. Básicamente, qué hipócritas, ¿no? Los bancos tienen que ser propiedad de alguien, porque tal y como funcionan, los políticos están en los comités supervisores del Landesbank y están también en el comité supervisor de las compañías, por ejemplo, de acero. Y luego las compañías de acero y el Landesbank es el que financian a las compañías de acero. Bueno, pero eso es en Alemania, ¿no? El capitalismo alemán que se conoce como capitalismo de accionariado, ¿no? Y durante mucho tiempo funcionó con éxito. Claro que sí, contestó. Sí, pero en la economía del siglo XXI ya no funciona. Funcionó en el pasado, porque con las empresas que tenemos ahora no puedes financiar a Amazon con este modelo, o a Apple, o a Google, o a lo que sea, la próxima generación de la inteligencia artificial. Esto no lo puede hacer un gobierno, una institución patrocinada por el gobierno. No funcionará así. Yo no digo que tengamos que hacer lo que hacen los americanos en absoluto, ¿eh? Pero el sector privado, incluso los chinos, ¿cómo lo han hecho? Es una idea de capital de riesgo. Han metido muchísimo dinero en el sector del automóvil, por ejemplo. Y es o lo haces o desapareces. Muchas empresas han desaparecido, pero algunas han tenido éxito. Ha sido un proceso centrado en el mercado. Las mejores han tenido éxito y los chinos ahora no son capitalistas occidentales, no lo serán nunca, pero utilizan el mecanismo, los mecanismos del mercado para conseguir el éxito en este área. Y creo que, no tiene nada que ver con nuestro modelo. Nosotros podemos seguir teniendo colaboraciones, accionariado en las empresas, y esto no va a ser afectado por eso, pero tendrá que modernizarse. Los comités de empresa, las representaciones de los órganos de supervisión conjunta, todo esto es demasiado inflexible, rígido. El gran debate en Alemania es ThyssenKrupp, ¿tiene capacidad de acero? Ya no hablan ahí de la inteligencia artificial. Nadie habla de la inteligencia artificial. Bueno, yo creo que el debate que han tenido estas dos empresas ha sido decepcionante, la verdad. No tenían visión, dice. Y muy probablemente la cross coalición va a ir mal otra vez. ¿No? Sí, puede que sí. Y creo que eres pesimista cuando piensas que el color nuevo, el partido, sea del color que sea el nuevo, no va a hacer lo que tiene que hacer. Wolfgang, ¿sabes qué? Mi análisis es el siguiente. Si Alimanta hace un poco lo que Friedrich Merz, que probablemente sea la próxima propuesta, hemos visto que la industria alemana es más eficiente, la producción industrial a lo mejor baja, pero el valor añadido no baja demasiado, pues habrá algún tipo de reforma en la oferta, si es posible, se recortará un poquito el bienestar social, etcétera. A lo mejor acabamos un poquito como en los tiempos de Schröder y Alemania a lo mejor mejora su eficiencia en lo que hace ahora, pero lo que no va a hacer es un cambio radical, que es lo que necesita probablemente Alemania para ser más competitivo. Y el problema es que no creerá en la política industrial a la Mario Draghi. Y, por tanto, no tendrá una capacidad central fiscal que lo pueda hacer. Porque estaremos de acuerdo si digo que necesitamos una capacidad central fiscal. Necesitamos a Europa, esencialmente, para que pueda competir con Estados Unidos para hacer lo que tenga que hacer.
0: Sí, pero están los mercados de capital. Necesitamos una cierta complementariedad. Y no le interesa a Merz la unión fiscal. Tampoco le va a encantar ningún fondo europeo para defensa, lo que se está hablando, ¿no? Con Ucrania, etcétera. Alemania, bueno, se va a encontrar en una situación delicada. Y el FMI, cuando proyectan el crecimiento, tenían esta idea a 5 años. ¿Estamos hablando del 2030? No, están hablando acerca de lo que piensan es el crecimiento estructural. En el caso de Italia, 0,7, Alemania, 0,7 también. Y yo creo que eso está bien y encajaría con lo que comentas. Sí, va a haber una cierta confianza de retorno, va a haber un gobierno que funcione. El último gobierno no funcionaba. Este sí, habrá cierta reforma también. Probablemente aplacaremos el asunto de ingresos. También habrá un enfriamiento de las propuestas en cuanto a recortes fiscales. Van a enfriarse también en cuanto a la defensa, igual que el resto de Europa. De hecho, lo mejor que se puede hacer es que los gastos en defensa sean más eficientes. Podríamos conseguir unos niveles de eficiencia tremendamente superiores si lo europeanizásemos. Esto es lo que tenemos que hacer, ser más europeos. Pero pregunto, ¿Merz qué decía?

Sí, respondo que sí, pero no lo va a conseguir porque esto quiere decir que tenemos un caza, un carro de combate y no sé cuántos sistemas compiten ahora mismo, pero varios países, Alemania incluida, tendrían que sacrificar lo que están haciendo ahora. Tendrían que avanzar hacia un sistema centralizado y tendrían que conseguir ese aprovisionamiento conjunto para conseguir esos niveles de eficiencia. La vida nos enseña que en la pequeña escala se duplica la eficiencia. La verdad es que es increíble. El mercado único no lo consigue. Hay pocos capítulos de la vida donde podemos duplicar la productividad. Y este es importante. O sea que básicamente, si tienes 1,5% de defensa en PIB, me parece que en España es un poquito menos, ¿verdad? Bueno, pues si duplicas el nivel de eficiencia, es como gastar el doble, ¿no? 2 y pico, 3%, a lo mejor. Si hablamos de defensa, en el caso de Trump no es esto. En el caso de Trump, la cosa tiene que ver con comprar americano. No quiere que los europeos busquen ninguna eficiencia. No quiere una solución europea en absoluto, en absoluto. A él lo que le gusta es dividir a todo el mundo y algunos europeos sin duda lo van a hacer, porque no hablamos solamente de Hungría, ¿no? No. Vamos a ver Italia. Meloni ya está recortando. Está Musk también. Hará lo que le diga Trump, ¿no? El nuevo canciller austriaco. También es tipo Van. Pregunto entonces la división, ¿no? Si la respuesta es ¿dónde irían Alemania y Francia? Porque es la pregunta. Si, mi pregunta entonces, ¿qué piensas acerca de esa relación por definición entre Francia y Alemania en el proyecto de integración europeo? Bueno, si eligen a Merz, abril o mayo está en el cargo. Va a tener 2 años para trabajar conjuntamente con Macron. Y van a ser los últimos 2 años de Macron. La pregunta entonces es, ¿Merz es más europeo? Pero, por otra parte, pues su europeanidad es una europeanidad alemana. Es la Europa mía, la que yo veo que hace lo que yo quiero que haga, la que funciona como yo quiero que funcione. Y esto no va a ser fácil si pensamos en Macron, porque Macron tiene esta misma idea, pero desde un punto de vista francés. Así que van a ser dos grandes personalidades. Puede que funcione, puede que entiendan que es mejor trabajar juntos ante Trump. Así que yo no me cierro, no me cierro en banda, no soy negativo. Yo no, en mi libro, no me planteo política, ¿no? De hecho, me basta con explicar lo que ha pasado. Me parece que la política, pues, haría falta otro libro, ¿no? Otra obra. Desde luego, empezaría con esto. Estamos en este embrollo. Vamos a ver cómo salimos de él. No hay respuesta fácil. Pero sí, bien podría ser. Necesitamos mayorías, sí. Y las mayorías que hacen falta, pues, no hay que hacer lo que hizo Milei ni lo que ha planteado Musk. La solución, podemos decir, europea, no puede ser una solución alemana. Bien, pues la solución europea va a exigir una unión fiscal y una de mercados de capital. Y creo que tenemos que ser, como pre-europeos, tenemos que hablar bien alto. Durante la crisis financiera global, muchos amigos hablaban de la unión fiscal y dejaron de comentarlo. No es realista, no le gusta a Merkel, la Unión tampoco está a gusto, hay que llegar a una solución de compromiso y ahí descarrila. Hay que sentarse y decir, a ver, los fondos de recuperación no es una sustitución del eurobono, porque es una alternativa intragubernamental. Los alemanes pagan a Italia y a España. Esto es lo que fue. Next Generation, por ejemplo. Sí, esto no es fiscal. Necesitamos un sistema federal. En un sistema federal no pasas, no transfieres de un país a otro. Haces tus cálculos, eso sí, pero das, por supuesto, el sistema federal norteamericano.

0: americano, pues puedes calcular que Nueva York transfiere dinero a Texas, pero no es el estado de Nueva York transfiriendo dinero al estado de Texas, es que a lo mejor hay personas que pagan más impuestos sobre la renta en Nueva York y pasa por sistemas de redistribución. Pregunto ahora, hoy hemos visto un honoris causa, ¿no? En la Universidad de Comillas, aquí en Madrid, y ha hablado acerca del momento Hamilton, diciendo que fue la mitad del momento Hamilton, porque Hamilton sí emitió deuda conjunta, pero también introdujo impuestos por primera vez, y esto lo olvidan, ¿no? Fue así, fue así. Necesitas esta capacidad de recaudar impuestos. Claro. Es la contribución. Y esto a lo mejor cambia en el futuro. Así que, por supuesto, no fue momento Hamilton. El uso del concepto momento Hamilton. Yo creo que los europeos no deberían de utilizar estas expresiones norteamericanas porque no somos así, no pensamos así, no es un momento hamiltoniano. Estoy a favor de la unión de mercados, pero no me importa Hamilton porque Hamilton no tiene nada que ver con nosotros. La circunstancia, la estructura es muy distinta, pero sí, la Unión Europea va a necesitar, si tiene estos derechos de recaudar deuda, si puede emitir, pues va a necesitar también plantearse la fiscalidad y por eso el bono soberano es un bono soberano, porque las instituciones o los gobiernos pueden efectivamente incrementar estos impuestos y por eso lo soberano. Hay muchas personas, incluidos economistas, que se sorprendieron al aprender que la deuda europea tenía este descuento ante la deuda alemana y la francesa. ¿Por qué? Pues porque no habían sabido comprender que el mercado o los mercados estudian la deuda soberana y la deuda de la Unión Europea de forma muy distinta. El bono soberano está vinculado con la soberanía del país. Por eso es soberano. No es porque lo emita un gobierno. Y la Unión Europea básicamente lanzó un producto estructurado, un CDO. No tan malo como los que afloraron durante la crisis, pero era difícil de entender. Si no entiendes la legislación europea, desde luego no vas a entender la estructura financiera y se dijo, y con razón, que no es un bono europeo, es una colección de certificados de deuda nacionales y vamos a recuperar el dinero en función si los países quieren pagar y están de acuerdo en cubrir eso. Pero
1: Wolfgang, realmente ha sido un placer tenerte aquí con esta conversación. Muchas gracias a los que han hecho la pregunta y vamos a darle un aplauso a Wolfgang para darle las gracias por venir.

0: Okay, thank you.
1: Muy bien, pues buenas tardes a todos por acompañarnos esta tarde y muchas gracias también por participar en esta conversación. La verdad es que a mí me resulta muy importante que sea efectivamente una conversación. Confío en que haya preguntas. Y lo digo no a título formal. Hay una cosa en la que creo firmemente cuando pensamos en la libertad, y es que ninguna persona tiene toda la razón cuando habla acerca de la libertad. Podemos hablar, pero no llegaremos a una conclusión lógica, única, ¿verdad? Es más, algo que yo creo que falla acerca de las conversaciones que sí que mantenemos acerca de la libertad hoy día es que tienden a ser participadas en personas que están convencidas de que tienen toda la razón, que están absolutamente seguras de que es su libertad la que importa, están seguras al 100% de que lo que ellos quieren son exactamente las cosas que se merecen conseguir. Lo que voy a recalcar en esta ponencia es que esto no es exactamente lo que quiere decir la libertad. Si quiere decir algo la libertad, lo que tiene es que ver con las buenas cosas de la vida. Tiene que ver con aquello que valoramos. Es la capacidad, efectivamente, o el estado en el que nos encontramos para poder creer en la

las cosas buenas, combinar las cosas buenas, conseguir que las cosas buenas afloren. Si viviéramos en una sociedad de personas libres, no estaríamos peleándonos, no estaríamos insistiendo en que nosotros tenemos razón, no estaríamos enfadados todo el rato. Esto es lo que yo planteo. Y voy a empezar planteando efectivamente las cosas desde el punto en el que nos encontramos ahora mismo en Estados Unidos. Radical, ¿verdad? Ahora mismo, en este momento. Un grupo pequeño de personas que están muy enfadadas y que están seguras de que tienen razón y que actúan de manera impulsiva y que resulta que son muy ricos, están ahora mismo destruyendo mi gobierno, pero desde dentro además. Y cuando digo destruyen mi gobierno, no estoy hablando de manera artificial, no es una metáfora, es una realidad. Hemos llegado a un momento tal en el que el gobierno más grande del mundo está siendo desmontado a propósito y sin ninguna vergüenza por un grupo de personas tremendamente, tremendamente acaudaladas. Y lo que quiero decir aquí es que, aparte de que es sorprendente y debería de sorprendernos, es que no sorprende. Si seguimos la lógica de la libertad negativa, que es como se suele comentar la libertad, y esto sobre todo en la parte del mundo que es angloparlante, si nos ceñimos a la lógica de la libertad negativa, no nos va a sorprender ver que aquí es donde acabamos. O para decir las cosas de forma más esperanzadora, si entendiéramos correctamente el sentido de la libertad, si fuera el sentido positivo, que es el que yo prefiero, quizás acabaríamos con una forma muy superior de política, en última instancia. Así que vamos a aprovechar para comentar lo que está pasando en Estados Unidos, porque no sé hasta qué punto en la prensa española se ha seguido muy de cerca. Está pasando muy deprisa, muy deprisa. Lo que está pasando en Estados Unidos ahora mismo es que un grupo de hombres jóvenes que trabajan para el oligarca Elon Musk, que es archimultitrillonario, que no ocupa ningún cargo oficial en Estados Unidos, que no ha sido elegido, un grupo pequeño, reducido de hombres jóvenes, han penetrado los despachos más importantes del gobierno federal de Estados Unidos de América. Han asumido el control de importantes sistemas digitales que inciden sobre el funcionamiento de mi gobierno, incluido el sistema de pagos. De forma tal que ellos, este pequeño grupo de personas que no han sido elegidas democráticamente, que no son empleados del gobierno, un grupo pequeño, pueden interrumpir pagos. Esto puede parecer muy técnico, pero no lo es. Si el Parlamento aprueba una ley, pero alguien que tiene 19 años puede impedir que se hagan los pagos, entonces el Congreso carece de poder, ya no hay poder. Y si no tiene poder, entonces los electores carecen de poder también. Y no es una propuesta teórica, no. Hay una serie de leyes que han sido aprobadas en Estados Unidos. Ahora mismo, según hablamos, están siendo eliminadas literalmente, de nuevo por un grupo pequeño de hombres jóvenes que trabajan para un oligarca que efectivamente no ocupa cargo electo. Impiden que estas leyes funcionen de forma tal que nuestro Congreso carece de sentido y, por tanto, nuestros votos carecen de sentido y nuestra condición de ciudadanos también carece de sentido. Así que dentro del gobierno de Estados Unidos de América nos enfrentamos a lo que verdaderamente es un golpe de Estado. Si pensamos golpe de Estado, ¿en qué pensamos? Pues pensamos en coroneles, en generales, con un grupo de hombres armados, con algún carro de combate. Bueno, si el golpe de Estado hubiera sido así, no hubiera funcionado. Si te acercas al Departamento del Tesoro en Estados Unidos con 100 hombres armados, pues no vas a conseguir el objetivo, ¿no? Pero si te acercas con un grupo de gente que habla rápido, que dicen que están avalados por el presidente y que son empleados del hombre más rico del mundo, pues a lo mejor no parece un golpe de Estado, el típico de las películas, pero es el tipo de golpe de Estado que puede conseguir el objetivo. Así que a medida que llegamos a

a apreciar estas noticias. Yo lo que digo es que es sorprendente, pero no del todo. Nos impacta, pero tiene su lógica si pensamos en la libertad negativa. Y se ve, efectivamente, se ve que cuaja en las personas que están detrás de este golpe de Estado. Vamos a ver un pequeño ejemplo de lo que está pasando. Parece una nimiedad, pero vamos a ver hasta qué punto tiene sentido. Vamos a ello. En Estados Unidos, durante unos cuantos últimos años, recientemente, hemos podido pagar los impuestos nosotros solos. Está muy bien. Te subes a la página web, das tus datos, das a la tecla y pagas tus impuestos. En España seguro que también es así. ¿Verdad que sí? Sí. Bueno, para nosotros, cualquier cosa que podamos hacer sin pagarle nada a un experto nos parece fantástico. Bueno, pues una de las primeras cosas que ha hecho Elon Musk ha sido, y esto lo dice él, ha sido eliminarlo. Es decir, que los americanos, dentro de 2 meses, a no ser que pase algo, dentro de 2 meses, cuando los americanos en abril tengan que pagar sus impuestos, no lo vamos a poder hacer nosotros solos. Vamos a tener que utilizar a expertos, vamos a tener que contratar a empresas. Ahora, desde el punto de vista de la libertad, tal y como se presenta en Estados Unidos, y he hablado aquí de esta libertad negativa, no ha pasado nada malo. Desde el punto de vista de la libertad negativa, pues la libertad es que yo me enfrente al gobierno, ¿no? Desde el punto de vista de la libertad negativa, el gobierno no puede hacer nada bueno. Así que cuando Musk explicó lo que había hecho, y como digo, es un ejemplo, y así nos hacemos una idea de la ideología, cuando él explicó lo que había hecho, dijo, este servicio era excesivo por parte del gobierno. El gobierno estaba diciéndote lo que tenías que hacer. De hecho, no. No, el gobierno estaba facilitando las cosas, el gobierno te lo ponía más fácil, pero en la ideología de la libertad negativa, el gobierno no puede hacer nada para ti. Todo lo que hace el gobierno va a ser malo. La ideología de esta libertad negativa, tal y como es en Estados Unidos, es un algoritmo, podemos decir. Da respuesta a todas las preguntas, ¿no? Gobierno mal, impulsos bien. Así que lo único en esta ideología, lo único que puede oprimirte va a ser el gobierno. Así que esto de que ahora tener que pagarle dinero a un contable para que presente tus impuestos está muy bien, porque las empresas no te van a oprimir. Solamente el gobierno, con esta interferencia debido a un alcance extraordinario, te va a poder oprimir. Y así, si las empresas no pueden, pues no pasa nada, nada, ¿sí? Si una persona muy rica, que es dueño de muchas empresas, destruye el gobierno. No ha pasado nada malo. No ha pasado nada malo porque el gobierno está ahí para oprimirte, dice. En fin, a mí me gustaría que esto no fuera así, pero esta es la lógica a la que se están ateniendo. Es la lógica que se está ejecutando. A ojos vista, un oligarca está horadando el gobierno, alineado con unas ideas que son populares y que creo son ideas aceptadas en Estados Unidos y más allá de sus fronteras. Pero vamos a ver cuáles son las implicaciones. Si la idea de la libertad es que es negativo, es que yo contra algo, y en términos prácticos soy yo contra el gobierno, pues en esta idea no habría concepto de lo que es dignidad humana. ¿Qué es una persona? Una persona es alguien que se opone a algo, ¿no? No estamos hablando de dignidad, ¿no? No hay ningún rasgo de complejidad, no hay capas, no hay humanidad. Si los seres humanos somos entidades que vamos chocándonos contra barreras, pues somos más o menos como bolas de billar, ¿no? Somos un objeto físico que bota y rebota contra las paredes. Y exactamente así es como nos ve Elon Musk, a todos nosotros, a vosotros, a mí, nosotros somos objetos físicos y punto. Y en su interpretación de lo que es la política, lo único que se hace con nosotros es darnos instrucciones acerca de contra qué vamos a votar y rebotar. Así que a lo mejor empezamos pensando, ah, sí, yo contra el gobierno. Y antes de que nos queramos dar cuenta, nos van a decir, no,
¿Nosotros contra el gobierno? No, nosotros contra el vecino. Y luego nosotros contra los inmigrantes. Y al poco nosotros ante los hechos, contra los hechos. Y así, esta idea de la libertad negativa nos lleva rápidamente, sin pausa, sin barreras, nos lleva al fascismo. Y esto es lo que estamos viendo. Si no hubiera concepto de lo que es el ser humano, si solamente estamos hablando de barreras, estamos intercambiando unas ideas políticas que se prestan a la destrucción del gobierno y también al trato de seres humanos como agentes de destrucción, sin más. Y esto es efectivamente lo que está sucediendo. Si la libertad es negativa, o sea, si es uno contra algo, entonces no hay derechos como tales, porque el derecho ha de ser positivo. El derecho tiene que ser derecho a algo. Derechos que tienen que ver con el hecho de que somos seres humanos. Esta realidad de que puedes estar en contra de algo, pero se te puede movilizar, manipular para que estés en contra de algo. Esto no nos hace pensar en ninguna dignidad, ¿verdad? Los robots también pueden ser movilizados contra cosas, objetos, animales, los animales también se pueden movilizar. La capacidad de enfrentarse a algo no es un rasgo especialmente humano. Así que estaríamos de acuerdo y diríamos, sí, la libertad parece que es estar en contra de. Aceptamos una interpretación de la libertad en la que los humanos no somos especiales. Y si esto fuera así, no ha pasado nada malo en Estados Unidos. Si no hay dignidad especial, si somos meros objetos, entonces el hecho de que nuestros representantes elegidos carecen de poder no importa. Porque además deberíamos de tener derecho a tener estos representantes. El hecho de que estos jovenzuelos tengan acceso a datos particulares, financieros, de todos los ciudadanos de Estados Unidos, no hay ningún problema. No hay ninguna dignidad especial. Somos objetos, sin más. Somos cosas que se pueden movilizar contra otras cosas. Así que el hecho de que Musk pueda darle a la tecla y saber cuánto dinero tiene cada persona en Estados Unidos, que puede darle a una tecla y puede saber cuál es, por ejemplo, el número de seguridad social de todos los americanos. De nuevo, si es libertad negativa, pues no hay ningún problema. Él no es el gobierno. O sea que no está desatendiendo tus derechos, no está no cumpliendo. Y nosotros tampoco somos especiales, somos objetos que votamos y rebotamos, así que no hay derecho nuestro que pueda ser anulado. Lo que digo es que hay una cierta consistencia, ¿verdad? Una consistencia intelectual. La hay, esta idea de la libertad negativa. No tiende como muchas personas piensan que tiende. La situación en la que se encuentra Estados Unidos ahora mismo, en febrero del 2025, que es la destrucción de un gobierno que funciona a instancias de un oligarca y un grupo, un puñado de ricos. Y son estas situaciones tan extremas, creo yo, lo indico, lo comento en el libro, que deberían de desvelar el sentido común. En nuestras vidas cotidianas, yo creo que es muy fácil que nosotros nos veamos convencidos por ideas que no funcionan de verdad. Por ejemplo, la idea de la libertad negativa. Es muy fácil decir, sí, sí, el gobierno siempre es un problema, ¿verdad? Sin pensar un poquito más allá. Es fácil decir, bueno, pues yo tengo razón y es la barrera exterior la que está equivocada. Pero los ejemplos más extremos, creo yo, nos llevan a plantearnos otro tipo de sentido común. Así que vamos a ver un ejemplo extremo. ¿Qué es lo que todos tenemos en común con Musk? ¿Qué es lo que todos tenemos en común con Donald Trump? Pues lo que tenemos en común con ellos es que nacimos. Eso sí que lo tenemos en común. Y es el lugar sensato donde podemos iniciar una conversación acerca de la libertad. Si empezamos hablando acerca de la libertad y empezamos hablando de aquello que compartimos, es que todos hemos nacido, y todos hemos nacido, además, incapaces. Hemos nacido dependientes, hemos nacido necesitando a otras criaturas, pues entonces la conversación va a ser muy distinta cuando hablamos de la libertad. Cuando hablamos de la libertad negativa,
Pues vamos a pensar que ya somos capaces.

0: Tenemos ideas, podemos sobrevivir. Y esto está todo en el trasfondo. Nos oponemos a algo que nos rodea. Hemos nacido desvalidos. Pero para que un humano sea libre, hay mucho trabajo, muchos esfuerzos. Las personas no pueden existir como tales sin una sociedad que les rodee. O sea que si la libertad va a tener sentido, entonces la libertad no puede ser un análisis de la persona recién creada y los desafíos. Tiene que ser una conversación acerca de aquello que uno necesita tener para, como persona, poder llegar a ser libre. Es un ejemplo extremo, ¿verdad? Aquellos que habéis visto un parto, aquellas que habéis parido, sabéis que es un momento extremo de la vida, pero es muy típico que sea el punto de arranque para una conversación acerca de la libertad. Y luego hay otros ejemplos extremos también. Hablaríamos aquí de la muerte. No debería de haber dicho la cosa. Hay otra cosa que compartimos. Compartimos con Donald Trump y con Elon Musk y con todos los demás, y es que todos vamos a morir. Y esto nos ayuda, ¿verdad?, a pensar acerca de estas cosas. Y es muy llamativo pensar que algunos de mis conocidos oligarcas en Estados Unidos piensan que no van a morir. Atentos, están equivocados, se confunden, pero es muy importante. Es una limitación que tenemos que tener presentes. Si sabemos que nacemos, si sabemos que morimos, sabemos que hay un tiempo limitado, y pensamos de una manera acerca de la libertad. Pensamos, sí que hay límites. ¿Cómo puedo transformar los límites en posibilidades? Si pensamos, bueno, no nací y no voy a morir, pues el planteamiento acerca de la libertad va a ser muy distinto. Ese planteamiento va a ser, necesito protección de los peligros, pero quiero todo lo que quiero. Y así llegas a otro punto. Pero los ejemplos acerca de la muerte son ejemplos históricos y de momentos contemporáneos, además. Son muy útiles porque nos permiten llegar a una interpretación más positiva de la libertad. Por ejemplo, el holocausto de los judíos europeos. Yo llevo hablando acerca de este hecho. Estaba en Estocolmo hace unos días y estaban conmemorando efectivamente el holocausto, ¿verdad? Y se me pidió que participara en estas ceremonias. Así que estuve pensando en el holocausto en relación con estas ideas acerca de la libertad. Y pensé en algunos documentos fuente que tuve ocasión de leer cuando trabajaba sobre el holocausto, y tienen que ver con lo que llamamos la liberación de los campos de concentración. Es muy tentador hablar acerca de esta liberación, porque todo el mundo prácticamente conmemora el holocausto a finales de enero y habla acerca de Auschwitz, ese momento.
1: Me gustaría decir que eso no es correcto, que esos lugares nunca se pudieron liberar, que la liberación no se aplica. Y la razón por la que lo digo es porque es lo que decían las enfermeras y los médicos. Y aquí hay que prestar atención a las enfermeras y a los médicos. Cuando llegaron a los campos liberados, entre comillas, en mayo o junio del 45, escribieron en sus epistolares o en sus diarios diciendo, liberación no es la palabra apropiada. ¿Qué querían decir con ello? Lo que querían decir era que para los supervivientes la libertad no era el concepto relevante, o bueno, al menos no lo sería hasta que estuvieran alimentados, hasta que hubieran tratado sus enfermedades, hasta que su trauma físico y psicológico se hubiera tratado. Y si pensamos esto por un segundo, tiene sentido. La idea de liberar un campo de concentración pone de manifiesto que en el momento en el que echamos a los torturadores y llega el ejército apropiado, todo el mundo está contento y lleno de vida. Pero esa no fue la situación de un momento a otro, de un día para otro. La realidad era que los supervivientes de los campos de concentración necesitaban muchísima ayuda. Y si ustedes, como yo,

estado prestando atención, han estado leyendo, han visto los testimonios de los supervivientes del Holocausto de finales de los 50 hasta ahora. Pueden ver que gran parte de ese trauma sigue con la gente y vemos que la libertad no es un tema de sí o no.

En el parto, si pensamos en la supervivencia, el nacimiento nos lleva a la misma conclusión, y es que aquello que es cierto de los supervivientes de los campos de concentración es cierto del resto de nosotros. Nadie puede verse libre de un problema. Lo que pone de manifiesto el campo de concentración es un extremo que, independientemente de lo grande que es el problema, del mal, lo grande que es el mal, retirar ese mal no es lo mismo que liberar, y esto es lo mismo para mayores y menores males. Podemos vernos oprimidos de una manera u otra, pero retirar esa opresión, aunque necesario, no es lo mismo que liberar. Para que alguien esté liberado, tiene que saber lo que quiere, lo que necesita, lo que es bueno en su mundo. Y necesita otras personas que le ayuden, necesita un entorno en el que esto sea posible. Simplemente deshacerse del mal no es suficiente. En mi propia vida, hace poco, las experiencias que me han ayudado a entender esto han estado presentes en Ucrania. Así que en Ucrania hay una palabra muy útil en ucraniano que es desocupación, que no existe en inglés exactamente. Desocupación en castellano es una palabra muy útil porque desocupación, que es una palabra que en inglés me acabo de inventar, no es lo mismo que liberación. Hay un espacio entre la desocupación y la liberación. Así que cuando los ucranianos utilizan el término desocupación, lo que están especificando es: hemos echado a los rusos. Así que ya no hay salas de tortura, ya no se está ejecutando a la gente. Ya no hay. La desocupación no es lo mismo que la liberación. Tiene una palabra para liberación. Pero la palabra desocupación crea un espacio en el que podemos preguntarnos cuál es la diferencia para los ucranianos. Normalmente es muy interesante lo sensato que es la diferencia entre desocupación y liberación. Hemos echado a los rusos, pero no estamos liberados hasta que los trenes están en marcha otra vez. No estás liberado hasta que las carreteras están limpias, hasta que vuelve a haber parques infantiles, cosas que normalmente no asociamos con la libertad, pero que son fundamentales para lo que consideran liberación. Y estoy completamente de acuerdo con ellos. Y esto es algo que he visto al visitar zonas desocupadas en estos últimos años. Estos conceptos, estas ideas, estoy usando punto de partida ucranianos en el día a día. Esto es algo que entendemos de manera instintiva rápidamente al visitar un sitio. Así que Enyahedne, que es una pequeña ciudad en el norte de Ucrania, la población entera estuvo bajo el yugo de la ocupación rusa. Todo el pueblo estuvo en un sótano. No tenían suficiente comida, no tenían agua. Mucha gente murió por enfermedad, por hacinamiento, y se ejecutó a muchas personas, evidentemente, a lo largo de este proceso. Y luego llegó el ejército ucraniano y echó al ejército ruso. Las personas que sobrevivieron a esto no fueron liberadas. Su pueblo fue desocupado, y esto es algo que se ve si visitamos las escuelas. La escuela da la sensación de estar poseída, maldita. Hay pintadas de los rusos, gran parte de ella ha sido destruida. En el sótano hay una lista a un lado del marco de todas las personas que fallecieron y una lista al otro lado de toda la gente que fue asesinada, que ejecutaron. Y en las paredes del sótano está lo que escribían los niños mientras se distraían en ese sótano. Y son, bueno, conmovedoras y duras, pero no son la clase de mensajes que quieres ver escrito en una escuela. No es algo que un niño debiera escribir. Y es algo que no se debiera, que se ve en esta escuela. Y mientras estos niños no tengan acceso a su escuela, no podemos decir que esa ciudad está librada. Cuando salí de la ciudad, la persona, el hombre que me dio la llave para visitar el colegio, me pidió ayuda para construir un parque infantil, y pensé, bueno, acaban de echar a los rusos, hay una

Guerra en marcha, están lanzando misiles, hay gente muriendo porque quiere construir un parque infantil. Pero la respuesta es la libertad, la liberación. Solo porque se haya purgado el mal no significa que la gente sea libre. Necesitan mucho para ser libres, y para él y para una gran parte de los adultos era necesario tener un parque infantil porque los niños necesitan un sitio en el que estar si quieren crecer como personas libres. Esta clase de ejemplos se revelan una y otra y otra y otra vez si visitamos estos lugares en los que la guerra ha cambiado, en los que un ejército, una fuerza de ocupación ha sido expulsada. Otro ejemplo fue en Posaprokovskam, al sur de Ucrania. Visité a una mujer, María, que vivía en un cobertizo de aluminio corrugado 10 metros más allá de su casa, que estaba completamente derruida. Su casa estaba derruida. Todas las casas en el pueblo están derruidas. Es lo que pasa en Ucrania. La guerra está destruyendo todas las residencias. Y la visité. Y me dio la bienvenida. Fue amable. Fue hospitalaria. Quería que viera cómo había decorado su cobertizo. Y lo había decorado muy bien. Tenía una manta, tenía botellas de agua, tenía un libro que estaba leyendo. Había hecho todo lo posible con la situación. Y la situación era que era una mujer de 85 años viviendo por su cuenta y con problemas. Su pueblo había sido desocupado, pero ella no sería libre hasta que se retiraran los escombros entre su cobertizo y la carretera. Ella usaba un andador y no podía llegar a la calzada. Los autobuses no pasaban, así que no podía ir a hacer la compra. Hasta que los autobuses no pasen, no puede ser libre. Y estos ejemplos extremos son ejemplos extremos de lo que está pasando, muy extremos comparado a lo que está pasando. Son ejemplos extremos de lo que estamos viendo en Estados Unidos, lo que estamos viendo en las guerras, de los genocidios y la guerra. Yo creo que nos llevan a tener un sentido común, y el sentido común es que la libertad tiene que tener un lado positivo. Y cuando digo esto, no quiero decir que no haya tal cosa como libertad negativa. Lo que quiero decir es que la libertad negativa solo importa como una parte de la libertad positiva. Si tenemos un muro delante, lo importante no es el muro. Lo importante eres tú. Si hay concertinas alrededor de ello, lo importante no es el alambre de espino. Eres tú. La razón por la que nos importa el muro y el alambre de espino es por todo aquello en lo que nos podemos convertir. Y cuando echamos abajo el muro y cortamos la concertina, todo lo libre que podremos ser dependerá de miles de otras cosas, más allá de estas barreras. Así que lo que quiero decir en términos filosóficos es que la libertad ha de ser positiva, dado el mundo en el que vivimos y una colección de realidades éticas. Y ahora voy a cambiar al lado más filosófico y ético de esta conversación. Normalmente pensamos que hay dos tipos de libertad: libertad positiva y libertad negativa, y que son distintas. Mi profesor en Oxford, Isaiah Berlin, escribió un famoso ensayo sobre las dos tradiciones de la libertad, negativa y positiva. No creo que esto sea así. Yo creo que la libertad negativa es un elemento de la libertad positiva. Es una condición necesaria para la libertad positiva. El caso en defensa de la libertad positiva suele ir así. Fase 1. Hay cosas buenas en el mundo. La justicia es buena, la belleza es buena, la integridad es buena. La lealtad, la honestidad, todo esto es bueno y es real. No son reales de la misma manera que este atrio o que este micrófono, pero no por ello son menos reales, son reales de otra manera. Es realismo moral. El segundo aspecto del caso filosófico es el pluralismo moral. Esto es, hay muchas cosas buenas, no solo una. Así que si pensamos que todas las cosas buenas se combinan en una única cosa buena, eres un totalitario. El pluralismo moral, y estaré encantado de hablar de esto más adelante, lo importante es que el pluralismo moral, yo creo que de manera indiscutible, hay muchas cosas que son buenas. No hay manera de traducir la piedad

a consistencia, no hay manera de reducir la espontaneidad para que se convierta en puntualidad. Estos son cosas distintas. No encajan entre sí, no son compatibles. Esto no es una receta en la que podemos incluir estos elementos y tenemos una tarta de libertad. Esto no se combina. Y este es el tercer aspecto. Hay un tipo de aritmética o geometría que funciona con los bienes morales que es distinta al mundo moral, al mundo físico. En el mundo físico, puedo decir, espero me disculpen, esta sala es más pequeña que la sala en la que hablé en Barcelona anoche. Y esto sería objetivamente cierto. Veo que hay gente en primera línea que está un poco incómoda, lo siento mucho. Pero no puedo decir, nadie puede decir que la lealtad es más grande que la honestidad o mejor que la honestidad. Son distintas. No podemos decir que uno es mejor o más grande que la otra. La matemática y la física no se aplican en el mundo moral. En el mundo moral tenemos que tomar decisiones subjetivas. No hay una norma que podamos seguir que nos vaya a decir cuándo debemos ser una cosa u otra. La tensión es irreductible. Siempre estará ahí. Así que, bueno, la consistencia es buena. Es bueno ser consistente. Pero la piedad también es buena. Creo que todo el mundo estaría de acuerdo, pero la piedad es, por definición, inconsistente. Ser piadoso significa hacer una excepción. La puntualidad es buena, como hemos dicho. Estoy muy contento de que todos ustedes hayan llegado aquí a la hora. La espontaneidad también es positiva. Pero si alguien es espontáneo, no siempre será puntual. La lealtad es buena. La honestidad es buena. Sí, después de la charla, cuando estoy firmando libros, me dicen, profesor Snyder, tiene un aspecto maravilloso. ¿Es honestidad? ¿Es lealtad? Los bienes morales no terminan de encajar entre sí. Sí que la naturaleza del universo moral nos lleva a un territorio distinto. Y, de hecho, pueden ver, esto es un argumento en contra de la libertad negativa. La libertad negativa quiere que seamos objetos físicos y que el único problema sean los muros. Y esto, la metafísica no tiene que jugar un papel. Pero, de hecho, si hay cosas buenas y estas cosas buenas son reales y no todas encajan y se nos fuerza a tomar decisiones humanas subjetivas, entonces estamos en una situación distinta. Somos capaces de estar en una realidad distinta en la que tomamos nuestras propias decisiones y que, por tanto, al reafirmar distintos valores morales, nos convertimos en criaturas distintas, nos convertimos en criaturas impredecibles, nos convertimos en criaturas con personalidad, con un carácter moral. Así que este es el caso positivo a favor de la libertad a tema filosófico y podemos ver que es distinto del caso negativo. El caso negativo dice que suele decir que estoy bien como estoy. Pero la libertad negativa no tiene que reconocer que hay valores, no tiene que reconocer la realidad de los valores. Dice, estoy bien como estoy, si quiero comprar algo, eso es bueno. Haga lo que haga, tiene que ser racional de una forma u otra. Mientras que en el mundo de la libertad positiva damos un salto y aceptamos que hay cosas buenas en el mundo. Y si les parece extraño que diga sistemáticamente que hay cosas buenas en el mundo, espero que estén de acuerdo conmigo en que la vida es mejor que la muerte, que el placer es mejor que el sufrimiento, que la integridad es mejor que la mentira. Pero en el momento en el que ustedes están de acuerdo conmigo, hemos llevado la conversación a un entorno en el que la política ya no suele aplicar. No podemos tener libertad cinética. Y en el momento en el que intentamos llevar a cabo la libertad cinética, estamos en un mundo de libertad negativa y rápidamente va a haber un oligarca en su gobierno desmontándolo. Son un par de pequeños pasos. El segundo caso a favor de la libertad positiva está relacionado con con la clase de criatura que somos. Como he mencionado antes, el hecho de que seamos humanos y que estamos limitados y que vivimos en determinados tipos de cuerpos, esto tiene una colección de implicaciones. Uno de ellas es que somos libres de hacer solo las cosas que sabemos hacer. Me doy cuenta de que esto puede sonar un poco decepcionante porque si pasamos un montón de tiempo viviendo en la

cultura estadounidense, o han visto muchas de nuestras películas, les han dicho que todo es posible. Es un eslogan muy popular. Vuelve una y otra vez. Y ahora que les he descubierto el pastel de que todos nos vamos a morir, no me siento muy incómodo descubriendo otro pastel. Y es que, bueno, no todo es posible. Y cuando la gente les dice que todo es posible, es un preludio para la siguiente jugada, que es que nada es posible. Así es como funciona. Porque si le dicen que todo es, si les dicen que todo es posible, de pronto descubrirán que eso no es cierto. Y pasarán a estar en un momento, bueno, de malés, de malestar. Y bueno, la política es así. Los 90 y los 2000 fueron un momento en el que se nos dijo que el comunismo se había acabado, que todo era posible, que el pasado no importaba. Y cuando eso resultó no ser cierto, Estados Unidos invade a Irak, o hay una crisis financiera, o la movilidad social se queda en encefalograma plano, el movimiento más sencillo es pensar que nada es posible. Es, bueno, malestar y carencia de futuro, que yo creo que es donde nos encontramos ahora. Así que la libertad está relacionada con que algunas cosas son posibles y cuanto más capaces seamos, más libres somos. Y bueno, cuando echamos un vistazo a la clase de criaturas sociológicas y neurológicas que somos, es decir, si queremos pensar en la clase de criaturas que somos, no podemos pensar solo en los muros y en los gobiernos y estar buscando cosas a las que oponernos. Tenemos que encontrar maneras de hacernos más capaces cuando son, bueno, mayores, mediana edad, en todo momento de la vida. La libertad es un tema de capacidades. La libertad es física. Hay una segunda manera en la que la materialidad de todo esto es muy significativa y está relacionado con el conocimiento propio. Para poder ser libres, y yo creo que todo el mundo estará de acuerdo con nosotros, para poder ser libres tenemos que conocernos. Tenemos que saber lo que queremos, tenemos que saber lo que valoramos, tenemos que. Incluso un abogado de la libertad negativa tiene, diría que uno ha de conocer sus propios intereses. Pero el tema es que, para todos aquellos que están en relaciones, esto es muy importante, el tema está en que se nos da muy mal entendernos a nosotros mismos. No es una capacidad particularmente humana conocernos. No se nos da bien. Y si dudan de lo que digo, pregúntenle a su pareja, pregúntenle a su madre cómo de bien se conocen, pregúntenle a alguien que les conozca bien. Y no lo digo, no lo digo de broma, sino en serio. Por norma general, el argumento esencial para la libertad positiva es que no puede crear un individuo, una persona no puede crear un individuo, un bebé no puede convertirse en un hombre libre, en un humano libre por su cuenta. Un joven, hacen falta colegios, calzadas, una persona mayor, necesita esta clase de apoyos. No podemos crear a un individuo con un individuo. Solo podemos crear un individuo con la ayuda de la sociedad. Si no, es imposible, y creer cualquier otra cosa es una ilusión mortal que lleva a un dominio tiránico. Y lo que quiero decir con esto es que, asumiendo que para ser libres tenemos que conocernos, que yo creo que tiene sentido, la única manera de hacer esto es escuchar a los demás. Y la única manera en la que escuchamos a otras personas es si creemos que son personas como nosotros. La única manera de conocernos es a través de la empatía y de ver el mundo a través de otras personas y ver el mundo a través de los ojos de los demás. Y es fácil decir, pero es muy difícil de hacer. Pero lo que quiero decir es, todos nosotros vivimos con, bueno, con espinaca entre los dientes metafóricos, y todos necesitamos.

necesitamos que alguien nos diga que lo tenemos. Todos necesitamos que otra persona vea la paja en nuestros ojos. Y tenemos que confiar en que... Y no podemos confiar en que la gente nos va a decir lo que pasa con nosotros, a no ser que creamos que son reales de la misma manera que nosotros somos así. La persona que dijo esto fue Edith Stein, que es un filósofo alemán y judío que fue ejecutada. Fue Edith Stein que fue ejecutada en el Holocausto, en Auschwitz. Y ella también vino de una situación extrema. Fue una enfermera durante la Gran Guerra, en la Primera Guerra Mundial. Y mes tras mes estaba cuidando hombres destrozados. Y decía, creo en su realidad porque veo sus cuerpos como el mío, como cuerpos vulnerables. Así que veo que son reales. Y como veo que son reales, puedo empatizar con ellos. Así que puedo aprender y empatizar con y de ellos. Así que lo que les quiero decir es, nos hace falta una teoría del conocimiento. Nuestra teoría del conocimiento de la libertad tiene que involucrar a los demás. Y tanto en cuanto vivimos aislados de los demás, incapaces, mientras veamos incapaces de confiar y veamos aislados, solos, delante de ordenadores que algorítmicamente nos regurgitan cosas en las que ya creemos, nuestras posturas del mundo y que nos reflejan nuestra imagen propia normalmente fallida, nunca podremos ser libres. Así que, bueno, antes de terminar esto, si tengo razón, y estos ejemplos tan extremos les han servido, si tengo razón de que la libertad es positiva filosóficamente, si tengo razón con que la libertad es positiva de manera corpórea y empática, yo creo que la libertad también es positiva de manera política. Y lo que quiero decir es, la libertad se convierte en aquello que justifica al gobierno. Así que, bueno, en mi país, o en inglés, al menos en las conversaciones, siempre en las conversaciones políticas hay una tensión enorme entre el gobierno y la libertad. Como todos los binarios, es muy cómodo. Los humanos se sienten muy cómodos cuando se nos presentan dos opciones. Esta clase de pensamiento binario es una característica de la no libertad, y no es así. La libertad y el gobierno no se oponen. Podemos tener buenos gobiernos y malos gobiernos. Podemos tener gobiernos que liberan y gobiernos tiránicos. La prueba de fuego para un gobierno es si crea las condiciones para que la gente sea libre. Yo creo, personalmente, creo que esta es la única manera. Eso es lo único que puede hacer un gobierno. Esto justifica un gobierno bastante grande, pero no justifica muchas cosas que un gobierno puede hacer. Si es cierto, tal y como he dicho, para poder crear individuos necesitamos esfuerzos colectivos. El gobierno es esa agencia que en una sociedad grande permite que se lleve a cabo este trabajo colectivo y, por tanto, hace que la libertad sea posible. Así que hay una tensión entre gobierno y libertad. Y una conclusión de esto es que una de las tensiones que se nos ha enseñado que las barreras imposibles no son reales, como por ejemplo la tensión entre seguridad y libertad. Una de las cosas que se nos enseña, al menos en inglés, a lo mejor es distinto aquí, es que vivimos en una lucha constante entre libertad y seguridad, y no es así. Los casos en los que la libertad y la seguridad están en tensión son bastante esotéricos y bastante excepcionales. Un 99% de las veces, si puedo a garantizar la seguridad a la gente, les estoy garantizando más libertad. Y normalmente, si garantizo libertad, ofrezco mayor seguridad. Casi nunca hay tensión entre estos dos aspectos. Una de las cosas que me dijo el presidente ucraniano, que se quedó en mi cabeza, que tiene sentido: cuando desocupamos un pueblo, traemos tanto libertad como seguridad. Y por supuesto, así es, tanto la libertad como la seguridad llegan al mismo tiempo. Así que creo que gran parte de los problemas que creemos tener con libertad no son intelectualmente reales. Creo que se nos han forzado, y creo que la libertad, con una justificación para el gobierno, que es lo que digo en el medio del libro, si es una justificación para el gobierno, esto podría ser un concepto
que nos permite pensar de manera distinta en nuestra política. Así que en Estados Unidos la libertad casi siempre ha estado captado por la derecha y hasta cierto punto por la extrema derecha. Y hay un problema con ello, y es que la manera en la que utilizan el término libertad, básicamente están hablando del derecho individual de seguir sus instintos en contra de otros individuos. Así que, por ejemplo, libertad de expresión. En la derecha estadounidense y hasta cierto punto en el diálogo estadounidense en general, la libertad de expresión significa estoy muy enfadado y tengo 100 mil millones de dólares y tengo una red social a mi disposición, así que debiera asegurarme de que mis posturas enfadadas alcancen a 1.400 millones de personas y no solo a 1.300 millones de personas. La libertad de expresión en Estados Unidos se entiende como como que el gobierno no les permite decir lo que quieren. Y por supuesto es malo si el gobierno no le permite a alguien hablar de lo que cree. Pero si pensamos en la libertad de expresión solo de esa manera, si no pensamos en la persona, sino en lo que se está diciendo, nos encontramos en una posición ridícula. Les voy a explicar esto. En nuestro mundo casi ninguna de las cosas que decimos es humana, de lo que en el día a día, la mayoría de lo que vemos, la mayoría de cosas que se dicen y se comparten, no vienen de una persona directamente. Y sin embargo, cuando hablamos de la libertad de expresión, en la derecha lo que nos preocupa es la capacidad de Internet que llegue a las personas. Sin embargo, la única manera de pensar en esto es porque nos olvidamos de la persona. ¿En qué consiste la libertad de expresión? La razón por la que tenemos libertad de expresión no es porque es físicamente peligroso para las personas menos poderosas decir la verdad, decirle la verdad a gente más poderosa. Esa es la razón histórica y, de hecho, la única justificación real para la libertad de expresión. La única razón por la que merece la pena tener libertad de expresión es para proteger los cuerpos de los menos vulnerables cuando le dicen la verdad a aquellos que tienen más poder. Y esa manera de pensar en la libertad de expresión es, por supuesto, positiva. Empieza con la realidad de personas vulnerables. Empieza con la realidad de que muchas personas son más vulnerables que otras. Es una traducción que se vuelve a Europa. Por eso hemos hablado a la antigua Grecia. Hemos hablado de esto durante 2.000 años. Básicamente hasta el jueves pasado. Hace muy poco se nos ocurrió que la libertad de expresión se refería únicamente a la expresión, al algoritmo. Y cuando pensamos en ello, de pronto que la libertad de expresión solo importa en el caso de Donald Trump o Elon Musk, de los más poderosos. Pero si pensamos en libertad positiva, nos damos cuenta de que de verdad Donald Trump y Elon Musk tienen libertad, tienen derecho a la libertad de expresión, por supuesto que sí. Pero como son las personas más poderosas, no son las personas que debieran preocuparnos, sino de las que debiéramos preocuparnos en última instancia. Y cualquier persona menos poderosa, menos rica, debiera ser más importante. Y en toda clase de derecho a cualquier libertad. Y eso es un ejemplo sobre cómo el término libertad ha sido captado. El otro tema de dejar que la libertad esté solo en un lado del espectro es que la gente en el centro o a la izquierda deja de usar la palabra. Y si dejas de usar la palabra, terminas rindiéndote sobre el concepto. Y bueno, yo creo vehementemente que seas conservador, liberal, socialista, necesitas la libertad. Si intentamos deshacernos de la libertad, terminamos con una política muy diferente. Así que lo último que quiero decir al respecto es que me parece que necesitamos poder compartir esta palabra de una manera que tenga sentido. En mi país hablamos de ello constantemente. Pero hablamos de ello de una manera completamente errónea. Y esa manera, yo creo, tiene el mismo impacto en el resto del mundo que es el monopolio de la derecha en un país individual. Hablamos de ello todo el rato y muchas veces no tiene sentido lo que hablamos. Y los europeos hablan menos, aunque

0: Un país europeo normal permite a la gente que sea más libre que Estados Unidos muchas veces, y bajo nuestras propias métricas e instituciones, que son la Freedom House, que es que reconoce la libertad de una manera muy estadounidense. Somos el número 50 a nivel mundial y ustedes están por delante de nosotros, y los miembros de la Unión Europea suelen estar por delante. Y la razón es muy sencilla: si tenemos un país que se centra en la libertad positiva, las libertades negativas suelen ir mejor, que es algo que descuajeringa la mentalidad de los estadounidenses. Lo he hablado 50 veces, no voy a insistir, pero pensemos que si solo hablamos de libertad negativa y hablamos de libertad positiva, eso creará una suerte de distopía nazi o soviética. Pero la verdad empírica es que si tenemos libertad positiva, eso mejora la libertad negativa. Si solo nos centramos en libertades negativas, va peor. Y por supuesto, va peor en libertad positiva. Y esa es la. Pero los europeos, en mi opinión, los europeos que vienen a países que son bastante libres, no hablan de la libertad muy a menudo, porque. Y no hablan de la libertad como una justificación para el estado del bienestar o como una justificación de gastos. Gastos estatales o de cuidado de menores. Y yo creo que es un error que nosotros no hagamos esto. Yo creo que tenemos la palabra. La propiedad de los europeos tienen la praxis, pero nadie tiene el concepto apropiado. Y compartir lo que yo creo que es el concepto positivo, que es una libertad que es humana y positiva, es algo que he intentado hacer en esta tarde. Y ahora, bueno, estoy muy emocionado por la conversación que vamos a tener ahora. Muchas gracias.
1: Thank you very much.
2: Muchas gracias por invitarme. Muchas gracias por invitarme. Está hablando en español el orador.
1: Para estudiar medicina en la Universidad de Madrid en año 77. Gracias a esta beca, hoy estoy aquí. So muchas gracias por ti.
2: Pero lamentablemente mi español no me vale para hacer mi presentación, así que paso al inglés. Bien, pues voy a hablar acerca de las ideas fundamentales que defiendo en Principios de Economía, que acaba de salir a la luz gracias a Deusto. Es un libro que explica la economía desde la perspectiva de la escuela austriaca. Me parece una perspectiva más útil para estudiar económicas que la de los libros de texto que se suelen utilizar en las facultades del mundo hoy. Cuando yo era profesor y después, siempre he hablado con personas muy exitosas, personas inteligentes, médicos, ingenieros, que hablan acerca de cómo sí fueron a una clase de economía en la universidad, pero no entendían nada. Hicieron lo que tenían que hacer, estudiaron, aprobaron, pero no llegaron a entender la economía. Y yo creo que es porque no se hace conforme a la tradición austriaca. Básicamente se estudian en las universidades modelos que no son pertinentes para la vida real, como los ejercicios matemáticos que no nos permiten pensar verdaderamente en la economía. Las matemáticas se estudian en las clases de matemáticas. En económicas se debe estudiar la economía. Pero el Bitcoin es importante. El siete capítulos del libro ni se remiten al Bitcoin, hablan de la economía en términos generales. Y pensé, a mucha gente le ha gustado porque les gusta este planteamiento austriaco. Es útil. Y esto también lo observé en la universidad. A mis alumnos les gustaba este planteamiento, pero no hay verdaderamente un buen libro de texto para la universidad de la escuela austriaca. Pensé, ¿por qué no hacerlo? Ha llegado el momento de hacerlo. Este libro. Bien, este es el libro que me hubiera gustado tener cuando era alumno. Es el libro que me hubiera gustado tener para dar clase. A los 18 años empecé a interesarme en la economía y me hubiera encantado.

encantado tener este libro para comprender estos conceptos que son útiles, ¿no?, para la vida cotidiana, útiles en nuestras vidas reales, pero que no solemos comentar en el entorno económico. Así que intento plantear estas ideas en la tradición austriaca de forma nítida y clara para explicar cuál es la importancia para la civilización del mercado, el orden monetario. Esto es lo que busco hacer. No se trata solo de explicar los conceptos económicos, no, es aprovechar los conceptos económicos y, gracias a ellos, explicar cómo la actividad económica lleva al desarrollo de la civilización. Es algo muy importante. Bueno, pues empezamos entonces hablando de los aspectos fundamentales desde el planteamiento austriaco y cómo difiere, ¿no?, básicamente en las universidades. En primer lugar, vemos la perspectiva de la acción humana, el planteamiento del estudio de las acciones de los seres humanos cuando hay escasez. Vivimos en un mundo de escasez. Nos faltan las cosas que deseamos tener. Queremos más de lo que tenemos y, por tanto, estamos siempre tomando decisiones. Y esto es el origen de la economía. Desde el planteamiento de Mises, analizamos la acción humana. ¿Cómo? Viendo cómo actúan, cómo se comportan los seres humanos, porque nos parece que esa es la fuerza motora, lo que nos anima en nuestras relaciones económicas. Miremos el mundo que nos rodea. Si los humanos no actuasen, pues todo estaría muerto. Lo muerto no hace nada. Pero cuando los humanos emprenden acciones, cuando tomamos decisiones, cuando valoramos, ahí emerge la economía, gracias a las acciones de los seres humanos. Así que quien quiere estudiar la economía tiene que hacerlo estudiando las acciones de los seres humanos, porque así es como se da valor al mundo y así es como se consigue que funcionen esas relaciones. La economía que se suele aprender en la facultad básicamente emula la física, ¿verdad? Hace unos 100 años los economistas decidieron que querían ser como los físicos y llevan intentando plantear las ecuaciones para estudiar los agregados matemáticos y estadísticos, y esto es más o menos lo que hacen la mayor parte de los libros de texto. Eso es lo que hacen, pero en un siglo de tradición cuantitativa, no hemos conseguido ni una regla, ni una ley de la economía que verdaderamente aguante el análisis científico. La química, la física, se inventan las fórmulas, las ponen a prueba en el laboratorio y un profesional en una ocasión ve que la ecuación no es exacta y desaparece la ley, las reglas, todo. Todo se viene abajo. Así funciona la ciencia, ¿verdad? Se ponen a prueba las ideas. Y si las ideas no aguantan, bueno. Pero las ciencias económicas quieren parecer ser ciencias. Nos gusta pensar que hacemos algo científico, pero en este mundo no podemos desarrollar estas relaciones científicas de forma verdaderamente sustanciosa. Así que lo que se presenta de forma aparentemente científica, como física o química, es esta idea de un toma y daca entre el desempleo y la inflación. Y si vemos, tendría que haber una pendiente: alto desempleo, baja inflación, o alta inflación, bajo desempleo. Y, por tanto, este gráfico debería de ser una pendiente recta, o, bueno, quizás una curva, pero pendiente para abajo, descendiente. Pero no es esto lo que vemos. A veces hay alto desempleo, alta inflación, a veces bajo desempleo, baja inflación, y no hay relación aparente. Si fuera una ciencia cuantitativa real, con un ejemplo de un país con desempleo alto e inflación altas, y esta idea de que hay una relación se acaba. En la macroeconomía, como todo es pseudociencia, podríamos ver cientos de ejemplos. Y no importa, siguen enseñándolo en la facultad. ¿Por qué? Pues porque es lo mejor que tienen. Nos hemos acostumbrado. Hay muchos experimentos, lo enseñan y lo siguen enseñando y lo vuelven a enseñar. No es científico, pero sobrevive. ¿Por qué? Porque están

en este mundo, ¿no? En un mundo donde no hay método científico. Pero el planteamiento austriaco es distinto. Nosotros no decimos que podemos desarrollar estas relaciones cuantitativas para explicar el funcionamiento de la economía, porque no podemos hacerlo. Pero creo que sí podemos aprender muchísimo y muy útil acerca de la economía y las ciencias económicas, útiles, como digo, para las personas, pensando en la toma de decisiones utilizando la lente de las acciones humanas. Así que, por ejemplo, pensemos en la legislación sobre el salario mínimo. El planteamiento de corriente principal cuando se plantea este tipo de legislación, el abordaje sería intentar determinar las relaciones cuantitativas. Si subimos el sueldo mínimo, por tanto, vamos a pensar que el gasto agregado va a subir en tanto, el desempleo va a descender por cuanto. Existen estas relaciones que estudiamos y damos por supuesto que van a funcionar así, así que desarrollamos el modelo. Y luego resulta que el modelo no se materializa porque el mundo no funciona según nuestros modelos, pero seguimos dando palos de ciego, este modelo y el modelo anterior. Pero el planteamiento austriaco nos obliga a pensar en términos de acciones humanas. No pensamos en el agregado, no pensamos en el desempleo y en la inflación y la cifra agregada del salario mínimo. No, pensamos en términos de seres humanos. Si pensamos en la ley sobre el salario mínimo interprofesional, pensamos cuál va a ser la reacción de los seres humanos. El negocio que contrata a trabajadores, desde el punto de vista del empresario, si fueran a contratar a alguien pagando 10 euros al día y ahora resulta que hay que pagarle 20 euros al día, nosotros pensamos que desde el punto de vista del ser humano que gestiona ese negocio, ¿qué va a hacer? ¿Por qué pagaba 10 euros? Pues probablemente pagaba 10 euros porque era la productividad marginal del trabajador. Imaginemos, esa persona nos da 12 euros adicionales de ingresos, así que le pagas 10 y te quedas con 2, pero si le tienes que pagar 20, ¿qué vas a hacer como ser humano? ¿Qué hace el ser humano? ¿Qué hace la persona? No le voy a contratar a alguien que añade 12 euros y me cuesta 20. No puedo. Así que si lo vemos desde la lente de la acción humana, no nos importan estas relaciones agregadas. Nos importa lo que está haciendo la persona. Y pensamos, esto va a dar lugar a mayores niveles de desempleo. Y empíricamente, si vemos, esta legislación se asocia con un incremento en el desempleo, la ley del salario mínimo. Así reaccionamos los seres humanos. Si tenemos que pagar más de lo que vale, no vamos a pagarlo. Así que acaba siendo cero, ¿verdad? Porque estas personas acaban por perder sus trabajos. Bueno, pues este es el planteamiento de la escuela austríaca. Luego el capítulo 2, valor. El concepto fundamental del valor. Y aquí nos distanciamos de la corriente principal. La escuela austriaca piensa que es subjetivo, así que no podemos medir el valor. No podemos tampoco plantear un valor cuantitativo que se le asocie. Pensamos en una cierta subjetividad, porque esto se da solamente cuando el ser humano valora algo. Vivimos en un mundo de escasez y tenemos que optar entre distintas alternativas. Y cuando empezamos a optar, empezamos a valorar. Y pensamos, esto vale tal objeto, esto otro vale otro objeto. Optamos por A en vez de B. Nos gusta más la A que la B. Y si pensamos en términos de valor, vemos que es muy útil. Y es útil. Es útil porque desde el punto de vista austriaco, el valor no es intrínseco. Nadie, nada tiene un valor intrínseco. El valor está en nuestra mente, es una propiedad que nosotros proyectamos sobre un bien físico, no es algo que intrínsecamente forme parte del ser. Como explica Menger, no es independiente, no, no hay una etiqueta que diga esto vale cuánto, no, no, los seres humanos decidimos el valor. Por eso en el 17 el petróleo tenía un valor negativo, había que pagar. Si queríamos utilizar la tierra, pagar porque se llevaran el petróleo, porque el petróleo era terrible. Y luego de pronto vimos que el petróleo servía para algo. Y en marzo del 2020, cuando todo se paró por el coronavirus, pues todos estos productores tenían una capacidad excesiva, no tenían dónde almacenarlo, así que de nuevo empezaron a pagar a las personas para que se quedaran con el petróleo. Así que ¿cuánto vale el petróleo? Positivo, negativo, positivo, según cómo piense. Pero en la química
las propiedades del petróleo siguen siendo exactamente las mismas. Esto es muy importante porque así podemos comprender el comercio. Y cuando comprendemos que la valoración es subjetiva, vemos que las cosas no valen lo mismo para todos. Y por eso tiene sentido el intercambio. Yo valoro algo menos que tú, tú tienes algo que valoras menos que lo valoro yo, y por eso nos gusta. Y por eso el comercio es beneficioso mutuamente, porque todo el mundo valora de forma distinta los objetos. Esto nos permite entender cómo tomamos decisiones los seres humanos. Y está la paradoja de agua y brillante, la comento en el libro. ¿Por qué el agua es barata cuando el agua es esencial? Nos morimos si no hay agua. Y los diamantes no son esenciales y son carísimos. ¿Por qué? Pues porque en el contexto de la valoración, en esta sociedad, el agua abunda, los diamantes escasean y, por tanto, vamos viendo cómo si hay mucho, vale menos. Pero si estuviéramos en una isla desierta sin agua potable, en esa situación el agua sería muchísimo más importante, sería más valiosa, mucho más que un brillante. Así que es subjetivo y comprenderlo es lo que hace que la economía tenga sentido. El tercer punto que comento en el tercer capítulo es el tiempo. El tiempo. El tiempo escasea, no es infinito y es distinto a los demás bienes. ¿Por qué? Por dos razones. En primer lugar, porque no crece. Es el recurso último. No se le puede dar la vuelta. El tiempo pasa inexorablemente. Y por eso escasea. Escasea porque conseguimos hacer más de todo menos del tiempo. Es una idea importantísima, que quizás no sea exclusivamente de la escuela austriaca, pero yo creo que encaja bien con la escuela austriaca, y es que no hay ninguna limitación física o natural en la producción de cualquier bien físico. Podemos invertir más tiempo y podemos producir más. Así que podemos comprender que la escasez económica es un producto de la escasez del tiempo. ¿Por qué no tenemos más zinc o níquel o naranjas o coches? Pues no es porque haya un límite de cuánto existe, ¿no? Sino por el esfuerzo y el tiempo que dedicamos a la producción de estos bienes. Y hay un coste de oportunidad en función del tiempo. Así que no hay más naranjas, no porque queramos más coches, queremos zinc o oro. Y estamos economizando. El límite, entonces, no es cuánto exista de esto en la Tierra, o sea, no hay una capacidad fija. No, el límite es el que nosotros fijamos, es decir, cuánto tiempo estamos dispuestos nosotros a utilizar, a dedicar. Por eso, si queremos ver el tamaño del mundo, vamos a ver las minas. Soy muy generoso. Sería más o menos la mitad de un vaso de agua si comparamos con la Tierra, que sería una piscina olímpica. Cada mina, cada una de las minas, todas, es media taza de agua. Así que cuando la gente dice que les preocupa que se agote el agua o el zinc, pues hay 8.000 millones de personas, y los que llegaron antes, han conseguido utilizar media taza de lo que es este mundo. Así que este límite de los recursos no es cuánta agua hay en la piscina, sino cuánto tiempo tenemos para sacar el agua de la piscina. Esto es importante, muy importante. La escasez no es la escasez del objeto físico, porque abundan. Cuanto más buscamos, más hallamos. La escasez es la del tiempo que podemos dedicar. Y por eso, todos los años vemos que hay más petróleo que el año anterior. Si vemos las reservas, sabemos hoy que hay reservas que van a más. Todos los años consumimos más, pero todos los años resulta que hay más. ¿Por qué? Porque encontramos cada vez más y más yacimientos. Así que consumimos, pero buscamos. Buscamos y encontramos. Así que el límite no es la cantidad, el límite es nuestro tiempo. ¿Cuánto tiempo podemos dedicar al proceso? Los recursos entonces son cada vez más abundantes según va pasando el tiempo.
aunque consumamos más. Y a mí me gusta hablar de la economización del tiempo. Estamos siempre

Siempre intentando incrementar la cantidad y la calidad del tiempo que tenemos. Así lo pienso yo. Sí, economizamos, pero en última instancia son distintas manifestaciones de aquello que verdaderamente nos interesa, que es nuestro tiempo, cómo asignamos el tiempo a estos recursos. Y estableciendo así las bases en estos tres primeros capítulos, a la izquierda vemos esta lista de los capítulos. Pasamos a la segunda parte del libro que se centra en la economía y habla de cinco maneras de economizar a título particular, que son las que podemos plantear cada uno de nosotros a título particular. Y luego, en tercer lugar, el orden de mercado, hablando del contexto social, cómo nos llevamos los unos con los otros, cómo economizamos, cómo actuamos para poder garantizar estas cosas que deseamos, a las que aspiramos. En primer lugar, el trabajo. Trabajamos, ¿verdad? Vemos que hay una liebre, tengo hambre, si trabajo, cazo la liebre y me la como. Bien, o sea que razonas y ves que puedes conseguir lo que buscas. Los animales también trabajan, es decir, cazan para comer y sobrevivir. Y esto nos permite producir lo que queremos. Hablamos del trabajo, hablamos del concepto del desempleo y luego una cosa muy importante a tener en mente acerca del desempleo es que el desempleo es algo que aflora en el siglo XX con el dinero inflacionario. Es interesantísimo. Si vemos Google Incomes, lo vemos este gráfico a la derecha, es un servicio de Google. Introduces el término y ves hasta qué punto se utiliza el término. Hay una medición del porcentaje de veces que aparece estas palabras. El barrido es de millones de libros. ¿Ven la prevalencia? ¿Y qué ven? Pues ven que hasta principios del 20, del siglo XX, no se utilizaba el vocablo, la palabra desempleo. No se pensaba en el desempleo. La gente trabajaba o no trabajaba. Pero este concepto de desempleo, ¿verdad? Como problema, el problema del desempleo. Millones de personas que quieren trabajar pero no encuentran trabajo. Bueno, pues esto es un producto del sistema monetario que crea los ciclos y lo vamos a ver un poquito más adelante. Y esto lo vemos en este ejemplo de Suiza, cuando estaba en el patrón oro, prácticamente no había desempleo. Cuando se pasa al dinero inflacionista, vemos cómo el desempleo va siendo un asunto que cada vez se habla más. Parece como si dijéramos que se despega el concepto del desempleo en Suiza. A mí esto me parece muy interesante, ¿no? Y lo comentaremos en más detalle. Tenía que haber dicho que voy a repasar los capítulos, o sea que no voy a adentrarme en los detalles. Lo voy a comentar cada uno de los capítulos, lo voy a comentar un poquito por encima. Espero que les parezca bien. Y luego está la propiedad, la economía de la propiedad. Comprendemos que el concepto de la propiedad es importante, adquirirlo, cuidarlo, impedir a otros que accedan a esta propiedad. Esto nos permite mejorar la productividad. Y este concepto de la propiedad es la única manera para conseguir una economía de mercado, una economía en la que todos colaboramos porque respetamos este concepto. Es muy importante para la sociedad civilizada aceptar, como digo, el concepto del derecho a la propiedad. Es el fundamento de la economía de mercado, el cimiento. El sexto capítulo habla acerca del capital, que también es importantísimo. Es una forma de propiedad que se utiliza en la producción de bienes de consumo. O sea que el capital es tuyo no porque consumas, sino porque lo utilizas para producir los bienes que se consumen. Y esto es algo que nos diferencia de los animales. Aquí empezamos a superar a los animales. Los animales trabajan, nosotros también. Los animales tienen un cierto sentido de la propiedad. Nosotros sí tenemos un sentido de la propiedad. Pero el capital, ahí es cuando empezamos a construir herramientas y nos diferenciamos de los animales, porque con muy pocas excepciones los animales no utilizan herramientas. Pero nosotros sí. Y así somos más productivos. Y además, el proceso productivo dura más. Producimos durante más tiempo, conseguimos mayores niveles de eficiencia. Un buen ejemplo es el de la pesca. Por ejemplo, puedes pescar con la mano y te haces con dos pescados al día, o a lo mejor con un barco vas a conseguir 100
Y si

0: vas con un gran barco pesquero, pues vas a conseguir toneladas de pescados. Así que una cosa es la caña y otra cosa es el pesquero. Vamos viendo cómo se va mejorando la productividad. Esta capacidad de reconocer la importancia del capital es algo muy importante. Lo hacemos porque a medida que vamos viendo el capital, va mejorando nuestra vida de forma drástica. Todo el capital tiene que llegar del ahorro. El ahorro es lo que produce el capital. El pescador tendrá que sacrificar su tiempo para conseguir su caña de pescar. Tienes que levantarte de la playa, tienes que ir a trabajar para conseguir esa caña. O dejas de cazar durante un día y no comes ese día. Ese día lo has dedicado a hacer tu caña. ¿Por qué has sacrificado esa jornada? Porque al día siguiente vas a ser más productivo. Así que lo importante acerca del capital es muy importante retener que sí exige el esperar para la gratificación, posponer la gratificación. Es un cierto retraso. Cuando diseñas el Boeing, por ejemplo, tienes que retrasar el éxito 9 años. Boeing tiene que pagar a los ingenieros durante 9 años hasta conseguir que ese avión despegue. Tienen que estar comprando los bienes de capital. Alguien tiene que poner dinero. Los accionistas de Boeing están utilizando su dinero que podían haber utilizado, yo qué sé, para comprarse un yate, para dar fiestas, para vivir la buena vida, pero no. Optan por colocar su dinero en el proceso de producción, porque esto les va a permitir un mejor retorno a futuro.
1: Así que solo a través de este retraso de la recompensa podemos acumular capital en primer lugar. Y bueno, por supuesto, esto es un tema en el que la gente no entiende, la gente piensa que el capital es un regalo de los cielos, hay gente que nace con capital y otras no. Y la gente que tiene capital siempre explota a los que no tienen capital. Yo no creo que sea una manera correcta de enfocar esto. El capital no es maná de los cielos. Es algo que es complicado de tener. Es complicado de tener porque tienes que renunciar al consumo. Podrías estar corriéndote juergas en lugar de... Y tienes que renunciar a esas juergas para conseguir capital. El capital siempre se puede destruir solo porque renuncias a tu capital. No significa que vayas a conseguir lo que quieres. Se devalúa con el tiempo. Siempre pierde valor porque las máquinas se... Bueno, las máquinas son víctimas de la entropía y hay riesgos inherentes. Y puede que tu idea de negocio no tenga éxito, puede que otra persona encuentre otra manera de llevarlo a cabo, la productividad no sea lo suficientemente buena y puede fracasar. Pero decir invertir en capital es una manera muy arriesgada y no ofrece garantías y es algo que, bueno, normalmente es difícil para que es algo difícil que la gente pueda conseguir. Pero no es algo que no es un regalo como dicen muchos marxistas. De hecho, como dice Mises, Mises es un austríaco y dice que la responsabilidad del capital para con la sociedad no es un privilegio. La gente no nace rica y tiene un privilegio y tiene derecho a conservarlo. Independientemente del capital, solo es capital si lo utilizas sirviendo a la sociedad, produciendo bienes para la sociedad. Que la sociedad valore más que lo que está, que el influjo a la producción. Así que si lo que metes en el proceso de producción no es, es más valioso, o si estás metiendo más de lo que estás sacando, estás destruyendo capital. Así que es una responsabilidad porque tienes que utilizarlo en servicio a la gente y mejorando sus vidas. Y si no mejoras las vidas de la gente, va a devaluarse y va de. Y vas a perder el capital. Así que las únicas personas que tienen capital son la gente que utiliza el capital sirviendo a los demás. Por eso hay que enfocarlo como una responsabilidad más que un privilegio. Una responsabilidad más que un privilegio. Tienes que despertarte y utilizarlo porque si no lo haces, pierdes ese capital. Y por eso el capital es tan importante y es tan difícil conseguirlo. Ahora, el capítulo 7 habla de la tecnología. Me gusta pensar en la tecnología como una manera en la que conocemos la economía, porque la tecnología es un tipo de capital, pero no es un capital físico. La tecnología es algo que introducimos al proceso de producción, pero como no es físico, es...

único en tanto en cuanto no se devalúa con el tiempo. Y la gente lo puede copiar. Una persona, basta con que una persona invente la rueda y miles de millones pueden copiarla y utilizarla. La idea

Y la tecnología sustituye al empleo y esto simplemente mejora la productividad. Porque la gente ha dicho que las máquinas van a dejar a la gente sin trabajo. En Reino Unido estaban los luditas que rompían telares porque pensaban que les dejaría sin trabajo. Los costureros. Y aquí estamos 300 años después y la gente en Reino Unido tiene más ropa que nunca antes y tiene mejor estándar de vida y siguen teniendo trabajo si lo quieren. Y cuantas más máquinas, mayor productividad. No ha sustituido al labor, simplemente ha mejorado la productividad. La tecnología es como vamos de ser un mundo en el que tenemos esclavos que llevan cosas a la espalda, a carros de caballos, a camiones, a cargueros. Siempre hemos tenido gente que ha trabajado en el proceso de transporte, en la industria del transporte. Pero cuanto más capital tenemos, cuanto más avanza la tecnología, más aumenta la productividad y más productivas son estas cosas. Pero nunca nos quedamos sin trabajo en transporte. Tenemos más transporte, pero los trabajos antes eran muy duros y con una productividad muy reducida. El esclavo carga algo y anda. Ahora el empleado de transporte está en una sala climatizada y está a cargo de gestionar trenes automatizados o camiones automatizados en algunos sitios. Así que pensemos en cuánto trabajo más podemos hacer, todo lo que se puede hacer ahora, a lo que se podía hacer en el pasado. Así que el aumento en la productividad de verdad lo podemos ver como aquello que elimina la esclavitud. Esta nueva tecnología y esta nueva productividad hace que no sea económico tener esclavos. Cuando tenemos poca energía y baja productividad, tener un esclavo aumenta la productividad. Si consigues que otra persona trabaje para ti, la cantidad de energía que usas a diario se duplica, pero ahora tener todas estas máquinas, toda esta tecnología tan avanzada, tener otra persona con todas esas máquinas como esclavo, solo añade un beneficio marginal que no merece. Y que no merece la pena tener esclavos para eso. Así que el pequeño aumento en la productividad, este aumento en la productividad acaba con la esclavitud, pero no acaba con el trabajo. Hace que el trabajo sea más valioso y hace que tenga sentido para el capitalista pagar mayores salarios porque el trabajador es más productivo. Y en el capítulo 8 hablo de la energía. Y bueno, normalmente no se habla de este tipo de energía y el trabajo, porque no se piensa como un aspecto económico, porque siempre pensamos en temas de energía y cuánta energía podemos utilizar. Y nosotros avanzamos teniendo mayor energía a nuestra disposición. Pero lo que yo digo es que si pensamos en el marginal, no podemos tener suficiente energía porque la energía es abundante. Los bienes económicos es lo que utilizamos en los márgenes. Es la potencia lo que importa, la energía dividida por el tiempo. El sol nos da más energía en un día que toda la energía que generan nuestras plantas. En un año no generamos tanta energía como el sol en un día, en un año. ¿Acaso significa que no nos hagan falta? No. La abundancia del sol no es lo que queremos. Lo que necesitamos es energía útil que podamos utilizar a los márgenes. Y esto es algo que tenemos que entender en lo que se refiere a análisis marginales. Así que, por tanto, lo que buscamos es la potencia. ¿Cuánta energía podemos aprovechar para poder aumentar nuestra productividad y cumplir nuestros requisitos? Y yo creo que por eso es más importante pensar en potencia que en energía. Y esto creo que nos permite entender por qué los hidrocarburos siguen siendo tan populares. Llevamos 30, 40, 50 años que oímos hablar de la transición.

energética, que la gente quiere abandonar los hidrocarburos a la eólica y a la solar, y los gobiernos han gastado billones de dólares en estos proyectos, y sin embargo el consumo energético sigue siendo el mismo en lo que se refiere a hidrocarburos. Seguimos consumiendo alrededor de un 80 o un 85% de energía proveniente de hidrocarburos, y esto no desciende porque lo que buscamos no es energía en términos de eólica, solar, sino que buscamos potencia. Para tener esa energía donde la queremos, y para tener eso necesitamos, bueno, fuentes de energía que nos puedan dar potencia cuando y donde la queramos. Así que por eso yo creo que seguimos utilizando hidrocarburos, porque lo que buscamos no es tanto energía como potencia. Y nos dan la potencia donde y cuando la queremos. Así que economizamos no la energía, sino que economizamos potencia, energía en el margen. Y por eso digo que el gas y el petróleo son útiles. Y ahora vamos al orden del mercado, con comercio, dinero, mercados y capitalismo. ¿Qué es el comercio? El comercio es lo que tenemos cuando la gente economiza entre sí, economizar en un contexto social. La gente puede interactuar de dos maneras: dando consentimiento y coaccionando. Consentimiento es dando permiso, y la coacción es en contra de la voluntad de otra persona. Así que aquí hablamos de, bueno, los acuerdos consensuados, cuando dos personas llegan a un acuerdo, están economizando y llegan a ese acuerdo porque lo consideran de dos maneras distintas. Una persona lo valora más que la otra, así que ambas personas se benefician del intercambio porque ambas consiguen algo que valoran más. Entonces, así es como la gente se beneficia. Y así, bueno, el mercado consensuado, si algo se hace a la fuerza, una persona está forzando a otra, y al menos una de estas personas está quedando peor. La persona que fuerzan, bueno, evidentemente está peor que si no les forzaran. Si yo te obligo a, si yo le obligo a usted a hacer algo encañonándole, pues evidentemente estaría mejor si no hiciera esa cosa, porque si fuera mejor para usted, no me haría falta amenazarle con un arma de fuego. Así que bueno, el comercio es consensual y ambas partes se benefician porque están de acuerdo la una con la otra. Así que el comercio nos muestra que lo que se gana con el comercio es mejor que lo que se gana con la violencia. Si dos personas en una isla se pelean y una persona mata a la otra y se queda con todas las cosas de la otra persona, ya está. No estás solo en la isla para siempre, pero si hay dos personas y cooperan, entonces pueden beneficiarse mutuamente durante el resto de su vida. Así que es mejor ser pacífico porque puede comerciar. Y yo creo que esta revelación es fundamental para entender por qué queremos vivir en una sociedad pacífica. Esta idea nos permite respetarnos y comerciar mutuamente, consensuadamente. Es mejor que cualquier otra cosa que se pueda conseguir por nuestra cuenta. Así que pensemos, independientemente, si viviéramos solos en una isla, independientemente de lo inteligentes o fuertes, van a ser increíblemente pobres, van a tener que levantarse todos los días, defenderse de animales, de la naturaleza, tendrán que conseguir su propia comida, independientemente de lo inteligente y fuerte que sean, va a ser muy difícil poder subsistir de una manera fácil, pero eso viene en un mundo sencillo y viven en un mercado de 8 mil millones de personas que son fundamentalmente pacíficas. Y puede comerciar. Bueno, entonces basta con producir una pequeña cosa y vendérsela a varias personas y será capaz de conseguir tantos recursos. Piense en lo mejor que es su vida cuando puede comprar ropa y comprar comida y comprar una casa trabajando en una sola casa. Si viviera en una isla, tendría que hacerlo todo de cero. Así que bueno, básicamente hay que entender la división del trabajo. Esto es lo que nos permite vivir una sociedad pacífica y esto es lo que nos permite vivir mucho mejor. Y por ello debiéramos ser pacíficos, porque si estamos peleando, independientemente de lo inteligente o fuertes que seamos, si estamos peleando, no vamos a beneficiarnos más que si cooperáramos. Y yo creo que eso realmente es la clave de por qué la sociedad es positiva, porque la gente prefiere vivir en sociedad
Hay muchas personas que

dicen cosas malas de la civilización y la sociedad, pero intento vivir sin civilización y sociedad y veremos qué tal les va. Por eso dicen esas cosas, pero luego no quieren vivir fuera de la sociedad. Así que, bueno, por eso el comercio es tan beneficioso, pero el comercio directo, intercambiar un bien por otro, es muy limitado. Porque está limitado por el hecho de que la gente no siempre quiere lo que tiene otra persona. Sin embargo, vivimos en una sociedad con una gran cantidad de personas dispuestas a comerciar e intercambiar bienes. Desarrollamos algo llamado dinero, y el dinero es algo que todos utilizamos, es un bien común que vamos a utilizar para comerciar. Y esto es lo que nos crea la posibilidad de que haya comercio. Y esto nos permite tener una mayor productividad. Así que, bueno, cualquier cosa puede ser dinero, pero la mayoría de los libros de economía piensan en el dinero como lo que el Estado dice que es el dinero. Se nos dice que el Estado imprime el dinero, y si el gobierno no imprimiera el dinero, no tendríamos dinero, entonces estaremos ahí incapaces de saber lo que hacer. No funciona así, en realidad, y desde el punto de vista austriaco, el dinero es un producto del mercado. El dinero aparece en el mercado, de la misma manera que aparecen otros productos en el mercado. La gente se da cuenta de que hay una necesidad y actúan para cumplir esa necesidad. Así que si yo quiero comprar algo de usted y usted quiere comprar algo que yo no tengo, y no quiere esto que yo tengo, pues tengo que encontrar algo que usted quiera. Eso es un medio de intercambio. Así que veo lo que usted tiene, veo lo que usted quiere, encuentro a alguien que lo tenga, lo intercambio con esa persona. Y ese es el medio de intercambio. Así que un medio de intercambio es cualquier cosa que utilicemos para intercambiar. No lo adquirimos porque queremos, porque tenga valor, y no lo utilizamos para la producción. No es un bien capital, no es un bien de consumo. Es un bien de intercambio, eso es un medio de intercambio. Y cualquier cosa puede utilizarse como un medio de intercambio, pero si es un medio de intercambio, se convierte en el medio de intercambio. Ese medio de intercambio generalizado es lo que se refiere como dinero. Así que, bueno, esto emerge naturalmente en el mercado. Y si somos capaces de entender las cosas que pasan, que hacen que esto sea un buen medio de intercambio, podemos entender por qué algunas cosas aparecen como dinero. La escuela austríaca es la única escuela que explica el dinero como un producto de acción humana, un producto del mercado en lugar de como un producto del gobierno, un edicto del gobierno, y por eso tiene determinadas características que hacen que el dinero sea bueno y hay características que lo hacen negativo. Es divisible, agrupable, resistente, es difícil de fabricar, es homógeno y es transportable. Yo creo que a día de hoy es difícil de hacer, porque yo creo que los demás ahora son, bueno, triviales. Esto es el auge del dinero, y si tenemos dinero podemos tener mercados. Esto es la economía de mercado. Si agrupamos a la gente, como os he dicho, la gente trabaja, tiene derechos de propiedad, tiene capital, intercambian y utilizan dinero. Si tenemos una sociedad en la que estas cosas pasan, tenemos una sociedad de mercado. Es un orden social en que la gente puede colaborar en altos números, ofreciendo bienes y servicios mutuamente para beneficiarse mutuamente de manera voluntaria, sin que haya una autoridad coactiva que dicte sus acciones. Así que la economía de mercado aumenta la productividad del trabajo de una manera enorme. Si está en una economía de mercado, va a ser más productivo. La gente coopera debido a su interés propio. La gente no nos obliga a competir. Nos despertamos todas las mañanas y cooperamos porque nos damos cuenta de que si no cooperamos, tendremos hambre y nos moriremos de hambre. Y debido a esta capacidad de coordinación, podemos coordinar y calcular todo a través de nuestro interés propio, gracias a la posibilidad de poder llevar a cabo cálculos con precios que están denominados en dinero. Y bueno, esto es el concepto de la oferta y la demanda. Y así es como entendemos y lo entendemos. Así que, bueno, este sistema, esta economía de mercado, se llama el capitalismo. El capítulo 12 habla del concepto del capitalismo y lo explica. El capitalismo es un sistema de propiedad privada de los bienes capitales en el que los individuos pueden comprar y vender capital libremente y decidir cómo usar su capital, y ellos
cosechan los beneficios, pero también, bueno, cosechan las consecuencias, tanto los beneficios como como las tragedias. Al final, el capitalismo es la propiedad privada de los bienes de capital. Y esto es algo muy importante que hay que entender. Esto no es algo de lo que nos analicemos. Esto no es un mercado, podemos comprar y vender capital. Esto es fundamental porque si tenemos un mercado y capital, significa que los dueños del capital pueden llevar a cabo capitalización económica para ver cuáles son las mejores maneras de tener capital. Así que bueno, mucha gente cree que el problema del socialismo es el problema de los incentivos, que las sociedades socialistas fracasan porque no hay un incentivo para trabajar, porque no se enriquecen. Yo no creo que eso sea. Hay una verdad, pero no es el problema real de por qué el socialismo fracasa. Yo creo que es un problema de cálculo, porque hay una imposibilidad de asignar capital si no hay un mercado en el capital. Eso es algo muy importante que no se puede solucionar con incentivos. Las sociedades socialistas obligan a la gente y les dicen que si no trabajan, les mandan al gulag. No ir al gulag es un mayor incentivo que enriquecerse. Así que el socialismo no tiene un problema de motivación. Han solucionado el problema de la motivación y cuando colapsó la Unión Soviética no colapsó porque la gente no fuera a trabajar, sino la gente iba a trabajar. El hecho era que las fábricas no funcionaban. ¿Por qué? Porque no podían llevar a cabo cálculos económicos. Así que vas a la fábrica de coches y no podían trabajar, no funcionaban porque no tenían zinc. Y como no tenían zinc, no podían fabricar coches. ¿Por qué no tenían zinc? Bueno, porque no podían llevar a cabo los cálculos para tener la cantidad propia de zinc. La fábrica de zinc no podía ofrecerles suficiente. ¿Por qué tenemos estos problemas en las sociedades socialistas? Porque la fábrica de zinc, la fábrica metalúrgica, la fábrica de goma y la fábrica de trenes, todas son propiedad de la misma entidad. Esa entidad no ve precios, no tiene la capacidad de ver si debiéramos dedicar el dinero, el metal para hacia los trenes o de los coches. No pueden verificarlo porque no hay un mercado para trenes, no hay un mercado para coches, no hay un mercado para el zinc, no hay un mercado para el hierro. Y me gustaría que los socialistas entendieran esto, porque si lo hicieran no serían socialistas. Pero tristemente, la mayoría de ellos no entienden esto. Mises habló de esto hace 100 años, es una crítica muy potente del socialismo. Era tan potente que hizo que los socialistas cambiaran su ideología en los años 20. Y parte de la razón por la que el socialismo duró tanto es porque se dieron cuenta de esto y reformaron algunas de sus políticas y aceptaron que hacía falta una suerte de mercado, una suerte de propiedad que les permitió operar durante más tiempo. Así que, bueno, estos son los criterios de Mises para entender lo que es una economía socialista, una sociedad capitalista. La sociedad capitalista tiene una bolsa. Eso significa que el capital es privado y la gente puede asignar capital y venderlo. Y el valor del capital sube o baja dependiendo de cómo se asigna. Esto nos permite asignar capital de manera eficiente. Esto nos lleva a la economía del dinero, a la economía monetaria, a la política monetaria. Esto nos permite entender la preferencia temporal. La preferencia temporal es la gente de descuento del futuro. ¿Cuánto valora la gente su futuro comparado al presente? Todo el mundo valora el presente más que el futuro porque el presente es cierto y el futuro es incierto. Pero a medida que nos civilizamos más, empezamos a descontar el futuro menos. Así que valoramos el futuro más, lo seguimos valorando menos que el presente, pero lo descontamos menos y menos. Así que nos empezamos a orientar hacia el futuro y empezamos a rendir más. Y por eso empezamos a, bueno, dejamos de consumir, estamos atrasando el consumo, aplazándolo, para generar más capital y poder generar mayor producción. Y esto aumenta la productividad y nos da un mejor estándar de vida. Y esto, de acuerdo a Hans Hermann Hoppe, es lo que llamamos el proceso de la civilización. A medida que declina nuestra preferencia temporal, pensamos más en el futuro, así que empezamos a aplazar el consumo y empezamos a acumular capital. El aumento en la acumulación de capital hace que el precio del capital descienda, así que el capital está más disponible, así que tenemos más capital, lo que aumenta la productividad, que es la idea de implementar el capital. Pensemos en cómo el pescador pesca más si tiene una caña y a medida que aumenta la productividad, esto significa que
nuestros estándares de vida.

aumentan. Esto significa que nuestro presente es mejor, así que podemos pensar más en el futuro. Y nuestra preferencia temporal desciende y acumulamos más y más recursos y empezamos a ahorrar más. Y esto es lo que llamamos la civilización. Así que si financiamos la inversión con un descenso en la preferencia temporal y estamos aplazando la gratificación, esto hace que la productividad aumente. Pero si financiamos la inversión sin aplazar o reducir nuestra preferencia temporal, entonces tenemos problemas. Y este es el tema del siguiente capítulo, crédito y banca. Hay dos maneras de funcionamiento del crédito y la banca. El crédito de materias es cuando el prestamista sacrifica consumo, esto es dinero que podría haber gastado, y lo invierte en capital. Ahí está dando recursos reales porque ha aplazado el consumo. Así que coge recursos que podría gastar en el consumidor y los invierte en un bien. Así que en lugar de comerse las semillas, planta semillas para tener más al año que viene. Pero hay otro tipo de crédito que es lo que pasa cuando los bancos dan crédito sin que nadie aplace el consumo, que esto es el equivalente de comerse el grano, y es que si tenemos un trozo de papel con una figura, con un dibujo de una semilla, es como una semilla. Eso es lo que pasa cuando los bancos o los gobiernos crean crédito. Y bueno, esto, la expansión del crédito no puede sustituir al capital. Eso es lo que dice Mises. Y esa es la teoría austríaca del ciclo de negocios. Por esto hay crisis, porque la gente invierte sin haber sacrificado la cantidad de capital necesario para que esto tenga lugar. Y bueno, y esto es la política económica. Y la sección final es como el orden del mercado es fundamental para la creación de civilización humana. Me estoy quedando sin tiempo, así que voy a explicar estos capítulos muy brevemente, pero los puede ver, pero se leen brevemente en las diapositivas. Y bueno, el primer capítulo habla de la violencia. Recuerdan que hemos hablado que el comercio es la manera en la que la gente interactúa de manera consensuada. Y esto es una manera en la que no infringimos sobre los derechos, pero también podemos utilizar la violencia y la amenaza de violencia. Eso es la coacción. ¿Y qué pasa cuando la gente es coactiva? Bueno, eso es malo, por supuesto, la gente no lo quiere. Pero eso es otro bien económico. La libertad de la coacción y la libertad del abuso es un bien económico. Y la defensa de la violencia es otro bien económico. La mayoría en la que los políticos y los economistas piensan eso es que el papel del Estado es proteger a la gente de la agresión. Yo propongo una respuesta y es que el Estado es un tipo de agresión a la gente, porque solo puede conseguir dinero a través de agresión. Y bueno, actúa a través de agresión. Y bueno, no es muy efectivo a la hora de parar la agresión. Así que el gobierno normalmente se presenta como la solución al problema de la agresión. Pero si el gobierno es un monopolio. Hemos visto por qué los monopolios no funcionan para el capital, porque no funcionan en mercados, para los bienes. Si tenemos un monopolio de manzanas en España, vamos a tener un gran problema con las manzanas. Así que, porque funciona para la seguridad, si hay un único monopolio. Y cuando pensamos en temas de acción humana, si pensamos en esto, al final no funciona porque no hay un mercado y no hay una manera de asignar capital. Y por tanto, el gobierno puede convertirse en un impedimento a una paz social porque viola estas normas, porque es un monopolio y no tiene que competir. Pero si echamos un vistazo, el mercado de defensa, la defensa le ofrece el mercado. La mayoría el personal de seguridad son personas privadas. Hay más empleados de compañías de seguridad que policías. De hecho, puedes decir que los policías no están a cargo de proteger a la gente, sino de proteger al gobierno. Si quieres proteger tu propia casa, tu propio negocio, si tienes un banco, si tienes una joyería y quieres seguridad, la gente normalmente contrata compañías de seguridad porque tiene sentido, porque debiera decir el gobierno quién consigue más o menos seguridad. Si todo el mundo paga impuestos, ¿cómo asignamos la seguridad? ¿La gente rica debiera tener más seguridad? ¿O

0: debería ser la gente pobre porque vive en barrios más pobres. No hay una manera correcta de asignar de manera central porque no puedes llevar a cabo un cálculo económico. Y yo creo que esto al final es el problema de la defensa y por eso aumentar la defensa es algo que se soluciona en el mercado y por eso la gente compra su defensa en el mercado de manera libre. Así que bueno, este es el tema del capítulo, este es el capítulo 17 y finalmente el capítulo 18 habla de la civilización y cómo llegamos a lo que es la civilización. ¿Cuál es el rol de la economía? Así que podemos pensar en esto, que la civilización es el resultado emergente de los humanos actuando de manera libre para mejorar su bienestar, que es todo lo que hemos hablado. La gente, un mundo en el que la gente respeta la propiedad, que puede economizar de manera libre, que puede comerciar libremente y acumular capital y pensar nuevas tecnologías y aumentar su consumo energético. Es un mundo en el que avanzamos como civilización y podemos pensar en ello como podemos pensar que una civilización, el aumento de la calidad de vida y cómo lo vemos de intergeneracionalmente, cada generación tiene una vida mejor que la predecesora. Y esta es la idea fundamental de la civilización. Y hacemos esto pensando en todo lo que hacemos en este mundo. Esto es lo que hemos hablado de los capítulos 14 a 15. Y la manera en la que hacemos esto es subyugando nuestros instintos básicos y dominándolos con razón. Como humanos nos damos cuenta de que nuestro cerebro reptil quiere pelear en todo momento, pero solo suprimiendo y subyugando esto a nuestra razón podemos respetar nuestra propiedad y vivir en una sociedad civilizada y podemos tener una sociedad que mejore la calidad de vida con el paso del tiempo, lo que nos da una razón para vivir y sentirnos optimistas para con el futuro, para empezar una familia y para dar una vida mejor a nuestros hijos. Y por eso, bueno, por eso es la civilización nos hace tanto más poderosos, nos mejora de manera subjetiva, independientemente de cuán agresivo sea uno, no tiene poder si está solo al compararle a alguien en la sociedad. Así que una niña de 10 años que sea parte de una civilización puede tener acceso a una pistola que le permitiría matar al animal más violento y peligroso, sea un animal humano o un animal no humano. Un tiro, una bala es suficiente para matarlo. Y una niña de 10 años puede apretar el gatillo. Esto es realmente lo que yo creo que es tan optimista de la civilización. La gente que tiene una civilización siempre va a estar mejor, porque lo que podemos producir de manera colectiva, de manera pacífica, con una alta productividad, es increíblemente superior a lo que una persona puede producir ella sola, independientemente de lo inteligente o fuerte que sea.
1: Y la historia, desde luego, se puede ver como una lucha entre nuestros deseos, la fruta de la civilización, y los deseos básicos, instintivos, que buscan la satisfacción instantánea. Lo quiero, me gusta. Pero no, aunque lo quiera, si no me lo llevo, no entro en conflicto, aprendo a cooperar. Va a ser más fructífera esta relación. Van a ser mucho más fructífero. Voy a conseguir mucho más de lo que conseguiría con la violencia. La humanidad avanza y cada vez, yo creo, somos más civilizados, aunque desde luego en el siglo XX nos hemos descivilizado, porque recordemos que decíamos que la totalidad de la economía de mercado depende del dinero, del uso que hagamos del dinero. Cuando el dinero se está destruyendo, que yo creo que es lo que hemos visto en el siglo XX, porque hemos pasado del patrón oro al fiat, que es muy inflacionario y pierde valor. Todas las demás maneras de vivir la economía se ven socavadas, así que se destruye la acumulación de capital, el trabajo, nuestra capacidad de avanzar tecnológicamente, destruye la capacidad de contar con infraestructura, elimina la capacidad de comerciar, destruye el sistema capitalista. Todo ello socavado, como digo, cuando socavamos el dinero. Y yo creo que este es el impulsor de muchos de los problemas del mundo. Parecería que somos cada vez más bárbaros. Y yo creo que es precisamente porque se está destruyendo el dinero y la economía de mercado, que son los fundamentos de la civilización, los fundamentos mismos. Y por eso creo que Bitcoin es fantástico, porque creo que Bitcoin es la solución razonada al problema del dinero del gobierno. Es la solución tecnológica. Así vamos a poder impedir a los gobiernos destruir

0: las civilizaciones con la destrucción del dinero. Desde luego que hay mucho que nos deprime de nuestro mundo, pero creo también que si pudiéramos impedir que los gobiernos destruyeran dinero, podríamos restaurar la civilización. Este es el optimismo que me caracteriza y la nota optimista con la que pongo fin a esta presentación. Muchísimas gracias.
1: Muchas gracias a la Fundación por la invitación. Jordi, creo que, bueno, enhorabuena a la plataforma editorial por editar este libro, porque realmente pues, va a ser un éxito. Lo está siendo, ¿no? Según me has contado, ya las ventas online son enormes. Voy a cambiar al inglés. I'm going to switch now to English.
0: Paso al inglés. Wolfgang, estoy encantada de conversar esta tarde. La verdad es que llevo años siguiéndote desde que empezaste a publicar. Durante unos años gratis, ¿verdad? En el Elcano siempre he dicho que valía la pena, ¿verdad? Así que llevamos apuntados a Your Intelligence desde entonces. Y la verdad es que disfruto muchísimo de este análisis cotidiano, esos briefing, como dicen. A veces estoy de acuerdo, a veces no, pero siempre son perspicaces, útiles. Sin duda, a lo largo del tiempo vemos cómo hemos oyendo esa voz tan importante en este debate público en Europa, todo lo que tiene que ver con asuntos de tremendo calado, la Unión Europea, asuntos mundiales. Enhorabuena, enhorabuena, porque la verdad es que es fantástico contar con personas así.
2: Gracias también, Jordi, por esta presentación y por estas frases tan amables. Es verdad, España ha conseguido ser el primero. Alemania el último, me temo. Hasta julio no se publicará en Alemania y el porqué ya lo leeréis en el libro. Tiene que ver con cómo se trabaja en Alemania, que se tarda un poco más, parece ser, últimamente. Cuando inicié el libro, hace no mucho, hace un año y medio aproximadamente, no pensábamos. A ver. En Reino Unido sí que se recibió de manera entusiasta. Parece ser que en España también se está recibiendo de manera entusiasta, pero lo que no estoy tan seguro es de si también van a ser muy entusiastas la recepción del libro en Alemania. Va a ser interesante. Tengo algunos amigos con los que antes trabajaba hace mucho. Por ejemplo, el editor de una gran editorial de Alemania, antiguo editor, por lo menos. Una amiga, mejor dicho, que dijo que había leído el libro y que se lo había comentado a todo el mundo de su círculo. Por tanto, no sé, a lo mejor sí, cabe la posibilidad de que algunos sectores al menos sí que les lo valoren. Pero vamos, la primera vez que pregunté, había como 50 que lo habían leído. A lo mejor resulta que me equivoco, no lo sé. Bueno, en cualquier caso, muchas gracias a la Fundación Rafael del Pino por invitarme. Es un honor para mí. Y estoy deseando escuchar las preguntas, Miguel.
0: Empezamos con el título. Desde luego que menuda forma de explicar las cosas en una palabra, caput. Eso no hace falta traducirlo, ¿verdad? Caput.
2: Eso, efectivamente, es corta la frase y suena bien. No es como Schadenfreude, que es en alemán, pero más larga. A lo mejor hay un poquito de Schadenfreude en alemán en todo el mundo, para los que lean el mundo. Pero vamos a hablar un poquito de Alemania.
0: A lo largo del tiempo he trabajado, he estudiado Alemania y hay que ver que las cosas no están tan mal, ¿no? A lo mejor tendríamos que verlo, ¿no? Desde ese punto de vista. Y luego he visto el libro, he leído el libro. Me parece un libro extraordinario, francamente. Yo creo, a ver, estoy de acuerdo con el 85% del libro. El 85%. Está entonces esa pregunta de si podemos o no cambiar las cosas, ¿no? Podemos hacer algo en este sentido. Así que pensé, vamos a empezar con la economía. La historia, no, vamos a empezar con la historia y luego hablaremos de la economía y luego hablaremos de política y Europa, ¿no? Podemos empezar así, ¿no? Vamos entonces a formular la primera pregunta. ¿Cuándo se fastidió el invento? Hay muchas entrevistas, ya sé que se pregunta mucho, ¿no? Pero yo quería ser un poquito más concreto, porque no queremos distanciarnos, no queremos apartarnos, está toda la historia, el 60, los 70. ¿Crees que las cosas se fastidiaron con Merkel? ¿Fue Merkel la figura, el personaje decisivo? Porque hay muchas personas que no son tan conocedoras de la historia y piensan los años de Merkel fueron años perdidos porque no llevó a cabo las reformas, las inversiones necesarias, así que ¿se fastidió todo con Merkel?
2: No, estoy de acuerdo con esa valoración de que efectivamente se desperdiciaron 16 años, tardó mucho, es verdad, pero empezó antes, ¿eh? Empezó, de hecho, en el periodo de Gerhard Schröder, su predecesor, y de hecho empezó realmente con Helmut Kohl en los años 90. Y estoy incluso reculando un poco más, pero si realmente queremos ver dónde cambiaron las cosas, fue la reunificación alemana. Recordemos la reunificación. ¿Qué hizo Alemania? Creó una Treuhand, una compañía que se hizo cargo de todos los activos de Alemania. Entraron en ese Treuhand y el objetivo era asegurarnos de que subieran los sueldos de Alemania Oriental al nivel de Alemania Occidental lo antes posible para que no hubiera competencia. Para que las empresas alemanas, sobre todo los sindicatos, lo que más miedo tienen es la competencia de un sector de bajos sueldos en Alemania. Bueno, pues ese fue el principal motivador de hacerlo tal y como se hizo. Por tanto, lo que hizo Alemania Oriental al final, a Alemania del Este, ¿qué fue? No es que fueran peor en la economía de mercado, les gustaba la libertad, el marco alemán, esa imagen de Alemania Occidental, a los de Alemania del Este sí que les gustaba, y en aquella entonces no se preguntaron cosas tan difíciles como ¿qué va a pasar con la economía y con la productividad? La reunificación ha sido cara, realmente. Dinero gastado por Alemania Occidental, las transferencias que siguen teniendo lugar a Alemania del Este y en general, no sé cuál es el volumen, cada uno dice una cosa, pero más o menos un trillón de euros es lo que son las transferencias de Alemania Occidental a Alemania del Este, considerando que el crecimiento económico no es especialmente fuerte y que las diferencias políticas son muy grandes, no sé. A lo mejor si analizamos el mapa político de Alemania del Este, tienen un mapa tipo la Unión Europea, el partido más grande de cada uno de los grupos electorales. Veremos que en Alemania Occidental tenemos la CDU, que es el partido de derecha, centro derecha, y en Alemania es la EFD, que es el partido de la extrema derecha, la AFD, perdón. Y si vemos los partidos de la izquierda, tenemos el SPD, que no tienen mayoría única en ninguno de las áreas, el de Willy Brandt y Goldschmidt y Olaf Scholz. Olaf Scholz, su partido está totalmente apretado y los verdes tienen pocos áreas que han ganado, sobre todo ciudades donde hay universidades, donde sí que hay están más fuertes.
0: ¿Y qué hubieras hecho de forma distinta para la unificación?
2: ¿Qué habrían tenido que hacer? Básicamente lo que tienen es dos. Constitucionalmente podrían haberlo hecho de dos maneras. Haber hecho que Alemania del Este hubiera adoptado la Constitución Occidental, que es lo que hicieron, no podrían haber negociado una nueva Constitución entre ellos. Y Alemania del Este, todo el mundo quería que fuera un cambio tan rápido que no negociaron. Alemania del Este, lo que hicieron fue que el sistema Treuhand fue diabólico. Al final, la manera de hacerse, porque lo que hizo fue cargarse básicamente una economía. Fue imposible para Alemania del Este llegar a los niveles de productividad de Alemania Occidental, que fueron creciendo, pero en mucho tiempo. Imagínate que en España te obligaran este sistema hace 40 años, te lo impusieran, la economía habría sido pues muy afectada negativamente si te hubieran obligado a los niveles de salariales y de seguridad social, etcétera, y todo lo que has adquirido a lo largo de un periodo de tiempo te lo imponen nuevo. Básicamente Alemania del Este eso es lo que tuvo que hacer. Alemania Occidental le impuso eso a Alemania del Este. El resto de Europa del Este evolucionó mejor. Al principio en la República Checa y en Polonia tardaron mucho, pero ahora les ha ido bien. A lo largo de un tiempo han ido ajustando poco a poco. Al principio su ventaja eran los costes, la producción era menor en costes, pero ya no ha pasado así, ya no. Sus sueldos han ido aumentando y están ya casi al nivel del resto de Europa Occidental y la productividad igual. En cambio, en Alemania del Este no lo hicieron así. Les hicieron subir los sueldos con poca productividad y esto causó una recesión. Pero bueno, no quiero hablar mucho de la reunificación alemana hoy realmente. Pero bueno, eso fue el principio de esta economía, este experimento en que Occidente impuso su voluntad a toda una región. Y al final, Helmut Kohl introdujo distintas reformas. Schröder. ¿Y cuáles son estas reformas? A la izquierda no, ¿eh? Gerhard Schröder a la izquierda no tanto, sí, pero por distintas razones. Yo lo que opino de sus reformas de Gerhard Schröder es que cementaron la especialización alemana de la producción industrial, cementaron las exportaciones de Alemania con su sistema en base a los superávits de exportación e hizo que Alemania inicialmente y provisionalmente era más competitivo, pero había otras cosas que pasaron que eran un poco por casualidad. Una revolución de la cadena de valor en la revolución que empezó a los 90. Las empresas optimizaron su cadena de suministro.
3: Time production, that was...
2: Sí, la producción justo a tiempo es difícil, efectivamente, el ser más productivo así, sí. Y luego la ampliación europea, eso es muy importante. En 2004 se aceptaron 10 miembros nuevos. Alemania fue el primero en sacarle provecho a eso, invirtiendo en bienes intermedios. Algunas partes de la cadena de suministros se subcontrataron a Europa del Este, a Alemania del Este, de hecho, y China, efectivamente, y China también. Fue complementaria para Alemania, así que China producía bienes de consumo, pero necesitaba bienes de capital para producirlos y entonces se los daba a China. China producía los bienes de consumo y, por tanto, Alemania se centró en los bienes de capital y todos contentos porque eran complementarios en sectores que no competían entre sí. Y la crisis de la eurozona importante también porque Alemania devaluó con respecto al resto del mundo un 15%, una devaluación real porque la devaluación del euro no vino acompañada de la alta inflación. De hecho, la deflación es baja. De hecho, en términos reales, la competitividad de Alemania en ese periodo era muy positiva. Y mi crítica entonces pues no parecía estar acertada. Parecía que yo decía que Alemania iba muy fuerte en 2005, los primeros 10 años de la administración de Merkel. Efectivamente, Alemania parecía que iba muy bien y ahora por fin en los últimos años, los 10 años anteriores, la gente se ha empezado a dar cuenta de que no iba tan bien. Sí, por eso va mal. Entonces, lo explicas en tu libro, ¿no? Que es un país que en muchos modos, debido a su corporativismo en el sistema, hay diferentes literaturas sobre el capitalismo y parece que haber una conexión entre industria, bancos, políticos, en la industria pesada y en otras industrias que van muy bien, la química, la automoción, las industrias pesadas, el famoso Made in Germany. Pero, como has explicado muy bien, este es un país que encuentra difícil pasar del mundo analógico al mundo digital, efectivamente. Y es interesante esto, porque en la Alemania en la que yo me creé, éramos muy innovadores. Cuando íbamos a la universidad, estudiábamos matemáticas o física o ciencias. Eso era lo que hacía la mayoría de la gente. Éramos un país de ciencias, por así decirlo. En mi familia se hablaba de debates técnicos sobre medidas y cosas de ingeniería. En los años 70, Alemania, éramos líderes en tecnología. en Estados Unidos empezaban a avanzar en tecnología, pero todavía no tanto. Bueno, sí, tenían un cierto interés en la defensa, pero el PC todavía no se había inventado, Internet no se había inventado. Y Alemania sistémicamente ha infravalorado la importancia de la tecnología, en parte porque no era tecnología alemana.

la primera tecnología que no era alemana. Los científicos alemanes participaron en la ciencia cuántica, en física cuántica, en esta revolución, en la Segunda Guerra Mundial y antes incluso. La mayoría de los científicos judíos abandonaron Alemania. Se fueron, ¿eh? No les mataron. La mayoría de los físicos se fueron antes de que les mataran. Llegaron a universidades americanas y participaron en el proyecto Manhattan. Y a partir de ahí, desde 1945, 2 años después, inventaron el transistor, 10 años más, y inventan los circuitos integrados. Así que empezaron a ir bien las cosas en América y fundaron luego el PC, el Internet. Por cierto, he leído un libro publicado por un profesor del MIT sobre cómo la vida digital cambia el mundo. En este libro, él criticó a Helmut Kohl y a François Mitterrand que se empeñaran en la televisión de alta definición, pero analógica, no digital, en los años 90. El proyecto Prestige lo llamaban, de alta definición, decían, eso sí. Tenían un término fantástico. Cool et false, no sé qué. Gratificación política en tiempos políticos finitos. Querían una tecnología que fuera valiosa mientras él siguiera siendo el presidente. Pero no sucedió porque no calculó bien el coste. El problema de la televisión analógica es que cada país tenía sus estándares, sus normas y no coincidían. No se compartían, había diferencias. Cada uno tenía distintas líneas. Las tecnologías analógicas eran bastante complicadas. Y los alemanes, como sociedad, infravaloraron la importancia de lo digital. Otra cosa más a añadir. La crisis, ¿no? Las .com. En las crisis del .com, las .com fue un factor, efectivamente. Ellos inicialmente estaban entusiasmados, pero perdieron. Fue peor todavía en Alemania. El Neue Mark era un mercado que no tenía nada de dinero, absurdo. Las peniques eran el penny stock. Y el mercado cayó, incluso el tulipán, ¿no? En los tulipanes, sí. Sí, bajaron como los tulimanía, ¿no? Sí, un 95%. Eso, en cambio, en Estados Unidos no pasó. Tuvieron la burbuja de los .com, pero no fue igual. En Estados Unidos la burbuja de las .com explotó, pero no se cargó las .com. Más bien al revés, empezaron las .com. En cambio, en Alemania sí que acabaron las .com. Fue un shock excesivo. Los alemanes tuvieron que darse cuenta entonces de lo siguiente. Bueno, tenemos una tecnología analógica muy buena, ganamos dinero, pero el vehículo eléctrico nadie lo tenía en mente, efectivamente, y pensaron, la tecnología digital, vale, está muy bien, es como el cine para las películas, para nosotros esto de las películas y el cine no se nos da bien, se nos da bien los equipos pesados, vamos a centrarnos en la industria. ¿Y tú crees que es esa la razón? Porque yo recuerdo que lo leí. En el libro, por cierto, no lo hablas mucho. ¿Tiene algo de el mundo digital que te invita al control? Y en Alemania estáis obsesionados con el que no te controlen tus emails, etcétera. ¿Lo ven como una amenaza a lo mejor y es esa la causa? Que intentan controlar eso y distanciarse de lo digital. ¿Puede ser que eso sea un problema digital cultural, perdón? ¿Que haya sido la razón por la que Alemania no haya progresado en eso para respetar su privacidad, su intimidad? Porque hay quien dice que teníamos antiguamente la guía telefónica con los números y las direcciones de la gente, ¿no? Antiguamente teníamos el listín telefónico con la dirección y ahora no, ahora todo el mundo quiere que nadie tenga su dirección y demás, ¿no? Es un poco contradictorio, ¿no? Lo sé. Como que a la gente le da miedo que le controlen. Bueno, esta tecnología no la inventaron ellos y yo esto lo aprendí de Alemania. Estaban muy cómodos con las tecnologías que habían inventado o habían ayudado a inventar, pero el coche, productos químicos, sí, lo conocían muy bien, pero la tecnología digital no lo habían inventado ellos y por tanto no lo conocían tanto. Algunos,

0: compañías automovilísticas sí utilizaron algunas cosas, pero la cultura de alemán era antidigital, como he dicho. Y la legislación de la Unión Europea, la ley de protección de datos, las criptomonedas, la de la inteligencia artificial, todo esto son legislaciones hostiles a este campo, porque sienten que intruyen en tu privacidad, efectivamente. Ursula von der Leyen es alemana y es la presidenta de la comisión elegida por la mayoría de EPP, el partido más grande que llega ahora al poder.
1: Vamos a incidir un poco. Susana Zuboff y otros, cuando hablan acerca del capitalismo, han investigado y vemos que la cantidad de datos que entregamos a las empresas, lo que saben acerca de nuestras vidas, nuestros jóvenes, quizás las personas dedican demasiado tiempo a las plataformas y de alguna manera, no sé, hemos visto lo que ha pasado en determinadas elecciones y demás, ¿no? De alguna forma que un cierto cuidado, ¿no? Una cierta precaución. Es importante porque en última instancia puede que estas plataformas sean excesivamente poderosas. Van a tener unos efectos negativos en nuestra sociedad. Bueno, yo aquí diría que está el equilibrio, ¿no? La industria de la IA existe en Estados Unidos y en China y en menor medida en Reino Unido, pero no en la Unión Europea. Puede que haya alguna excepción, pero en términos generales no. ¿Por qué? Pues porque nos centramos en la protección del dato, no en el negocio del dato o compartir el dato. Sí, lo hacemos muy mal. Lo que es el automóvil eléctrico con inteligencia artificial no se va a dar en la Unión Europea. En la Unión Europea va a ser uno de los últimos lugares donde se permita ver automóviles que se conducen ellos solos porque solamente vamos a ver problemas y no oportunidades. Yo creo que se podría lograr un equilibrio entre la protección y la oportunidad de la legislación europea, y por cierto, esto lo recalcan los tribunales europeos, es al 100% algo que avala la protección. En los tribunales, las sentencias, vemos que este es el principio. Esta es la actitud, porque es lo que dice la normativa, la legislación. Primero el consumidor. Y no es así en otras partes del mundo. Yo creo que es un error. Yo creo que está muy influida Europa por Alemania. Yo creo que otros países europeos no han hecho nada. Interrumpo para preguntar entonces que no cree en esta tercera vía. Respondo diciendo que no. La verdad es que es justo lo contrario. Estaría bien, quizás, ¿no? Una tercera vía, aceptar la necesidad de que haya actividad comercial tradicional, ¿no? Introduciendo ciertas salvaguardas. Estas salvaguardas han de ser efectivas y no burocráticas, porque si no, asfixias la industria si hay tanta regulación. ¿A quién se le va a ocurrir en la Unión Europea abrir una empresa de inteligencia artificial? Porque no va a funcionar. Si lo quieres hacer, pues te vas a Dubái, te vas a UK, te vas a lugares donde la electricidad es barata, donde nadie te va a andar dando empujones. Es así. Hay un ejemplo interesante acerca de la cultura. Hay un autor en Alemania que se llama, no me acuerdo, creo que es Spitzer, Manfred Spitzer. Este autor, bueno, vende muchísimo, bestseller, ha escrito acerca de cómo las personas se van entonteciendo lo digital, los móviles, por ejemplo. A ver, yo no creo que los niños deban tener móviles, ni desde luego en los colegios jamás. Pero no era esto lo que planteaba. Él piensa que todo lo digital debería de eliminarse del currículum. Cuando le preguntaron, pero bueno, no es algo que necesitamos saber. Programación, estamos hablando acerca de cosas serias, no hablamos de TikTok. Y dijo, no estamos enseñando a los niños, no les enseñamos acerca de drogas, ¿por qué hablarles de lo digital? Esta es la actitud, es una especie como de fantasma malo que viene de fuera y la gente se lo ha creído. Yo tengo incluso familiares que citan el libro y me dicen, tiene razón. Bueno, así están las cosas. Esta es la actitud en Alemania y es una actitud que prevalece en el mundo del automóvil, por ejemplo. Los alemanes

pues no han visto la tendencia, no se han enterado, se centran en diésel, se centran en tecnologías que, ¿cómo decirlo? Antes, Ferdinand Piëch de Volkswagen, de la familia Porsche, decía que no cabe un coche eléctrico en mi garaje. A ver, este señor tiene un garaje enorme, porque Volkswagen, pues tiene Volkswagen, tiene Seat y también otros. Y lo que él tenía también en su garaje era Maserati y un Bentley y Porsches muy bonitos, por supuesto, porque él es de la familia Porsche. O sea que él tenía muchos automóviles en su garaje, pero no un coche eléctrico. Porque el coche eléctrico, a ver, el sector del automóvil alemán es muy de señores, ¿no? Es de hombres, es una cosa de ingenieros. Y yo tengo esta sensación cuando alquilo un coche alemán. El otro día alquilé un coche alemán y me llevó 10 minutos enterarme de cómo subir el volumen de la radio. No lo veía. Bueno, lo entendí. Hay un lugar donde nadie coloca el botón del volumen, ¿no? Escondido. Podríamos pensar que el volumen de la radio estaría cerquita de la radio en sí, pero bueno, te lo tienes que aprender de memoria. O un manual, ¿verdad? Buscarlo en el manual. Y luego había otra cosa en este coche, era automático, que suelen ser fáciles de conducir, ¿no? O sea, arrancas P, R, D, no hay muchas alternativas. Pero ¿cómo lo hacen? ¿Cómo lo hacen? Pues es que me confundía, casi fui para atrás. Y esto es algo que es así. Hablando con un conductor, con un dueño, ¿no? De una empresa de taxis de lujo en aeropuertos, ¿no? Un servicio que presta. Le pregunté, ¿tiene coches eléctricos? Y me dijo, lo intenté, pero los coches alemanes eran demasiado complicados. Pero pregunto, Alemania es el segundo productor de coches eléctricos del mundo, ¿no? Exportan mucho coche, ¿no? Y producen mucho coche eléctrico, ¿no? Parece que empiezan a entregarse, ¿no? Incluso en coches eléctricos. Mi respuesta aquí es que no ganan dinero y se han planteado el segmento equivocado, además del mercado. Los coches eléctricos alemanes, pues, a ver, el mercado está en el coche más económico. Lo van a lanzar, ¿no? Porque BMW está pensando en lanzar un coche que costará 20, 25 mil más o menos. Pero el problema con los chinos es que han adelantado al resto del mundo en la tecnología digital y desde luego en lo relativo a las baterías. Así que el problema no es que los coches alemanes sean más caros, no, es un problema de la innovación. Los chinos han adelantado en cuanto a innovación. Y esto es algo inaudito, no lo conocen de antes. Y contaba un poco esta anécdota, ¿no? De lo complicado que era el coche alemán. En un Tesla, por ejemplo, es como un iPad. O sea, te metes en el Tesla y es como un iPad, se parece mucho al iPad. Es muy intuitivo todo en el Tesla. La temperatura, todo lo que necesitas, ¿no? Ahí está. Ahí está. Y lo ves de forma intuitiva, repito, no son complicados, no hay botones difíciles. No, es una cosa fácil. Mientras que los coches alemanes están plagados de botones. Así que creo que no han entendido el concepto del mundo digital, porque es un dispositivo digital, ya no es un automóvil, es un dispositivo que se mueve. Eso es lo que es. En Volkswagen estaban en China, intentaban competir. Bueno, sí, tienes razón. Manufacturan coches eléctricos y son los segundos más importantes porque están los japoneses, ¿verdad? Que lo hacen incluso peor. No van bien, no van bien. Los japoneses se han especializado en el mundo del híbrido. Esa es su tecnología, podemos decir. Y es interesante. La inventaron los alemanes, pero no les gustó, así que se la vendieron a los japoneses, ¿verdad? Así que los japoneses no ven que haga falta lanzarse al mundo del coche eléctrico. Así que los alemanes son los segundos productores de coches eléctricos del mundo por esta realidad del tamaño del sector. Pero no están ganando dinero, no les va bien, no les va bien. Este es el problema esencial. Cuando vemos el coche que se conduce solo, el autónomo, eso es un producto de software. Esto exige muchos datos. Vemos coches de este tipo en Madrid, en Berlín, en Múnich. No, no. Pero en Wuhan y en Beijing sí. Pero yo diría

Diría que eso es porque los europeos prefieren que otro lo pruebe antes. Sí, pero mi respuesta es que no será nuestra tecnología. Sí, esto es lo que haremos, efectivamente. Vamos a esperar hasta que recaben los datos y serán excelentes, ¿no? Serán excelentes porque.

¿Ha sido un error lo de cortar con la nuclear? ¿Ha sido un error superior el depender tanto del gas ruso barato? Mi respuesta aquí es que todos los partidos alemanes apoyaron la conexión con el gas ruso, excepto los verdes. Esto, entonces, es un consenso nacional de amplio alcance. Tenían una expresión que quiere decir que el cambio es fantástico y que rima en alemán, y pensaban que iban a cambiar a Rusia gracias a la actividad comercial. Evidentemente, esto no ha sucedido. Así que fue una confusión nacional, pero no de unos pocos. No es que la oposición se opusiera. No, todos los sindicatos, todo el sector, todos los alemanes. No hubo mucha conversación. Recuerdo los columnistas que escribían y decían, claro que sí, necesitamos el gas. Punto final, necesitamos el gas. Ya está. Fue un error. Pero pregunto, ¿por qué no diversificaron? ¿Por qué? ¿Por qué no pensaron, vale, sí, necesitamos este gas barato ruso, pero España, por ejemplo, que tiene 7 plantas de gas licuado, ¿no? ¿Por qué no tener lo que llamamos un plan B? Pues yo contestaría que esto fue en tiempos de Schröder. Cuando llega al poder estaba en coalición con los verdes, ¿verdad? Y lo único que querían los verdes eran un partido dúctil, pero a principios de los 2000 lo que querían con mayúscula era dejar atrás lo nuclear. Se basaba, esa era la plataforma, esa era la filosofía. Y no era CO2, ¿eh? Era lo nuclear, era lo nuclear. Y tanto Schröder como Merkel estuvieron de acuerdo en que había que acabar con nuclear. Y vemos cómo los verdes y SPD al principio de los 2000 empieza este plan llamado del phase out hasta el 2030. Y cuando sucede Fukushima en Japón, Merkel acelera aún más, de forma tal que en principio en el 22 se cerrara la última central. Esta fue una decisión importante. Esto lo deciden por razones políticas, y no hay otra alternativa. No había renovables en ese momento. No, no podían hacerse con ese volumen de consumo. El carbón, por supuesto, que tiraba. Así que el gas era la alternativa más limpia de los combustibles fósiles, si pensamos en las emisiones, ¿no? Sobre todo las más nuevas, ¿no? En cuanto al carbón, pues no hay mucho que se pueda hacer, ¿verdad? No hay mucho que hacer. Y los verdes, como digo, pues ahí estaban, ¿no? Y fueron quienes supervisaron esta salida y durante un poco tiempo fue ampliado y esta retirada progresiva pues tocó a su fin. Y Putin ya había invadido Ucrania, por cierto. O sea que ya teníamos precios en ascenso. Así que no fue que no nos diéramos cuenta de la geopolítica, porque la geopolítica era patente. Pero esto era más importante todavía. Y pregunto, ¿se concluye entonces que Merkel toma esta decisión final? Sí, la respuesta es que sí. Es interesante. Lo único que hizo en última instancia fue dedicarse a la geopolítica, pero no lo valoró bien. No supo comprender cómo era Putin, ni cómo era China, ni cómo era Trump, desde luego. Ella no podía hacer frente a Trump, porque era el único que no creía que el comercio fuera ventajoso para ambos. Esto es tremendo, ¿no? Por parte de los alemanes. Cuando Alemania dice es bueno para todos, lo que quiere decir es que es bueno para Alemania. Desde luego era bueno para Alemania. Quizás no por razones económicas. Hay una parte económica interesante. Si yo quisiera explicar las cosas brevemente, pues está la energía, está la geopolítica, las reformas, los factores socioculturales, pero el factor unificante que subyace es un modelo económico que, como el modelo chino, depende de la exportación.

0: exportación de servicios industriales. No son exportaciones industriales. Yo no estoy en contra de las exportaciones ni de la industria. Son los excedentes, ese 8%, más de un 8%. ¿Y qué es? Pues es lo mismo que el financiero. ¿Qué quiere decir? No son los hogares, es la economía en su totalidad, el gobierno, el sector privado. Eran ahorradores netos. No invierten en Alemania, no consumen. China tiene el mismo problema. China reprime el consumo y tiene estos grandes excedentes y dependen de Estados Unidos y de otros países. UK, Australia, pero sobre todo Estados Unidos, cuentan con que absorban estos excedentes. Así que no podemos gestionar esta política sin esta contraparte. Y la globalización, el periodo, fue un pacto faustiano. El país excedentario tenía que hacer frente al país, porque para el país deficitario, fenomenal. Podían consumir lo que no produjeran, ¿verdad? En el Reino Unido, el déficit se financió fácilmente, porque estos países generaban dólares y tenían que invertir los dólares en Estados Unidos. Yo creo que es un poquito un Ponzi, ¿no? Geopolítico, dando por supuesto que el supuesto es que alguien como Trump jamás llegaría a la Casa Blanca, y menos dos veces, ¿no? Un presidente americano jamás cuestionaría, porque Biden no lo cuestionó, Obama no lo cuestionó, Harris no lo cuestionaba, pero Trump sí. Y no todos los republicanos tampoco. La verdad es que Trump es bastante excepcional cuando se plantean estos déficits. Y yo entiendo que esta administración es distinta de la del 17. Es más serio, se centra mucho más en el comercio. Y si erradica, a ver, en términos generales, si estudiamos la economía internacional, pues siempre te dicen, no pienses en el balance bilateral, piensa en lo multilateral, pero Trump no piensa así. A Trump lo que le gusta es la transacción. Alemania tiene un balance de tal, la Unión Europea de cual, China de tal, Canadá, México también. Yo creo que el déficit de Estados Unidos es de casi un billón. Un billón es mucho, incluso para Trump, pero puede recortar muchísimo gracias a estas políticas. Esto tiene efectos económicos, ¿no? Pero pregunto, ¿Alemania en concreto? Quisiera hablar un poquito acerca de asuntos políticos, sí, pero lo que acabas de comentar es que Alemania tiene los ahorros. Estos ahorros se invierten en Estados Unidos, ¿verdad? Me parece que eran el grupo de Düsseldorf, ¿no? Que compra todos estos productos tóxicos financieros, ¿no? Y dan lugar a la crisis esa tremenda. Pero entiendo que dices que en el informe Nicoletti, pues aparecen los ahorros, pero no podemos organizarlo, no podemos conseguir que lleguen a los emprendedores, a la innovación, al capital riesgo. Esta es la realidad en Alemania. Como digo, el modelo de Alemania era uno que se basaba en la industria, en los sindicatos, si quieres, en la banca, básicamente banca, y el gobierno, claro. Así que, ¿cómo cambiar las cosas? Ya sé que te gusta hablar de Europa, Draghi, que dice necesitamos no sé cuántos miles por año. Bueno, tenemos que de alguna forma encauzarlo, tanto la inversión pública como la privada. Ya sé que te gusta hablar de los mercados de capital, hay que unificarlos, pero el capitalismo alemán, visto el capitalismo europeo, visto que hay muchos empresarios en Alemania, en España, etcétera, que no quieren, a ver, lo que quieren es deuda, no quieren compartir acciones, ¿no? Porque piensan, bueno, es mi producto, etcétera. O sea que, ¿cómo romper este equilibrio? ¿Cómo conseguir la financiación necesaria para ser más competitivos? ¿Y qué hacemos con la deuda en Alemania? ¿Cuál es el primer paso?
1: Bueno, yo creo que sí, que vamos a...

tener este primer paso. Si calculas la parte alemana, son un 3 a un 6% del PIB que no está explicado. Si Alemania hiciera lo que han comprometido los partidos políticos, tendría un déficit Alemania del tamaño de Francia. No tendría un déficit cero si hubiera hecho lo que piden los partidos políticos. Y nadie sabe cómo financiarlo, básicamente. La derecha dice, vale, pues recortemos la seguridad social, introdujemos las cocinas. La seguridad social cuesta 100.000 millones y la media entre 45 y 200. Eso es lo que calculamos. Muchísimo más. Si no lo hiciéramos con los ahorros, en los préstamos, tendríamos que abolir el estado de bienestar, todos sus aspectos. Tendríamos que dar cocinas, sopa, comedores para pobres. Y nadie lo propone. Pero si quieren cortar los impuestos para las empresas, si quiere conseguir el objetivo de recorte de gasto en defensa, etcétera, necesitan financiación si quieren aumentarlo. El sector público esto no lo va a aguantar, sinceramente, no va a pasar. El sector público en Europa no tiene dinero. La única manera de hacerlo, especialmente en temas como el cambio climático o de la tecnología, la alta tecnología, necesita es que lo financie el sector privado. Y esto solo lo puede hacer tampoco los bancos. Los bancos no tienen la intención. Los bancos alemanes no son capital riesgo, no son. Son el Sparkasse, son herramientas de préstamos con garantías. El valor de la tienda o las acciones o los bonos o las obligaciones que los propietarios de la tienda tienen este Sparkasse, que es como las cajas españolas, las cajas de ahorros. Y esto no genera nuevos. No veo otra alternativa para los mercados de capitales. En Alemania lo bloquean porque no quieren cambiar y por eso no funciona la unión bancaria en Europa. Solo funciona para algunos bancos, no para los vasos grandes, solo para los bancos pequeños. Alemania no lo quiere. Helmut Kohl fue una excepción con el Schlankenpassen y todas las cajas, las Sparkasse de Europa, pues realmente no sabemos lo que pasa. Tienen un riesgo financiero. Cuando baje la industria alemana, los bancos estatales que financian esas industrias, no sabemos qué va a pasar con ellos. Si baja la industria, si entra en crisis, se va a acumular el riesgo en el sector financiero en Alemania. Bueno, pues eso es lo que puede pasar. Creo que llegará un momento en que va a haber una gran crisis financiera y entonces la gente, esperemos, espabile y se den cuenta de que verdaderamente necesitan un auténtico mercado de capitales. Los 800.000 millones de capitales de los que estaba hablando Mario, no sé si es correcta, si se puede financiar con el sector público. Por sí solo, no. Dice el entrevistador, no, no es el adecuado. Además, Ursula von der Leyen dice que hay que invertir en inteligencia artificial, pero es que no sabe a qué se refiere. Lo que quiero es que se replantee la regulación. La comisión debería hablar de programas de dinero y decir, a lo mejor es que nuestra legislación no era tan buena, a lo mejor deberíamos replanteárnosla, a lo mejor deberíamos hablar de los mercados de capitales. Han reducido el proyecto de los mercados de capitales y lo han llamado mercados de ahorros. Creo que le quieren cambiar el nombre, dice, para ver si funciona mejor o no. Bueno, sí, contesta. La respuesta es que sí, que es una de esas cosas europeas. Los europeos tenemos muchos programas con muchos nombres. Jean-Claude Juncker, ¿os acordáis? Un programa de inversión de 300.000 millones. Yo creo que no generó nada de dinero. Fue una reclasificación de la inversión en España y en Alemania y dijo que él era el responsable, que había sido el inventor de ese programa. Eso, del programa. Eso nos encanta en Europa. John Baden realmente hizo dinero de verdad y los europeos nos quedamos impresionados porque no lo hacemos, solo hacemos marketing y tal. Y John Biden sí que le dio el auténtico dinero a las empresas, verdadero, dinero de verdad. Los mercados de capitales en Europa son esenciales y no pueden dirigirlos los bancos. En Alemania, Francia, necesitan aceptar que Italia también lo está haciendo mal, pero que van a tener que perder

0: su agarre, por así decirlo, en los bancos. Hace 10 años me invitaron a una fiesta en el FDP, el Partido Liberal Alemán, que tienen el FDP, ricos, el Partido Democrático Libre, con un montón de ideas radicales sobre cómo desregularizar la economía. Y allí hablé yo sobre los bancos y les dije, ¿os parecería bien que el Deutsche Bank fuera comprado por un banco italiano o español? Claro que no, dijeron. Básicamente, qué hipócritas, ¿no? Los bancos tienen que ser propiedad de alguien, porque tal y como funcionan, los políticos están en los comités supervisores del Landesbank y están también en el comité supervisor de las compañías, por ejemplo, de acero. Y luego las compañías de acero y el Landesbank es el que financian a las compañías de acero. Bueno, pero eso es en Alemania, ¿no? El capitalismo alemán que se conoce como capitalismo de accionariado, ¿no? Y durante mucho tiempo funcionó con éxito. Claro que sí, contestó. Sí, en el primer. Pero en la economía del siglo XXI ya no funciona. Funcionó en el pasado, porque con las empresas que tenemos ahora no puedes financiar a Amazon con este modelo, o a Apple, o a Google, o a lo que sea, la próxima generación de la inteligencia artificial. Esto no lo puede hacer un gobierno, una institución patrocinada por el gobierno. No funcionará así. Yo no digo que tengamos que hacer lo que hacen los americanos en absoluto, ¿eh? Pero el sector privado, incluso los chinos, ¿cómo lo han hecho? Es una idea de capital de riesgo. Han metido muchísimo dinero en el sector del automóvil, por ejemplo. Y es o lo haces o desapareces. Muchas empresas han desaparecido, pero algunas han tenido éxito. Ha sido un proceso centrado en el mercado. Las mejores han tenido éxito y los chinos ahora no son capitalistas occidentales, no lo serán nunca, pero utilizan el mecanismo, los mecanismos del mercado para conseguir el éxito en este área. Y creo que, no tiene nada que ver con nuestro modelo. Nosotros podemos seguir teniendo colaboraciones, accionariado en las empresas y esto no va a ser afectado por eso. Pero tendrá que modernizarse los comités de empresa, las representaciones de los órganos de supervisión conjunta. Todo esto es demasiado inflexible, rígido. El gran debate en Alemania es ThyssenKrupp, ¿tiene capacidad de acero? Ya no hablan ahí de la inteligencia artificial. Nadie habla de la inteligencia artificial. Bueno, yo creo que el debate que han tenido estas dos empresas ha sido decepcionante. La verdad, no tenían visión, dice. Y muy probablemente la cross coalición va a ir mal otra vez, ¿no? Sí, puede que sí. Y creo que eres pesimista cuando piensas que el color nuevo, el partido, sea del color que sea el nuevo, no va a hacer lo que tiene que hacer. Wolfgang, ¿sabes qué? Mi análisis es el siguiente. Si Alimanta hace un poco lo que Friedrich Merz, que probablemente sea la próxima propuesta, hemos visto que la industria alemana es más eficiente, la producción industrial a lo mejor baja, pero el valor añadido no baja demasiado, pues habrá algún tipo de reforma en la oferta, si es posible, se recortará un poquito el bienestar social, etcétera. A lo mejor acabamos un poquito como en los tiempos de Schröder y Alemania a lo mejor mejora su eficiencia en lo que hace ahora. Pero lo que no va a hacer es un cambio radical, que es lo que necesita probablemente Alemania para ser más competitivo. Y el problema es que no creerá en la política industrial a la Mario Draghi. Y por tanto, no tendrá una capacidad central fiscal que lo pueda hacer, porque estaremos de acuerdo si digo que necesitamos una capacidad central fiscal. Necesitamos a Europa esencialmente para que pueda competir con Estados Unidos para hacer lo que tenga que hacer.
1: Sí, pero están los mercados de capital. Necesitamos una cierta complementariedad. Y no le interesa a Merz la unión fiscal. Tampoco le va a encantar ningún fondo europeo para

0: para defensa, lo que se está hablando, ¿no? Con Ucrania, etcétera. Alemania, bueno, se va a encontrar en una situación delicada. Y el FMI, cuando proyectan el crecimiento, tenían esta idea a 5 años. ¿Estamos hablando del 2030? No, están hablando acerca de lo que piensan es el crecimiento estructural. En el caso de Italia, 0,7, Alemania, 0,7 también. Y yo creo que eso está bien y encajaría con lo que comentas. Sí, va a haber una cierta confianza de retorno, va a haber un gobierno que funcione. El último gobierno no funcionaba. Este sí, habrá cierta reforma también. Probablemente aplacaremos el asunto de ingresos. También habrá un enfriamiento de las propuestas en cuanto a recortes fiscales. Van a enfriarse también en cuanto a la defensa, igual que el resto de Europa. De hecho, lo mejor que se puede hacer es que los gastos en defensa sean más eficientes. Podríamos conseguir unos niveles de eficiencia tremendamente superiores si lo europeanizásemos. Esto es lo que tenemos que hacer, ser más europeos. Pero pregunto, ¿Merz qué decía? Sí, respondo que sí, pero no lo va a conseguir porque esto quiere decir que tenemos un caza, un carro de combate y no sé cuántos sistemas compiten ahora mismo, pero varios países, Alemania incluida, tendrían que sacrificar lo que están haciendo ahora. Tendrían que avanzar hacia un sistema centralizado y tendrían que conseguir ese aprovisionamiento conjunto para conseguir esos niveles de eficiencia. La vida nos enseña que en la pequeña escala se duplica la eficiencia. La verdad es que es increíble. El mercado único no lo consigue. Hay pocos capítulos de la vida donde podemos duplicar la productividad. Y este es importante. O sea que, básicamente, si tienes 1,5% de defensa en PIB, me parece que en España es un poquito menos, ¿verdad? Bueno, pues si duplicas el nivel de eficiencia, es como gastar el doble, ¿no? 2 y pico, 3%, a lo mejor. Si hablamos de defensa, en el caso de Trump no es esto. En el caso de Trump, la cosa tiene que ver con comprar americano. No quiere que los europeos busquen ninguna eficiencia. No quiere una solución europea, en absoluto, en absoluto. A él lo que le gusta es dividir a todo el mundo y algunos europeos sin duda lo van a hacer, porque no hablamos solamente de Hungría, ¿no? No, vamos a ver Italia. Meloni ya está recortando, está Musk también hará lo que le diga Trump, ¿no? El nuevo canciller austriaco. También es tipo Van. Pregunto entonces la división, ¿no? Si la respuesta es ¿dónde irían Alemania y Francia? Porque es la pregunta. Si, mi pregunta entonces, ¿qué piensas acerca de esa relación por definición entre Francia y Alemania en el proyecto de integración europeo? Bueno, si eligen a Merz, abril o mayo está en el cargo. Va a tener 2 años para trabajar conjuntamente con Macron. Y van a ser los últimos 2 años de Macron. La pregunta entonces es, ¿Merz es más europeo? Pero, por otra parte, pues su europeanidad es una europeanidad alemana. Es la Europa mía, la que yo veo que hace lo que yo quiero que haga, la que funciona como yo quiero que funcione. Y esto no va a ser fácil si pensamos en Macron, porque Macron tiene esta misma idea, pero desde un punto de vista francés. Así que van a ser dos grandes personalidades. Puede que funcione, puede que entiendan que es mejor trabajar juntos ante Trump. Así que yo no me cierro, no me cierro en banda, no soy negativo. Yo no, en mi libro, no me planteo política, ¿no? De hecho, me basta con explicar lo que ha pasado. Me parece que la política, pues, haría falta otro libro, ¿no? Otra obra. Desde luego, empezaría con esto. Estamos en este embrollo. Vamos a ver cómo salimos de él. No hay respuesta fácil, pero sí, bien podría ser. Necesitamos mayorías, sí. Y las mayorías que hacen falta, pues no hay que hacer lo que hizo Milei ni lo que ha planteado Musk. La solución, podemos decir, europea, no puede ser una solución alemana. Bien, pues la solución europea va a exigir una unión fiscal y una de mercados de capital. Y creo que tenemos que ser, como pre-europeos, tenemos que hablar bien alto. Durante la crisis financiera global, muchos amigos hablaban de la unión fiscal y dejaron de comentarlo. No es realista, no le gusta a Merkel, la unión tampoco está a gusto, hay que llegar a una solución de compromiso y ahí descarrila. Hay que sentarse y decir, a ver, los fondos de recuperación no es una sustitución del eurobono, porque es una alternativa intragubernamental. Los alemanes pagan a Italia y a España. Esto es lo que fue. Next Generation, por ejemplo. Sí, esto no es fiscal. Necesitamos un sistema federal. En un sistema federal no pasas, no transfieres de un país a otro. Haces tus cálculos, eso sí, pero das, por supuesto, el sistema federal norteamericano, pues puedes calcular que Nueva York transfiere dinero a Texas, pero no es el estado de Nueva York transfiriendo dinero al estado de Texas. Es que a lo mejor hay personas que pagan más impuestos sobre la renta en Nueva York y pasa por sistemas de redistribución. Pregunto ahora, hoy hemos visto un honoris causa, ¿no? En la Universidad de Comillas, aquí en Madrid, y ha hablado acerca del momento Hamilton, diciendo que fue la mitad del momento Hamilton, porque Hamilton sí emitió deuda conjunta, pero también introdujo impuestos por primera vez, y esto lo olvidan, ¿no? Fue así, fue así. Necesitas esta capacidad de recaudar impuestos. Claro. Es la contribución y esto a lo mejor cambia en el futuro. Así que, por supuesto, no fue momento Hamilton. El uso del concepto momento Hamilton. Yo creo que los europeos no deberían de utilizar estas expresiones norteamericanas porque no somos así, no pensamos así, no es un momento hamiltoniano. Estoy a favor de la unión de mercados, pero no me importa Hamilton porque Hamilton no tiene nada que ver con nosotros. La circunstancia, la estructura es muy distinta, pero sí, la Unión Europea va a necesitar, si tiene estos derechos de recaudar deuda, si puede emitir, pues va a necesitar también plantearse la fiscalidad y por eso el bono soberano es un bono soberano, porque las instituciones o los gobiernos pueden efectivamente incrementar estos impuestos y por eso lo soberano. Hay muchas personas, incluidos economistas, que se sorprendieron al aprender que la deuda europea tenía este descuento ante la deuda alemana y la francesa. ¿Por qué? Pues porque no habían sabido comprender que el mercado o los mercados estudian la deuda soberana y la deuda de la Unión Europea de forma muy distinta. El bono soberano está vinculado con la soberanía del país. Por eso es soberano. No es porque lo emita un gobierno. Y la Unión Europea básicamente lanzó un producto estructurado, un CDO. No tan malo como los que afloraron durante la crisis, pero era difícil de entender. Si no entiendes la legislación europea, desde luego no vas a entender la estructura financiera y se dijo, y con razón, que no es un bono europeo, es una colección de certificados de deuda nacionales y vamos a recuperar el dinero en función si los países quieren pagar y están de acuerdo en cubrir eso. Pero
1: Wolfgang, realmente ha sido un placer tenerte aquí con esta conversación. Muchas gracias a los que han hecho la pregunta y vamos a darle un aplauso a Wolfgang para darle las gracias por venir.

0: Okay, thank you.
1: Muy bien, pues buenas tardes a todos por acompañarnos esta tarde y muchas gracias también por participar en esta conversación.

0: La verdad es que a mí me resulta muy importante que sea efectivamente una conversación. Confío en que haya preguntas. Y lo digo no a título formal. Hay una cosa en la que creo firmemente cuando pensamos en la libertad, y es que ninguna persona tiene toda la razón cuando habla acerca de la libertad. Podemos hablar, pero no llegaremos a una conclusión lógica única, ¿verdad? Es más, algo que yo creo que falla acerca de las conversaciones que sí que mantenemos acerca de la libertad hoy día es que tienden a ser participadas en personas que están convencidas de que tienen toda la razón, que están absolutamente seguras de que es su libertad la que importa, están seguras al 100% de que lo que ellos quieren son exactamente las cosas que se merecen conseguir. Lo que voy a recalcar en esta ponencia es que esto no es exactamente lo que quiere decir la libertad. Si quiere decir algo la libertad, lo que tiene es que ver con las buenas cosas de la vida. Tiene que ver con aquello que valoramos. Es la capacidad, efectivamente, o el estado en el que nos encontramos para poder creer en las cosas buenas, combinar las cosas buenas, conseguir que las cosas buenas afloren. Si viviéramos en una sociedad de personas libres, no estaríamos peleándonos, no estaríamos insistiendo en que nosotros tenemos razón, no estaríamos enfadados todo el rato. Esto es lo que yo planteo. Y voy a empezar planteando efectivamente las cosas desde el punto en el que nos encontramos ahora mismo en Estados Unidos. Radical, ¿verdad? Ahora mismo, en este momento. Un grupo pequeño de personas que están muy enfadadas y que están seguras de que tienen razón y que actúan de manera impulsiva y que resulta que son muy ricos, están ahora mismo destruyendo mi gobierno, pero desde dentro además. Y cuando digo destruyen mi gobierno, no estoy hablando de manera artificial, no es una metáfora, es una realidad. Hemos llegado a un momento tal en el que el gobierno más grande del mundo está siendo desmontado a propósito y sin ninguna vergüenza por un grupo de personas tremendamente, tremendamente acaudaladas. Y lo que quiero decir aquí es que, aparte de que es sorprendente y debería de sorprendernos, es que no sorprende. Si seguimos la lógica de la libertad negativa, que es como se suele comentar la libertad, y esto sobre todo en la parte del mundo que es angloparlante, si nos ceñimos a la lógica de la libertad negativa, no nos va a sorprender ver que aquí es donde acabamos. O para decir las cosas de forma más esperanzadora, si entendiéramos correctamente el sentido de la libertad, si fuera el sentido positivo, que es el que yo prefiero, quizás acabaríamos con una forma muy superior de política, en última instancia. Así que vamos a aprovechar para comentar lo que está pasando en Estados Unidos, porque no sé hasta qué punto en la prensa española se ha seguido muy de cerca. Está pasando muy deprisa, muy deprisa. Lo que está pasando en Estados Unidos ahora mismo es que un grupo de hombres jóvenes que trabajan para el oligarca Elon Musk, que es archimultitrillonario, que no ocupa ningún cargo oficial en Estados Unidos, que no ha sido elegido, un grupo pequeño, reducido de hombres jóvenes, han penetrado los despachos más importantes del gobierno federal de Estados Unidos de América. Han asumido el control de importantes sistemas digitales que inciden sobre el funcionamiento de mi gobierno, incluido el sistema de pagos. De forma tal que ellos, este pequeño grupo de personas que no han sido elegidas democráticamente, que no son empleados del gobierno, un grupo pequeño, pueden interrumpir pagos. Esto puede parecer muy técnico, pero no lo es. Si el Parlamento aprueba una ley, pero alguien que tiene 19 años puede impedir que se hagan los pagos, entonces el Congreso carece de poder, ya no hay poder. Y si no tiene poder, entonces los electores carecen de poder también. Y no es una propuesta teórica, no. Hay una serie de leyes que han sido aprobadas en Estados Unidos. Ahora mismo, según hablamos, están siendo eliminadas literalmente, de nuevo por un grupo pequeño de hombres jóvenes que trabajan para un oligarca que efectivamente no ocupa cargo electo. Impiden que estas leyes funcionen de forma tal que nuestro Congreso carece de sentido y, por tanto, nuestros votos carecen de sentido y nuestra condición de ciudadanos también carece de sentido. Así que dentro del gobierno de Estados Unidos de América nos enfrentamos a lo que verdaderamente es un golpe de Estado. Si pensamos golpe de Estado, ¿en qué pensamos? Pues pensamos en coroneles, en generales, con un grupo de hombres armados, con algún carro de combate. Bueno, si el golpe de Estado hubiera sido así, no hubiera funcionado. Si te acercas al Departamento del Tesoro en Estados Unidos con 100 hombres armados, pues no vas a conseguir el objetivo, ¿no? Pero si te acercas con un grupo de gente que habla rápido, que dicen que están avalados por el presidente y que son empleados del hombre más rico del mundo, pues a lo mejor no parece un golpe de Estado, el típico de las películas, pero es el tipo de golpe de Estado que puede conseguir el objetivo. Así que a medida que llegamos a apreciar estas noticias, yo lo que digo es que es sorprendente, pero no del todo. Nos impacta, pero tiene su lógica si pensamos en la libertad negativa. Y se ve, efectivamente, se ve que cuaja en las personas que están detrás de este golpe de Estado. Vamos a ver un pequeño ejemplo de lo que está pasando. Parece una nimiedad, pero vamos a ver hasta qué punto tiene sentido. Vamos a ello. En Estados Unidos, durante unos cuantos últimos años, recientemente, hemos podido pagar los impuestos nosotros solos. Está muy bien. Te subes a la página web, das tus datos, das a la tecla y pagas tus impuestos. En España seguro que también es así. ¿Verdad que sí? Sí. Bueno, para nosotros, cualquier cosa que podamos hacer sin pagarle nada a un experto nos parece fantástico. Bueno, pues una de las primeras cosas que ha hecho Elon Musk ha sido, y esto lo dice él, ha sido eliminarlo. Es decir, que los americanos, dentro de 2 meses, a no ser que pase algo, dentro de 2 meses, cuando los americanos en abril tengan que pagar sus impuestos, no lo vamos a poder hacer nosotros solos. Vamos a tener que utilizar a expertos, vamos a tener que contratar a empresas. Ahora, desde el punto de vista de la libertad, tal y como se presenta en Estados Unidos, y he hablado aquí de esta libertad negativa, no ha pasado nada malo. Desde el punto de vista de la libertad negativa, pues la libertad es que yo me enfrente al gobierno, ¿no? Desde el punto de vista de la libertad negativa, el gobierno no puede hacer nada bueno. Así que cuando Musk explicó lo que había hecho, y como digo, es un ejemplo, y así nos hacemos una idea de la ideología, cuando él explicó lo que había hecho, dijo, este servicio era excesivo por parte del gobierno. El gobierno estaba diciéndote lo que tenías que hacer. De hecho, no, el gobierno estaba facilitando las cosas. El gobierno te lo ponía más fácil, pero en la ideología de la libertad negativa, el gobierno no puede hacer nada para ti. Todo lo que hace el gobierno va a ser malo. La ideología de esta libertad negativa, tal y como es en Estados Unidos, es un algoritmo, podemos decir. Da respuesta a todas las preguntas, ¿no? Gobierno mal. Impulsos bien. Así que lo único en esta ideología, lo único que puede oprimirte va a ser el gobierno. Así que esto de que ahora tener que pagarle dinero a un contable para que presente tus impuestos está muy bien, porque las empresas no te van a oprimir. Solamente el gobierno, con esta interferencia debido a un alcance extraordinario, te va a poder oprimir. Y así, si las empresas no pueden, pues no pasa nada, nada, ¿sí? Si una persona muy rica, que es dueño de muchas empresas, destruye el gobierno. No ha pasado nada malo. No ha pasado nada malo porque el gobierno está ahí para oprimirte, dice. En fin, a mí me gustaría que esto no fuera así, pero esta es la lógica a la que se están ateniendo, es la lógica que se está ejecutando. A ojos vista, un oligarca está horadando el gobierno, alineado con unas ideas que son populares y que creo, son ideas aceptadas en Estados Unidos y más allá de sus fronteras. Pero vamos a ver cuáles son las implicaciones. Si la idea de libertad es que es negativo, es que yo contra algo, y en términos prácticos, soy yo contra el gobierno, pues en esta idea no habría concepto de lo que es dignidad humana. ¿Qué es una persona? Una persona es alguien que se opone a algo, ¿no? No estamos hablando de dignidad, ¿no? No hay ningún rasgo de complejidad, no hay capas, no hay humanidad. Si los seres humanos somos entidades que vamos chocándonos contra barreras, pues somos más o menos como bolas de billar, ¿no? Somos un objeto físico que bota y rebota contra las paredes. Y exactamente así es como nos ve Elon Musk a todos nosotros, a vosotros, a mí. Nosotros somos objetos físicos y punto. Y en su interpretación de lo que es la política, lo único que se hace con nosotros es darnos instrucciones acerca de contra qué vamos a votar y rebotar. Así que a lo mejor empezamos pensando, ah, sí, sí, sí, yo contra el gobierno. Y antes de que nos queramos dar cuenta, nos van a decir, no, nosotros contra el gobierno, no, nosotros contra el vecino. Y luego, nosotros contra los inmigrantes. Y al poco, nosotros ante los hechos, contra los hechos. Y así, esta idea de la libertad negativa nos lleva rápidamente, sin pausa, sin barreras, nos lleva al fascismo. Y esto es lo que estamos viendo. Si no hubiera concepto de lo que es el ser humano, si solamente estamos hablando de barreras, estamos intercambiando unas ideas políticas que se prestan a la destrucción del gobierno y también al trato de seres humanos como agentes de destrucción, sin más. Y esto es efectivamente lo que está sucediendo. Si la libertad es negativa, o sea, si es uno contra algo, entonces no hay derechos como tales, porque el derecho ha de ser positivo. El derecho tiene que ser derecho a algo. Derechos que tienen que ver con el hecho de que somos seres humanos. Esta realidad de que puedes estar en contra de algo, pero se te puede movilizar, manipular para que estés en contra de algo. Esto no nos hace pensar en ninguna dignidad, ¿verdad? Los robots también pueden ser movilizados contra cosas, objetos, animales, los animales también se pueden movilizar. La capacidad de enfrentarse a algo no es un rasgo especialmente humano. Así que estaríamos de acuerdo y diríamos, sí, la libertad parece que es estar en contra de. Aceptamos una interpretación de la libertad en la que los humanos no somos especiales. Y si esto fuera así, no ha pasado nada malo en Estados Unidos. Si no hay dignidad especial, si somos meros objetos, entonces el hecho de que nuestros representantes elegidos carecen de poder no importa, porque además deberíamos de tener derecho a tener estos representantes. El hecho de que estos jovenzuelos tengan acceso a datos particulares, financieros, de todos los ciudadanos de Estados Unidos, no hay ningún problema. No hay ninguna dignidad especial. Somos objetos, sin más. Somos cosas que se pueden movilizar contra otras cosas. Así que el hecho de que Musk pueda darle a la tecla y saber cuánto dinero tiene cada persona en Estados Unidos, que puede darle a una tecla y puede saber ¿cuál es, por ejemplo, el número de seguridad social de todos los americanos? De nuevo, si es libertad negativa, pues no hay ningún problema. Él no es el gobierno. O sea, que no está desatendiendo tus derechos, no está no cumpliendo. Y nosotros tampoco somos especiales. Somos objetos que votamos y rebotamos. Así que no hay derecho nuestro que pueda ser anulado. Lo que digo es que hay una cierta consistencia, ¿verdad? Una consistencia intelectual. La hay, esta idea de la libertad negativa. No tiende como muchas personas piensan que tiende. La situación en la que se encuentra Estados Unidos ahora mismo, en febrero del 2025, que es la destrucción de un gobierno que funciona a instancias de un oligarca y un grupo, un puñado de ricos. Y son estas situaciones tan extremas, creo yo, lo indico, lo comento en el libro, que deberían de desvelar el sentido común. En nuestras vidas cotidianas, yo creo que es muy fácil que nosotros nos veamos convencidos por ideas que no funcionan de verdad. Por ejemplo, la idea de la libertad negativa. Es muy fácil decir, sí, sí, el gobierno siempre es un problema, ¿verdad? Sin pensar un poquito más allá. Es fácil decir, bueno, pues yo tengo razón y es la barrera exterior la que está equivocada. Pero los ejemplos más extremos, creo yo, nos llevan a plantearnos otro tipo de sentido común. Así que vamos a ver un ejemplo extremo. ¿Qué es lo que todos tenemos en común con Musk? ¿Qué es lo que todos tenemos en común con Donald Trump? Pues lo que tenemos en común con ellos es que nacimos. Eso sí que lo tenemos en común. Y es el lugar sensato donde podemos iniciar una conversación acerca de la libertad. Si empezamos hablando acerca de la libertad y empezamos hablando de aquello que compartimos, es que todos hemos nacido y todos hemos nacido, además, incapaces, hemos nacido dependientes, hemos nacido necesitando a otras criaturas, pues entonces la conversación va a ser muy, muy distinta cuando hablamos de la libertad. Cuando hablamos de la libertad negativa, pues vamos a pensar que ya somos capaces, tenemos ideas, podemos sobrevivir. Y esto está todo en el trasfondo. Nos oponemos a algo que nos rodea. Hemos nacido desvalidos. Pero para que un humano sea libre, hay mucho trabajo, muchos esfuerzos. Las personas no pueden existir como tales sin una sociedad que les rodee. O sea que si la libertad va a tener sentido, entonces la libertad no puede ser un análisis de la persona recién creada y los desafíos. Tiene que ser una conversación acerca de aquello que uno necesita tener para, como persona, poder llegar a ser libre. Es un ejemplo extremo, ¿verdad? Aquellos que habéis visto un parto, aquellas que habéis parido, sabéis que es un momento extremo de la vida, pero es muy típico que sea el punto de arranque para una conversación acerca de la libertad. Y luego hay otros ejemplos extremos también. Hablaríamos aquí de la muerte. No debería de haber dicho la cosa, hay otra cosa que compartimos. Compartimos con Donald Trump y con Elon Musk y con todos los demás, y es que todos vamos a morir. Y esto nos ayuda, ¿verdad?, a pensar acerca de estas cosas. Y es muy llamativo pensar que algunos de mis conocidos oligarcas en Estados Unidos piensan que no van a morir. Atentos, están equivocados, se confunden, pero es muy importante. Es una limitación que tenemos que tener presentes. Si sabemos que nacemos, si sabemos que morimos, sabemos que hay un tiempo limitado, y pensamos de una manera acerca de la libertad. Pensamos, sí que hay límites. ¿Cómo puedo transformar los límites en posibilidades? Si pensamos, bueno, no nací y no voy a morir, pues el planteamiento acerca de la libertad va a ser muy distinto. Ese planteamiento va a ser, necesito protección de los peligros, pero quiero todo lo que quiero. Y así llegas a otro punto. Pero los ejemplos acerca de la muerte son ejemplos históricos y de momentos contemporáneos, además. Son muy útiles porque nos permiten llegar a una interpretación más positiva de la libertad. Por ejemplo, el holocausto de los judíos europeos. Yo llevo hablando acerca de este hecho. Estaba en Estocolmo hace unos días y estaban conmemorando efectivamente el holocausto, ¿verdad? Y se me pidió que participara en estas ceremonias. Así que estuve pensando en el holocausto en relación con estas ideas acerca de la libertad. Y pensé en algunos documentos fuente que tuve ocasión de leer cuando trabajaba sobre el holocausto y tienen que ver con lo que llamamos la liberación de los campos de concentración. Es muy tentador hablar acerca de esta liberación, porque todo el mundo prácticamente conmemora el holocausto a finales de enero y habla acerca de Auschwitz, ese momento.
1: Me gustaría decir que eso no es correcto, que esos lugares nunca se pudieron liberar, que la liberación no se aplica. Y la razón por la que lo digo es porque es lo que decían las enfermeras y los médicos. Y aquí hay que prestar atención a las enfermeras y a los médicos. Cuando llegaron a los campos liberados, entre comillas, en mayo o junio del 45, escribieron en sus epistolares o en sus diarios diciendo: liberación no es la palabra apropiada. ¿Qué querían decir con ello? Lo que querían decir era que para los supervivientes la libertad no era el concepto relevante, o bueno, al menos no lo sería hasta que estuvieran alimentados, hasta que hubieran tratado sus enfermedades, hasta que su trauma físico y psicológico se hubiera tratado. Y si pensamos esto por un segundo, tiene sentido. La idea de liberar un campo de concentración pone de manifiesto que en el momento en el que echamos a los torturadores y llega el ejército apropiado, todo el mundo está contento y lleno de vida. Pero esa no fue la situación de un momento a otro, de un día para otro. La realidad era que los supervivientes de los campos de concentración necesitaban muchísima ayuda. Y si ustedes, como yo, han estado prestando atención, han estado leyendo, han visto los testimonios de los supervivientes del Holocausto de finales de los 50 hasta ahora, pueden ver que gran parte de ese trauma sigue con la gente. Y vemos que la libertad no es un tema de sí o no, arriba, abajo, o que haya una panacea. La libertad no es un proyecto. Y el tema es que lo que vemos en esta situación tan extrema es relevante en nuestro día a día. Es como pensar en el parto. Si pensamos en la supervivencia, el nacimiento nos lleva a la misma conclusión, y es que aquello que es cierto de los supervivientes de los campos de concentración es cierto del resto de nosotros. Nadie puede verse libre de un problema. Lo que pone de manifiesto el campo de concentración es un extremo que, independientemente de lo grande que es el problema, del mal, lo grande que es el mal, retirar ese mal no es lo mismo que liberar, y esto es lo mismo para mayores y menores males. Podemos vernos oprimidos de una manera u otra, pero retirar esa opresión, aunque necesario, no es lo mismo que liberar. Para que alguien esté liberado, tiene que saber lo que quiere, lo que necesita, lo que es bueno en su mundo. Y necesita otras personas que le ayuden, necesita un entorno en el que esto sea posible. Simplemente deshacerse del mal no es suficiente. En mi propia vida, hace poco, las experiencias que me han ayudado a entender esto han estado presentes en Ucrania. Así que en Ucrania hay una palabra muy útil en ucraniano que es desocupación, que no existe en inglés exactamente. Desocupación en castellano es una palabra muy útil porque desocupación, que es una palabra que en inglés me acabo de inventar, no es lo mismo que liberación. Hay un espacio entre la desocupación y la liberación. Así que cuando los ucranianos utilizan el término desocupación, lo que están especificando es: hemos echado a los rusos. Así que ya no hay salas de tortura, ya no se está ejecutando a la gente. Ya no hay. La desocupación no es lo mismo que la liberación. Tiene una palabra para liberación. Pero la palabra desocupación crea un espacio en el que podemos preguntarnos cuál es la diferencia. Para los ucranianos, normalmente es muy interesante lo sensato que es la diferencia entre desocupación y liberación. Hemos echado a los rusos, pero no estamos liberados hasta que los trenes están en marcha otra vez. No estás liberado hasta que las carreteras están limpias, hasta que vuelve a haber parques infantiles, cosas que normalmente no asociamos con la libertad, pero que son fundamentales para lo que consideran liberación. Y estoy completamente de acuerdo con ellos. Y esto es algo que he visto al visitar zonas desocupadas en estos últimos años. Estos conceptos, estas ideas, estoy usando el punto de partida ucranianos en el día a día, eso es algo que entendemos de manera instintiva rápidamente al visitar un sitio. Así que Eñagetne, que es una pequeña ciudad en el norte de Ucrania, la población entera estuvo bajo el yugo de la ocupación rusa, todo el pueblo estuvo en un sótano. No tenían suficiente comida, no tenían agua. Mucha gente murió por enfermedad, por hacinamiento, y se ejecutó a muchas personas, evidentemente, a lo largo de este proceso. Y luego llegó el ejército ucraniano y echó al ejército ruso. Las personas que sobrevivieron a esto no fueron liberadas. Su pueblo fue desocupado, y esto es algo que se ve si visitamos las escuelas. La escuela da la sensación de estar poseída, maldita. Hay pintadas de los rusos. Gran parte de ella ha sido destruida. En el sótano hay una lista a un lado del marco de todas las personas que fallecieron y una lista al otro lado de toda la gente que fue asesinada, que ejecutaron. Y en las paredes del sótano está lo que escribían los niños mientras se distraían en ese sótano. Y son, bueno, conmovedoras y duras, pero no son la clase de mensajes que quieres ver escrito en una escuela. No es algo que un niño debiera escribir. Y es algo que no se debiera, que se ve en esta escuela. Y mientras estos niños no tengan acceso a su escuela, no podemos decir que esa ciudad está librada. Cuando salí de la ciudad, la persona, el hombre que me dio la llave para visitar el colegio, me pidió ayuda para construir un parque infantil. Y pensé, bueno, acaban de echar a los rusos, hay una guerra en marcha, están lanzando misiles, hay gente muriendo, ¿por qué quiere construir un parque infantil? Pero la respuesta es la libertad, la liberación. Solo porque se haya purgado el mal no significa que la gente sea libre. Necesitan mucho para ser libres, y para él y para una gran parte de los adultos es necesario tener un parque infantil, porque los niños necesitan un sitio en el que estar si quieren crecer como personas libres. Esta clase de ejemplos se revelan una y otra y otra y otra vez si visitamos estos lugares en los que la guerra ha cambiado, en los que un ejército, una fuerza de ocupación ha sido expulsada. Otro ejemplo fue en Posaprokovsk, al sur de Ucrania. Visité a una mujer, María, que vivía en un cobertizo de aluminio corrugado 10 metros más allá de su casa, que estaba completamente derruida. Su casa estaba derruida. Todas las casas en el pueblo están derruidas. Es lo que pasa en Ucrania. La guerra está destruyendo todas las residencias. Y la visité. Y me dio la bienvenida, fue amable, hospitalaria, quería que viera cómo había decorado su cobertizo. Y lo había decorado muy bien, tenía una manta, tenía botellas de agua, tenía un libro que estaba leyendo. Había hecho todo lo posible con la situación, y la situación era que era una mujer de 85 años viviendo por su cuenta y con problemas. Su pueblo había sido desocupado, pero ella no sería libre hasta que se retiraran los escombros entre su cobertizo y la carretera. Ella usaba un andador y no podía llegar a la calzada. Los autobuses no pasaban, así que no podía ir a hacer la compra. Hasta que los autobuses no pasen, no puede ser libre. Y estos ejemplos extremos son ejemplos extremos de lo que está pasando en... Muy extremos comparado a lo que está pasando. Son ejemplos extremos lo que estamos viendo en Estados Unidos, lo que estamos viendo en las guerras, de los genocidios y la guerra. Yo creo que nos llevan a tener un sentido común, y el sentido común es que la libertad tiene que tener un lado positivo. Y cuando digo esto, no quiero decir que no haya tal cosa como libertad negativa. Lo que quiero decir es que la libertad negativa solo importa como una parte de la libertad positiva. Si tenemos un muro delante, lo importante no es el muro. Lo importante eres tú. Si hay concertinas alrededor de ello, lo importante no es el alambre de espino. Eres tú. La razón por la que nos importa el muro y el alambre de espino es por todo aquello en lo que nos podemos convertir. Y cuando echamos abajo el muro y cortamos la concertina, todo lo libre que podremos ser dependerá de miles de otras cosas, más allá de estas barreras. Así que lo que quiero decir, en términos filosóficos,

positiva. No creo que esto sea así. Yo creo que la libertad negativa es un elemento de la libertad positiva. Es una condición necesaria para la libertad positiva. El caso en defensa de la libertad positiva suele ir así. Fase 1. Hay cosas buenas en el mundo. La justicia es buena, la belleza es buena, la integridad es buena. La lealtad, la honestidad, todo esto es bueno y es real. No son reales de la misma manera que este atrio o que este micrófono, pero no por ello son menos reales, son reales de otra manera. Es realismo moral. El segundo aspecto del caso filosófico es el pluralismo moral. Esto es, hay muchas cosas buenas, no solo una. Así que si pensamos que todas las cosas buenas se combinan en una única cosa buena, eres un totalitario. El pluralismo moral, y estaré encantado de hablar de esto más adelante, lo importante es que el pluralismo moral, yo creo que de manera indiscutible, hay muchas cosas que son buenas. No hay manera de traducir la piedad a consistencia, no hay manera de reducir la espontaneidad para que se convierta en puntualidad. Estas son cosas distintas. No encajan entre sí, no son compatibles. Esto no es una receta en la que podemos incluir estos elementos y tenemos una tarta de libertad. Esto no se combina. Y este es el tercer aspecto. Hay un tipo de aritmética o geometría que funciona con los bienes morales que es distinta al mundo moral, al mundo físico. En el mundo físico puedo decir, espero me disculpen, esta sala es más pequeña que la sala en la que hablé en Barcelona anoche. Y esto sería objetivamente cierto. Veo que hay gente en primera línea que está un poco incómoda, lo siento mucho. Pero no puedo decir, nadie puede decir que la lealtad es más grande que la honestidad o mejor que la honestidad. Son distintas. No podemos decir que uno es mejor o más grande que la otra. La matemática y la física no se aplican en el mundo moral. En el mundo moral tenemos que tomar decisiones subjetivas. No hay una norma que podamos seguir que nos vaya a decir cuándo debemos ser una cosa u otra. La tensión es irreductible, siempre estará ahí. Así que, bueno, la consistencia es buena. Es bueno ser consistente. Pero la piedad también es buena. Creo que todo el mundo estaría de acuerdo, pero la piedad es, por definición, inconsistente. Ser piadoso significa hacer una excepción. La puntualidad es buena, como hemos dicho. Estoy muy contento de que todos ustedes hayan llegado aquí a la hora. La espontaneidad también es positiva. Pero si alguien es espontáneo, no siempre será puntual. La lealtad es buena. La honestidad es buena. Sí, después de la charla, cuando estoy firmando libros, me dicen, profesor Snyder, tiene un aspecto maravilloso. ¿Es honestidad? ¿Es lealtad? Los bienes morales no terminan de encajar entre sí. Sí que la naturaleza del universo moral nos lleva a un territorio distinto. Y, de hecho, pueden ver, esto es un argumento en contra de la libertad negativa. La libertad negativa quiere que seamos objetos físicos y que el único problema más sean los muros. Y esto, la metafísica no tiene que jugar un papel. Pero, de hecho, si hay cosas buenas y estas cosas buenas son reales y no todas encajan y se nos fuerza a tomar decisiones humanas subjetivas, entonces estamos en una situación distinta. Somos capaces de estar en una realidad distinta en la que tomamos nuestras propias decisiones y que, por tanto, al reafirmar distintos valores morales, nos convertimos en criaturas distintas, nos convertimos en criaturas impredecibles, nos convertimos en criaturas con personalidad, con un carácter moral. Así que este es el caso positivo a favor de la libertad a tema filosófico y podemos ver que es distinto del caso negativo. El caso negativo dice que suele decir que estoy bien como estoy. Pero la libertad negativa no tiene que reconocer que hay valores, no tiene que reconocer la realidad de los valores. Dice, estoy bien como estoy, si quiero comprar algo, eso es bueno. Haga lo que haga.

tiene que ser racional de una forma u otra, mientras que en el mundo de la libertad positiva damos un salto y aceptamos que hay cosas buenas en el mundo. Y si les parece extraño que diga sistemáticamente que hay cosas buenas en el mundo, espero que estén de acuerdo conmigo en que la vida es mejor que la muerte, que el placer es mejor que el sufrimiento, que la integridad es mejor que la mentira. Pero en el momento en el que ustedes están de acuerdo conmigo, hemos llevado la conversación a un entorno en el que la política ya no suele aplicar. No podemos tener libertad cinética. Y en el momento en el que intentamos llevar a cabo la libertad cinética, estamos en un mundo de libertad negativa y rápidamente va a haber un oligarca en su gobierno desmontándolo. Son un par de pequeños pasos. El segundo caso a favor de la libertad positiva está relacionado con lo que, con la clase de criatura que somos. Como he mencionado antes, el hecho de que seamos humanos y que estamos limitados y que vivimos en determinados tipos de cuerpos, esto tiene una colección de implicaciones. Uno de ellas es que somos libres de hacer solo las cosas que sabemos hacer. Me doy cuenta de que esto puede sonar un poco decepcionante, porque si pasamos un montón de tiempo viviendo en la cultura estadounidense, o han visto muchas de nuestras películas, les han dicho que todo es posible. Es un eslogan muy popular. Vuelve una y otra vez. Y ahora que les he descubierto el pastel de que todos nos vamos a morir, no me siento muy incómodo descubriendo otro pastel. Y es que, bueno, no todo es posible. Y cuando la gente les dice que todo es posible, es un preludio para la siguiente jugada, que es que nada es posible. Así es como funciona. Porque si les dicen que todo es posible, de pronto descubrirán que eso no es cierto. Y pasarán a estar en un momento, bueno, de malestar. Y bueno, la política es así. Los 90 y los 2000 fueron un momento en el que se nos dijo que el comunismo se había acabado, que todo era posible, que el pasado no importaba. Y cuando eso resultó no ser cierto, Estados Unidos invade a Irak, o hay una crisis financiera, o la movilidad social se queda en encefalograma plano, el movimiento más sencillo es pensar que nada es posible. Es, bueno, malestar y carencia de futuro, que yo creo que es donde nos encontramos ahora. Así que la libertad está relacionada con que algunas cosas son posibles, y cuanto más capaces seamos, más libres somos. Y bueno, cuando echamos un vistazo a la clase de criaturas sociológicas y neurológicas que somos, es decir, si queremos pensar en la clase de criaturas que somos, no podemos pensar solo en los muros y en los gobiernos y estar buscando cosas a las que ponernos. Tenemos que encontrar maneras de hacernos más capaces cuando son, bueno, mayores, mediana edad. En todo momento de la vida, la libertad es un tema de capacidades. La libertad es física. Hay una segunda manera en la que la materialidad de todo esto es muy significativa, y está relacionado con el conocimiento propio. Para poder ser libres, y yo creo que todo el mundo estará de acuerdo con nosotros, para poder ser libres tenemos que conocernos. Tenemos que saber lo que queremos, tenemos que saber lo que valoramos, tenemos que... Incluso un abogado de la libertad negativa diría que uno ha de conocer sus propios intereses. Pero el tema es que, para todos aquellos que están en relaciones, esto es muy importante, el tema está en que se nos da muy mal entendernos a nosotros mismos. No es una capacidad particularmente humana conocernos. No se nos da bien. Y si dudan de lo que digo, pregúntenle a su pareja, pregúntenle a su madre cómo de bien se conocen. Pregúntenle a alguien que les conozca bien. Y no lo digo de broma, sino en serio. Por norma general, el argumento esencial para la libertad positiva es que no puede crear un individuo. Una persona no puede crear un individuo. Un bebé no puede convertirse en un hombre libre, en un humano libre por su cuenta. Un joven,

Hacen falta colegios, calzadas, una persona mayor, todas necesita esta clase de apoyos. No podemos crear a un individuo con un individuo. Solo podemos crear un individuo con la ayuda de la sociedad. Si no, es imposible. Creer cualquier otra cosa es una ilusión mortal que lleva a un dominio tiránico. Y lo que quiero decir con esto es que, asumiendo que para ser libres tenemos que conocernos, que yo creo que tiene sentido, la única manera de hacer esto es escuchar a los demás. Y la única manera en la que escuchamos a otras personas es si creemos que son personas como nosotros. La única manera de conocernos es a través de la empatía y de ver el mundo a través de otras personas y ver el mundo a través de los ojos de los demás. Y es fácil decir, pero es muy difícil de hacer. Pero lo que quiero decir es, todos nosotros vivimos con, bueno, con espinaca entre los dientes metafóricos, y todos necesitamos que alguien nos diga que lo tenemos. Todos necesitamos que otra persona vea la paja en nuestros ojos. Y tenemos que confiar en que, y no podemos confiar en que la gente nos va a decir lo que pasa con nosotros, a no ser que creamos que son reales de la misma manera que nosotros somos así. La persona que dijo esto fue Edith Stein, que es un filósofo alemán y judío que fue ejecutada. Fue Edith Stein que fue ejecutada en el Holocausto, en Auschwitz, y ella también vino de una situación extrema. Fue una enfermera durante la Gran Guerra, en la Primera Guerra Mundial. Y mes tras mes estaba cuidando hombres destrozados y decía, creo en su realidad porque veo sus cuerpos como el mío, como cuerpos vulnerables. Así que veo que son reales. Y como veo que son reales, puedo empatizar con ellos. Así que puedo aprender y empatizar con y de ellos. Así que lo que les quiero decir es, nos hace falta una teoría del conocimiento. Nuestra teoría del conocimiento de la libertad tiene que involucrar a los demás. Y tanto en cuanto vivimos aislados de los demás, incapaces, mientras veamos incapaces de confiar y veamos aislados, solos, delante de ordenadores que algorítmicamente nos regurgitan cosas en las que ya creemos, nuestras posturas del mundo y que nos reflejan nuestra imagen propia normalmente fallida, nunca podremos ser libres. Así que, bueno, antes de terminar esto, si tengo razón, y estos ejemplos tan extremos les han servido, si tengo razón de que la libertad es positiva filosóficamente, si tengo razón con que la libertad es positiva de manera corpórea y empática, yo creo que la libertad también es positiva de manera política. Y lo que quiero decir es, la libertad se convierte en aquello que justifica el gobierno. Así que, bueno, en mi país, o en inglés, al menos en las conversaciones, siempre en las conversaciones políticas hay una tensión enorme entre el gobierno y la libertad. Como todos los binarios, es muy cómodo. Los humanos se sienten muy cómodos cuando se nos presentan dos opciones. Esta clase de pensamiento binario es una característica de la no libertad, y no es así. La libertad y el gobierno no se oponen. Podemos tener buenos gobiernos y malos gobiernos. Podemos tener gobiernos que liberan y gobiernos tiránicos. La prueba de fuego para un gobierno es si crea las condiciones para que la gente sea libre. Yo creo, personalmente, creo que esta es la única manera. Eso es lo único que puede hacer un gobierno. Esto justifica un gobierno bastante grande, pero no justifica muchas cosas que un gobierno puede hacer. Si es cierto, tal y como he dicho, para poder crear individuos necesitamos esfuerzos colectivos. El gobierno es esa agencia que en una sociedad grande permite que se lleve a cabo este trabajo colectivo y, por tanto, hace que la libertad sea posible. Así que hay una tensión entre gobierno y libertad. Y una conclusión de esto es que una de las tensiones que se nos ha enseñado, que las barreras imposibles no son

reales, como por ejemplo la tensión entre seguridad y libertad. Una de las cosas que se nos enseña, al menos en inglés, a lo mejor es distinto aquí, es que vivimos en una lucha constante entre libertad y seguridad, y no es así. Los casos en los que la libertad y la seguridad están en tensión son bastante esotéricos y bastante excepcionales. Un 99% de las veces, si puedo garantizar la seguridad a la gente, les estoy garantizando más libertad. Y normalmente, si garantizo libertad, ofrezco mayor seguridad. Casi nunca hay tensión entre estos dos aspectos. Una de las cosas que me dijo el presidente ucraniano que se quedó en mi cabeza, que tiene sentido, cuando desocupamos un pueblo, traemos tanto libertad como seguridad. Y por supuesto, así es, tanto la libertad como la seguridad llegan al mismo tiempo. Así que creo que gran parte de los problemas que creemos tener con libertad no son intelectualmente reales. Creo que se nos han forzado y creo que la libertad, con una justificación para el gobierno, que es lo que digo en el medio del libro, si es una justificación para el gobierno, esto podría ser un concepto que nos permite pensar de manera distinta en nuestra política. Así que en Estados Unidos la libertad casi siempre ha estado captado por la derecha y hasta cierto punto por la extrema derecha. Y hay un problema con ello. Y es que la manera en la que utilizan el término libertad, básicamente están hablando del derecho individual de seguir sus instintos en contra de otros individuos. Así que, por ejemplo, libertad de expresión. En la derecha estadounidense y hasta cierto punto en el diálogo estadounidense en general, la libertad de expresión significa estoy muy enfadado y tengo 100 mil millones de dólares y tengo una red social a mi disposición, así que debiera asegurarme de que mis posturas enfadadas alcancen a 1.400 millones de personas y no solo a 1.300 millones de personas. La libertad de expresión en Estados Unidos se entiende como que el gobierno no les permite decir lo que quieren. Y por supuesto es malo si el gobierno no le permite a alguien hablar de lo que cree. Pero si pensamos en la libertad de expresión solo de esa manera, si no pensamos en la persona, sino en lo que se está diciendo, nos encontramos en una posición ridícula. Les voy a explicar esto. En nuestro mundo casi ninguna de las cosas que decimos es humana, de lo que en el día a día, la mayoría de lo que vemos, la mayoría de cosas que se dicen y se comparten, no vienen de una persona directamente. Y sin embargo, cuando hablamos de la libertad de expresión, en la derecha lo que nos preocupa es la capacidad de Internet que llegue a las personas. Sin embargo, la única manera de pensar en esto es porque nos olvidamos de la persona. ¿En qué consiste la libertad de expresión? La razón por la que tenemos libertad de expresión no es porque es físicamente peligroso para las personas menos poderosas decir la verdad, decirle la verdad a gente más poderosa. Esa es la razón histórica y, de hecho, la única justificación real para la libertad de expresión. La única razón por la que merece la pena tener libertad de expresión es para proteger los cuerpos de los menos vulnerables cuando le dicen la verdad a aquellos que tienen más poder. Y esa manera de pensar en la libertad de expresión es, por supuesto, positiva. Empieza con la realidad de personas vulnerables. Empieza con la realidad de que muchas personas son más vulnerables que otras. Es una traducción que se vuelve a Europa. Por eso hemos hablado a la antigua Grecia. Hemos hablado de esto durante 2.000 años. Básicamente hasta el jueves pasado. Hace muy poco se nos ocurrió que la libertad de expresión se refería únicamente a la expresión, al algoritmo. Y cuando pensamos en ello, de pronto que la libertad de expresión solo importa en el caso de Donald Trump o Elon Musk, de los más poderosos. Pero si pensamos en libertad positiva, nos damos cuenta de que de verdad Donald Trump y Elon Musk tienen libertad, tienen derecho a la libertad de expresión, por supuesto que sí. Pero como son las personas más poderosas, no son las personas que debieran preocuparnos, sino de las que debiéramos preocuparnos en última instancia. Y cualquier persona menos poderosa, menos rica, debiera ser más importante. Y en toda clase de derecho a cualquier libertad. Y eso es un ejemplo
sobre

0: cómo el término libertad ha sido captado. El otro tema de dejar que la libertad esté solo en un lado del espectro es que la gente en el centro o a la izquierda deja de usar la palabra.
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2: Entramos en una nueva fase para los mercados financieros, una fase marcada por una elevada confianza de las empresas, pero también por un entorno económico y geopolítico más complejo. La edición 2026 de la encuesta de analistas se basa en más de 20.000 reuniones con empresas realizadas por más de 120 analistas en todo el mundo. Tres conclusiones clave se desprenden del análisis. Primera conclusión. La confianza de los directivos está cerca de máximos de la última década. El motor, la inteligencia artificial. Lejos de algunos temores del mercado, nuestros analistas creen que el ciclo de la inversión en IA sigue en expansión, no en su pico. Casi el 90% ya observa ganancias de productividad en operaciones, I+D, relación con clientes y funciones de soporte. La IA ya está generando impacto real más allá del sector tecnológico. Sostiene el gasto, impulsa la productividad, optimiza procesos y permite un uso más eficiente del talento. No obstante, el informe advierte de que este escenario favorable no está exento de riesgos importantes. Las presiones sobre los costes siguen siendo elevadas. Inflación, materias primas y energía, con escasas perspectivas de alivio a corto plazo. El consumo, especialmente en los sectores más vulnerables, permanece bajo tensión, aumentando el riesgo de desaceleración económica y desempleo. Nuestros analistas describen además una economía en K, con sectores beneficiados por la inversión y otros cada vez más presionados por los costes. A esto se suma un clima geopolítico cuando menos incierto. Las tensiones en Oriente Medio, las políticas comerciales y los aranceles siguen alimentando la volatilidad y perturbando las cadenas de suministro. Casi dos tercios de los analistas ya incorporan estos riesgos en sus análisis. Incluso si hubiese un alivio a corto plazo, sus efectos tardarían en normalizarse. A pesar de este contexto, surgen oportunidades, sobre todo en renta variable de los mercados emergentes. Varias regiones destacan por sus perspectivas positivas. En China, los responsables políticos siguen priorizando las industrias de alta tecnología para reforzar la autosuficiencia del país, impulsando el crecimiento en vehículos eléctricos, inteligencia artificial, biotecnología y robótica. Corea del Sur avanza en sus reformas estructurales para mejorar el gobierno corporativo y la remuneración al accionista. En India, el potencial es fuerte, impulsado por la urbanización y el crecimiento industrial. En resumen, la encuesta de analistas 2026 muestra un entorno más fragmentado, pero lleno de oportunidades. En este contexto, el análisis riguroso, la disciplina de gestión y una visión de largo plazo siguen siendo claves para entender las dinámicas del mercado.

movimiento sísmico devastador en América Latina y con implicaciones inmediatas en una de las regiones más calientes del planeta. Con apenas 39 segundos de diferencia, dos potentes terremotos han golpeado el Caribe venezolano y el centro de Venezuela, desatando las alarmas internacionales y activando el sistema oficial de alerta de tsunamis en Estados Unidos. Un desenlace que está además dejando esa secuela. Rigurosa señal en directo desde Venezuela a las 12 y 52 minutos de la noche, mientras los equipos de rescate tratan de recuperar supervivientes. Noche de miedo en Caracas, sin luz, sin cifras oficiales, calles llenas de familias, mientras crece la incertidumbre que la población ve cómo se ha quedado sin hogar, sin luz, y las autoridades continúan luchando a contrarreloj por sacar cuerpos de entre los escombros y con mucha incertidumbre y desinformación, buscando refugio a la falta de datos oficiales. Recordemos, un terremoto, dos terremotos de magnitud 7,2 y 7,5 grados han sacudido Venezuela, desastre natural que introduce un factor de extrema vulnerabilidad en un punto geopolítico crítico de Sudamérica.

Jueves trágico en Venezuela. Dos fuertes terremotos han sacudido el Caribe venezolano y el centro del país con apenas 39 segundos de diferencia. Una secuencia sísmica cuyo evento principal ha sido un seísmo de magnitud 7,5. Ha actualizado el sistema oficial de alerta de tsunamis en Estados Unidos. Las autoridades han precisado que este primer movimiento, inicialmente reportado con magnitud de 7,2, ha sido reclasificado con un sismo precursor del terremoto de 7,5 grados. Un doblete sísmico que ocurría a las 6 de la tarde, hora local, a las 12 de la noche, medianoche, en la hora central europea, un fenómeno en el que dos terremotos de gran magnitud han ocurrido con pocos segundos de diferencia en la misma zona, por lo que la información oficial ha sido actualizada para identificar ese seísmo de magnitud 7,5 como el evento principal. El ministro de Interior, Justicia y Paz, Diosdado Cabello, confirmaba el desplome de varios edificios en Caracas y el despliegue de seguridad para realizar labores de rescate. La presidenta encargada, Delcy Rodríguez, se ha dirigido a la población mediante una intervención en la televisión estatal donde ha confirmado que se han registrado 20 réplicas y se ha declarado el estado de emergencia con suspensión de las clases para este jueves. Recordemos, a Venezuela declara el estado de emergencia tras este terremoto de magnitud 7,1 y con la presidenta interina que ha confirmado hasta 3 víctimas mortales. Ha explicado que han activado toda la red de salud pública y privada del país, especialmente las zonas más afectadas, para atender a los heridos durante este momento tan delicado para la población. Insistimos, las 6:55 de la mañana, hora central europea, las 12:55. Esta es la señal en directo de los equipos de rescate tratando de salvar a contrarreloj a víctimas, a recuperar cuerpos de entre los escombros ante la cierta preocupación de que el número de víctimas mortales vaya en aumento. La prioridad es seguir retirando escombros, atender a las zonas más afectadas, a los heridos en este momento tan delicado para la población, y la presidenta Delcy Rodríguez, que advertía que siguen mostrando sus más sinceras condolencias a quienes han perdido trágicamente a sus familias. Un asunto de gran gravedad en el que la presidenta interina, no obstante, no ha podido precisar el número de fallecidos, aunque ha señalado que las operaciones de búsqueda y rescate están en marcha. El aeropuerto internacional de Maiquetía y varios edificios han sufrido daños y se han registrado cortes de energía en algunas zonas del país. La clase política que ha pedido a sus ciudadanos no permanecer dentro de las viviendas y edificios, aunque por el momento no hay, insistimos, número oficial ni de heridos ni de víctimas mortales. Lo que sí hay es miles de venezolanos pasando la noche en las calles protegiéndose de posibles derrumbes. El alcalde de la localidad de Baruta ha confirmado que las labores de rescate en las estructuras colapsadas por el terremoto han concluido con 3 fallecidos hasta el momento. Se ha logrado rescatar al resto de ciudadanos atrapados bajo los escombros en la zona, en las afueras de Caracas, mientras continúan sin servicio eléctrico. Insistimos, 2 terremotos.

Con un lapso de apenas 39 segundos de 7,2 y 7,5 grados en la escala Richter, han sacudido a Venezuela, han desatado alerta por tsunamis en el Caribe. Venezuela, ¿qué pasa la noche a oscuras? Ahí estamos viendo ese transformador para que los equipos de rescate puedan seguir desescombrando con esas labores arduas, con decenas de edificios derruidos, según ha confirmado la presidenta del país, Delcy Rodríguez, con miles de personas que están buscando refugio y con la clase política, con las autoridades políticas que están pidiendo que se mantengan a buen seguro, pero fuera de sus casas. Donald Trump ha garantizado su ayuda a Venezuela en un momento tan crítico. El presidente estadounidense, no obstante, ha reiterado que seguirán manteniendo el apoyo al país con el que las relaciones pasan por su mejor momento en las últimas dos décadas. No obstante, Donald Trump teme que la cifra de fallecidos sea devastadora. Donald Trump, que hace unos minutos escribía a través de Truth Social que estos dos grandes terremotos que han azotado al pueblo de Venezuela son de una magnitud enorme, que han dejado un número devastador de muertos. Insistimos, todavía no hay cifras oficiales. Se espera que la cifra sea, según Donald Trump, devastadora. Estados Unidos dice está listo, dispuesto y capacitado para ayudar a su vecino del sur. Ha dado instrucciones a todas las agencias del gobierno para que se preparen para actuar con rapidez, asegurando que estarán ahí para sus grandes amigos. Los primeros informes, dice, no son buenos. Insistimos, todavía no hay cifras oficiales, lo que hay es miles, millones de personas en las calles, sin luz, sin electricidad, sin víveres, con edificios derrumbados y con los que han resistido siendo abandonados ante la orden de las autoridades políticas de que permanezcan fuera de sus casas ante las posibles réplicas. Donald Trump insiste en que prestarán toda la ayuda que sea necesaria porque parece un asunto muy grave en cuanto al número de víctimas. También ha habido reacciones de la oposición venezolana, en este caso líder opositora María Corina Machado ha mostrado su agradecimiento al presidente estadounidense Donald Trump, mostrando su, en este caso, agradecimiento por ese mensaje publicado en las redes sociales. Asegura María Corina Machado que su nación se enfrenta a una tragedia de proporciones inmensas, que hoy todos los esfuerzos deben concentrarse en llegar a las familias afectadas, en salvar vidas y en llevar esperanza a quienes más la necesitan. Dice María Corina Machado que el apoyo de los Estados Unidos significa todo para el pueblo venezolano en este momento. Una María Corina Machado que le respondía en inglés a Donald Trump después de que el presidente estadounidense reconociera que la cifra de muertos puede ser devastadora y por ello no se escatimará. Y Estados Unidos ha puesto ya, ha dado la orden Donald Trump de mantener todas las agencias dispuestas para prestar ayuda in situ. Terremoto devastador en Venezuela, apartamentos derruidos, clase política que no puede dar cifra de víctimas oficiales, pero seguramente vaya en aumento. 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

Movimiento devastador en el Caribe, dos terremotos con apenas 39 segundos de diferencia han devastado una de las zonas más calientes del planeta. Apenas 39 segundos donde se ha producido ese movimiento sísmico devastador en Venezuela, con dos potentes movimientos sísmicos que han golpeado al Caribe venezolano y al centro de Venezuela, desatando las alarmas internacionales y activando el sistema oficial de alerta de tsunamis en Estados Unidos. Un desastre natural que introduce un factor de extrema vulnerabilidad en un punto crítico de Sudamérica. La Guaira es una de las zonas más devastadas por este terremoto, con el presidente Donald Trump asegurando que habrá numerosa ayuda por parte de los Estados Unidos, y en un contexto en el que la situación es verdadera.

Verdaderamente preocupante, un país que se encuentra en pleno momento de transición, donde este terremoto ha dejado una secuencia de graves daños de miles de venezolanos durmiendo afuera por el temor a nuevos derrumbes, con las autoridades políticas pidiendo a la población que salga a la calle, que permanezca fuera de los edificios ante el riesgo de derrumbe, y con la población sin luz, como se puede observar en estos momentos, las 1:02 de la madrugada, hora local en Venezuela. Dos fuertes terremotos de 7,2 y 7,5 grados han sacudido Venezuela. Hay mucha desinformación, muchos muertos, aunque todavía no hay cifras oficiales, y la población sin electricidad y todavía sin conocer el alcance de la tragedia. Un jueves negro para Venezuela y para la comunidad internacional. Dos fuertes terremotos han sacudido el Caribe venezolano y el centro del país con apenas 39 segundos de diferencia. Una secuencia sísmica cuyo evento principal era un seísmo de magnitud 7,5 grados en la escala Richter, que posteriormente era actualizado en el sistema oficial de alerta de tsunamis en Estados Unidos. Las autoridades han precisado que ese primer movimiento telúrico, inicialmente reportado con un grado 7,2, era reclasificado como un sismo precursor de un terremoto 7,5, es decir, primero 7,5 a los 39 segundos, otro terremoto devastador de 7,2 grados, un doblete sísmico que ocurría a las 6 de la tarde, hora local, a las 12 de la noche, hora central europea. Un fenómeno en el que dos terremotos de gran magnitud, ocurridos con pocos segundos de diferencia en la misma zona, algo no muy habitual, y que está dejando una información oficial con mucha lentitud para ser actualizada y para identificar las proporciones de este seísmo. Se sabe que ha ocurrido a esa hora, ha tenido ese alcance de 7,5 grados y con, recordemos, esa situación, y con el ministro de Relaciones Interiores, Justicia y Paz de Venezuela, Diosdado Cabello, que ha confirmado el desplome de varios edificios en Caracas, en la capital, el despliegue de los equipos de seguridad para realizar labores de rescate, y con la presidenta encargada, Delcy Rodríguez, que se ha dirigido a la población mediante una intervención en la televisión estatal, en la que ha confirmado que se han registrado 20 réplicas y se ha declarado el estado de emergencia, y con la suspensión de clases para este jueves. Venezuela, que ha declarado ese estado de emergencia tras el terremoto de magnitud 7,2, recordemos, además de, en este caso, la presidenta interina, que ha confirmado, no ha podido confirmar víctimas mortales, han activado toda la red de salud pública y privada del país, especialmente en las zonas más afectadas, para atender a los heridos en un momento tan complejo para la población. También se refería a través de la televisión estatal, Delcy Rodríguez, mostrando sus más sinceras condolencias a quienes han perdido trágicamente a su familia. Un asunto de gran gravedad ante el cual la presidenta interina no ha podido precisar el número de fallecidos, aunque ha señalado que las operaciones de búsqueda y rescate están en marcha. El aeropuerto internacional de Maiquetía y varios edificios han sufrido daños, se han registrado cortes de energía en algunas zonas, y desde luego la secuencia es absolutamente devastadora. Esa es una de las secuencias, una de las imágenes donde se puede ver cómo los equipos de rescate están intentando localizar víctimas de entre los escombros. Ahí se puede ver la secuencia de un tejado gravemente dañado, aunque con esperanzas de poder introducirse con ciertas garantías en el interior de ese inmueble para rescatar posibles supervivientes. Por ahora, Delcy Rodríguez ha reportado 32 muertos y más de 700 heridos. Ese es, recordemos, por ahora la cifra oficial. Insistimos, Delcy Rodríguez, que ha reportado 32 fallecidos y más de 700 heridos. Donald Trump, que advierte que la cifra puede ser verdaderamente devastadora. Las autoridades, que han pedido a la ciudadanía no permanecer dentro de las viviendas y edificios. Recordemos, Delcy Rodríguez, que ha dejado ese balance oficial
un terremoto que ha afectado no solo a la capital, porque a los pocos minutos, después de este doble movimiento sísmico, casi de forma inmediata, se ha sentido en varias regiones como Carabobo, Miranda, La Guaira, una de las zonas más afectadas. Los expertos hablan de un doblete sísmico, un fenómeno en el que dos terremotos de

gran magnitud ocurren con pocos segundos de diferencia. Hay decenas de edificios derrumbados y a la espera de nuevas informaciones la incertidumbre se siente en las calles. Insistimos, la población está en estos momentos sin luz, sin agua, sin electricidad, sin casa y sin datos oficiales, con las autoridades luchando o los equipos de rescate luchando a contrarreloj para rescatar víctimas de entre los escombros y con esa situación verdaderamente devastadora. Pero a la espera de confirmarse nuevas víctimas mortales, la primera cifra oficial la ha aportado la presidenta interina Delcy Rodríguez, ha reportado 32 muertos y más de 700 heridos. Miles de venezolanos están pasando la noche en las calles protegiéndose de posibles derrumbes. Insistimos, son las 7 y 7 minutos de la mañana, hora central europea, la 1 y 7 minutos de la madrugada, una noche larga, devastadora, histórica en Venezuela. Esa es la señal en directo de, recordemos, de la capital de Caracas, donde también, insistimos, no ha afectado solo a la capital, también ha afectado a más localidades. El epicentro del temblor, que se ha situado a unos 300 kilómetros al este de la capital del país, en San Felipe, en el municipio de Montalbán, el estado Carabobo, en la región central del país, y a una profundidad de 13,2 kilómetros, un seísmo superficial, lo cual aumenta los daños materiales. El sistema de alertas de tsunamis estadounidense, que emitía un aviso por tsunami en Puerto Rico, también en las Islas Vírgenes estadounidenses, que ya ha sido cancelado. Numerosos habitantes en Caracas que han salido a la calle para resguardarse tras este movimiento sísmico, y en las redes sociales circulan imágenes de viviendas en las que el temblor ha hecho caer diversos objetos, heridos siendo rescatados de los escombros y con, en este caso, daños de diversas consideraciones en viviendas, en otros edificios oficiales también, en algunas infraestructuras civiles como aeropuertos, y cortes de luz y de interrupción en las señales de internet y de la telefonía, y que en este caso están dejando a Caracas completamente desconectado. El último seísmo similar que tuvo Venezuela fue en el año 2018, fue de magnitud 7,3, fue en el estado de Sucre y afectó al menos a 10 países en la región, como Brasil, Guyana Francesa y varias islas del Caribe. Recordemos, la situación es verdaderamente preocupante. El propio presidente estadounidense Donald Trump ha advertido que la cifra de muertos puede ser devastadora, con miles de personas pasando la noche en vela protegiéndose de posibles derrumbes. El alcalde de la localidad de Baruta, Darwin González, ha confirmado que las labores de rescate en las estructuras colapsadas por los terremotos han concluido, con 3 muertos hasta el momento, y se ha logrado rescatar al resto de ciudadanos atrapados bajo los escombros. La zona, en las afueras de Caracas, continúa sin servicio eléctrico. Es una de las noches más complejas en la historia de Venezuela, en un momento de transición política, con una presidenta encargada, Delcy Rodríguez, que tomó el mando tras la captura de Nicolás Maduro el pasado 3 de enero. Desde entonces han mejorado significativamente las relaciones entre Estados Unidos y Venezuela. El presidente estadounidense Donald Trump, que ha garantizado su ayuda al país, asegurando que ha dado la orden, instrucciones a todas las agencias de su gobierno para que se preparen para actuar con rapidez. En estos momentos, dice, Estados Unidos está con Venezuela, todas las oraciones están con la población civil, con las autoridades políticas, después de esos 2 grandes terremotos, decía Donald Trump, que acaban de azotar al pueblo venezolano, asegurando que son de una magnitud enorme y han dejado, decía Donald Trump, un número devastador de muertos. Donald Trump, que ha emitido este comunicado a través de su red social Truth Social, a pesar de que todavía se desconocía el balance oficial, la cifra de heridos. Insistimos, a día de hoy, hace apenas unos minutos, la presidenta interina Delcy Rodríguez ha hablado de 32 fallecidos y 700 heridos, pero se pueden contar por centenares, miles, el número de desaparecidos, de personas atrapadas entre los escombros y con los equipos de rescate y bomberos luchando a contrarreloj para alcanzar y para recuperar supervivientes. Asegura Donald Trump que los primeros informes no son buenos. También ha hablado la líder de la oposición, en este caso líder opositora, María Corina Machado, la Premio Nobel de la Paz, que ha expresado su solidaridad con los afectados por el terremoto registrado cerca de las

costas de Venezuela, ha pedido fortaleza y unidad para los ciudadanos en medio de esta situación de máxima emergencia. También ha agradecido a Donald Trump esa, recordemos, comunicado de Donald Trump, esa muestra de ayuda y solidaridad, asegurando que sus oraciones están con cada hogar venezolano en estas horas de angustia y expresando su deseo de que la fortaleza, la serenidad, la solidaridad prevalezcan ante este difícil momento. Decía textualmente que Dios proteja a cada venezolano, a sus familias, a sus hogares, hoy más unidos que nunca. También hay, en este caso, declaraciones por parte del exmandatario venezolano Nicolás Maduro, que ha lanzado un mensaje a través de las redes sociales. Recordemos, en sus oraciones, dice, están con las familias afectadas. Muy importante esta reacción de Nicolás Maduro, recordemos, en este caso deportado y encarcelado desde el pasado 3 de enero en Estados Unidos. Pues bien, hablaba Nicolás Maduro mandando un mensaje a través de las redes sociales ante esta situación que vive Venezuela tras los fuertes terremotos. Nuestras oraciones, dice, por las familias venezolanas afectadas en esta hora difícil. El llamamiento es a la Unión Nacional, a la serenidad y al amor. Nuestro corazón, dice, está con toda Venezuela. Ha pedido el exmandatario máxima unión, máxima solidaridad y máxima acción. Mensaje de solidaridad al pueblo de Venezuela de Nicolás Maduro. Continúan llegando las reacciones de la clase política y con otros líderes opositores como Edmundo González o Juan Guaidó, que también ha mostrado su preocupación. En el caso de Edmundo González, ha asegurado que los equipos de rescate, los sistemas de salud e infraestructuras de comunicaciones llegan a esta tragedia destruidos. Afirma que la situación está evidenciando el deterioro de los servicios públicos y dice Venezuela va a necesitar el apoyo internacional, algo que también advertía el presidente Donald Trump, dando la orden a todos los organismos competentes de prestar ayuda, de viajar de forma prácticamente inmediata, con efecto inmediato, a Venezuela para apoyar a los equipos de rescate. Recordemos a los sanitarios que continúan buscando cuerpos con vida a contrarreloj. Estas son algunas de las imágenes. Eran las 6 de la tarde cuando se producía este movimiento. Era un terremoto de magnitud 7,2. Posteriormente se confirmaba de 7,5 y a los 39 segundos venía otro terremoto de 7,2 grados, un doblete sísmico, algo no demasiado habitual y que los expertos llaman doblete sísmico, con apenas 39 segundos de diferencia y que ha dejado esta secuencia con rescatistas jugándose la vida, entrando en esos inmuebles gravemente afectados con el riesgo y el potencial de derrumbe y con numerosos países como Estados Unidos que han ofrecido ayuda, a lo que Delcy Rodríguez ha agradecido el gesto. Donald Trump, que en este caso recordemos, ha dicho que el terremoto es de magnitud enorme y ha dejado un número devastador de víctimas mortales. Y ese era el comunicado y la reacción del expresidente Nicolás Maduro, el depuesto, derrocado presidente el pasado 3 de enero por Estados Unidos, que actualmente, recordemos, en un penal en Nueva York, a la espera de celebrarse la próxima vista en su juicio. Recordemos, Nicolás Maduro, que ha advertido, ha lanzado un mensaje de unidad a dicho pueblo amado de Venezuela ante el poderoso terremoto que ha golpeado nuestra patria. Cilia y yo elevamos nuestras oraciones por las familias afectadas, por los heridos, por quienes sufren y por todo el pueblo. Un Nicolás Maduro que ha querido dejar una sola palabra, aunque han sido tres mensajes: máxima unión, máxima solidaridad, máxima acción, que nadie quede solo, que toda la comunidad, decía, cuide a los menores, a los abuelos, a los enfermos, a todos los acompañan en el trabajo de los cuerpos de rescate, protección civil, bomberos, trabajadores, voluntarios. Decía Nicolás Maduro que en esta hora difícil hace un llamamiento a la unidad nacional, a la serenidad y al amor concreto, dice, para ayudar, proteger, levantar, reconstruir el pueblo venezolano que, dice, se ha enfrentado a grandes pruebas. Y de esta también, decía Nicolás Maduro, van a salir fuertes, con fe, con disciplina, con solidaridad, porque su corazón y sus oraciones están con ustedes. Las bendiciones del exmandatario venezolano, insistimos, que
actualmente está encarcelado en Estados Unidos y que ha mandado un mensaje a través de las redes sociales ante la situación que vive Venezuela tras los fuertes terremotos. Recordemos, un doblete sísmico con apenas 39 segundos de diferencia, 7,5 y 7,2 grados en la escala Richter, que han dejado no solo Caracas, también el centro y norte de Venezuela verdaderamente devastado, con el ministro del Interior y de Justicia, Diosdado Cabello, reconociendo que hay decenas de edificios destruidos, derrumbados en la capital, en Caracas, aunque hay otras regiones más complejas. La Guaira es declarada zona de desastre, ha sido el estado más golpeado, este estado costero al que Delcy Rodríguez ha calificado como zona de desastre y como el más afectado por los seísmos. Es, dice, una verdadera tragedia. La presidenta encargada de transmitir las condolencias a los que han perdido a sus seres queridos. Recordemos, el último balance oficial habla de 32 muertos y 700 heridos, aunque todavía no incluye las cifras del estado de la región costera de La Guaira, aunque se prevé que la cifra vaya en aumento. Insistimos, señal en directo, recordemos, desde Venezuela, cuando son las la 1 y 18 minutos de la mañana, una noche que prácticamente acaba de comenzar, aunque la pesadilla empezó hace ya más de 6 horas. Era a las 6 de la tarde, a las 12 de la medianoche, hora central europea, 6 de la tarde, hora local en Venezuela, donde se producía este seísmo con la población venezolana que sigue pendiente de las indicaciones de las autoridades, que por ahora la única orden clara es que permanezcan fuera de sus casas, que permanezcan fuera de todo tipo de edificios ante las más que posibles decenas de réplicas que se esperan ante los potenciales movimientos sísmicos, réplicas y posibles derrumbes. Recordemos, es un edificio destruido tras los fuertes terremotos que han azotado la capital de Venezuela, uno de los barrios al oeste de la capital, y que está dejando a esos rescatistas luchando por quitar escombros para acceder a posibles supervivientes. Delcy Rodríguez, que ha agradecido la ayuda internacional y está destacando el contacto permanente de Donald Trump. Recordemos, numerosos mandatarios extranjeros que han ofrecido su ayuda, y ha hecho una mención especial a Donald Trump, que ha dicho está en contacto permanente con el pueblo venezolano, brindando y apoyando la solidaridad, asegurando además que en las próximas horas van a llegar al país brigadas de rescatistas de varios estados, entre ellos Estados Unidos, República Dominicana, El Salvador, México y Qatar. Movimiento al unísono para ayudar a Venezuela en una de las días más complejos. Recordemos, la última vez que se produjo un terremoto de estas características fue en el año 2018, un terremoto de magnitud 7,3 que se registró en el estado de Sucre y que afectó al menos a 10 países de la región, a Brasil, Guyana Francesa, además de varias islas en el Caribe. Recordemos que ya se ha retirado el riesgo por tsunami, pero el sistema de alertas que había emitido aviso por olas de gran magnitud en Puerto Rico y en las Islas Vírgenes estadounidenses, y que ya ha sido cancelado. Recordemos, el epicentro del temblor principal se ha situado a unos 300 kilómetros al este de la capital del país, en San Felipe, en el municipio de Montalbán, en el estado Carabobo, en la región centro de Venezuela, y a una profundidad superficial de apenas 13 kilómetros, el sistema de alerta de tsunami, que, insistimos, había emitido un aviso de tsunami para Puerto Rico e Islas Vírgenes, finalmente ha sido cancelado, y la situación es la que pueden ver, con voluntarios, decenas, centenares de voluntarios, además de protección civil, de sanitarios, de bomberos, de equipos de rescate, luchando por quitar todos esos escombros. Ahí se puede observar esa montaña de escombros con los habitantes de Caracas y de otras partes del país, que en este caso, como recordemos, la región de La Guaira, que han salido a las calles para resguardarse de este movimiento sísmico que ha dejado temblores en las calles, con heridos que han sido rescatados de entre los escombros, con diversos objetos y con, recordemos, esta situación de preocupación, pero también de la comunidad internacional,
que se está sumando, insistimos, Donald Trump, que ya ha enviado a brigadas de rescatistas con también, en este caso, la presidenta Delcy Rodríguez, que ha confirmado que también van a llegar en las próximas horas al país brigadas de rescatistas, no solo de Estados Unidos, también República Dominicana, El Salvador, México.

0: y Qatar. Recordemos, la presidenta encargada, Delcy Rodríguez, que ha comparecido por segunda vez hace apenas unos minutos, acompañada de su hermano Jorge Rodríguez, del ministro Diosdado Cabello y de parte de su gabinete, para anunciar que esos dos seísmos a día de hoy ya tienen algunas cifras oficiales: 32 fallecidos, 700 heridos, una cifra que todavía, insistimos, no incluye a las víctimas de La Guaira, el estado más afectado, donde, según la propia mandataria, hay decenas de edificios colapsados. El propio ministro del Interior y de Justicia, Diosdado Cabello, también portavoz del Gobierno, ha advertido que en la capital, en Caracas, hay decenas de edificios derruidos. Insistimos, tragedia total en Venezuela. Dos potentes terremotos han sacudido el país y han causado al menos 32 fallecidos, 700 heridos, según las primeras cifras, con un Donald Trump que habla de un número devastador de muertos, con la región de La Guaira, que todavía no pueden, en este caso, contabilizar el número de víctimas mortales, pero saben que es la región más afectada, declarada en estado de emergencia, recordemos, en zona devastada, y con el contacto permanente, dice Delcy Rodríguez, de Donald Trump y de, en este caso, la presidenta autorizada, Delcy Rodríguez. Venezuela, que ha declarado el estado de emergencia, vuelos, metro, ferrocarril han sido cancelados, y con las tareas de rescate entre los escombros, con las linternas, con vecinos haciendo de rescatistas, sacando de entre los escombros a los supervivientes, y con en esta situación verdaderamente preocupante, con un seísmo que hacía ya 8 años que no se vivía un episodio similar. Recordemos, fue en el año 2018, el terremoto fue de 7,3 grados... aquí se han registrado doblemente, con apenas 39 segundos de diferencia. Recordemos, 7,2 y 7,5 grados han provocado el colapso de varios edificios en Caracas. Insistimos, la situación es total, con la prensa local hablando de sus días más difíciles, en un contexto de, recordemos, de mejora de las relaciones con Estados Unidos, con Donald Trump, que, eso sí, teme que la cifra sea devastadora, pero reconociendo que seguirán prestando toda la ayuda que sea necesaria. Según revela la portada del diario El Universal, Delcy Rodríguez ha decretado el estado de emergencia tras el seísmo, una comparecencia de la presidenta acompañada de su hermano Jorge Rodríguez, también del ministro portavoz del Gobierno, Diosdado Cabello, pidiendo a la población a mantener la calma, a abandonar las viviendas afectadas, y Diosdado Cabello, que ha anunciado el cierre temporal del servicio de gas para garantizar la seguridad tras este seísmo. Insistimos, esa es la situación del país, con el ministro Diosdado Cabello, que dejaba también esa situación, han tomado esa precaución. Diosdado Cabello, que, recordemos, ha comunicado que han suspendido, han anunciado el cierre temporal del servicio de gas para garantizar la seguridad tras este seísmo, una medida que se mantendrá hasta que culmine las evaluaciones del caso. ...7:25, hora central europea, la 1:25, hora local en Venezuela, noche que prácticamente acaba de comenzar y que es muy profunda. José Bizner, todo tuyo.
1: ¿Qué tal? Muy, muy buenas noches en Venezuela, buena madrugada, si se puede decir de alguna manera. Empezamos una programación especial alrededor del desastre que se está produciendo después del terremoto en Venezuela, y todo el apoyo desde aquí, desde Negocios Televisión, para el pueblo venezolano golpeado esta noche por dos terremotos de una magnitud absolutamente brutal. Dos terremotos de una magnitud de 7,2, de 7,5 en la escala de Richter, que han sacudido sobre todo el centro de Venezuela, que han golpeado con intensidad Caracas. Delcy Rodríguez ya ha anunciado que al menos hay 32 fallecidos. El problema está en que hay al menos 700 heridos por los terremotos en Venezuela, es decir, que la cifra de 32 muertos puede dispararse todavía más hacia arriba. Esperemos que no, ojalá que no, y que todo quede ahí en esa cifra, en esa lamentable y en esa terrible cifra de 32 fallecidos, pero ojo a lo que se está viviendo con una intensidad enorme durante toda esta noche. El miedo también a que haya más réplicas, ¿no? El Servicio Geológico de Estados Unidos está...

pendiente y está intentando verificar que hasta aquí quede todo en movimiento. Fíjense que el temblor ha llegado a alcanzar la costa de Colombia. La situación ha sido de una intensidad tremenda y lo que se está viviendo a estas horas en Venezuela.

0: Madrid. Y sí, estoy en Nueva York porque, como sabes, cubrimos lo que hace la parte de Wall Street. He estado, obviamente, y también soy muy sincero, un poco enfermo y por eso no he estado en pantalla, pero quería narrarles. Yo creo que aquí es importante, sobre todo cuando nos toca la fibra de quienes pertenecemos a la familia de negocios televisión de una manera tan cerca. Como todos, a ustedes también les encanta el fútbol. Estaba sentado tratando de ver el juego de Brasil-Escocia. Mi padre me llama y no me puedo comunicar con él. La comunicación siempre es vía WhatsApp. Y siento muy extraño que llame casi 5 veces sin obviamente contactarme, sin explicarme por qué me llama tanto. Indudablemente me preocupé, pero lo vi como algo así como fuese fuera de lo común. No le di la importancia hasta que unos segundos después alguien me dijo: parece que hubo un temblor en Venezuela. Pero fíjense lo siguiente: en el momento en que nosotros nos encontramos, donde a nosotros nos han dicho que cada 50 años en Venezuela se produce un movimiento telúrico. De hecho, aunque hubo uno en el 2018, como lo decía Lolo, el más fuerte fue en el año 1967, donde hubo colapsos de edificios, alrededor de unos 3 o 4 edificios en toda Venezuela. Aquello marcó la historia venezolana. Sin embargo, José Antonio, y me gustaría que lo entendiera el público, que obviamente está aquí pegado a las pantallas en la oportunidad de entender lo que está sucediendo, cuando esa persona que me estaba diciendo lo del temblor me pasa una foto por WhatsApp donde tú ves una cantidad de humo en el Valle de Caracas, inmediatamente, sin saber ni siquiera la magnitud, porque no se sabía todavía, empecé a entender que había edificios colapsados, porque si hay ruptura de gas por incendio, no sucede en segundos. Lo que sí sucede es el colapso, como hemos visto cuando edificios caen. Y efectivamente, José Antonio, hay alrededor de unos 17 o 18 edificios en Caracas colapsados. Se estima, y yo no quiero ser alarmista, pero es una realidad que vamos a ir viendo durante las horas, que el 22 o el 25% de todas las estructuras en Venezuela tienen cierto tipo de problemas estructurales, precisamente porque, como ya lo hemos visto, el temblor fue de 7.1, 7.2, y luego parece que 19 o 25 segundos luego hubo un jalón de 7.5, lo que hizo que las estructuras se movieran en posiciones, yo no soy geólogo, que las hacía colapsar. Aquí lo importante, y yo creo que es interesante, hay dos temas. Uno, obviamente, el dolor del pueblo venezolano, de mis familiares, de mis compatriotas, en un momento en el cual Venezuela parecía haber visto la luz, pero que ahora merma con este problema que hay en la parte inmobiliaria. Y la otra, fundamentalmente, ¿cuál es el tema? Y aquí es muy interesante porque tú sabes de geopolítica, ¿qué va a hacer los Estados Unidos para tenderle una mano? Porque esto pudiese inclusive acelerar un cambio porque se requiere de inversión extranjera. Y si no hay una posición clara en Venezuela, José Antonio, es muy complicado. Para culminar aquí, en esta
1: Trump
0: primera
1: ya ha
0: pregunta,
1: hablado, ¿eh?
0: ¿no?
1: Trump ya ha hablado, Víctor Hugo. No sé si nos pueden poner los compañeros el Truth Social. Dice Trump, los dos grandes terremotos que acaban de azotar el gran pueblo son de una magnitud enorme, han dejado un número devastador de muertos. Estados Unidos está listo, dispuesto y capacitado para ayudar. He dado instrucciones a todas las agencias de nuestro gobierno para que se preparen para actuar con rapidez. Estaremos ahí para nuestros nuevos y grandes amigos. Los primeros informes no son buenos, dice Trump. Es decir, que Trump ya ha hablado, fíjate que no solo ha hablado Trump, el propio Nicolás Maduro ha hablado desde prisión, o alguien en la cuenta de Nicolás Maduro. Ante el poderoso terremoto que ha azotado nuestra patria, elevamos nuestras oraciones por las familias venezolanas afectadas. En este momento difícil, hacemos un llamado a la unidad nacional, a la serenidad y al amor. Nuestro corazón está con toda Venezuela. Es decir, la reacción ha sido unánime, incluyendo a Maduro, a quien le han permitido en principio, ¿no?, que pueda lanzar ese mensaje. Y el mensaje de Donald Trump es de volcarse totalmente con la ayuda, ¿no, Víctor Hugo, a
0: Mira,
1: Venezuela en este escenario?
0: otra cosa ahí importante que también creo que seamos los primeros en negocios TV en decirlo. Muchas veces nos concentramos en la capital, diríamos en el caso de España, Madrid. Pero esta situación no solamente lleva a lo que se llama el estado de La Guaira, que es donde está el Aeropuerto Internacional de Maiquetía, donde hay una cantidad de edificios colapsados. De hecho, probablemente vamos a estar sacando videos de alguien que filmó de un barco lo que se veía en la costa, aquello impactante. Pero, José Antonio,

0: problema está en el estado Lara, que es más hacia occidente, en principio hacia el lado del estado Zulia, hacia lo que es la costa en el estado Falcón, que es lo que colía con Curazao y Aruba. Es decir, los colapsos no son nada más en Caracas, porque recuérdate que probablemente en Caracas hay zonas más sísmicas dependiendo de la urbanización, como está la Guindalera, como está Salamanca, como están los demás barrios. En Caracas hay zonas más de magnitud mayor en términos sísmicos, pero también creo que es bien importante toda la parte de occidente de Venezuela, hacia donde fue el temblor, como lo decía Lolo, en la parte de Montalbán, cerca del estado Yaracuy. Allí no sabemos todavía lo que sucede, no hay mecanismo de comunicación. Entonces, cuando vemos a los Estados Unidos ya preparando a la opinión pública internacional de que el desastre es de magnitudes incalculables, es un momento donde Víctor Hugo Rodríguez, aquí desde esta tribuna y desde este espacio que me brinda José Antonio, le pide ayuda. Ahora la ayuda internacional, la solidaridad con Venezuela es requerida de todos los hispanoparlantes. Esto es una tragedia y tiene repercusiones, pues, a nivel latinoamericano con lo que pueda pasar en nuestro país. Esperemos que no pase mayores olas inmigratorias, pero definitivamente es un colapso de la economía venezolana que tendrá ramificaciones políticas, digamos, en el mediano plazo, José Antonio.
1: Pues gracias por acompañarnos, Víctor Hugo, a primera hora de la mañana, en esa madrugada que estamos ahora viviendo en Venezuela, en Estados Unidos, de un clima de tensión brutal. Aquí tienes las puertas abiertas. Si
0: Muchísimas
1: necesitas entrar
0: gracias
1: a
0: a todos
1: contar.
0: ustedes por todo lo que hacen en esta transmisión. Me despido porque es muy tarde para mí, pero agradezco mucho todo lo que están haciendo y darle la voz a todo lo que sucede en mi país. Nos vemos probablemente más tarde, si Dios mediante puedo tener la transmisión como de costumbre. Muchísimas gracias.
1: Gracias, Víctor Hugo. Fuerte abrazo. 7:34 de la mañana aquí en España, Delcy Rodríguez acaba de mandar también un WhatsApp para bueno, intentar levantar el ánimo en una situación tremendamente complicada. Delcy Rodríguez expresó mi gratitud a la presidenta de México, Claudia Sheinbaum, y al gobierno de los Estados Unidos mexicanos por el mensaje de solidaridad y el ofrecimiento de apoyo al pueblo venezolano. Están viendo imágenes alrededor de lo que ahora mismo son las labores de rescate en Venezuela, las labores de rescate en una jornada, como les digo, tremendamente complicada, en la que vamos a ir viendo de qué manera se puede ir rehaciendo y sobre todo se puede ir viendo la profundidad, ¿no?, de ese terremoto de 7,2 con réplica de 7,5 que ha sacudido el centro de Venezuela y que ha golpeado con una intensidad terrible. Entre otros lugares, Caracas. Hay ya 32 fallecidos, más de 700 heridos. Las imágenes están mostrándonos el derrumbe de diversos edificios. El Servicio Geológico de Estados Unidos habla de daños extensos. Creen que el número de fallecidos, ojo a esto, El Servicio Geológico de Estados Unidos habla de daños enormes en todo el país. El Servicio Geológico de Estados Unidos cree que el número de fallecidos va a oscilar, ojo a esto, entre los 10.000 y los 100.000. Ojo a esto que está publicándose ahora por parte del Servicio Geológico de Estados Unidos. El daño es enorme alrededor del terremoto que se ha vivido, ya les digo, de 7,2 y de 7,5. Y el Servicio Geológico espera ya, Dios quiera que no, Dios quiera que no, que haya entre 10.000 y 100.000 fallecidos. Es terrible lo que se está viviendo a estas horas en Venezuela después de estos dos terremotos que están poniendo en una situación tremendamente complicada. Solo hay, gracias a Dios, según Delcy Rodríguez, ahora mismo 32 personas fallecidas, gracias a Dios, que descansen en paz. Y más de 700 heridos. Se desconoce, según las autoridades venezolanas por el momento, los daños provocados. Y es este, o está siendo, ¿no?, el Servicio Geológico de Estados Unidos el que está elevando a una magnitud terrible. Ya pueden ver en Twitter, lo estaba mostrando en las imágenes, lo ven ahí, ¿no?, de un edificio totalmente destruido. Y está plagada en las redes sociales a estas horas de imágenes de venezolanos que comparten el desastre que se ha vivido. Está ahora mismo en una situación de emergencia total. Diosdado Cabello ha anunciado, y quizá es uno de los elementos que nos marca también gran parte de la tensión, ¿no?, que está viendo Diosdado Cabello.

anunciado el cierre temporal del servicio de gas para garantizar la seguridad después del terremoto en el país, el suministro de gas en esas estructuras, ¿no? En esos edificios caídos, en esos edificios dañados, el cortar ese servicio del gas puede ayudar a que se frene, ¿no?, gran parte de esa situación de tensión que puede ser posterior, ¿no?, al seísmo. La cifra es, ya les digo, devastadora, según la previsión que está haciendo el Servicio Geológico de Estados Unidos. Quizás la situación de mayor tensión, tenemos el corazón ahora mismo en un puño, ¿no?, alrededor del desastre que se está viviendo y el dolor, ¿no?, el terrible dolor que se está viviendo en Caracas, en el conjunto de Venezuela. Ya les digo, tanto Delcy Rodríguez, que en televisión ya ha aparecido diciendo que es un momento tristísimo y durísimo para Venezuela, que ha declarado el estado de emergencia, tal como contempla la Constitución venezolana, ha estado acompañada por el presidente del Parlamento, Jorge Rodríguez, y por el ministro de Interior y Justicia, por Diosdado Cabello, como les digo, en una situación, en un entorno durísimo. Durísimo, durísimo. Se ha activado toda la red de salud pública, ha dicho Delcy Rodríguez, especialmente en las zonas más afectadas para la atención de los heridos. Delcy también ha anunciado que no va a haber clases, como se pueden imaginar, en los días venideros, en los próximos días de esta semana, así como todas aquellas actividades, ¿no?, que no sean los servicios esenciales en este momento. Se habla también de la preocupación, ¿no?, no solo en Caracas, sino que ha habido derrumbe de edificios también en sectores, ¿no?, como los estados de Miranda, nos decía Víctor Hugo, La Guaira, Falcón, Carabobo. Se está pidiendo tanto desde Estados Unidos como desde Venezuela que se mantenga la calma a los ciudadanos, que se mantenga la unidad también. Pero fíjense cómo, por ejemplo, agencias, ¿no?, como la agencia EFE, informa a estas horas de que los movimientos han causado gravísimos daños. Gravísimos daños. Ya les digo, han sido dos terremotos seguidos, según ha informado el Servicio Geológico de Estados Unidos, de muchísima intensidad, casi simultáneos, con una diferencia. El Servicio Geológico está hablando de 39 segundos, más o menos, ¿no? Hay quien ha hablado al principio de 20 segundos, por lo que ha percibido, ¿no?, en la zona. Habla el Servicio Geológico de Estados Unidos que han sido 39 segundos de diferencia, ¿no? 7,1, 7,2, ha dudado entre 7,1 y 7,2. Al final, el Servicio Geológico está diciendo de Estados Unidos 7,2 y 39 segundos apenas después, 7,5. El primer movimiento ha tenido lugar a unos 24 kilómetros de la localidad de San Felipe, en el estado de Yaracuy, y a una profundidad de 21,9 kilómetros. El segundo, de una magnitud de 7,5, ha sido registrado en la localidad de Yumare, en Yaracuy. El Centro Nacional de Alerta de Tsunamis ha explicado que ambos temores han conformado un doblete sísmico, un doble terremoto, un fenómeno en el que dos terremotos de gran magnitud, solo uno de ellos ya habría causado un daño enorme, ocurren con pocos segundos de diferencia y en la misma zona. Dice el Servicio Geológico de Estados Unidos, el Centro Nacional de Alerta de Tsunamis de Estados Unidos también, que había que incluso desde el momento inicial a la hora posterior elevar la magnitud y decir que el evento de 7,5 era el evento principal de lo que se ha vivido esta noche. La intensidad del sismo ha llevado al sistema de alertas de tsunamis de Estados Unidos a decir que tenían que ponerse en alerta de tsunami Puerto Rico, las Islas Vírgenes, pero pasados unos minutos ya se había anunciado que no había amenaza y se ha desactivado la alerta. Ya saben que estas van a ser las imágenes desastrosas, terribles del día. Gran parte de lo que íbamos a contarles y que le contaremos a partir de las 8 de la mañana con Micron, con una bolsa que ha vivido, bueno, pues, o que espera un movimiento de recuperación, se ha visto en Asia, está eclipsado por este terremoto. Numerosos habitantes de Caracas han hecho pues lo que se les pedía, ¿no? Han salido a las calles para resguardarse de lo que pudiera suceder en el edificio en el que estaban, ¿no?, mientras el movimiento, ¿no?, sísmico continuaba. Los venezolanos

estaban además celebrando, ¿no?, la conmemoración de la victoria militar de 1821, que aseguró la independencia de Venezuela de España. Por lo que era un día de celebración, ¿no?, este San Juan, ¿no?, de esa conmemoración de la victoria militar. Pasadas unas horas, muchos ciudadanos todavía aún permanecían en las calles, en sus vehículos o sentados en el suelo, simplemente por temor a las réplicas. Las redes sociales, como se pueden imaginar, se han llenado enseguida de imágenes de infraestructuras caídas, viviendas en las que la sacudida había hecho caer diversos objetos. Lo han visto y lo ven ahora mismo en pantalla también con las imágenes que nos llegan desde Venezuela a estas horas. Es terrible, terrible lo que se está viviendo. Íbamos viendo una fotografía, les digo, tremendamente complicada. Vamos a acompañarles intentando darle toda la información, sobre todo hasta las 8 de la mañana. A partir de las 8 tendremos la mirada puesta también, ¿no?, alrededor de lo que está sucediendo en Venezuela, aunque cambiemos o intentemos mirar también al mercado. Pero la situación es terrible, sobre todo por lo que está diciendo el Servicio Geológico de Estados Unidos. Se lo recuerdo, habla de daños extensos, cree que el número de fallecidos va a estar, Dios quiera que no, entre los 10.000 y los 100.000 ciudadanos que habrían perdido la vida en el terremoto. Es un terremoto de una magnitud enorme, enorme. Dicen ciudadanos que están en Venezuela viviendo y que vivieron el terremoto del 67, de 1967, que este podría haber sido mucho peor, mucho más horrible y terrible que el que se vivió en 1967. Hay ya también declaraciones de distintos ciudadanos en Venezuela en el que hablan de que las paredes del edificio se rompieron, se rasgaron de manera inmediata, se agrietaron y que han buscado la evacuación de una manera inmediata en este entorno. Pero el estruendo y la situación es de una magnitud, ya les digo, terrible, y están viendo las imágenes que nos van a acompañar terriblemente en estas horas, y este va a ser el tema que nos va a acompañar durante todo el día, en una situación de intranquilidad enorme y de sufrimiento, ¿no?, desde aquel lugar en el que estemos, sobre todo el mundo latino, por el enorme sufrimiento que se está viviendo a estas horas en un país hermano, en un país que sentimos como nuestro, en un país, no solo los españoles, los argentinos, los mexicanos, los colombianos, los puertorriqueños, los chilenos, todo el público latino, esté donde esté, hoy está su corazón y su cabeza con el pueblo venezolano para intentar apoyar en lo que se pueda. Y les pido también, igual que haremos nosotros aquí en Neodes Televisión, que en todo aquello que puedan durante los próximos días apoyen al pueblo venezolano en una situación terrible. En una situación terrible y en el que nadie quisiera, ¿no?, que su país estuviera sacudido de esta manera. Por lo que, bueno, es un buen momento para que el mundo hispano, el mundo latino, además de unirnos en los conciertos de Bad Bunny, etcétera, pues tengamos el corazón abierto para nuestros hermanos, ¿no? En este caso, nuestros hermanos venezolanos, ¿no? En el idioma y en tantas cosas que nos unen, ¿no? Es la noticia de la mañana, la terrible noticia de esta mañana. Dos terremotos de magnitud de 7,2, de 7,5 han sacudido el centro de Venezuela. Temblores que se han sentido en gran parte del país. Está intentando valorarse cuál puede ser el daño personal. Fíjense que no estamos hablando de daño material, que es enorme, ¿no?, con la caída de los edificios, sino del daño personal, donde Estados Unidos, donde el presidente Donald Trump también ya está apuntando que la cifra de fallecidos va a ser terrible, terrible. Entre 10.000 y 100.000 personas que pudieran haber fallecido en el terremoto que se ha producido esta noche, cuando Brasil todavía estaba jugando su partido, ¿no? Estaba jugando su partido todavía con Escocia. Terrible. 7 y 47 de la mañana, 1 y 47 de la mañana en Venezuela, en la costa este de Estados Unidos. Hoy tendremos la mirada puesta aquí en Negocios Televisión alrededor de lo que está sucediendo en este clima de tensión terrible que se está viviendo en Venezuela. Hacemos pequeña pausa y nada, en 2 minutos estamos otra vez de vuelta. Y a las 8 de la mañana les daremos las claves del día, eso sí, con la mirada puesta en lo que está sucediendo.

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0: 7 y 50 de la mañana, como saben, ha hablado Delcy Rodríguez. Vamos a escuchar a Delcy Rodríguez en ese mensaje al pueblo venezolano. Escúchenla.
1: Y estamos en este momento declarando el estado de emergencia tal como lo contempla nuestra Constitución. Quiero agradecer a los gobiernos del mundo que inmediatamente ocurrido estos sismos se comunicaron con Venezuela para ofrecer solidaridad y apoyo. Estados Unidos, Panamá, Qatar, Cuba, Nicaragua, Turquía, Jordania, Barbados, Curazao, Colombia, Reino Unido, Brasil, México, Organización de Naciones Unidas, ONU y organismos multilaterales financieros que ya se comunicaron por distintas vías con el gobierno venezolano para expresar su solidaridad con el pueblo de Venezuela.
0: 7 y 51 de la mañana es la noticia del día. Donald Trump ha reaccionado ya. Los dos grandes terremotos que acaban de azotar, dicen un truchocio en el gran pueblo de Venezuela, son de una magnitud enorme. Han dejado un número devastador de muertos. Estados Unidos está listo, dispuesto y capacitado para ayudar. He dado instrucciones a todas las agencias de nuestro gobierno para que se preparen para actuar con rapidez. Estaremos ahí para nuestros nuevos y grandes amigos. Los primeros informes no son buenos. Los primeros informes son terribles, más que no son buenos. Apuntan desde el Servicio Geológico de Estados Unidos que los fallecidos oscilarían entre los 10.000 y los 100.000. De tal manera que se está viviendo un clima de una tensión alrededor de Venezuela enorme. ¿Qué es lo que ha sucedido? Se incorporan ahora dos fuertes terremotos de magnitud de 7,2 y de 7,5 han sacudido este jueves el centro de Venezuela. Temblones que se han sentido en gran parte del país, incluso en Colombia, según ha dicho el Servicio Geológico de Estados Unidos.

Ya hay confirmados, lamentablemente, descansen en paz al menos 32 ciudadanos venezolanos, 32 ciudadanos, 32 personas, más de 700 heridos. Se desconoce desde las autoridades, desde el gobierno de Venezuela, cuáles son las consecuencias de los graves daños por el terremoto de considerable magnitud. Se ha declarado el estado de emergencia, alertado de que el estado de La Guaira, al norte del país, es una zona de desastre, pero quien sí está precisando estas horas es el gobierno el Servicio Geológico de Estados Unidos, es Estados Unidos, que está hablando a estas horas de un número de víctimas elevadísimo y de daños extensos que van a obligar a una ayuda internacional de miles de millones de dólares que van a tener que fluir desde Estados Unidos, probablemente con mayor proporción, hacia Venezuela. El número de muertos se entiende ahora mismo por el Servicio Geológico de Estados Unidos, y Dios no quiera, que va a oscilar entre los 10.000 y los 100.000. Ha hablado, como han visto, Delcy Rodríguez junto con Jorge Rodríguez, el presidente del Parlamento, y con el ministro de Interior y Justicia, Diosdado Cabello. Se ha activado toda la red de salud pública y privada del país, especialmente en las zonas más afectadas para la atención de los heridos. No hay cifras, no hay clases, se lo pueden imaginar, no hay actividades que no estén en consonancia, ¿no?, con los servicios esenciales que reclama ahora mismo Venezuela. Hay terribles y una gran cantidad de derrumbes de edificios en varias zonas de Caracas, pero no solo allí, también en los estados de Miranda, en La Guaira, en Falcón, en Carabobo, por lo que el gobierno está pidiendo unidad, calma a los ciudadanos y sobre todo todo el trabajo posible, ponerlo encima de la mesa para una situación, como les digo, terrible. La agencia de noticias, por ejemplo, la agencia EFE, está diciendo a estas horas que los daños que ven los corresponsales son enormes, con colapsos de edificios, daños materiales terribles por toda la ciudad de Caracas. Y como les digo, la clave está en intentar entender, como lo ha intentado explicar, ¿no?, el Servicio Geológico de Estados Unidos, que este es un terremoto de una intensidad y de una profundidad y de un daño terrible, terrible. Se han registrado, y esta es una de las claves fundamentales, dos terremotos casi simultáneos, una secuencia sísmica que ha tenido apenas 39 segundos de diferencia, cuyo evento principal, que ha sido el segundo, ha sido de 7,5. El primero al principio era 7,1, luego se elevó a 7,2. Ese primer movimiento ha tenido lugar a 24 kilómetros de la localidad de San Felipe, en el estado de Yaracuy, a una profundidad de 21,9 kilómetros. El segundo, también en Yaracuy, pero en la localidad de Ñumare, de magnitud 7,5. Bueno, el Centro Nacional de Alerta de Tsunamis de Estados Unidos ya ha explicado que esto es un doblete sísmico que provoca un daño terrible. Con apenas 39 segundos de diferencia, el fenómeno en el que los dos terremotos de gran magnitud ocurren con pocos segundos de diferencia en la misma zona, por lo que se ha tenido que poner encima de la mesa que el seísmo principal es el segundo y no el primero. Que el primero habría sido, entiéndanme, un aviso, un primer movimiento para lo que ha sido el terremoto principal. No hay alerta de tsunami a estas horas, por ejemplo, en Puerto Rico o en las Islas Vírgenes. Sí lo ha habido durante la madrugada y se ha levantado esa alerta. Ya les digo, pasados unos minutos ha dicho que no existía amenaza y se ha desactivado la alerta. Estaban los venezolanos celebrando, ¿no?, como les decía antes, la conmemoración de la victoria militar de 1821, que aseguró la independencia de Venezuela de España. Había mucha población todavía en las calles en el día de San Juan, en un día muy hispano también, también aquí en España, como se pueden imaginar. Y hay ya distintas valoraciones que hablan de que este ha sido un terremoto peor que el que se vivió en Caracas, que el que se vivió en Venezuela en 1967. Con lo que se habla de que probablemente incluso los más ancianos del lugar nunca hayan visto algo así en Caracas, aún recordando el terremoto de 1967. 7:57 de la mañana.

mañana, 1:57 de la madrugada en Venezuela, en Caracas, donde está nuestro corazón, donde nuestra cabeza, nuestros rezos, nuestro intento de que todo el mundo colabore hoy, sobre todo el mundo hispano, pero no solo el mundo hispano, con Venezuela en un día de dolor terrible. Y esto no va a acabar aquí, va a tener que ayudarse a Venezuela, va a tener que recibir ayuda a Venezuela durante los próximos meses. Esto ya es un camino de largo plazo, como lo conocemos en España, en Lorca y en tantos otros sitios donde un terremoto de una magnitud como esta ha hecho que no solo sea el momento del terremoto, sino toda la ayuda posterior que hay que darle para levantar, ¿no? No solo la región, sino el ánimo, ¿no? De los distintos ciudadanos en este entorno. En este entorno. Les pido, por ejemplo, en el chat de YouTube que no hagan determinadas cosas. Por ejemplo, si van a hacer comentarios diciendo que alguien se merece el terremoto, ya les aviso que les vamos a bloquear. Aparte de yo personalmente cagarme en todos ustedes. Se lo digo así de claro. Déjense de gilipolleces. Compórtense como personas humanas, decentes. Si quieren estar aquí viendo negocios televisión, si no tienen un montón de sitio para hacer el imbécil. Pero no vamos a consentirles ni a permitirles ninguna gilipollez. Ya me conocen. Hoy es un día de tristeza y no les voy a consentir ni media imbecilidad a ningún idiota que venga aquí a decir que si esto se lo merecen o no se lo merecen. Hay un sufrimiento enorme en el pueblo venezolano, y si fuera el colombiano, el español, o el estadounidense, o el australiano, o el alemán, haríamos exactamente lo mismo. Y demuestra a quien pone estos mensajes que tiene un nivel de humanidad muy bajo. Y para ser persona, es verdad que no hace falta hacer un curso, pero a algunos igual sí que les vendría bien hacer un curso de humanidad. Entonces, les vamos a bloquear los comentarios diciendo esas gilipolleces y no se las vamos a consentir ni medio segundo. En negocios televisión no consentimos este tipo de idioteces. Y si quieren ir a otro sitio, me da lo mismo. Y si quieren quitar la suscripción, quítenla de inmediato, que no me importa lo más mínimo. No queremos que sean suscriptores de nosotros gente que no tiene ni un mínimo de humanidad. Por lo que se lo digo muy claro, ¿eh? Váyanse a donde les dé la gana, por no decirles otra cosa. Pero no vamos a consentir ni un solo mensaje de este tipo. La situación es terrible. Da igual quién fuera, la ideología política que tuviera, nos da exactamente igual. Exactamente igual. Por lo que déjense de gilipolleces que no se lo vamos a consentir. Si no son capaces de ser personas y de tener un mínimo de humanidad, este no es su canal. Y si esto es por cientos o por miles, me da igual. Me da lo mismo. Me da lo mismo. Yo pensé que quien estaba al otro lado de la pantalla tenía un punto más de humanidad y era mejor persona. Y hoy no hay espacio para idioteces ni para gilipollas profundos. Váyanse a dormir, hagan otra cosa si es necesario, pero déjennos en paz. Queremos estar con el pueblo venezolano, con el corazón, con la cabeza y con todo. Vamos a empezar enseguida las claves del día. 8:01 de la mañana. Estamos viviendo en un clima de una tensión terrible y de una sensación de dolor que sacude ahora mismo al mundo. Vamos a empezar Business Connection. Vamos a empezar ya el programa a las 8 de la mañana, aunque es un poquito más tarde, y hacemos también el repaso de lo que está siendo noticia a estas horas también en el mundo económico.

8 y 1 de la mañana, estamos como se pueden imaginar en programación especial desde hace ya más de una hora. Dos fuertes terremotos de magnitud 7,2 y una réplica de 7,5, que no es la réplica, es el terremoto principal, el seísmo principal, el sismo principal, han sacudido el centro de Venezuela, han golpeado con intensidad Caracas. Si se conectan ahora con Negocios Televisión, la gravedad es terrible. Es la noticia del día. El gobierno venezolano ha confirmado lamentablemente ya la muerte, descansen en paz, de 32 personas después del seísmo. Se esperan muchísimos más en un día terrible. Más de 700 heridos que el gobierno venezolano ya ha puesto y ya ha indicado, ya ha

0: dicho que está, que han encontrado después del derrumbe de diversos edificios. El Servicio Geológico de Estados Unidos es el que nos está poniendo el dedo en la llaga. Ojalá esté equivocado. Ojalá no sea así. Ojalá solo tengamos que lamentar 32 fallecidos. Pero el Servicio Geológico de Estados Unidos estaría poniendo encima de la mesa que el número de fallecidos oscilará entre los 10.000 y los 100.000. En un terremoto que a estas horas se calibra ya como el peor en el último siglo, el peor, peor incluso que en 1967, en un día en el que el pueblo de Venezuela celebraba la operación militar de independencia de España, en un día de San Juan, festivo en gran parte del pueblo hispano, en el que se celebra sobre todo una noche mágica de San Juan, y en el que la magnitud del desastre que están viendo en pantalla, ¿no?, alrededor de los terremotos que se han vivido, ha marcado y están marcando gran parte de la mañana. La presidenta interina, Delcy Rodríguez, ha confirmado, como les decía, la muerte de al menos 32 personas, más de 700 heridos. Esto no es solo en Caracas, el clima de tensión y el destrozo se está viviendo en Caracas, pero también en los estados de Miranda, en La Guaira, en Falcón, en Carabobo. Se pide mantener la unidad y la calma a los ciudadanos. Hay gravísimos daños y con edificios desplomados, caídos. Diosdado Cabello ha anunciado que se corta el gas para evitar que pueda haber un daño mayor, que pueda haber una situación mayor después de lo sucedido. Delcy Rodríguez hablaba hace unas horas alrededor de lo que se está viviendo y de la ayuda que se pide ya y que ha recibido de distintos países. Escuchen a Delcy Rodríguez.
1: Estamos en este momento declarando el estado de emergencia tal como lo contempla nuestra Constitución. Quiero agradecer a los gobiernos del mundo que inmediatamente ocurrido estos sismos se comunicaron con Venezuela para ofrecer solidaridad y apoyo. Estados Unidos, Panamá, Qatar, Cuba, Nicaragua, Turquía, Jordania, Barbados, Curazao, Colombia, Reino Unido, Brasil, México, Organización de Naciones Unidas, ONU y organismos multilaterales financieros que ya se comunicaron por distintas vías con el gobierno venezolano para expresar su solidaridad con el pueblo de Venezuela.
0: Fotografía tremendamente complicada. Donald Trump ha hablado ya en un Truth Social. Los dos grandes terremotos que acaban de azotar al gran pueblo de Venezuela son de una magnitud enorme. Han dejado un número devastador de muertes. Estados Unidos está listo, dispuesto y capacitado para ayudar. He dado instrucciones a todas las agencias de nuestro gobierno para que se preparen a actuar, para actuar con rapidez. Estaremos ahí para nuestros nuevos y grandes amigos. Los primeros informes no son buenos. Les repito, el Servicio Geológico de Estados Unidos habla de entre 10.000 y 100.000 fallecidos. Dios quiera que eso no se cumpla en el doble terremoto, en el terremoto de 7,2 y 7,5 de escala de Richter que se ha vivido hace unas horas en Venezuela. Ha hablado también Marco Rubio en un tuit en Twitter. Estados Unidos expresa sus más sentidas condolencias al pueblo de Venezuela tras los devastadores terremotos. Nos solidarizamos con todos aquellos que han perdido a sus seres queridos, con los heridos, con los valientes rescatistas que trabajan incansablemente, dice, tras la catástrofe. Estados Unidos apoya al pueblo venezolano en estos momentos difíciles y por orden del presidente Trump, el Departamento de Estado está desplegando de inmediato equipos de búsqueda y rescate, recursos médicos y asistencia humanitaria a Venezuela. Nicolás Maduro ha hablado también en Twitter, ante el poderoso terremoto que ha azotado nuestra patria, elevamos nuestras oraciones por las familias venezolanas afectadas en este momento difícil, hacemos un llamado a la unidad nacional, a la serenidad, al amor, nuestro corazón está con todo Venezuela. En un doble mensaje, como ven ahí, en pantalla de Nicolás Maduro. La situación es terrible. México ya ha hablado de que va a enviar ayuda a Venezuela de manera inmediata. Claudia Sheinbaum ha expresado su solidaridad con Venezuela tras el terremoto, ha afirmado que el gobierno mexicano ya se ha coordinado con las autoridades de Caracas. Sheinbaum ha confirmado que México enviará ayuda después de que Venezuela solicitara personal específico de rescate y salud. Ha indicado que la Secretaría de Relaciones Exteriores de México ha recibido instrucciones para preparar la asistencia y ha dicho que México siempre ha estado y estará al lado de Venezuela, no solo hoy, dice, sino siempre que se le necesite. Diosdado Cabello ha anunciado la suspensión del suministro del gas debido a cómo están afectadas las estructuras colapsadas por los terremotos que se ha vivido en las últimas horas. Ya hay algunas estructuras dañadas, ha dicho, y que no quiere que vaya a ocurrir algo tipo accidente con el gas en Venezuela, y por eso han ordenado el cierre temporal del gas hasta que termine la evaluación. 7,2, 7,5, lo ha confirmado también Diosdado Cabello, ha hecho un llamamiento a la población a mantenerse en las calles y en calma para resguardar la integridad, al mismo tiempo que insta a avisar a las autoridades si hay alguna eventualidad, si hay algo. Se pide a la gente que entienda que no puede estar en las casas con tranquilidad y que cualquier situación debe reportarse de manera inmediata a los organismos que están desplegados en todo el territorio nacional. Es sin duda la noticia, la terrible noticia de la mañana, la terrible noticia del día que va a marcar, que nos va a marcar gran parte de la jornada y que nos ha llevado a este especial informativo desde las 7 de la mañana para intentar estar también al lado del pueblo venezolano e informarles a ustedes de todo lo que está sucediendo. Hay al menos 32 fallecidos, más de 700 heridos. Estados Unidos, el Servicio Geológico de Estados Unidos, habla de unas cifras muchísimo mayores, que estarían entre los 10.000 y los 100.000 fallecidos. Terrible, terrible, pero terrible, ¿eh? Terrible lo que se está viviendo. Nayib Bukele también ha enviado ya un tuit. Todo el mundo hispano, ¿no?, el latinoamericano, se está volcando al lado de Venezuela. Ha dicho Bukele: en este momento hemos ofrecido ayuda al gobierno de Venezuela a través de nuestra cancillería, 300 rescatistas y paramédicos, junto con 50 toneladas de equipos, de medicamentos y de insumos de primera necesidad, están listos para partir hacia Caracas. Es bonito también ver a todo el pueblo hispano, ¿no?, unirse alrededor de una desgracia terrible, terrible, como la que estamos viviendo y como la que se ha vivido esta noche y que nos va a acompañar. Ya les digo, aquí va a ser importante no solo ayudar hoy, que también es importantísimo, sino no olvidarse en los próximos meses de la situación de Venezuela, porque la ayuda que va a necesitar el pueblo venezolano trasciende a lo que vivamos hoy durante el día, trasciende con mucho a lo que vivamos hoy durante el día. Es la noticia principal en un entorno donde lo económico... Ahora yo le pido a nuestros compañeros que nos pongan la imagen continua, ¿no?, en el lateral de la pantalla y con las últimas horas de lo que tengamos, para que podamos ir avanzando. Yo se las iré contando, pero para que podamos ir avanzando también alrededor del resto de noticias económicas, ¿no?, y de los negocios que están marcando un día que tiene mucho para tratar en este entorno, ¿no?, y van para tener la imagen continua, ¿no?, en un lateral de la pantalla de Negocios Televisión con las últimas horas, para no perderse también todo lo que vaya sucediendo. Y esperemos que, como les digo, todo quede en, lamentablemente, 37 fallecidos, pero que esas cifras terribles, ¿no?, que ponen la piel de gallina, entre 10.000 y 100.000 fallecidos, no se cumplan. 8 y 11 de la mañana, 2 y 11 en Caracas, 2 y 11 en la costa este de Estados Unidos. La economía gira alrededor de dos compañías. La principal, que estábamos esperando en la jornada de ayer para conocer sus resultados, es Micron. Lo hizo mucho mejor de lo esperado. Luego veremos en detalle la fotografía de Micron, pero quiero resumirles primero las tres o cuatro entornos alrededor de lo que está sucediendo en Venezuela más importantes para configurar, ¿no?, las inversiones y para configurar el día. Micron, como les digo, es el nombre propio de la jornada. El fabricante estadounidense de chips de memoria ha reportado al cierre de la jornada de ayer ingresos de 41.500 millones de dólares en el tercer trimestre, frente a 9.300 del mismo periodo del año anterior. 41.500 frente a 9.300. Sus beneficios se han multiplicado por 15 y gran parte de la tensión estaba alrededor de los resultados de esta compañía.

0: por lo que se espera que el mercado y sobre todo el entorno tecnológico estadounidense pueda rebotar con fuerza. Ahora mismo no se ve, está plano el Nasdaq en futuros y está cayendo el S&P poco y el Dow un poco más. El Dow está cayendo 117 puntos, 0,23% a estas horas, pero Asia ha venido con fuerza importante, sobre todo el Kospi, subida del 6,27, se ha convertido en un chicharro el Kospi. El precio de las acciones de la compañía de Micron fuera del mercado se ha disparado y fíjense porque viene con un track record importante, se ha disparado más de 700% en el último año, gracias al auge de la inteligencia artificial. Los resultados de Micron se producen en una semana volátil para los mercados. Los inversores han mostrado preocupación por el valor de acciones de empresas que están relacionadas con la IA. Y el segundo fabricante de chips de memoria del mundo, que es SK Hynix, ha anunciado que busca salir en el Nasdaq con una valoración mayor que la de Aramco, que era hasta SpaceX la mayor salida al mercado. Les van a decir, claro, SpaceX lo ha reventado todo. Se convertiría en la segunda salida más grande del mercado. Ha dicho SK Hynix, el segundo fabricante de chips de memoria del mundo, que busca recaudar 29.400 millones de dólares en la bolsa, en el Nasdaq, en Estados Unidos, en Nueva York. Había superado esta semana al gigante tecnológico Samsung, brevemente, como la empresa más valiosa de Corea del Sur. Su salida a bolsa, todo parece indicar que va a superar a la saudí Aramco en 2019 y va a quedarse por detrás de SpaceX, con las acciones de SK Hynix subiendo un 12% esta noche tras el anuncio. Varapalo importante para Donald Trump. Un juez federal ha bloqueado el intento de Trump de obligar a las personas a demostrar la ciudadanía para registrarse, al registrarse para votar. Varios estados han demandado al presidente por una orden ejecutiva que busca modificar las reglas electorales y, por otra parte, Trump está presionando al Senado para que apruebe un proyecto de ley que incluye ese requisito y otro que exige a los votantes presentar una identificación con fotografía para emitir su voto. Ya saben que es uno de los temas polémicos, ¿no?, alrededor sobre todo de las últimas elecciones, y que Trump ha dicho durante los últimos tiempos que eso podía dar lugar a fraude electoral y que, por tanto, quería que haya un cambio, que hubiese un cambio en ese aspecto. Luego les cuento la batalla o la pelea entre los republicanos, donde parece que a Trump ya la asequibilidad, la affordability, se le ha pasado y no estaría apoyando un cambio fundamental, diciendo que, bueno, no es lo que toca ahora alrededor de mejorar la accesibilidad a la vivienda, una ley de la vivienda que podría ayudar, y que Trump ha dicho que no tiene prisa, que lo que quiere es que la aprueben otro tipo de cosas. Y el calor es el otro protagonista fundamental. Gran Bretaña ha registrado la temperatura más alta de su historia. París ha registrado la temperatura más alta de su historia. Gran Bretaña ha alcanzado los 36,1 grados Celsius en el sur de Inglaterra. Estamos viviendo una ola de calor que luego analizaremos, con temperaturas récord. Como les digo, además de haber registrado Francia el segundo día consecutivo más caluroso de su historia. Por segundo día consecutivo, como si fuese la bolsa, nuevo pico histórico más caluroso de la historia. El número de ahogamientos en Francia durante la semana ha ascendido a 48 debido a que la población busca refugio del calor. Las escuelas de toda Europa que estaban todavía abiertas han cerrado definitivamente. Bueno, han cerrado. Y los viajes se han visto o se están viendo gravemente afectados. Con lo que hay una preocupación también en los negocios alrededor de qué está sucediendo con la ola de calor en toda Europa. Es toda la fotografía que nos envuelve esta mañana, 8 y 16, en una mañana en la que hay que estar muy pendientes de varios valores. Es verdad que hay que estar pendientes de Micron cuando abra el mercado, pero hay que ver cómo, miren, ya está en positivo el S&P y el Nasdaq, 0,06 el Nasdaq arriba, 0,17, 89 puntos abajo el Dow. Parece que se está dando la vuelta al mercado en una jornada que venía con un tono negativo importante y que no se entendía alrededor de lo que íbamos viendo de los resultados de Micron. Vemos al Kospi que ha subido un 5,78% y tenemos dos actores fundamentales más y un tercero acompañante. El acompañante es el petróleo, 0,38% abajo el Brent, 73,09 y un poquito arriba el West Texas, pero por debajo de 70, 69,44. Ese es el acompañante. Los dos protagonistas principales para el inversor esta mañana son el oro, está por debajo de $4,000, 3,977, caída del 0,68. En el contado, si lo miramos en el futuro, 4,001, pero el contado ya está por debajo, $25-24 por debajo de los $4,000. Y el otro gran protagonista es el dólar, y todo hay que medirlo en función del dólar, que vuelve a ser el rey. Está destrozando al euro, que está intercambiándose a 1,1363, con un dólar que está ya en 101,54, con unos diferenciales de la deuda que suben a estas horas, 4,15 en 2 años, 4,41 en 10 años, sube la rentabilidad, cae un poquito el valor del bono, 30 años americano, 4,86. Pero dólar arriba, protagonista fundamental, sube Bitcoin después de un día difícil, 61,636, subiendo un 1,06 a estas horas. Mirada puesta alrededor de si el Nasdaq puede recuperar esa caída, ¿no?, de más del 4% en 5 días. Y ojo a lo que también había sucedido últimos 5 días para Strategy, por ejemplo, con caídas superiores al 23% en la jornada de ayer, de locos. Una caída del entorno del 10% alrededor de MicroStrategy, de Strategy y de Bitcoin, que ayer llegaba a tocar una caída del 4%. Por lo que el mercado, raro, raro. Como con un mar de fondo difícil, un mar de fondo tenso, complicado, donde vemos a la renta variable intentar cambiar, pero claro, con unos pedazos de resultados de Micron que debería impulsarle todavía más, con la salida a bolsa anunciada también por el segundo fabricante de chips de memorias en Corea del Sur, en el Nasdaq. Y aún así la fotografía es tremendamente complicada también si vemos los últimos días. Parece que al menos intenta ahora levantar la cabeza el mercado. Y sobre la guerra de Irán, Trump hablaba ayer, decía que Irán iba bien, que iba todo mejorando, que están ganando por mucho. Bueno, escuchen a Donald Trump.
1: War is going very well. War is going very well. As you know, we're winning by a lot. Iran is making very big concessions. We'll see what happens, but it's been very, very, very powerful. It's going very, very well.
0: 8:20, 40 minutos para la apertura en Europa, que está ahí con un signo mixto, pero que quiere ser muy positiva en la jornada. Decíamos en Irán, ¿no? Ahí alrededor de la guerra de Irán, los sospechosos habituales, entiéndanme, ¿no?, la comparación, la metáfora con la figura de Netanyahu entre el Líbano o con el Líbano, Israel. Netanyahu insiste e insistía ayer otra vez que todavía hay mucho trabajo por hacer, tanto en Gaza como en el Líbano como contra Irán, algo que choca de manera frontal, de manera directa, con lo que Trump está intentando cerrar en Irán y con lo que Irán puede reaccionar, porque está en alerta precisamente por este tipo de posibilidades que está anunciando Netanyahu. Escuchen al primer ministro israelí, que es verdad que habla también en clave país, viendo o acercándose a las elecciones que espera que le renueven en el cargo, aunque una parte del país está ahora mismo de uñas con Netanyahu. Escuchen a Netanyahu, ya les digo, sospechosos habituales sobre qué puede fracasar, qué puede saltar por los aires alrededor de la tregua de 60 días entre Irán y Estados Unidos. Escuchen a Netanyahu.
2: כל עוד אני ראש ממשלה, לאיראן לא יהיה נשק גרעיני. ועוד דבר, כל עוד אני ראש ממשלה, אנחנו שומרים על רצועת הביטחון בדרום לבנון. ככל שהדבר יידרש, נשמור על ביטחון.
0: Y aquí nos suele pasar uno de los elementos fundamentales, ¿no? Y es que vemos que el petróleo, cuando sube el precio de la gasolinera, ¿no?, el precio en la gasolinera, del diésel, de la gasolina, de cada vez que cargamos el coche, sube como un tiro al cielo, pero baja como una pluma. El petróleo Brent ya ha borrado las ganancias obtenidas en tiempos de guerra, a medida que se ha ido viendo, ¿no?, la apertura, la reapertura del estrecho de Hormuz, lo tenemos esta mañana ya, incluso el Brent por debajo.

0: escrito en un tuit la plena solidaridad con el pueblo hermano de Venezuela, que la agencia ya de ayuda está preparada para toda ayuda de emergencia sanitaria, necesaria, perdón, que la embajada española está plenamente operativa, pone dos teléfonos que los ven ahí en pantalla, el más 34 9100 0 1249 y el más 58 424 20 90 264 para toda la ayuda, ¿no?, que pueda necesitarse o que pueda darse desde España también en este entorno. Sánchez ya ha hablado también, todo mi apoyo y el de España al pueblo venezolano tras los devastadores terremotos de esta noche. Nuestros pensamientos están con las víctimas y con sus familiares. Hay vecinos rescatistas prácticamente en todo Caracas, en todo Venezuela, llevando también o intentando ayudar en esa voz de aliento. Ha sido terrible, ya digo, ha sido terrible las imágenes que nos han llegado y que nos llegan de distintos ciudadanos, ¿no? El seísmo ha sido de una magnitud, bueno, que pone los pelos de punta. Ayer vivíamos una anécdota con Trump cuando se quedaba dormido con Rutte, lo cual llama la atención un poco, ¿no? Él llamaba Sleepy Biden, ¿no?, a Joe Biden, y van a ver las imágenes ahora de un Donald Trump que se queda dormido con Rutte, en una imagen, pues, llamativa, mírala.
1: U.S. and order 31, but also 9 or 10 other countries from the Middle East, from the Indo-Pacific. And they want to hear your lead. You will provide it, I know this. This is what you do in Iran, this is what you do in defense industrial output, on spending, and all of this. You've been leader of three worlds, and now we see it with Ukraine, the fact that...
0: 8 y 30 de la mañana, media hora para la apertura del mercado en Europa. Han visto la imagen, la anécdota de un Donald Trump dormido. Bueno, tanto se quejó de Joe Biden, a veces es mejor ni criticar a los otros, ¿no? No vaya a ser que vuelva como un boomerang hacia ti, ¿no? Pero del Sleepy Joe al Sleepy Donald, ¿no? Pero las imágenes que... Y no es la primera vez, ¿eh?, que vemos a Trump en esa situación como medio dormido, seguro que por una intensidad laboral enorme, pero que alimentan, ¿no?, los mensajes de que los años están pasando a Trump en esta última legislatura de una manera durísima, ¿no? Y que pudiera estar, bueno, pues cayendo en una situación más complicada, ¿no?, para mantenerse en plena capacidad al frente de la presidencia de Estados Unidos. Es una anécdota, pero con todo lo que le cayó a Biden de su parte, sobre todo por lo que significaba, y no digo que no, yo el primero que también decíamos que aquello no era muy normal como estaba aquel hombre, pero Trump empieza a dar síntomas, ¿no? Se está peleando además con el partido, de una manera que parece bastante grave, sobre todo si lo que empezamos a ver es que el partido le pide cumplir con affordability, ¿no?, con asequibilidad de la vivienda, y él dice que la ley de la vivienda, bueno, ya veremos. Escuchen primero cómo habla de los tipos de interés baratos, que esto se arregla muy fácil. Bájenme los tipos de interés, el país volará y todo irá más fácil. Y enseguida hablamos de lo que ayer planteaba Donald Trump, que era el adiós a la asequibilidad. Escuchen a Trump.
2: Their policy is so bad, they're unelectable.
3: Would you veto it? Before you came to your desk, sir, would you veto it?
2: About what?
3: In the housing bill that you didn't sign today.
2: No, I said I'm not signing the housing bill. I want to see what happens. We said, look, the housing bill is... housing. I made billions of dollars with housing. I know housing better than anybody, maybe anywhere. It's all about the interest rate. Lower the interest rates, you can have all the housing you want. But you have to understand, I don't want to hurt people that own houses, too. These people, for the first time in their lives, they have valuable houses. They become rich. I don't want to hurt them either.
3: Sir,
2: what you want to do is, what's good for everyone, get the interest rates down. We have this numbskull that was the head of the Fed before, and he's a stupid person. And we call him too late, because he was too late with the interest rates all the time. We need low interest rates. Low interest rates will solve everything, will solve that. Now, despite that, we're doing well with housing.
0: Pero nadie esperaba el movimiento de Trump de pelearse con parte de su partido, sobre todo por el tema de la asequibilidad. ¿Qué es lo que ayer me decían senadores republicanos? ¿Por qué has dejado esto? Ayer reventó la ley de la vivienda, Donald Trump, que él mismo había calificado de histórica y que nadie veía venir de cara a las elecciones de medio término, porque no poder ir a las elecciones de noviembre diciéndole que hay una ley de affordability, de asequibilidad en la vivienda, es un problemón y lleva a que Trump promete cosas que luego, pues, va a

cumpliendo en función de Dios sabe qué. Pero ayer se planteó ya por parte de los republicanos, cuidado el giro de Trump, que nadie vio venir, alrededor de cómo dijo, no, al momento de la ley de la vivienda hay cosas más importantes, cuando además en el partido lo que se quería votar también es una ley junto con los demócratas para limitar el poder de Trump en la guerra de Irán, por ejemplo. Pero ayer Trump reventó la ley de la vivienda, que es que él mismo en la Casa Blanca llamó histórica. Al mediodía canceló en redes la firma horas antes del acto que se iba a vivir en el Capitolio. Plantó a su propia ceremonia de firma. Es decir, esto es lo nunca visto. Pero él mismo dijo no. Canceló la firma horas antes. Llamó a la ley de la vivienda un asunto de importancia menor. Es que es como si, ¿no? Ayer, como si hubiera abducido los extraterrestres, ¿no? Y hubieran puesto a uno que no entiende nada ahí. Pero de repente dice que ya la ley de asequibilidad no es importante, que no es un tema de una importancia capital, sino que es de una importancia menor. Decía que no firmaba nada hasta que se pruebe el Safe America sobre el voto. Entonces, fíjense, vuelve a poner modelo Pedro Sánchez, y es que no se puede decir otra cosa. Pone una ley supeditada a la otra. Oiga, yo les apruebo la ley de asequibilidad. Oiga, pero esto no es bueno para los ciudadanos. ¿Por qué no lo aprueba? No lo apruebo porque no me aprueban a mí el movimiento alrededor del Safe America sobre el voto. ¿Qué tiene que ver los churros con las meninas? Pues para él sí. Entonces, fíjense, cancela la firma, dice que es un tema de importancia menor que el ciudadano americano, estadounidense, perdón, pueda acceder a la vivienda, y dice que no lo va a hacer hasta que la gente tenga la obligación de votar con foto y demás, que puede estar muy bien, pero que no parece que eso le vaya a cambiar a alguien la hipoteca del mes. Lo aprobaron casi todos, el no, en el Senado 85-5, en la Cámara 358-32, 10 días para firmar o vetar. Le dijo un senador republicano, pensé que estábamos contentos con abordar la asequibilidad, no entiendo por qué retienen una ley lista para firmar a cambio de otra que jamás se aprobará, que es la del Safe America y del voto. Pero fíjense, la aprobación que tiene la ley de asequibilidad entre una parte de los senadores, congresistas, también demócratas, 85-5, 358-32, se dio 10 días para firmar o vetar, no la firmó. ¿A cambio de qué? Trump exige que el Congreso apruebe, como les decía antes, la Safe America, la ley del voto, que él llama de emergencia nacional, no el no poder acceder a una vivienda, sino la ley del voto. Prueba de ciudadanía e identificación para votar en todo el país en noviembre, veto a la mayoría del voto por correo y que se necesite 60 votos, los republicanos solo tienen 53 y ningún demócrata la apoya. Y entonces dice, pues qué juego, venga, mando la ley de la vivienda al limbo y necesito sobre todo una factura para los votantes. Pues este es el Donald Trump que tenemos ahora. Me gustaría decirles otra cosa, la verdad. Cuando me dicen, y Trump, sí, me gustaría contarles otra cosa, pero la realidad es esta. La realidad es esta, que viene a colación con lo del fin de semana. Es que vais anti-Trump, no vamos anti-Trump, pero esto que hacemos, ¿lo contamos o no lo contamos? Pues Trump prefiere que no lo contemos, eso es evidente. Pero un medio de comunicación tiene que no contar esto, esto es una salvajada. Y todo el país está de acuerdo en que hay que hacer una ley de asequibilidad, de affordability, alrededor de poder acceder a la vivienda, porque es prácticamente imposible para determinados sectores sociales en Estados Unidos. Y él dice, sí, pero una ley que también seguro que es muy importante, pero que no tiene una cosa que ver con otra. Dice, hasta que no me aprobéis esta, yo la otra no la firmo. Y no tienes votos para eso. Y los demócratas no te la van a aprobar, principalmente porque es evidente que el voto por correo les beneficia y es evidente en qué estados no es necesario la prueba de ciudadanía ni la identificación para votar, y casualmente son en su gran mayoría demócratas. No se van a pegar un tiro en el pie. Es que no te lo van a aprobar. Ah, pues no se aprueba la ley de affordability. Bueno, pues ya verás cómo te va a ir en las elecciones de medio término y luego llorarás. Pero, oiga, si era tan importante el acceso a la vivienda, si es tan importante para la clase media, ¿por qué no la firma? Y ya veremos lo otro, pero lo otro no tiene que ver nada, ¿no? Pues bueno, va a parar toda la proyección legislativa.

del país porque no le aprueban a él el cambio alrededor del Congreso, oye, de la ley de votaciones, ¿no? Gana las elecciones de medio término y cambia lo que quiera cuando tenga la mayoría, pero si no tiene la mayoría, ¿cómo se va a cambiar? Tienen 53, necesitan 60, ningún demócrata la apoya y le dice, pues no, o sea, no firmo esto. Pero si esto además lo habías propuesto tú, la ley de la vivienda. Italia va a pedir, ojo, en la última hora, que active el mecanismo de protección civil para ayudar a Venezuela. Lo ha dicho el ministro de Exteriores italiano, Antonio Tajani. Va a pedir a la Unión Europea que active ese mecanismo de protección civil para coordinar y financiar las intervenciones de emergencia. Y ha dicho que sigue con atención la evolución de la situación del violento terremoto que ha sacudido Venezuela. Ha dado todo el apoyo a Delcy Rodríguez y al pueblo venezolano desde Italia. Y ha expresado el pésame, ¿no?, de Italia por las víctimas ya confirmadas del terremoto que ha azotado al país. Hay un movimiento de continuo, ¿no?, apoyo a Venezuela en todo el mundo, como no podía ser de otra manera, por lo vivido en las últimas horas. Micron es la clave fundamental del mercado en el ámbito o en el lado empresarial. Presentaba resultados, esta es la nota de prensa de la compañía. Registra resultados récord en el tercer trimestre del año fiscal 2026. En esa nota de prensa se destacan sobre todo los ingresos, 41.460 millones frente a 23.860 millones de dólares en el trimestre anterior y 8.300, 9.300 millones de dólares en el mismo mes, en el mismo periodo, trimestre, que el año anterior. Trimestre anterior, bestial, año anterior, más bestial todavía. Micron, por tanto, bate récords impulsado por la IA, el fabricante de memoria casi quintuplica los ingresos interanuales y blinda el futuro, además, según ha anunciado en la posterior comparecencia, con acuerdos plurianuales. Las cifras clave son esos ingresos de 41.460 millones de dólares, el beneficio neto 28.243 millones de dólares y un beneficio por acción de 24,67, con un margen bruto del 84,6% frente al 37,7% de hace un año. Una auténtica salvajada, una animalada de resultados. Una auténtica animalada también en el modelo de negocio, en el margen que tiene ahora mismo la compañía, con ese margen bruto del 84,6%. Ya era una salvajada el 37,7%, el 84,6% es que todo lo que se vende ahí ahora mismo no tiene prácticamente coste, sino que tiene valor para la empresa final y sobre todo tiene una demanda espectacular. Ingresos casi quintuplicados, 10% han subido las acciones en las operaciones posteriores al cierre del mercado, con un flujo de caja operativa de más de 25.000 millones de dólares. Una auténtica salvajada frente a 4.600 millones del año pasado. ¿De dónde le viene el dinero a Micron? De la memoria en la nube, lidera la facturación impulsada por la IA, 13.769. Los centros de datos, el gran motor del crecimiento, 11.524 millones de dólares. Dispositivos móviles, la memoria, ¿no?, para los smartphones de gama alta, 11.521 millones de dólares. Y en automoción y robotaxis, coches conectados, 4.634 millones de dólares. Una auténtica salvajada. Bueno, una auténtica bestialidad y que ha superado las previsiones que tenían, sin ningún lugar a dudas, en este caso, los inversores. La memoria deja de ser un negocio cíclico, ha dicho el presidente del Consejo y consejero delegado. Creemos, dice, que nuestros acuerdos, ayer en la comparecencia, ¿no?, ante los medios, ante los inversores, perdón, que nuestros acuerdos estratégicos plurianuales con clientes van a reforzar significativamente la estabilidad y la previsibilidad del sólido desempeño financiero de Micron. Ahora lo que viene es intentar los 50.000 millones de ingresos previstos, un beneficio por acción de 30,73 dólares y un margen bruto que se estabilice en el entorno del 86%, manteniendo un poco al alza, pero ya también en ese entorno. Hay noticias colaterales llamativas. Dice The Economist, ¿por qué los grandes laboratorios de inteligencia artificial están contratando a tantos filósofos? La tecnología plantea toda clase de problemas espinosos, el tipo favorito de los filósofos para este escenario. Y llama la atención cómo el perfil

de la inteligencia artificial a veces no es el que todo el mundo espera, ¿no? Más matemáticos, más físicos, más gente de ciencia, pues no, más gente de letras puras, ¿no? Porque los grandes laboratorios, dice The Economist, de IA están contratando a tantos filósofos. Claves del día, cinco claves para comenzar el día, 17 minutos de la apertura del mercado. La clave fundamental está alrededor de Venezuela y ese terremoto de 7,2 con, bueno, ese terremoto de 7,5 con un previo de 7,2 que está centrando la atención de todo el mundo, de las imágenes que ven también en pantalla alrededor de el trabajo de rescate, ¿no? Los rescatistas intentando encontrar más gente con vida en después de una noche terrible que se está viviendo ahora mismo en Venezuela. Son las 2 y 44 de la madrugada. En el mercado, las previsiones de ventas de Micron son la clave fundamental. Superan, como han visto, las estimaciones gracias a la insaciable demanda de memoria. Trump se enfrenta a los senadores republicanos por el ley de, por el proyecto de ley sobre el voto, la guerra sobre Irán y ha parado la ley de vivienda. Francia ha registrado la noche y el día más calurosos de su historia, a medida que esa ola de calor que azota Europa Occidental se intensifica. A ver cómo puede afectar, sobre todo, a un entorno también del turismo en un verano en el que la ola de calor puede estar frenando, ¿no?, el movimiento de turistas hacia el sur de Europa, sobre todo, pero también hacia el norte. Los bancos de Estados Unidos, anunciaba ayer la Reserva Federal, perderían 700 mil millones de dólares en caso de una crisis económica, aunque apunta Estados Unidos, apunta la Reserva Federal que el test de estrés lo han superado con éxito. Pues menudo éxito, y que los 700 mil millones no pondrían en peligro, dice, la situación, ¿no?, la situación del sistema bancario, ¿no? Y Bitcoin, que alcanzaba ayer el nivel más bajo en 20 meses, esta mañana se recupera a medida que el sentimiento de mercado se está deteriorando, pero esta mañana, como les digo, se recupera. Tenemos última hora importante, según el New York Times, citando datos del Servicio Geológico de Estados Unidos, el terremoto ocurrido en Venezuela ha sido el más fuerte en 126 años. El terremoto ocurrido en Venezuela, según el New York Times, es el más fuerte que se ha vivido en 126 años. Con lo que se pueden imaginar la enorme magnitud del desastre, ¿no?, que se está viviendo en Venezuela durante toda la noche. Terrible. Tremendo. Ya les digo, terremoto, el doblete de terremoto que se ha vivido en esta noche en Venezuela ha sido el más fuerte en 126 años, según los datos del archivo del Servicio Geológico de Estados Unidos. Al menos 32 muertos, 700 heridos. Trump ha hecho un llamamiento también nacional a la ayuda a Venezuela. Es el más fuerte que ha sacudido a Venezuela en un siglo. Dice que habría que remontarse al que le azotó a Venezuela en 1900, que fue de 7,7. Es el terremoto más potente en 126 años. Habría, según los archivos del Servicio Geológico de Estados Unidos, según el New York Times, que acudir a 1900 para encontrar 1900 tal cual, no 1900 y algo, sino exactamente al año 1900 para encontrar un terremoto de una magnitud mayor, que es el de 7,7, 0,2 más en la escala de Richter, que el que se ha vivido durante la noche. Fue el 29 de octubre de 1900, cuando cerca de la costa del país sudamericano se vivió un terremoto de magnitud 7,7, el llamado terremoto de San Narciso, que sacudió Caracas en la madrugada, causando 21 personas fallecidas, hiriendo a otras 50, derribó iglesias, edificios públicos, viviendas en toda la ciudad. El New York Times dice que recibió en aquel año del fuerte terremoto, más de 2 semanas después, detalles en el que informaba que unos 300 edificios se habían derrumbado. En el 17 de noviembre de 1900, el New York Times informó que de aquel terremoto de San Narciso unos 300 edificios se habían derrumbado, la torre de la universidad y varias agujas de iglesias cayeron directamente, edificios

0: gubernamentales sufrieron daños más o menos considerables, hoy estamos considerando como el mayor en los últimos 126 años, uno primero de 7,2 para uno segundo de 7,5. Pero ya les digo, podría haber sido este doble de hoy mucho más lamentable en víctimas que el de 1900, y de daños. Pero los expertos a estas horas están diciendo que ese seísmo precursor y el seísmo principal, el precursor de 7,2 y el principal de 7,5, podría ser, en cuanto a daños, ojalá que no, Dios quiera que no, mucho más mortífero que el de octubre de 1900, también en la costa de Venezuela. Con lo que, ya les digo, se está viviendo en un clima de tensión, ¿no? Toda la fotografía de lo que ha sucedido durante esta noche y que está sucediendo a estas horas de la madrugada en Venezuela. Ojo a lo que está sucediendo con la ola de calor. Hablaba Tedros alrededor de lo que está sucediendo en Europa y de cómo ya hay varios informes que apuntan que Europa estaría sufriendo la mayoría del mayor cambio, ¿no?, en temperatura, el continente europeo, respecto al calentamiento, ¿no?, al calor extremo que se está viviendo, sobre todo, y que estamos viviendo en Europa durante los últimos días. Escúchenle.
1: Finally, countries across Europe and the Northern Hemisphere are experiencing an extreme heat wave. Extreme heat is one of the most serious and rapidly growing threats to health and safety posed by climate change. It claims around 500,000 lives globally each year, yet many of these deaths are preventable. Heat affects everyone, but those at highest risk include older adults, people with chronic conditions, children, pregnant women, workers exposed to extreme heat, and socially disadvantaged populations.
0: 8:50 de la mañana, ven ese mapa del calor, ¿no?, de calor en toda Europa. Es terrible, es excepcional la ola de calor que se está viviendo en el conjunto europeo. Ven ahí, por ejemplo, bueno, España y Portugal, ¿no? Hay una parte del sur que se salva, pero miren toda la zona, ¿no?, del sur de Europa, Italia, ¿no? Cómo gran parte de Europa vive ahora mismo en un clima de tensión, en este mapa que nos ofrece la agencia Reuters y que nos marca, pues, bueno, un clima de tensión, de temperaturas extremas que se está viviendo en zonas donde no se tenía previsión, y sobre todo en un mes como o en una noche de San Juan, que sí que es verdad que es una noche siempre calurosa, sobre todo en el sur de Europa, y gran parte de Europa celebra, ¿no?, en estas fiestas, o en Alicante, en las hogueras, en Barcelona, ¿no?, esas hogueras de San Juan también para saltarlas en la playa y demás. Pero miren el calibre, ¿no?, de lo que se ve en el mapa, con un clima absolutamente brutal, extremo, ¿no? También los colores nos ayudan, ¿no? Si ven ahora mismo, estos días, el mapa de las principales televisiones públicas, ¿no?, por no citar a ninguna, pues parece que sea el infierno, ¿no? Cuando hay zonas que en las temperaturas en agosto, hace 15 años, 20 años, cuando éramos más jovencillos, eran así y, sin embargo, estaban en amarillito, ¿sabes? Pero clima de tensión brutal, una ola de excepcional calor, ¿no? Y Europa bajo esta ola que marca también la economía. Está calibrándose también cuántas pueden ser las pérdidas, ¿no?, alrededor de una economía que se tiene que parar. No es un día de calor, es un episodio prolongado que afecta a varios países al mismo tiempo, que se extiende durante días, no horas, que está ya teniendo consecuencias en la salud, en la vida diaria y, por supuesto, en la actividad económica. Europa occidental y meridional están bajo un aire extremadamente cálido, 40 grados de máximas que se rozan o que superan en varias zonas, alertas en Francia, en España, que están activando avisos por calor extremo, noches tórridas, ¿no?, demasiado cálidas, con una ciudadanía que no está pudiendo ni descansar alrededor de ese clima y, claro, eso sí, con un gasto en electricidad que está poniendo otra vez en jaque, ¿no?, a los sistemas eléctricos nacionales. Un calor sostenido, que es un riesgo además para los más vulnerables, personas mayores, niños pequeños,

enfermos previos, aquellos que trabajan en la calle bajo el sol, se lo pueden imaginar. El cuerpo está acumulando fatiga, se deshidrata, le cuesta recuperarse. La clave está en un aire del norte de África más un bloqueo atmosférico, una masa de aire muy cálida que está quedando encerrada sobre el continente y un bloqueo que actúa como si fuesen, imagínense, una tapa que impide ventilar la atmósfera, que sí, tienes una masa muy cálida, pues la intentas sacar, ¿no? Pues un bloqueo que actúa como una tapa que está impidiendo ventilar la atmósfera. Por eso no es una subida puntual, sino un episodio que puede alargarse varios días más. Cuando el calor, además se mantiene de esta manera, las consecuencias se encadenan, hay más avisos sanitarios por golpes de calor, por descompensaciones, planes de prevención, restricción de exposición al sol, mayor riesgo de incendios forestales, transporte alterado, consumo eléctrico que está tremendamente tensionado por el aire acondicionado. No es solo que haya que haga calor, ¿no? Sino que el calor se está convirtiendo ahora mismo en un problema de seguridad, de organización social, de salud pública importante. Y sí, es muy temprano. Llega a finales de junio, no es el pico habitual del verano. Mucha gente aún no ha adaptado rutinas, preparado viviendas, centros de trabajo para un episodio que está siendo tan extremo. Ha cogido a casi todo el mundo sin, bueno, pues saliendo de campamentos. Por ejemplo, aquí en España, imagínense. Madrid, que está viviendo tardes de calor extremo. Ayer 8 de la noche estábamos en Madrid a 38 grados. Calles más vacías, terrazas más desiertas al mediodía, lo que está provocando pérdidas en muchos comercios. Persianas bajadas, ventiladores desde primera hora, personas vulnerables evitando salir. La ola de calor que está cambiando la forma de vivir, ¿no? En Madrid y en tantos sitios en Europa. Recomendaciones que están dándonos: hidratarse de forma constante, evitar esfuerzos en las horas de más calor, buscar espacios frescos, vigilar de cerca si tenemos personas vulnerables y esperar a que pase. La verdad es que en este escenario no queda mucho más que esperar a que pase, ¿no? Y que la ola de calor ceda. No sé si podemos ver imágenes alrededor de lo que se ha vivido en distintas imágenes de la noche. Teníamos, por ejemplo, unas imágenes desde una motocicleta que nos daban las agencias para que vean un poco la magnitud de lo que se ha vivido, ¿no? A pie de calle estas últimas horas en Venezuela. Ya saben, 32 muertos, 700 heridos, pero una previsión que pone los pelos de punta. Alrededor de cómo en este escenario el Servicio Geológico de Estados Unidos plantea que puede haber entre 10.000 y 100.000 fallecidos. Terrible. Están viendo en pantalla también los teléfonos de emergencia actualizados por el gobierno de Venezuela y esas imágenes terribles que hemos vivido durante toda la noche de edificios caídos, de estructuras destrozadas y de una ciudadanía que salía a la calle o que no quería volver a casa después de lo que se ha vivido. 8 y 56 de la mañana es la noticia de la mañana, la noticia del día. Llevamos prácticamente 2 horas ya en especial informativo sobre y con este tema. Ya les digo, ven en pantalla los teléfonos de emergencia y los tienen, sobre todo, ¿no? Desde un fijo, pues 171, desde Movilnet, el asterisco 1, desde Digitel, el 112, o desde Movistar, el 911. Protección civil, policía, y tienen todos los teléfonos de emergencia en Caracas para, ya les digo, clínicas, ambulancias, bomberos, protección civil, policía, rescate. Vamos a estar todo el día con el pueblo venezolano y las próximas semanas y meses recordándoles que esto no va a terminar hoy, sino que el daño, el dolor, el sufrimiento y los daños materiales físicos, ¿no? Van a durar o van a aguantar durante mucho tiempo. Aquí en España lo sabemos muy bien, sobre todo mirando a Lorca, ¿no? El desastre que causó y lo que se necesitaba y se necesita todavía años después. 8:57 de la mañana, 3 minutos para la apertura en Europa. Micron es el gran protagonista después de unos fantásticos resultados que parece que van a animar al mercado. Vamos a ver con Lolo, vamos a ver con Manuel Velázquez toda la fotografía de la preapertura del mercado.

0: gustaron al mercado porque After Hours, la compañía sube, como lo oye, en un 18%, venía de un desplome dos días antes del 11%, parece que vuelve el optimismo en torno a la inteligencia artificial y eso está gustando a las bolsas. Y la recuperación ya la hemos vivido en los índices asiáticos con un rebote bastante sólido para índices como el Nikkei de Tokio, que han cerrado con avances por encima del 4%, también un rebote para el Kospi surcoreano, muy ataviado a los vaivenes y a la montaña rusa, del 5,4%, ha vuelto a rozar al cierre del mercado el Kospi surcoreano los 9.000 puntos en una jornada en la que SK Hynix, ya saben, la empresa de mayor capitalización bursátil surcoreana, que también ha habido dudas en torno a la demanda de sus y la capacidad de producción de la compañía de sus chips más punteros, pues bien, cerraba con subidas del 13%. Eso está dando alas a las bolsas, se espera una apertura claramente alcista y por lo demás los precios del petróleo que vuelven a estar en niveles previos al conflicto. Desde el 2 de marzo no se veía un crudo ligero sostenerse en el entorno de los 72 dólares o el crudo Brent, queríamos decir, el crudo ligero West Texas, el barril de referencia en Estados Unidos, que sigue por debajo de los 70 dólares. Los inversores que también tienen que lidiar con las perspectivas más restrictivas de la Reserva Federal, que eso está dejando de nuevo impulso para el dólar. El índice del dólar que está muy fuerte en niveles máximos de los últimos 13 meses, superando de largo los 101 puntos y de nuevo perdiendo niveles clave los metales preciosos de inversión. Oro muy por debajo de los 4.000 dólares, por debajo de los 60 dólares. La plata, en una jornada en la que también habrá que estar pendientes a datos clave de inflación y de crecimiento en Estados Unidos. La lectura final del PIB del primer trimestre, ya saben que la segunda lectura supuso una desaceleración, pasó del 2 al 1,6%, ya veremos si no se enfría algunas décimas, y también el índice de precios PCE, que se espera que dé un nuevo salto hasta superar el 4%. Pues ya han llegado las 9 de la mañana, sepan que los futuros estadounidenses ya están anticipando bastante rebote, que los resultados de Micron parece que gustan al mercado. Vámonos a la apertura de las bolsas europeas.
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0: Bueno, pues Europa que despierta en positivo, números verdes para los índices de renta variable en una jornada en la que todo está volcado en la geopolítica, en los acuerdos preliminares entre Irán y Estados Unidos, esa reapertura del estrecho de Hormuz sin peajes, con buques surcoreanos que de momento se cuentan con los dedos de una mano, pero que de momento están llevando al precio del petróleo a unos niveles que no se veían desde el primer día del conflicto, desde que cotizó el precio del barril el pasado 2 de marzo. Con las bolsas europeas que parece que refuerzan el optimismo en torno a esas cuentas de Micron Technology, la compañía que, bueno, pues ha dejado una previsión, unos ingresos y un beneficio muy por encima de lo esperado, también las perspectivas anuales de crecimiento y sobre todo las expectativas de demanda de centros de datos, la creación de soportes informáticos y en definitiva el gasto de capital, el CAPEX, en infraestructuras ligadas a la tecnología. Mientras tanto, los precios del petróleo, que como decíamos, vuelven a los niveles previos a la guerra, también con el índice GFK de confianza del consumidor alemán, que ha dejado un aumento leve en el mes de junio, y en una jornada en la que, de nuevo, ya saben, el dólar ha sido el activo estrella desde que comenzara este conflicto, se ha revalorizado hasta niveles que no se veían desde el pasado año, incluso desde el mes de mayo de 2025, máximos de 13 meses, superando claramente el nivel de 101,6 puntos, y en una jornada en la que de nuevo el oro y la plata vuelven a sufrir la presión de unas perspectivas más restrictivas de la Reserva Federal. De momento queda todavía mucho, concluyó la semana pasada la última reunión de política monetaria, donde Kevin Warsh, en su primera comparecencia ante el mercado, mantenía tipos de interés. Donald Trump pide bajar tipos de interés, asegurando que no bajarlos es un error, pero las perspectivas de inflación que hay para esta tarde en la economía estadounidense es que aumente, que dé un salto nuevamente hasta el 4,1% en el mes de mayo, índice de precios PCE del mes de mayo. Así pues, vamos a ver lo que están haciendo las bolsas europeas, jornada en la que parece que el verde se mantiene en los índices de renta variable, tiempo real para las bolsas europeas, jornada como ven el DAX, el IBEX 35, bueno, pues de forma muy suave, subiendo un 0,16%, tampoco hay demasiado optimismo en el Eurostoxx 50, ganancias del 0,27%, vemos como con algo de decalaje el DAX se traje hermano, pero también han abierto en positivo, aunque muy plano el CAC 40 de París, y Milán recupera un 0,35%.

0: Hay que decir que en rojo permanece el FTSE 100 londinense. Es una jornada en la que, de momento, mayoría de ganancias en las bolsas europeas, con mucha prudencia por este asunto, ese dramático seísmo por partida doble, doble seísmo en Venezuela, cifras oficiales que hablan todavía de 32 muertos, pero a medida que vayan actualizando las cifras pueden llegar a cientos y seguramente miles. Donald Trump, que advertía que el número de cifras puede ser verdaderamente devastador. Toda el continente americano, norte, centro y sur, volcado para mandar efectivos, rescatistas, ayuda, toneladas de medicinas para ayudar a la población venezolana. Las 9 y 3 minutos, hora central europea, las, recordemos, 3 y 3 minutos de la madrugada en Venezuela. El mercado muy pendiente de la situación geopolítica y también vamos a recordar lo que están haciendo, de dónde venimos, de un cierre en Asia con mayoría de ganancias, sobre todo el espectacular rebote para el Kospi surcoreano, de más del 5%, también el Nikkei de Tokio, otro índice con fuerte componente tecnológico, ha cerrado con ganancias de más del 4,5%. El Nikkei, que ha marcado 72.362 puntos, se ha quedado ligeramente por debajo de los 9.000 puntos el Kospi surcoreano. Mayoría de ganancias en Asia, futuros estadounidenses claramente al alza, de momento mayoría de verde en el viejo continente y el precio del petróleo que sigue cayendo y con relativa fuerza. Vemos cómo, bueno, ahora está más tranquilo, $73 el barril de crudo Brent, el de referencia en el viejo continente, el extraído en el Mar del Norte, y el West Texas, que sigue por debajo de los $70 el barril de referencia en los Estados Unidos. Decíamos que el dólar está muy fuerte y el oro muy débil, porque vean las ventas de oro que continúan llevando al metal dorado a situarse por debajo una vez más de los $4.000 en mínimos de los últimos 7 meses, algo también parecido para la plata, que no encontraba estos niveles desde diciembre de 2025, onza de plata que continúa alejada de los $60, en torno a los 56, con las divisas de nuevo también fortaleciéndose, el dólar soberanamente y con una libra que lucha por conservar el dólar 32 y con un euro que ha perdido el dólar 15 centavos. Inversores, de nuevo, pendientes de esas cuentas de Micron Technology, de cómo reaccione el mercado estadounidense también a esos datos de inflación y de crecimiento que pueden cambiar las perspectivas de la Reserva Federal. Recordemos que hay 9 participantes que apuestan por una subida de tipos de interés este año, antes de que concluya 2026. Incluso 6 participantes verían con buenos ojos que hubiera incluso 2 ajustes al alza.
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0: 9:07, Europa, las bolsas europeas despiertan al alza, aunque todo el peso informativo, todo el foco, toda la actualidad que pasa por Venezuela con una tarde histórica, convulsa, preocupante. A las 6 de la tarde, hora local venezolana, se provocaba un doble seísmo, algo no demasiado habitual en los movimientos telúricos que azotaba Venezuela, también incluso la costa de Colombia. Alerta por tsunamis a las Islas Vírgenes estadounidenses, además de la Guayana francesa. Finalmente se retiraba esa alerta por tsunamis, pero hay decenas de edificios derrumbados en la capital, en Caracas, también en la región de La Guaira, la zona más afectada, declarada zona catastrófica, y de momento el balance oficial que emitía la presidenta interina Delcy Rodríguez junto a su hermano Jorge Rodríguez y al ministro del Interior y de Justicia Diosdado Cabello, donde reconocían, más allá de los apoyos que están recibiendo de la comunidad internacional, 32 fallecidos, más de 700 heridos, aunque la cifra puede superar los miles de personas que hayan perdido la vida sepultadas entre los escombros, y con esa lucha contrarreloj de los equipos rescatistas, de Protección Civil, de numerosos voluntarios que están arrimando el hombro en una noche todavía muy temprana. Son ya avanzadas las 3:09 de la madrugada, pero todavía queda mucha noche por delante, mucha tarea por delante para los equipos de rescate con esa población que ha quedado fuera de sus casas ante la orden dictada por las autoridades locales de permanecer fuera de edificios ante los riesgos de seísmo. Se prevén decenas de réplicas y con la población corriendo y advirtiendo, bueno, pues sin luz, sin electricidad y también sin información. El epicentro de la noticia que está en Venezuela, nuestro sentimiento desde Negocios Televisión con la comunidad venezolana. Y hablando del foco de los mercados, también hay que recordarles que hemos conocido algunos datos, hemos conocido el PIB de España. En este caso ha dejado una lectura, tanto en tasa intertrimestral, recordemos, España ha dejado, recordemos esa lectura, el PIB en tasa intertrimestral ha crecido un 0,6%, es en línea con lo esperado en la economía española, que creció al ritmo del 2,7% en tasa interanual en el último trimestre disponible. Recordemos, ese es el dato del que tenemos. También hemos conocido el índice GFK, que se ha producido una mejora de la confianza del consumidor alemán, y en definitiva, PIB del primer trimestre en España, la lectura final que deja ese crecimiento del 2,7% en tasa intertrimestral, se produce un crecimiento del 0,6%, el dato anterior era de 0,8, y en definitiva también recordemos que el PIB promedio de España, que se ha situado siempre de promedio en el 2,1% desde que existe la serie histórica, desde el año 1996. Vamos a poner el foco en la actualidad internacional, en Venezuela, en Irán, en la OTAN, en también España, las críticas que ha vertido de nuevo Donald Trump. Saludamos a Adrián Zelaya, presidente de EKI Group. ¿Qué tal? Buenos días.
1: Hola, buenos días.
0: Bueno, la actualidad manda. Venezuela declara el estado de emergencia tras ese devastador terremoto que deja decenas de muertos y cientos de heridos. ¿Qué es lo que ocupan tus pensamientos? ¿Qué es lo que puedes aportar ante esta situación? De momento se vuelca la comunidad internacional, también Donald Trump, España, y con de momento unas horas muy críticas y de falta de información, y que se temen cifras por miles de fallecidos.
1: Sí, no es fácil sacar conclusiones geopolíticas de desastres de este tipo, ¿no? Pero bueno, sí podemos decir que la situación socioeconómica, económica en concreto de Venezuela, no estaba siendo buena, o no estaba siendo lo buena que de alguna forma se esperaba a raíz de la intervención norteamericana, que supuestamente iba a liberar enormes recursos de materias primas venezolanos, y esto iba a permitir un repunte muy rápido de la economía venezolana. Esto por ahora no está ocurriendo. Este desastre, pues bueno, puede, digamos, de alguna forma alimentar una sensación extraña en la población venezolana, una sensación de desasosiego frente a un contexto que, por un lado, parece venderse como una, digamos, una derrota, otros dicen una entrega, bueno, una entrega política al que tradicionalmente se había presentado como su gran enemigo, como es Estados Unidos, y sin embargo, sin obtener esas esperadas contraprestaciones de tipo económico. Las relaciones entre Estados Unidos y Venezuela y el nivel de autonomía real que va a mantener el gobierno de Venezuela en el futuro, bueno, esta es la gran cuestión, es decir, si el chavismo formal va a seguir teniendo capacidad política o ideológica.

0: de definir sus políticas por sí mismo, pues todo parece que va a depender fundamentalmente del propio Estados Unidos, es decir, de qué concepción tenga Estados Unidos sobre esa idea de su zona de influencia. Está claro que el trumpismo está apostando porque Estados Unidos sea un gran polo dentro de ese mundo multipolar que se nos está echando encima, y que dentro de ese asegurar que Estados Unidos sea un gran polo de referencia mundial, pues entra por un lado la reconstrucción y la reindustrialización del propio Estados Unidos y luego la defensa de una zona de influencia, una zona de influencia de la que se ha hablado mucho, pero que, bueno, pues una de las hipótesis es que haga referencia al conjunto de Estados Unidos, perdón, al conjunto del continente americano. Esto puede tener relación con los procesos políticos que se están produciendo en distintos países en Latinoamérica. Y la segunda incógnita es no ya el ámbito geográfico de esta influencia, sino qué entienden conceptualmente por zona de influencia. Es decir, ¿es una zona en la que van a perseguir objetivos de interrelación económica, de influencia económica estrictamente, o van a perseguir también, van a buscar una influencia política directa? Bueno, pues estas son las variables que seguramente son las que más van a incidir en la relación entre Estados Unidos y Venezuela y el gobierno venezolano, y también en las dinámicas internas de este país, ¿no?
1: Mientras tanto, en Oriente Medio parece que seguimos, ¿no?, en ese eterno batalla por el relato, ¿no?, ese duelo de narrativas entre Washington, Teherán. Desde la Casa Blanca aseguran que el estrecho de Hormuz ha sido reabierto. La Guardia Revolucionaria Islámica iraní, que dice que solo es segura si atienden las instrucciones de las autoridades persas. También hablan de la entrada de inspectores del OIEA. Y Irán, pues parece negarlo. ¿Se están produciendo avances entre Estados Unidos e Irán?
0: Bueno, el que se mantengan las conversaciones ya es en sí mismo positivo, muy positivo. Sabemos que estamos hablando de un acuerdo tremendamente difícil, no ya solo por las circunstancias, ¿no?, concretas de un país como Estados Unidos que tenga que reconocer una derrota, como realmente se está haciendo de una u otra forma, ¿no?, sino porque las consecuencias estratégicas y geopolíticas de lo que se está pactando son enormes para Irán, no tanto para Estados Unidos, pero bueno, son enormes también importantes para Estados Unidos, son enormes para el conjunto de los países de Oriente Medio y al final son de enorme trascendencia para el conjunto del mundo. Estamos al final decidiendo, primero, si Estados Unidos se va a ir o no de Oriente Medio, como potencia de influencia. Estamos definiendo de alguna forma el futuro de Israel. Estamos definiendo si Oriente Medio va a quedar bajo una influencia compartida o bajo una influencia fundamentalmente de Irán. Y al final también, si al fin una región tan estratégica como Oriente Medio, tanto por sus recursos como por su posición geográfica, si al final va a pasar de la influencia de las potencias occidentales, de Estados Unidos y de Israel fundamentalmente, a la influencia del mundo emergente. Es decir, un cambio sustancial que de alguna forma puede ser el factor que defina el éxito o fracaso respectivo del modelo emergente, del modelo multipolar impulsado por Rusia y por China, ¿no?
1: Bueno, cuestión también bastante compleja la de Israel y Líbano. Antes de trasladarte esta cuestión, déjame actualizar la situación en Venezuela. Continúan llegando muestras de solidaridad, reacciones de la clase política a este devastador doble terremoto en Venezuela de 7,5 y 7,2 grados en la escala de Richter, cuyo balance, insistimos, oficial hace ya unas horas, que habló la presidenta interina Delcy Rodríguez, hablaba de 32 fallecidos, de más de 700 heridos, pero la cifra irá en aumento. Por desgracia, la cifra se puede contar por tal vez miles. El estado de La Guaira, que ha sido la zona más devastada y donde todavía no se han podido incluir cifras oficiales de esta región, insistimos, la más duramente golpeada, con decenas de edificios completamente destruidos. Ha hablado la presidenta de la Comisión Europea, Ursula von der Leyen, trasladando su solidaridad al pueblo venezolano tras los devastadores.

0: devastadores terremotos, pensando de manera especial en las víctimas, en los familiares, asegurando que desde Bruselas todos los pensamientos les invaden hacia el pueblo venezolano, aunque de momento Ursula von der Leyen todavía, bueno, pues no ha hablado de ayuda. Ya saben que Claudia Sheinbaum, presidenta mexicana, que Nayib Bukele de Salvador, también ha anunciado el envío de ayuda humanitaria y de brigadas de rescatistas, algo que también ha anticipado Donald Trump, y la propia Delcy Rodríguez comunicaba que ha habido, bueno, decenas de países, no solo del continente americano, que van a dar ayuda material y humana para hacer frente a estas horas tan trágicas. Además de las reacciones de Ursula von der Leyen, también hablaba la líder opositora María Corina Machado, diciendo, bueno, refiriéndose a los miles de venezolanos que están en las calles sin electricidad, sin luz, sin agua, sin información disponible, ante los riesgos de que pueda haber derrumbamiento de edificios, se refería a todos ellos, acompañándolos, dice, en el dolor, a quienes viven esta terrible angustia de tener a sus seres queridos desaparecidos. Llamamiento urgente a la solidaridad, decía María Corina Machado, a la movilización de todo el pueblo venezolano dentro y fuera de sus fronteras, también a la comunidad internacional, trasladando, pidiendo a María Corina Machado estar muy atentos para saber canalizar, también desde las redes sociales, decía, el apoyo de manera efectiva. Dice que el dolor es infinito, pero la emergencia es crítica y cada hora cuenta. Seguimos contándoles esas reacciones de las autoridades políticas a este devastador terremoto, doble terremoto, un doble doblete sísmico, como lo llaman las autoridades competentes, algo que no es tan habitual, un terremoto que, bueno, probablemente el más fuerte en más de un siglo, y desde que se tienen registros no había uno de semejantes características, de 7,2 grados en la escala Richter desde el año 2018. Insistimos, todavía parece que no, pero sigue enfrentándose Venezuela a sus horas más críticas. Adrián, decíamos, Israel que sigue reafirmando su presencia militar en el sur de Líbano, asegurando que incluso, bueno, que Estados Unidos se lo consiente. Eso es también, bueno, si Israel utiliza la carta blanca de Hezbollah, también Irán puede utilizar el comodín de la ocupación militar de Israel en Líbano. ¿Crees que esto puede hacer dinamitar estas negociaciones técnicas?
1: Bueno, hay dos posibilidades, ¿no? O dos escenarios, ¿no? Un posible escenario del que se ha hablado recientemente es que Estados Unidos e Irán, ante la imposibilidad por parte de Estados Unidos de frenar o contener a Israel, llegasen a algún tipo de acuerdo por el cual finalmente Estados Unidos, pues, de alguna forma deja en manos de Israel el conflicto y permaneciera un conflicto dentro de Oriente Medio entre Israel e Irán, en el que Israel ya no tuviera el apoyo de Estados Unidos, y que esto pudiera ser un elemento que se está negociando como una opción alternativa en el caso de que efectivamente desde Estados Unidos vean que no son capaces de contener esta estrategia de Israel. De cualquier forma, sí es evidente que el factor Israel es un factor distorsionante de este proceso que debía haberse tenido en cuenta desde el primer día, ¿no? Y debía haberse tenido en cuenta en distintos sentidos. Primero, porque han estado boicoteando constantemente el proceso desde el primer momento y tenían que haberse tenido en cuenta que esto iba a suceder y qué factores, qué medidas tenían que adoptar, fundamentalmente Estados Unidos, lógicamente, para evitar que esto sucediera, ¿no? Y esto implica dos elementos. Por un lado, desde una perspectiva inmediata, ¿cómo puede Estados Unidos obligar a Israel a frenar estas estrategias belicistas en un momento concreto, como es el proceso negociador, por lo menos? Y luego también un componente estratégico. Es decir, yo creo que es perfectamente entendible que desde la perspectiva de los ciudadanos de Israel, pero evidentemente mucho más desde la perspectiva de los últimos gobiernos que han adoptado esas estrategias de salto hacia adelante en esas políticas agresivas hegemonistas, pues es comprensible que ahora se encuentren ante una especie de precipicio, una especie de abismo histórico, ¿no? La presencia de Israel en Oriente Medio, sus políticas hegemonistas, se han podido mantener durante décadas gracias a la protección constante del gran hegemón mundial que era Estados Unidos, ¿no? Claro, Estados Unidos empieza a perder esa posición de hegemón mundial como consecuencia del avance de los países emergentes.

0: Y además estamos ahora en un contexto en el que Estados Unidos puede perfectamente, como ya dijeron en el documento de seguridad estratégica nacional de noviembre, ya que no están estratégicamente interesados en seguir en Oriente Medio, pues puede ser este el momento adecuado para ellos para decir, bueno, pues me voy de Oriente Medio. Pero claro, esto es para Israel un auténtico peligro estratégico, evidentemente, porque después de las políticas que han desarrollado en los últimos años, se encuentran solos, una nación de 9 millones de habitantes, rodeada de cientos de millones de países con cientos de millones de musulmanes, en los cuales, por lo menos, la población es claramente hostil frente a ellos, ¿no? Una situación frente a la cual, bueno, es lógico que se produzcan reacciones extrañas en Israel, pero esto hay que preverlo, ¿eh? Hay que preverlo, y cuanto antes hay que poner encima de la mesa las dos cosas. ¿Qué medidas tiene que adoptar Estados Unidos para frenar, ahora ya, para obligar a Israel a limitar sus actividades de tal forma que el acuerdo sea posible? Y segundo, empezar a definir ya medidas de un futuro estratégico, si es posible, compartido para Israel y para Palestina, ¿no?
1: Bueno, de momento es un melón que todavía no se va a abrir, el de la presencia de tropas libanesas que controlen algunas zonas del sur de Líbano. Continúan las negociaciones, poco a poco la desconfianza también entre ambas potencias. Adrián Zelaya, presidente de CAI Group, un placer, gracias.
0: Muy bien, un saludo.
1: 25 minutos pasan de las 9 de la mañana, hora central europea, bolsas europeas moderadamente alcistas, bueno, signo mixto, pendientes también, lógicamente, de Venezuela, de ese devastador terremoto. Hacemos una pequeña pausa en Business Connection.

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3: Si Irán hacía un movimiento como no debía hacer, los volaba. Textual. Volaré Irán del mapa. Irán protestó formalmente, han visto las imágenes del inicio, se iban de la conversación, se iban de la negociación, pero Irán sabe que no puede irse de la negociación también. Con lo que, como les digo, Trump y más Trump. Irán protestó formalmente, le acusó a Trump de violar el pacto de no agresión del memorándum previo, pero Irán empieza a entender que Trump va por libre, que hace lo que le da la gana, que le da lo mismo todo, que se siente el Napoleón de nuestra época, el Nerón para otros de nuestra época, pero que sabe que puede hacer lo que le da la gana. 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

0: Esto del Interior y de Justicia, Diosdado Cabello, donde más allá de trasladar la solidaridad de todo el continente americano, también autoridades europeas, con la llegada de material sanitario, alimentos, medicinas y, por supuesto, también efectivos rescatistas para trabajar in situ en el levantamiento de escombros, lucha contra el oso por encontrar supervivientes, la cifra que se teme que pueda alcanzar a miles. Donald Trump hablaba de una cifra que va a ser devastadora. Mientras tanto, ponemos el foco en el mercado, en las perspectivas más restrictivas de política monetaria, justo en un día en el que, ya saben, vamos a conocer datos de inflación, datos de crecimiento en la economía estadounidense, en la era Kevin Warsh, en la Reserva Federal. Vamos a hablar de asset allocation, de reasignación de activos con los gestores de patrimonio. Carlos González, director de la relación de inversiones con inversores de Cobas Asset Management. Un placer, buenos días.
1: Buenos días, un placer estar con vosotros. Y bueno, lo primero, mis condolencias a los venezolanos que tan mal lo estarán pasando. Y bueno, mucho ánimo y fuerza desde aquí.
0: Es un día verdaderamente complejo. Reserva Federal, Carlos, en un modo, podríamos decir, de incertidumbre, ¿no? Subidas de tipos de interés que proyecta el mercado para finales de año. Donald Trump que dice que es un error no bajar tipos de interés. Y el mercado, yo no sé si está subestimando los riesgos de mantener esos tipos en ese rango 3,5, 3,75% más tiempo de lo previsto. Porque, bueno, subidas no, pero bajadas tampoco.
1: Sí, parece que se está subestimando, ¿no? De hecho, hay algunos análisis que invitan incluso a pequeñas subidas de 0,25 próximamente, ¿no? Es cierto que el empuje que puede dar desde la administración Trump, teniendo en cuenta las elecciones de medio mandato ahora en noviembre, es posible que también retraigan un poco a la Reserva Federal de hacer esas subidas de tipos que todavía hay algunos agentes del mercado que esperan. Pero la realidad es que los tipos se tienen que mantener en estos niveles debido a la inflación que estamos teniendo, ¿no? Es una inflación persistente. Nosotros ya hace 4 años, cuando estalló el conflicto, la guerra en Ucrania, ya avisábamos que estas subidas de tipos que se produjeron no iban a bajar tan rápido y no íbamos a volver a la situación de hace 6 o 7 años, donde prácticamente estábamos en tipos cero. Y la realidad es la que estamos viendo, ¿no? Que a pesar de que puntualmente haya habido bajadas de tipos por una mejora en algunos datos de inflación, estamos viendo como todavía hay repuntes, tanto en Europa como en Estados Unidos, en algunos sectores, con lo cual es posible desde la Reserva Federal y con el nuevo mandato de Warsh, no sean tan proclives a esa bajada de tipos y nos encontremos donde estamos ahora o incluso un poquito más, ¿no? Pero bueno, quizás hay que apuntar como relevante el hecho de las elecciones de medio mandato, que yo creo que hará mucha presión de cara a las decisiones que pueda tomar la Reserva Federal.
0: Todo eso con el decalaje, ¿no?, de la transmisión de la política monetaria y que se pueda traducir en, bueno, pues familias más aliviadas con las hipotecas, pero bueno, sí. No sabemos si en noviembre le hará el favor que engorda a Donald Trump. Mientras tanto, bueno, solo una comparecencia de Kevin Warsh, todavía quizá pronto para conocer sus intenciones, pero bueno, de momento dejó ahí una batería de grupos de trabajo, parece que una Fed menos comunicativa. ¿Qué te pareció el mensaje, el tono de Kevin Warsh? ¿Ves un cambio real de narrativa o más ruido que otra cosa?
1: Hay un cambio de tono, quizás es pronto para aventurar si es un cambio estructural en lo que va a hacer la Reserva Federal. Desde luego, quizás uno de los hechos más destacados es ese forward guidance que van a dejar, digamos, un poco, que sí que se llevó en el pasado de forma más clara. Y esa política comunicativa, es cierto que el mercado quizás deja de tener una red de seguridad que tenía hasta la fecha, por la cual parecía más clara las medidas o hacia dónde podía ir la Reserva Federal en trimestres posteriores. ¿Esto a qué lleva? A que probablemente veamos más volatilidad en los mercados. De hecho, quizás en esta última semana hemos visto cómo tanto a la baja como al alza, y unido también al tema de tecnología y presentación de resultados de algunas compañías, pues el mercado ha estado bastante más medido de lo esperado después de haber llegado a un acuerdo, ¿no?, Estados Unidos e Irán, ¿no? Entonces, sí parece que hay un cambio de tono, pero es cierto que todavía es pronto, ha habido una reunión. Tenemos que esperar a futuras reuniones para ver realmente si hay algo más a fondo o más estructural en las políticas que va a llevar la Reserva Federal a partir de ahora.
0: Las bolsas, que son máquinas de descontar expectativas, el Banco Central Europeo movió ficha, subida de tipos de interés en el mes de junio, y ya, bueno, ya prácticamente antes de que se produjera, ¿no? Ya estaban anticipando, bueno, y en septiembre también. En el Consejo de Gobierno también se alimenta un poco ese debate, pero es cierto que últimamente parece que perfila un poco más sus intenciones Christine Lagarde. ¿Tú crees que el mercado está siendo muy, muy agresivo, descontando una senda de subidas de tipos de interés en el Banco Central Europeo? O digamos que

0: en base a la inflación, digamos, debería subir tipos de interés en base a los datos, 3,2%.
1: Claro, el objetivo desde luego de inflación del 2% no lo estamos cumpliendo, con lo cual si nos ceñimos a la doctrina del Banco Central Europeo histórica en la Unión Europea, deberíamos tender hacia esa situación, con lo cual es probable que, como decía al principio, ¿no? Que las subidas de tipos o incluso la permanencia en estos niveles cada vez es más probable si no vemos una bajada en la inflación, que además estamos viendo datos de algunas economías europeas que no las consiguen controlar, ¿no? Entonces, si a eso le unimos subida del coste de la energía en estos últimos meses, que es verdad que ahora con la bajada del precio del petróleo y del gas, esperemos que se vea en el coste de la energía una bajada en los precios, pero también eso no va a ser tan inminente como todos esperamos. Muchas veces asumimos que ya por el hecho de que el precio del petróleo se vaya a $70 o se vaya más abajo, automáticamente los recibos de la luz o de la gasolina van a bajar y eso no se traslada de forma tan directa, ¿no? Entonces, bueno, veremos a ver cómo evoluciona, pero sí es cierto que parece muy optimista aquellos que piensan que va a haber una baja de tipos importante por parte del Banco Central Europeo, ¿no? Al final es importante destacar que en estos entornos de tipos de interés, que estamos pues, en Estados Unidos por encima del 3,5, 3,75, Europa pues también estamos en esas cifras, ¿no? Un poco más abajo, pues la realidad es que las compañías que pueden manejarse bien ante estos entornos dentro de los mercados cotizados son aquellas que no tengan mucha deuda y sobre todo que el coste de capital digamos que necesitan para hacer inversiones a futuro no necesiten un coste de capital bajo. Entonces hay empresas de crecimiento, especialmente las tecnológicas, que hemos visto que en estos últimos años sí que han podido hacerlo, o sea, en los últimos años, últimos 10 años, han tenido la ventaja de tener casi coste cero en lo que es la deuda, pues ahora hay que tener cuidado con ese tipo de negocios, ¿no? Con lo cual, yo el mensaje aquí más importante, más allá de si los tipos bajan un poquito o suben, es que en este entorno de tipos hay que tener mucho cuidado con las empresas endeudadas y también hay que buscar negocios que no necesiten un coste de capital bajo para seguir creciendo. Y eso es algo clave, yo creo que para cualquier inversor.
0: Las presiones inflacionistas que también han tensionado los bonos, hemos visto, bueno, se ha alejado un poco más, han relajado un poco más en las últimas sesiones, esta última o dos últimas semanas, todavía muy cerca de ese 4,5% al 10 años estadounidense. Rendimientos que, bueno, llegamos a ver por encima del 3% el bund alemán, del 5% prácticamente el británico. ¿Hay más oportunidad que nunca en la deuda soberana, zona de oportunidad, o quizá haya que hacer algún ajuste?
1: A ver, han mejorado sin duda las cifras de rentabilidad de los bonos desde hace 5 o 6 años para acá, ¿no? Es un hecho evidente que esa subida de tipos de interés ha ayudado a que la renta fija tenga unas rentabilidades que estaban muy lejos de lograrse hace unos años. Esto al final es un poco como la renta variable, ¿no? Desde nuestra perspectiva, creemos que seleccionando activos de calidad es la forma de ganar dinero en los próximos años en los mercados de renta variable, pues en renta fija estamos en lo mismo, ¿no? Hay que ver bien qué distintas opciones de duración, prima de riesgo, calidad crediticia hay en esos activos de renta fija para poder invertir en ellos. Es decir, no toda la renta fija va a ser una buena inversión a pesar de que estén dando unos mejores retornos. Hablabas de deuda soberana. Deuda soberana hay que tener mucho cuidado, especialmente con los plazos más largos, ¿vale? Que ahí estamos viendo incluso cómo hay unas volatilidades importantes en los últimos meses. Nosotros, de hecho, en nuestro fondo de renta fija, en Cobas Renta, lo que tenemos es una parte de deuda soberana, pero es bono alemán a vencimiento de 18 o 24 meses, es decir, muy corto, donde tenemos una predictibilidad de los precios y de la rentabilidad que nos va a dar ese bono bastante alta. Preferimos algo más tranquilo que al final nos aporte algo de rentabilidad en el fondo. Por el lado quizás más interesante en renta fija, yo creo que nos podemos ir al crédito corporativo, ¿no? Hay empresas, de hecho nosotros desde Cobas y dándole una mirada value a lo que es la renta fija, en las compañías que tenemos en cartera de renta variable, muchas de ellas emiten bonos y hemos encontrado oportunidades muy interesantes con tires del 10-11% en compañías muy sólidas, que además creemos que están saneadas, que por lo tanto vemos que hay una oportunidad no solo de que este bono nos dé una rentabilidad buena, sino que además es una compañía bien gestionada y no tenemos quizás peligros de impagos o de que haya gran volatilidad en el precio de ese bono, ¿no? Con lo cual yo animaría a los inversores de renta fija también a fijarse en esos bonos corporativos de buenos negocios, que es un poco lo que estamos haciendo nosotros en esa parcela.
0: Has hablado de empresas de crecimiento, de tecnológicas, de crédito corporativo. De cara al cierre del año, ¿dónde veis más valor en Cobas? ¿En la renta variable, en el crédito y sobre todo los catalizadores para considerar que es el momentum para apostar por ese tipo de activos?
1: Vemos en renta variable oportunidades, sin duda. Al final nosotros, quien ya nos conoce, ya sabe que lo que buscamos son activos que están infravalorados e invertir a largo plazo. El mercado ha dado oportunidades tanto el año pasado con los aranceles,

0: este año también, desgraciadamente, con una guerra como la de Irán, pero también ha generado oportunidades en cambio precio-valor de las compañías, y vemos que hay sectores pues, que están muy infravalorados y que se han abandonado, ¿no? Especialmente interesante ver compañías small y mid caps europeas que han quedado pues, un poco alejadas del buen comportamiento, sobre todo que hemos tenido en los índices, especialmente pues, en el índice americano o en las grandes compañías tecnológicas, con lo cual vemos oportunidades en esas small mid caps. Y dentro de sectores concretos, pues ahí nosotros en cartera seguimos manteniendo una posición importante en energía. Creemos que todavía hay oportunidades en oil and gas, también en compañías de servicios de ingeniería. Y luego también pues, en distintos sectores, pues desde consumo más cíclico, pues nosotros últimamente hemos encontrado algunos negocios, pues por ejemplo, como JD Sports, Currys, que ya lo teníamos en cartera, o Douglas, pues que son compañías más digamos, del comercio que todos podemos conocer. Y también pues, en otro tipo de negocios más industriales, pues también farmacéuticas. En definitiva, hay negocios interesantes en el mercado. ¿Dónde vemos oportunidades? En la selección de activos. Es decir, ahora la clave es seleccionar bien dónde inviertes, porque lo cierto es que los índices sí que hay cierta sobrevaloración en algunos sectores, en algún tipo de compañías. Entonces, para estar alejados de posibles caídas del mercado, correcciones que pueden producirse y que al final son naturales y siempre van a suceder en los mercados, quizás creemos que la mejor forma de defenderse es en esa selección de activos que puedan estar alejados de esas posibles correcciones.
1: Las oportunidades siguen estando en la renta variable. Hay que ser muy selectivos, mucha diversificación, consumo cíclico, oil and gas, tecnológicas, crédito corporativo. Carlos González, director de Relación con Inversores de Cobas Asset Management. Gracias por la táctica, por la estrategia. Buen día, buen negocio.
0: Buen día, buen negocio.
1: Y nosotros seguimos enfocados en este dramático derrumbe de edificios, motivados por ese doblete sísmico. Un término con el que se refieren los expertos en sismología para hablar de lo que ha ocurrido en Venezuela. Un doble terremoto de 7,2 y 7,5 grados en la escala Richter que hasta ahora ha dejado 32 fallecidos y más de 700 heridos, aunque se teme que la cifra vaya en aumento. Vamos a intentar hacer lectura de todo ello, el papel que pueden jugar o desempeñar los organismos internacionales de una nación sitiada en esa debilidad económica y que ahora se ve expuesta a este desastre natural. Miguel Ángel Temprano, economista, ¿qué tal? Buenos días. Bueno,
2: Perdón, ¿quién se está? ¿Qué tal? Muy buenos días.
1: bueno, antes de nada, Venezuela, la actualidad manda. Son horas muy difíciles. Fue a las 6 de la tarde, ya han pasado más de 12 horas, pero la noche sigue estando, bueno, pues en este caso muy lenta, sigue transcurriendo muy lenta. Son las primeras horas muy difíciles, continúan sacando supervivientes de entre los escombros. No sé qué lectura podemos hacer de todo esto en un contexto en el que, bueno, es un país que ha mejorado sus relaciones con Estados Unidos. Donald Trump ya ha anunciado el envío de ayuda de rescatistas. No sé si esto da pie a flexibilización de sanciones, a cooperación internacional de los organismos.
2: Es lo que ha pasado en Venezuela viene a decir que cuando dicen que perro flaco todos son pulgas, desgraciadamente nunca mejor dicho, pobre gente al que después de haber estado sometido a una dictadura de un sátrapa ahí donde la intervención norteamericana aparentemente ha mejorado algo, pero yo desde luego no me imaginaba que iba a mejorar tan extremadamente poco. Ahora resulta que tienen una catástrofe de este tipo, o sea, una catástrofe natural que si la cosa estaba mal, pues todavía va a estar peor. Bueno, ayer leía que los norteamericanos prevén elecciones para el 2000, para el año que viene, el último trimestre del año que viene, pero claro, hasta ese momento este país va a seguir sufriendo una barbaridad. Yo creo que todos los españoles conocemos alrededor nuestro, no uno, sino a varios venezolanos que están sufriendo. Yo creo que a esta pobre gente toda ayuda que se le envíe es insuficiente. Ahora necesitarán rescatistas, pero pasado mañana necesitarán inversión. Y ojalá de alguna manera y de manera, si fuera posible todavía más rápida, todo el equipo de dictadores, con Delcy Rodríguez, su hermano, Cabello y toda esta patulea de gente, que son unos golfos, unos ladrones y unos sátrapas, donde tienen además la mitad de sus familias en Madrid viviendo a cuerpo del rey, mientras que sus

0: familiar, mientras que los venezolanos lo pasan como lo están pasando, pues toda ayuda es poca. Espero que todos los gobiernos reaccionen de una manera adecuada y también espero que los norteamericanos terminen de poner orden y echando a toda esta panda de sinvergüenza, golfos y asesinos.
1: Bueno, pues de momento ese es el balance oficial, 32 fallecidos, 700 heridos. Donald Trump que ya ha dicho que, bueno, que la cifra puede ser devastadora. De momento, insistimos, se anticipa que pueden ser miles de fallecidos. Hay algunos estados como La Guaira que todavía no han podido, no disponen de datos oficiales. Ahí es donde está el meollo de la cuestión, donde está la parte más afectada, con decenas de edificios derrumbados, según ha señalado el ministro del Interior y de Justicia, Diosdado Cabello. Cambiando de asunto, Miguel Ángel, Oriente Medio, Estados Unidos, Irán, hace ya, pues justamente, bueno, una semana, fue el pasado miércoles, ¿no? Esa firma online, la diplomacia digital, acuerdo o memorando de entendimiento, a partir de ahí 60 días, y de momento, pues continuamos en este duelo de narrativas, donde Trump presume de avances, Irán sigue estableciendo algunas líneas rojas y, sobre todo, parece que uno de los aspectos más controvertidos, bueno, hay muchos. La inspección de, o inspectores del Organismo Internacional de la Energía Atómica, un asunto que entiendo que es de largo plazo, pero no sé si hay riesgos de que estas diferencias entre Washington y Teherán puedan hacer descarrilar el proceso, que fracasen estas nuevas negociaciones diplomáticas.
0: Bueno, yo creo que hay que contextualizar la situación desde varios puntos de vista, que es muy importante. La primera es el momento temporal en el que estamos. Literalmente, dentro de nada, dentro de pocos días, porque estamos hablando de finales de octubre, principios de noviembre, dado que las elecciones de mitad de mandato no se realizan un solo día, sino dependiendo de los estados, empiezan a votarse inclusive antes. Eso condiciona clarísimamente la situación de Donald Trump. Donald Trump no puede ahora, hasta ese momento, hasta que estas elecciones se produzcan, no puede activar de una manera muchísimo más profunda la intervención. Pues porque ahora mismo llevan ya 17 muertos. Es decir, es que cuando te pones a analizar, yo me dediqué la semana pasada a analizar lo que se sabía de este memorándum, porque se ha filtrado mucho, pero no lo hemos leído completamente entero, y el que había con Obama. Resulta que con Obama particularmente no se hablaba del estrecho de Hormuz porque no era un tema que estuviera encima de la mesa. Ahora resulta de que el estrecho de Hormuz es una bomba más importante que la bomba nuclear. Y no sé los demás si eran conscientes del poder que tenían. Yo obviamente no lo era. Lo tengo que reconocer. No era consciente del poder que tenía Irán bloqueando el estrecho de Hormuz para bloquear la economía mundial. Y yo creo que en el desconocimiento en que yo me encontraba, que no tiene excusa para alguien que se dedica al análisis, está la gran mayoría de las administraciones económicas de todos los países, porque si así fuese, los mismos países árabes habrían preparado ya infraestructuras paralelas para tener un plan B para sacar el petróleo de la zona. Curiosamente, el plan de Obama no hablaba muchísimo, muchísimo del tema nuclear y muy poco de lo que ahora se quejan los republicanos, que no hablaba, que era de los temas de las milicias proxy como Hezbollah. Y ahora el que habla particularmente, lo que se sabe del memorándum que firma Trump, es que se centra en las milicias y hay poco control nuclear. Claro. Vuelvo ahora al punto de vista temporal. Si esto ocurriera en diciembre, estoy convencido que los norteamericanos actuarían de otra manera y muy probablemente con una intervención militar de otro tipo. Obviamente no puede ser una intervención por tierra, Irán no es un país invadible y además es muy, muy grande. Esto no es Irak. La orografía no te permite hacer lo que se hizo en Irak. Y adicionalmente esta gente tiene una barbaridad de gente armada. Que bueno, pues te pueden costar muchísimo avanzar en el terreno. Por lo tanto, la situación es muy mala. Claro, los iraníes lo último que van a hacer ahora es darle una victoria a Trump, porque a los mismos iraníes lo que les interesa es que Trump caiga y caiga en las elecciones de mitad de mandato, porque eso lo único que puede generar es una desestabilización del gobierno norteamericano que podría desencadenar en un impeachment. Ese impeachment haría que hubiese un cambio de presidente, que entrase J.D. Vance, que el candidato natural de los republicanos que están potenciando, que es Marco Rubio, ya no pudiera serlo. Es decir,

0: generaría un ruido alrededor de los estados de la política norteamericana que yo creo que a los ayatolás es lo que realmente le interesa. Por lo tanto, todo este cruce de declaraciones va por ahí. Esa va de, oye, no te voy a dar, o no te voy a dar la baza que tú quieres tener, no te voy a permitir esto, digo una cosa y tú dices otra, pero tengo la sensación, yo hago todos los días un análisis de riesgo profundo para ver cómo afecta ese potencialidad de riesgo a los valores. Y para ello analizo fundamentalmente, aparte de las noticias y veo cómo afectan, analizo dos pares de monedas críticas, que es una moneda de riesgo con el neozelandés contra una moneda fijada con el petróleo, que es Canadá. Analizo el canadiense con una moneda de refugio, como es el franco suizo, y luego el oro, el barril de Brent, el VIX y el Baltic Dry Index, para ver cuál es el coste del movimiento de cargas. Y ahora mismo todo el mercado lo que está diciendo es que no es que esperemos una paz duradera y totalmente estable, pero la situación lo que te viene a transmitir es de, vale, nos creemos que no va a haber un incremento de ningún tipo a los efectos militares en los próximos 60 a 90 días, que más o menos viene a coincidir con lo que serían las elecciones de mitad de mandato, que viene un poco a ratificar lo que yo estoy diciendo. Los norteamericanos van a intentar vender, o la administración Trump va a intentar vender un discurso interno de la mejor manera posible, en el que lo que no ocurra es que haya una inflación importada de una manera salvaje, porque el votante de Trump no es el ciudadano. Y ponía un ejemplo el otro día, en Houston, en la ciudad, una ciudad petrolera donde en un estado totalmente republicano, quien gana son los demócratas. El votante de Trump está a 100 kilómetros de los grandes núcleos urbanos y ese se resiente muchísimo con la inflación cuando va a echar gasolina a la pick-up. Entonces, eso es muy, muy importante y no va a ocurrir nada de aquí a los próximos 60, 70 días, hasta las elecciones de mitad de mandato. Ahora bien, yo no sé qué va a pasar después. Cuando ya Trump vea que su mandato va a acabar en 2 años, que no tiene nada que hacer, y igual le pasa la factura con propina e intereses a los ayatolás. La verdad es que no lo sé lo que va a pasar, pero tengo la sensación, y el mercado así lo está descontando, que de aquí a los próximos 2-3 meses no va a ocurrir nada.
1: Con una capa extra de tensión o de inestabilidad, que es la ocupación militar en el sur del Líbano por parte de Israel. El propio Marco Rubio esta semana ha dicho que, hombre, no vamos a poder evitar que haya algunos roces, algunos ataques en todo este proceso de negociaciones. Tampoco pensemos que por algunos ataques algún miembro de Hezbollah o civiles, tristemente que fallezcan en ataques del ejército israelí, vaya a hacer descargar el proceso, pero de momento Netanyahu muy crecido, Israel Katz, que dice que incluso, bueno, que tienen carta blanca de Estados Unidos, que incluso que les da igual. ¿Esto puede ser otro de los problemas extra? ¿Crees que esa reafirmación de la presencia militar de Israel en Líbano puede dar pie a que Irán, cuando quiera, rompa la baraja?
0: Eso va a ocurrir. Va a ocurrir con toda seguridad. ¿Y por qué va a ocurrir? Vamos a ver. Volvamos a la contextualización. Es que todo esto es un escenario donde no lo puedes ver desde un solo prisma, porque hay que mirarlo desde muchos. En primer lugar, Netanyahu se va a someter a unas elecciones donde parece ser, no es que esté claro, que las puede perder. Y tiene un problema judicial encima de la mesa, que bueno, ya ha ido al presidente del país a decirle que le indulte antes de que esto llegue a ocurrir. Por lo tanto, no solamente somos conscientes los demás, sino que realmente es consciente. Segundo, está apoyado por una facción bastante extremista que lo que quiere es que los ataques se perpetúen. Y adicionalmente, en el otro lado nos encontramos a una banda terrorista, que son Hezbollah. Hezbollah es una milicia proxy totalmente armada desde sus orígenes por el gobierno iraní, particularmente Soleimani, que era el jefe de la fuerza Quds, que en el primer mandato de Trump se lo cargaron con un

0: giro de la medianoche, hora central europea, cuando se producía este doble seísmo con apenas 39 segundos de diferencia, un doblete sísmico que hablan los expertos en un contexto en el que ha habido reacción internacional, no solo Estados Unidos en boca de Donald Trump, también en México, a través de su presidenta Claudia Sheinbaum, Salvador con Nayib Bukele, y prácticamente el continente americano trasladando sus condolencias y el envío de ayuda humanitaria, de medicinas, de alimentos por toneladas, además de efectivos y brigadas de rescatistas. Vamos a intentar evaluar la situación, vamos a mostrarles el prisma desde dentro. Saludamos a Pedro Luis Pedrosa Rodríguez, que es militar retirado de la Armada Venezolana. ¿Qué tal? Muy buenos días, por decir algo.
1: Bueno, buenos días por la cortesía, pero amanezco profundamente consternado. La primera pregunta que nos hacemos todos los venezolanos es qué tanto más podemos ser castigados. ¿Qué tanto más? Venezuela es un país sísmico. Venezuela es atravesada por al menos cuatro fallas. La más grande es la de Boconó, de 500 kilómetros de largo. No fue la que se accionó en este momento, gracias a Dios. Fue la falla de, posiblemente, porque esto tarda días en que los especialistas lo determinen, posiblemente haya sido la falla de San Sebastián, que es la que está más ubicada hacia el centro norte del país. Pero sabiendo que somos un país sísmico, somos un país que jamás se ha preparado para este tipo de cosas. Antes de que se me olvide, hay una página no oficial habilitada que se llama Desaparecidos Terremotos Venezuela, donde se están reportando las personas que a esta hora están desaparecidas. En este momento van más de 1000 y pico personas. Afortunadamente mi familia está bien, que lo digo como curiosidad, pero digo esto también porque por la magnitud de lo que ha ocurrido, tengan por seguro que estés dentro o fuera de Venezuela, alguien te va a tocar. Algún compañero de la primaria, algún conocido, porque esas estimaciones que se dieron más temprano de entre 10.000 y 100.000 víctimas, ojalá todos estemos equivocados. Ojalá que, como decíamos en la Armada, que hacíamos las cosas en Venezuela de una forma bastante apresurada, y otras armadas decían, Dios tiene que ser venezolano, ojalá que Dios se acuerde de nosotros y no sea eso, pero las cifras deben estar rondando eso y eso nos va a afectar a todos directa o tangencialmente.
0: Pedro Luis, entonces, a ustedes le han trasladado de primera mano la situación del país, su familia está bien, entiendo que habrá hablado con más amistades. ¿Qué es lo que le han trasladado? ¿Cuál es la situación ahí? ¿Cuáles son las escenas? Nosotros estamos mostrando algunas imágenes, también hay señal en directo desde Caracas, hay mucha convulsión, gente corriendo por las calles sin electricidad, sin luz, en las calles agolpadas ante el riesgo de derrumbes. ¿Qué es lo que le han trasladado familiares y amigos?
1: Mira, yo, y de hecho a vuestro productor, a José, le he dado el teléfono de uno de los periodistas más brillantes que yo conozco en Venezuela, que he estado hablando con él. Se trata de Jorge Benerra. Jorge trabajó, por cierto, con David Renain, un famoso periodista español que, no sé si pronuncio bien el apellido, que fue asesinado en Burkina Faso hace 4 años haciendo documentales. Jorge me transmite que la situación es apocalíptica. O sea, esto ocurre en un día feriado en Venezuela. En un día que se celebra la batalla de Carabobo, que para efectos de lo que en Venezuela llamamos independencia, que en España es la secesión de los territorios de ultramar, fue la última batalla que se libró en territorio venezolano. Fue la última victoria militar de la guerra de secesión de Venezuela del Imperio Español. Entonces agarra a mucha gente en sus casas y como día de descanso, muchísima gente viendo en ese momento el partido entre Brasil y Escocia. Recordemos que tenemos 6 horas de diferencia y hay una enorme cantidad de edificios colapsados, sobre todo en lo que es el área centro-norte de la ciudad de Caracas. Por eso es que también, porque más al norte, después del sistema de las cordilleras de la costa, lo que desde Caracas conocemos como

0: el Cerro del Ávila. Al otro lado, más al norte, está La Guaira. Por eso es que La Guaira está tan afectada, y el centro norte de Caracas también, La Candelaria, La Pastora, El Paraíso, esos sectores, hay muchísimos, muchísimos edificios colapsados. Por cierto, yo como hijo de gallego, soy de ahí, de La Candelaria, y lo que me comentan es dantesco. Es una situación que agarra a un país maltrecho, a un país muy abatido, sin ningún tipo de preparación, con unos organismos y cuerpos de seguridad muy mal apertrechados, con unos bomberos muy mal, con muy pocos suministros y capacidades para responder ante esta emergencia. Por eso en este momento va a ser sumamente importante la cooperación internacional, ese cuerpo en particular que creo que ya lo puso Claudia Sheinbaum, comprometido, que llaman los topos, que en México tienen una amplísima experiencia, sobre todo en Ciudad de México, en cuestiones de terremotos, lo que pueda mandar Estados Unidos. Recordemos que en el año 2000, durante lo que se conoce como la tragedia de Vargas, que fue una jornada de 5 días sucesivos de lluvias que hicieron que precisamente el Cerro del Ávila se deslavara, se viniese abajo en forma de lodo. En La Guaira, en una de las zonas más afectadas ahorita también,
1: Pedro
0: se
1: Luis.
0: estima que hubo entre 10.000 y 20.000 fallecidos. Así que no debe ser nada halagüeño lo que hay para esta situación en particular.
1: Es el estado más afectado por este doble seísmo. Pedro Luis, desde su experiencia militar, ¿cuáles son las prioridades, las primeras necesidades en estas horas posteriores a una catástrofe de este tipo?
0: La primera prioridad es, bueno, hay que nombrarlo porque es una autoridad en funciones, pero el muy infame Diosdado Cabello ha anunciado que se va a cortar el suministro de gas en las zonas afectadas. Eso es importantísimo, ya que no solo los derrumbes, sino que se compliquen con incendios sería devastador. Lo otro es alejarse, por más que muchas personas ahorita ya están preocupadas por bienes materiales, alejarse de edificios y estructuras que puedan verse comprometidas. Así le vean una grieta, y parezca inofensiva, a alejarse de eso. Hay un video que está circulando en redes sociales muy revelador de una persona que empieza su carrera por las escaleras en un edificio, y entonces se va viendo cómo, a medida que va bajando, cada vez, cada nivel, cada piso que baja, las grietas, hasta que llega abajo y las paredes están totalmente derrumbadas. Pues ese tipo de cosas hay que alejarse de eso. Proveerse o tratar de proveerse de los insumos que se tengan a la mano para prepararse para jornadas donde no vas a poder estar a refugio de tu techo, de tu hogar, y esperar la ayuda que venga de afuera. Seguramente, por fin, a las Fuerzas Armadas venezolanas se le va a dar una misión trascendental, ya que el 3 de enero no pudieron hacer absolutamente nada después de todas las bravuconadas que han proferido. Yo le deseo a mis antiguos colegas que se olviden de todo rastro de ideología y de consignas políticas, y que se aboquen en la Armada. Prácticamente, seguramente lo que saldrá a la calle será la infantería de Marina, los batallones del ejército que estén disponibles, que se dediquen, como lo hicieron en la tragedia de Vargas, a rescatar y a colaborar con las personas que ahora, por millones,
1: Pedro Luis.
0: porque si estimamos unos 100.000, serán millones de personas que van a quedar damnificadas con esta situación.
1: El estado de La Guaira, recordemos, todavía no hay cifras oficiales, no hay balance en esta región. En una crisis de esta magnitud, bueno, hay ayuda de México, de Estados Unidos, de Salvador, de, bueno, prácticamente el continente. ¿Qué tipo de ayuda internacional es más necesaria en estos primeros días? ¿Efectivos, mano de obra, toneladas de medicinas, comida?
0: Bueno, lo primero que debe llegar son los insumos, tanto médicos como de comida. Pero volviendo nuevamente a la situación de la tragedia de Vargas, en aquella oportunidad se encontraba una misión naval en los Estados Unidos, y el gobierno, no recuerdo si era Clinton o Bush padre en ese momento,

0: había comprometido dos buques logísticos de la Armada de los Estados Unidos para ser enviados a Venezuela con equipos de ingeniería y de remoción de escombros. Eso va a ser trascendental en los próximos días porque, por la magnitud de los dos terremotos, va a ser necesario realizar muy rápidamente muchas evaluaciones estructurales para determinar si un edificio tiene que terminar de ser demolido o si puede ser recuperado. De modo que ese tipo de asistencia de técnicos especializados en evaluación de estructuras, de maquinaria para remover escombros, va a ser determinante en los próximos días. Y eso es lo que creo que ya estará por determinar, por enviar principalmente de los Estados Unidos, quienes más allá de lo que ha ocurrido en los últimos meses, creo que tienen un interés particular en la recuperación pronta de Venezuela. Por cierto, ya veo que han contactado a Jorge y les aseguro que él les dará un reporte pormenorizado de lo que está ocurriendo en Venezuela. Pero ahorita la intervención militar, organismos especializados como lo que es la UME, acá en España, serían que, por cierto, el señor presidente de gobierno, Pedro Sánchez, no ha dicho esta boca es mía con el tema de Venezuela. Curioso, después de tanto que se han beneficiado de la tiranía venezolana, y yo no quiero, yo de verdad que en este no es el momento para reproches, pero sin duda que la política nos afecta. Venezuela, siendo un país sísmico, nunca ha estado preparado para los sismos, y en esta oportunidad no solo no está preparado, sino que está desarmado, precisamente porque hemos sido negligentes durante los últimos 27 años como país, como gobierno. Ahí sí no hemos, porque yo nunca he pertenecido a esa gente, pero ese gobierno en particular ha sido muy negligente en atender las medidas necesarias para prevenir una situación que no sabemos cuándo iba a ocurrir, pero sabíamos que en algún momento iba a ocurrir.
1: Pues la situación, nuestros.
0: Si me
1: Bueno,
0: permite,
1: sí,
0: Sergio,
1: perdón,
0: yo
1: sí.
0: quisiera decir algo más. Ojalá, ojalá que esto sea como que este evento apocalíptico, catastrófico que ha ocurrido en mi país, sea como que el cierre de un periodo oscuro. Los venezolanos ya no aguantan más, porque no son solo 27 años de devastación política. Ojalá que este sea el cierre de un ciclo oscuro que permita a Venezuela terminar de salir, empezar a levantarse. Ahora estamos tan abajo que ahora es el momento de únicamente pensar en subir, en subir, en subir. Y mis oraciones y que las de mis paisanos vayan orientadas en ese sentido. Así como los judíos después del Apocalipsis dicen, nunca más, jamás, pues nosotros nunca más, jamás volvamos a tener que atravesar una situación como esta.
1: Seguramente, y sin ánimo de, bueno, pues ser morbosos, seguro que esto contribuye a aumentar el clima de descontento social. Pedro Luis Pedrosa Rodríguez, militar retirado de la Armada Venezolana, un placer, gracias, un fuerte abrazo.
0: Feliz día, hasta pronto.
1: 10 y 17 minutos en Europa Central, las 4 y 17 minutos de la madrugada, una noche muy larga, caótica en Venezuela. No se vivía un seísmo de estas características desde el año 2018, un terremoto de más de 7 grados en la escala Richter, aunque ha sido el más devastador en los últimos 126 años. Desde 1900 no se enfrentaban a una situación, una catástrofe natural similar, insistimos, a día de hoy. Hace ya bastantes horas que compareció la presidenta interina, la presidenta encargada Delcy Rodríguez, advirtiendo, bueno, cifra oficial a día de hoy. A esta hora, 10 y 16 minutos sobre Europa Central, 4 y 16 en Venezuela, 32 fallecidos, más de 700 heridos, pero se teme que la cifra, lógicamente, va a ir en aumento. No sabemos a qué velocidad, pero Donald Trump no ocultó que la cifra iba a ser devastadora. De momento, las autoridades venezolanas no han anticipado ningún tipo de magnitud, no han evitado, han sorteado esa.

0: posibilidad a hablar de o de especular con el número de fallecidos o de víctimas, sí se sabe que el estado de La Guaira ha sido el más afectado por este terremoto y que el ministro de Interior y Justicia, Diosdado Cabello, ha confirmado el desplome de varias edificaciones en la capital, en Caracas, el despliegue de seguridad para realizar labores de rescate. Se han registrado 20 réplicas y en estos momentos, esa noche tan larga, sin luz, sin agua, sin víveres, sin conexión a internet, la población venezolana está agolpada en las calles ante el riesgo de derrumbe de edificios y con poca información disponible, no ya por el apagón digital, sino por el escaso balance oficial. Insistimos, vamos a conectar en directo desde Caracas, 10 y 19 minutos, hora central europea, las 4 y 19 minutos de la madrugada en Caracas. Nos atiende Jorge Benezra, periodista venezolano. ¿Qué tal? Buenas noches, buenos días desde España.
1: Hola, ¿qué tal a todos? Buen día y bueno, aquí estamos.
0: Bueno, estamos asistiendo desde altas horas de la madrugada en Europa. Ocurrió a las 6 de la tarde con un lapso de apenas 39 segundos. Hemos visto imágenes verdaderamente aterradoras, edificios derrumbados, gente corriendo con el desconocimiento y con también cierta impaciencia. ¿Cuál es la situación in situ en la capital?
1: Bueno, actualmente hemos hecho un recorrido desde que aconteció todo esto a las 6 de la tarde, hora Caracas. Dos terremotos de gran magnitud, 7.1 y 7.5 aproximadamente, unos 39, 40 segundos de duración, lo que la gente tuvo una gran sensación, una percepción de que fue casi que para el comentario común de la calle que era eterno. Las zonas de mayor afectación en Caracas son zonas que históricamente han sido muy sísmicas. Por suerte, gran parte de la ciudad goza de la mayoría de los servicios, tanto de agua potable como de iluminación. Los edificios mayor afectados, como he dicho, en la zona de Altamira, Los Palos Grandes, que son barrios, digamos, del este de Caracas, pero también el barrio de San Bernardino, que es un barrio histórico. Allí se desplomó un edificio de 6 pisos, aproximadamente 24 apartamentos. A esta hora todavía estaban tratando de sacar personas que están con vida y que están tratando de prestarle toda la ayuda. Igualmente en los 3 edificios que se desplomaron en esta zona que hablo de Altamira, Los Palos Grandes, que es una zona históricamente sísmica y que obviamente la gente tiene cierta conciencia y cierta preparación, pero sin embargo este tipo de situaciones agarra a todo el mundo de manera desprevenida. Ya las autoridades han dado algún parte oficial, se está hablando de unos 700 heridos y unos 32 fallecidos por toda esta conmoción. No solamente Caracas ha sido afectada, también estados como Yaracuy, como Carabobo, Falcón, y principalmente el estado donde se ha dicho que hay un que ha sido el mayor golpeado y el mayor afectado, es el estado de La Guaira, que está es la costa más cercana a la capital, a unos 40 minutos, en donde gran cantidad de edificios han sido desplomadas y muchas personas todavía siguen allí solicitando ayuda. Nosotros esperamos desplazarnos en las próximas horas para allá para poder realmente recabar la mayor cantidad de información posible para todo aquel que en ese momento lo requiera.
0: Jorge, por lo que has podido observar con esos edificios derrumbados que no ha ocultado el ministro del Interior y de Justicia, Diosdado Cabello, en Caracas hay situaciones todavía peores en La Guaira, donde todavía no puedes percibir. ¿Temes que esta cifra sea dramática, devastadora, de muertos?
1: Sí, no, efectivamente, o lamentablemente, las cifras van a ir en aumento en lo que vayan pasando las horas y los reportes sean ya mucho más exactos. Lo que hemos conversado con otros colegas y con algunos ciudadanos que hacen vida en el estado de La Guaira es que ahí sí la situación fue mucho peor. Incluso un hotel habría desplomado totalmente, y recordemos que el 24 de junio en Venezuela es una fecha patria y es un día

0: día de descanso, ¿no? Por lo que muchas personas estaban en ese momento en el estado de La Guaira, pasando el día de asueto, y por lo tanto, yo creo que nadie se imaginaba que podía pasar algo como esto. Incluso cuando entrevistamos a las personas en la calle, eso es lo que te dicen, lo menos que podía pensar que ocurriera algo en Venezuela era esto, ¿no? Era un terremoto y de esta magnitud y de esta forma, ¿no? Y todavía con muchísimo miedo en las principales barriadas de las personas han preferido salir con carpas, con cobijas, con colchonetas y prefieren dormir en la calle, o con las puertas abiertas, con el miedo de que pueda repetirse una réplica de mayor magnitud o similar a la que se ha vivido hace algunas horas.
1: Jorge, han pasado ya más de 10 horas desde el seísmo. Lógicamente los equipos de rescate doblarán turnos y bueno, la oposición también advertía que bueno, que llevaban 2 horas sin información, que habían tardado mucho quizá en responder las autoridades venezolanas. No sé si es impaciencia o no. ¿Qué manejo crees que están teniendo, haciendo de la crisis el gobierno venezolano?
0: Bueno, los partes oficiales sí se han demorado, sí puede haber algo de letargo. Sin embargo, desde el primer momento vimos mucha movilización policial, protección civil y muchos grupos de rescatistas tratando de colaborar. Y sobre todo, la sociedad civil se ha sumado también en estas zonas donde fueron estos edificios afectados a tratar de ayudar con comida, con insumos, con sus manos levantar las rocas, los cimientos, para tratar de ayudar a la gente. Creo que lo que sí está haciendo falta, a pesar de que Venezuela es un país sísmico, tenemos muy poca cultura sísmica, muy poca preparación para ello. Y lo que sí está faltando es una herramientas calificadas para poder hacer las maniobras necesarias para prestar la ayuda a quienes en este momento lo están necesitando. Creo que eso sí se está viendo. Bueno, la propia presidenta encargada ha dicho que más temprano se habría comunicado con varios presidentes que han manifestado su apoyo a Venezuela, como el presidente Trump o el presidente Bukele de El Salvador, quien ha dicho que en primeras horas de la mañana enviarían grupos de rescate y material que pueda ayudar a que este episodio salga rápidamente.
1: Pues nuestros mejores deseos desde España, una noche muy compleja, horas críticas en Venezuela, los siguientes días van a ser cruciales, las siguientes horas verdaderamente críticas y parece que se está volcando la comunidad internacional. Jorge Benesra, periodista venezolano, un abrazo, gracias.
0: Abrazos, saludos.
1: Bueno, y seguimos contándoles más noticias de última hora. Recordemos, muy pendientes de las bolsas europeas que están en un contexto de parálisis y con el foco puesto en el PCE, el índice de precios de Estados Unidos que más vigila, además, la Reserva Federal para tomar decisiones de política monetaria. Bolsas europeas que están prácticamente paradas, lógicamente, con el corazón puesto en Venezuela, con un ojo también vigilando esos datos de inflación y de crecimiento que vamos a conocer en Estados Unidos y que también pueden modificar la hoja de ruta de la Reserva Federal, la política monetaria, y con los resultados de Micron Technology, que ya saben, ha cuadruplicado sus ingresos y en este caso se está disparando los títulos en preapertura un 18%. Seguimos al margen de este inciso bursátil, esta información financiera en tiempo real, recordemos 10 y 27. Seguimos trasladándoles más espacio para el análisis, para recoger testimonios, para conocer de primera mano lo que está ocurriendo en Venezuela. Ya saben, a las 6 de la tarde, hora local en Venezuela, ocurría un doble seísmo con apenas 39 segundos de diferencia de 7,5 y 7,2 grados en la escala Richter y que ha dejado hasta ahora 32 fallecidos, 700, más de 700 heridos, aunque la cifra se teme que dramáticamente irá en aumento, irremediablemente. Y con un país que lucha por volver a la normalidad y donde al menos está mostrándose la clase política, parece que siendo bastante proactiva. Lorenzo Mosquera Ríos es ex miembro del Partido Acción Democrática en Venezuela. ¿Qué tal, Lorenzo? Buenos días, por decir algo.
2: Sí, muy buen día. Muchísimas gracias. Primero quiero comenzar dando el pésame a los familiares de las personas que han notificado ya de manera oficial el gobierno y lo que se espera que entiendo y la situación que hay en Venezuela, los datos no serán muy buenos, las cifras no serán muy buenas.
1: Bueno,

González apenas 2 horas después de la catástrofe y con un país pues sin luz, entiendo que sin muchos otros suministros, también se cortaba el gas, había bueno pues mucha inquietud, en tanto en cuanto no conocían

0: la derecha, azul o rojo, va ya de un sentimiento nacional en donde hay que salir a hacer frente a la situación. Entonces, la valoración del gobierno, mira, yo creo que ahora mismo, yo creo que el gobierno tampoco se esperaba esta magnitud. Creo que las dos personas que me han precedido antes han hecho una radiografía de lo que es el contexto y la actualidad. Creo que Venezuela actualmente no está dotada para hacer frente a esta situación. Y a pesar de ser un país en donde se tiene que tomar en cuenta la zona sísmica, ya que Venezuela está en un punto bastante límite entre lo que es la placa tectónica del Caribe y la placa tectónica de Sudamérica. Entonces, ahí siempre hay presión, siempre hay tensión, y en Venezuela siempre han existido este tipo de cosas que no son lo frecuente o no es lo habitual. Sí, es cierto, y hay que recordar en la historia que un terremoto así no pasaba desde 1812 aproximadamente. Esto lo cuenta ya la historia, los libros de historia. Pero yo creo que ahora mismo la situación es hacer frente, dar un paso al frente y dejar a un lado los tintes políticos.
1: Para los que no estamos tan metidos en la política venezolana, ¿cómo está organizada? ¿Cuál es el modelo de gestión ante este tipo de catástrofes en Venezuela? En España, aunque no lo parezca, también tiene que haber declaración de emergencia de las regiones, pedir ayuda al gobierno central. En Venezuela está todo más centralizado. ¿Quiénes intervienen?
0: Sí, a ver, hay que tener en cuenta de que Venezuela es un estado federal, de facto es un estado federal. Lo que sucede es que durante esta época se ha centralizado todo, pero cada uno de los organismos y estructuras del estado están dotados en marco jurídico para dar respuesta a esta situación. Hemos visto cómo en la madrugada ha estado el alcalde, me suena el alcalde de Chacao, dando frente a la situación y ayudando y dotando a todos los servicios que tiene a su disposición para dar respuesta inmediata. Luego hemos visto también que han decretado estado de emergencia en el estado La Guaira, y espero que las Fuerzas Armadas, que en este caso son las personas que tienen que intervenir, al igual que Protección Civil, estén a la altura. Y creo que también voy a tomar una frase de la persona que me ha precedido antes. Esperemos que esta vez, ya después de 26 años, se pongan en favor del pueblo y ayuden a su pueblo. Eso es lo que esperamos.
1: ¿Cuáles son, Lorenzo, los principales desafíos logísticos cuando se tienen que movilizar recursos de emergencia en un gran terremoto?
0: Mira, yo creo que aquí el desafío está en la coordinación y entiendo que no hay unos planes actualizados. En 2026, entiendo que Venezuela, debido a la situación que hay, creo que el gobierno no se lo esperaba o nunca tuvo una proyección. Creo que el desafío va a ser coordinarse en cada una de las estructuras y seguir un lineamiento. Yo creo que aquí lo importante es eso, seguir un lineamiento en cascada, tal cual como se puede hacer en cualquier país. Lo hemos visto aquí en España, como se reúne un comité técnico, dota de medidas y ya luego se van dirigiendo. Entonces, el resto va a ser en la coordinación.
1: Pues Lorenzo Mosquera Ríos, ex miembro del Partido Acción Democrática en Venezuela, gracias por tu visión, por aportarnos esa luz, esa altura de miras y arrimar al hombro a la clase política sin distingos, en fin, rifirrafes entre credos, ideologías. Gracias, un placer, un abrazo.
0: Gracias a vosotros.
1: Venezuela ha sufrido su mayor seísmo desde el año 1900, un doblete sísmico que llaman los expertos, los vulcanólogos, un episodio que, bueno, doble seísmo con apenas 39 segundos de diferencia, 7,2 y 7,5 grados en la escala Richter. A partir de ahí, edificios derrumbados por decenas en la capital, en Caracas, también en el estado de La Guaira, la región más afectada, donde todavía no ha llegado cifras oficiales, insistimos, 32 fallecidos, más de 700 heridos, aunque la cifra dramáticamente e irremediablemente irá en aumento. Se habla de que puede ser de miles de personas. Anteriormente, Pedro Luis Pedrosa, militar retirado, nos advertía que se produjo hace ya más de 25 años también una catástrofe natural en

0: Este estado de La Guaira, una zona montañosa y también cercana al litoral, y dejó 10.000 fallecidos. Seguimos enfocados en este fuerte seísmo en Venezuela, también en la actualidad internacional. Ya saben, Irán, Estados Unidos continúan con esa dialéctica bastante delicada con la llegada o no de inspectores del Organismo Internacional de la Energía Atómica, con la presencia de Israel en Líbano y también con el tirón de orejas de nuevo de Donald Trump a España, y con un Marrute que no confía en que España aporte, arrime el hombro para aumentar ese gasto en defensa, tal y como se acordó en La Haya. Eduardo Irastorza, profesor en OBS Business School, ¿qué tal? Buenos días.
1: Muy buenos días.
0: Bueno, ¿alguna conclusión que aportar o que decir sobre Venezuela, país que, bueno, parece que llueve sobre mojado, un país devastado económicamente, que se abrió, parece, una ventana de oportunidad con la captura de Nicolás Maduro y que, pues se encuentra de repente con esta catástrofe? Todavía pocas horas para hacer balance, y al menos se ha volcado la comunidad internacional.
1: Pues solamente dos puntos de reflexión muy breves. El primero de ellos, más una reflexión, es un mensaje de empatía con la enorme comunidad venezolana que vive en España y más concretamente en Madrid. Espero que sus familiares se encuentren bien y rezaremos por ello. En segundo lugar, hay una reflexión a raíz de esto. Has estado hablando con uno de los anteriores invitados de en qué medida se implementan fórmulas para este tipo de situaciones. Bueno, este tipo de situaciones, digamos que son lo que podríamos llamar cataclismos regulares, situaciones que nos van a acompañar siempre en este planeta, ¿no? Más allá del cambio climático, yo creo que lo que se está poniendo en evidencia, y más en un caso tan próximo como es el de Venezuela para los españoles, es la necesidad de que los gobiernos implementen medidas para aquellas cosas que sí sabemos con toda seguridad, aparte de cambios y aparte de cosas que van a ocurrir. Estoy hablando de este tipo de cataclismos recurrentes, los cuales, aunque en muchísima menor medida, se pueden dar en territorio europeo, en Italia y España sobre todo, ¿no? Y también, pues, avalanchas, escorrentías, anegaciones de tierras, todo ese tipo de cosas necesita de una regulación. No podemos edificar en determinados escenarios geográficos que están sometidos a este tipo de efectos, y si se hace, tiene que hacerse pues como en Japón, ¿no? con unas medidas de prevención o de atenuamiento de los resultados muy poderosas. Yo creo que estos son los dos aspectos que quería añadir a la excelente cobertura que estáis dando con personas sobre el terreno en Venezuela a este lamentable cataclismo.
0: Gracias, Eduardo. Bueno, mientras tanto, continúa, ¿no?, ese recelo mutuo, crónico, histórico entre Washington y Teherán, Irán, Estados Unidos, para esos 60 días, ese memorando de entendimiento, donde, bueno, siguen jugando esa partida, intentando, bueno, pues descubrir el siguiente movimiento. Si estamos hablando de la reapertura sin peajes del estrecho de Hormuz, ya se sigue dando ahí algún movimiento a largo plazo sobre, bueno, la cuestión nuclear, algo que todavía me temo que va para largo, que todavía ni siquiera se ha empezado a debatir, a discutir a nivel técnico, pero de momento, bueno, pues está la cuestión, ¿no?, de inspectores del Organismo Internacional de la Energía Atómica, y de momento Irán sigue negándolo. ¿Crees que esto es un poco el juego? Es decir, tienen que hacer su papel, pero entre bambalinas continúan poco a poco haciendo avances.
1: Creo que sí. Creo que debe haber avances, porque de hecho, pues ayer cruzaban el estrecho de Hormuz varios barcos coreanos del sur con destino a su país. O sea, se está regularizando. Hemos de tener en cuenta que esta regularización va a llevar muchísimo tiempo, y los efectos, pues, en la economía se van a hacer notar. Volver a coger el ritmo va a ser complicado. En segundo lugar, tenemos que entender el momento procesal en el que nos encontramos. Tenemos un memorando. ¿Qué es ese memorando? Pues no deja de ser una guía de aspectos en los que se va a negociar. Aspectos que no están cerrados y que Trump, sobre todo la administración norteamericana, pues da por concluidos en las condiciones que más le benefician o que persigue. Eso no es coherente con una negociación. Un memorando simplemente es un punto de partida, vamos a hablar de esto. Cada uno expone sus posturas y en eso están. lo que sí

0: es evidente, y esto se podría resumir en un párrafo muy breve, es que en estos momentos ha quedado claro que Trump no ha contado para esta guerra con los de dentro, no ha sabido ganarse el apoyo de los que tenía al lado, de sus aliados, y no ha podido vencer a los de afuera, es decir, a Irán. Yo creo que estos tres escenarios pues no son necesariamente positivos para Estados Unidos, aunque sí reconoce las circunstancias en las que estamos, la necesidad que tiene el mundo de salir adelante, de reactivar la economía. Todo esto, estoy seguro, le forzará a una postura de mayor entendimiento, y en ello están. Me consuela ver que dentro de lo que es el régimen iraní, que se ha lógicamente radicalizado con los ataques, que se ha radicalizado también porque Estados Unidos cometió el error de eliminar a aquellos interlocutores más moderados dentro del establishment de Irán, ¿verdad? Sobre todo como consecuencia de ese planteamiento que tuvo inicial y que parece que hemos olvidado, que era eliminar a la cúpula porque el pueblo de Irán se va a levantar. Eso no ha ocurrido. El poder ha quedado en la Guardia Revolucionaria, pero curiosamente también hay actores como el ministro de Exteriores, etcétera, que están trabajando por la solución, por el entendimiento con Estados Unidos desde posiciones más pragmáticas y realistas.
1: Mientras tanto, otro de los aspectos clave, otra de esas aristas, parece que Israel bastante crecido, ¿no? Con la presencia militar en el sur de Líbano. O sea, habla de la posibilidad de que, el ejército libanés controle algunas zonas de su propio país, y con el ministro de Defensa, Israel Katz, también Bibi Netanyahu, diciendo que se lo permite Estados Unidos. Esto entiendo que es un punto muy sensible para que, Irán en cualquier momento advierta que si no hay retirada o cese de ataques y de hostilidades, pueden suspenderse las negociaciones.
0: Así es. No solamente es el punto más sensible, es el punto de quiebra. Y en el momento en que la actividad militar se incremente ahí, pues otro parón para estas negociaciones, que yo creo que nos van a acompañar durante todo el verano. No seamos optimistas, mañana no se va a regularizar ni a concretar todo, porque como has dicho muy bien anteriormente, todavía está pendiente, por ejemplo, el tema nuclear. A pesar de ese Twitter que hemos leído de Donald Trump diciendo que Irán nunca tendrá la bomba atómica. Bueno, está por ver y está por decidir, ¿no? Líbano es realmente un tema sobre el que hay que profundizar un poco para entender la situación. Aristegui lo refleja muy bien en sus artículos y en los posts que cuelga en vuestros newsletters y en vuestra página web. Yo creo que Líbano es un país que tiene un gobierno que durante mucho tiempo pues ha tratado de entenderse con Israel, pero también tiene una población, no unos ocupas. O sea, esto no es como la Operación Paz en Galilea, donde unos palestinos desplazados y colocados en Beirut, refugiados allí, pues atacan a Israel. No, gran parte de esa población chiita es también parte integrante de la población libanesa. Tienen una representación política muy importante que no puede desestimar el gobierno. En una situación de crisis siempre hay que contar con todos, independientemente del peso demográfico que signifique, y en este caso no es poco. Con lo cual, que haya un entendimiento con un gobierno que no se entienda con Hezbollah o con las personas que apoyan a Hezbollah, porque pensemos que el día que desaparezca Hezbollah seguirá habiendo chiitas y seguirán reclamando sus intereses, ¿no? Entonces, si hay un gobierno en Líbano que no se entiende con esa población y sus intereses, pues difícilmente se va a llegar a una paz. Yo creo que la mayor preocupación de Israel ahora es generar una pequeña zona, un colchón, ese gran Israel del que algunos hablaban, no tan gran Israel como el que prometió Dios a Abraham desde el Éufrates al mar, pero sí un gran Israel que asegure la parte sur del Líbano, que asegure los altos del Golán para asegurarse el suministro acuífero a Israel. Pensemos que depende muchísimo de las desaladoras para su formidable agricultura, un verdadero milagro en esa zona. También tiene el frente interno en Cisjordania, donde constantemente erradica a la población palestina, les quita sus tierras, les quita sus recursos. Y también tenemos Cisjordania, en donde ha habido verdaderamente una eliminación de la población y un deseo de que

0: vayan más allá de la frontera sur de Gaza, acaben en el Sinaí, pues un poco como el pueblo de Israel durante el Éxodo, ¿no? Pues lejos de todo y en una posición que Egipto pueda llegar a aceptar y que sea no integrarlos en su sociedad, sino generar pues otra Gaza un poco más lejos, ¿no? Lo cual nos llevaría a posponer un problema futuro, ya que las circunstancias que han llevado a este conflicto se reproducirían aunque fuese un poco más lejos. Yo creo que Israel tiene la voluntad de crear esa zona de seguridad en torno a sus asentamientos para que no vuelva a ocurrir lo que ocurrió con el famoso ataque, ¿no?, que inició todo este conflicto, que se encontraron de la noche a la mañana con terroristas que cruzaban la frontera y atacaban a la población de manera indiscriminada.
1: Eduardo Irastorza, profesor en OBS Business School. Gracias, un abrazo.
0: Gracias a ti, buenos días.
1: Bueno, pues nosotros ponemos aquí el punto y final a Business Connection en este convulso jueves 25 de mayo con ese doble terremoto en Venezuela con decenas de réplicas que han dejado a la población civil, a miles, millones de venezolanos en las calles, sin luz, sin gas, sin suministro, sin apenas información ante esta devastadora situación. Insistimos, cifra oficial 32 fallecidos, más de 700 heridos, aunque la cifra irremediablemente irá en aumento, con muestras de solidaridad de todo el continente, también de la comunidad occidental y no occidental, con el envío de ayuda humanitaria, de equipos de rescatistas para intentar acelerar la situación y la búsqueda de supervivientes. Las 10:46 minutos, hora central europea, 4:46 minutos de la madrugada en Venezuela, noche una de las más difíciles de su historia, un terremoto que no se había vivido de semejantes magnitudes en los últimos 126 años. Hacemos aquí una breve parada, hasta aquí Business Connection, retomamos con más actualidad, con más noticias en Negocios Televisión.

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2: Me tienen calentito durante todo el fin de semana, por no decirle que me tienen hasta las pelotas, directamente. He tenido durante el fin de semana algún que otro pesado, así se lo he dicho en Twitter sobre todo, alrededor de cómo hemos virado en negocios televisión. Déjeme que pare y luego seguimos hablando de Netanyahu y del Líbano. Miren, nosotros no hemos virado nada en negocios televisión. O ustedes no ven la tele, los que nos dicen eso, no los que estáis al otro lado del chat ahora mismo de la pantalla. O se han dado un golpe en la cabeza. Miren, lo que nosotros no vamos a hacer en negocios televisión es lamerle las botas a Trump. Ni a Netanyahu. Ni a Pedro Sánchez. Esto me lo han escuchado varias veces ya, los que nos seguís. Un pesado, ¿no? Como este del fin de semana sobre todo, en el que no paraba de decir gilipolleces alrededor de que si yo cobro de Soros... De Soros. Bueno, de esto se escucha tanto, como que cobro de Rusia o no sé qué. Ahí tienen mis cuentas. Mírenlo, si no hay casi ni dinero para estar cobrando, soy un poco gilipollas, ¿no?
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2: 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Europa también necesita gas estadounidense para reabastecer los depósitos de almacenamiento antes de invierno. Lo que significa que va a agudizarse este gráfico. La seguridad energética de Europa está ahora directamente ligada a Estados Unidos. A Estados Unidos. ¿Es Europa libre? No, con Estados Unidos. Cuando Estados Unidos amenace o amenaza a Europa, tiene que volverse a este gráfico y decir, si queremos encender la luz hoy, no hay manera de hacerlo si Estados Unidos en este escenario nos corta. Por lo que Europa no es libre ahora mismo. Europa está totalmente sierva de Estados Unidos en el capítulo energético, sobre todo desde la guerra de Ucrania.
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Convulsión en Venezuela por el doble seísmo, doble terremoto, con apenas 39 segundos de diferencia de 7,2 y de 7,5 grados en la escala Richter. Venezuela que está en el corazón de los inversores, aunque el foco hoy está puesto, como saben, en el índice de precios PCE, ese indicador de inflación que más vigila la Reserva Federal para tomar decisiones de política monetaria. Se espera que dé un salto que supere el 4%, como ya pasó con el IPC,

0: del mes de mayo y a partir de ahí se abren esas perspectivas más restrictivas de política monetaria y precisamente hemos conocido el boletín económico del Banco Central Europeo donde reconoce la entidad monetaria que la inflación sigue muy por encima del objetivo del 2%, ya saben, último dato disponible 3,2, Christine Lagarde que también advierte que este año quedará claramente en torno a ese 3%, también importante persistencia de la inflación subyacente y el BCE que reafirma que no existe, eso sí, una senda predeterminada para los tipos de interés. Ya saben que subió tipos de interés en la última reunión, no está comprometido con el mes de septiembre, ya saben, data dependen, esperar y ver, y a partir de ahí, pues con todas las herramientas disponibles. También habla este boletín económico del BCE del crecimiento del PIB en la zona euro, que se mantiene moderado, apoyado principalmente por el sector servicios, la industria manufacturera, señala la entidad, muestra resiliencia, pero sigue lastrada por la débil demanda externa, mercado laboral sigue sólido, el consumo privado, que se apoya en los salarios reales más altos, aquí hay otro problema para la inflación, y las condiciones de financiación que, ya saben, siguen siendo restrictivas en algunos sectores, y sobre todo en las más intensivas de crédito, y los riesgos geopolíticos y comerciales, dice el Banco Central Europeo, siguen siendo factor clave en la incertidumbre para el crecimiento, ya saben. Ese cierre del estrecho de Hormuz ha encarecido los precios del petróleo, también de los precios energéticos, del combustible, de los servicios, del transporte. Se ha trasladado a la inflación subyacente en Europa y, en definitiva, también se han empeorado las perspectivas de crecimiento del Banco Central Europeo, que de momento mantiene un enfoque, una estrategia data dependent, dependientes de datos, ante una inflación, dicen, persistente, también la subyacente, y una recuperación económica desigual en la zona euro. Ya saben, Alemania que crecerá medio punto porcentual. Vamos a evaluar las perspectivas de crecimiento, de inflación, las perspectivas para la segunda mitad del año con Deutsche Bank. Está en el plató de negocios de televisión Rosa Duce, Chief Investment Officer de Deutsche Bank. ¿Qué tal? Buenos días.
1: Buenos días.
0: Bueno, ante esta nota, ¿no?, del Banco Central Europeo, bueno, inflación 3% en Europa, se espera para 2026, por ahora sigue por encima del 3%, algún respiro en Reino Unido y de momento en Estados Unidos parece que va a seguir dando un salto. ¿Cuáles son vuestras perspectivas desde el punto de vista macro para emergentes, para Europa, Estados Unidos?
1: Pues mira, efectivamente, todos nos alegramos mucho de que la situación en Oriente Medio mejore, ¿no?, y que parece que el estrecho de Hormuz poco a poco va recuperando la normalidad, pero lamentablemente ya el daño ya está hecho, ¿no? Primero porque, como venías comentando, los bancos centrales han cambiado su estrategia con respecto a lo que podría haber sido si no se hubiera producido este conflicto, y también, bueno, pues porque sobre todo en economías dependientes energéticamente, como es la europea, sí que estamos viendo un impacto, ¿no? Sí que vamos a ver un impacto con un crecimiento probablemente este año más bajo. Para que te hagas una idea, nosotros teníamos una previsión de crecimiento para Europa antes del conflicto de en torno al 1,2, 1,3 y la hemos rebajado al 0,9. Y es importante también lo de la disparidad entre países, ¿no? Porque las economías más industriales como Alemania pues probablemente se van a ver más dañadas y economías más de servicio como la española pues debería tener un comportamiento mejor, pero lamentablemente pues el daño, como te digo, ya en términos económicos ya está hecho. Probablemente será una cosa temporal y el año 2027 será un año otra vez de crecimiento, pero este año sí que tenemos un cierto coste.
0: Bueno, una desaceleración las economías, empeoramiento de la inflación, política monetaria más restrictiva, el BCE ya ha movido ficha, en Europa, o bueno, en Estados Unidos las apuestas son de una subida de tipos para final de año, principios del próximo. ¿Vuestras perspectivas en Deutsche Bank?
1: Pues mira, en el caso del Banco Central Europeo creemos que puede subir otra vez más. Yo creo que los mensajes que está diciendo, que está dando el Banco Central es, como bien comentas, ¿no?, la inflación está por encima del objetivo, pero también se están, yo creo que también distintos miembros que están saliendo a la palestra también están dejando claro que creen que el shock será temporal. Y esto nos hace pensar que no vamos a ver una situación como pasó en el año 2022, en el que vimos un encadenamiento de subidas de tipos. Creemos que van a subir otros 25 y que probablemente los tipos se queden estables en 2,5. En el caso de la Reserva Federal, es verdad que ha cambiado mucho la película, ¿no?, porque antes del conflicto se esperaba, se daba por seguro que iba a bajadas de tipos. Nosotros creemos que los tipos bajarán en Estados Unidos, pero ya probablemente en 2027. Este año, no, la verdad que es difícil de prever, porque a priori yo creemos que no les hace falta una subida de tipos, porque tampoco tiene una presión inflacionista como para justificar una subida de 25 puntos, teniendo en cuenta que los tipos en Estados Unidos ya son restrictivos, porque la Fed todavía mantiene unos tipos demasiado altos y hay partes de la economía que están sufriendo. Pero en cualquier caso, si terminan subiendo, sí que pensamos que en el año 2027 va a haber esas bajadas. O sea, que al final la idea de la FED es tan pronto como pueda volver a esos niveles neutrales.
0: Va a ser 6 meses apasionantes, ¿no? Los dimes y diretes. Bueno, Donald Trump se desenamoró, ¿no?, de Jerome Powell unos 4 o 5 meses. Ya veremos el capítulo Powell Wars, o mejor dicho, Trump Wars. Mientras tanto, Rosa, renta variable, renta fija, las oportunidades de inversión, ¿cómo lo veis este segundo semestre en el que entiendo que paulatinamente volveremos a la normalidad, a la calma geopolítica, pero también altas valoraciones en el sector tecnológico, unas perspectivas para el sector defensa en Europa que quizá no se han cumplido? ¿Cómo lo veis? ¿Cuál es vuestro juicio de la renta variable y de la renta fija?
1: Mira, yo creo que a corto plazo, como bien comentabais antes, ¿no?, con el otro invitado, la situación geopolítica va a seguir dominando. Es cierto que todo parece que se encamina, ¿no?, a la solución, pero nos quedan 60 días de mucha volatilidad, porque vamos a ver continuamente cómo las dos partes van a intentar llegar a un acuerdo definitivo en el que el tema nuclear es la clave. Eso quiere decir que a corto plazo seguimos pensando que Estados Unidos probablemente sea el sitio donde más seguro está. Pero también es verdad que si todo avanza como parece, ¿no?, y llegamos a este momento en el que el conflicto se abre totalmente el estrecho, sin peajes, y el petróleo vuelve a fluir y vemos esos precios de petróleo otra vez en niveles bajos, pues los sectores cíclicos, y esos están más en Europa, lo deberían de hacer mejor. Por tanto, a corto plazo seguimos manteniendo nosotros en las carteras cierto sobrepeso en emergentes y en Estados Unidos, principalmente por el tema tecnológico, que seguimos pensando que sigue teniendo valor. Y a partir de las próximas semanas, si todo se va encauzando, sí que iríamos ya a pensar en más valores cíclicos, más valores europeos, más industriales europeos, más firmas financieras europeas, más valores más cíclicos en Europa.
0: Bueno, eso en cuanto a las oportunidades en renta variable, en renta fija. También entiendo que en vuestra casa también hay foco en torno a los mercados privados. ¿Tenéis una visión constructiva? ¿Qué peso? Bueno, esto depende también del perfil de vuestros clientes, pero ¿el peso que le dais a vuestras carteras al private equity?
1: Pues mira, como decías, en renta fija seguimos pensando que las oportunidades están en renta fija pública y corporativa, porque realmente nos están ofreciendo rentabilidades atractivas. Pero es verdad que el acceso a los mercados privados del inversor particular también está permitiendo, bueno, que puedas acceder a una parte del mercado que antes era desconocida. Y lo que sí que es verdad que tienes que ser un acceso prudente, con un peso bastante moderado. Nosotros en las carteras venimos a tener como un 3%, un 2 y un 3% en mercados privados, con fondos muy bien diversificados, o sea, no apuestas muy selectivas, pero es verdad que tenemos una visión positiva porque creemos que hay muchas oportunidades y porque, como bien sabes, la mayoría de las empresas, el peso de las empresas fuera del mercado es mucho mayor que las que están dentro del mercado y, por tanto, bueno, pues es un segmento que hasta hace poco, como decía, no teníamos acceso para inversores más privados, ¿no? Y ahora, bueno, pues gracias a la regulación cambiante hemos podido acceder, ¿no?
0: Diversificación, oportunidades de inversión, la táctica, la estrategia de la mano de Deutsche Bank para un segundo semestre parece que, esperemos, más tranquilo, pero siempre poniéndose en manos de los expertos. Rosa Duce, Chief Investment Officer en Deutsche Bank. Un placer, buen día.
1: Buen día, muchas gracias.
0: Bueno, y nosotros que seguimos enfocados en ese fuerte seísmo en Venezuela, a la espera de conocer la situación, vamos a seguir mostrándoles más situaciones sobre este, recordemos, seísmo, el más grave desde que comenzara este conflicto, recordemos desde que comenzara esta serie histórica de recopilación de datos. Desde 1900 no se veía esa situación en Venezuela. Recordemos, a día de hoy, 32 fallecidos, más de 700 heridos, pero la cifra que se teme que vaya en aumento. Seguimos evaluando la situación sobre el terreno. Conectamos en directo con Venezuela cuando son ya las 5:03, una noche verdaderamente compleja, después de una tarde verdaderamente convulsa. Luis Leopoldo González es jefe del comando de la campaña de María Corina Machado en el estado de Anzoátegui. ¿Qué tal, Luis Leopoldo? Buenas noches, buenos días desde España.
2: Hola, buenas noches a todos. Bueno, aquí con una noche poco fuera de lo común, preocupado, con muchos sentimientos encontrados. Y bueno, todavía a las expectativas de lo que pueda seguir ocurriendo en Venezuela, no con con que haya, o sea, las réplicas sí se esperan.

0: pero sobre todo por tantos desaparecidos que hay, conocidos, amigos, y bueno, trabajando arduamente para poder dar con su paradero y saber de su condición. Sí, de verdad que muy preocupados, encomendados a Dios con todo esto que tuvo esta tragedia que está azotando a nuestro país desde, bueno, desde anoche aquí en Europa en horas de la madrugada.
1: Usted está en Italia, ha podido contactar con familiares, con amigos, entiendo que también con gente de la campaña. ¿Qué es lo que les han trasladado? ¿Hasta dónde asciende la dimensión? ¿A ustedes le han puesto ojos desde lo que está ocurriendo al otro lado del Atlántico?
0: Sí, nosotros hemos estado trabajando mucho durante, repito, durante toda la madrugada hacia la zona de Anzoátegui, que es la que me ha correspondido a mí trabajar. Se sintió el sismo con bastante fuerza, pero los daños no son tan graves como lo que está pasando en Caracas y en el estado Vargas, sobre todo. Entendemos que ya hacia esa zona hay edificios que han colapsado, hotel. Por ejemplo, en el Hotel Edwards, que está en el estado Vargas, colapsó completamente. Yo me había quedado ahí varias veces. Y ahí estaba una gran amiga de la zona de Anzoátegui, y estaban hospedados ahí y su hija, y todavía no tenemos conocimiento de dónde pueden, de cuál es su condición. Y bueno, repito, gracias. En Anzoátegui, los daños son, no son más allá de estructurales, de luz, de comunicación. Pero ya hacia la zona de Caracas y de Vargas, bueno, estamos trabajando arduamente por saber sobre los venezolanos que puedan estar atrapados en escombros, que puedan estar, que están desaparecidos. Maracolín inmediatamente se comunicó con todos los venezolanos a través de sus redes, pidiéndole a Dios por la seguridad de todos y por los cuatro costados. Todo el equipo de 20 Venezuela y todo el equipo de Marecolín estamos desplegados en un arduo trabajo en pro de la seguridad de todos los venezolanos después, repito, de esta tragedia que nos acaba de golpear.
1: Hay testimonios de gente en el estado de La Guaira, probablemente la zona más devastada de prácticamente desaparecida la zona en su totalidad. Por la parte que les toca a las autoridades políticas, Luis Leopoldo, ¿qué papel crees que está jugando la oposición en estos momentos tan convulsos para Venezuela?
0: Bueno, recordemos que bueno, Venezuela está viviendo una situación especial desde enero del presente año. Y bueno, a diferencia de otras oportunidades, ahora sí vamos a poder contar con el apoyo de diferentes países que se han ofrecido para ayudar. Por ejemplo, la tragedia del 99, cuando el estado Vargas sufrió el deslave, iban insumos de diferentes países y principalmente de Estados Unidos. Y el gobierno de Hugo Chávez lo rechazó, esa ayuda que tan importante hubiese sido, ¿no? Ahora, en esta oportunidad que se viene trabajando con el gobierno de los Estados Unidos, de la mano, repito, de hace ya más de 6 meses, se va a contar hemos hablado, o sea, o nos han informado que se va a contar con un gran apoyo, porque son estos países desarrollados. Que están preparados de manera buena con los insumos y con la experiencia para tratar este tipo de tragedias. Y bueno, no solamente de Estados Unidos, ya vimos al presidente Nayib Bukele y otros presidentes expresando su solidaridad para con el pueblo venezolano, ofreciendo su ayuda, la cual estoy seguro que será aceptada en esta oportunidad.
1: Es una situación verdaderamente compleja, estamos viendo a rescatistas que están doblando turnos. Han pasado ya, recordemos, más de 10 horas desde que comenzara ese epicentro a las 6 de la tarde en Venezuela, con muchos voluntarios y a la espera de que lleguen brigadas de otros países. ¿Cómo es la organización en Venezuela? Para los que no conocemos el funcionamiento, la respuesta ante este tipo de catástrofe, la declaración de emergencia, si corresponde a las autoridades locales, la petición de ayuda al gobierno central y de ahí que pueda haber mayores problemas, trámites que puedan digamos,

0: no acelerar todo este proceso de búsqueda de supervivientes que es verdaderamente dramática.
1: Sí, La Guaira es una zona costera, de hecho el aeropuerto más grande internacional de Venezuela está ahí, porque La Guaira es una zona, una franja de costa que la separa Caracas, el cerro El Ávila. Bueno, el acceso, ya sea por mar o por aire, no va a ser tan complicado. No es una zona a la cual hay que arribar después de una zona que esté lejos de la de esa de los aeropuertos, o que pueda estar que tenga difícil acceso. Entonces, repito, en esta oportunidad se va a contar con el apoyo de otros países, no como otrora. Ya el estado de emergencia está decretado, ya las ayudas van a empezar a llegar. Seguro estamos que en las próximas horas lo van a hacer, y desembarcarán, repito, vía marítima o vía aérea en las zonas de La Guaira, y podrán arribar no solamente ahí al estado Vargas, sino a Caracas a la brevedad posible.
0: En estas horas tan complejas, ¿cómo crees que está actuando el gobierno? Edmundo González, se le veía un poco impaciente porque decía que llevaban 2 horas, donde todavía no habían hablado las autoridades, no habían dado ningún dato, ningún balance de daños. ¿Cómo cree que están respondiendo las autoridades?
1: Bueno, recordemos que Venezuela es un país que lo han venido destruyendo desde los últimos 27 años, ¿no? Y, por supuesto, todo este tipo de aparataje y de logística que se necesita para enfrentar tragedias como las que estamos viviendo hoy en Venezuela están en unas condiciones que no deberían ser las mismas para enfrentar, repito, esto. La preocupación del presidente electo Edmundo González Urrutia, la preocupación de María Corina y de todos los venezolanos, que debemos tener equipos de respuesta rápida, inmediata, para minimizar los daños, y en estos momentos Venezuela no la tiene. Ya el decreto, repito, de emergencia ya salió, pero no tenemos cifras oficiales. Si no fuera por las redes sociales, por el apoyo de los venezolanos, estuviéramos todavía un poco a oscuras con todo esto. Pero gracias al apoyo que se ha tenido de los compatriotas, al apoyo a esa capacidad que tiene el venezolano de ayudarse y conectarse entre otros, porque no es la primera tragedia que vivimos, hemos podido dar con desaparecidos, hemos podido tener algún tipo de panorama de qué es lo que ha estado de qué es lo que ha estado sucediendo y dónde se debe trabajar de mayor manera. Pero cifras oficiales o apoyo, el que se ha debido tener hasta ahorita, es muy precario. Esperemos que todo esto mejore en las próximas horas con el arribo de la ayuda, no solamente de Estados Unidos y demás países con la experiencia para este tipo de situaciones.
0: Yo, hay muchos gobiernos y empresas que ya están prestando ayuda. Meliá ha puesto su hotel a disposición en Caracas, a disposición de las autoridades. También Telefónica ha habilitado llamadas gratis en Venezuela. La enviada de brigadistas por parte de México, de Estados Unidos, toneladas de medicamentos, de comida. Pero la cuestión, Luis Leopoldo, ¿qué es lo que más le hace falta a Venezuela o cuál es el déficit que más adolece ante estas circunstancias?
1: Sin lugar a dudas, el sistema sanitario venezolano está en unas condiciones que no son las óptimas para cubrir una tragedia como esta. Entonces estaríamos ante la escasez de material médico quirúrgico para poder ayudar a los heridos. Eso sería la principal carencia que tendrían los venezolanos, aparte de los equipos para el rescate de las víctimas que pueden estar bajo los escombros. Pero de comida, yo pienso que eso se pudiese subsanar con la solidaridad de todos los venezolanos. Ya se han empezado a hacer campañas, centros de acopio por todos lados, inclusive campañas para que liberen el wifi de las residencias, para que la gente se pueda estar conectada ante el colapso de las comunicaciones. Pero sin lugar a dudas, lo que más le va a hacer falta a Venezuela es este material médico, quirúrgico, repito, para poder ayudar

0: a los heridos. El resto yo pienso que, bueno, arribará y todo esto va a arribar con el apoyo de los diferentes países que ya debe estar en vía. Y bueno, gracias al fácil acceso que pudiese tener Mike Tía, lo podríamos tener en las próximas horas arribando al país.
1: Luis Leopoldo González, jefe del comando de campaña de María Corina Machado en el estado de Anzoátegui. Gracias por trasladarnos certezas, por aclararnos las necesidades del país y por, en la parte que le toca a la clase política, por hacer esa visión constructiva y sin tintes. Un abrazo desde España. Gracias.
0: Gracias a ustedes por la oportunidad. Saludos a todos y que Dios bendiga a Venezuela.
1: Es un día muy complejo, para no olvidar, 24 de junio, era a las 6 de la tarde cuando se producía este epicentro. Ya estamos en las, recordemos, 5 de la madrugada y cuarto en Venezuela, unas horas muy difíciles ante, recordemos, el seísmo más fuerte que se ha registrado en los últimos 126 años, un doblete sísmico que dicen las autoridades, los analistas y expertos en terremotos, un episodio que se produce cuando hay dos terremotos con un lapso de segundos, en este caso fueron 39, el primero de 7,5 grados, el segundo de 7,2. A partir de ahí, bueno, pues decenas de edificios derrumbados, con la población saliendo a las calles sin luz, sin casas, sin electricidad, sin agua, sin víveres y sin información, con unas primeras horas que eran verdaderamente complejas. Finalmente salía altas horas ya de la madrugada Delcy Rodríguez, y de momento el último balance oficial que teníamos es desde que comenzábamos a primera hora de la mañana, hablamos del horario europeo, Europa Central, conocíamos ese balance oficial, 32 fallecidos, más de 700 heridos, aunque la cifra puede ser devastadora, no lo ocultaba el presidente Donald Trump. De momento Diosdado Cabello, Jorge Rodríguez, Delcy Rodríguez, la presidenta interina, evitaban especular con la posibilidad de, bueno, hacer una cuantía de esos fallecidos, pero saben que el estado de La Guaira, todavía no hay datos oficiales que lleguen de esta zona, que es la más devastada, declarado lógicamente el estado de emergencia, la alerta por tsunami, se retiraba finalmente hacia las Islas Vírgenes estadounidenses, también en Guyana, llegó a registrarse esta madrugada alerta por tsunami, es algo que finalmente se retiró, pero de momento la noche muy larga. Seguimos contándoles en riguroso directo en Negocios Televisión la situación en Caracas, en La Guaira, en el conjunto de Venezuela, y con una situación verdaderamente preocupante. Nosotros que tenemos más noticias de última hora, ya saben que tenemos que hablar de Europa. Había también un comunicado de Ursula von der Leyen trasladando sus condolencias, y en este caso el Consejo Europeo, noticias de última hora, ha dado su aprobación definitiva al acuerdo comercial entre Estados Unidos y la Unión Europea, así como los dos reglamentos que implementan los compromisos derivados de los aranceles adoptados formalmente. La adopción completa, según reza el texto, la adopción completa del proceso confirma también, dice, el compromiso de la Unión Europea con una relación comercial transatlántica, dice, estable, predecible, mutuamente beneficiosa, y preservar también, dicen, las salvaguardias necesarias para proteger los intereses económicos europeos. El Consejo Europeo, en un comunicado, advierte que este pacto incluye un mecanismo de salvaguardia específico que permite al bloque de los 27 hacer frente a cualquier aumento significativo o potencial de las importaciones procedentes de Estados Unidos que puedan perjudicar al mercado europeo. También este acuerdo, dice el Consejo, refuerza las condiciones que facultan a la Comisión para suspender total o parcialmente la aplicación del reglamento mediante un acto de ejecución. La noticia de última hora, el Consejo Europeo que ha emitido un comunicado donde dan por bueno, aprueban definitivamente el acuerdo comercial entre la Unión Europea y Estados Unidos. Bueno, pues prácticamente un año, ya saben, julio de 2025, Escocia, Donald Trump, escocés, de origen escocés, se vanagloriaba de ese acuerdo con Ursula von der Leyen, que por cierto, está hablando en estos momentos la presidenta de la Comisión Europea.
2: Prime Minister Sviridenko, dear Julia, President Costa, dear Antonio, fellow leaders, distinguished guests, ladies and gentlemen. First of all, I want to thank you, dear Donald, for hosting us in this wonderful city of Gdansk, which is indeed your city, the city of freedom, and yes, the city of solidarity. Since the very start of Russia's war of aggression,

0: created new opportunities for investment and growth. Ukraine's courage has made this possible. And our solidarity has helped make it a reality. The lesson of Gdansk remains as relevant today as it was four decades ago. Solidarity is the road to freedom. And in that spirit, thank you, Gdansk and Poland, for your solidarity. Thank you, Europe, for your solidarity. And thank you, Ukraine, for your courage. Slava Ukraini! Long live Europe!
1: Ursula von der Leyen, la presidenta de la Comisión Europea, haciendo balance de lo que han cambiado las cosas en el último año. Recordemos, más de 200.000 millones de euros en apoyo a Ucrania y que ahora también se activa, recordemos, esos 90.000 millones de euros en los próximos tres años y que aseguraba que hoy mismo se ha desbloqueado esa primera tanda, asegurando que hace un año la situación en Kiev era oscura, pero hoy incluso se producen avances de Ucrania, gracias a la determinación de Volodymyr Zelensky y también de los líderes europeos. Ursula von der Leyen, que ha confirmado ese apoyo, ha reiterado ese, recordemos, soporte financiero, también militar, a Ucrania, porque dice invertir en Ucrania es no solo invertir en el futuro de Ucrania, sino también invertir en el futuro de Europa. Y en estos momentos, en esa cumbre europea, está también hablando, ahí hemos visto también algunos líderes de los cinco grandes, Emmanuel Macron, Friedrich Merz, también el primer ministro de Polonia, Donald Tusk, está cogiendo la palabra el canciller germano, Friedrich Merz.

que en el año 99 fue escenario de lluvias, torrenciales, inundaciones y que se cobraron la vida de miles de personas y otros miles que se quedaron sin hogar. A la espera de poder recibir esas cifras oficiales de La Guaira, recordemos, uno de los estados donde no hay todavía balance de fallecidos ni de los daños materiales, aunque el derrumbe de edificios se cuenta por decenas, y además desde Estados Unidos el Servicio Geológico estima una posibilidad del 42% de que esta cifra real de víctimas mortales escale drásticamente, atención, entre los 10.000 y los 100.000 fallecidos en las próximas jornadas.

movimiento de solidaridad de Donald Trump, del presidente estadounidense Donald Trump y el resto de países latinoamericanos. Un Donald Trump que aseguraba que sus oraciones, sus pensamientos están con el pueblo venezolano, donde recordaba a Donald Trump que ya ha dado la orden para las autoridades pertinentes para que envíen brigadas especiales de rescatistas y en este caso puedan prestar su ayuda a Venezuela, un país con el que ha mejorado las relaciones significativamente en este 2026, después de que el pasado 3 de enero se produjera la captura de Nicolás Maduro, quien, por cierto, desde la cárcel en Nueva York, desde la prisión en Nueva York, también hacía un llamamiento a la unidad, a la solidaridad al pueblo venezolano, manteniendo esa postura de sentimiento y de, en este caso, fortaleza, haciendo un llamamiento a la unidad por parte de, bueno, el anterior mandatario venezolano. Con el apoyo también de España, que va a ofrecer a Venezuela ayuda de la Agencia de Cooperación y de la UME, el ministro de Asuntos Exteriores español, José Manuel Álvarez, que ha ofrecido a su homólogo venezolano, Iván Gil, ayuda de la Agencia Española de Cooperación Internacional para el Desarrollo, así como la Unidad Militar de Emergencias. Álvarez, que ha hecho este ofrecimiento durante una conversación telefónica que ha mantenido con su homólogo venezolano, pocos minutos antes de que despegara con el rey hacia México para asistir al encuentro del Mundial de Fútbol entre España y Paraguay, que se disputa en la madrugada del viernes al sábado. Bueno, pues hay más noticias de última hora. Al margen de Venezuela, hablamos de Oriente Medio, hablamos de Israel, que se ha retirado de parte de su zona de amortiguación en el sur del Líbano, según un funcionario del Departamento de Estado estadounidense. Podría suavizarse uno de los puntos más críticos en este actual proceso de negociaciones técnicas entre Israel y Estados Unidos. La retirada israelí, dicen, es un acto de buena fe hacia el gobierno de Líbano, según un funcionario. Recordemos que, además, las Fuerzas Armadas libanesas ahora deben entrar en la zona en la que se retiró Israel. Recordemos, noticia de última hora, Israel se ha retirado de, en este caso, de su zona de amortiguación en el sur de Líbano como parte de esos acuerdos en los que, recordemos, ayer Estados Unidos anticipaba que habrá zonas del sur de Líbano que puedan controlar el ejército libanés.

diciendo que las Fuerzas Armadas libanesas que deberían ahora entrar en la zona que se retiró Israel, según un portavoz oficial. Algunos medios aportan a que informan que oficiales israelíes están estacionados en una posición libanesa, pero no han recibido ninguna orden de retirada. Insistimos, Israel se habría retirado de la zona de amortiguación en el sur de Líbano, según un funcionario estadounidense del Departamento de Estado, recordemos, de Marco Rubio, que se encuentra de gira en Oriente Medio, está en Bahrein, pero las Fuerzas Armadas libanesas que deberían entrar ahora en la zona, sin embargo, desde Israel aseguran que no han recibido ninguna orden de retirada en la posición. Continúa la tensión en Oriente Medio, habida cuenta de que el compromiso y la situación de fragilidad de alto el fuego entre Israel y Líbano sigue siendo uno de los condicionantes que amenazan con hacer descarrilar este proceso de 60 días, el memorando de entendimiento, el plan de 14 puntos entre Israel y Estados Unidos. Y las bolsas europeas, que de momento están...

jornada se mantienen muy planas, con el corazón puesto en Venezuela y con la vista, con el ojo puesto en Estados Unidos, donde a las 2:30 de la tarde, a las 9:30, a las 8:30 de la mañana, hora estadounidense, se va a conocer el índice de precios PCE, un indicador clave para la Reserva Federal para tomar decisiones de política monetaria, donde se espera que la inflación PCE siga dando un salto hasta el 4,2%. Mientras tanto, eso sí, los resultados de Micron Technology han contribuido a aliviar la situación y las dudas sobre la inteligencia artificial, sobre la sostenibilidad de las inversiones. Y de momento la secuencia es de subidas moderadas en Europa. El IBEX 35 repunta un tímido 0,16%, números verdes para el Eurostock 50 del 0,6%, y vemos también cómo, en cambio, el DAX transgermano permanece en negativo. Vamos a ver un poco más abajo lo que están haciendo París, Milán y Londres. Una jornada en la que, recordemos, el MIFTEL italiano está registrando un cuartillo de punto porcentual, al igual que el FTSE 100 londinense. Al margen de la geopolítica, rigurosamente en bolsa, les contamos que los futuros estadounidenses están apuntando también claramente al alza, subiendo en preapertura más de un 2%. El futuro vinculado, bueno, el Nasdaq 100 está algo más parado, el S&P 500 tampoco está registrando grandes movimientos. Eso sí, los títulos de Micron Technology están disparándose un 18%, los títulos de Micron Technology subiendo en preapertura más de un 18% ante, recordemos, esas cuentas que presentaba ayer al cierre la compañía, que ha multiplicado casi por 4 sus ingresos en el primer trimestre. Y la compañía, fíjense, subiendo en preapertura casi un 17%. Eso va a contribuir a dar algo de alas a las bolsas, a disipar algunas dudas que había sobre las valoraciones exigentes en torno a la inteligencia artificial y el precio del petróleo, que de momento está en los niveles más bajos desde que comenzara el conflicto. Desde el pasado 28 de febrero no se veía un precio del barril en estos niveles, $72 el barril de crudo Brent. El West Texas se mantiene por debajo de los $70 el barril americano. Mientras tanto, el oro y la plata, que continúan castigados ante la fortaleza de un dólar que sigue escalando el índice del dólar hasta los 101,6 puntos. Dólar escalando, fortaleciéndose frente a sus principales pares, y el oro, que ha perdido los $4,000 la onza. Hacemos una pequeña pausa en Negocios Televisión.

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1: Además, que para el vicepresidente estadounidense las conversaciones con Irán son claramente las que podrían moldear su ascenso político. Se está jugando J. de Vance y por eso la cara que veíamos antes en las imágenes de la negociación de ayer era un poema. Se está jugando J. de Vance su futuro político. Si quiere ser presidente de los Estados Unidos, que le quedan 2 años y pico, que no le queda tanto, tiene que empezar a moldear su ascenso político. ¿Dónde? En Irán. Y igual que Marco Rubio lo está haciendo en Latinoamérica, lo está haciendo en América y está poniendo el foco en el continente americano, parece que la fotografía alrededor de Europa, la fotografía alrededor de Oriente Medio, es un terreno para consolidar la figura política de J. de Vance. Me tienen calentito durante todo el fin de semana, por no decirle que me tienen hasta las pelotas, directamente. He tenido durante el fin de semana algún que otro pesado, así se lo he dicho en Twitter sobre todo, alrededor de cómo hemos virado en negocios televisión. Déjeme que pare y luego seguimos hablando de Netanyahu y del Líbano. Miren, nosotros no hemos mirado nada en negocios televisión. O ustedes no ven la tele, los que nos dicen eso, no los que estáis al otro lado del chat ahora mismo de la pantalla. O se han dado un golpe en la cabeza. Miren, lo que nosotros no vamos a hacer en negocios televisión es lamerle las botas a Trump. Ni a Netanyahu. Ni a Pedro Sánchez. Esto me lo han escuchado varias veces ya, los que nos seguís. Un pesado, ¿no? Como este del fin de semana sobre todo, en el que no paraba de decir gilipolleces alrededor de que si yo cobro de Soros. De Soros. Yo, de Soros. Bueno, de esto se escucha tanto, como que cobro de Rusia o no sé qué. Ahí tienen mis cuentas. Mírenlo, si no hay casi ni dinero para estar cobrando, soy un poco gilipollas, ¿no? Necesitamos poner cortapisas. Fíjense, yo puedo estar y usted puede estar a favor o en contra de Trump, ¿vale? Van a votar en medio mandato los electores estadounidenses en noviembre. Ha tenido una mayoría aplastante, pero hay un sistema de control en el medio mandato en el que si la han liado parda, como es el caso en Trump, te van a meter un cambio en el Congreso y en el Senado y no vas a aprobar nada, te vas a ir a un impeachment y van a intentar destituirte. ¿Eso es menos democrático? No. Eso es lo democrático. Por lo que debería abrirse una profunda reflexión en España para tener mecanismos de control que no sean solo lo puramente teórico. Porque un tío se mantiene en la Moncloa a viento y marea, no con un manual de resistencia, sino que por sus bemoles no sale de allí, con la mujer que va a entregar mañana el pasaporte y no le van a dejar salir al país, por la culpa es del juez. Pero, venga, que su mujer va a devolver el pasaporte, va a tener que entregar el pasaporte por si hay riesgo de fuga de la mujer del presidente del gobierno de España. ¿Pero ustedes se imaginan que un tribunal en Estados Unidos le pide a Melania Trump el pasaporte porque hay indicios de corrupción y riesgo de fuga? No hay mecanismos. Y eso debilita la democracia española. Si algo hemos aprendido desde 1978, es que el que parte y reparte no se puede llevar la mejor parte. Una estrategia alternativa es la que ya ha demostrado China: encontrar tu propio mecanismo de control y ser independiente, en este caso, de Estados Unidos. Ya les digo, la fotografía de la mañana viene con mucho culto alrededor de algo más de profundidad, pero solo tiene un tema esta mañana, El movimiento de martes negro que estamos viviendo en el mercado, con las acciones de las tecnológicas cayendo a plomo. El Nasdaq cae más de un 2% ya antes de la apertura europea. Imagínense la que nos viene encima. Cae más de un 2%, cae un 1,13 el S&P 500, cae más de 1 toda Europa prácticamente, las grandes plazas europeas. El Kospi cae ya un 10%, ojo a esto, se está desplomando por la preocupación alrededor de los semiconductores. Además, que para el vicepresidente estadounidense las conversaciones con Irán son claramente las que podrían moldear su ascenso político. Se está jugando J. de Vance y por eso la cara que veíamos antes en las imágenes de la negociación de ayer era un poema. Se está jugando J. de Vance su futuro político. Si quiere ser presidente de los Estados Unidos, que le quedan 2 años y pico, que no le queda tanto, tiene que empezar a moldear su ascenso político. ¿Dónde? En Irán. Y igual que Marco Rubio lo está haciendo en Latinoamérica, lo está haciendo en América y está poniendo el foco en el continente americano, parece que la fotografía alrededor de Europa, la fotografía alrededor de Oriente Medio, es un terreno para consolidar la figura política de J. de Vance. Si Irán hacía un movimiento como no debía hacer, los volaba. Textual. Volaré Irán del mapa. Irán protestó formalmente, han visto las imágenes del inicio, se iban de la conversación, se iban de la negociación, pero Irán sabe que no puede irse de la negociación también. Con lo que, como les digo, Trump y más Trump. Irán protestó formalmente, le acusó a Trump de violar el pacto de no agresión del memorándum previo, pero Irán empieza a entender que Trump va por libre, que hace lo que le da la gana, que le da lo mismo todo, que se siente el Napoleón de nuestra época, el Nerón para otros de nuestra época, pero que sabe que puede hacer lo que le da la gana. Y amagó con la salida a Irán,

0: Muy buenos días y bienvenidos de nuevo a Negocios Televisión. Bienvenidos de nuevo a este espacio informativo mirando a las últimas horas pendientes de esta tragedia histórica en Venezuela. Enseguida les contamos la última hora en torno a este doble terremoto que ha sacudido Venezuela y que ha encogido nuestros corazones. Vamos a mirar también a la reacción por parte de los líderes internacionales con mensajes ya por parte de los principales líderes europeos, con mensajes también por parte de Donald Trump y en un momento en el que sigue la tensión en Oriente Medio. Enseguida les contamos cómo están las conversaciones entre Estados Unidos e Irán. Miramos también a la guerra en Ucrania o a la actualidad internacional, pero antes tenemos que comenzar con las últimas horas. Tenemos que empezar, desgraciadamente, mirando a Venezuela, donde dos fuertes terremotos registrados con apenas 39 segundos de diferencia han sacudido el Caribe venezolano y el centro de Venezuela, provocando la activación de los sistemas de vigilancia y alerta de tsunamis de Estados Unidos y generando preocupación por sus posibles consecuencias en una de las regiones estratégicamente más sensibles de América Latina. Las sacudidas han vuelto a poner de manifiesto la elevada vulnerabilidad sísmica del norte de Sudamérica, una zona donde convergen importantes infraestructuras energéticas, rutas marítimas del Caribe y activos vinculados a la industria petrolera venezolana. La activación del sistema estadounidense de alerta de tsunamis refleja el protocolo habitual ante terremotos de cierta magnitud en áreas costeras, aunque las autoridades deberán determinar en las próximas horas si existe un riesgo real para las poblaciones ribereñas. Más allá del impacto inmediato, el fenómeno añade un elemento de incertidumbre a una región marcada por dificultades económicas, sanciones internacionales y una infraestructura considerada por muchos expertos como suficientemente preparada para responder a desastres naturales de gran magnitud. Por el momento no se ha informado oficialmente de víctimas mortales ni de daños generalizados, mientras los organismos de emergencia continúan evaluando el alcance de los terremotos y mantienen un seguimiento permanente de la situación en las costas venezolanas y del Caribe. Venezuela, que declaraba el estado de emergencia tras este terremoto de magnitud 7,1 del miércoles y también después de que la presidenta interina, Delcy Rodríguez, confirmara las víctimas mortales. Decíamos, activado toda la red de salud pública y privada del país, especialmente las zonas más afectadas, para atender a los heridos durante este momento tan delicado para la población. Asimismo, decía, extendemos nuestras más sinceras condolencias a quienes han perdido trágicamente a un familiar. Decía, es un asunto de gran gravedad. La presidenta interina no precisaba el número de fallecidos, pero señaló que las operaciones de búsqueda y rescate están en marcha. El aeropuerto internacional de Maiquetía y varios edificios han sufrido daños y se han registrado cortes de energía en algunas zonas.
1: Y estamos en este momento declarando el estado de emergencia tal como lo contempla nuestra Constitución. Quiero agradecer a los gobiernos del mundo que inmediatamente ocurrido estos sismos se comunicaron con Venezuela para ofrecer solidaridad y apoyo. Estados Unidos, Panamá, Qatar, Cuba, Nicaragua, Turquía, Jordania, Barbados, Curazao, Colombia, Reino Unido, Brasil, México, Organización de Naciones Unidas, ONU y organismos multilaterales financieros que ya se comunicaron por distintas vías con el gobierno venezolano para expresar su solidaridad con el pueblo.
0: La presidenta de Venezuela que comunicaba que tras los intensos terremotos que han sacudido el país este miércoles, el estado La Guaira ha sido declarado zona de desastre con decenas de edificios colapsados, lo que representa una verdadera tragedia. En este contexto decía que debe informar que el estado más afectado por este inédito fenómeno sísmico es el estado La Guaira. Delcy anunciaba que hay decenas de edificios colapsados y que están en este momento labores muy arduas de rescate para salvar las vidas, es lo que afirmaba durante un discurso. Expresaba también sus condolencias a aquellas familias que han perdido seres queridos. Decía, podemos decir que el estado La Guaira es una verdadera tragedia, se convierte en una zona de desastre. La alta funcionaria detallaba que el gobierno suspendió las clases y las actividades laborales no esenciales en las regiones afectadas y dispuso hoteles y refugios para aquellos que perdieron sus viviendas o cuyas infraestructuras están comprometidas. Indicaba que la red de salud pública y privada fue activada a nivel nacional para la atención inmediata de los heridos. Mientras tanto, el terremoto de magnitud 7,5 registrado este miércoles en Venezuela es el más potente que ha afectado el país o sus costas desde 1900. Es lo que informa The New York Times con referencia al Servicio Geológico de Estados Unidos. En este contexto,

Sismo detallaba que este movimiento fue precedido por otro de magnitud 7,2, a que los expertos califican como un sismo precursor, mientras que el de 7,5 es el evento principal. El terremoto del 29 de octubre de 1900, conocido como el sismo de San Narciso, sacudió Caracas en la madrugada y derribó iglesias, edificios públicos y viviendas en toda la ciudad, de acuerdo con un informe de impacto de la propia agencia. La magnitud calculada de 7,7 para ese evento no se calculó con registros instrumentales modernos, por lo que esa cifra se basa en reportes de daños y afectos en la zona, según explicaba la geofísica Paule Earle. El New York Times recibió entonces los detalles de aquel terremoto más de dos semanas después y publicó el 17 de noviembre de 1900 que unos 300 edificios colapsaron. La torre de la universidad y varias agujas de iglesias cayeron y los edificios gubernamentales sufrieron daños más o menos graves. En esa ocasión, el saldo fue de 21 fallecidos y 50 heridos, y un gran número de venezolanos quedó viviendo en tiendas de campaña, según el mismo periódico. Mientras tanto, el Servicio Geológico de Estados Unidos ha publicado una estimación automática extremadamente grave tras los dos terremotos de magnitud 7,2 y 7,5 que han sacudido Venezuela. Según sus modelos preliminares, el balance de víctimas podría situarse entre 10.000 y 100.000 muertos, una horquilla que refleja la enorme incertidumbre inicial, pero también la posible magnitud catastrófica de este desastre. La estimación llega después de que las autoridades venezolanas confirmaran un primer balance oficial de 32 fallecidos y más de 700 heridos, cifras que podrían aumentar de forma drástica a medida que avancen las labores de rescate. El doble seísmo ha golpeado zonas densamente pobladas y con infraestructuras vulnerables, lo que eleva el peligro de derrumbes, cortes de servicios básicos y víctimas atrapadas bajo los escombros. La comunidad internacional ya se prepara para enviar ayuda humanitaria mientras Venezuela afronta una carrera contrarreloj para rescatar supervivientes y evitar que la tragedia derive en una crisis nacional de dimensiones históricas. Con el mundo mirando a Venezuela, vamos a contarles que el presidente de Estados Unidos expresaba este miércoles su solidaridad con el pueblo venezolano tras el potente terremoto que golpeó el país. Asegura que Washington está preparado para intervenir rápidamente en caso de ser necesario, decía Trump. Estados Unidos está listo, dispuesto y capacitado para ayudar. He dado instrucciones a todas las agencias de nuestro gobierno para que se preparen para actuar con rapidez. Estaremos ahí para nuestros nuevos y grandes amigos. Los primeros informes no son buenos, es lo que apuntaba en su cuenta de Truth Social. Las declaraciones del mandatario llegan después de que las autoridades venezolanas hayan declarado el estado de emergencia y confirmado víctimas mortales a consecuencia del desastre natural provocado por los dos fuertes seísmos, registrados con apenas 39 segundos de diferencia. La oferta de asistencia de Estados Unidos supone un gesto significativo en un contexto de relaciones históricamente tensas entre Washington y Caracas y podría abrir una vía de cooperación humanitaria en medio de una tragedia que amenaza con agravar la situación de infraestructuras ya de por sí debilitadas por años de crisis económica. Y no solo hemos tenido reacción por parte de Donald Trump, y es que Venezuela vuelve a situarse en el centro de la atención internacional tras sufrir estos dos terremotos de magnitud superior a 7 en apenas unos segundos. Un doble golpe sísmico que ha dejado al menos 32 fallecidos. El gobierno venezolano ha declarado el estado de emergencia mientras los equipos de rescate trabajan en las zonas afectadas, sobre todo en La Guaira, descrita como una de las áreas más golpeadas, con edificios colapsados y daños todavía por evaluar. España, Estados Unidos, México, Brasil, Ecuador, Argentina, El Salvador, Chile y República Dominicana han expresado, entre otros, su solidaridad y su disposición a enviar ayuda humanitaria, equipos de rescate, asistencia sanitaria y suministros básicos. Pedro Sánchez trasladaba el apoyo de España al pueblo hermano venezolano. Aseguraba que la embajada y el consulado en Caracas están plenamente operativos para atender a los españoles residentes. Donald Trump, por su parte, decía, como les contábamos, que está listo, dispuesto y capacitado para ayudar, ordenando a todas las agencias de su gobierno prepararse para actuar con rapidez. Delcy Rodríguez agradecía las ofertas internacionales de apoyo en plena emergencia nacional. La tragedia abre ahora una carrera contrarreloj para rescatar a los supervivientes, atender a los heridos y evitar que el desastre agrave aún más la crisis humanitaria que atraviesa el país. Y tenemos que mirar también a Japón para contarles que un terremoto de magnitud 7,2 ha sacudido a primera hora de este jueves el norte de Japón. Es lo que informa la agencia meteorológica japonesa, que finalmente decidió no activar una alerta de tsunami. El sismo fue inicialmente estimado en 6,9, pero la cifra fue revisada al alza poco después. El epicentro se ubicó frente a la costa de la prefectura de Iwate, con un hipocentro a unos 44 kilómetros de profundidad. Hasta el momento no se han reportado víctimas ni daños materiales importantes. La localidad más afectada fue Hashikawa.

0: Kami, en la prefectura de Aomori, donde el temblor se sintió con mayor intensidad. Desde el primer terremoto se han registrado al menos 3 réplicas en la misma zona. Las autoridades advirtieron de un mayor peligro de derrumbes de viviendas y deslizamientos de tierra en las áreas más afectadas, especialmente si se producen lluvias. La agencia meteorológica ha pedido a la población evitar zonas peligrosas y mantenerse atenta a nuevas réplicas en las previsiones meteorológicas. A todo esto miramos también a la situación en Oriente Medio con Donald Trump, que decía este miércoles que Irán se está portando muy bien. Considera que el gobierno de los ayatolás está haciendo todo lo que él les pide en el marco de las negociaciones. En plenas conversaciones de paz, Trump no dudaba en matizar estas palabras, asegurando que las autoridades iraníes tienen que hacerlo, ya que de lo contrario Washington podría volver a bombardear. Este mensaje llega después de que horas antes hubiera advertido de que pondría fin de inmediato a las conversaciones de paz si Teherán cobra peajes en Hormuz.
1: The war is going very well. As you know, we're winning by a lot. Iran is making very big concessions. We'll see what happens, but it's been very, very, very powerful. It's going very...
0: Y a todo esto, el cuerpo de la Guardia Revolucionaria Islámica advertía que el paso seguro por el estrecho de Hormuz solo es posible a través de las rutas marítimas designadas por Teherán. El movimiento de embarcaciones fuera de estas rutas es muy peligroso y está prohibido. Decía, les advertimos que eviten cualquier movimiento fuera de las rutas notificadas por separadas, lo que apuntaba la Armada del cuerpo de la Guardia Revolucionaria Islámica. El comunicado además recalcaba que el paso por Hormuz requiere coordinación con la Armada iraní, que se tomarán medidas contra aquellos buques que infrinjan las normas. Mientras tanto, el portavoz del Ministerio de Exteriores iraní, Ismael Baghaei, acusaba a la OTAN de ayudar a la campaña de Trump contra Irán, después de que Rutte reconociera la implicación europea. Baghaei calificaba las declaraciones de Rutte como una admisión clara y condenatoria, afirmando que el papel de la OTAN equivalía a complicidad activa en una guerra de agresión ilegal. Citaba a Italia y Rumanía como ejemplos de países que apoyaron los ataques. Rutte declaraba a Fox que Italia había permitido que cientos de aviones de Estados Unidos despegaran de sus bases en su territorio para apoyar la operación Furia Épica de Donald Trump, mientras que Bucarest también restringió los vuelos civiles para facilitar las operaciones de reabastecimiento. Trump expresaba este miércoles su opinión sobre el ataque a una escuela iraní, diciendo que no piensa que haya sido el ejército de Estados Unidos. Durante una reunión con Rutte, en la Casa Blanca le preguntó si había examinado informes sobre el bombardeo en la escuela iraní de Minaf, a lo que respondió que no sé si alguna vez van a resolver ese problema, pero que había misiles volando por todas partes.
2: By other people, what do you think, Pete?
3: Well, Mr. President, we've taken the investigation very seriously, and when the appropriate time is right, whatever that outcome is, that'll be the time to devolve.
2: Do you know what?
1: I mean, if you come up with the right answer, I don't think it's going to be us. I don't think it was us. There were a lot of missiles being fired at that time.
0: Por su parte, el secretario de Estado de Estados Unidos, Marco Rubio, declaraba este miércoles que Donald Trump tiene muchas opciones para tomar represalias contra Irán si el país de Oriente Medio no cumple con los compromisos adquiridos, decía Rubio. Cada vez que se inicia una negociación se trata de un proceso de concesiones mutuas. Esta es una medida temporal, dura 60 días y por lo tanto esperamos que cumplan con los compromisos que adquirieron en Suiza. Si no los cumplen, decía Rubio, Trump tiene muchas opciones a su disposición. El secretario de Estado también confirmó que las conversaciones técnicas entre Washington y Teherán continuarán la próxima semana, mientras que las conversaciones entre Israel y Líbano siguen en curso. Señaló que la única razón de la presencia israelí en el Líbano son los ataques con drones y misiles por parte de Hezbollah.
4: No, I think they'll be against it. I think the whole world will be against any mechanism that charges money to use an international waterway. It's that simple. The president's already said it. That's not going to happen. When we mean open the straits, we mean open the straits free in international waterways. So we'll express that tomorrow. I am certain that not only will every country in the Gulf region be supportive, probably with the exception of Iran, but all the GCC members will be supportive, but the whole world will be supportive. I know of no country on the planet that supports tolling or a fee for the use of the straits. That's not going to happen. The president has been abundantly clear.
0: Y a todo esto, el ministro de Defensa israelí, Israel Katz, recalcaba este miércoles que Estados Unidos no ha exigido la retirada de las tropas israelíes del sur del Líbano, una condición que Irán estableció en las negociaciones de alto el fuego. Anteriormente había declarado que el ejército no se retiraría aunque Estados Unidos lo exigiera. Decía Katz, hemos anunciado que en cualquier caso no nos vamos a retirar y hasta ese momento no existe ninguna exigencia de Estados Unidos para que Israel se retire del Líbano. En este sentido, hablaba en una convención de líderes locales en Tel Aviv, donde tanto Katz como Netanyahu han declarado que no

0: No van a retirar las tropas del sur del Líbano, donde afirman haber establecido una zona de seguridad para proteger a los ciudadanos del norte de Israel. El primer ministro israelí reitera que las tropas israelíes permanecerán en Líbano mientras persista la amenaza de Hezbollah.
1: כל עוד אני ראש ממשלה לאיראן לא יהיה נשק גרעיני. ועוד דבר, כל עוד אני ראש ממשלה אנחנו שומרים על רצועת הביטחון בדרום לבנון. ככל שהדבר יידרש, נשמור...
0: Y a todo esto, el presidente de Estados Unidos, Donald Trump, afirmaba este miércoles que su homólogo ucraniano, Volodymyr Zelensky, está teniendo un buen desempeño en la guerra contra las fuerzas rusas, después de numerosas críticas previas. Kiev también ha intensificado en los últimos meses sus ataques contra Rusia para intentar reducir las capacidades militares de Moscú y la financiación del conflicto, apuntando especialmente infraestructuras de hidrocarburos. Trump, que en su primer encuentro con Zelensky en la Casa Blanca, criticó duramente al líder ucraniano, sostiene que ahora es muy valiente.
2: Mr. President, you like winners. Do you think President Zelensky is winning right now?
3: He famously... Well, he's doing pretty well. Look, no matter how you look at it, he's doing pretty well. He's holding his own, at least. A lot of people dying on both sides. But I think he's doing pretty well.
2: Can I ask you, look, you have to
3: say he's courageous. He's got great equipment. But he's got great men. He's got...
0: Y precisamente hablando de Estados Unidos, vamos a contarles que el FBI ha devuelto a México un documento histórico firmado por Hernán Cortés, que había sido robado hace más de 30 años del Archivo General de la Nación. El manuscrito, fechado el 20 de febrero de 1527, es un libramiento de pago perteneciente al Fondo Hospital de Jesús, una de las colecciones más antiguas y valiosas del archivo mexicano. La pieza incluye la firma original de Cortés y llevaba décadas desaparecida junto a otros folios históricos sustraídos del acervo nacional. Las autoridades mexicanas localizaron su paradero en mayo de 2022, cuando detectaron que la casa de subastas británica Paul Fraser intentaba venderlo en Estados Unidos. A partir de ese hallazgo, México inició un proceso legal para demostrar que el documento había sido robado y que pertenecía al patrimonio documental del país. La devolución supone una victoria para México en la recuperación de bienes históricos expoliados y un nuevo golpe contra el tráfico internacional de documentos coloniales. Y hablando de Estados Unidos, vamos a contarles que Donald Trump decía este miércoles que estaba decepcionado con la mayoría de los países europeos por su falta de iniciativa para ayudar en el comienzo de la guerra con Irán. Señaló que estaba sobre todo decepcionado con España, que según él quiere aprovecharse de la situación sin contribuir. Decía Trump, me decepcionó Italia, también Reino Unido, también Francia o Alemania, la mayoría, pero España es dura, es terrible. Incluso desde su punto de vista no quieren pagar nada. Dice que España no es un buen grupo y que no ayuda a la OTAN. Mientras tanto, también elogiaba a Mark Rutte, calificándolo de buen tipo y buen secretario general. Decía que tiene un gran respeto.
3: Just say he's been a friend of mine. He's a great guy, great leader, great secretary general. Everybody respects him, and I appreciate your nice words. But you really have done a good job, and I think if anybody else were in that position, we wouldn't even be meeting today, to be honest with you, because we were let down. We didn't need help on this at all. We've demolished them in literally the first week. But it would have been nice if they would have said, we'd like to help. We didn't even need it, but it would have been nice if they said that. They didn't say it. But as Secretary General, and he's the boss of the whole operation, he was, I believe if I would have called him, and I didn't bother doing that because I was doing individual countries just to take the temperature and see how they were doing. But I think if I would have called...
0: Y hablando de España y de estas críticas de Donald Trump, vamos a poner el foco en el presidente del gobierno español. Pedro Sánchez niega una financiación ilegal en el Partido Socialista y acusa a la oposición, tanto al Partido Popular como a Vox, de crear una sensación de corrupción generalizada. Este es el mensaje de Sánchez en este momento de crisis política en España.
4: Días, hemos tenido ocasión de conocer la sentencia del Tribunal Supremo este pasado lunes respecto a José Luis Ábalos, a Koldo García y a Víctor Aldama, sentencias que desde el Gobierno respetamos y acatamos, como no puede ser de otra manera, porque estamos convencidos de que en este país, como gran democracia que es, no debe haber ningún espacio para la impunidad de personas corruptas.

0: sean quienes sean.
1: Y a todo esto, un nuevo informe policial sostiene que el expresidente del Gobierno, José Luis Rodríguez Zapatero, participó en una dinámica de intermediación e influencias con autoridades de Bolivia, orientadas a beneficiar los intereses del grupo empresarial peruano Gloria, mediando una contraprestación económica de 200.000 euros entre 2024 y 2025. La Unidad Central de Delincuencia Económica y Fiscal de la Policía da por acreditado que Zapatero realizó gestiones para conseguir una reunión de directivos del grupo Gloria, un conglomerado empresarial peruano, aunque asentado en distintos países de Sudamérica, con el ministro de Justicia de Bolivia. Deduce también que pidió la intermediación del expresidente del país, Luis Arce.
0: Este asunto, ¿qué es lo que le compete al gobierno? ¿Qué es lo que le compete al gobierno? Al gobierno le compete aclarar si hubo trato de favor en el préstamo a una aerolínea llamada Plus Ultra. Y la respuesta es clara, rotunda y contundente. No la hubo, no la hubo.
1: Miramos también a Reino Unido para contarles que la Policía Metropolitana de Londres anunciaba este miércoles una gran expansión del uso de drones, inteligencia artificial y reconocimiento facial en tiempo real. Una tecnología duramente criticada por organizaciones de derechos civiles. El plan prevé instalar sistemas fijos de reconocimiento facial en el centro de Londres y extender la cobertura con drones a todos los distritos de la capital británica. En el plazo de un año, el comisionado Mark Rowley defendía esta medida, alegando que la policía fracasará si no puede mantenerse al ritmo de los delincuentes mediante nuevas tecnologías. Rowley pedía además que las fuerzas policiales puedan desplegar herramientas tecnológicas sin quedar bloqueadas por legislación y burocracia. La expansión llega tras la polémica por el contrato con Palantir, bloqueado por el alcalde Sadiq Khan, por dudas sobre su coste y sobre todo su utilidad. La Policía Metropolitana sostiene que el reconocimiento facial en directo ha contribuido a más de 2.000 arrestos desde 2024. Sus críticos, sin embargo, advierten de que esta medida puede abrir la puerta a una vigilancia permanente de los ciudadanos en espacios públicos. Mirando este control total en Reino Unido y pendientes, bueno, pues de lo que pueda pasar en Londres, vamos a mirar de nuevo a mensajes por parte de Donald Trump. El presidente de Estados Unidos declaraba que no piensa que Andy Barham, que se espera que sea el próximo primer ministro de Reino Unido, vaya a abrir el Mar del Norte, algo que según él debería hacer. Decía que Reino Unido está muriendo y que abrir el Mar del Norte a la extracción de petróleo y de gas le ayudaría.
2: You have the greatest oil field in the world, one of them. It's called the North Sea Oil. All you have to do is bid it out to Exxon, Chevron, Shell, British Petroleum. They're begging to go there and pay billions of dollars. And because the left is so crazy, they don't want them.
1: Pendientes de todas las últimas horas, les estábamos diciendo que hoy el foco está puesto sobre todo en Venezuela, donde tenemos nueva actualización de muertos. Tenemos mensajes por parte del gobierno venezolano que cifran a menos 164 fallecidos y 971 heridos. La presidenta encargada de Venezuela, Delcy Rodríguez, afirma que hay al menos 164 fallecidos y casi 1.000 heridos. Ha declarado el estado de emergencia después de dos terremotos de magnitud 7,2 y 7,5 en el centro del país. Rodríguez asegura que el estado de La Guaira, al norte de Caracas, es una zona de desastre. Como les decimos, último mensaje por parte de Delcy Rodríguez. La propia presidenta interina de Venezuela anuncia que asciende a 164 la cifra de muertos en Venezuela por los terremotos. Dice además, anuncia que los heridos, la cifra de heridos asciende hasta 971. Nueva actualización, como les decimos, por parte del propio gobierno venezolano, que según la presidenta encargada asciende al menos a 164 fallecidos. Vamos a estar muy atentos a las últimas horas que nos lleguen desde Venezuela, en un momento, bueno, pues en el que el mundo sigue pendiente de estas cifras, de estas actualizaciones, en este caso por parte de la presidenta interina. Vamos a hacer nada, una pequeña pausa, un par de minutos, enseguida las últimas horas, toda la información, todas las claves, en su casa, en Negocios Televisión.

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1: Me tienen calentito durante todo el fin de semana, por no decirle que me tienen hasta las pelotas, directamente. He tenido durante el fin de semana algún que otro pesado, así se lo he dicho en Twitter sobre todo, alrededor de cómo hemos virado en negocios televisión. Déjeme que pare y luego seguimos hablando de Netanyahu y del Líbano. Miren, nosotros no hemos virado nada en negocios televisión. O ustedes no ven la tele, los que nos dicen eso, no los que estáis al otro lado del chat ahora mismo de la pantalla. O se han dado un golpe en la cabeza. Miren, lo que nosotros no vamos a hacer en negocios televisión es lamerle las botas a Trump, ni a Netanyahu, ni a Pedro Sánchez. Esto me lo han escuchado varias veces ya, los que nos seguís. Un pesado, ¿no? Como este del fin de semana sobre todo, en el que no paraba de decir gilipolleces alrededor de que si yo cobro de Soros. De Soros. Yo, de Soros. Bueno, de esto se escucha tanto, como que cobro de Rusia o no sé qué. Ahí tienen mis cuentas. Mírenlo, si no hay casi ni dinero. Para estar cobrando, soy un poco gilipollas, ¿no? Una estrategia alternativa es la que ya ha demostrado China. Encontrar tu propio mecanismo de control y ser independiente, en este caso, de Estados Unidos. Ya les digo, la fotografía de la mañana viene con mucho culto alrededor de algo más de profundidad, pero solo tiene un tema esta mañana, ¿eh? El movimiento de martes negro que estamos viviendo en el mercado con las acciones de las tecnológicas cayendo a plomo. El Nasdaq cae más de un 2% ya. Antes de la apertura europea, imagínense la que nos viene encima, cae más de un 2%, cae un 1,13 el S&P 500, cae más de uno toda Europa prácticamente, las grandes plazas europeas. El Kospi cae ya un 10%, ojo a esto, se está desplomando por la preocupación alrededor de los semiconductores. Estados Unidos representa el 26% del total de las importaciones, incluyendo gas natural licuado, gas por gasoducto, solo superado por Noruega. Europa también necesita gas estadounidense para reabastecer los depósitos de almacenamiento antes de invierno, lo que significa que va a agudizarse este gráfico. La seguridad energética de Europa está ahora directamente ligada a Estados Unidos. ¿Es Europa libre? No, con Estados Unidos. Cuando Estados Unidos amenace o amenaza a Europa, tiene que volverse a este gráfico y decir, si queremos encender la luz hoy, no hay manera de hacerlo si Estados Unidos en este escenario nos corta. Por lo que Europa no es libre ahora mismo. Europa está totalmente sierva de Estados Unidos en el capítulo energético, sobre todo desde la guerra de Ucrania. Además, que para el vicepresidente estadounidense las conversaciones con Irán son claramente las que podrían moldear su ascenso político. Se está jugando J. de Vance y por eso la cara que veíamos antes en las imágenes de la negociación de ayer era un poema. Se está jugando J. de Vance su futuro político. Si quiere ser presidente de los Estados Unidos, que le quedan 2 años y pico, que no le queda tanto, tiene que empezar a moldear su ascenso político. ¿Dónde? En Irán. Y igual que Marco Rubio lo está haciendo en Latinoamérica, lo está haciendo en América y está poniendo el foco en el continente americano, parece que la fotografía alrededor de Europa, la fotografía alrededor de Oriente Medio, es un terreno para consolidar la figura política de J. de Vance.

0: vamos a hacer un repaso, además de por las últimas noticias que vamos a analizar en torno al mundo de la inteligencia artificial, SpaceX y el sector de la defensa. Vamos a hablar también de cómo invertir en un mundo con los tipos de interés más altos, pero antes, cumplida la primera mitad de este 2026, vamos a hacer un balance, un repaso de qué es lo que ha ganado y qué se ha quedado rezagado. Vamos a hacerlo a través de las categorías de fondos de inversión y vamos a ver cuáles, con cuáles ha ganado y con cuáles ha perdido el inversor. Para eso tenemos al otro lado a Fernando Luque de Morningstar. Fernando, buenos días.
1: Hola, buenos días, Maite.
0: Decía, vamos a hacer un repaso contigo de lo que mejor y peor ha funcionado ahora que estamos en el Ecuador del año. Entonces, vamos a empezar, si quieres, por las categorías que más han despuntado, que imagino tendrán bastante que ver con tecnología y también con lo que se ha movido en torno al conflicto en Oriente Medio, pero cuéntanos tú.
1: Correcto. A ver, yo creo que el semestre pues está siendo realmente muy positivo, ¿no? Porque si nos hubieran dicho pues a finales del año pasado que en este semestre pues íbamos a vivir un conflicto en Oriente Próximo con, digamos, un problema en el estrecho de Hormuz de varias semanas, pues probablemente pues hubiéramos dicho que el mercado pues hubiera sufrido tanto el de renta variable como el de renta fija, pero lo que vemos si miramos las rentabilidades de las principales categorías es que, bueno, muchas categorías de renta variable han tenido rentabilidades pues incluso superior al 10%. Si cogemos, por ejemplo, la categoría de renta variable global, que es la que utilizo un poco como referencia para ver si determinadas categorías se han comportado mejor o peor, pues ahí estamos hablando de rentabilidades que rozan el 10%. Es verdad que va a depender un poco de si el estilo es más de crecimiento o más de valor, aunque curiosamente las categorías de valor lo han hecho relativamente bien, ¿no? Gracias a todo lo que es el buen comportamiento del sector financiero, del sector energético, pero evidentemente si cogemos las categorías más rentables, ahí yo diría que el hilo común es la tecnología y dentro de la tecnología todo lo relacionado con la inteligencia artificial, ¿no? Porque, por ejemplo, pues las categorías que más han destacado en este primer semestre pues son Corea y Taiwán, que sabemos que son índices muy influidos por las compañías de semiconductores, tanto de Corea como de Taiwán. Y ahí estamos hablando de rentabilidades de casi el 100% para la categoría de Corea y del 74% para la categoría de Taiwán. Pero luego, después de estas dos grandes categorías de mercados emergentes, y ya anuncio que en los mercados emergentes ha habido pues un poco gris dentro de las rentabilidades, porque claro, no todos los mercados emergentes tienen, iba a decir, exposición a la inteligencia artificial y hay otros mercados emergentes que lo han hecho realmente mal. Pero si seguimos en esa línea de la categoría más rentable, tenemos evidentemente el sector tecnológico con rentabilidades de casi el 50% en este primer semestre. Estoy hablando de rentabilidades en euros y luego ya es verdad que la categoría de renta variable global emergente aparece ahí en el ranking de la categoría más rentable, pero gracias a lo que comentaba de Corea y de Taiwán, que pesan mucho en las categorías de global emergente. Japón también lo ha hecho bien, con una rentabilidad desde principio de año de casi el 20%. El sector energético, aunque ha sufrido mucho en esta última semana, pues también despunta con una rentabilidad pues superior al 20%. Y luego pues también me gustaría mencionar la categoría de small caps americana, que han repuntado bien en estas últimas sesiones, y ahí estamos rozando rentabilidades del 20%. En cuanto a la categoría menos rentable, decía que pues ahí también vamos a encontrar mercados emergentes, pero evidentemente pues con una exposición a la inteligencia artificial pues muy por debajo de la de Corea y la de Taiwán. Por ejemplo, Indonesia pues es la categoría que más ha sufrido en este primer semestre, con unas pérdidas del 22%. Luego también un sector, digamos, no hay muchos fondos dentro de esta categoría de lo que es el private equity, pues no lo está haciendo bien, con caídas de más del 10%, y luego con caídas entre, pues digamos, el 5% tenemos a India, y luego también me gustaría mencionar la categoría de metales preciosos, que ahí pues hemos visto estas últimas semanas una fuerte caída del oro que está impactando en la rentabilidad.

0: utilidades de los fondos de minas de oro, que están ahora mismo en negativo, perdiendo en torno a un 5%. Eso es un poco, digamos, la gran imagen de las categorías de fondos en cuanto a rentabilidad. No aparecen ahí en las tablas lo que son las categorías de renta fija, pero bueno, las categorías de renta fija, pues ahí se han, bueno, han tenido un comportamiento pues relativamente estable. Es verdad que recientemente pues las categorías de renta fija en dólares se han despuntado algo, pero ahí para la renta fija de la zona euro estaríamos hablando de rentabilidades comprendida entre el 1 y el 2%.
1: 1 o 2% que poco tienen que ver, ¿no?, con los niveles de inflación de los que empezamos a hablar.
0: Claro, es que es lo que te comentaba al principio, ¿no? Si nos hubieran dicho a principio de año que íbamos a tener pues una guerra en Irán con un impacto sobre los precios del petróleo, pues obviamente hubiéramos pensado en una repetición del año 2022. Es verdad que en el año 2022 pues la inflación repuntó en Estados Unidos por encima del 10% y eso impactó tanto en los fondos de renta fija como en los fondos de renta variable, pero quizás más en los fondos de renta fija. Incluso algunas categorías de renta fija pues perdieron más que las categorías de renta variable, pero es verdad que aunque la inflación se ha, digamos, acelerado en estos últimos meses, de momento no estamos en un escenario comparable al 2022 y de momento pues la renta fija pues está dando unas rentabilidades, yo diría que quizás un poco decepcionante para los inversores, pero por lo menos no son rentabilidades negativas como en el 2022.
1: Fernando, hemos visto entre las categorías más rentables, como es lógico, pues Corea, Taiwán y efectivamente por el impulso de la inteligencia artificial. También aparece emergentes. Has comentado un poco y nos aparece China entre las categorías menos rentables de este
0: Sí.
1: 2026. Entonces, ese mix de emergentes, en ese mix, más allá de la inteligencia artificial, ¿cómo ha funcionado el resto, los países emergentes de verdad?
0: A ver, en general ha sido, yo iba a decir negativo, ¿no? Porque China sigue pesando mucho en los fondos de renta variable emergente global, pero es verdad que la extraordinaria rentabilidad de Corea y de Taiwán pues ha compensado un poco las pérdidas en China y sobre todo en India, ¿no? India pues ha sido un mercado también muy afectado por el cierre del Estrecho de Hormuz. Es un, digamos, mercado y un país muy dependiente del petróleo. Y ahí yo creo que la diversidad de mercados emergentes ha hecho que, en general, los fondos de mercados emergentes pues han podido pues salvar el pellejo, ¿no?, por decirlo de alguna forma, pero gracias a que determinados mercados tienen una fuerte exposición al sector tecnológico, y especialmente Taiwán y Corea. Es verdad que Corea y Taiwán a lo mejor no están, digamos, muy posicionados en los mercados emergentes. Corea no se puede considerar como un mercado emergente, pero es verdad que ahí, incluso dentro de China, si quieren lo veremos con algunos ejemplos de fondos. Hay fondos de China que lo han hecho francamente bien, pero es verdad que el MSCI China pues ha impactado negativamente en la rentabilidad de los fondos muy centrados en China, y ahí es muy interesante, ¿no?, ver que hay fondos de China que lo han hecho bien y otros que han obtenido rentabilidades pues negativas.
1: Vamos a ver si te parece eso, los mejores dentro de los mejores de las categorías más rentables. Cuéntanos.
0: Sí, dentro de los más rentables, pues he seleccionado primero el fondo de Taiwán de Schroder. Es verdad que el mercado coreano ha sido el gran mercado a nivel de rentabilidad, pero aquí se demuestra también que la gestión activa y especialmente en mercados emergentes puede dar resultados muy buenos, ¿no? Incluso muy superiores a lo que es el propio índice de referencia, ¿no? Y ahí pues destacaría el Schroder Taiwanese Equity con una rentabilidad por encima del 90%. Luego destacaría pues evidentemente algún fondo de renta variable coreana y especialmente el de JP Morgan, el JP Morgan Korean Equity, con una rentabilidad ligeramente por encima del 80%. Y luego ahí vienen pues digamos fondos muy muy expuestos al sector tecnológico, evidentemente, como el Polar Capital Global, que es un fondo que ha estado muy expuesto al sector de semiconductores y tiene una rentabilidad muy por encima de las demás de sus competidores dentro del sector de tecnología. También todo lo que es tecnología de nueva generación, como el fondo de

0: de BlackRock, pues lo ha hecho francamente bien. Y luego también quería despuntar pues lo que te comentaba de China, ¿no? Que en China hay segmentos del mercado que lo han hecho realmente bien. Es verdad que son segmentos, digamos, muy expuestos a la inteligencia artificial, pero ha sido posible encontrar fondos con una rentabilidad de más del 60% en algunos segmentos de renta variable china, como el de Matthews, el Matthews China Innovation, con una rentabilidad por encima del 60%.
1: En cuanto a los fondos de inversión que se han quedado más rezagados, vamos a decir, el fondo siempre es un producto de largo plazo, pero aquí estamos para ver un poco ese balance de mitad de año. Entonces, cuéntanos un poco esos fondos que se han quedado más rezagados o que incluso han provocado pérdidas al inversor.
0: Sí, la verdad que es interesante porque, por ejemplo, he destacado el Robeco Fintech, pero claro, Robeco Fintech, pues uno, pues obviamente piensa que es un fondo pues expuesto al sector tecnológico, que lo está, pero claro, dentro del sector tecnológico hay segmentos que no lo han hecho especialmente bien y, por ejemplo, pues todo el segmento de Fintech pues no lo ha hecho bien y este fondo de Robeco pues pierde pues casi un 20% desde principio de año. Luego vemos, como decíamos al principio, pues fondos de pues invertido en Indonesia o China e India, que han sido pues algunos de los mercados que se han visto pues ahí perjudicados por la mala evolución de los mercados nacionales. Y luego también dentro de los fondos que más han perdido, los fondos más reconocidos por los inversores, pues ahí pues apuntaría, por ejemplo, al True Value Small Caps. Es verdad que si miramos categorías, decía que la categoría de Small Caps americana lo ha hecho bien, pero bueno, eso no significa que todos los fondos de Small Caps pues lo hayan hecho bien, ¿no? Y este pues termina casi el semestre con una pérdida de más del 15%, ¿no? Luego también algunos fondos que yo creo que los inversores reconocen, como por ejemplo el Morgan Stanley Global Brands, que en algún momento pues muchos inversores hablaban de él. Pues bueno, el Global Brands no lo ha hecho especialmente bien en este entorno de mercado, ¿no? Y luego, pues recordar, por ejemplo, que en China, por ejemplo, todo el sector de consumo no lo ha hecho bien, el Fidelity China Focus tampoco, con una pérdida de más del 10%. O sea que para mí lo más reseñable de este primer semestre es pues, la gran variedad de rentabilidad que hemos visto dentro de los mercados emergentes, ¿no? Con algunos países despuntando en cuanto a rentabilidad y otros obteniendo muy negativas.
1: Fernando, por cerrar ya, una última conclusión. Tú como experto en fondos llevas años analizando fondos de inversión. Hemos visto esos datos del Ecuador del año. ¿Qué lectura haces y sobre todo algo de utilidad un poco para el inversor? No solo para el que está en la tabla de arriba, sino también para ese que hemos visto que en las categorías menos rentables o incluso que dentro de una categoría como China, que tú comentabas, hay fondos que están ganando hasta un 60% y hay otros que nos aparecen entre los que más pierden.
0: Sí, yo lo que diría a los inversores es no mirar únicamente la tabla de los fondos más rentables o de la categoría más rentable, sino de vez en cuando también fijarse en las categorías menos rentables, ¿no? Y ahí, por ejemplo, a nosotros a nivel de valoración nos gusta mucho China. Yo creo que es verdad que está muy penalizada por la situación macro, pero yo creo que tenerla en cuenta, especialmente de cara a la segunda parte del año, ¿no? Yo creo que China, por valoración, pues ofrece unas oportunidades tremendas y, bueno, pues de vez en cuando, pues también es bueno rebalancear las carteras si uno ha tenido la suerte de estar invertido en esas categorías que más han subido, como la de Corea, o la de Taiwán, pues algún rebalanceo incluso dentro de los mercados emergentes yo creo que tiene mucho sentido.
1: Pues Fernando Luque de Morningstar, muchas gracias como siempre por traernos esta actualidad de fondos de inversión. Gracias.
0: Gracias a ti, Maite. Hasta luego.
1: Hemos visto las categorías ganadoras y perdedoras, esos fondos rezagados y los fondos que más están haciendo ganar al inversor en este 2026, con la mirada también en el largo plazo, como mencionaba Fernando Luque. Y aunque el conflicto en Oriente Medio nos ha dado cierta tregua, lo que es cierto es que ha movido ya la aguja de los bancos centrales. Así que vamos a ver y nos preguntamos cómo invertir en un mundo con los tipos de interés más altos. De esto vamos a hablar con Victoria Torre de Selfbank, que está al otro lado. Victoria, bienvenida.
2: Hola, ¿qué tal? Muy buenos días.
1: Oye, decía un poco esto, ¿no? Un mundo con tipos de interés al menos diferente al que nos encontrábamos a principios de año, eso es así. No sé, podríamos empezar, si quieres, luego vemos las opciones para el inversor que nos traes hoy, pero por empezar un poco por lo más reciente, ¿no? Por la reunión de la Reserva Federal Americana, Kevin Warsh, y esa declaración de intenciones, un poco esos mensajes que ha lanzado al mercado, ¿cómo lo habéis visto vosotros desde Selfang?
2: Sí, bueno, pues efectivamente ha cambiado un poco el escenario con respecto a lo que se descontaba a principios de año. Ya vimos recientemente la reunión del Banco Central Europeo, en lo que sí que movió ficha por primera vez en 3 años, y efectivamente de forma más reciente hemos visto a la Fed que lo que ha hecho en su caso ha sido, ha mantenido la política monetaria en el mes de junio, pero se apunta ya a una posible subida de 0,25 puntos a finales de año. Vemos probable, nuestros expertos lo que descuentan es que se puede mantener unos meses en el rango actual que se podrían empezar a reanudar los recortes en el año 2027. Esto en el escenario central, pero sin olvidarnos que esto va a depender mucho de qué es lo que ocurra con el precio del crudo, va a estar íntimamente ligado. Este cambio de paso de los bancos centrales viene dado por esas presiones inflacionistas derivadas de los conflictos geopolíticos, en especial, pues como sabemos, el cierre del estrecho de Hormuz. Así que hoy por hoy hemos visto otra vez que el petróleo retrocede hacia niveles que había antes del conflicto, pero no se descarta que pueda haber un escenario en el que vuelva a cambiar todo otra vez. Entonces, las presiones inflacionistas van a seguir estando ahí y va a ser uno de los aspectos que van a condicionar lo que hagan los bancos centrales pues de aquí a los próximos meses.
1: Además de estar muy pendientes de la evolución de la inflación, como comentas, hay otro efecto que estamos viendo, y es que desde la última reunión de la Reserva Federal Americana el dólar se está fortaleciendo. ¿Qué tiene que tener en cuenta el inversor, sobre todo a la hora de seleccionar productos, ¿no? Por cómo influye en su rentabilidad el cambio de divisa?
2: Bueno, lo primero que tendría que tener en cuenta el inversor es cuál es su previsión, qué es lo que se espera para el dólar en los próximos meses, porque en función de eso va a depender cuáles sean las decisiones que tome. Y una vez que decide que efectivamente quiere invertir en otra divisa, hablamos de dólar, pero podrían ser otras, lo que tiene que tener en cuenta es que esto es una fuente adicional de volatilidad en las carteras. Las divisas tienen una volatilidad elevada, y además hay que tener en cuenta que las divisas es muy difícil prever por dónde pueden evolucionar, porque dependen de factores como pues, la decisión de política monetaria de los bancos centrales, un cierre de cortos, como por ejemplo podría estar ocurriendo en el caso del dólar. Entonces, a veces no responden incluso esa evolución de las divisas a unos fundamentales. Entonces, ¿queremos estar invertidos en dólar? Tenemos que asumir que esto va a ser un punto más de volatilidad que voy a tener que manejar. Y una vez dicho esto, por ejemplo, si yo estoy invirtiendo en fondos, puedo decidir si quiero o no ese riesgo en mi cartera. Puedo invertir en fondos que tengan cubierta la divisa. Luego también, en función del tipo de activo, tiene más sentido o menos sentido. Pues, por ejemplo, si decimos queremos invertir en un monetario en dólares, pues no tiene mucho sentido a lo mejor cubrirlo, porque cuando invertimos en un monetario, que sabemos que me va a dar una rentabilidad muy pequeña, otro de los motivos puede ser porque quiero estar expuesta al dólar. Y si luego lo cubro, pues evidentemente tiene menos sentido a lo mejor que en otro tipo de fondos que tienen un margen mayor de rentabilidad. Entonces, bueno, pues simplemente tener muy claro cuáles son las previsiones que tenemos para ese dólar, en este caso, a la hora de decidir si me compro un fondo que está expuesto a la divisa o, por el contrario, no quiero ese riesgo y lo que hago es cubrirlo.
1: Victoria, invertir en un mundo con tipos de interés más altos, ¿es un escenario más favorable para el ahorro conservador?
2: En principio sí, claro, como todo, no hay nada en la vida que sea totalmente bueno o totalmente malo. Suben los tipos de interés, no es bueno para los que tienen una hipoteca, no es bueno, por ejemplo, para las compañías que tienen una deuda alta, pero sí que puede ser positivo para otro tipo de activos. Entonces, pues por ejemplo, depósitos, cuentas remuneradas, posiblemente podamos ir a nuestro banco y ver que existen algunas alternativas que tienen mejor rentabilidad. Y si ya nos vamos a productos de inversión, algunos podrían estar directamente relacionadas con esta temática de la subida de los tipos de interés o de una manera indirecta. Pues, por ejemplo, ¿qué productos podríamos mirar en estos momentos, en este contexto en el que nos encontramos de inflación alta y tipos de interés que el Banco Central Europeo ya da ese paso y los ha subido? pues deuda ligada a la inflación, que además puede ser un momento interesante. Ahora mismo están dando unos retornos atractivos que nos están permitiendo capturar los posibles siguientes movimientos de la Fed y también los repuntes de la inflación. Entonces, pues, por ejemplo, podríamos intentar buscar alternativas para estar expuestos y protegidos a la inflación con ETFs o con fondos de inversión. Por ejemplo, en fondos de inversión hay un fondo de AXA, que es el Global Inflation Short Duration Bond, que además tiene plazos cortos. ¿Qué más activos? Pues, por ejemplo, también podríamos estar mirando los fondos a vencimiento. Si miramos los datos de Inverco, precisamente lo que vemos es que en el último mes donde más dinero entró es en los fondos de rentabilidad objetivo o fondos a vencimiento, que parecía que nos habíamos olvidado un poco de esta categoría y otra vez se retoma el interés. ¿Por qué pueden ser interesantes? Porque me dan un poco de visibilidad. En un mundo en el que no sé muy bien qué va a pasar con los tipos, cuando nos compramos un fondo a vencimiento que se construye una cartera y se mantiene hasta vencimiento, pues tengo visibilidad sobre los cupones y tengo un poco más claro qué es lo que podría llegar a conseguir con este fondo, con todas las particularidades que tienen los mismos, que hay que leer muy bien y saber muy bien qué tipología de productos son. Pues nosotros, en nuestra casa, acabamos de lanzar uno, que es un renta fija objetivo de 2029, en el que se estima que podría haber una TAE cerca del 3%. Entonces, para un inversor conservador, pensamos que puede ser también otra alternativa a tener en cuenta e interesante en este contexto.
1: Más allá del ahorro conservador, antes de pasarme al siguiente tema, que quiero comentar contigo tecnología y emergentes, no sé si quieres comentar algún producto más, aunque no sea del todo para el inversor conservador, que tiene sentido en este entorno.
2: Pues en este caso, por ejemplo, lo que podríamos hacer es buscar aquellas, como decíamos, intentar evitar aquellos tipología de productos que están muy ligados a los tipos de interés, porque a lo mejor son compañías muy endeudadas, y en cambio otra tipología de productos pues están muchísimo menos correlacionados con cómo vayan evolucionando los tipos. Por ejemplo, si seguimos dentro del abanico de la renta fija, podríamos estar hablando también de renta fija corporativa. Siempre nos fijaríamos en alta calidad crediticia, porque como hay muchas incertidumbres en el mercado, pues seguiríamos pendientes de estar muy vigilantes de que efectivamente no coger a lo mejor baja calificación crediticia. Y luego otra alternativa que podría ser interesante, ya si nos vamos a renta variable, ¿por qué no buscar esa estrategia de dividendos? Porque por otro lado también nos estamos encontrando en un momento en el que los reparto de dividendos está en máximos, entonces cualquier producto que se fije precisamente en el reparto de rentas, reparto de dividendos, podría ser interesante, y aquí tenemos pues un abanico bastante amplio. Por ejemplo, DWS tiene distintos fondos que están precisamente pues muy orientados a este reparto de dividendos. Podría ser otra de las alternativas a tener en cuenta, siempre que haya esa visibilidad en el pago de los mismos. Siempre miramos mucho cuando cogemos este tipo de productos que sean productos que son capaces de ofrecer esa visibilidad de que van a seguir pagándolos de forma recurrente en el tiempo.
1: Hemos visto con Fernando Luque ahora al inicio, veíamos las categorías más y menos rentables del año y hemos visto, para sorpresa de nadie, la tecnología y también algunos mercados emergentes, en especial los relacionados, ¿no?, con la inteligencia artificial. Te quería preguntar un poco, en vuestra opinión, para estar expuesto, porque así como los hemos visto entre las categorías más rentables, también hemos vivido en estos últimos días sustos a la baja en tecnología y derivados también de esas empresas que cotizan en mercados asiáticos, como el caso de Corea. En vuestra opinión, acercarse a estas dos temáticas, a cualquiera de las dos, inteligencia artificial y emergentes, por el peso que tienen en los índices estos mercados que comento, ¿es más aconsejable, según vuestra opinión, hacerlo vía gestión pasiva, ahorro de costes y con, teniendo en cuenta que esté adecuado eso al perfil de riesgo y que puedes vivir sesiones como alguna que hemos visto esta semana, o vía gestión activa?
2: Pues yo creo que, ¿por qué no se pueden combinar los dos? Precisamente nosotros lo que estamos viendo es que en renta variable nuestros expertos lo que consideran es: vamos a ser cuidadosos porque esa valoración relativa que hay de la renta variable todavía no es muy amplia, especialmente en algunos sectores. Entonces, por eso estamos neutrales en toda la parte de renta variable, porque pensamos que esa valoración relativa todavía no ofrece un suficiente margen. Pero precisamente sobreponderamos de las dos temáticas que estás comentando, tecnología y Asia emergente. Pensamos que puede ser una combinación bastante interesante. Muchas veces nos preguntan los clientes, ¿quiere un fondo que invierte en tecnología muy enfocada hacia emergente? Y aquí entonces tendríamos que decidir qué es lo que queremos. Podemos buscar fondos de tecnología que tienen un peso importante en Asia o por bien un fondo de Asia que tiene una exposición importante a tecnología. Una de las grandes preguntas es si todo esto no está descontado o no. Entonces, es verdad que en ocasiones es interesante buscar algunos fondos de gestión activa que nos permitan diferenciarnos en vez de estar meramente indexados. Pero creemos que puede ser interesante y que hay productos que son muy interesantes que podemos combinar. Por ejemplo, en fondos. Un fondo que nos parece que puede formar parte de una cartera es el Fidelity Global Technology. Que este fondo, aunque está enfocado en tecnología y obviamente tiene un peso muy alto en Estados Unidos, pues también tiene cierto peso en mercados emergentes. Podríamos hacerlo al revés, como decíamos, con un fondo que invierte en Asia emergente, como el fondo de Schroder, el Emerging Asia, que este también tiene un peso bastante significativo en tecnología. Otra opción que podríamos tomar sería hacerlo vía ETFs. Por ejemplo, uno que nos parece muy interesante es el eShares Core MSCI, porque es uno de estos ETFs que precisamente lo que hace es invertir en empresas de cualquier tamaño de los mercados emergentes y tiene una fuerte exposición al sector tecnológico asiático, que es precisamente lo que estabas comentando con empresas, por ejemplo, como Taiwan Semiconductor, Samsung, Tencent. Entonces, esta podría ser una alternativa interesante. Podríamos hacerlo con un fondo más global un fondo más global y luego a lo mejor combinarlo con un ETF que sea mucho más granular para darnos una exposición a estas dos temáticas que pensamos que en el momento actual siguen teniendo bastante sentido en las carteras y donde podemos encontrar un potencial alcista interesante.
1: Voy a recoger un poco los nombres que has dicho por si han ido muy rápido. Nos has comentado el Fidelity Global Technology, Asia Emergente, el Schroder Emerging Asia y en cuanto a ETFs, iShares Core MSCI.
2: Core, MSCI, Emerging Markets y
1: Pues perfecto. Para cerrar y terminar, Victoria, mitad de año consumida, nos queda la otra mitad. Además de esto que hemos hablado, de este enfoque que hemos querido dar hoy de invertir en un mundo con tipos más altos, ¿algo más que tener en cuenta, algo que tener en cartera, algo que os guste o al revés, algo a evitar para poder cerrar un buen año como inversor?
2: Pues precisamente, si hacemos un repaso muy rápido, de momento, pues evitar todavía fondos monetarios, porque aunque hemos visto esa subida del Banco Central Europeo, todavía consideramos que no dan un margen suficiente, entonces nos centraríamos dentro de la parte de renta fija en crédito corporativo de alta calidad crediticia, tanto en deuda como en crédito, plazos intermedios todavía no hay suficiente visibilidad. Si queremos algo, un plus en las carteras, mercados emergentes, hablamos de renta fija, mercados emergentes y high yield, pero también en plazos muy cortos. Y luego, por ejemplo, nos parece interesante algunas subordinadas financieras también vía fondos de inversión. Y si nos vamos hacia la parte de renta variable, estamos positivos en estos dos segmentos que estábamos comentando y luego también, por supuesto, con el foco puesto en las megatendencias, que para nosotros es el pilar a la hora de invertir en la parte de renta variable. Entonces, bueno, esto podría ser así una foto global de en qué activos podríamos estar posicionados teniendo en cuenta el contexto actual.
1: Pues Victoria Torres de Selfbank, muchísimas gracias por entrar hoy en Ponte en Acción.
2: Muchísimas gracias a vosotros. Un fuerte abrazo.
1: Y nosotros volvemos enseguida. Vamos a hablar de los resultados de Micron Technology, de SpaceX, del sector de la defensa, del oro. Lo vamos a analizar toda la vuelta con nuestro experto. Nos vemos enseguida. Una pequeña pausa y enseguida volvemos.

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0: Seguimos aquí en Ponte en Acción. Vamos a dar paso a Javier Cabrera, que es analista de XTB. Javier, ¿cómo estás?
1: Muy buenas, ¿qué tal?
0: Vamos a comentar contigo algunos temas, como adelantaba antes, que hemos estado viendo estos días. Por un lado, hemos tenido un pequeño susto en la tecnología, una posterior recuperación, y lo más reciente, lo último que ha sucedido, son los resultados de Micron Technology. También tenemos, por otro lado, esa intención de SK Hynix de salir de listarse en Wall Street, ¿no?, y captar 29.000 millones. ¿Cómo estás viendo todo este entorno?
1: Sí, como comentabas, el susto yo creo que fue una mezcla de factores que al final pues, se dirigió hacia las empresas de semiconductores y resulta que ayer teníamos justo los resultados de Micron. La verdad es que las cifras fueron bastante buenas, han batido el consenso, las expectativas del consenso de analistas, tanto en las cifras de su tercer trimestre fiscal como en el guidance que ha dado la compañía para su último trimestre fiscal de 2026. Además, los ingresos pues, se han multiplicado por 4 y hay que tener en cuenta de que los ingresos trimestrales ya fueron un 10% superiores a los ingresos totales que la compañía se anotó en el año anterior. Es decir, estamos hablando de una transformación completa del negocio relacionado con la inteligencia artificial y principalmente por el avance de la IA agéntica, que ya no solo depende de una GPU, que era, digamos, el centro del ecosistema hace apenas unos meses, sino que ahora también depende de nuevo de otro tipo de chips como las CPUs o los chips de memoria, ¿no? Sobre todo de los HBM, que son los de gran rapidez. En ese sentido, hay que destacar además que hay una escasez brutal. Si nos fijamos en los dos negocios, los dos segmentos de negocio de memoria de Micron, con las de RAM y las NAND, ahí vemos cómo, a pesar de que los ingresos crecen en torno a un 70, 80, 90%, la mayor parte de ese crecimiento está viniendo por un aumento del precio. De hecho, en la de RAM el precio ha subido de media alrededor de un 60%, mientras que el volumen de ventas apenas se ha incrementado en un dígito bajo, ¿no? Y eso pues, es lo que está demostrando que la capacidad ya está al 100%. O sea, ya no hay posibilidad de seguir produciendo en los niveles actuales. Y además también tenemos que destacar que la compañía no solo ingresa, sino que también está siendo rentable. Pues el margen bruto se ha incrementado considerablemente, hasta un 85%, y es una cifra que desde luego muy pocas compañías en el mundo pueden presumir de ella. Y yo creo que además pues eso liga bastante bien con lo que has comentado de la compañía coreana, porque cuando la capacidad ya está al 100%, lo que necesitan estas empresas para seguir incrementando sus ingresos, más allá de las subidas de precios, es incrementar su capacidad. Y para ello pues necesitas capital, necesitas incrementar tus inversiones, tu CAPEX, para crear nuevas fábricas con las que seguir produciendo. De momento, en un principio se esperaba que esta diferencia entre la oferta y la demanda

0: ronda, en el segmento de memorias, se iba más o menos a cubrir en el 2027. Ya estamos hablando de, mejor dicho, el 2028. Por tanto, parece que incluso aunque se lleguen a esas inversiones y se incrementen las fábricas destinadas a producir memorias o chips de memoria, todavía nos quedan varios años de un mercado alcista en este segmento. Y de hecho, para tratar de protegerse de la volatilidad que tradicionalmente ha tenido el segmento de memorias, pues Micron está avanzando bastante también en contratos de 3 y 5 años, que son contratos que o lo tomas o lo dejas, en el sentido de que se van a cobrar sí o sí. Así que parece que van a tener también mayor predictibilidad de ingresos y, lógicamente, eso pues gusta mucho a los inversores.
1: Esos resultados que estamos analizando contigo y que nos comentas han vuelto a dar impulso al mercado de alguna manera, han disipado dudas, pero hemos visto, hemos tenido algunas sesiones de fuertes sustos, tanto a la baja como luego la recuperación fuerte, ¿no?, en este sector, en la tecnología relacionada con la inteligencia artificial. ¿Qué papel crees que ha jugado la gestión pasiva en amplificar esos movimientos que hemos visto?
0: Pues posiblemente haya tenido cierta importancia. Hay que tener en cuenta que la gestión pasiva no modifica el valor fundamental de una compañía, esto es importante que lo tengamos en cuenta, y históricamente lo que ha hecho el precio de una acción ha sido seguir los fundamentales de una compañía. Puede haber ciertas divergencias en el corto plazo, pero en el medio y largo plazo es lo que ocurre. Sin embargo, en el corto plazo pues nos movemos mucho por flujos de capitales, y en ese sentido pues una gestión pasiva cada vez más importante tiene influencia en la formación de precios en el más corto plazo. ¿Ha podido tener cierta influencia? Pues posiblemente sí. De hecho, en algunos mercados como el asiático puede que lo haya tenido incluso más, teniendo en cuenta además que el apalancamiento está siendo bastante elevado, como por ejemplo en el Kospi coreano y en compañías como Samsung o SK Hynix. Entonces, es un factor a tener en cuenta, pero el inversor no se tiene que obsesionar, desde luego, con este tipo de variables, porque al final lo que el inversor quiere no es centrarse únicamente en el corto plazo, sino en el medio y largo plazo.
1: Contigo sobre SpaceX, hemos visto esa emisión de bonos para abaratar su coste de financiación, lo ha conseguido, pero es verdad que el mercado le ha exigido una prima por encima del precio de mercado, y luego, por otro lado, tenemos la evolución que está teniendo, ¿no?, desde que salió a bolsa. Cuéntame un poco cómo estáis viendo el valor y todas estas últimas noticias.
0: Sí, a ver, yo creo que esa emisión de bonos ha demostrado que una cosa es ser accionista y otra bonista. El accionista se puede beneficiar de la potencial revalorización del precio de la acción. El bonista no, el bonista va únicamente a la capacidad de repago que tiene la compañía de esos intereses y de esa deuda. No se beneficia del potencial. Y por ello hemos visto una prima, para que lo entienda el inversor, no solo con respecto al bono del Tesoro estadounidense, que es totalmente normal, sino también con respecto al índice que recoge Bloomberg, de las empresas o de las emisiones de bonos de la misma calidad crediticia, ¿no? Entonces, estamos hablando de entre 60 y 40 puntos básicos extras con respecto a ese índice de referencia. Y además, la demanda última o la sobresuscripción de esa emisión de bonos se estimaba en un principio en 90.000 millones de dólares frente a los 25 que ha emitido, y finalmente parece que se quedó en unos 70.000-75.000. Estamos hablando de tres veces la demanda supera tres veces la oferta, cuando de media en este tipo de emisiones estamos hablando de cuatro veces. Por tanto, no está tan bollante esa demanda por parte de los inversores en renta fija de los títulos de SpaceX. Y en cuanto a la renta variable, es verdad que hemos visto correcciones. Hay, no vamos a decir dudas, porque sigue cotizando un múltiplo muy elevado, pero bueno, parece que ha habido una toma de ganancias, una toma de beneficios muy fuerte. Y es que SpaceX tiene riesgos importantes. En el segmento de espacio, el mercado está descontando prácticamente, o da por hecho, de que dentro de dos o tres años se van a lanzar centros de datos al espacio y que SpaceX va a ser la líder del mercado. Si bien de momento es la líder o posiblemente sea la líder, al menos en sus comienzos, todavía tenemos que señalar a otras compañías que le puede hacer la competencia, sin ir más lejos, a Blue Origin del propio Jeff Bezos. Y además hay que tener en cuenta que una cosa es lo que tú tratas de proyectar sobre el papel y otra es la realidad. En el caso de los segmentos de datos en el espacio, todavía hay algunos factores a tener en cuenta, como la radiación que sufre un semiconductor, un chip en el espacio, que va a ser mayor de lo que

0: sufre en la Tierra, y además también el mantenimiento. Aquí, cuando un centro de datos tiene algún problema, va a un equipo de técnicos y no tiene ningún problema, vamos a decir así, de llegar al centro de datos. En el espacio es totalmente diferente y surge esa duda de cómo se va a hacer. De hecho, incluso se habla de que haya centro de datos o parte de los centros de datos que cuando tenga alguna avería no se reparen, no se den, vamos a decir, por muertos. Y eso significa que un centro de datos no va a estar al 100% operativo. Entonces, todavía hay varios factores a manejar. Y en el otro lado, en el lado de la inteligencia artificial, no podemos decir que no hay competencia. Estamos hablando de ChatGPT, de Cloud, estamos hablando de Meta AI, que recordemos que aunque todavía parte de una posición algo inferior al resto de IAs, Meta tiene 3.500 millones de usuarios a nivel mundial. Es decir, tiene una puerta de entrada muy fácil. Hablamos también de compañías como Microsoft, que ahora se ha liberado de ese acuerdo de OpenAI y va a poder introducir otros LLMs, como por ejemplo el de Cloud, y también Amazon o la propia Alphabet, ¿no? Que están desarrollando sus modelos de IA en la nube y que están teniendo bastante éxito. Entonces, hablamos de que Grok pues tiene una competencia muy elevada y posiblemente parte de una posición muy inferior al resto de compañías. Entonces, hay mucha incertidumbre y pensamos que desde luego todavía el precio de la acción de SpaceX no está reflejando estos riesgos.
1: Pues Javier Cabrera, XTB, muchísimas gracias por entrar hoy en Ponte en Acción.
0: Muchas gracias, un saludo.
1: Y hasta aquí el Ponte en Acción de hoy. Nos vemos pronto. Seguimos con más información en Negocios Televisión.

Entramos en una nueva fase para los mercados financieros, una fase marcada por una elevada confianza de las empresas, pero también por un entorno económico y geopolítico más complejo. La edición 2026 de la encuesta de analistas se basa en más de 20.000 reuniones con empresas realizadas por más de 120 analistas en todo el mundo. Tres conclusiones clave se desprenden del análisis. Primera conclusión. La confianza de los directivos está cerca de máximos de la última década. El motor, la inteligencia artificial. Lejos de algunos temores del mercado, nuestros analistas creen que el ciclo de la inversión en IA sigue en expansión, no en su pico. Casi el 90% ya observa ganancias de productividad en operaciones, I+D, relación con clientes y funciones de soporte. La IA ya está generando impacto real más allá del sector tecnológico. Sostiene el gasto, impulsa la productividad, optimiza procesos y permite un uso más eficiente del talento. No obstante, el informe advierte de que este escenario favorable no está exento de riesgos importantes. Las presiones sobre los costes siguen siendo elevadas. Inflación, materias primas y energía, con escasas perspectivas de alivio a corto plazo. El consumo, especialmente en los hogares más vulnerables, permanece bajo tensión, aumentando el riesgo de desaceleración económica y desempleo. Nuestros analistas describen además una economía en K, con sectores beneficiados por la inversión y otros cada vez más presionados por los costes. A esto se suma un clima geopolítico cuando menos incierto. Las tensiones en Oriente Medio, las políticas comerciales y los aranceles siguen alimentando la volatilidad y perturbando las cadenas de suministro. Casi dos tercios de los analistas ya incorporan estos riesgos en sus análisis. Incluso si hubiese un alivio a corto plazo, sus efectos tardarían en normalizarse. A pesar de este contexto, surgen oportunidades, sobre todo en renta variable de los mercados emergentes. Varias regiones destacan por sus perspectivas positivas,

En China, los responsables políticos siguen priorizando las industrias de alta tecnología para reforzar la autosuficiencia del país, impulsando el crecimiento en vehículos eléctricos, inteligencia artificial, biotecnología y robótica. Corea del Sur avanza en sus reformas estructurales para mejorar el gobierno corporativo y la remuneración al accionista. En India, el potencial es fuerte, impulsado por la urbanización y el crecimiento industrial. En resumen, la encuesta de analistas 2026 muestra un entorno más fragmentado, pero lleno de oportunidades. En este contexto, el análisis riguroso, la disciplina de gestión y una visión de largo plazo siguen siendo claves para entender las dinámicas del mercado.

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1: Está con nosotros Lorenzo Ramírez. Lorenzo, ¿qué tal? Muy buenos días.
2: Buenos días, José Antonio. ¿Qué tal? ¿Cómo estás? Bueno, esa es la gran clave, que la inteligencia artificial hoy en día no es rentable. La actuación de China en este episodio de la guerra comercial.
1: Muchísimas gracias, Lorenzo, como siempre, por toda esa fotografía hoy abundante, lo que está en la actualidad, que no para. ¡Buen día, buen negocio!
2: A ti también. Buen día y nada, a disfrutar y a trabajar. Abrazo.
3: Estados Unidos representa el 26% del total de las importaciones, incluyendo gas natural licuado, gas por gasoducto, solo superado por Noruega. Europa también necesita gas estadounidense para reabastecer los depósitos de almacenamiento antes de invierno, lo que significa que va a agudizarse este gráfico. La seguridad energética de Europa está ahora directamente ligada a Estados Unidos. ¿Es Europa libre? No, con Estados Unidos. Cuando Estados Unidos amenace o amenaza a Europa, tiene que volverse a este gráfico y decir, si queremos encender la luz hoy, no hay manera de hacerlo si Estados Unidos en este escenario nos corta. Por lo que Europa no es libre ahora mismo. Europa está totalmente sierva de Estados Unidos en el capítulo energético, sobre todo desde la guerra de Ucrania. Me tienen calentito durante todo el fin de semana, por no decirle que me tienen hasta las pelotas, directamente. He tenido durante el fin de semana algún que otro pesado, así se lo he dicho en Twitter, sobre todo, alrededor de cómo hemos virado en negocios televisión. Déjeme que pare y luego seguimos hablando de Netanyahu y del Líbano. Mire, nosotros no hemos virado nada en negocios televisión. O ustedes no ven la tele, los que nos dicen eso, no los que estáis al otro lado de él. Chat ahora mismo de la pantalla, o se han dado un golpe en la cabeza. Miren, lo que nosotros no vamos a hacer en negocios televisión es lamerle las botas a Trump, ni a Netanyahu, ni a Pedro Sánchez. Esto me lo han escuchado varias veces ya, los que nos seguís. Un pesado, ¿no? Como este del fin de semana, sobre todo, en el que no paraba de decir gilipolleces alrededor de que si yo cobro de Soros. De Soros. Bueno, de esto se escucha tanto, como que cobro de Rusia o no sé qué. Ahí tienen mis cuentas. Mírenlo, si no hay casi ni dinero para estar cobrando, soy un poco gilipollas, ¿no?

0: Calma, como le dije anteriormente, lo que habla equipo de rescate, de protección civil, lo de no volver a las casas, así no se tenga un daños estructurales visibles. Lo que se aconseja principalmente es no volver a las casas. Se están en plazas, en parques, se están habilitando puntos de hidratación, puntos de médicos, jornadas de salud para hacer esa primera atención tanto psicológica como física a todas estas personas afectadas con esta catástrofe, ¿no? Sumamente triste.
1: Un momento muy triste, un día muy triste, no solo para Venezuela, sino para todo el mundo. Estamos viendo poco a poco la reacción internacional con mensajes por parte de los principales líderes mundiales. Hemos visto también ahora el mensaje por parte de Marco Rubio. Decías, Michael, que necesitáis mucha ayuda. Te quiero preguntar precisamente
0: Muchísimas.
1: por esto, ¿cómo se puede ayudar? ¿Qué se puede hacer para echar una mano al pueblo venezolano?
0: Bueno, desde lo que es ese, desde, mira, toda la ayuda posible de todos estos países aliados, de todos estos países que quieren ayudar, desde nosotros aquí estamos ya ordenándonos, alineándonos mira, desde cualquier insumo médico, herramientas, palas, es lo que están pidiendo mucho, hidratación, agua, comida. Hay muchas personas de tercera edad, muchísimas personas de tercera edad. Esta parte de Chacao, Altamira, son personas mayormente, en su mayoría son personas de tercera edad. Son estos abuelitos que están solos, personas con su abuelito, sus mascotas, que fueron gravemente afectados. Me acaban de informar ahorita, hace 2 horas, dos antiguos amigos míos, compañeros de trabajo que no aparecen, personas jóvenes, contemporáneas. Es sumamente triste, sumamente triste. La inteligencia emocional que uno tiene que manejar en estos momentos es bastante grande, muchísimo. Nada, brindarnos todo el apoyo posible, dado que ya, bueno, Venezuela, para existir una realidad país, con respecto a la infraestructura en salud, a los hospitales. Entonces, lo que pedimos de todo corazón es toda la ayuda posible en cuanto a todo el equipo médico, a todos los insumos médicos que se puedan donar, a toda la maquinaria, a todo. Mira, no tengo palabras de verdad ahorita con toda esta noticia tan abrumadora.
1: Michael, te damos las gracias por haber entrado con nosotros, por contarnos de primera mano cómo se está viviendo este día fatídico en Caracas y sobre todo, bueno, pues todo el apoyo desde Negocios Televisión. Muchísimas gracias por estar
0: No,
1: con
0: gracias a
1: nosotros.
0: ustedes por ser esa vía, ese puente entre lo que está pasando y todo el mundo.
1: Bueno, pues un placer contar contigo, Michael. Muchas gracias. Buen día. Un placer. Nosotros vamos a contarles la última hora de este terremoto fatídico en Venezuela. Vamos a mirar a las últimas palabras por parte de Delcy Rodríguez y también vamos a mirar a la actualidad internacional. Comenzamos el informativo en Negocios Televisión.

Bienvenidos de nuevo a Negocios Televisión, bienvenidos de nuevo a este espacio informativo pendientes de las últimas horas mirando a este terremoto fatídico en Venezuela. Enseguida vamos a contarles los últimos mensajes por parte de Delcy Rodríguez, vamos a mirar también a la reacción internacional con las palabras de Marco Rubio, pero también con mensajes por parte de los principales líderes mundiales. Un día fatídico en Venezuela con el mayor terremoto desde el año 1900 que bueno, ya está dejando una cifra muy importante. Una cifra demasiado grande de heridos. Vamos a mirar también a la actualidad internacional con Irán lanzando un ultimátum a Israel y con el foco puesto también en la actualidad nacional, pero antes, como se pueden imaginar, vamos a empezar con las últimas horas. Vamos a empezar mirando pues, a lo que es, desgraciadamente, la noticia del día de hoy. El foco está puesto sobre todo en Venezuela, donde hace apenas unos minutos la presidenta interina Delcy Rodríguez informaba de que el balance de los dos terremotos que han sacudido el país ha subido a 164 fallecidos y 971 heridos. La cifra supone un fuerte aumento con respecto al primer reporte oficial que hablaba de 32 fallecidos y 700 heridos. Los seísmos han golpeado este miércoles varios estados venezolanos y han llevado a las autoridades a declarar el estado de emergencia. Los equipos de rescate siguen trabajando entre edificios dañados y zonas colapsadas, mientras crece la preocupación por posibles personas atrapadas bajo los escombros. La tragedia ha provocado una oleada de ofrecimientos de ayuda internacional.

0: varios gobiernos preparados para enviar equipos de rescate, asistencia sanitaria y suministros de emergencia.
1: Al momento, las cifras que tenemos ya registradas es 164 fallecidos, 971 heridos, con 30

0: decíamos, activado toda la red de salud pública y privada del país, especialmente las zonas más afectadas para atender a los heridos durante este momento tan delicado para la población. Asimismo, extendemos nuestras más sinceras condolencias a aquellos que han perdido trágicamente a un familiar. Es un asunto de gran gravedad. Delsi, además, decía que las operaciones de búsqueda y rescate están en marcha. El aeropuerto internacional de Maiquetía y varios edificios han sufrido daños y se han registrado cortes de energía en algunas zonas.
1: Y estamos en este momento declarando el estado de emergencia tal como lo contempla nuestra Constitución. Quiero agradecer a los gobiernos del mundo que inmediatamente ocurrido estos sismos se comunicaron con Venezuela para ofrecer solidaridad y apoyo. Estados Unidos, Panamá, Qatar, Cuba, Nicaragua, Turquía, Jordania, Barbados, Curazao, Colombia, Reino Unido, Brasil, México, Organización de Naciones Unidas, ONU y organismos multilaterales financieros que ya se comunicaron por distintas vías con el gobierno venezolano para expresar su solidaridad con el pueblo de Venezuela.
0: La presidenta encargada de Venezuela que comunicaba que tras los intensos terremotos que sacudieron el país este miércoles, el estado La Guaira ha sido declarado zona de desastre con decenas de edificios colapsados, lo que representa una verdadera tragedia, decía Delsi. Debo informar que el estado más afectado por este inédito fenómeno sísmico es el estado La Guaira. Hay decenas de edificios colapsados y estamos en este momento en labores muy arduas de rescate para salvar las vidas. También expresaba sus condolencias a aquellas familias que han perdido seres queridos, decía. Podemos decir que el estado La Guaira es una verdadera tragedia y se convierte en una zona de desastre. La alta funcionaria detallaba que el gobierno ha suspendido las clases y las actividades laborales no esenciales en las regiones afectadas y dispuso hoteles y refugios para aquellos que perdieron sus viviendas o cuyas infraestructuras están comprometidas. Indicaba además que la red de salud pública y privada fue activada a nivel nacional para atención inmediata de heridos. Atentos a los mensajes que llegan de Venezuela y con el foco puesto en este terremoto de magnitud 7,5 que ha sido el más potente que ha afectado al país o sus costas desde 1900. Es lo que informa The New York Times con referencia al Servicio Geológico de Estados Unidos. El organismo detallaba que este movimiento fue precedido por otro de magnitud 7,2, al que los expertos califican como un sismo precursor, mientras que el de 7,5 es considerado el evento principal. El terremoto del 29 de octubre de 1900, conocido como el sismo de San Narciso, sacudió Caracas en la madrugada y derribó iglesias, edificios públicos y viviendas de toda la ciudad, de acuerdo con un informe de impacto de la propia agencia. La magnitud calculada de 7,7 para ese evento no se calculó con registros instrumentales modernos, por lo que esa cifra se basa en reportes de daños y efectos en las zonas, los que explicaba la geofísica Paul Earle. El New York Times recibió entonces los detalles de aquel terremoto más de dos semanas después y publicó el 17 de noviembre de 1900 que unos 300 edificios colapsaron. La torre de la universidad y varias agujas de iglesias cayeron y los edificios gubernamentales sufrieron daños más o menos graves. En esa ocasión el saldo fue de 21 muertos y 50 heridos. Un gran número de venezolanos quedó viviendo en tiendas de campaña, según el mismo periódico. Y a todo esto, el Servicio Geológico de Estados Unidos ha publicado una estimación automática extremadamente grave tras los dos terremotos de magnitud 7,2 y 7,5 que han sacudido Venezuela. Según sus modelos preliminares, el balance de víctimas podría situarse entre 10.000 y 100.000 fallecidos, una horquilla que refleja la enorme incertidumbre inicial, pero también la posible magnitud catastrófica del desastre. La estimación llega después de que las autoridades venezolanas confirmaran un primer balance de 32 fallecidos y más de 700 heridos, unas cifras que podrían aumentar y que desgraciadamente ya han aumentado hasta el entorno de los 164 fallecidos. Es el último reporte que hacía la propia Delsi Rodríguez. El doble seísmo ha golpeado zonas densamente pobladas y con infraestructuras vulnerables, lo que eleva el peligro de derrumbes, cortes de servicios básicos y víctimas atrapadas bajo los escombros. La comunidad internacional ya se prepara para enviar ayuda humanitaria, mientras Venezuela afronta una carrera contrarreloj para rescatar supervivientes y evitar que la tragedia derive en una crisis nacional de dimensiones históricas. Con el mundo pendiente de Venezuela, vamos a mirar al mensaje por parte de Donald Trump. El presidente de Estados Unidos expresaba su solidaridad con el pueblo venezolano tras el potente terremoto que golpeaba el país. Aseguraba que Washington está preparado para intervenir rápidamente en caso de ser necesario.

0: decía, Estados Unidos está listo, dispuesto y capacitado para ayudar. He dado instrucciones a todas las agencias de nuestro gobierno para que se preparen para actuar con rapidez. Estaremos ahí para nuestros nuevos y grandes amigos, decía Trump. Los primeros informes no son buenos. Las declaraciones del mandatario llegan después de que las autoridades venezolanas declararan el estado de emergencia y confirmaran víctimas mortales a consecuencia del desastre natural provocado por los dos fuertes seísmos registrados con apenas 39 segundos de diferencia. La oferta de asistencia de Estados Unidos supone un gesto significativo en un contexto de relaciones históricamente tensas entre Washington y Caracas y podría abrir una vía de cooperación humanitaria en medio de una tragedia que amenaza con agravar la situación de infraestructuras ya de por sí debilitadas por años de crisis económica. Mientras siguen las labores de rescate y evaluación de daños, organismos internacionales mantienen la vigilancia sobre la evolución de la situación, sobre todo en las zonas costeras del Caribe venezolano, donde inicialmente llegaron a activarse sistemas de alerta por peligro de tsunami. La magnitud del terremoto y sus posibles repercusiones sobre instalaciones energéticas, puertos y redes de suministro convierten este desastre en un acontecimiento de gran impacto, no solo para Venezuela, sino también para la estabilidad regional del Caribe y el norte de Sudamérica. También hablamos de Japón, donde un terremoto de magnitud 7,2 ha sacudido a primera hora de este jueves el norte del país, es lo que informa la agencia meteorológica japonesa, que finalmente decidió no activar una alerta de tsunami. El seísmo fue inicialmente estimado en 6,9, pero la cifra fue revisada al alza poco después. El epicentro se ubicó frente a la costa de la prefectura de Iwate, con un hipocentro a unos 44 kilómetros de profundidad. Hasta el momento no se han reportado víctimas ni tampoco daños materiales importantes. La localidad más afectada fue Hashikami, en la prefectura de Aomori, donde el temblor se sintió con mayor intensidad. Desde el primer terremoto, se han registrado al menos 3 réplicas en la misma zona. Las autoridades advirtieron de un mayor peligro de derrumbes de viviendas y deslizamientos de tierras en las áreas más afectadas, especialmente si se producen lluvias. La agencia meteorológica ha pedido a la población evitar zonas peligrosas y mantenerse atenta a nuevas réplicas y también a las previsiones meteorológicas. A todo esto miramos también de nuevo a Donald Trump. El presidente de Estados Unidos decía que Irán se está portando muy bien. Consideraba que el gobierno de los ayatolás está haciendo todo lo que él les pide en el marco de las negociaciones. En plenas conversaciones con Irán, Trump no dudaba tampoco en matizar estas palabras, asegurando que las autoridades iraníes tienen que hacerlo y que además, de lo contrario, Washington podría volver a bombardear la República Islámica. Este mensaje llega después de que horas antes hubiera advertido de que pondría fin de inmediato a las negociaciones de paz si Teherán cobra peajes en Hormuz.
1: It's going very well. As you know, we're winning by a lot. Iran is making very big concessions. We'll see what happens, but it's been very, very, very powerful. It's going very, very well.
0: Y a todo esto, el jefe de la Fuerza Quds de Irán advertía que Israel debe retirar de inmediato sus tropas del sur del Líbano. Será obligado a hacerlo por la fuerza, decía. Si Israel no se retira voluntariamente del sur del Líbano, hoy se verá obligado a huir derrotado mañana. Es lo que afirmaba el alto mando iraní. La amenaza llega después de que el ministro de Defensa israelí, Israel Katz, asegurara que Israel no abandonará sus posiciones en el sur libanés, incluso si Estados Unidos lo solicita. Este mensaje eleva aún más la tensión en el frente norte, donde Hezbollah exige la retirada total israelí como condición para cualquier alto el fuego. Teherán busca reforzar la presión sobre Israel y además presentar la presencia militar israelí en el Líbano como insostenible ante la llamada resistencia. El cuerpo de la Guardia Revolucionaria Islámica, que también advertía que el paso seguro por el estrecho de Hormuz solo es posible a través de las rutas marítimas designadas por Teherán. Decía que el movimiento de embarcaciones fuera de estas rutas es muy peligroso y está prohibido. Advertía que evitaran cualquier tipo de movimiento fuera de las rutas notificadas por separado. El comunicado recalcaba además que el paso por el estrecho requiere coordinación con la Armada iraní, que además se tomarán medidas contra los buques que infrinjan estas normas. Por su parte, Estados Unidos ha dejado claro que no aceptará ningún tipo de peaje, tarifa o cargo por el uso del estrecho de Hormuz, considerando que se trata de una vía marítima internacional. Washington sostiene que permitir a Irán, Omán o a cualquier otro país que cobre por el tránsito abriría un precedente peligroso y podría desatar un efecto contagio en otros puntos estratégicos del planeta. El argumento de Estados Unidos es que las rutas marítimas internacionales no pertenecen a ningún estado, aunque pasen cerca de sus aguas

0: territoriales. Según esta posición, aceptar cargos en Hormuz podría llevar a otros países a imponer tarifas similares en estrechos, canales o rutas clave, provocando caos en el comercio mundial. La advertencia introduce una nueva línea roja en estas negociaciones con Irán. Cualquier intento de convertir Hormuz en una vía de pago quedaría fuera de todo acuerdo aceptable para Washington.
1: No, I think they'll be against it. I think the whole world will be against any mechanism that charges money to use an international waterway. It's that simple. The president's already said it. That's not going to happen. When we mean open the straits, we mean open the straits free in international waterways. So we'll express that tomorrow. I am certain that not only will every country in the Gulf region be supportive, probably with the exception of Iran, but all the GCC members will be supportive, but the whole world will be supportive. I know of no country on the planet that supports tolling or a fee for the use of the straits. That's just not, that's not going to happen. The president has been abundantly clear.
2: What concerns, if any?
0: Por su parte, el ministro de Defensa israelí, Israel Katz, decía este miércoles que Estados Unidos no ha exigido la retirada de las tropas israelíes del sur del Líbano, una condición que, según informa Irán, estableció en las negociaciones de alto el fuego. Antes había declarado que el ejército no se retiraría aunque Estados Unidos lo exigiera. Decía que, en cualquier caso, no se van a retirar y que hasta este momento eso tampoco había sucedido. No había ninguna exigencia de Estados Unidos para que Israel se retirara del Líbano. Es lo que apuntaba Katz en una entrevista con líderes locales en Tel Aviv. Netanyahu también ha declarado repetidamente que no va a retirar las tropas del Líbano, donde afirman haber establecido una zona de seguridad para proteger a los ciudadanos del norte de Israel. Netanyahu reitera que las tropas israelíes permanecerán en el Líbano mientras persista la amenaza de Hezbollah.
3: גם בלבנון, גם מול איראן, אבל אני רוצה להגיד לכם שני דברים. כל עוד אני ראש ממשלה, לאיראן לא יהיה נשק גרעיני. ועוד דבר, כל עוד אני ראש ממשלה, אנחנו שומרים על רצועת הביטחון בדרום לבנון.
0: Y volvemos a hablar del presidente de Estados Unidos, Donald Trump. Afirmaba este miércoles que su homólogo ucraniano Volodymyr Zelensky estaba teniendo un buen desempeño en la guerra contra Rusia después de numerosas críticas previas. Kiev también ha intensificado en los últimos meses sus ataques contra Rusia para intentar reducir las capacidades militares de Moscú y la financiación del conflicto, apuntando sobre todo a las infraestructuras de hidrocarburos. Trump, que en su primer encuentro con Zelensky criticó duramente al líder ucraniano, sostiene ahora que es muy valiente.
4: Well, he's doing pretty well. Look, no matter how you look at it, he's doing pretty well. He's holding his own, at least. A lot of people dying on both sides, but I think he's doing pretty well. Look, you have to say he's courageous. He's got great equipment.
0: También miramos al presidente francés Emmanuel Macron, que anunciaba este jueves que la Armada francesa ha interceptado cerca de la costa de Sicilia un presunto petrolero vinculado a la llamada flota en la sombra rusa. El presidente francés afirmaba que esta operación demuestra que la determinación europea sigue en pie para impedir que Moscú esquive las sanciones internacionales y siga financiando su guerra en Ucrania. Decía Macron, no permitiremos que la flota clandestina eluda las sanciones y financie el esfuerzo bélico de Rusia, es lo que escribía Macron en un mensaje en X. La acción francesa llegaba pocos días después de una operación similar del Reino Unido, reforzando así la presión europea sobre los petroleros utilizados por Rusia para exportar crudo pese a las restricciones occidentales. Según París, las fuerzas francesas han interceptado ya al menos 5 buques presuntamente vinculados a esta red paralela formada por petroleros obsoletos empleados por Moscú para burlar las sanciones occidentales. Además, también miramos de nuevo a Estados Unidos para contarles que tropas de la Guardia Nacional y también puestos móviles de seguridad custodian ahora el estanque reflectante del monumento a Lincoln, después de que su renovación, ordenada por Donald Trump, quedara cubierta de algas. El presidente ha culpado a supuestos vándalos del deterioro, aunque por ahora no ha presentado pruebas públicas que respalden esa acusación. Según el Departamento del Interior, 6 personas han sido arrestadas en relación con los incidentes en esta zona. La escena ha generado polémica en Washington, un espacio simbólico de la capital que aparece ahora bajo vigilancia reforzada, mientras crecen las críticas por el coste, la gestión de esta renovación y la

0: respuesta de la seguridad. También, hablando de Estados Unidos, el FBI ha devuelto a México un documento histórico firmado por Hernán Cortés, que había sido robado hace más de 30 años del Archivo General de la Nación. El manuscrito, fechado el 20 de febrero de 1527, es un libramiento de pago perteneciente al Fondo Hospital de Jesús, una de las colecciones más antiguas y valiosas del Archivo Mexicano. La pieza incluye la firma original de Cortés y llevaba décadas desaparecida junto a otros folios históricos sustraídos del acervo nacional. Las autoridades mexicanas localizaron su paradero en mayo de 2022 cuando detectaron que la casa de subasta británica Paul Fraser intentaba venderlo en Estados Unidos. A partir de ese hallazgo, México inició un proceso legal para demostrar que el documento había sido robado y que pertenecía al patrimonio documental del país. La devolución supone una victoria para México en la recuperación de bienes históricos expoliados y un nuevo golpe contra el tráfico internacional de documentos coloniales. Hablamos ahora de Cuba. Su presidente Miguel Díaz-Canel acusaba a Estados Unidos de llevar a cabo una agresión incesante contra la nación caribeña ante la impotencia de no ver a La Habana derrotada. El mandatario denunciaba en un mensaje en X que todas las acciones y medidas de Washington van dirigidas a privar al país de las necesidades fundamentales de su pueblo con ataques contra las fuentes de ingresos, el acceso a vías financieras, los suministros de combustible y las transferencias de tecnología. Decía que el gobierno de Estados Unidos confía en que ningún país puede funcionar y sobrevivir bajo una guerra tan despiadada. Canel decía que el efecto es concreto y brutal, de lo que no hay duda, pero le sorprende su capacidad de resistir y también de crear. Las declaraciones se producen después de que Washington sancionara este martes a 5 entidades cubanas, 3 de ellas vinculadas a Gaesa, en una nueva acción contra La Habana. El secretario de Estado de Estados Unidos, Marco Rubio, indicaba que entre las compañías penalizadas hay dos que generan ingresos para Cuba mediante la explotación de las reservas minerales y metálicas de la isla, incluida la empresa estatal cubana Geominera. Mientras tanto, Donald Trump decía este miércoles que estaba decepcionado con la mayoría de los países europeos por su falta de iniciativa para ayudar en la guerra con Irán. Señalaba que estaba sobre todo muy decepcionado con España, que según él quiere aprovecharse de la situación sin contribuir, decía Trump. Me decepciona Italia, Reino Unido, también Francia o Alemania, la gran mayoría, pero España es terrible. Por su parte, hablaba también del propio secretario general de la OTAN, elogiaba a Mark Rutte diciendo que es un buen tipo y un buen secretario general.
1: Well, let me just say, he's been a friend of mine. He's a great guy, great leader, great secretary general. Everybody respects him. And I appreciate your nice words, but you really have done a good job. And I think if anybody else were in that position, we wouldn't even be meeting today, to be honest with you, because we were let down. We didn't need help on this at all. We've demolished them in literally the first week. But it would have been nice if they would have said, we'd like to help. We didn't even need it, but it would have been nice if they said that. They didn't say it. But as Secretary General, and he's the boss of the whole operation, he was, I believe if I would have called him, and I didn't bother doing that because I was doing individual countries just to take the temperature and see how.
0: Estas palabras de Donald Trump con el foco puesto en España, vamos a hablar precisamente del presidente del gobierno español, Pedro Sánchez, que negaba una financiación ilegal de su partido y acusaba a la oposición de crear una sensación de corrupción generalizada. Esta es la respuesta por parte de un Pedro Sánchez cada vez más acorralado por los casos de corrupción.
2: Señorías, hemos tenido ocasión de conocer la sentencia del Tribunal Supremo este pasado lunes respecto a José Luis Ábalos, a Koldo García y a Víctor Aldama, sentencias que desde el Gobierno respetamos y acatamos, como no puede ser de otra manera, porque estamos convencidos de que en este país, como gran democracia que es, no debe haber ningún espacio para la impunidad de personas corruptas, sean quienes sean.
0: Y hablando de la actualidad nacional, vamos a contarles que la UDEF sostiene que José Luis Rodríguez Zapatero recibió 200.000 euros mediante un contrato de prestación de servicios que, según los investigadores, habría servido para dar apariencia legal a pagos vinculados a gestiones en favor del conglomerado peruano Grupo Gloria ante autoridades bolivarianas. El informe policial identifica tres transferencias realizadas desde Perú a una cuenta del expresidente los días 2 de julio de 2024, 20 de junio de 2025 y 24 de junio de 2025. Los pagos procedían de la sociedad peruana Focus Social Research, aunque la UDEF considera que esta empresa habría actuado como sociedad interpuesta.

0: En este asunto, ¿qué es lo que le compete al gobierno? ¿Qué es lo que le compete al gobierno? Al gobierno le compete aclarar si hubo trato de favor en el préstamo a una aerolínea llamada Plus Ultra. Y la respuesta es clara, rotunda y contundente. No la hubo, no la hubo.
1: Según esta investigación, los verdaderos beneficiarios de las gestiones no serían los responsables del Focus Social Research, sino personas vinculadas al Grupo Gloria, uno de los mayores conglomerados empresariales de Perú. La policía basa sus conclusiones en documentación incorporada al atestado, conversaciones intervenidas a la secretaria de Zapatero y material incautado durante el registro de su oficina en la calle Ferraz. Los investigadores piensan que la operativa habría permitido al expresidente beneficiarse económicamente sin aparecer directamente asociado a los intereses empresariales para los que supuestamente se estaban realizando estas gestiones. También hablamos de Reino Unido, donde la Policía Metropolitana anunciaba este miércoles una gran expansión del uso de drones, inteligencia artificial y reconocimiento facial en tiempo real, una tecnología duramente criticada por organizaciones de derechos civiles. El plan prevé instalar sistemas fijos de reconocimiento facial en el centro de Londres y extender la cobertura con drones a todos los distritos de la capital británica en el plazo de un año. El comisionado Mark Rowley defendía la medida, alegando que la policía fracasará si no puede mantenerse a ritmo de los delincuentes mediante nuevas tecnologías. Rowley pedía también que las fuerzas policiales puedan desplegar herramientas tecnológicas sin quedar bloqueadas por legislación y burocracia. Esta expansión llega tras la polémica por el contrato con Palantir, bloqueado por el alcalde Sadiq Khan por dudas sobre su coste y también su utilidad. Sobre Reino Unido también hablaba el presidente estadounidense Donald Trump. Decía que no piensa que Andy Barnham, que va a convertirse seguramente en el próximo primer ministro británico, vaya a abrir el Mar del Norte, algo que según él debería hacer. Afirmaba que Reino Unido está muriendo.
2: You have the greatest oil field in the world, one of them. It's called the North Sea Oil. All you have to do is bid it out to Exxon, Chevron, Shell, British Petroleum. They're begging to go there and pay billions of dollars. And because the left is so crazy, they don't want the money. Not the leaders, because they want it cheap. Their policy is so bad, they're unelectable.
3: Would you come to your desk, sir? Would you veto it?
2: About what?
3: In the housing bill that you didn't sign today.
2: I'm not signing the housing bill. I want to see what happens. We said, look, the housing bill is housing. I made billions of dollars with housing. I know housing better than anybody, maybe anywhere. It's all about the interest rate. Lower the interest rates, you can have all the housing you want. But you have to understand, I don't want to hurt people that own houses too. These people, for the first time in their lives, they have valuable houses. They become rich. I don't want to hurt them either.
3: Sir,
2: what you want to do is, what good for everyone, get the interest rates down. We have this numbskull that was the head of the Fed before, and he's a stupid person. And we call him too late, because he was too late with the interest rates all the time. We need low interest rates. Low interest rates will solve everything, will solve that. Now, despite that, we're doing well with housing.
1: Atentos a los mensajes por parte de Donald Trump, mirando a la última hora también en torno a este terremoto fatídico en Venezuela. Vamos a hacer una pequeña pausa, un par de minutos, enseguida los expertos, el análisis, negocios, televisión.

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1: Me tienen calentito durante todo el fin de semana, por no decirle que me tienen hasta las pelotas, directamente. He tenido durante el fin de semana algún que otro pesado, así se lo he dicho en Twitter sobre todo, alrededor de cómo hemos virado en negocios televisión. Déjeme que pare y luego seguimos hablando de Netanyahu y del Líbano. Mire, nosotros no hemos virado nada en negocios televisión. O ustedes no ven la tele, los que nos dicen eso, no los que estáis al otro lado del chat ahora mismo de la pantalla. O se han dado un golpe en la cabeza. Miren, lo que nosotros no vamos a hacer en negocios televisión es lamerle las botas a Trump, ni a Netanyahu, ni a Pedro Sánchez. Esto me lo han escuchado varias veces ya, los que nos seguís. Un pesado, ¿no? Como este del fin de semana sobre todo, en el que no paraba de decir gilipolleces alrededor de que si yo cobro de Soros... De Soros. Bueno, de esto se escucha tanto, como que cobro de Rusia o no sé qué. Ahí tienen mis cuentas. Mírenlo, si no hay casi ni dinero para estar cobrando, soy un poco gilipollas, ¿no?

0: Seguimos atentos a todas las últimas horas, mirando a la señal en directo que nos llega desde Venezuela y en un día además de mucha actualidad geopolítica, con el foco puesto en estas tensiones en Oriente Medio, mirando a los mensajes de Trump en torno a España y también pendientes de Emmanuel Macron, que anunciaba que han interceptado otro petrolero ruso. Vamos a analizar todas estas cuestiones con Paco Arnau, experto internacional, analista internacional de redes y medios. ¿Qué tal? Muy buenas, Paco. Buenas tardes.
1: Hola, Sergio. Buenas tardes.
0: Encantados de volver a contar contigo y, desgraciadamente, mirando a Venezuela, pero también atentos a la actualidad geopolítica. Te quiero preguntar por los últimos mensajes por parte de Irán, lanzando un ultimátum a Israel. Dice que si no se retiran hoy de Líbano, si no retiran sus tropas de la zona del Líbano, mañana caerán derrotados. Te quiero preguntar por esto, porque mientras Trump dice que la cosa va muy bien, parece que hay pocos avances, sobre todo con Israel, que sigue siendo el principal escollo, ¿no?, de esta negociación.
1: Sí, así es. El gran problema aquí es que Israel no está dispuesto a que se cumplan los acuerdos en Lausana entre Irán y Estados Unidos, y va a hacer y está haciendo todo lo posible para que continúe la guerra, ¿no? Y por otra parte, estamos viendo cómo Estados Unidos es incapaz de controlar a su aliado israelí. Y bueno, está muy claro, ¿no?, que los acuerdos que se firmaron entre las partes, entre Estados Unidos e Irán en Suiza, uno de los puntos que se contemplaban era el alto el fuego en todos los teatros de operaciones, y esto incluía Líbano. Cuando Israel continúa la agresión contra Líbano, pues estamos viendo que lo que está haciendo es incumplir directamente el acuerdo que ha firmado Estados Unidos. Es un desafío no solo a Irán, es un desafío también a Estados Unidos. Y bueno, pues lo que estamos viendo también en este proceso de negociaciones y en el propio desarrollo anterior del conflicto, de la guerra de agresión por parte de Israel y Estados Unidos, es que con Irán no está dispuesto a firmar pactos que luego no se cumplen. Y si no se cumplen, pues actúa en consecuencia. ¿Por qué? Porque lo que hemos visto es que Estados Unidos se ha visto obligado a firmar una especie de capitulación tras emprender una guerra en la que no ha alcanzado ninguno de sus objetivos principales, que uno era el control del Golfo Pérsico, lo sigue controlando Irán, y el otro era el cambio de régimen. Bueno, ya hemos visto que ahora el gobierno iraní y el pueblo iraní están cada vez más unidos, ¿no? Es decir, que al final no han conseguido nada y han tenido que firmar una especie de capitulación. El escollo aquí es Israel, que no está dispuesto a que haya ningún acuerdo de paz, y Israel, no solo el gobierno israelí, el conjunto de lo que es el sistema político, social israelí, ha ligado su futuro y su supervivencia a la guerra. Parece que piensan que si no están en un estado de guerra permanente, van a desaparecer. Y bueno, yo creo que están cavando su propia tumba también, claro, evidentemente, con esta actitud.
0: Pendientes de Israel y de estas conversaciones, te quiero preguntar por otro frente, te quiero preguntar por la guerra en Ucrania y también por la implicación de los países, de los líderes europeos. Emmanuel Macron publicaba un mensaje en X hace apenas unos minutos anunciando que Francia ha interceptado otro petrolero de esta supuesta flota en la sombra de Rusia. Te quiero preguntar por esto, porque ya vimos un acto parecido por parte de Reino Unido hace apenas unas semanas. No sé si Macron va a correr la misma suerte de Starmer, pero sí que es cierto que vemos cómo Europa, los países europeos, bueno, pues siguen aumentando la tensión con Moscú.
1: Sí, Macron, Starmer, Merz, los dirigentes de los principales países de Europa Occidental, de la OTAN, bueno, pues están en la cuerda floja, ¿no? Y bueno, ya hemos visto que Starmer acaba de dimitir y que Macron y Merz pues tienen un índice de popularidad similar, ¿no? En torno al 15% de la población. Son gobiernos, son dirigentes, son presidentes que no tienen ni siquiera el respaldo de su propia sociedad, ¿no? Y están en plena fuga hacia adelante, ¿no? Han ligado también, como Israel, han ligado su futuro a un estado de guerra permanente, es decir, a un enemigo externo que es Rusia, para poner un velo a los graves problemas sociales que han provocado su acción de gobierno en sus respectivos países, ¿no? Y bueno, lo de Macron es un capítulo más. Lo que estamos viendo es que hay una intención declarada por parte de los dirigentes europeos occidentales, prácticamente de todos, yo excluiría quizá al primer ministro de Eslovaquia, de provocar una guerra contra Rusia. Pero claro, están planteándose provocar una guerra contra la primera potencia nuclear del planeta. ¿no? Esta es su táctica para sobrevivir. Y por otra parte, han ligado el futuro de sus propios países a una economía de guerra, una reconversión de la industria civil en industria de guerra. No tienen dónde retroceder, parece que no sea el belicismo y la guerra. Y al final lo que nos lleva a esto es a tensar cada vez más la situación, echar gasolina al fuego y bueno, pues y lo estamos viendo, ¿no? Es decir, recrudecer los ataques terroristas contra Rusia por parte de Ucrania, pero con la cobertura satelital y de aviones AWACS de la OTAN, imprescindibles para los ataques de misiles y de drones en el interior de Rusia, siguen provocando ataques contra civiles en el Donbass. Y bueno, lo que estamos viendo también es que el régimen ucraniano, a medida que se descompone internamente, se ha publicado recientemente una estadística que habla de 2 millones de bajas, no estamos hablando de muertos en total, sino de bajas militares ucranianas, entre muertos y heridos. En la última fase de este conflicto, desde 2022 hasta ahora, y estamos viendo cómo Rusia sigue avanzando en el terreno militar, en el frente de batalla, que es donde se dirime la cuestión real, ¿no? Rusia ya está a punto de tomar Kramatorsk, que es una ciudad estratégica en el Donbass. Y a partir de ahí las cosas a Rusia se les pone cada vez más fáciles en el terreno militar, ¿no? Para aplastar las líneas ucranianas, ¿no? En el frente del sureste. Están perdiendo la guerra, pero insisten en continuar la guerra.
0: Bueno, mientras insisten en continuar esta guerra y mientras en el G7 prácticamente daban por vencedora a Ucrania, te quiero preguntar también por cómo está la situación en el frente, con Rusia avanzando en varias localidades y sobre todo con la mirada puesta en Konstantinovka, ¿no? Que parece que puede ser la localidad, la ciudad que caiga en los próximos días y que puede ser, bueno, pues uno de los puntos finales de este conflicto, sobre todo por su proximidad a los dos puntos principales, a Slavyansk y a Kramatorsk.
1: Sí, no, estamos viendo además que Rusia está avanzando en posiciones estratégicas, es decir, que eran fortificaciones durante más de una década, habían sido fortificadas, en nudos de comunicaciones, Slavyansk, Kramatorsk, y bueno, algunos analistas militares, yo no soy experto en análisis militar, dicen que una vez que Rusia tome estos puntos estratégicos, a partir de ahí lo que queda es una llanura indefendible hasta Kiev. Y por otra parte, Rusia estamos viendo también que se acerca, que se fortalece cada vez más sus posiciones hacia Kharkov, que es la segunda ciudad ucraniana, ¿no? Es decir, pueden decir misa, ¿no? Como Trump, cuando decía que había ganado la guerra a Irán, lo dijo 20 o 30 veces y luego ha tenido que capitular, ¿no? Pueden decir que Ucrania está ganando la guerra, pero lo que estamos viendo es que Ucrania está consiguiendo atacar a población civil en el interior de Rusia y en el Donbass, lo que llevan haciendo desde hace tiempo, pero están retrocediendo en el plano militar, están perdiendo cada vez más posiciones y puede llegar un momento en el que haya un punto de no retorno desde el punto de vista del frente militar, ¿no? Cuando caigan estas posiciones estratégicas, ¿qué queda entre las líneas rusas y Kiev? Pues muy poco, muy poco. Y además con un ejército cada vez más debilitado, ¿eh? Y un nivel de bajas escandaloso. Y una moral de combate inexistente, ¿no? Porque estamos ya hartos de ver, no tanto en los telediarios de las grandes televisiones, pero sí en las redes sociales, imágenes todos los días de cómo la única táctica que tienen para llevar personal al frente es secuestrar a personas por la calle, ¿no? E introducirlas en furgonetas. Es decir, ¿con qué moral de combate van a ir al frente, ¿no? Y luego estamos viendo también cómo en Kramatorsk, por ejemplo,

0: hay unidades ucranianas que no han retrocedido como les habían ordenado, porque ya hay un cerco ruso, les habían embolsado y han optado por algunas unidades de esas capturarlas, los propios ucranianos, y detenerlos y yo creo que fusilarlos porque piensan que se querían entregar a los rusos, ¿no? Es decir, la situación se descompone cada vez más. También hemos visto imágenes de mercenarios extranjeros, ¿no? Iberoamericanos, no sé si uno colombiano o brasileño, ¿no? Que fue agredido por un soldado ucraniano, ¿no? En una pelea dentro de una propia unidad ucraniana, ¿no? Es decir, es un frente en descomposición desde el punto de vista del régimen ucraniano, ¿eh? Y bueno, pues lo que están haciendo los dirigentes europeos es alimentar e intentar prolongar y eternizar una guerra cuyo principal perjudicado es la propia Ucrania. Es decir, parece que no les importan la cuenta de muertos, heridos y la crisis interna de Ucrania, que yo creo que ya es de hecho un estado fallido, ¿no?
1: Bueno, pues pendientes de lo que suceda en torno a Ucrania, te quiero preguntar también por los mensajes de Donald Trump. El foco está puesto ya en la reunión de la OTAN en Ankara el próximo mes de julio. Y bueno, ya se reunía Trump con Rutte y básicamente dibujó cuáles van a ser las líneas de su discurso, cargando contra sus aliados, pero sobre todo cargando contra España. Decía Paco que España es un país terrible.
0: Bueno, este es el típico lenguaje de Trump que parece que se dirige a niños de 5 años. ¿Qué significa esto de país terrible o de terrible, ¿no? ¿Qué significa? Es un lenguaje absolutamente infantil, ¿no? Que no significa en el fondo nada, ¿no? Porque yo creo que el gran problema aquí es que estamos ante una batalla de relatos entre Trump y Sánchez, entre Trump y Meloni, entre Trump y otros dirigentes europeos. Digo batalla de relatos porque a la hora de la verdad esto no se sustancia en hechos. Hay declaraciones que parecen valientes. Recientemente Meloni arremetió contra Trump de nuevo y Rutte le ha recordado que Meloni mentía cuando decía que Italia no ha colaborado en el ataque a Irán, que prestó las bases militares en Italia para el ataque a Irán, aunque el gobierno italiano decía lo contrario, ¿no? Y lo mismo se podría decir de Sánchez o de Starmer, que también aseguraron que las bases en España de Estados Unidos no fueron utilizadas, o en Inglaterra, no fueron utilizadas para atacar a Irán, pero lo que se ha comprobado es que efectivamente sí se han utilizado para atacar a Irán. Es decir, los hechos van por un lado y el relato por otro. Y claro, en el fondo aquí vemos que se retroalimentan, ¿no? Por una parte, Trump cierra filas en un sector de su electorado, ¿no? Cuando arremete contra los dirigentes europeos. Y por otra parte, pues Sánchez, Meloni, Starmer, ya no tanto, está cesante, pues cierran filas en los suyos o intentan cerrarlas contra Trump, ¿no? Pero claro, a la hora de la verdad no estamos viendo en que eso se sustancie en nada concreto. Voy a poner otro ejemplo, ¿no? Recientemente la ministra de Sánchez, Sira Rego, ha respondido a unos ataques de Netanyahu hacia el gobierno español sobre las fuerzas en Líbano, que han sido atacadas, por cierto, por Israel, las fuerzas españolas en Líbano, en la misión de Naciones Unidas. Y Sira Rego ha contestado a Netanyahu que Israel es un sistema de exterminio y de crimen. Bien, la señora ministra Sira Rego dice que Israel es un sistema de exterminio y de crimen y al mismo tiempo mantiene relaciones diplomáticas y mantiene los contratos de armas con ese sistema de exterminio y de crimen. Entonces, bueno, ¿a quién se están dirigiendo con este tipo de mensajes? Yo creo que a gente que no sabe diferenciar entre las declaraciones y los hechos. Y gente con poca cultura política, vamos a decirlo así suavemente, ¿no?
1: Bueno.
0: Porque, claro, dicen unas cosas y luego eso no se sustancia en hechos concretos.
1: Bueno, pues pendientes tanto de lo que dice como de lo que hace Donald Trump. Paco, muchas gracias por estar con nosotros. Un placer. Muy buena tarde, muy buen día.
0: Gracias, Sergio.
1: Muchas gracias,
0: Muchas
1: un
0: gracias.
1: abrazo. Nosotros vamos a hacer una pequeña pausa, un par de minutos, y enseguida miramos al dato clave de esta semana, pendientes de la inflación favorita de la Reserva Federal. Una pausa y enseguida todas las claves en Negocios Televisión.

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2: Está con nosotros Lorenzo Ramírez. Lorenzo, ¿qué tal? Muy buenos días.
3: Buenos días, José Antonio. ¿Qué tal? ¿Cómo estás? Bueno, esa es la gran clave, que la inteligencia artificial hoy en día no es rentable. La actuación de China en este episodio de la guerra comercial.
2: Muchísimas gracias, Lorenzo, como siempre, por toda esa fotografía hoy abundante, porque está en la actualidad que no para. ¡Buen día, buen negocio!
3: A ti también, buen día y nada, a disfrutar y a trabajar. Abrazo.
4: Hay que decir todo Sibuana. ¡Qué bien Trump! ¿No? Que yo salga esta mañana. ¡Buenos días! 8 de la mañana, Trump es nuestro rey y amo. Vamos a hacer todo lo que nos diga. Me voy a la playa, San Juan. Me monto un chiringuito, os lo digo en serio. Antes que eso, me monto un chiringuito a poner botella de agua. No nos vamos a vender a nadie. Antes de vendernos, le damos la propiedad a otro y nos vamos a otro sitio y se lo decimos de antemano. Oiga, nos vamos, que esto lo compra otro. Que nosotros no aguantamos más. Que me pueden encontrar en el chiringuito de la playa San Juan en Alicante. Allí con todos mis hijos de camareros conmigo. Antes que eso. A vivir la vida, si soy feliz, haciendo un poquito de paddle surf en la playa de San Juan, si no puedo estar mejor en ningún sitio. Estar aquí, para estar lamiéndole las botas a Trump, pues no. Si le gusta, bien, y si no, también.
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aprueba el consenso, el grado de consenso de la Reserva Federal. Kevin Warsh, que debutaba la semana pasada como presidente de la Reserva Federal, ratificaba que la situación se antoja compleja, pero estamos en una nueva era en la que quiere el Banco Central Estadounidense que haya menos comunicación. Pareciera que quisiera, bueno, ocultar o dilatar o dejar de comunicar qué decisiones pueden tomar ante una inflación que está duplicando prácticamente los objetivos, la meta del Banco Central Estadounidense. Recordemos que el último IPC del mes de mayo se quedó en el 4,2%. Aquí hablamos del

0: índice de precios PCE. Es otro indicador de inflación, pero es el que más vigila la Reserva Federal para tomar decisiones de política monetaria. Se espera un salto hasta el 4,1%. Y al otro lado, este hombre, Donald Trump, que ayer ya lo volvía a advertir, sigue calentando motores, aumentando la presión sobre Kevin Warsh. Estados Unidos debe ser el país con los tipos de interés más bajos del mundo. Subir tipos de interés es un error. Además, vamos a conocer datos clave de la economía estadounidense, no solo de inflación, también de crecimiento, en un contexto de enfriamiento de la primera economía del mundo, habida cuenta de que cerró 2025 el cuarto trimestre con un crecimiento de apenas el 0,5%. Es cierto que hubo casi dos meses de parón administrativo, cierre de gobierno federal, el más largo de la historia, bajo el mandato de Donald Trump. El anterior, por cierto, récord también era de Donald Trump en su primera legislatura. Y vamos a conocer en definitiva la lectura final del PIB del primer trimestre. En este caso se espera que se mantenga en el 1,6% sin cambios respecto a la lectura anterior y frente a ese 0,5%. Sea como fuere, también se esperaba que en el cuarto trimestre la economía creciera a ese ritmo del 1,2% y finalmente hubo otra nueva desaceleración. Así pues, no descartemos que este 1,6% proyectado por el mercado sorprenda para mal y se confirme un crecimiento más débil de la economía estadounidense. En cuanto al PCE de mayo, se espera que este acelere por tercer mes consecutivo hasta el 4,1%. Ya saben que abril dejó un crecimiento del, 3,8%, se prevé que se dé un salto de 3 décimas más. Ya de por sí, en el mes de marzo se produjo el salto cuantitativo, que fue el primer mes, como saben, donde se registró ya plenamente los efectos de la guerra en Irán. También se espera que la inflación subyacente aumente levemente, 0,1%, hasta el 3,4%, desde el 3,3% anterior. Siguiente diapositiva, es un contexto de preocupación para la Reserva Federal porque se va a poner a prueba el grado de consenso de la Reserva Federal. Ya saben que la pasada semana hubo nueve participantes que juzgaron apropiado, veían prácticamente irremediable que haya una subida, no bajada, subida de tipos de interés en diciembre de 2026. Incluso seis participantes de la Junta del Comité de Mercado Abierto apostaban a, seguían viendo con buenos ojos, no verían nada descabellado que hubiera incluso dos ajustes al alza. Así pues, en este caso problemas para Donald Trump porque repunta la inflación y vuelve a estar el doble. El objetivo es del 2%. Se habla incluso que se puede normalizar ese 3% ya crónico y que vuelva a ser el 3%, vuelva a ser el 2%. Los 30 son los nuevos 20. En definitiva, costes de vivienda, alquiler persistente, la energía, los alimentos volátiles, sobre todo a ver cuando se despeje de la ecuación los precios de los alimentos frescos y de la energía por su alta volatilidad, ver en qué medida queda esa inflación subyacente. Siguiente diapositiva, aprueba el consenso de la Reserva Federal y ya saben que la pasada semana hubo proyecciones de la Reserva Federal donde dejaron esto, una inflación en el 3,6% para este cierre del año 2026, muy por encima del objetivo de la Fed, eso en un contexto en el que acabemos de una vez por todas con esta guerra en Irán, con la reapertura del estrecho de Hormuz y con la vuelta a la normalidad. Lo cierto es que de momento Donald Trump le hizo ese pequeño regalo a Kevin Warsh antes de que tomara posesión de su cargo y estamos en un contexto de gradual proceso de navegación segura en el estrecho de Hormuz y es cierto que los precios de la energía, los precios del petróleo han vuelto a los niveles previos a la guerra, pero la inflación subyacente, este es el problema que tiene Kevin Warsh, descontando precios de la energía por su alta volatilidad, también alimentos frescos, estaría en el 3,3%, también muy por encima de la meta que se tiene del 2% de la Reserva Federal. Y siguiente diapositiva, en este caso, el dilema que tiene el Banco Central estadounidense. A un lado y a otro, si endurecen la política monetaria, ¿qué tenemos? El riesgo de frenar el crecimiento y debilitar el empleo. Eso en cuanto a los riesgos de subir tipos de interés, pero si bajamos tipos de interés para estimular la economía, nos puede explotar la inflación en la cara, el riesgo de que se mantenga elevada por más tiempo, ya saben, 3,6% previsión de inflación para este año, 3,3% subyacente. Además, la Reserva Federal que se enfrenta a un panorama verdaderamente complejo con un entorno de alta incertidumbre y datos económicos mixtos. Ya saben que además, por si fuera poco, la fortaleza del mercado laboral sigue fomentando aumentos salariales y eso también es una décima adicional de preocupación y de crecimiento de los precios. Mientras tanto, vamos a ver lo que están haciendo los mercados. De momento los futuros en Wall Street están apuntando claramente al alza, aunque pendientes del dato de inflación y sobre todo después de que Micron Technology haya convencido al mercado con esas cuentas que prácticamente ha cuadruplicado ingresos y las expectativas de demanda de centros de datos. De momento aquí vemos el panorama de pocos cambios en los índices estadounidenses, futuros estadounidenses al alza, también Europa de momento se mantiene plana a la espera de que se produzca cambios o que sorprenda para bien o para mal este dato de inflación. Y por cierto, el índice del dólar, el dólar que sigue muy fuerte ante estas perspectivas restrictivas de la política monetaria. Índice del dólar que está en su nivel más fuerte de los últimos 13 meses, fíjense, 101,70 puntos, el euro muy débil, el dólar 13,40, también por debajo del dólar 32 la libra, y también los bonos, ojo, porque repuntan antes de conocerse este dato de inflación, las presiones inflacionistas como medida preventiva. Vemos como el dólar, el 10 años estadounidense, con un yield del 4,41, rendimiento para el 30 años del 4,85, movimientos de momento leves, fluctuaciones moderadas. Y en definitiva, vamos a intentar hacer lectura de lo que va a ver el mercado, la reacción y lo que esperamos para este dato. Franco Meachiavelli, analista de mercados, ¿qué tal? Buenas tardes.
1: ¿Qué tal, Manuel? ¿Cómo estamos? Muy buenas tardes.
0: Bueno, ¿qué podemos esperar para dentro de 7 minutos? ¿Qué crees que va a vigilar Wall Street?
1: Bueno, yo creo que más que el crecimiento, ¿no, Manuel? Creo que lo has explicado bastante bien justamente ahora y creo que en un orden de prioridades la Reserva Federal está mirando más la inflación, eso está claro. Comentabas eso, ¿no? Que a lo mejor en el caso de volver a ver pues un PIB que se, digamos, que se mantenga en términos relativamente un poco más débiles, pues a lo mejor asusta al mercado. Pero realmente en términos de lo que digo, una jerarquía, de momento manda la inflación y además lo que estabas comentando justamente ahora, la inflación subyacente, porque eso nos permite valorar el grado de permeabilidad o cómo se ha trasladado esa inflación energética a la parte del resto de la cadena de suministro. Por el lado del PIB en este caso, yo honestamente creo que va a pesar mucho más el del segundo trimestre, este ya es una revisión de la revisión, y sobre todo el del tercer trimestre, porque eso sí que va a incorporar probablemente el efecto de esa reapertura de Hormuz. O sea, realmente, honestamente, Manuel, el tercer trimestre va a ser súper mega importante, porque si realmente ese desplome que hemos estado viendo en el petróleo se acaba trasladando a una menor inflación energética, y eso sumado a la parte del crecimiento, pues eso básicamente, digamos, nos va a acercar muy bien a la reunión de la Fed de septiembre, honestamente, porque si yo tengo que escoger las dos siguientes de la Reserva Federal que vamos a ver, que es julio y septiembre, julio poca cosa va a poder incorporar de nuevos datos macro sobre esta buena noticia, supuestamente, ¿no? De ese gran desplome que hemos estado viendo en el petróleo. Comentabas algo que honestamente me parece muy interesante, Manuel, y es reapertura de Hormuz. ¿Podríamos llegar a ver una desinflación probablemente? Bueno, no lo sé, porque Apollo Research compartía precisamente este gráfico en el cual lo que estamos viendo es que a medida, y esto es, digamos, esto es complicado de digerir de primeras, pero tiene bastante sentido, y es que a medida que vemos una caída en los precios del barril de crudo, ojo con eso porque puede incentivar demanda. Hemos llegado a decir muchas veces que el cierre de Hormuz, la subida del crudo genera inflación, pero a corto, porque luego a medio era deflacionario porque destruía demanda. Ahora si aplicamos, digamos, a la inversa ese concepto, podemos darnos cuenta de que con independencia de la política monetaria que se vaya a implementar, un petróleo que esté bajando en sí mismo puede incentivar la demanda y eso puede generar de una forma u otra cierto sobrecalentamiento, lo cual lo único que haría es reafirmar esa postura de higher for longer que ya hemos estado viendo con el debut de Kevin Warsh y quizá eso el mercado no lo dijera tan bien. Pero claro, para valorar todo esto, lo que estaba diciendo antes, tercer trimestre, necesitamos no un dato como el de hoy, que vamos a ver qué ocurre, sino una tendencia de datos que vayan confirmando ese desplome del petróleo, cómo se traslada finalmente a la macro y que eso ya luego dé lugar, porque el mercado siempre es así, a descuentos de la postura de la Fed. Creo que estaríamos, si no me equivoco, en septiembre, ante el último forward guidance. Ya hemos estado viendo que Kevin Warsh es anti-forward guidance. Entonces, veríamos en cualquier caso el último, si no me fallan los cálculos. Y ese último forward guidance será esa última pieza de la cual el mercado se puede agarrar, porque ha sido como un niño que le han quitado el juguete, ¿no? Claro, el mercado siempre estuvo acostumbrado al forward guidance, ¿no? Para ir descontando rápidamente todo. Entonces, esa última oportunidad que tendrá el mercado, eventualmente podrá recoger los efectos de esta reapertura de Hormuz, los efectos de esa, digamos, caída en el crudo y de esa supuesta desinflación que estaremos viendo. Nada de eso va a ocurrir hoy. Nada de eso va a ocurrir hoy porque lo de hoy va a incorporar ya ese Hormuz cerrado, todo ese daño en infraestructuras y demás. O sea que honestamente, teniendo en cuenta todo lo que estamos diciendo, Manuel, lo único que se me ocurre pensar es, pues lo típico, la lectura clásica. Si sale inferior a lo que el mercado esperaba, genial. Si sale en línea a lo que el mercado esperaba, no news, good news. Y si sale peor, pues un pelín de risk off, que por cierto, además, importante creo señalar que es el mes más débil en este caso de un año electoral, y esto hay que tenerlo en cuenta en la digestión de sus datos macro, como comentaba, ¿no?
0: ¿Puede afectar más al mercado de bonos que a la renta variable?
1: Sin duda, Manuel. De hecho, el mercado de bonos es el que realmente debería mirar cualquier persona. A veces tendemos a pensar que la renta variable es ese barómetro, termómetro, y nada que ver. Lo son los bonos. Por eso comentabas ahora que ya estaban subiendo en los tramos cortos. De hecho, han subido mucho más los tramos cortos desde el día de ese debut de Kevin Warsh, en el cual ya, pues a priori, con ese tono hawkish y demás, manifestaba que ese cambio incluso en el dot plot de más miembros a favor de incluso una eventual subida de tipos, ellos no pueden controlar el tramo largo, pero el tramo corto sí se ve muy influenciado por decisiones de política monetaria convencional, porque creo que no sé si nos podremos ir olvidando de los QEs o no. Ya decía Kevin Warsh, ¿no?, que los QEs eran el Robin Hood inverso, que habían hecho más ricos a los ricos y más pobres a los pobres, por una destrucción monetaria y por una inflación de activos, ¿no? Era interesante esa analogía, pero además tiene razón. Entonces, sí, sin ningún tipo de duda, si yo tengo que estar mirando un activo en el día de hoy, no miraría renta variable, que además, como vemos en el gráfico, estamos en una estacionalidad que junio es un poco débil y demás, más todavía en años de elecciones de medio término, sino que miraría los bonos, que son ese termómetro que no miente, que es ese barómetro real que nos ayuda a entender por dónde pueden llegar a ir los tiros. Pero bueno, en fin, como decía, creo que todo lo que he estado comentando es un poco, al menos como yo estoy mirando el mercado en la actualidad. Entonces el dato de hoy es que una vez que lo pasemos, automáticamente el mercado estará mirando los siguientes datos y nos estará esperando con ansia en vista de esa supuesta reapertura de Hormuz, que como ya hemos estado viendo, pues al parecer reabierto, está ya con un tráfico bastante similar incluso a antes de, todavía no, estamos en mitad de niveles preguerra, pero bueno, va en esa dirección, la dirección es buena y ahora hay que ver cómo el mercado logra digerir pues esta avalancha de datos macro que vamos a conocer y en consecuencia pues luego posteriormente la postura de la Reserva Federal, que no le gusta mucho comunicar. Ya lo hemos estado viendo que cuando le preguntaban a Kevin Warsh decía, sí, yo creo que son muy necesarias las ruedas de prensa siempre que haya algo que decir, ¿no? Y ahí lo dijo claro, es una persona que se sabe comunicar muy bien, tiene ese don de la comunicación. Entonces, a partir de ahí, pues nada, simplemente la narrativa está servida y simplemente hay que ir pues siguiéndola un poquito a través de activos clave como dólar, que contrae liquidez, ojo con eso, está subiendo mucho, y como en este caso rendimientos de los bonos, especialmente el tramo corto, que es el que se ve afectado en este caso por la Reserva Federal.
0: Como Barlevy, el escribiente, preferiría no hacerlo. Franco Machiavelli, analista de mercados, un placer, gracias, buena tarde, buen negocio.
1: Gracias, igualmente, Manuel, gracias.
0: Bueno, Kevin Warsh, que como Helman Melvin, preferiría no hacerlo, no tener que comunicar, no tener que dar demasiadas explicaciones, pero va a tener que, bueno, tiene un panorama bastante, bastante serio. Queda, nada, un minuto para que sepamos el desenlace, ese dato, para que se confirme una vez más la tendencia alcista de los precios en la primera economía del mundo, que parece que sí, que va a duplicar el objetivo de la Reserva Federal, con un Kevin Warsh que quiere contar menos cosas, que quiere hacer muchos cambios, y en un contexto en el que ese hombre, Donald Trump, sigue apostando por bajadas de tipos de interés para aliviar a los hipotecados, para aliviar a las empresas endeudadas, pero también con una inflación que se está yendo de las manos. Y también tenemos el fantasma de la guerra de Ucrania 2022, el fantasma del COVID-19 y, en definitiva, vamos a ver qué nos depara el dato que todo el mercado, que toda la economía estadounidense puede ponerse patas arriba.

Bueno, pues sorpresa en la economía estadounidense. Ha registrado un crecimiento, ha habido una lectura al alza en la tercera y definitiva lectura del PIB del primer trimestre, 2,1%. Veníamos de la anterior lectura, la segunda lectura del PIB del primer trimestre, que se quedó en el 1,6%, se produjo una desaceleración desde el 2%, ahora parece que recuperamos el terreno perdido, incluso una décima adicional, y este fue el PIB del cuarto trimestre, es decir, damos un salto bastante significativo para la economía estadounidense, pero el dato que está vigilando el mercado, la inflación, ¿qué pasa con los precios? El índice de precios PCE, el principal indicador que más vigila la Reserva Federal para tomar decisiones de política monetaria. Pues bien, ha cumplido el guión previsto, estamos hablando de una tasa del 4,1%, son tres décimas más que el dato actual. Hablamos del mes de mayo, esta era la previsión y este era el mes anterior también. La inflación subyacente, en este caso, ha cumplido, bueno, en este caso también mejor noticia, se ha quedado en el 3,3% cuando el mercado esperaba

0: positiva, ha crecido hasta el 2,1%. Repuntaban los bonos, Wall Street también más o menos, con no demasiados cambios. Parece que también el foco puesto en la tecnología, en ese nuevo acto de fe sobre los semiconductores, y con el dólar que sigue muy fuerte, aunque por otros motivos. De momento, aquí vemos el panorama. Wall Street parece que va cogiendo algo más de ánimo, subiendo un 0,39% el Nasdaq 100, 29.910 puntos. S&P 500 tampoco está dejando grandes cambios, y sobre todo el Dow Jones de Industriales, que parece que está amagando con darse la vuelta. También reacción al mercado, a esos, el índice del dólar, ese comportamiento del dólar frente a sus principales pares. Ya saben que está en el nivel más fuerte de los últimos 13 meses, al calor de, bueno, una política más restrictiva, de también debilidad de otras economías, y en definitiva, pues esta es la prueba, 101,6. Hay que decir que el dólar está perdiendo un poquito de terreno, debilitándose ligeramente ante este dato de inflación. Y vamos a ver los bonos, ya saben, presiones inflacionistas. Pues vamos a ver cómo reacciona el mercado de bonos ante una inflación en el 4,1% que duplica los objetivos de la Reserva Federal. Pues bueno, pues de momento el rendimiento del bono 10 años pues está reduciéndose a la presión, un rendimiento del 4,39%, en el caso del 10 años, el 30 años con un yield del 4,84%. Así reacciona el mercado este dato de inflación que ha cumplido el guión previsto, 4,1%, la subyacente en el 3,4, una décima más que en el mes anterior. En el caso de la general da un salto de 3 décimas, y además también en este caso el PIB estadounidense, que ha dejado esa lectura al alza hasta el 2,1%. ¿Que cómo se lo toma el mercado? ¿Que cuáles son los problemas de la economía? Saludamos a Víctor Álvar González, director de estrategia de la firma de asesoramiento independiente Next Finance. ¿Qué tal, Víctor? Buenas tardes.
1: ¿Qué tal? Muy buenas tardes. ¿Cómo estáis?
0: Bueno, la inflación en Estados Unidos ya duplica el objetivo de la Reserva Federal. Siempre se, bueno, habló, a veces incluso con un poco de sorna, que ese 3% puede ser el nuevo objetivo. Vamos, que los 30 son los nuevos 20 o los 40 son los nuevos 30.
1: Bueno, no lo sé, no creo. Yo creo que la Reserva Federal sí ha cambiado, en el sentido de que habla más de la estabilidad de precios, no habla tanto de un 2%, pero vamos, está claro que va, no hay grandes cambios en este sentido. Estabilidad de precios no creo que lo consideres un 3 o un 4%. Aquí lo importante es lo que decimos siempre. En los mercados lo que se descuentan son escenarios de futuro. Estamos viendo el petróleo en 73 dólares para el barril de Brent. Estos son solo unos dólares por encima de donde estaba antes de la guerra, más o menos donde estaba, de hecho, ya antes de la guerra. Y no ha sido necesario que salgan todos los barcos a la vez, no se ha esperado a que se llenen todos los depósitos y almacenes, etcétera. Es decir, el mercado descuenta en los precios escenarios de futuro. ¿Por qué estamos viviendo ahora estamos viendo ahora, por ejemplo, cómo los futuros del S&P 500 están al alza? Pues exactamente por el mismo motivo, porque ahora el mercado lo que está es mirando de cara al futuro. Y si sigue bajando el precio del petróleo, el dato del PCE, que obviamente es muy malo, pero ya se sabía que iba a ser muy malo, será mejor, y luego será mejor. ¿Por qué? Porque la subida de la inflación en Estados Unidos se debe casi exclusivamente a la subida del precio de la energía, del precio del petróleo. Ergo, si en los mercados van adelantándose y el precio del petróleo va bajando como está bajando, que ha tenido una caída impresionante, la gasolina ha caído recientemente desde máximos más de un 25%, etcétera, el mercado está mirando que dentro de un plazo no demasiado largo las cifras de inflación volverán a ser parecidas a las de preguerra. Y además, teniendo en cuenta que la inflación subyacente, como hemos visto de nuevo, tampoco se ha movido mucho, es decir, no ha habido grandes efectos de segunda ronda. No se ha contagiado el IPC, la subida del IPC, básicamente de la energía, en exceso, algo sí, pero no se ha contagiado en exceso la inflación subyacente. Por lo tanto, es un dato que es el esperado, en ese sentido no hay novedad, pero que también, como era de esperar, el mercado no lo mira, porque el mercado está mirando a los componentes de ese dato. Y los componentes de ese dato, básicamente ahora mismo, el más importante con diferencia es el precio de la energía, y por lo tanto eso es lo que mira el mercado, y por eso estamos viendo una reacción positiva en el caso.

0: caso de los futuros, y también hemos visto ya esta mañana cómo empezaba a notarse cómo caían los tipos en el caso del bono a 10 años. Un poco tarde, ha reaccionado un poco tarde considerando que cuál es la caída del precio del petróleo, pero básicamente mirando al futuro.
1: A pesar de que esto duplica el objetivo de la Reserva Federal, que Kevin Warren parece que, bueno, que quiere contar menos cositas y demás, ¿hay alguna esperanza para que no se produzcan esos movimientos al alza en la Reserva Federal?
0: Muchas esperanzas. Es decir, que el presidente de la Reserva Federal es consciente de todo esto que estamos hablando, es consciente de cuáles son los componentes del PCE y del IPC, y es consciente de que estamos ante un shock temporal en la oferta de energía. Digo temporal porque el precio del petróleo estaba a 70 y pico dólares el Brent antes de la guerra, subió a 110 o 112 o lo que fuera, y ahora está igual que estaba antes de esa guerra. Por lo tanto, es un dato, es algo temporal, salvo que luego pasará algo. Pero digo, con lo que tenemos delante, estamos viendo cómo vuelve a fluir el petróleo, no tanto que esté fluyendo por el estrecho de Hormuz, sino que en el mercado ya descuentan que va a fluir el petróleo, que se encuentra además con un mercado bien abastecido, que por ejemplo un país como los Emiratos Árabes Unidos han abandonado la OPEP y van a vender todo lo que puedan, porque Rusia está vendiendo todo lo que puede y quiere, porque le han quitado las sanciones precisamente para ayudar a que baje el precio del petróleo. Por lo tanto, el presidente de la Reserva Federal es perfectamente consciente de que no debe hacer lo que ha hecho el Banco Central Europeo. Se han puesto nerviosos, han subido tipos, cuando la inflación subyacente solo había subido una décima con respecto a lo que era antes. Y en breve tendrán que volver a bajarlos, por ejemplo, viendo los datos de PMI del otro día de la eurozona, que nos sitúan, de acuerdo con ese indicador adelantado, en datos que se corresponden con una recesión. Por lo tanto, como dijo el invitado anterior, cuidadín con subir tipos cuando hay un efecto que no solo está bajando el precio del petróleo, sino es que en algunos casos, como es el europeo, se está notando y mucho en la demanda, se está notando mucho en la economía, y eso también enfría los precios. Por lo tanto, nuestra opinión es que no va a haber subidas de tipos, que se van a mantener estables, por lo menos hasta que la Reserva Federal vea dónde se sitúa el precio del petróleo. A partir de ahí ya veremos, pero en todo caso, en estos niveles de precio del petróleo, y como veremos en el próximo dato, iremos viendo cómo va bajando la inflación, la Reserva Federal haría mal en adelantarse cuando tiene delante un escenario absolutamente distinto del que había hace un mes.
1: ¿Cómo acaban Trump y Kevin Warren? Víctor Álvaro González, director de asesoramiento de la firma de asesoramiento, asesoramiento independiente en Nestlé Finance. Un placer, buena tarde, buen negocio.
0: Igualmente, muchas gracias.
1: Bueno, pues vamos a intentar ver esos componentes de ese dato de inflación que se ha acelerado. Recordemos, ha dejado esa lectura hasta el 4,1% en un contexto en el que, de momento, el gasto en los consumidores estadounidenses también ha aumentado más de lo esperado, hasta el 0,7%. Mientras tanto, contamos también noticias de última hora relacionadas con España. Ya saben, hablamos del expresidente del gobierno, José Luis Rodríguez Zapatero, que, atención, su defensa ha pedido la nulidad del caso Plus Ultra, ha pedido la nulidad de todas las actuaciones, en este caso que investiga las presuntas irregularidades con la utilización del rescate de la aerolínea Plus Ultra, que investiga el juez de la Audiencia Nacional, José Luis Calama. Incidente de nulidad general, por el cual la defensa de José Luis Rodríguez Zapatero considera que se ha vulnerado el derecho al juez ordinario predeterminado por la ley, un proceso con todas las garantías a la tutela judicial efectiva sin indefensión y a la presunción de inocencia. La defensa del expresidente del gobierno, que apunta a maniobras dirigidas a conducir el proceso hacia órganos judiciales de mayor conveniencia, soslayando el juez ordinario legalmente competente. Hablan de una prueba ilícita que, analizándola, ha vulnerado, dicen, el derecho a la intimidad, y que también advierten desde la defensa que el procedimiento parte de unos análisis de conversaciones privadas no autorizadas, como el teléfono móvil del presidente de Plus Ultra, Rodolfo Reyes. Por eso solicitan que se excluyan las evidencias obtenidas en todos los registros. Zapatero, que pide la nulidad del caso Plus Ultra al considerar vulnerado su derecho a un proceso con todas las garantías. Bueno, vamos a intentar hacer lectura de esa letra pequeña en

0: Congreso directo de esos datos de inflación y de crecimiento en Estados Unidos. Por un lado, recordemos también esta situación del gasto en consumo personal, esa inflación que ha llegado al 4,1%, donde en este caso también la subyacente que se ha quedado en ese 3,4%, una décima más que en el mes anterior, también un dato por encima de lo esperado, y ahora se abre un panorama de, bueno, de dudas o de prudencia para la Reserva Federal, pero desde luego no para subir, para bajar tipos de interés como quiere Donald Trump. Siguiente diapositiva, en este caso el PIB estadounidense, que, bueno, pues en este caso cómo ha contribuido el consumo, la inversión, el gasto público para, en este caso, las importaciones y las exportaciones en términos porcentuales a este crecimiento del 2,1%, ya definitivo, la tercera lectura del PIB del primer trimestre. En el caso del gobierno ha añadido 8 décimas porcentuales. En el caso, la contribución de la demanda exterior ha sido de más de un punto porcentual, pero fíjense cómo está el consumo interno de Estados Unidos con una inflación en el 4,1%. Se podrán imaginar, evidentemente, rendimiento negativo de más del 2,5%. El consumo interno, que sigue siendo el principal problema que tiene, en este caso, el PIB estadounidense, que se queda en este 2,1%. Esta fue la secuencia 2, 1,6, 2,1. Esas tres lecturas. Finalmente también ha mejorado, bueno, no ha habido, ha habido una menor contribución, por así decirlo, en este caso del consumo interno y las exportaciones. También el gasto público del gobierno se mantiene firme y la contribución de las inversiones, que ha estado también por encima del 1%. Eso es el desglose de la contabilidad nacional. Mientras tanto, vamos a hacer lectura de estos datos. Saludamos a nuestro siguiente invitado, a Juan Hernando, director de asesoramiento de Tresis. ¿Qué tal, Juan? Buenas tardes.
1: ¿Qué tal? ¿Qué tal? Muy buenas tardes.
0: Bueno, esto sigue siendo un quebradero de cabeza para Kevin Walsh, pero bueno, seguirá comprando tiempo, ¿no? Como las apuestas están hasta diciembre, pues de momento no hacemos nada, ¿no?
1: Sí, yo creo que por ahora tiene cierto tiempo. Ya estuvimos viendo la semana pasada, pues un poco por dónde las cifras de hoy, pues lógicamente, pues no ayudan, sobre todo la parte de la inflación. Es cierto, pues, que es una cifra que es la que esperábamos, pues tanto de ese 4,1% en el PCE, pero tampoco ayuda la cifra subyacente, ¿no? Yo creo que ahora un poco las esperanzas están puestas en cómo evoluciona la inflación, teniendo en cuenta, pues, la bajada de los precios de la energía. Ya estamos prácticamente, pues, el West Texas está por debajo de $70. Recordemos que estuvimos por encima de los 100, 110, y estas cifras que estamos viendo de inflación, pues desde febrero para acá, pues están muy influidas por esta parte de la energía. Por tanto, pues vamos a ir viendo, como decías tú, pueden comprar tiempo, y yo creo que es posible que hayamos llegado al pico de la inflación si no se tuerce la situación en Irán, ¿no? Si siguen, pues, el estrecho de Hormuz sigue abierto, pues yo creo que esto debería haber sido el pico de la inflación. En este caso, si es así, sí que tendrían cierto margen, pues, para que baje la inflación y no tener que acometer esas subidas de tipos que ahora se están descontando. Lo que sí que parece es que por ahora las esperadas bajadas, por parte de Trump, yo creo que tendrían que esperar. Entonces, vamos a ir viendo. Sí que es cierto que la cifra no es buena. También yo creo que fue bastante relevante la semana pasada lo que comentaba Walsh. Prácticamente el ciudadano, el consumidor americano, lleva 5 años, pues, con una inflación por encima de ese objetivo del 2%. Por tanto, sí que le va a poner énfasis en los precios y en el control de precios, ¿no? No tanto al final como lo hace el Banco Central Europeo, que es el único mandato, pero sí que va a buscar esa estabilidad de precios.
0: Juan, la tecnología, entiendo que vuelve a ser el sector más vulnerable si el mercado sigue descontando tipos altos por más tiempo. Lo digo porque estamos en esa, bueno, esa burbuja infinita de valoraciones, pero también hay un gasto tremendo en energía y los precios están como están. ¿Puede ser el sector más, bueno, más perjudicado, el sector más vulnerable?
1: Sí, yo creo que tiene bastante lógica lo que comentas. Al final, pues el gasto en CAPEX que están haciendo es ingente. O sea, pues prácticamente no hay precedentes, ¿no? Bueno, cuando vemos los gráficos, pues tenemos que ver un poco, pues tenemos que referirnos prácticamente, pues, a la época de la construcción de los ferrocarriles, ¿no? sea, lo que se está construyendo ahora, lo que se está gastando en CapEx en el sector de la inteligencia artificial es muy relevante, por tanto, pues subida de tipos es algo que perjudicaría. Y estamos viendo pues cómo las últimas sesiones se está también poniendo bastante énfasis bastante en el, entre comillas, el posible miedo de que puede pasar pues con las perspectivas de la inteligencia artificial. Por ejemplo, ayer pues vimos cómo la jornada se movió muchísimo y luego pues todo pues esperando la presentación de resultados de Micron, que finalmente pues fueron bastante buenos. Yo creo que ha presentado bastante bien en beneficios, también sobre todo en expectativas, presentando pues digamos los contratos que tiene cerrados para de clientes, y hemos visto pues cómo pues es un valor que ha subido un 14% y te cambia totalmente el ánimo del mercado, ¿no? Ahora estamos viendo pues cómo los futuros vienen hoy pues bastante alza en el S&P, pero muy al alza en el Nasdaq, y yo creo que en cierto modo pues tiene que ver pues con el sentimiento que hay sobre el sector tecnológico. Yo creo que, por ejemplo, en la renta variable, ahora mismo, pues lógicamente, todo lo que la guerra de Irán, todo lo de Hormuz, o sea, se ha dejado pues bastante atrás, y ahora el foco pues está puesto en la inteligencia artificial. Por tanto, pues respecto a tu pregunta, sí, o sea, sí que tiene bastante lógica, y veremos si la subida de tipos pues es algo que les podría afectar, sin duda.
0: Juan Hernando, director de asesoramiento de Tresis. Gracias por la táctica, la estrategia, la lectura del PIB, del PCE. Buena tarde, buen negocio.
1: Muchísimas gracias. Un saludo a todos.
0: Bueno, pues PIB estadounidense que ha dejado una lectura al alza, la tercera y definitiva, ha crecido al 2,1%, mejor que la lectura anterior, incluso que la primera. En el caso del PCE ha cumplido el guión previsto, 4,1%. Parece que de momento no tenemos grandes sobresaltos en las bolsas. Vamos a seguir haciendo lectura, letra pequeña, anticipando los movimientos en la política monetaria que parece que va a ser restrictiva por un tiempo. Guillermo Santos, socio de iCapital. ¿Qué tal? Buenas tardes.
2: Hola, ¿qué tal? Muy bien, gracias.
0: Bueno, ¿hasta qué punto esta guerra en Irán puede alterar la senda de inflación prevista para la segunda mitad del año? Entiendo que quizá haya llegado ya al tope, ahora que está bajando el precio del petróleo.
2: Pues hombre, piensa que lo que hemos conocido hoy, el PCE, pues es de mayo y todavía las tensiones allí estaban pues bastante, casi te diría, disparadas en algunos momentos, y el crudo muchísimo más alto, no tanto el West Texas como el europeo, el Brent. Entonces, claro, es un dato a estos efectos, que el peso de la energía es muy relevante, es un dato desfasado, debido al giro copernicano que ha dado el mercado del petróleo. Y las caídas tan fuertes que se están produciendo, muchos analistas no descontaban que bajase el crudo por debajo de $80, y fíjate, ya quizá el paso siguiente será perder el nivel de 70. Entonces, muy bien, esto viene muy bien al mercado, invierte esta inversión, vamos, de la tendencia de los precios del petróleo, la veremos en el dato de inflación de junio. Y esto va a facilitar, pues lógicamente, la labor de la Reserva Federal, a efecto de no ser tan hawkish, tan agresiva, y estar más en la línea que desea el presidente Trump, ¿no? Entonces, bueno, la tendencia desinflacionista debería reafirmarse durante el resto del año. Si no se hubiera producido el conflicto, estaríamos dentro de ella. Como ha habido este paréntesis, que ahora mismo es un paréntesis. Ya veremos las negociaciones, que no hay que olvidar que todavía no han acabado entre Estados Unidos e Irán. Pues por ahora, esta tendencia, como digo, desinflacionista irá reafirmándose lo que queda de año, favoreciendo a las bolsas y favoreciendo a los bonos.
0: ¿Ha perdido, la Reserva Federal la batalla contra la inflación? ¿Sí o no?
2: Bueno, escuchamos con frecuencia, ¿no?, que la Fed va por detrás de la curva y demás. Bueno, al final, lo que es una realidad es que pues la demanda en Estados Unidos sigue siendo bastante fuerte, que el PIB has visto cómo mantiene un crecimiento pues más que sólido y que la inflación en Estados Unidos, hombre, para llegar al 2%, que es el objetivo, pues igual no lo vemos ni este año ni el que viene, pero que va a haber una inflación mucho más controlada si la cuestión energética no se vuelve a disparar. Y por otro lado, pues algunos elementos importantes como es la vivienda en el IPC americano tampoco traen sorpresas negativas que no se espera, pues veremos un control de precios aceptablemente bueno para Estados Unidos y repito, lo cual allana mucho el camino a Walsh como nuevo presidente y especialmente favorece pues a los mercados de riesgo, tanto acciones como especialmente en este caso los bonos, ¿no? Que llevan un año, como sabemos, 2026, francamente malo.
0: Será
1: Será
0: seguramente,
1: segura.
0: bueno, un segundo semestre apasionante, lleno de retos para la política monetaria, para los mercados, también con la presión incipiente del presidente estadounidense Donald Trump. Guillermo Santos, socio de iCapital, un placer, buena tarde.
2: Oh, hasta pronto, adiós.
0: La inflación ha cumplido el guión previsto, no ha habido sorpresas, pero claro, el hecho de que no haya sorpresas no quiere decir que no sea grave. 4,1% el índice de precios PCE. Esto es más del doble del objetivo de inflación que se ha puesto la Reserva Federal, que ya la pasada semana reconoció que, bueno, espera una inflación en el 3,6%, una subyacente en el 3,4%. ¿Cómo se come con eso? Bueno, pues un Donald Trump que todavía sigue pensando que hay que bajar tipos de interés porque hay que reducir, aliviar las cargas hipotecarias de las familias, las cargas y el endeudamiento de las empresas, pero también, ya saben, hay una inflación que ha motivado un menor consumo interno, una menor demanda interna que ha dejado, a pesar de todo, no ha evitado que se haya hecho una lectura al alza del PIB del primer trimestre, hasta el 2,1%. Hacemos una pequeña pausa y vamos con más tiempo de bolsa en Rolling Stocks.

tienen calentito durante todo el fin de semana, por no decirle que me tienen hasta las pelotas, directamente. He tenido durante el fin de semana algún que otro pesado, así se lo he dicho en Twitter sobre todo, alrededor de cómo hemos virado en negocios televisión. Déjame que pare y luego seguimos hablando de Netanyahu y del Líbano. Mire, nosotros no hemos virado nada en negocios televisión. O ustedes no ven la tele, los que nos dicen eso, no los que estáis al otro lado del chat ahora mismo de la pantalla. O se han dado un golpe en la cabeza. Miren, lo que nosotros no vamos a hacer en negocios televisión es lamerle las botas a Trump, ni a Netanyahu, ni a Pedro Sánchez. Esto me lo han escuchado varias veces ya, los que nos seguís. Un pesado, ¿no? Como este del fin de semana sobre todo, en el que no paraba de decir gilipolleces alrededor de que si yo cobro de Soros... De Soros. Yo, de Soros. Bueno, de esto se escucha tanto, como que cobro de Rusia o no sé qué. Ahí tienen mis cuentas. Mírenlo, si no hay casi ni dinero para estar cobrando, soy un poco gilipollas, ¿no? Hay que decir todo Sibuana. Qué bien Trump, ¿no? Que yo salga esta mañana. Buenos días, 8 de la mañana, Trump es nuestro rey y amo. Vamos a hacer todo lo que nos diga. Me voy a la playa, San Juan. Me monto un chiringuito, os lo digo en serio, antes que eso. Me monto un chiringuito a poner botella de agua. No nos vamos a vender a nadie. Antes de vendernos, le damos la propiedad a otro y nos vamos a otro sitio y se lo decimos de antemano. Oiga, nos vamos, que esto lo compra otro, que nosotros no aguantamos más, que me pueden encontrar en el chiringuito de la playa San Juan en Alicante, allí con todos mis hijos de camareros conmigo. Antes que eso. A vivir la vida, si soy feliz, haciendo un poquito de paddle surf en la playa de San Juan, si no puedo estar mejor en ningún sitio. Estar aquí, para estar lamiéndole las botas a Trump, pues no. Si le gusta, bien, y si no, también. Hay que decir todo Sibuana. Qué bien Trump, ¿no? Que yo salga esta mañana. Buenos días, 8 de la mañana, Trump es nuestro rey y amo. Vamos a hacer todo lo que nos diga. Me voy a la playa San Juan. Me monto un chiringuito, os lo digo en serio. Antes que eso. Me monto un chiringuito a poner botella de agua. No nos vamos a vender a nadie. Antes de vendernos, le damos la propiedad a otro y nos vamos a otro sitio y se lo decimos de antemano. Oiga, nos vamos, que esto lo compra otro. Que nosotros no aguantamos más. Que me pueden encontrar en el chiringuito de la playa San Juan en Alicante. Allí con todos mis hijos de camareros conmigo. Antes que eso. A vivir la vida, si soy feliz, haciendo un poquito de paddle surf en la playa de San Juan, si no puedo estar mejor en ningún sitio. Estar aquí, para estar lamiéndole las botas a Trump, pues no. Si le gusta, bien, y si no, también. Me tienen calentito durante todo el fin de semana, por no decirle que me tienen hasta las pelotas, directamente. He tenido durante el fin de semana algún que otro pesado, así se lo he dicho en Twitter sobre todo, alrededor de cómo hemos virado en negocios televisión. Déjame que pare y luego seguimos hablando de Netanyahu y del Líbano. Miren, nosotros no hemos virado nada en negocios televisión. O ustedes no ven la tele, los que nos dicen eso, no los que estáis al otro lado del chat ahora mismo de la pantalla. O se han dado un golpe en la cabeza. Miren, lo que nosotros no vamos a hacer en negocios televisión es lamerle las botas a Trump. Ni a Netanyahu. Ni a Pedro Sánchez. Esto me lo han escuchado varias veces ya, los que nos seguís. Un pesado, ¿no? Como este del fin de semana sobre todo. En el que no paraba de decir gilipolleces alrededor de que si yo cobro de Soros. De Soros. Yo, de Soros. Bueno, de esto se escucha tanto, como que cobro de Rusia o no sé qué. Ahí tienen mis cuentas. Mírenlo. Si no hay casi ni dinero para estar cobrando, soy un poco gilipollas, ¿no? Hay que decir todo Sibuana. Qué bien Trump, ¿no? Que yo salga esta mañana. Buenos días, 8 de la mañana. Trump es nuestro rey y amo. Vamos a hacer todo lo que nos diga. Me voy a la playa San Juan. Me monto un chiringuito, os lo digo en serio. Antes que eso. Me monto un chiringuito a poner botella de agua. No nos vamos a vender a nadie. Antes de vendernos, le damos la propiedad a otro y nos vamos a otro sitio y se lo decimos de antemano. Oiga, nos vamos, que esto lo compra otro. Que nosotros no aguantamos más. Que me pueden encontrar en el chiringuito de la playa San Juan en Alicante. Allí con todos mis hijos de camareros conmigo. Antes que eso. A vivir la vida, si soy feliz, haciendo un poquito de paddle surf en la playa de San Juan, si no puedo estar mejor en ningún sitio. Estar aquí, para estar lamiéndole las botas a Trump, pues no. Si le gusta, bien, y si no, también.

¿Qué tal? ¿Cómo están? Bienvenidos a Rolling Stock. 60 minutos por delante para tomar el pulso al mercado. Un mercado que parece que, bueno, pues no se inquieta, no se pone nervioso al calor de los datos macroeconómicos porque, es cierto, ha cumplido el guión previsto. La inflación PC, el índice de precios que más vigila la Reserva Federal para tomar decisiones de política monetaria, ha cumplido el guión previsto, ha quedado en el 4,1%, son tres décimas más que en el mes anterior. Hablamos del PCE del mes de mayo y por tercer mes consecutivo crece la inflación en Estados Unidos. Llega al nivel más alto desde septiembre de 2023 y está poniendo en un brete a Kevin Warsh, al nuevo presidente de la Reserva Federal, porque duplica de largo el objetivo del Banco Central estadounidense, que al igual que el BCE y la mayoría de bancos centrales juzgan una inflación bueno, pues objetivo, un rango objetivo estable, ni mucho ni poco el 2%, es decir, está por los aires, pero de momento Donald Trump sigue insistiendo en bajar tipos de interés. Kevin Warsh, que sigue comprando tiempo, que ahora parece que quiere dar pocas explicaciones desde el sillón de la Reserva Federal. Y también hemos conocido, bueno, sorpresas positivas, lectura definitiva del PIB del primer trimestre al alza, a

que ha dejado finalmente una lectura del 2,1%, si lo comparamos con el dato anterior, era 1,6%, es decir, aquí hablamos de una sorpresa positiva para el mercado. No obstante, lo que son las cosas, la inflación sube en Estados Unidos, pero se reducen las presiones inflacionistas porque los rendimientos de los bonos están relajándose, ya están alejándose de ese 4,5%, cayendo un poquito el bono 10 años estadounidense en el 4,4% aproximadamente. Y el dólar debilitándose de forma moderada, todavía sigue estando en máximos de los últimos 13 meses, claramente por encima de los 101 puntos. Y en definitiva, es una jornada en la que, bueno, también conocíamos en Europa el GFK alemán, que ha registrado una mejora del clima empresarial para el mes de junio. Y eso sí, los mercados que hoy están modo empresarial, modo corporativo, resultados de Micron Technology, que se dispara en preapertura más de un 15% ante unos resultados espectaculares que, bueno, pues han batido expectativas y sobre todo parece que lo que está comprando, el argumento que está premiando el mercado es las expectativas de demanda de datos y también la producción de chips de semiconductores. Hoy se pueden desquitar las pulgas que tenían a principios de semana las bolsas estadounidenses, principalmente el Nasdaq 100, que ha dejado caídas muy importantes de más del 3%, también en el día de ayer bastante complejo la sesión. Y en un contexto de, bueno, han vuelto las dudas sobre las valoraciones, sobre la sostenibilidad de las inversiones, el CAPEX, el gasto en capital en centros de datos, en infraestructuras ligadas a la inteligencia artificial y en, bueno, seguir endeudándose, seguir lanzando emisiones de bonos como SK Hynix en Corea del Sur, como SpaceX en Estados Unidos por valor de 20.000 millones de dólares, que se dice pronto, estamos ya casi casi narcotizados, pero 20.000 millones de dólares, SpaceX, Elon Musk, que, bueno, pues ha borrado prácticamente un plumazo, pues el repunte que dejó en su debut bursátil. Mientras tanto, ¿qué es lo que pasa? ¿Cuál es el panorama que tiene ahora Kevin Ward? Vamos a ver la siguiente diapositiva. Es una jornada en la que, vamos a recordarlo por si se acaban de unir a Negocios Televisión, la inflación en Estados Unidos, el índice de precios PCE, ha dado un salto hasta al 4,1%. Es el dato más fuerte, más alto desde septiembre de 2023. Es más que el doble que el objetivo de inflación de la Reserva Federal. Duplica el objetivo actual de la inflación. No obstante, bueno, podríamos tener algo de alivio habida cuenta de que el precio del petróleo vuelve a los niveles previos a la guerra, que parece que estamos en esa reapertura gradual del estrecho de Hormuz y que se siguen proyectando negociaciones técnicas en los próximos 60 días entre Irán y Estados Unidos. No, a nadie se le escapa que ha sido el principal causante de esta inflación, de ese repunte de los precios energéticos, de los combustibles, del transporte, ergo inflación que, insistimos, duplica los objetivos de la Reserva Federal. Siguiente diapositiva, hay que recordarles que ya la pasada semana, en la reunión de política monetaria, siguiente infografía, recordemos, se quedaba esas previsiones de inflación en el 3,6%, la Reserva Federal, siguiente diapositiva, que esperan que dé el salto hasta el 3,6%, muy por encima del objetivo del 2% de la Reserva Federal. En el caso de la subyacente, el Banco Central estadounidense, que proyecta que cierre 2026 en un 3,3%, también lejos de los objetivos que perseguiría el Banco Central, que sigue siendo también ese 2% también para la subyacente. Esto es lo que más, las métricas que más vigilan, precisamente ha dado el salto al 3,4%. Mientras tanto, siguiente diapositiva, aquí ya saben, soplar y sorber al mismo tiempo, eso no puede ser, hay que tomar una decisión y es verdadera e encrucijada la que tienen los bancos centrales. De momento el Banco Central Europeo ya movió ficha hace dos semanas, parece que estamos ahora en un periodo de pausa, ya veremos qué pasa, si abre el estrecho de Hormuz, si siguen bajando los precios del crudo y en definitiva si se transmite la política monetaria. Pero los riesgos de decisiones que desde luego no son baladí, si endurece la política monetaria, es decir, si sube tipos de interés, la Reserva Federal corre el riesgo de frenar el crecimiento económico, incluso debilitar el empleo, que todavía está bastante sólido, si bien es cierto que, bueno, esa solidez del mercado laboral, ese cambio, de ese movimiento de puestos de trabajo, también está motivando aumentos salariales, también por encima del 3%, eso también es un pequeño problema, un añadido a la inflación. Los riesgos de una política más, menos restrictiva, más dovish, bajar tipos de interés, si mantiene o relaja la política monetaria, los riesgos son que la inflación se mantenga elevada por más tiempo. Recordemos, 4,1% es más del doble que el objetivo del Banco Central estadounidense. Decisiones difíciles en un entorno de alta incertidumbre y datos económicos mixtos. Mientras tanto, vamos a ver lo que están haciendo los mercados, los futuros estadounidenses, que de momento anticipan subidas, principalmente el Nasdaq 100, ante

El calor de los resultados de Micron Technology, que parece que van a dar un impulso a todos los fabricantes de semiconductores, de chips, a las tecnológicas, a las siete magníficas. De momento al alza, un 0,2% el Nasdaq 100, el S&P 500 que está prácticamente parado, el futuro vinculado al Dow Jones Industriales que todavía permanece por debajo de, bueno, 52.000 puntos, estamos leyendo bien. Mientras tanto, bolsas europeas, es una jornada en la que estaban expectantes antes de conocer este dato, el dato del día, 2:30, hora central europea, las 8:30 al otro lado del Atlántico. Pues bien, ya hemos conocido ese dato de inflación y de momento se mantienen las bolsas con signo mixto, con el IBEX subiendo un 0,4%, muy cerca de máximos históricos, la bolsa española creciendo bastante, repunte del 0,9% para el Eurostoxx 50. En rojo se mantiene el DAX de traje hermano y de momento también vemos cómo es una sesión un poco más abajo de dificultades para Londres, el FTSE 100 londinense que, bueno, está cogiendo algo más de cuerpo, ganando ya un 0,87%, decíamos, más dificultades para Milán, que al igual que el IBEX 35 sube un 0,3%. Y mientras tanto, el precio del petróleo que vuelve a estar a los niveles anteriores al conflicto, ya saben, empezó un 28 de febrero, mercado cerrado, Donald Trump esto lo sabe muy bien, cuando reabrió ese lunes 2 de marzo, veíamos cómo el precio del crudo repuntaba, subía por encima de los 75 dólares, hoy está el barril de crudo Brent en los 73,5 dólares, ahora es un ligero repunte del 0,2%, también fluctuaciones muy moderadas para el West Texas Intermediate del crudo ligero, el barril de referencia en Estados Unidos vuelve a estar, sigue estando por debajo de los 70 dólares y de nuevo vemos cómo, bueno, pues a pesar de los progresos diplomáticos, el oro y la plata que siguen presionados, presión vendedora, hoy vemos cómo, bueno, experimenta una recuperación en las últimas horas, el oro vuelve a estar de nuevo por encima de los 4.000 dólares, esta ha sido la secuencia de la onza de oro, como, bueno, ha ido perdiendo progresivamente desde que comenzara la guerra, valor más de un 15%, un año verdaderamente complejo, si bien 2025 fue el mejor desde 1979. La plata cerró un 2025 histórico. Este año, para olvidar, 58,89 dólares. Eso sí, está cogiendo algo más de pendiente, subiendo un 2,6%. Materias primas, metales preciosos de inversión y divisas. Mercado Forex, jornada en la que observamos cómo el índice del dólar ha perdido algo de fuerza desde que se ha publicado este dato de inflación. Ha llegado a estar en el 101,70 puntos, ahora 101,60. Esto se está traduciendo de nuevo en debilidad de sus pares, como el euro, que, bueno, se aleja claramente del dólar 14, dólar 13,51. Vemos como la esterlina está en un movimiento de consolidación del dólar 31 largos, 1,3175 el cable. Y también recordemos muy pendientes del yen dólar, del dólar yen, esas 161 unidades por dólar que vuelven a poner en el punto de mira a la divisa japonesa y los rumores de intervención, sobre todo porque la pasada madrugada, ya saben, la ministra de Finanzas nipona, Yamamoto, tuvo una conversación telefónica con su homólogo estadounidense, con el secretario del Tesoro, Scott Bessent, y eso podría suponer que hayan estado mirando, bueno, movimientos de coordinación, dejémoslo así. Mientras tanto, al margen del mercado Forex, hablamos de los bonos, de cómo también el mercado iba a estar muy pendiente, el mercado de bonos, pendiente de estos datos de inflación. Hoy vemos cómo, de hecho, bueno, pues aquí está la explicación, vemos cómo retroceden, se relajan los rendimientos de los bonos hasta el 4,38% el 10 años estadounidense. ¿Esto cómo se come? Bueno, pues que ha cumplido el guión previsto, el dato de inflación en Estados Unidos, en la inflación PCE, y eso se puede traducir en menores presiones inflacionistas, aunque resulte paradójico, sube la inflación al 4,1%, pero parece que aquí los bonos parecen no estar preocupados por la inflación, 4,38% de rendimiento del 10 años, el 30 años, que está actualmente con un yield del 4,83%, y para completar la secuencia, la curva, 4,11% el rendimiento del 2 años estadounidense. Por cierto, vamos a ver el bono británico, ya saben que esta semana, bueno, tormenta política, dimisión de Keir Starmer, la jura del escaño como diputado de Andy Barham, de momento parece que hay mucha presión para que, bueno, gane por aclamación, que no haya proceso de primarias en Reino Unido, que se incorpore lo antes posible, que haya cambio de gobierno de primer ministro en el mes de julio, y de momento, pues también salía, por cierto, a la palestra la ministra de Finanzas británica, Rachel Reeves, lanzando un mensaje de, oigan, aquí seguimos cuadrando las cuentas, independientemente de quién se siente, quién dirija las reuniones en el número 10 de Downing Street. De momento, el bono británico a 10 años, 4,68%, no se ha traducido en grandes presiones, en grandes especulaciones sobre la política fiscal del futuro líder laborista y primer ministro británico. Mientras tanto, tiempo para hablar de las criptodivisas, vemos como Bitcoin
que hoy, ya saben, continúa aguantando. Bueno, aquí hemos visto

0: Esta secuencia de caídas en este mes de junio, cómo perdía esos 75.000, 65.000, 62.000, ahora mismo 61.232 dólares para la criptomoneda más negociada del mundo, algo, una secuencia muy parecida en el resto de criptodivisas, muy planos, prácticamente sin cambios, Solana, Cardano, Ripple, Binance Coin y etcétera, y de momento pues esta era la secuencia como, bueno, el máximo de Bitcoin fue en el mes de octubre, desde entonces, bueno, ha perdido más del 50% de valor. Fíjense cómo estaba la situación en el mes de mayo, cómo cambió todo, cómo ofreció mucha resiliencia la criptodivisa en los primeros meses del conflicto y posteriormente, bueno, pues empezamos a ver esta caída de 80, de 75, de 72, de 68, de 65 y los 62.000 dólares por debajo actuales para Bitcoin. De momento, el mercado al alza, pendiente de esos resultados de Micron Technology, que por cierto, vamos a ponerlo también en preapertura, está subiendo un 15%. La compañía que ha cuadruplicado sus ingresos, es una compañía que, ya saben, había muchas dudas, en tanto en cuanto venía de un momento de muchas dudas, de mucha presión, mucho escepticismo en torno a la sostenibilidad de las inversiones en inteligencia artificial, el CAPES, no solo las siete magníficas, también, bueno, otro tipo de compañías, y de momento, pues, hemos visto cómo Micron Technology, pues aquí lo podemos ver, fíjense, en preapertura subiendo los títulos, subiendo un 17,6%, se colocaría por encima de 1.200 dólares. Atentos con eso, porque eso puede ser lo que dé ánimo al mercado, que dé algo más de picante, de mordiente a una sesión que, insistimos, por el frente de los datos parece que no hay preocupación y que está más dominando la geopolítica, que hay un principio de acuerdo, un acuerdo preliminar, negociaciones técnicas entre Irán y Estados Unidos, que el precio del petróleo está en los niveles previos a la guerra y eso sí, la inflación de momento parece que todavía puede dar algún dolor de cabeza adicional. Vamos a tomar asiento, vamos a hacer análisis del mercado y por cierto, también tenemos que contarles más noticias de última hora. Por un lado, ya saben, José Luis Rodríguez Zapatero, su defensa que pedía la nulidad del caso Plus Ultra al entender que no se dan las garantías suficientes, y el Congreso que exige a Pedro Sánchez que se someta a una cuestión de confianza y dimita. Ya saben que en el día de ayer hubo una tensa, una bronca, una abrupta sesión de control al gobierno donde Pedro Sánchez incluso, bueno, pues habló de bulos, de la oposición fabrica algunas noticias asegurando también sobre su mujer, que ayer le retiraban el pasaporte. José Luis Peinado se lo entregaba en el juzgado de instrucción número 13 de la Audiencia Nacional, también con su hermano David Sánchez, juicio visto para sentencia, más allá de reconocer que no pueden quedar impunes los actos corruptos como los de José Luis Ábalos, 24 años de cárcel y 3 meses. La moción del PP por la corrupción del PP que prospera con el voto a favor de Vox y Junts per Catalunya, ya saben, los partidos conservadores del arco parlamentario español, y también evidencia la extrema debilidad de PSOE y Sumar. Recordemos, al término de las votaciones de este jueves en el Congreso, el presidente del Gobierno y su número 2, Carlos Cuerpo, que abandonaban el hemiciclo, y la bancada socialista que trataba de tapar con sus aplausos los gritos de dimisión. Pedro Sánchez, que se le exige someterse a una moción de confianza, a una cuestión de confianza, y que dimita. La presión del PP que logra que el Congreso reclame a Sánchez esa cuestión de confianza, porque ya cuenta con el apoyo de Vox, algo entendible, el apoyo de Junts, algo improbable, pero que finalmente ha resultado. Y mientras tanto, vamos a hacer análisis estrictamente de mercado. Se cumple el guión previsto en los datos de inflación. Sorpresa positiva para la economía estadounidense, que crece un 2,1% en el primer trimestre. Wall Street al alza, resultados de Micron Technology, muchas cuestiones para analizar. Saludamos a Ezequiel Vega, analista de mercados financieros internacionales de PIN Capital. ¿Qué tal, Ezequiel? Buenas tardes.
1: ¿Qué tal? Buenos días. Saludos a vos y a todo el equipo.
0: Bueno, ¿qué te ha parecido este dato de inflación en Estados Unidos? El mes de mayo que, bueno, llega al 4,1%, muy por encima del objetivo de la Reserva Federal, el dato más alto desde septiembre de 2023. ¿Conclusiones?
1: Bueno, sí, básicamente estaba dentro de los pronósticos. Recordemos que, obviamente, si teníamos esta conversación en enero, posiblemente estamos hablando de una inflación cercana al 2,5-2,8%, y en vez de hablar de dos subas de la tasa de interés para los próximos 6 meses que restan, estaríamos hablando de recortes, ¿no? Lo que sí tenemos que tomar como un punto importante ahora de partida es que el precio internacional

0: central del crudo ya está en niveles previos a la guerra, ¿no? Está situándose básicamente valores entre el WTI entre los 68 dólares y 70 dólares aproximadamente, y el Brent entre los 70 y 72 dólares, ¿no? Lo cual estamos hablando de que debería haber una corrección en los precios de la gasolina en Estados Unidos y posiblemente la Fed tome la precaución de mantener las tasas en estos niveles para la próxima reunión de julio. Y para la reunión de septiembre, uno se analiza Fed Watch, lo que puede observar es que se pronostica también una posible suba de la tasa de interés, ¿no? Pero al haber recortado el precio del crudo, podríamos llegar a ver una inflación a la baja en los próximos meses, y eso podríamos estar en un punto intermedio entre un hawkish y un dovish entre las perspectivas de la Fed, ¿no? Hoy por hoy tenemos una perspectiva hawkish muy clara, pero la bajada abrupta de más del 36% del precio internacional del crudo, podríamos llegar a ver niveles más bajos de inflación, sobre todo para el mes de julio y agosto.
1: Y por cierto, también hemos conocido el PIB del primer trimestre. ¿Te ha sorprendido esa lectura al alza, 2,1%? La solidez de la economía estadounidense, algo más de, bueno, alas para Kevin Warsh o para Donald Trump.
0: Sí, bueno, ahí lo que podemos ver es que también o sea, esta alza del 2,1% creo que tiene que ver con que se ha consolidado bastante este último año y medio, sobre todo la industria manufacturera en Estados Unidos, sobre todo con los aranceles. No se han logrado los niveles de inversión extranjera directa o de inversión en Estados Unidos que esperaba Donald Trump en algunos sectores como la industria automotriz, pero creo que digamos, la economía norteamericana ha presentado buenos datos en empleo, empleo estatal, empleo manufacturero y también empleo no agrícola. Entonces lo que empezamos a observar es que justamente al haber recorte de precio del crudo, podemos observar que la Fed tome una postura más dovish, pero al estar la inflación alta en relación al año pasado, estamos hablando de un 4,1, 4,2% aproximadamente. Sí, con los buenos datos de empleo, decir, bueno, prestemos más atención a la inflación que al mercado laboral, porque el mercado laboral está sólido, entonces, ¿por qué no subir la tasa de interés? Bueno, y aquí vemos qué es lo que podría llegar a suceder con la renta variable en Estados Unidos a nivel global. Porque si se encarece la deuda y el crédito para las empresas tecnológicas en Estados Unidos, eso puede recortar algunas perspectivas de crecimiento para muchísimas empresas. Y lo que podemos llegar a ver es obviamente una corrección en el corto plazo, que realmente lo que venimos observando del año pasado es, bueno, a ver cuándo este crecimiento que tuvo la bolsa, sobre todo el S&P, el Dow Jones, Nasdaq, desde abril del año que viene, desde abril del año pasado hasta ahora, es un crecimiento obviamente con crecimientos pullback, pero realmente mostrando muy buenos resultados a nivel trimestral, ¿no? Podría llegar a haber una corrección del mercado a nivel global si vemos que los resultados trimestrales de las tecnológicas empiezan a ser malos, ¿no? Hablando de Nvidia, de Amazon, de Meta, de Google, de Micron Technology, que justamente, como bien mencionabas vos, Mu está dando hoy por hoy un crecimiento en el pre-market de más del 16%, un crecimiento muy sólido y en el año superior al 200%. Entonces comienzan a ser los chips de memoria columna vertebral en la cuestión de la IA y la inteligencia artificial. Incluso el martes realmente un nuevo susto nos llevó el Kospi, es la cuarta vez que se suspende en el año las operaciones de mercado cayendo más de un 10%, pero ayer se recuperó y creció más de un 5%, ¿no? Entonces empezamos a ver que por momentos esperamos ver esta corrección natural del mercado, pero por el momento los resultados siguen siendo sólidos a nivel trimestral. Sí, obviamente nos sigue generando una duda a ver hasta cuándo se va a dar este crecimiento.
1: Y por cierto, Kevin Warsh, entiendo que bueno, hasta que llegue el mes de diciembre probablemente puede estar bastante tranquilo, hasta entonces no hay apuestas para que la Reserva Federal suba tipos de interés, pero la cuestión es esa, subir y no bajar tipos de interés. ¿Crees que bueno, le puede quedar algo de margen, alguna sorpresa positiva? De momento recordemos que proyecta inflación en el 3,6%. Donald Trump apuesta por bajadas de tipos de interés. ¿Crees que irremediablemente habrá

0: subida y no bajada de tipos en la Fed?
1: Bueno, sí, digamos que creo que todo el panorama está puesto en que en el mes de septiembre, en que en julio se mantenga la tasa y que en septiembre haya la suba al 4, del 3,75 al 4%, ¿no? Entonces, e incluso para el mes de diciembre se pronostica otra suba de tasa más, ¿no? También está ganando protagonismo más de un 30% del mercado. Prevé también una suba de tasas del 4 al 4,25 para el mes de diciembre, serían dos subas de tasas. La verdad que ahí, bueno, dependerá mucho el tema de, obviamente, la Fed ha logrado en los últimos 50, 60 años una cuestión de independencia muy clara, sobre todo del Poder Ejecutivo en Estados Unidos, pero bueno, la presión de Donald Trump para mí va a seguir estando, sobre todo que él quiere que la tasa de interés esté más cerca del 2% para abaratar el crédito, abaratar el crédito de endeudamiento para las empresas, también el crédito a las hipotecas y también el crédito a la construcción. Entonces realmente ahí se verá. Creo que por ahora la postura que tiene Wall Street es una postura bastante sólida, que trae cierta calma al mercado, pese a que estemos hablando hoy por hoy de dos subidas de 50 puntos básicos con la tasa de interés para restar.
0: Y por cierto, con este panorama de bueno, una inflación en el 4,1%, ¿qué podemos decir del sector tecnológico? No sé si en Pink Capital seguís viendo momentum a pesar de esas altas valoraciones, de esos resultados de Micron Technology, que bueno, parece que van a volver a dar algo de impulso al mercado, pero bueno, un sector tecnológico que también entiendo, con todas estas expectativas de centros de datos, de gasto energético, de una inflación en el 4,1, ¿es momentum para el sector tecnológico? ¿Cuál es vuestra postura en Pink Capital?
1: Bueno, lo que hemos visto en algunas oportunidades es toma de ganancia y puntos de entrada, ¿no? Por ejemplo, del equipo Research hemos entrado a empresas como Microsoft, hemos hecho toma de ganancias en otro tipo de ETF y también de otro tipo de empresas como Mu, por ejemplo, que también ya el crecimiento viene siendo bastante, bastante grande en todo lo que va el año. Pero sí creo que es un momento, también la renta fija comienza a ganar protagonismo, sobre todo por los rendimientos del bono tesoro norteamericano, ¿no? El bono tesoro norteamericano, tenemos al yield británico rindiendo también por encima del 4%, al bund alemán también con buenos rendimientos, y sobre todo también apostamos siempre a la diversificación geográfica, ¿no? Lo que tiene que ver 25% América Latina, 25% Asia, otro 25% para Europa y otro 25% para Estados Unidos, ¿no? Y en eso creo que sobre todo esto depende mucho de los perfiles de los inversores, ¿no? Hablando de las tecnológicas, estamos hablando para un perfil moderado agresivo, pero sobre todo para los perfiles más conservadores moderados, empezamos a ver algunos buenos puntos de entrada para algunas empresas de consumo masivo y consumo discrecional. Creo que también este tipo de empresas, en el caso de que crezca la incertidumbre o en estos momentos cuando empezamos a ver caídas como la de Corea del Sur, que fue del 10% del Kospi el martes pasado, o empezar a ver también algunas caídas para el Nasdaq o el S&P, pese a que siguen en máximos históricos, empezamos a observar que capaz que es un buen momento de toma de ganancias para las tecnológicas y un buen momento para pasarse a consumo básico y a consumo discrecional temporalmente.
0: Y eso en cuanto a renta variable, en cuanto a la renta fija, ¿qué segmentos detectáis más oportunidad en Pink Capital?
1: Bueno, estamos viendo sectores, por ejemplo, los sectores energéticos o empresas ligadas a todo lo que tiene que ver con el sector de minería de tierras raras. Creo que están dando los balances muy sólidos de muchísimas empresas ligadas a esos sectores. Hay una empresa, sin que sea una recomendación específicamente de inversión en esta firma, pero bueno, BHP, la firma que lidera el crecimiento del ASX 200 de Australia, viene dando muy buenos resultados, no solamente a nivel de acción, pero también sus bonos vienen dando también buenos rendimientos. Es una empresa también muy consolidada, con muy buenos fundamentals. Y bueno, siempre también apostando la misma diversificación de bonos, ¿no? Teniendo un poco de emergentes y un poco de desarrollados. Obviamente los emergentes aprovechando los mejores rendimientos.

0: Hoy, si medimos el riesgo país en lo que tiene que ver con América Latina, la mayoría de los países están rindiendo por debajo de los 400 puntos básicos, lo cual estamos hablando de rendimientos que van entre el 5%, entre el 6,5% al 8 o 9% anual. Esto no es, el rendimiento de renta fija soberana al 9% es para los bonos un poco más largo, ¿no? Con vencimiento en 2035, 2038, pero realmente bueno, es una buena oportunidad de entrada, esperando sobre todo en algunos países mayor compresión del riesgo país, y eso es lo que nos da una buena rentabilidad en dólares. Y después, bueno, sin no, obviamente, para nada se descarta lo que tiene que ver el bono del Tesoro norteamericano a 30 años, ya rindiendo cerca, rindiendo, rendir el 5%. El mes pasado era rindiendo un 4,8%, lo cual esta suba de los Treasury nos permite también hacer un poco de toma de ganancias en metales, ¿no? Porque el oro sabemos que el oro es un activo, por ejemplo, para el largo plazo, es un excelente activo de refugio. Las compras de los bancos centrales van a seguir, pero obviamente al pronosticarse nueva suba de la tasa de interés, se pronostica que la onza no llega a los 6.000 dólares como hablábamos a principio de año, sino que esté en cerca de los 4.800 o 5.000, ¿no? Según el JP Morgan y Goldman Sachs. Eso realmente nos recorta un poco los pronósticos para lo que era la proyección inicial de que proyectamos un crecimiento del 20% para la onza. Y bueno, realmente los pronósticos van a ser otros. Y con esta suba de la tasa de los rendimientos, la suba de tasa de interés de la Fed, la suba de rendimiento, el fortalecimiento del dólar, realmente debilita un poco la posición de metales. Y bueno, ni hablar lo que estamos viendo en criptomonedas, que el Bitcoin, que como bien también mencionabas vos, cayendo un 50% de octubre hasta ahora, realmente creo que es un momento donde las tecnológicas de renta variable todavía siguen absorbiendo parte de las inversiones o el apetito de inversor, pero también la renta fija va a ganar protagonismo en los próximos meses.
1: Ezequiel Vega, analista de mercados de financieros de Pink Capital. Un placer por esta lectura. Buena tarde, buen día, buen negocio.
0: Gracias, igualmente, hasta luego.
1: Bueno, pues 30 segundos para que asistamos al toque de campana que simboliza el comienzo de la sesión en Wall Street. Ya les anticipamos que subiendo en preapertura más de 500 puntos el Nasdaq 100, al calor de esos resultados de Micron Technology, puede ser el plebiscito, bueno, sacudirse las pulgas, Wall Street, después de esa jornada de dificultades, esa semana de dificultades. Pues aquí lo tenemos, el toque de campana a cargo de Dawn Staples, dando el comienzo de sesión de este jueves 25 de junio.

Arriba, Wall Street despierta positivo. Subidas para el S&P 500 del 0,14%. Bueno, poco movimiento estoy viendo ya aquí para el Nasdaq 100, no sé, 29.807 puntos. Vemos como el Dow Jones de Industriales creciendo hasta los 52.226 enteros. Eso en cuanto a Wall Street, que abre al alza. Vamos a ver lo que está haciendo Micron Technology, la compañía tecnológica fabricante de semiconductores que, ya saben, duplicaba, bueno, ha cuadruplicado sus cuentas. Vamos a ver la cotización y después a pormenorizar en detalle todas esas cuentas del primer trimestre y las perspectivas. Pues bien, subiendo un 16%, fíjense cómo escala hasta superar los 1.200 dólares, ganando más de 173 dólares en la jornada de hoy. Rebote espectacular para Micron Technology. Fíjense la escalada desde el mes de abril, hombre, con algunas tomas de beneficio, algunas velas bajistas durante, bueno, primeros del mes de junio, la última, ya saben, esta semana, caídas del 11%, esas dudas que había sobre el sector tecnológico, y esta es la vela espectacular que estamos viendo en el día de hoy, disparándose un 17%. La diapositiva con todo el contenido de esta compañía, resultados récord de Micron Technology. Recordemos que la compañía ha ganado 28.243 millones. El año antes eran ganancias de 1.885 millones. La cifra es absolutamente

Mareante. El margen bruto del 84,6% más que duplica respecto al año anterior. La IA, que sigue siendo lógicamente el gran motor de crecimiento, la demanda de memoria para inteligencia artificial, especialmente HBM y centros de datos que están impulsando el negocio, eso es lo que está dejando buen sabor de boca en el mercado. Las memorias, que se han convertido en un activo estratégico de Micron en plena era por la IA.

0: inteligencia artificial y sobre todo la compañía anticipa una fuerte demanda en los próximos trimestres. Esto es lo que quería escuchar el mercado y por eso subiendo la compañía un 16%. Y vamos a ver también el resto de tecnológicas, fabricantes de semiconductores y las siete magníficas también. Bueno, Nvidia, ya saben, la líder mundial de chips, la compañía de mayor valor de mercado del mundo, plana, $199, también con correcciones para Alphabet del 2,5%, Meta que sigue con las caídas del 1,8% y en rojo también se muestran las acciones de Tesla, las acciones de Apple con caídas más acusadas del 2,6%, del 3% para Amazon, incluso Microsoft reduciendo un 1,6%. De momento podríamos decir que ha cumplido el guión previsto el dato de inflación y de crecimiento en Estados Unidos, que ha dejado un poco, bueno, pues sin demasiados sobresaltos a los inversores y que está triunfando esos resultados de Micron Technology. Vamos a tomar el pulso al mercado, esto es lo que están dictando las pantallas, son los datos, las cotizaciones en tiempo real, ahora vamos con el análisis y la interpretación. José María Lerma, analista independiente, ¿qué tal? Buenas tardes.
1: Hola Manuel, buenas tardes a todos.
0: Bueno, una semana complicadísima para Wall Street, con esas caídas abruptas que veíamos para los principales índices, principalmente con el foco en el Nasdaq 100, que recordemos dejaba esa secuencia de caídas. Los niveles que hay que vigilar, esos, no sé si ya puede renunciar a los 30.000 el Nasdaq, a los 52.000, que parece que los puede consolidar el Dow Jones Industriales, o bueno, ¿por qué no soñar con los 7.500 del S&P 500?
1: Bueno, no se trata de soñar, se trata de una realidad, ¿no? Los mercados son alcistas, cualquier recorte hasta ahora, Manuel, y por aquí no paramos de comentarlo, ya las pruebas, luego vemos la evidencia, nos representan que eran oportunidades de compra, ¿no? Por lo tanto, llevamos unas sesiones, como has dicho muy bien, con la tecnología en el punto de mira, donde el Nasdaq retrocedía fuertemente, sobre todo en la sesión de antes de ayer, con ese 3%, y vemos hoy otra vez que hay una relajación en el mercado. Sí es cierto que Micron, con esos resultados espectaculares que ya habéis hablado y esa previsión, pues sube ese 16%, pero el resto, a excepción de Intel con un 6% y de AMD con un 5%, está bastante plano. Por lo tanto, en principio, objetivo del Nasdaq a nivel técnico, 28.200 por la parte de abajo en caso de que haya un recorte o susto, y el objetivo a batir y muy breve son los 30.000 por arriba. Hablabas de los 7.500 del S&P 500. Bueno, pues posiblemente los veamos y muy rápido para la semana que viene. No sé si volverá a hacernos durante este mes de junio, que ya estamos acabando, un nuevo máximo, pero un ataque a los 7.500 sí espero. Y sobre todo el Dow Jones, que es el que hoy se muestra con más fuerza, subiendo ese 0,42%. Bueno, pues aquí lo tenemos superando esos 52.200 y donde, bueno, pues nuevos máximos, que hoy posiblemente Manuel nos deje nuevos máximos históricos.
0: Bueno, protagonista del día, Micron Technology, subiendo con mucha fuerza. La compañía ha cuadruplicado ingresos, el beneficio también ha crecido, pues creo que, bueno, esas cifras que a algunos no les ponen nerviosos, como Nvidia, que, bueno, más 85%, en el caso de Micron parece que esas expectativas de demanda están impulsando el valor un 19%, supera los $1,000, los 1.200, recordemos que empezó por debajo, bueno, estaba en torno a $1,050, ahora mismo a $1,249, es una acción que, bueno, yo creo que ha duplicado con creces su valor este año en bolsa. La tendencia, yo entiendo que, bueno, viendo ese gráfico un poco así a vuela pluma, parece que da vértigo.
1: Sin duda alguna, vértigo da, Manuel, vértigo da, pero la proyección es alcista. Y que hayan, después de hoy, con ese 19% de subida y que haya recogida de beneficios y recortes, tanto al final de la sesión de hoy como en la sesión de mañana, es algo normal, natural y sano. Porque, por lo tanto, quitando recortes, y que los van a ver sin duda alguna, que el soporte ahora lo podemos establecer en micro en torno a los 1.100, 1.150, la tendencia es totalmente alcista. Y además ha impulsado en Europa, como Infineon, que sube en torno al 5%, y como he dicho antes, también AMD

0: en Estados Unidos y Intel, ¿no? Por lo tanto, de momento, continuidad de la proyección y sin duda alguna, vértigo da.
1: José María, en Europa, ayer el protagonista Rheinmetall se hundía también a doble dígito. Hoy está consolidando esas pérdidas la alemana Rheinmetall, RHMG. Está bueno, pues prácticamente parada en torno a esos 945 euros. Perdía en el día de ayer esos 1.000 euros la acción que, bueno, ayer tuvo una cancelación de un importante pedido del gobierno alemán de fragatas y, bueno, pues lleva un año un poco complejo el sector defensa en general europeo y en particular Rheinmetall, que probablemente sea la joya de la corona del viejo continente. ¿Oportunidades de compra, niveles de precio a vigilar para Rheinmetall?
0: Bueno, pues los niveles de precio a vigilar son estos mismos que estamos hoy. Efectivamente, el recorte que ayer tuvimos muy brusco desde los 1.120 euros hacia esos 945, 950 venía por lo que has comentado, ¿no? Por el tema de los pedidos que acabas de decir. Pero a nivel técnico hemos visto que ha parado totalmente en una misma bajada que tuvo con una proyección de recuperación en V en el mismo día, el 4 de abril. Por lo tanto, estos niveles son muy importantes a nivel técnico. Si lo rompe, puede tener una continuidad de la proyección de un 10% a la baja. Y si lo rebota, bueno, pues si los aguanta bien, nos dejará Manuel una oportunidad de entrada con objetivo en esos 1.080, 1.100, donde nos marcaría aproximadamente un 7, un 8% de rentabilidad.
1: Y por cierto, mercado de divisas, el dólar está en máximos de los últimos 13 meses. Índice del dólar, José María, 101,70. Parece que más allá de 101,70 le cuesta, que se está dando de bruces, pero también es cierto que se mantiene claramente por encima de 100 y de 101. ¿Hasta dónde puede llegar esa fortaleza de la moneda estadounidense?
0: Bueno, pues hasta dónde puede llegar, bueno, sería hacer día divino y lo desconozco, pero que en estos momentos puede haber un cambio de inflexión en la caída, muy atentos, ¿eh? Estamos en ese índice dólar tocando otra vez niveles de julio del año pasado. Si lo llevamos al par euro dólar, vemos que intentaba perforar los niveles de julio y nos vamos a niveles de junio del año pasado que no veíamos, niveles que fueron de soporte y resistencia en ambos sentidos desde prácticamente abril a junio del 2025, y atentos porque puede haber un cambio y un punto de inflexión. Así que si estos niveles de soporte que está cotizando en este momento en torno al 1.1310, está ahora en 1.1345, y después del dato que hemos conocido a mediodía, tanto del PCE como de las nóminas, bueno, pues tenemos una probabilidad de recuperación bastante importante. Así que yo diría, cuidado con los cortos en el euro dólar en este momento, vigilen el 1.1310, 1.1300. Si esos niveles los aguanta y rebota, podemos verlo mañana por arriba del 1.14 y iniciar un proceso de recuperación de pullback al alza.
1: Y en lo que respecta al IBEX 35, parece que está en un rango un tanto lateral, movimientos de caída, de bajada, no muy abultados, en torno al 0,3 al 0,4%, parece que muy ajeno a todo el ruido, haciendo valer quizá no ese peso del sector bancario y no sector tecnológico. El IBEX empezó la semana por encima de los 19.500, ahora mismo está por debajo, rozando esos 19.500. Parece una cifra redonda, pero bueno, ¿dónde está el quid de la cuestión para el IBEX?
0: Pues en estos máximos que está, es que lo tenemos, Manuel, en estos máximos históricos, estamos prácticamente a 100 puntos del máximo. Como has dicho, también el test de la banca americana ayuda, no resta, y bueno, vemos una banca que está bastante fuerte, aunque hoy está con un movimiento mixto, está bastante fuerte, vemos las constructoras que están muy bien, hoy Iberdrola tirando para arriba, atento al sector turístico, atento a IAG, que parece que se nos dirige a esos 6 euros, y por lo tanto, pues en la parte de arriba en resistencia. ¿Cuáles son los niveles amplios? los soportes de posible caída los tiene a niveles de 18.600, 18.800, ese hueco que dejó en torno a los 19.000 y, en mi opinión, si no hay nada que lo estropea, podremos ver nuevos máximos durante la semana que viene. Pero muy atento y mucha precaución cuando hablamos por aquí o nos escuchan, porque estamos en la parte de arriba y cualquier noticia negativa, conservando la tendencia alcista, Manuel, pues haría un recorte normal y natural hacia esos 19.000 puntos.
1: Muy sensible, IBEX 35, que no ha perdido de vista en los momentos de caída, muy de vista, no ha perdido los máximos históricos. José María Lerma, analista independiente, un placer como siempre. Buena tarde, buen negocio.
0: Igualmente y muchísima precaución.
1: Mucha precaución, ya han visto lo que ha pasado con las acciones de SpaceX. Estamos viendo, bueno, caídas en las siete magníficas y vamos a recordar actualización bursátil. Los índices que están al alza, subiendo el Nasdaq 100 un 1,5%. Uplobin vuelve a ser el valor más castigado de la tecnológica, cayendo un 7,5%. También Palantir Technologies con correcciones del 4,3%. Y bueno, al margen de Micron Technology, subiendo un 15,8%, Applied Materials rebota un 6%, mismo porcentaje para Shopify y también dentro de los semiconductores, Qualcomm se cuela con avances de casi el 5%, la fabricante de procesadores Intel repunte del 4%. El mercado pendiente de esos resultados de Micron Technology, con, por cierto, vamos a mostrarles la señal en directo de Macron y Meloni, que están celebrando una cumbre bilateral. En París, en este caso se reúnen en una cumbre de la OTAN y están ofreciendo una visita previa al Museo Picasso de Antibes. Recordemos, el presidente francés y la primera ministra Giorgia Meloni, riguroso directo, las 3:44 de la tarde en Francia, esa cumbre bilateral, la primera desde que ambos países firmaron hace ya casi 5 años el Tratado del Quirinal, un acuerdo de cooperación reforzada y que va a estar precedida de una visita de ambos al Museo Picasso de la localidad mediterránea. Bueno, pues Emmanuel Macron, Giorgia Meloni en esa cumbre bilateral y mientras tanto vamos a poner el foco en el mercado en unos resultados espectaculares de Micron Technology, un dato de inflación que ha cumplido lo que yo he previsto, pero que es más del doble del objetivo de la Reserva Federal y con un precio del petróleo que ha vuelto a los niveles previos a la guerra. Alexis Ortega, profesor de finanzas de EAE Business School, ¿qué tal? Buenas tardes.
2: ¿Qué tal, Manuel? Muy buenas tardes.
1: Esa es la mejor noticia, sorprendido por los precios del petróleo que vuelven a estar por debajo de $75 el Brent, un nivel que no se veía desde entre el 28 de febrero y el 2 de marzo.
2: Sí, hombre, de alguna manera es una ayuda. La verdad es que en algunos momentos llegué a plantearme la idea de que iba a ser difícil alcanzar niveles previos, aunque los niveles previos estaban más bien entre los 65 y 70, pero estamos prácticamente en una situación de normalidad cuando de alguna manera todavía en la guerra no hemos llegado a esa normalidad completa, pero de alguna manera viene a significar una ayuda para el control de la inflación. Aún así, y mientras estas últimas semanas me han estado preguntando siempre por el tema de la inflación, siempre he venido con la misma idea. El problema de la inflación en Estados Unidos no es un problema que esté ligado a la guerra. Ya el Core PCE, que es el indicador preferido de la inflación por parte de la Reserva Federal, viene subiendo desde marzo del 2024, justo un año antes. Y de alguna manera nos viene a decir que el problema venía de antes. Para tenerlo un poco más en perspectiva, durante todo este siglo, lo que va de siglo, antes del 2021, el máximo que se alcanzó en este indicador fue 2,6. Después del 2021, el mínimo que ha alcanzado es 2,6. Con lo cual estamos en un escenario completamente distinto al que de alguna manera nos parece plantear que todo está relacionado con la guerra, ¿no? Hay un problema inflacionario todavía muy importante en Estados Unidos y ese problema no está nada resuelto. Eso, por lo tanto, de alguna manera, aunque el precio del petróleo se ponga en los 70, que era lo que teníamos antes de la la guerra, ahí hay un problema que posiblemente está explicando esa actitud del nuevo presidente de la Reserva Federal, que de alguna manera nos está avisando de que posiblemente bajadas de tipo de interés va a ser en estos momentos bastante difícil de ver.
1: Y por cierto, Alexis, amenaza al canto de Irak para abandonar la OPEP. Ya Emiratos Árabes Unidos también salió, muchas tensiones por las cuotas, con las ganas de explotar su capacidad productiva. Esto, que haya una OPEP no parece muy cohesionada, ¿puede inquietar al mercado energético, a los inversores, al
2: no,
1: petróleo?
2: Creo que todo lo contrario, quiero decir, en estos momentos una OPEP que hasta ahora ha estado de alguna manera controlando el nivel de oferta en el mercado, pues una desunión va a significar un aumento mayor de la oferta. Hay que tener en cuenta que antes de la guerra existía una situación de exceso de oferta con respecto a la demanda, lo cual mantenía esos precios relativamente bastante estables, en torno a esos 60, 70. Esta desunión dentro de la OPEP lo que va a significar no es un recorte de la oferta, sino un aumento de la oferta. Cuando Emiratos Árabes Unidos salió hace como 2 meses, creo recordar, prácticamente salía con la idea de no verse constreñido por las cuotas que les imponían dentro de la OPEP, y por lo tanto su inmediata respuesta va a ser aumentar la oferta. Por lo tanto, mientras haya más oferta con respecto a la demanda que pueda haber en el mercado, pues eso significará precios del petróleo algo más bajos y una ayuda para el control de la inflación. Pero insisto, el problema de la inflación en estos momentos, aunque pueda estar de alguna manera perjudicado por el tema de la energía, es un problema que va por su cuenta. El PCE, de hecho, no tiene en cuenta los precios energéticos. E incluso, fíjese, un indicador que yo también consigo, que es lo que se llama el supercore del PCE, que es en el que se quitan no solo alimentos y energía, sino que también se quitan los efectos de housing, que se llama, del precio de la vivienda, etcétera. Eso viene subiendo desde el 2,1 que teníamos a principios del 2024 al 3,5 que tenemos en este momento, con lo cual es una situación de presión latente en los precios que de alguna manera tenemos que darle una respuesta al margen de lo que pueda pasar con el precio del petróleo.
1: Y por cierto, ya que citábamos ese dato de inflación PCE, ¿algún mensaje que crees que deba extraer Kevin Warren? Parece que tranquilo, ¿no? Si hay expectativas de subidas de tipos de interés hasta diciembre, pero también presión, ¿no?, de Donald Trump para bajar tipos lo antes posible. ¿Qué mensaje crees que puede extraer Kevin Warren de este dato?
2: Bueno, pues yo creo que refrenda la situación de mantenimiento de tipo de interés como mínimo, incluso si en algún momento pueda ser necesaria una subida de tipos de interés. Por lo tanto, de alguna manera, vamos a tener otro choque con Donald Trump. Hay que recordar que Donald Trump, de alguna manera, ha estado criticando de una manera feroz a Powell. Quizás la guerra, de alguna manera, respaldó a Powell durante unos meses, puesto que había un problema energético que hacía, de alguna manera, a todos los banqueros centrales ser bastante precavidos en cuanto a su política monetaria. De hecho, el Banco Central Europeo ha subido tipo de interés, pero ahora prácticamente la situación que se está normalizando, sin embargo, tenemos todavía una presión muy fuerte de los precios. Va a tener que lanzar un mensaje de independencia, y en este momento el mensaje de independencia va a ser volver otra vez a tener un encontronazo con Trump. A ver qué es lo que sale de todo esto.
1: En el caso del Banco Central Europeo parece que aquí estaremos en un momento de pausa. Hoy salía el boletín económico del Banco Central Europeo donde, bueno, advertían que la inflación 3,2% a final de año, crecimiento muy débil, 0,8, pero de momento parece que estaremos en una pausa, en un wait and see en el BCE.
2: No estoy tan seguro. Creo que de alguna manera el problema inflacionario es un problema inflacionario global. Está relacionado clarísimamente con todas las medidas que hicieron en el 2020 con ocasión del COVID, con esa expansión monetaria y ese aumento del déficit público por parte de muchos gobiernos, y de alguna manera eso va a significar que el problema todavía está sobre la mesa, y por lo tanto quizás el Banco Central Europeo se ha visto en una situación de bajar los tipos de interés algo más que lo que se ha bajado en Estados Unidos. Por lo tanto, llegar a unos niveles de tipo de interés acordes con los problemas inflacionarios que tenemos en Occidente va a significar que aquellos que bajaron mucho tienen mayor posibilidades de subida, y ese sería el caso del Banco Central Europeo, donde sí que veo, no digo un inicio de un ciclo de subida de tipo de interés, pero que no nos vamos a quedar con una sola subida. En Estados Unidos, como mínimo, vamos a tener una subida, y de momento sigo pensando que no estamos en ese ciclo que a lo mejor sí que podemos tener en el Banco Central Europeo.
1: Alexis Ortega, profesor de finanzas en EAE Business School. Gracias.
2: Hasta la próxima.
1: Bueno, pues llevamos ya 20 minutos de negociación. Más noticias de última hora, ya saben, está disparándose, subiendo de forma vertiginosa, más de un 15% Micron Technology, superando, bueno, pues niveles récord. Una compañía que, bueno, ya ha ganado más del doble de su valor este año en bolsa, liderando con mano de hierro las ganancias en el Nasdaq 100. Como decíamos, está rebotando más de un 10%. Muy de lejos sus competidores Shopify, Applied Materials, y sepan que en este momento está superando, ha llegado a superar en términos de valor de mercado, en capitalización bursátil, a Meta y a Tesla. Estamos hablando de 1,4 billones de dólares, es decir, que ya, bueno, aquí tenemos las siete magníficas y de vez en cuando se sientan en la mesa de las siete magníficas compañías como SpaceX y se salen momentáneamente, y también Micron Technology. Vamos a ponernos de pie para explicarles esas cuentas, eso que está motivando que el mercado le dé alas, que le compre este argumento, esas expectativas de demanda de centros de datos, el gasto en capital, cómo lo va a financiar y sobre todo las expectativas de beneficios a futuro, porque la compañía está subiendo de forma estrepitosa. Bueno, lo primero de todo, beneficio neto de 28.243 millones, un año antes 1.885, imagínense, esto es vertiginoso. El margen bruto ha crecido un 84,6%, los ingresos han disparado también más de un 80%, ya saben, jugando en la liga de Nvidia, porcentajes que a veces al mercado no le ponen nervioso, no le impresionan. Aquí estamos hablando más de un término de expectativas, de previsión de beneficio, de creación y producción de chips de última generación, y en qué medida puede seguir absorbiendo esa demanda, su oferta. De momento la memoria se ha convertido en un activo estratégico en la era de la inteligencia artificial. La demanda de memoria, especialmente HBM y centros de datos, que está impulsando el negocio de la fabricante de semiconductores, que insistimos, hoy ya vale 1,4 billones de dólares en términos de, bueno, valor de mercado, capitalización bursátil, superando en estos momentos o prácticamente pisando los talones a Meta y a Tesla. Y además también la demanda sigue superando la oferta. Es decir, también además ha presentado unas guías que parece que han gustado mucho al mercado, porque las previsiones para el próximo trimestre, estamos hablando de un beneficio por acción de 30,7 dólares, de unos ingresos de en el entorno de 50.000 millones de dólares, y unas previsiones que están batiendo y por mucho a las expectativas de Wall Street, y además la compañía que anticipa que la fuerte demanda va a continuar en los próximos trimestres. De momento, brillando con luz propia, Micron Technology superando por mucho al mercado, creciendo, bueno, ya está rebajándose ya un poco la expectativa, fíjense, llegaba a subir más de un 15%, ha superado los 1.250 dólares, y de momento aquí estamos teniendo algunas velitas, intradiario, reduciendo el valor hasta, bueno, los 1.146 millones de dólares. Esto no es como empieza, esto es como acaba, pero a día de hoy, en este momento, las 4 menos 5 de la tarde, hora central europea, las 10 menos 5 de la mañana en Estados Unidos, en la costa oeste, pues Micron Technology se dispara, buen apetito por sus cuentas, han gustado al mercado sus expectativas de beneficio y ha superado por capitalización bursátil a gigantes como Meta y como Tesla. Ese es el punto más significativo de esta apertura de mercado. Nosotros hacemos una pequeña pausa, se acaba el tiempo de bolsa, breve pausa, y Sergio Fernández está de toda la actualidad internacional en Todo es Geopolítica.

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1: Hay que decir todo Sibuana. ¡Qué bien Trump! ¿No? Que yo salga esta mañana. ¡Buenos días! 8 de la mañana. Trump es nuestro rey y amo. Vamos a hacer todo lo que nos diga. Me voy a la playa, San Juan. Me monto un chiringuito. Os lo digo en serio. Antes que eso. Me monto un chiringuito a poner botella de agua. No nos vamos a vender a nadie. Antes de vendernos, le damos la propiedad a otro y nos vamos a otro sitio y se lo decimos de antemano. Oiga, nos vamos, que esto lo compra otro, que nosotros no aguantamos más, que me pueden encontrar en el chiringuito de la playa San Juan en Alicante, allí con todos mis hijos de camareros conmigo. Antes que eso, a vivir la vida. Yo soy feliz haciendo un poquito de paddle surf en la playa San Juan. Si no, no puedo estar mejor en ningún sitio. Estar aquí. ¿Va a estar lamiéndole las botas a Trump? Pues no. Si le gusta, bien. Y si no, también. Una estrategia alternativa es la que ya ha demostrado China. Encontrar tu propio mecanismo de control y ser independiente, en este caso, de Estados Unidos. Ya les digo, la fotografía de la mañana viene con mucho culto alrededor de algo más de profundidad, pero solo tiene un tema esta mañana, ¿eh? El movimiento de martes negro que estamos viviendo en el mercado, con las acciones de las tecnológicas cayendo a plomo. El Nasdaq cae más de un 2% ya antes de la apertura europea. Imagínense la que nos viene encima. Cae más de un 2%, cae un 1,13 el S&P 500, cae más de uno toda Europa prácticamente, las grandes plazas europeas. El Kospi cae ya un 10%. Ojo a esto, se está desplomando por la preocupación alrededor de los semiconductores. Una estrategia alternativa es la que ya ha demostrado China. Encontrar tu propio mecanismo de control y ser independiente, en este caso, de Estados Unidos. Ya les digo, la fotografía de la mañana viene con mucho culto alrededor de algo más de profundidad, pero solo tiene un tema esta mañana, ¿eh? El movimiento de martes negro que estamos viviendo en el mercado, con las acciones de las tecnológicas cayendo a plomo. El Nasdaq cae más de un 2% ya antes de la apertura europea. Imagínense la que nos viene encima. Cae más de un 2%, cae un 1,13 el S&P 500, cae más de uno toda Europa prácticamente, las grandes plazas europeas. El Kospi cae ya un 10%, ojo a esto, se está desplomando por la preocupación alrededor de los semiconductores

Muy buenas tardes, bienvenidos un día más a Todo es Geopolítica, bienvenidos al programa en el que les contamos, repasamos y analizamos todo lo que está pasando en el tablero geopolítico con mensajes por parte de Irán, con un duro ultimátum hacia Israel, con la mirada puesta también en Francia, con mensajes de Emmanuel Macron que anunciaba hace apenas unos minutos que ha interceptado otro petrolero ruso en un momento de mucha tensión en Europa y en un momento en el que estamos atentos también a lo que dice Donald Trump, el presidente de Estados Unidos, que cargaba contra la OTAN y que sobre todo ponía su punto de mira en España. Enseguida vamos a mirar a estas cuestiones, pero antes vamos a empezar con lo que desgraciadamente es la noticia del día de hoy. Vamos a empezar mirando a la última hora en torno a Venezuela, en una jornada, en un día marcado por este terremoto, este doble terremoto que ha dejado al menos 100 fallecidos en Venezuela y con el presidente depuesto, Nicolás Maduro, que ha reaparecido públicamente este jueves con un mensaje dirigido al pueblo venezolano después de los devastadores terremotos que han golpeado el país y que han dejado centenares de fallecidos y miles de afectados. En un comunicado difundido a través de sus redes sociales y fechado en Nueva York, donde permanece recluido junto a su esposa Cilia Flores en una prisión federal de Estados Unidos, decía lo siguiente, decía Maduro, en esta hora difícil el llamado es a la unión nacional, a la serenidad y al amor. Aseguraba que Venezuela atraviesa uno de los momentos más complejos de su historia reciente. Dirigiéndose al que denominaba como su amado pueblo de Venezuela, Maduro afirmaba que ha llegado el momento de demostrar la máxima unión, la máxima solidaridad y la máxima acción, instando a todos los sectores políticos y sociales a colaborar en las labores de ayuda a las víctimas y reconstrucción de las zonas afectadas. El mensaje se produce en medio de una emergencia nacional sin precedentes provocada por este doble terremoto de magnitudes superiores a 7 que ha causado graves daños en infraestructuras, miles de desplazados y un creciente despliegue de asistencia internacional. Las palabras de Maduro llegan además en un contexto político extraordinario, marcado por su encarcelamiento en Estados Unidos y por el reconocimiento internacional de Delcy Rodríguez como presidenta interina, quien dirige actualmente la

0: respuesta institucional a la catástrofe y coordina la llegada de ayuda humanitaria procedente de numerosos países. La reaparición de Maduro desde una cárcel añade un fuerte componente simbólico y político a una tragedia que ha conmocionado a toda América Latina y que mantiene a Venezuela bajo estado de emergencia mientras continúan las operaciones de rescate y búsqueda de supervivientes. Sobre esta catástrofe hablaba en las últimas horas Delcy Rodríguez. Así anunciaba cómo han elevado la cifra de fallecidos.
1: Las cifras que tenemos ya registradas es 164 fallecidos, 971 heridos, con 30 réplicas que se han producido desde los dos eventos principales consecutivos que tuvimos a las 6 de la tarde.
0: Con el mundo pendiente hoy de Venezuela, vamos a ir contándoles todas las últimas horas. En este sentido lanzamos desde luego un mensaje de apoyo al pueblo venezolano en un día en el que vamos a mirar también a la actualidad internacional con el jefe de la Fuerza Quds de Irán, que advertía que Israel debe retirar de inmediato sus tropas del sur del Líbano. Será obligado a hacerlo por la fuerza. Decía, si Israel no se retira voluntariamente del sur del Líbano, hoy se verá obligado a huir derrotado mañana. Es lo que afirmaba el alto mando iraní. La amenaza llega después de que el ministro de Defensa, Israel Katz, asegurara que Israel no abandonará sus posiciones en el sur libanés, incluso si Estados Unidos lo solicita. El mensaje eleva aún más la tensión en el frente norte, donde Hezbollah exige la retirada total israelí como condición para cualquier alto el fuego. Teherán busca reforzar la presión sobre Israel y presentar la presencia militar israelí en el Líbano como insostenible ante la llamada resistencia. Además, el presidente francés Emmanuel Macron anunciaba este jueves que la Armada francesa interceptó cerca de la costa de Sicilia un presunto petrolero vinculado a la llamada flota en la sombra rusa. El presidente francés afirmaba que la operación demuestra la determinación europea para impedir que Moscú esquive las sanciones internacionales y siga financiando la guerra en Ucrania. Decía Macron, no permitiremos que la flota clandestina eluda las sanciones y financie el esfuerzo bélico de Rusia. La acción francesa llega pocos días después de una operación similar del Reino Unido, reforzando así la presión europea sobre los petroleros utilizados por Rusia para exportar el crudo. Según París, las fuerzas francesas han interceptado ya al menos 5 buques presuntamente vinculados a esta red paralela, formado por petroleros obsoletos empleados por Moscú para burlar las sanciones. Mientras tanto, Donald Trump decía este miércoles que estaba decepcionado con la mayoría de los países europeos por su falta de iniciativa en la guerra con Irán. Sobre todo, está muy decepcionado con España. Decía Trump, me decepcionó Italia, Reino Unido, Francia y Alemania, la gran mayoría, pero España es terrible. Desde su punto de vista, no merecería ni siquiera estar en la OTAN. Dice que España no es un buen grupo. El presidente de Estados Unidos también elogiaba al secretario general Mark Rutte, calificándolo como un buen tipo y añadiendo que tiene un gran respeto. Este es el mensaje de Trump para la OTAN, pero sobre todo para España.
2: He's been a friend of mine. He's a great guy, a great leader, great secretary general. Everybody respects him. And I appreciate your nice words, but you really have done a good job. And I think if anybody else were in that position, we wouldn't even be meeting today, to be honest with you, because we were let down. We didn't need help on this at all. We demolished them in literally the first week. But it would have been nice if they would have said, we'd like to help. We didn't even need it, but it would have been nice if they said that they didn't say it. But as Secretary General, and he's the boss.
0: Pendientes de Donald Trump, con el foco puesto ya en la cumbre de la OTAN en julio en Ankara y en un día en el que vamos a escuchar, por cierto, al propio secretario general, el propio Mark Rutte, dando cuenta de cómo será esta reunión clave para el futuro de la alianza. Nosotros vamos allá con los expertos, vamos allá con los analistas. Hoy contamos con José Luis Orella, profesor de Historia Contemporánea en la Universidad CEU San Pablo. ¿Qué tal? Muy buenas, José Luis. Buenas tardes.
3: Muy buenas tardes. Es un placer estar con vosotros, como siempre.
0: Y tenemos también a Antonio Alonso, profesor, director del Máster de Dirección, Operaciones y Análisis de Inteligencia de la Universidad CEU San Pablo. ¿Qué tal? Muy buenas, Antonio.
4: Muy buenas tardes.
0: Bueno, pues encantados de teneros por aquí en un día de nuevo con muchas cosas que analizar, con el foco puesto en Irán, mirando a este golpe de Francia a Rusia. Y bueno, pendientes de lo que dice Donald Trump, si os parece, vamos a empezar de nuevo por Oriente Medio, con Irán lanzando un duro ultimátum a Israel y con un Donald Trump que dice que la cosa va muy bien, pero que ayer tuvo una bronca con el Partido Republicano. Vemos, bueno, pues que la guerra en Oriente Medio empieza a tener un coste político para un Trump que, por cierto, se llevaba un golpe en las últimas horas también en el Senado. Antonio, te quiero preguntar por esto. ¿Cómo ves estas conversaciones y también el coste que está teniendo para un Trump cada vez más discutido?
4: Bueno, pues al final, yo espero que el acuerdo, este principio de acuerdo, ese acuerdo de entendimiento, el Memorandum of Understanding, pues sea al final eso, un acuerdo de entendimiento y que puedan empezar a negociar la paz, etcétera. Yo ese, pues digamos, sería mi deseo. Pero todas las señales que vamos viendo van encaminadas en otra dirección y en vez de ser un principio de acuerdo de entendimiento, es un principio de acuerdo de entretenimiento, ¿no? Que parece que es que todo está intentando ganar tiempo para, no sé para qué. Quizás porque Estados Unidos piensa que alargando o prorrogando esta situación de conflicto, pues el pueblo iraní se va a cansar y va a salir a las calles y va a derrocar al régimen de los ayatolás, porque entonces el régimen se va a dividir en dos, los que por un lado sí que quieren el acuerdo de paz y los que no quieren el acuerdo de paz, los que quieren acuerdo de paz pues estarían encabezados por el presidente Pezeshkian, el ministro de Exteriores Abbas Araghchi, los que no quieren el acuerdo de paz pues serían los de la Guardia Revolucionaria, que son los más hardliners, ¿no? La línea dura de ya no solo del partido o lo que sea, sino de Irán, ¿no? De todo lo que es el régimen de los ayatolás. Yo esa es la percepción que tengo, que Donald Trump quiere dar un pasito hacia adelante, dos hacia atrás, para luego al final quedarse en el mismo sitio o peor. Yo creo que no es algo inteligente. Es decir, yo, si fuera él, a lo mejor lo que haría sería hacer como que he ganado algo y me retiro, ¿no? Con ese tipo de declaraciones que ha hecho también hoy de, bueno, pues venga, ahora hemos abierto el estrecho de Hormuz y entonces ningún barco va a pagar tarifs, ningún barco va a pagar peajes por aquí, salvo que nosotros queramos, y eso es para, digamos, compensarnos por todas las pérdidas materiales que hemos tenido en estos meses y tal. Bueno, pues yo si fuera Donald Trump, efectivamente, antes de que me pasase peor factura o mayor factura en mi propio partido y en mi propio país, en Estados Unidos, pues yo sencillamente pues haría así con el sombrerito y diría, bueno, señores, un gusto, aquí les dejo y ustedes sigan si quieren, si les da la gana destruirse mutuamente, pues aquí se quedan ustedes, pero yo no gasto un dólar más en este asunto, porque, y con esto acabo, hay que recordar una cosa, que las guerras son dinero. Y hay por ahí alguien que está haciendo la cuenta de cuánto le está costando al pueblo estadounidense cada día de guerra entre Estados Unidos e Irán. Y entonces, cuando ya lleguemos al total, pues nos llevaremos una sorpresa grande, porque eso lógicamente se puede medir. Y aquí, bueno, las cifras pueden oscilar entre una cosa y otra, ¿no? Pero sin contar el impacto en la economía global, simplemente lo que es el gasto de material militar en hombres y en armamento, y en armamento destruido, pues la suma de miles de millones nos puede asombrar.
0: Bueno, pues pendientes de Trump, de este golpe que se llevaba el pasado martes en el Senado y de los mensajes por parte de Irán, José Luis, te quiero preguntar a ti también por esto. ¿Cómo ves las conversaciones entre Irán y Estados Unidos con Marco Rubio, que está incidiendo mucho en que no puede haber un peaje en Hormuz, y sobre todo, bueno, pues con esta bronca que tenía ayer el propio Trump con su propio partido, ¿no? Con unos republicanos que, bueno, al menos no todos están por la labor de seguir con esta guerra?
3: Bueno, pues claramente el Partido Republicano se enfrenta a unas elecciones en las cuales necesita la paz cuanto antes y además vender esta situación de paz, bueno, pues como un triunfo geopolítico. No lo pueden claramente vender como una derrota, y por eso también necesitan que Israel, pues bueno, vaya bailando un poco al son de esta música. Y claro, el único problema es que Israel, pues bueno, tiene unas necesidades completamente diferentes, ¿no? Las elecciones las tiene entre, las tiene en octubre, el tono de la música es completamente distinta, porque ahí están en un tono mucho más nacionalista, más de posición sitiada, a nivel propagandístico y mediático, pues están vendiendo muy, muy bien un poco esa imagen de que tienen una carencia de amigos, solo Estados Unidos les protege y Francia en Europa, y por tanto, bueno, pues tienen que dar esa señal un poco de defensa, de autoridad, de relación con las Fuerzas Armadas, porque no tienen otra particularidad. Si nos vamos al caso de Irán, ha conseguido lo principal, lo más importante. Por eso estamos también en ese principio de negociación, que es el mantenimiento del régimen, y por tanto ha encontrado además la herramienta para poder presionar, que es el estrecho de Hormuz, claramente, ¿no? Así que ahí ha sido esa particularidad que nos hace ver a todos un poco el final de ese túnel. Pero con los iraníes, a diferencia de los estadounidenses, son protectores de sus aliados, porque si no, Irán no tendría presencia internacional. En este momento casi lo que le queda es el movimiento Ansarola en el Yemen y Hezbollah en el Líbano, ¿no? Con su coalición con Amal, que están un poco allí en ese momento. Además, en una situación de contexto internacional que les favorece. ¿En qué sentido? Aunque todo el mundo veamos racionalmente que todas las milicias armadas pertenecientes a partidos políticos tienen que entregar las armas para que las Fuerzas Armadas libanesas sean las que tengan, como referencia del gobierno, el monopolio de las armas, y en eso yo creo que estamos de acuerdo todo el mundo, Hezbollah es la única milicia pues, que ha mantenido su armamento por ese apoyo que tuvo de Irán y principalmente de Siria previamente, ¿no? Pero sí que la agresividad, el dominio que ha desarrollado Israel en el sur de Líbano, la política de demolición, de expulsión de las poblaciones, no solo de la franja de Gaza, sino que está desarrollando también en el sur de Líbano, pues está favoreciendo claramente, bueno, una posición de defensa del sur de Líbano por parte de la milicia de Hezbollah, y está favoreciendo una imagen a nivel interno de la sociedad libanesa, pues que Hezbollah está haciendo lo que no hace el ejército libanés, porque el ejército libanés no le vemos en enfrentamientos, aunque haya tenido ya muertos, con el ejército israelí, y Hezbollah sí está haciendo esa labor, podemos decir, defensiva, que es lo que está haciendo además adrede, porque es la única oportunidad o opción que tiene un poco de supervivencia armada, como protagonista armada y no político, ¿no? Aquí ya entraríamos en otros campos sobre el uso de la violencia que ha desarrollado Hezbollah, ¿no? Pero claramente Israel está, podemos decir, mancillando y eliminando absolutamente su imagen positiva a nivel internacional. Yo creo que desde hace muchas decenas de años nunca ha estado tan mal como lo que está, y por tanto estamos un poco en esa situación de presión. Irán ve que puede presionar claramente, porque ahora la opinión pública internacional no ve a Irán como los malos, sino es a Israel, que de repente parece que ha caído un poco la careta, un poco de esa imagen beneficiosa que tenía, y que claramente se está viendo, bueno, pues esa agresividad, esa posición de fuerza y de dominio que desarrolla un poco sobre sus vecinos. Irán se está aprovechando claramente de esa situación, y el único planteamiento es que Estados Unidos, si pretende reducir a Israel a una condición más secundaria de satélite, que casi nunca la ha tenido, porque aquí sí estamos hablando de unas alianzas muy unilaterales entre los dos, casi de igual a igual, también significa que tendrías que permitir concesiones en el Líbano. O sea, que Hezbollah entregase las armas, pero que verdaderamente las fuerzas armadas libanesas tuvieron una capacidad de defensa de su territorio nacional frente a un Estado de Israel, y que fuera protegido por potencias externas, como puede ser la Unión Europea, etcétera, ¿no? O sea, estamos aquí planteando, ojo, puntos geopolíticos muy interesantes, muy importantes, y en los cuales el compromiso no solo es de Irán y de Estados Unidos, sino que incluso nos podría venir a los europeos, porque tengamos en cuenta, Francia tradicionalmente siempre ha tenido muchísimos intereses, no solo económicos, políticos, culturales e históricos, con el Líbano, y es uno de los que más está, por tanto, en ese aspecto, presionando un poco para ese sentido de neutralidad, esa salida un poco del túnel, que iría en beneficio de una Francia que recuperaría su área de influencia.
0: Precisamente hablando de los europeos, vamos a poner énfasis, vamos a mirar a lo que es otra de las noticias del día de hoy con el presidente francés Emmanuel Macron, que lanzaba un mensaje en sus redes sociales hablando de que ha incautado otro petrolero ruso. Hemos visto ya la reacción por parte del Kremlin con Dmitry Peskov hablando de piratería y bueno, con un Starmer que hizo lo propio también la semana pasada. Antonio, te quiero preguntar precisamente por esto, ¿cómo ves este mensaje por parte de Macron y también cómo puede afectar a esta tensión con Rusia?
4: Bueno, pues para empezar, esto es un deterioro gravísimo del derecho internacional público, del derecho, lo que se llama el derecho del mar. Nosotros que somos los primeros defensores del derecho internacional público y de los valores universales y de la democracia y los derechos humanos y tal, luego, iba a decir una grosería, pero nos limpiamos las narices con los papeles esos. ¿De acuerdo? Lo tratamos como un Kleenex a nuestra conveniencia. Y eso no hace más que actuar en detrimento del derecho internacional y eso, a su vez, no hace más que impactar en lo que será el futuro de las relaciones internacionales. Porque, como todo el mundo puede entender, las relaciones dentro de un país y fuera de un país, es decir, entre países, o están sometidas al derecho, a unas normas que nos hemos dado entre todos, o estamos sometidos a una sola ley, que es la ley de la selva, que es la ley del más fuerte. Entonces, esa ley es muy sencilla y es, si quiero y puedo, lo hago. Si me conviene y puedo hacerlo, tengo la fuerza para hacerlo, lo hago. ¿Por qué digo esto? Voy a explicar muy brevemente por qué, desde mi punto de vista, eso viola el derecho internacional público. Ya esto casi no se estudia, porque esto sucedió hace mucho, hay un caso típico y pues, que es de referencia, que es el caso Wimbledon. Es un mercante que lleva armas desde Gran Bretaña hasta Polonia, que en ese momento, en 1921, está en guerra con Alemania, porque después de la Primera Guerra Mundial todavía hay un par de flecos sueltos y hay una pequeña guerra entre Alemania y Polonia. No le dejan pasar los alemanes, no dejan pasar ese barco por el canal de Kinel, porque precisamente, claro, esas armas el canal de Kiel, porque esas armas van precisamente a Polonia para matar alemanes. Y entonces, digamos, con todo el sentido, pues no dejan pasar a ese barco con esas armas por ese canal que en principio pues estaba controlado por Alemania. En ese momento no existía la Sociedad de Naciones, y entonces el tribunal del momento sentenció que existe la libertad del derecho de paso franco, incluso por el mar territorial, ¿de acuerdo? Entonces, el mar territorial son esas 12 millas, que son como unos 22 kilómetros, pegados a la costa de un país. Digamos que en esa costa, perdón, en ese mar territorial, el Estado ejerce un poquito de soberanía, pero un poquito, porque tiene un límite, que es este derecho de paso inocente. Bueno, pero es que hay un límite para esos, ¿cómo se llama? Para ese derecho de paso inocente, porque tiene que ser, claro, tiene que respetar la paz internacional. Sí, de acuerdo, pero es que el petróleo ruso, pues sí, claro, efectivamente, el dinero que se saque de ese petróleo o de esa flota fantasma va a ir a financiar la guerra, pero tú no estás en esa guerra. Tú no estás en esa guerra. Entonces, es un poco cuestionable que cualquier país pueda detener en alta mar, desde luego, en absoluto. No puede detener a un buque de la flota fantasma. No, hombre, no, es para defender el derecho, ¿no? Más bien, estás violando el derecho si lo haces, porque en alta mar prima la libertad de circulación, la libertad de circulación de los mares, por los mares. Y en tu mar territorial, tu soberanía queda muy limitada. Si hay circunstancias, por ejemplo, de salud pública, una serie de circunstancias, pero está esto de llevar petróleo para Rusia o desde Rusia o lo que sea, pues no entra ahí. No es que es en virtud del cumplimiento de las sanciones ya, pero no, ¿eh? Porque precisamente esa es la idea, de que son tus aguas territoriales, tú ejerces soberanía sobre esas aguas territoriales, pero con límites. Y los límites es que efectivamente si alguien entra con contrabando de narcóticos sí. Y con droga y no sé qué, sí que se le puede parar, pero si no, no. Resumiendo mucho el tema, que me parece que nos estamos cargando el derecho internacional con este tipo de cosas que a lo mejor pueden tener muy buena intención, pero yo creo que simplemente es clavar un clavo más en el ataúd.
0: Bueno, pues hoy estábamos diciendo, ¿no?, que el foco está puesto sobre todo en Venezuela. Si me permitís, esperad un par de minutos, que vamos a hacer un breve impasse. Vamos a intentar actualizar a nuestros espectadores. Les estábamos contando, bueno, cómo se elevaba la cifra de fallecidos y tenemos el honor, si no me equivoco, de contar, bueno, pues con uno de los mayores expertos en terremotos de España. Tenemos a Juan Cantabella Nadal, director de la Red Sísmica Nacional, para hablar, bueno, de esta tragedia que ha ocurrido en Venezuela. ¿Qué tal? Muy buenas, Juan. Muy buenas tardes.
5: Buenas tardes, muchas gracias por la presentación y por invitarme.
0: Pues encantados de contar contigo y sobre todo pues intentando entender qué ha sucedido durante esta madrugada, qué ha sucedido en Venezuela y el porqué de este doblete sísmico, ¿no? Algo prácticamente sin precedentes.
5: Sí, ha ocurrido un terremoto de magnitud, bueno, dos terremotos, uno de magnitud 7,2 y a los 40 segundos otro de magnitud 7,5 en una zona donde ya habían ocurrido terremotos similares en el pasado. No tan frecuentemente como en otras zonas del mundo, pero si vamos al año 1900, ocurrió un terremoto en esta zona de magnitud 7,7, en el mismo límite de placas, ¿no? Ocurren terremotos ahí porque es el límite entre las placas Caribe y Sudamérica. Y como comentabas, hay un hecho particular de este caso, que es que han ocurrido dos terremotos muy seguidos y con magnitud muy parecida, lo cual no es nada común. No es la primera vez, pero es algo bastante infrecuente.
0: Bueno, pues poco frecuente, desde luego, este doblete sísmico en un momento en el que no solo se han visto terremotos en Venezuela, también se habla de un terremoto en Japón, otro en California, se habla de al menos cuatro terremotos de gran magnitud en apenas 8 horas. Juan, lo mismo, ¿cuál puede ser el significado de esto? ¿Por qué está sucediendo esto en estos momentos y sobre todo tantos terremotos tan grandes en tan poco tiempo?
5: Sí, realmente el terremoto así más significativo, aparte del de Venezuela, de todos ellos, es el terremoto de Japón, de magnitud 6,9, donde sabemos que es una zona que terremotos de estas características al menos uno al año tienen, ¿no? Luego el resto de terremotos, pues no parece que sea algo excepcional en los registros que hay diariamente, ¿no? Siempre terremotos en el mundo de magnitud 5 o incluso 6, pues se registran todos los días en distintas partes del mundo. Entonces, que esté relacionado este terremoto de Venezuela o los dos terremotos de Venezuela con el terremoto de Japón, que ocurre unos 25 minutos después y es de magnitud 6,9, pues no es algo que esté demostrado. Podía ser fortuito, podía ser simplemente casualidad, porque no es algo extraño. Y bueno, sí que es verdad que hay determinados casos, determinados estudios que han demostrado que en algún caso concreto un terremoto ha disparado a distancia otro terremoto, ¿no? No es que lo genere de la nada, pero en una zona en que esté a punto de producirse, las ondas sísmicas han acelerado este proceso. Pero en general, o por lo que yo conozco, siempre referido a terremotos de magnitud inferior, o sea, de magnitud 4 o incluso inferior, o sea que no hay casos así muy conocidos de que sea un terremoto grande haya disparado otro también grande en la otra parte del mundo, ¿no? Entonces, bueno, es algo que habría que estudiar muy, muy detalladamente y son estudios que evidentemente necesitan tiempo.
0: Hablando en estos momentos también de un terremoto de magnitud 5,5 en Chile, en lo que concierne a Venezuela, Juan, y antes de terminar te quiero preguntar qué podemos esperar de cara a las próximas horas, si es posible que haya algún tipo de réplica en territorio venezolano.
5: Sí, es lo más probable, de hecho. Lo más probable es que un terremoto de estas características genere réplicas, pero igual que no podemos predecir los terremotos, tampoco podemos predecir si va a haber muchas réplicas o pocas réplicas, pero estadísticamente las probabilidades de que ocurran réplicas de magnitud 5 o incluso 6 son importantes. Y sería muy normal que durante los próximos días, incluso las próximas semanas, tuviéramos terremotos en esta zona de Venezuela.
0: Bueno, pues muy pendientes de Venezuela, intentando.

0: dar, bueno, pues todas las últimas horas, toda la información en este sentido. Juan, te agradecemos que hayas estado con nosotros unos minutillos. Un placer contar contigo. Muchísimas gracias.
1: Igualmente,
0: Buen
1: muchas
0: día.
1: gracias a vosotros.
0: Un abrazo,
1: Saludos.
0: Juan. Nosotros seguimos pendientes de Venezuela, esperando más declaraciones por parte de Delcy Rodríguez y, bueno, sobre todo mandando todo nuestro apoyo al pueblo venezolano. Si os parece, vamos a seguir mirando a la geopolítica. José Luis, te quiero preguntar por esta última hora con el presidente francés, Emmanuel Macron, que anunciaba la captura de un nuevo petrolero ruso con Starmer, que ya sabemos la suerte que ha corrido, y con un Emmanuel Macron que, claro, ya tampoco tiene mucho que perder. Te quiero preguntar por esto. ¿Hasta qué punto puede afectar a la tensión con Rusia, si crees que puede haber alguna respuesta también por parte de Moscú?
2: Bueno, aquí tenemos dos aspectos, ¿no? Uno muy bien lo ha sabido describir Antonio, ¿no? Un poco en ese ámbito. Es un perfecto insulto al derecho internacional, porque de la misma manera, bueno, pues habría ejecutivos que podrían decir que podrían intervenir en el mar, en aguas internacionales, por ejemplo, con todos los barcos que están vinculados con el tráfico humano, ¿no? Y la inmigración ilegal. O sea, que aquí tenemos, por ejemplo, bueno, pues ese uso que se está desarrollando y la relación existente, bueno, pues con los lobbies, con las mafias, un poco en todos esos aspectos. Luego habría que clarificar, porque cuando Macron dice, no, es que estamos deteniendo barcos rusos, bueno, pero ¿son rusos de verdad o no? Porque la mayoría van con unas banderas representativas de compañías navales, habitualmente de países africanos o suramericanos. Entonces tú demuestras jurídicamente y compruebas que esos son barcos que en realidad pertenecen a la flota mercante rusa y están, por lo tanto, eliminando y luchando contra las sanciones que se han aplicado, por tanto, a Rusia. O sea, tú estás actuando allí sin pruebas porque tú estás ahí desarrollando tu política y, por lo tanto, estás haciendo una demostración de fuerza, nunca mejor dicho, saltándote todas las leyes internacionales, un poco en esa aplicación de unas sanciones, pero de una manera absolutamente corsaria, ¿no? De una manera que esté legitimada jurídicamente y basada en derechos internacionales, porque además estás entrando en conflicto directo con países que jurídicamente sí pueden demostrar que esos barcos están bajo su soberanía. Y ninguno de ellos está bajo soberanía rusa. Están, pues, bajo soberanía de, habitualmente, de países africanos, que habría que ver entonces, bueno, pues, porque las tripulaciones son de un país, la soberanía es de otro, y el transporte, pues, habitualmente es de petróleo, además, mixto. No, no es el 100% ruso. O sea que aquí, como vemos, o sea, jurídicamente lo tendrían bastante complicado. Y eso, los que tenemos, no en el caso de Antonio, pero sí en el mío, una sapiencia jurídica bastante menor. Segundo aspecto a tener en cuenta, y así, son las elecciones presidenciales francesas que vienen dentro de poco. Claramente, como bien se ha dicho, Macron ya no tiene nada que perder en este aspecto, pero sí es el que tiene el dedo para elegir a su candidato. Y él se cree en la obligación mesiánica de nombrar a alguien que sea bien obediente y representativo de los poderes globalistas que tiene que estar como presidente de la República. Y en julio vamos a tener ya una decisión jurídica mediante la cual permita o no que Marine Le Pen, a la cual le arropan las encuestas, pueda ser candidata o no. En el caso de que no sea candidata, será Joan Bardella, el cual tiene unas encuestas todavía mejores, porque es el yerno perfecto de gran parte de las familias francesas. Entonces aquí vemos claramente un poco en este aspecto, bueno, que Macron está usando también la política internacional para unos usos internos de la política interior. Está intentando ser el más nacionalista porque esencialmente, debido a la política internacional, al corte, a la presión y especialmente la eliminación de créditos bancarios a la fuerza de agrupamiento nacional, que llevan desde tiempo exclusivamente dependientes del crédito internacional, bueno, pues permiten que de esa forma, bueno, el candidato que esté promocionado por Macron pueda presentarse como un candidato, bueno, nacional, republicano, etc. Y de esa manera, bueno, pues poner al que las encuestas más bien le están promocionando, bueno, se olviden los asuntos reales y, por tanto, los asuntos internacionales cobren un

protagonismo que favorezcan, bueno, pues claramente que el presidente de la República sea un delegado de los poderes representativos del poder internacional. O sea, que estamos hablando, por lo tanto, de un insulto al derecho internacional a nivel externo y de una

0: estadísticos están marcando en la primera vuelta, ¿no?
1: Bueno, pues muy pendientes de Francia y de estas tensiones con Rusia, esperando ya una respuesta por parte del Kremlin. Nos quiero preguntar también por Donald Trump, el presidente de Estados Unidos, que bueno, ya empezaba a dibujar su discurso de cara a Turquía, de cara a la próxima reunión de Ankara, que comenzará el próximo 7 de julio. Y bueno, tenía prácticamente para todos sus supuestamente amigos, para todos sus supuestos aliados, cargando contra Francia, Reino Unido, Italia, pero sobre todo hablando de España, diciendo, bueno, pues que somos un absoluto desastre. Antonio, te quiero preguntar por esto. Ya estamos acostumbrados a estos mensajes por parte de Donald Trump, pero sí que parece que hay una distinción, ¿no? Parece que a España la ha cogido especial inquina.
2: Pues sí, al menos eso es efectivamente lo que parece. No sé si a España o a Pedro Sánchez, o yo no sé si Donald Trump realmente sabe quién está gobernando en estos momentos España, o si le da igual, o lo que sea. Y lo que sí que le interesa es si España está gastando el 5% o no todavía del Producto Interior Bruto. Bueno, pues en fin, yo creo que cogió fijación con España desde el primer día. Desde ese momento en el que llega a la Casa Blanca y se pone a firmar en el despacho Oval una serie de decretos, y entonces un periodista español le pregunta precisamente por esto, Alandete, no, si no recuerdo mal, le pregunta por el tema de eso, de bueno, ¿qué opina usted de España? Y dice, ¿es que acaso España es parte de los BRICS o qué? ¿No? Es decir, le pone ya en la parte de los enemigos, ¿no? De los enemigos. De tal manera que efectivamente esa es la idea que tiene Donald Trump de España, pues un país que no cumple, un país. ¿Es cierta esta idea? Bueno, yo creo, hay que decir y hay que ser honestos y hay que decir que efectivamente España ha invertido más en defensa y esto hay que reconocerlo. Porcentualmente, pero también en términos absolutos, más dinero. El truco viene no porque hayamos aprobado nuevos presupuestos, sino el truco viene por el tema de la mayor recaudación que tiene en estos momentos el gobierno de España, pues por muchos factores, por la inflación, por muchos factores, ¿no? Pero el hecho cierto es que nominalmente está recaudando más y, por lo tanto, nominalmente está destinando más dinero a defensa. ¿Lo está destinando bien? ¿Está destinando todo lo que tendría que destinar? No. Y esto a mí me genera cierta curiosidad. Y es lo que decía antes, si realmente Donald Trump sabe quién está al frente del país o no, o si sabe cuáles son nuestras circunstancias de que no tenemos presupuestos desde el año 22, creo recordar, ¿no? Después el 23 fue el año electoral y yo creo que ese fue el último presupuesto que se aprobó, el del año 23. Entonces, yo no sé si él es consciente de todo eso y por lo tanto parece una maniobra de los poderes mundiales y globales que dirigen el mundo y se quieren deshacer de Pedro Sánchez, que podría ser, o si simplemente pues Donald Trump sigue con esa idea en la cabeza y como es de ideas fijas, y además, y con esto acabo, y además Donald Trump es muy, muy curioso, ¿no? Todo el mundo, vamos, ya se le conoce, ¿no? Porque este ya es su segundo mandato. Y entonces, él adula. En el momento que tiene que adular a una persona, a un líder extranjero, si le tiene delante y le adula, cuando le tiene delante, ya digo, y además cuando le tiene que adular. Él sabe muy bien cuándo tiene que hablar muy bien de una persona. Y por defecto sucede lo contrario. Es decir, habla muy mal de las personas. Entonces, por ejemplo, tenemos cómo se mete con Meloni, siendo que es así, pues una señora que, digamos, en el 80% de las ocasiones ha apoyado a Trump. Y se mete 100% de las veces con Pedro Sánchez, no porque sea guapo, como dice él de sí mismo, sino porque le han contado que efectivamente el gran obstáculo para la política exterior estadounidense se llama Pedro Sánchez. Digo, el gran obstáculo quiere decir en materia de política de defensa, de gasto de defensa en la OTAN, pero también parece que está liderando hacia el exterior, porque eso aquí en España no lo vemos. Pero en el exterior se le percibe como el señor que se enfrentó a Donald Trump, ¿no? La persona, el líder europeo que se enfrentó a Donald Trump por el tema de Israel, por ejemplo, por el tema de Irán. Y entonces, digamos que fuera de España tiene mejor prensa que, por supuesto, dentro de España. Entonces, esos dos datos, es decir, que desde el inicio le han comunicado esta idea, y entiéndase, él es un jefe de Estado. Él, y además es el jefe.

0: del mundo libre. Entonces, él tiene que tener en la mente los datos de 200 países. Hombre, pues esto es difícil. Entonces, tiene una serie de asesores que le van diciendo, pues mira, España esto, Francia lo otro, Italia esto y Reino Unido no sé cuántos. Y ya está, ¿no? Entonces, a Donald Trump seguro que le han dicho, pues mira, España no cumple, España no paga. Y ya con esa idea se ha quedado para siempre. Además, si no ha hecho ningún, Pedro Sánchez, ningún esfuerzo extra para demostrar que tiene que estar a bien con Donald Trump, sino que más bien todo lo contrario, todas las declaraciones de Pedro Sánchez son en contra de Donald Trump y del trumpismo y de todo ese tipo de cosas, pues vas acumulando puntos negativos de cara al supervisor, que es Donald Trump, y si a esto le añadimos lo que decíamos antes, de que efectivamente Donald Trump tiene la idea desde el primer principio, desde el primer día, de que España no cumple, pues ahí tenemos la suma.
1: Bueno, pues un Trump que cada vez tiene más claro quiénes son sus enemigos, cada vez tiene más claro, bueno, pues que no quiere tener mucho que ver con la OTAN y sobre todo cada vez tiene más claro que no quiere tener nada que ver con España. José Luis, te quiero preguntar por esto, ¿cómo valoras estos mensajes de Donald Trump y también hasta qué punto esto puede favorecer a Sánchez, ¿no? Lo decía Antonio, que muchas veces está mejor visto fuera que su propio país.
2: Pues sí, hay que tener en cuenta dos aspectos, ¿no? Uno, el más reciente, que lo ha descrito muy bien Antonio en ese ámbito, ¿no? O sea, el gobierno de Sánchez claramente supo ver la situación internacional europea con respecto a Trump y posicionarse en una opción verdaderamente contraria, casi de liderazgo, que ha favorecido su política, su visión personal en la política internacional, en contraste con la interior, que está plenamente lastrada por la fuerte corrupción que personaliza, ¿no? Entonces ahí vemos, bueno, pues claramente todo lo diferente. Solo hace falta ver muchas veces opiniones del extranjero donde no llega esa información sobre la corrupción y la visión que tienen casi de un Sánchez que parece que se postula a ser la figura anti-Trump a nivel internacional y bueno, eso le viene muy bien en ciertas esferas internacionales y ámbitos. También hay que tener en cuenta que, bueno, aunque muchos hacen referencia, ¿no?, a esa errática política internacional de Sánchez que ha motivado el enfrentamiento con Trump, esto ya viene de antes, ¿no? O sea que me hace a mí, esencialmente a los que tenemos un poco formación histórica, cierta gracia, ahora que estamos en el 250 aniversario del apoyo militar que desarrolló España para la independencia estadounidense. Bueno, que en Estados Unidos se nos responsabilice y se nos llame de todo cuando nosotros hemos ayudado a su independencia, cuando nosotros fuimos traicionados en el 98 y se nos arrebataron provincias, no colonias, provincias con representación parlamentaria por parte de los propios Estados Unidos, y cuando más recientemente incluso, o sea, alterando incluso yendo en contra del derecho internacional de Naciones Unidas, el mismo señor Trump ha ido y ha reconocido el Sáhara Occidental, territorio oficialmente reconocido por Naciones Unidas como territorio de descolonización bajo soberanía española, como territorio marroquí. Así que ahí tenemos ya otro tipo de aspectos. Y claramente Estados Unidos, bajo la presidencia de Donald Trump, ha reconocido su alianza con Marruecos y ha depositado y ha puesto en un segundo lugar a España en ese ámbito. Y luego recordemos más los entrenamientos militares que se han ido desarrollando entre las fuerzas de guarnición de Gibraltar con las reales fuerzas de Marruecos, etcétera. O sea, se está produciendo en este momento, estamos viendo todo un proyecto de traslado, de sustitución en el eje estratégico del estrecho y del ámbito de entrada del Mediterráneo, del Atlántico, de España por Marruecos. Aquí ya no hace falta, no es una cuestión del gobierno de Sánchez ni de nada. Esto ya se está viendo desde 1975 y Sánchez en ese momento no era mayor de edad. Así que estamos viendo todo un proceso de evolución, de cambio de política internacional desde antes. Otra cuestión es que se visualiza de una manera mucho más brutal, más sin educación, con Donald Trump, que como vemos, bueno, pues es carente de recursos históricos y entonces, bueno, pues se deja llevar un poco por ciertos de sus asesores. Y aquí ya funcionan los lobbies, Y claro,

0: Realmente el lobby español en Estados Unidos deja su, pues lo lleva bastante mal, porque el gobierno de Sánchez no le ayuda para nada, y el lobby marroquí lo lleva muy bien, porque está consiguiendo lo que quiere de Estados Unidos, consigue lo que quiere de Rusia, toda la, ahora todo el poderío agropecuario marroquí se está exportando a Rusia sin problema, e incluso los vuelos que van a América. A Marruecos es el sustitutivo de España para Aeroflot. O sea que, como vemos aquí, en fin, ¿no? Hay muchas engañuflas, no todo es negro, no todo es blanco, y por lo tanto, que España seamos los culpables de todo, dejémoslo, ¿no? Porque estas, podemos decir, referencias hacia España, no solo por Sánchez, aunque a algunos les gustaría al politizar, metámosle las raíces históricas, viene ya de mucho antes y hay lobbies americanos que están favoreciendo los intereses de Marruecos a costa de España, que también tiene propiamente sus lobbies proamericanos, etcétera, y que están perdiendo en esta pugna. Y como vemos, es una pugna económica y es una pugna política.
1: Bueno, pues pendientes, como siempre, de lo que hace y de lo que dice Donald Trump, esperando una respuesta por parte de Sánchez, que también tiene ahora mismo ya bastante con los suyos. Quiero preguntar por más temas. Sí, Antonio, te quiero preguntar precisamente por una iniciativa que estás llevando a cabo en Uzbekistán, una iniciativa de paz entre los tres países del Valle de Fergana, que, bueno, queremos que nos cuentes un poquito más, ¿no? ¿Qué estás haciendo y también hasta qué punto puede no tener éxito?
2: Bueno, pues muchas gracias por la pregunta. Voy a conectarlo con el terremoto de Venezuela, porque aquí también ayer hubo un temblor. Fueron 2, 3 segundos y fue muy breve, muy, muy bajito. No sé si llegó a 4,5, pero cualquiera lo puede buscar en internet, como efectivamente en el Valle de Fergana, aquí en Uzbekistán, también hubo un temblor. Por eso cuando Cantabella lo ha comentado, cómo desde Japón hasta Venezuela y cómo ha sido eso posible, pues aquí ha llegado un temblor muy chiquitito, ¿no? Entonces, a lo mejor, bueno, eso es nada, es una anécdota, pero para que veáis que también todo está conectado, ¿no? Y luego, nada, aquí, efectivamente, aquí en Asia Central hay un valle que comparten tres países, y esto, para quien le guste la geopolítica, es algo muy interesante, porque Asia Central está entre Rusia, China, Irán, está un poco separada de Turquía, pero también recibe influencia y también, por supuesto, tiene de vecino a Afganistán. Y luego además, pues claro, Estados Unidos y la Unión Europea están muy interesados en las tierras raras que hay aquí, los minerales críticos que se encuentran aquí, ¿no? Y entonces hay un punto del mapa de toda Asia Central, que es el Valle de Fergana, que es el valle más fértil y más poblado de toda Asia Central. El resto prácticamente son estepas, hay un 3, 4, 5 ciudades que tienen más de 1 millón de habitantes, pero el resto son poblados dispersos. Pero aquí en el Valle de Fergana hay una altísima concentración de población. ¿Qué es lo que ha sucedido en en los primeros, digamos, 25 años de independencia de estos países? En el año 91, pues desde el año 91, lo que han fomentado los presidentes es cerrar fronteras, la falta de conectividad entre esos pueblos. Y claro, cuando estamos hablando de un valle, esto es alucinante, porque vas por una carretera y de repente ya has pasado a otro país. Para llegar justo, cuando vas a llegar justo al pueblo al que quieres ir, que es de tu país, pues has pasado por otro país, ¿no? Y entonces, bueno, pues esto ha dificultado durante los primeros 25 años de independencia de estos países, ha dificultado mucho la vida de la gente que está ahí. Se fomentó en su día mucho, pues eso, la independencia, la autonomía, el vivir de espaldas al otro para reafirmar tu independencia, etcétera. Pero ahora los líderes de estos tres países, porque ha habido problemas con muertos y con enfrentamientos violentos, etcétera. Ahora los presidentes de estos tres países, de Kirguistán, Tayikistán y de Uzbekistán, han decidido cambiar el chip y decir, pues mira, mejor, ¿qué os parece si en vez de tener mal delimitada la frontera, si llevarnos mal y que de vez en cuando aquí esto pues haya muertos, etcétera, ¿qué os parece si nos ponemos de acuerdo? Y tal, ¿no? Y dentro de esa nueva mentalidad, impulsada por estos presidentes, pues han ido firmando una serie de acuerdos, de memorándums de entendimiento para facilitar la vida de los que viven aquí. Y dentro de estos acuerdos hay uno muy importante, que es por el que estoy yo aquí, que es el de intentar incluir a los jóvenes en el proceso de paz. Y esto es muy interesante, porque muchas veces

0: Yo como profesor también me veo muchas veces quejándome de los alumnos que son unos vagos, no, hombre, con esos términos no, ¿no? Pero que les cuesta trabajar, que les cuesta entender las cosas, pero luego les das unas tareas, las hacen ellos solos y te quedas alucinado y dices, pero hijo mío, ¿de dónde has salido? Es decir, pero si esto es maravilloso, esto es fantástico, esta propuesta, pero eres tú el mismo que el resto de los días de clase y tal. Entonces, hay un gran potencial entre los jóvenes en general y aquí en particular también se han dado cuenta de eso y han dicho, bueno, pues vamos a darle voz a los jóvenes. Y hemos estado aquí unos días, ya digo, los jóvenes han estado hablando libremente lo que a ellos les ha parecido sobre cómo mejorar la convivencia entre las personas y especialmente entre los jóvenes de esos tres países que conviven en ese valle de Fergana. Y ha sido una muy buena experiencia, ya digo, los adultos prácticamente no hablábamos, eran ellos quienes conversaban. Lo digo esto porque muchas veces uno tiene la idea de que estos países son tercer mundo, de ahí no se puede sacar nada, en fin, nada inteligente, ahí no hay vida inteligente, no hay nada que se pueda hacer ahí, pues son autoritarismos y ahí, en fin, ahí no hay quien se ponga de acuerdo. Son unos atrasados, no sé qué, y sin embargo, si uno mira más con lupa, pues se da cuenta de que nos dan mil vueltas en muchas cosas, entre ellas estas. A ver si nosotros encontramos en España un caso en el cual los políticos dejen libertad, dejen 2, no, 3, 4 días metidos en la misma sala o en el mismo recinto a unos chicos jóvenes, a ver qué sacan de ahí esas propuestas originales para mejorar la vida del país. Yo esa iniciativa, si existe en España, no la conozco. A lo mejor puede existir, pero yo si existe en España no la conozco. Porque tememos, los políticos españoles temen lo que la sociedad civil en general les pueda decir y mucho más lo que les pueda decir los jóvenes, ¿no? Entonces, para mí ha sido una experiencia muy buena, pero sobre todo quiero poner en valor que efectivamente estos tres países y obviamente liderados por Uzbekistán, que es el país más numeroso, más grande de estos tres, pues yo creo que es una iniciativa muy buena y que nos da cierta esperanza, porque también lo hablábamos estos días, ante un caos geopolítico que hay alrededor de Asia Central, ya digo, China, Rusia, Irán, etcétera, pues siempre que existen este tipo de iniciativas, pues está realmente bien.
1: Bueno, pues Antonio, te damos las gracias por compartir con nosotros tu experiencia y sobre todo te deseamos muchísima suerte en tu andadura. Muchísimas gracias por estar con nosotros a los dos, José Luis, Antonio. Nos quedamos sin tiempo de más, un placer. Muchísimas gracias, buen día, un abrazo a los dos.
2: Un abrazo. Hasta ahora, un
1: Gracias,
2: placer.
1: buena tarde. Nosotros vamos a seguir pendientes de la geopolítica y vamos a contarles más noticias de última hora. El foco está puesto sobre todo en Venezuela, desgraciadamente, pero vamos a mirar en este caso a Irán. Información de última hora de Wall Street Journal. Irán planea ganar miles de millones de dólares en regalías por la reapertura del estrecho de Hormuz. Según fuentes oficiales al tanto del asunto, la República Islámica estima que cobrar por los servicios de seguridad, protección y medio ambiente en el estrecho generaría 40.000 millones de dólares anuales en ingresos para los estados involucrados. De implementarse esta medida, proporcionaría a Teherán un flujo de caja y un control que no tenía antes de la guerra. El acuerdo para desbloquear el flujo energético mundial le da a Irán voz en su gestión futura y una vía hacia la riqueza. Irán está haciendo todo lo posible por obtener miles de millones de dólares en Hormuz, mientras el régimen se posiciona para gestionar la arteria petrolera mundial que cortó al comienzo de la guerra. Según varias fuentes, la República Islámica estima cobrar 40.000 millones anuales en ingresos para los estados involucrados. De implementarse esta medida, proporcionaría a Teherán un flujo de caja y un control que no tenía antes de la guerra. Pendientes de las estimaciones por parte de Irán, con el foco puesto también en estas conversaciones con Estados Unidos, vamos a contar con más voces, vamos a seguir mirando la geopolítica. Ya tenemos a Alberto Iturralde, responsable de Operativa DAX. ¿Qué tal? Muy buenas, Alberto. Muy buenas tardes.
3: Muy buenas tardes, muy bien.
1: Bueno, pues atentos a Irán, te quiero preguntar por la otra parte, te quiero preguntar por Donald Trump, que esta semana se llevaba un duro golpe en el Senado y que según se informa ha tenido una bronca con el Partido Republicano, una reunión en la que querían hablar sobre la ley de vivienda y que ha terminado, bueno, pues con una disparidad de opiniones, sobre todo por esta guerra en Irán. Te quiero preguntar por esto, ¿cómo ves los últimos golpes que se ha llevado el presidente de Estados Unidos?
3: A ver, Creo que son

0: 15 o 16 las ocasiones en las que en el Senado se ha discutido la posibilidad de frenar, parar los pies a Donald Trump en la guerra de Irán. Y ha tenido que llegar al número 16 para que salga, que es justo cuando a Donald Trump le interesa que Irán pueda sacar su petróleo al mercado y así mantener contenidos los precios del petróleo mundiales. Que, o casualidad, es lo que le interesa para la reelección de las midterm. Esto es como cuando nos decía hace 3 semanas que se había puesto a gritarle a Netanyahu al teléfono. Y claro, no nos lo decía Donald Trump, nos lo decían Axios y Político. Donald Trump se ha enfadado mucho con Netanyahu mientras le sigue dando armas, claro. Y ahora Donald Trump, justo cuando los senadores han hecho lo que a él le interesa, que es eximirle de responsabilidad en el hecho de que Estados Unidos se desimplique temporalmente de la guerra de Irán. ¡Oh! ¡Ay! ¡Ay! ¡Cuánto me he enfadado! ¡Soy Donald Trump y me he enfadado muchísimo con la gente! Han hecho justo lo que yo quería, pero estoy súper enfadado. Vete y díselo. Vete y díselo a la gente para que piensen que estoy muy enfadado. O sea, el grado de ingenuidad con el que nos consideran es brutal. Donald Trump ahora mismo le interesa que Irán pueda sacar su petróleo al mercado y a ver si consigue que permitan los iraníes que también los países del Golfo puedan sacar su petróleo temporalmente al mercado. El plan de Estados Unidos es eliminar la posibilidad de vender petróleo de Irán y de los países del Golfo, pero no todavía, sino cuando ya se hayan producido las elecciones de medio término. Y hasta esas elecciones de medio término, Donald Trump de rodillas le pide a Irán que venda petróleo para que se mantenga el precio contenido. De ahí esa suspensión de las sanciones. ¡Qué casualidad! Claro, que hay gente que dice, no, es que Irán ha ganado la guerra. Obviamente, pero eso no significa que vaya a salir beneficiado. Va a salir beneficiado hasta el mes de noviembre. Una vez que terminen las midterm, volveremos con el rollo ese de las armas nucleares, los misiles, el terrorismo, todas las chorradas. Pero ahora no interesa. Porque Donald Trump tiene una campaña electoral que satisfacer. Y con el galón de gasolina a los precios que se había puesto, pues obviamente no revalidas. No es que tú vayas a ser elegido, porque no eres tú quien se elige, son tus congresistas y tus senadores. Lógicamente, la gente tiene un enfado serio con el Partido Republicano. Y eso, si la gasolina y el diésel bajan, pues, oye, no es sobre hojuelas. Así es que Donald Trump está de rodillas para que Irán pueda introducir petróleo en el mercado y China no esté pujando por el petróleo internacional. Por eso cae como un puñal el petróleo. Y otra cosa que necesita Estados Unidos, ya nos lo decía Scott Bessent, que no hay ningún problema, que las compañías estadounidenses pueden comprar petróleo iraní, el que quieran, claro, porque hay que llenar las reservas de petróleo en Estados Unidos, que están flojitas. Así es que no, si ahora vamos a vivir un tiempo en el que Donald Trump ahora va a aprender a amenazar con cuidado, que la última vez que amenazó se levantaron los iraníes de la reunión y se fueron. Ay, si es que ya Donald Trump está y dice, joder, ya no puedo ni amenazar. Claro, porque ahora necesitas a Irán. Así es que va a estar Donald Trump con el pedal levantado del acelerador durante unos meses, pero que nadie lo eche de menos, porque cuando pase noviembre volverá por las mismas. Y obviamente ese es el plan sionista y eso es lo que hay que cumplir. Nada que ver con los intereses estadounidenses. Se trata de satisfacer los intereses sionistas.
1: Bueno, pues pendientes de Trump y de Israel, te quiero preguntar por otra de las noticias del día de hoy, te quiero preguntar por el mensaje de Emmanuel Macron. El presidente francés anunciaba que han incautado un petrolero ruso en una semana en la que, bueno, sigue creciendo la tensión entre Europa y Rusia. Mientras se habla de conversaciones paralelas, el propio Lavrov desvelaba conversaciones secretas con la oficina de Antonio Costa, y en un momento en el que también seguimos mirando al frente, sobre todo la mirada está puesta en Konstantinovka. Te quiero preguntar por esto, Alberto, ¿cómo ves este palo, este golpe de Francia y también la situación sobre el terreno donde parece que ahora Rusia está avanzando hacia un bastión clave?
0: Claro, como ya en Rusia se han hartado de Estados Unidos, ahora Estados Unidos le exige a sus colonias que sean las que ejecuten el plan estadounidense de sacar a Rusia del mercado energético global. Claro, en su día Macron estaba muy enfadado,

0: porque había una periodista en Estados Unidos llamada Candace Owens que andaba contando lo de que Macron no está casado con Brigitte, está casado con Brillot o con Jean-Michel Trognon, como queramos llamarlo. Y eso le enfadó mucho a Macron. Interpuso una querella que sigue en el limbo. Y claro, Donald Trump llamó para que dejaran de, y ha llegado a hacer declaraciones para que se presione a Candace Owens y que no siga contando cómo es la realidad marital de Macron. Así es que seguramente Donald Trump le exige a Macron, oye, mira, si no quieres que se sepa en Estados Unidos lo que tienes en casa, que por cierto en Francia ya lo saben, pues tienes que hacer lo que te digamos. Y Macron, que como buena pulga geopolítica, cuando hay reuniones globales, parece sacando pecho y colocándose el primero, pues cuando hay que obedecer lo que diga Estados Unidos, baja las orejitas y a incautar petroleros rusos. Claro, hay una razón más. Francia, de todos los países importantes en Europa, es el menos implicado con la energía rusa. Por dos razones. Primero, porque tiene una mayor independencia por la energía nuclear. Y segundo, porque Rusia en su día ya le hizo la cama en el Sahel, fomentando y ayudando a que los habitantes de esos países se liberaran del yugo francés. Con lo cual, todos ganan menos Rusia, obviamente. Así es que nada, y esa es la independencia europea. Luego aparecen en reuniones en la Unión Europea diciendo que van a tomar medidas, porque claro, hay que ser soberanista, hay que ser tal. Pues no, queridos, no hay ningún soberanismo en la Unión Europea ni lo va a haber. Así anda, ¿qué demonios la pinta Francia incautando petroleros rusos? Pues lo que le diga Donald Trump, eso.
1: Bueno, pues atentos a Francia y sobre todo a la respuesta por parte de Moscú. Alberto, te quiero preguntar precisamente por Donald Trump. El foco está puesto ya en Ankara, en la próxima reunión de la OTAN. Y ayer veíamos a Trump reunido con Mark Rutte. Veíamos a Estados Unidos cargando contra Francia, contra Reino Unido. Decía que Starmer no le gusta, pero que bueno, ya no le preocupa porque ya no va a estar. Hablaba también de Meloni. Hemos visto un duro choque entre Trump y Meloni en los últimos días y sobre todo hablaba de España. Dice, bueno, pues que somos un país terrible. Te quiero preguntar por esto, Alberto, estos mensajes de Trump contra la OTAN y sobre todo contra España.
0: Bueno, Donald Trump no se reúne con Rutte. Donald Trump da al timbre para que venga Rutte y le dé las órdenes. Y Meloni es parecido. La diferencia es que Meloni sabe lo importante que es su imagen en Italia cuando se está cuestionando mucho la postura italiana. Recordemos que Meloni vendía una postura soberanista. Entonces, hay que dar la imagen. Y por eso se escenifica un enfrentamiento diplomático con Donald Trump, que es una patraña. Y Pedro Sánchez atiende a los intereses de George Soros, a los intereses directos de George Soros. Con lo cual, obviamente, no va a atender a los intereses directos de Donald Trump. Pedro Sánchez está esperando a que pase el temporal de Donald Trump. No le queda nada. Hasta 2028, ni más ni menos, si no sucede nada antes. Y lógicamente, pues dice, mira, Pedro Sánchez dice, yo soy fiel a los míos. Yo obedezco a George Soros y voy a escenificar enfrentamientos con Donald Trump, que ahora está en España en horas bajas por aquello de ser un genocida. Pues claro, lógicamente nadie se cree ya que Israel ha hecho esto ellos solos. Y lógicamente pueden hacerle un roto a la derecha en España con la posición antigenocida por parte de Pedro Sánchez. Nadie se engañe. Si George Soros mañana le dice a Pedro Sánchez que hay que apoyar el genocidio, va Pedro Sánchez a lanzar bombas allí. Pero como es lo que ahora interesa y le cuadra, pues precisamente por eso Donald Trump está enfadado con España. Veremos.
1: Bueno, pues pendientes de España y de la OTAN y sobre todo a estas acometidas por parte de Donald Trump. Alberto, muchas gracias por estar con nosotros un día más. Un placer contar contigo. Buena tarde,
0: Gracias,
1: buen
0: fuerte
1: día.
0: abrazo.
1: Un
0: Fuerte
1: abrazo.
0: abrazo.
1: Nosotros vamos a hacer nada, una pequeña pausa, 2 minutos. Enseguida, programación especial mirando este doble terremoto en Venezuela, mirando a la parte social, a la parte sísmica y también contándoles todas las últimas horas. Hacemos una pequeña pausa, 2 minutos. Enseguida, especial Venezuela en Negocios Televisión.

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necesitamos poner cortapisas. Fíjense, yo puedo estar y usted puede estar a favor o en contra de Trump, ¿vale? Van a votar en medio mandato los electores estadounidenses en noviembre. Ha tenido una mayoría aplastante, pero hay un sistema de control en el medio mandato en el que, si la han liado parda, como es el caso en Trump, te van a meter un cambio en el Congreso y en el Senado y no vas a aprobar nada, te vas a ir a un impeachment y van a intentar destituirte. ¿Eso es menos democrático? No. Eso es lo democrático. Por lo que debería abrirse una profunda reflexión en España para tener mecanismos de control que no sean solo lo puramente teórico. Estados Unidos representa el 26% del total de las importaciones, incluyendo gas natural licuado, gas por gasoducto, solo superado por Noruega. Europa también necesita gas estadounidense para reabastecer los depósitos de almacenamiento antes de invierno, lo que significa que va a agudizarse este gráfico. La seguridad energética de Europa está ahora directamente ligada a Estados Unidos. A Estados Unidos. ¿Es Europa libre? No, con Estados Unidos. Cuando Estados Unidos amenace o amenaza a Europa, tiene que volverse a este gráfico y decir, si queremos encender la luz hoy, no hay manera de hacerlo si Estados Unidos en este escenario nos corta. Por lo que Europa no es libre ahora mismo. Europa está totalmente sierva de Estados Unidos en el capítulo energético, sobre todo desde la guerra de Ucrania.

0: Información especial mirando lamentablemente a lo que ha sucedido en Venezuela, este doble terremoto que ha causado al menos cientos de heridos y que, bueno, está desde luego siendo una de las noticias más trágicas de lo que va de año. El mayor terremoto desde el año 1900 que ha disparado todas las alarmas en Venezuela. De aquí a los próximos minutos vamos a ir contándoles, bueno, pues cuáles son las causas sísmicas, cuáles son también las consecuencias sociales de este terremoto histórico y vamos a contarles las últimas horas. En este sentido, tenemos precisamente información por parte de la presidenta interina, Delcy Rodríguez. Anuncia en estos momentos que ha solicitado asistencia urgente a Bruselas para que la comunidad de la Unión Europea envíe urgentemente equipos de rescate y toneladas de material de ayuda. La presidenta interina, que también hablaba, bueno, pues sobre las consecuencias que está teniendo este terremoto, en mensajes que también llevaba a cabo en la propia televisión local, ha informado de que han activado líneas de crédito en la banca pública y privada para los afectados en su actividad económica. La presidenta encargada de Venezuela, bueno, pues está dando parte de cómo está la situación en un día trágico en Venezuela. Habla de que ha solicitado asistencia urgente a Bruselas. Los principales líderes internacionales, también los líderes europeos, han mandado mensajes de solidaridad y están poco a poco también enviando ayuda al pueblo venezolano. Pendientes de Delcy Rodríguez, vamos a mostrarles precisamente algunas de las imágenes de este terremoto que lamentablemente va a pasar a la historia. Esta es precisamente la imagen de una de las zonas más afectadas. Estamos hablando de La Guaira, donde, bueno, ya se reportan decenas de edificios destruidos, por ejemplo. Se habla de edificios que han colapsado completamente en la residencia Mariola y Maribel, residencia Gran Terraza, residencias Breogán, residencias Caribe, residencias La Trinidad, edificio Costa Brava, residencia Yona, Miramar, la zona de La Guaira. Hasta ahora, bueno, desde luego, la más golpeada y uno de los puntos a seguir. En este sentido, la presidenta interina informaba de que el balance de fallecidos por los dos terremotos que han sacudido el país ha subido a 164 muertos y 971 heridos. La cifra supone un fuerte aumento con respecto al primer reporte oficial que hablaba de 32 fallecidos y 700 heridos. Los seísmos han golpeado este miércoles varios estados venezolanos y han llevado a las autoridades a declarar el estado de emergencia. Los equipos de rescate siguen trabajando entre edificios dañados y zonas colapsadas, mientras crece la preocupación por posibles personas atrapadas bajo los escombros.
1: Al momento, las cifras que tenemos ya registradas es 164 fallecidos, 971 heridos, con 30 réplicas que se han producido desde los dos eventos principales consecutivos que tuvimos a las 6 de la tarde.
0: Pendientes también de la ayuda por parte de Estados Unidos con un Donald Trump que lanzaba mensajes en Truth Social, bueno, pues hablando de que el número de fallecidos era devastador, hablaba de cifras preocupantes en torno a esta tragedia que ha sucedido en Venezuela y también con declaraciones por parte del secretario de Estado. Este era el mensaje por parte de Marco Rubio, pero también ha hablado Marco Rubio, el secretario de Estado, ha subrayado este jueves que tras este doble terremoto registrado en Venezuela, lo más importante en estos momentos es la recogida de escombros. Dice que en el periodo de las primeras 48 horas existen más opciones de localizar con vida a personas atrapadas en los edificios colapsados. Ha recalcado que en el país hay muchos edificios derrumbados, por lo que van a necesitar mucha ayuda para desescombrar la zona, decía Rubio. Estas son las necesidades más urgentes a corto plazo, porque las operaciones de búsqueda y rescate se intenta llegar a las personas mientras todavía se les puede salvar la vida. Este es el mensaje de Rubio hablando sobre las prioridades en Venezuela y hablando también sobre cómo va a ser, cuál va a ser la ayuda de Estados Unidos.
2: This earthquake in Venezuela. I had an opportunity to talk earlier this morning with Delcy Rodriguez, the acting president. We're obviously awaiting the. We're already deploying search and rescue teams from Fairfax County, Virginia, and Los Angeles. There'll be some others we'll add. That's their most immediate need right now is search and rescue efforts. They have a bunch of collapsed buildings, and so they'll need a lot of help in terms of digging through that. The airport there is badly damaged, so we'll have to rely on the Department of War to deploy assets there. And then we're also helping them with some
3: some overhead imagery, especially in coastal areas where they don't have full visibility over what the damage has been or what the impact has been. Those are the acute, like short-term needs over the next 48 to 72 hours, because in search and rescue, you're trying to get to people while you can still save their lives. They're buried under rubble. And other countries are responding as well. The Qataris have already offered assistance, as we spoke to them earlier today as well. El Salvador has stepped up, and multiple countries around the region, including Chile and others, have reached out to us to communicate and get that.
0: Pendientes de los mensajes por parte de Estados Unidos durante los próximos minutos, bueno, pues vamos a intentar analizar qué ha pasado en Venezuela y sobre todo qué puede suceder a partir de ahora. Vamos a hacerlo como siempre con los mejores expertos y contamos ahora con Nahum Méndez Chazarra, geólogo, investigador de la Universidad de Valencia y divulgador científico. ¿Qué tal? Muy buenas, Nahum. Buenas tardes.
4: Hola, buenas tardes. ¿Qué tal?
0: Bueno, pues intentando entender lo que ha sucedido en Venezuela, este doble terremoto, este doble seísmo, cuéntanos, Nahum, qué ha pasado y también qué precedentes hay, hasta qué punto esto es algo habitual o no.
4: Bueno, pues lo que ha sucedido fueron dos terremotos, lo que en sismología conocemos como un doblete, que básicamente son dos terremotos de una magnitud muy parecida y que están separados en el tiempo, en este caso muy poco, 39 segundos, y el epicentro del terremoto pues también está con muy poca separación espacial, ¿no? Está muy próximo el uno del otro. Este tipo de terremotos no son algo totalmente extraordinario, pero sí que de vez en cuando suelen ocurrir, pero claro, el problema ya no es tanto la ocurrencia del propio terremoto, sino de lo que se encuentra el terremoto en su camino, ¿no? Tenemos que pensar que primero ocurre un terremoto de magnitud 7.2, un terremoto de una magnitud bastante importante. Este terremoto, en ese primer golpe, pues provoca daños en edificaciones, en infraestructura, etcétera, que luego el terremoto de 7.5, que ocurre 39 segundos después, pues ya termina por destruir y por dañar definitivamente, ¿no? Y por lo tanto ese factor destructivo ha sido mucho más fuerte que si solamente hubiésemos tenido, obviamente,

0: de uno de los terremotos, ¿no? Al final, pues un terremoto ha incrementado los daños que podríamos esperar del terremoto anterior. Y bueno, en esta zona de Venezuela es relativamente habitual que ocurran grandes terremotos. Tenemos registros, pues los más recientes, ¿no? En el año 67, tenemos en el año 1900, también tenemos un posible doblete en el año 1812. O sea, que es un sistema de fallas, que son los lugares de la Tierra donde se producen los terremotos, que sí que produce terremotos importantes, pero claro, el problema es que no, o la ventaja es que no ocurren todos los días, pero que a veces, por desgracia, pues se nos olvida, no podemos implementar medidas que sean capaces de proteger a la población, como pueden ser normativas sismorresistentes que nos permitan construir de una manera más segura y más resiliente ante terremotos que, ya digo, bueno, puede parecer más o menos extraordinario, pero que cada X tiempo suelen ocurrir, ¿no? Entonces, bueno, pues espero que este terremoto, a pesar de lo terrible que ha sido, las imágenes que están llegando, bueno, yo creo que son, a mí me dan pánico, porque no esperaba un grado de daños tan sumamente elevado, pero bueno, tendrán que servir para en un futuro proteger mejor a la nación y sobre todo también concienciar sobre el riesgo sísmico, especialmente en el norte de Venezuela, que es una de las zonas más pobladas y que se encuentra también en una de las zonas de mayor riesgo sísmico en esa zona del Caribe.
1: Bueno, pues el mundo pendiente de Venezuela y de estas imágenes que están encogiendo nuestros corazones, Nahum, te quiero preguntar también por la comparación histórica, ¿no? Hablabas de otros posibles dobletes, se está comparando mucho con el terremoto del año 1900, te quiero preguntar por esto, ¿qué precedentes hay, sobre todo en Venezuela, si se puede decir que es el mayor terremoto de la historia venezolana?
0: Bueno, eso si es el mayor o no lo veremos en las próximas semanas y meses conforme avanza la investigación y se pueda calcular todo bien, pero desde luego es uno de los más importantes. Terremoto de 1812 seguramente y el de 1900 seguramente también tuvieron magnitudes muy próximas al de ayer, es decir, en torno a entre 7,7 y 8 muy probablemente estuvieron estas magnitudes y por lo tanto podríamos hablar de eventos similares. Así que, visto lo visto, que no han pasado tanto, aunque nos pueda parecer mucha escala humana, desde 1800 hasta ahora, a escala geológica es muy poco tiempo. Así que estos terremotos, digamos que forman parte de esa vida habitual geológica de esa zona del Caribe. Pero el terremoto de 1967 tuvo magnitud 6,6. Un terremoto de magnitud 6,6 es un terremoto moderado e incluso en algunos lugares, dependiendo de la vulnerabilidad de la zona, bastante importante. Así que eso es lo importante, ¿no? Ya conocemos un poco la historia, la geología y la sismología no podemos predecir qué va a ocurrir a continuación, ni podemos predecir cuándo va a ocurrir un terremoto, ni dónde, pero sí que sabemos con bastante exactitud qué terremotos podemos esperar para una zona, cuáles son los terremotos de mayor magnitud que podemos esperar y por lo tanto sabemos cómo tenemos que ajustar esa manera de construir, esa manera de vivir y sobre todo esa manera de concienciar a la población para que esté de la manera más protegida posible. Y en el caso de que ocurra un terremoto, como en la zona en Sudamérica, los grandes terremotos son algo habitual. Si pensamos en la costa oeste de Sudamérica, pensamos en Chile, en la costa de Valdivia ocurrió el terremoto más grande del que tenemos registro hasta ahora, que fue el terremoto de Valdivia de 1960, y con el tiempo los países pues van implementando mejores medidas, van implementando mejores normas sismorresistentes conforme avanza nuestro conocimiento, pero también haciendo especial énfasis en que la población pueda autoprotegerse en el caso de que ocurra un terremoto y, bueno, el terremoto sea tan fuerte que tengamos que salir de la mejor manera posible y sabiendo a qué nos exponemos, cuáles son los riesgos que ocurren durante un terremoto, pues podemos evitar que se produzca más víctimas de las que serían, de las que se producen ya de manera normal por un terremoto, ¿no? Y eso también es importante que lo tengamos en cuenta. Al final, la protección contra los terremotos viene de muchas maneras posibles, desde muchos factores, y se tiene que abordar, sobre todo, ya digo, en zonas que como podéis ver, sufren terremotos importantes cada poco tiempo.
1: Hablando aún de riesgos y de peligros, te quiero preguntar precisamente por esto. Nos decías antes que, hombre, no se puede adivinar, pero ¿hasta qué punto es posible, es probable que haya nuevas réplicas en los próximos días o en las próximas semanas? ¿Hasta qué punto Venezuela debe estar preparada también para esta situación?
0: Bueno, pues lo normal es que con terremotos, ha habido dos terremotos de magnitud 7, bueno, en este caso superior, 7,2 y 7,5. Lo normal, en el caso de cuando ocurren terremotos de esta magnitud, es que hayan réplicas durante días, semanas, meses o años. Las réplicas suelen tener menos magnitud, pero que haya réplicas de magnitud 6 entra dentro de lo probable, sobre todo en la fase de salvamento en la que estamos viviendo ahora, la fase de la emergencia, pues además supone un peligro extraordinario porque los edificios que todavía están en pie pero que tienen muchos daños pueden colapsar por réplicas de una magnitud alta, pero también puede provocar más víctimas, tanto durante las operaciones de rescate como aquellas personas que todavía no han podido ser

0: tratada, ¿no? Y eso es una cosa que hay que tener en cuenta y obviamente entra dentro de las posibilidades, no es algo extraño. En el audio que habéis puesto antes, habéis escuchado a la presidenta interina, a Delcy Rodríguez, hablar un poco de que se habían dado, no recuerdo el número de réplicas, pero seguro que ha habido muchas más, pero no sentidas. Los instrumentos sí que las sienten, pero las personas no. Así que bueno, pues ya digo, entra dentro de lo posible que haya réplicas, y ya digo, durante semanas, meses o incluso en algunos casos años.
1: También aún por las lecciones científicas que podemos extraer de este terremoto, también qué medidas debe tomar ahora mismo, estábamos hablando, ¿no?, de Delcy Rodríguez, qué medidas debe tomar el gobierno para proteger a la población.
0: Bueno, dentro de la tragedia de todos los desastres naturales aprendemos lecciones, por desgracia, en este caso por las malas, ¿no? Bueno, pues una vez que ha ocurrido este terremoto y que ya tenemos claro que no será hoy ni será mañana, será dentro de unos meses, ¿no?, tengamos más claro cuál es el escenario que realmente ha ocurrido, si estamos ante un doblete, si ha ocurrido una ruptura compleja, en fin, muchísimas cosas. Probablemente eso ayude a diseñar una normativa sismorresistente que permita construir edificios mucho más resistentes ante estas sacudidas, que al final es lo importante. Edificios resistentes, infraestructuras resistentes, cosas que puedan aguantar la sacudida y proteger la vida de las personas. Es cierto que durante un terremoto, por muy resistente que sea el edificio, habrán elementos estéticos que se caerán, se romperán cristales, se caerán macetas, algún balcón puede desprenderse, tejas. Eso entra dentro de lo normal. Pero los edificios tienen que poder aguantar la sacudida para que no veamos imágenes como las que hemos visto en las últimas horas, de edificios que se han convertido prácticamente en un acordeón de acero y de hormigón, ¿no? Entonces, esa va a ser la lección, ¿no? Y, por desgracia, ya digo, muchas veces aprendemos a las malas porque hay zonas, por ejemplo, que pueden haberse hecho antes de, o haberse construido antes de que estuviese en marcha una normativa sismorresistente, y obviamente muchas veces no nos da tiempo a adaptarnos a la nueva normativa sismorresistente. Seguro que en España, si tuviésemos terremotos de esta magnitud, tendríamos también situaciones en algunos casos parecidas, ¿no? Pero es importante que cuando ya sabemos y hemos tomado la lección en cuenta, podamos diseñar esa normativa sismorresistente que aguante las sacudidas de la mejor manera posible, pero que además se construya de acuerdo a la norma. Porque que exista una norma o una ley no salva automáticamente las construcciones, sino que además se va a tener que hacer mucho esfuerzo en que se cumplan, que los hormigones, los aceros, las estructuras sean de la mejor calidad posible.
1: Una de las cosas que ha llamado mucho la atención, Naomi, que puede servir también quizás de cara al futuro, tiene que ver con Google, ¿no?, con un sistema de alertas que pudo anticipar unos segundos antes precisamente este terremoto. Dicen, bueno, pues, que es un sistema que puede ser diferencial. Hay mucha gente en Venezuela que ya está activando esta herramienta. Te quiero preguntar por esto, ¿cómo Google pudo anticipar esto? Y también un poco lo que yo decía, ¿no?, si puede servir de cara al futuro para evitar desgracias. Unos segundos, en este caso, pueden ser decisivos, ¿no?, para salvar una vida.
0: Claro, bueno, el sistema de alerta temprana de Google también ya lo tienen muchos países implementado. Es un sistema que se activa cuando ya ocurre el terremoto. Es decir, muchas veces, tanto los sensores sísmicos que tenemos de investigación como los sensores, los acelerómetros que llevan los teléfonos, detectan la llegada de las primeras ondas del terremoto. Esas primeras ondas del terremoto, que son las ondas P, provocan vibración, pero obviamente no una vibración tan fuerte como las ondas que vienen después. Tenemos que imaginarnos cuando se produce un terremoto como si viniera un tren y ese tren cada vez casi lleva una maquinaria más pesada detrás, ¿no? Bueno, pues cuando llegan estas primeras ondas, los sensores mandan esa información a los servidores y se calcula si el terremoto puede superar cierta magnitud y a partir de ahí se lanza la alerta. ¿Qué pasa? Que entre que llegan esas ondas y llegan las ondas más fuertes, dependiendo de la distancia a la que nos encontremos del epicentro del terremoto, vamos a tener unos segundos para poder ponernos a salvo o por lo menos para estar alerta, pero también para parar trenes, tuberías de gas, infraestructuras que puedan ser vulnerables, también, por ejemplo, ascensores. Y estos sistemas son fundamentales y ya forman parte de la vida diaria de muchísimos países en el mundo, ¿no? Pero vamos, que es importantísimo que todo el mundo que pueda siempre tenga estas alertas, que a veces algunas personas puedan decir que afectan a la privacidad, en realidad no son totalmente anónimas y simplemente por la posición del teléfono móvil o por la celda en la que se encuentran de telefonía, son capaces de lanzarte esa alerta. Ya digo, a veces tener 3 segundos simplemente para cubrirte la cabeza o situarte debajo de una mesa resistente son suficientes para salvar la vida.
1: Bueno, pues el mundo pendiente de Venezuela y sobre todo intentando extraer lecciones de cara al futuro. Naum, muchísimas gracias por estar con nosotros, muchas gracias por la información, un placer contar
0: muchísimas
1: contigo.
0: Muchísimas gracias a vosotros.
1: Un abrazo.
0: Buenas tardes igualmente, adiós.
1: Buenas tardes, muy buen día. Nosotros vamos a seguir mirando a Venezuela, vamos a estar atentos a las últimas horas, pero también vamos a mirar al impacto social de esta tragedia. Vamos a comenzar una tertulia durante

0: Durante los próximos minutos y vamos a presentarles precisamente a los expertos. En un día en el que, como decimos, el mundo está mirando a Venezuela, pendientes de si hay o no actualización de la cifra de fallecidos y sobre todo, bueno, pues mirando a todas las últimas horas en este sentido con Delcy Rodríguez, que pedía ayuda urgente a Venezuela y, bueno, pues con muchas imágenes sobre los rescates que están teniendo lugar en varios lugares, sobre todo mirando a la zona de La Guaira. Vamos a mirar a mensajes por parte de China. El Ministerio de Exteriores ha expresado sus más sinceras condolencias al gobierno venezolano y a la población afectada por los devastadores terremotos. China anuncia que está dispuesta a brindar asistencia en todo lo que sea posible según las necesidades de Venezuela. Dice además que confía en que, bajo el liderazgo del gobierno venezolano, el pueblo de Venezuela se recuperará y reconstruirá muy pronto. Pendientes de los mensajes de China, mirando también a los mensajes por parte de Irán, los principales aliados de Venezuela, lanzando, bueno, pues mensajes de solidaridad. Por ejemplo, el ministro de Exteriores iraní, Abbas Araghchi, acaba de publicar un mensaje en sus redes sociales. Dice que está profundamente consternado por el terremoto en Venezuela. Dice además que extiende sus condolencias al gobierno y al pueblo venezolano, especialmente a las familias de las víctimas. Araghchi dice además que Irán desea una pronta recuperación a los heridos. La República Islámica se solidariza con el pueblo venezolano y está dispuesta a ofrecer toda la ayuda posible. Bueno, pues pendientes de los mensajes de China o de Irán, hoy estamos sobre todo atentos a lo que cuente Delcy Rodríguez, la presidenta de Venezuela, que anunciaba hace apenas unos minutos que ha solicitado asistencia urgente a Bruselas para que la comunidad de la Unión Europea envíe urgentemente equipos de rescate y toneladas de material de ayuda. La diáspora venezolana en Miami también se está movilizando para ayudar a los damnificados en los terremotos. Organizaciones humanitarias y la diáspora de venezolanos en Miami, la mayor en Estados Unidos, han empezado este jueves a recolectar ayuda para enviar a sus compatriotas después de los dos terremotos que han dejado al menos 164 fallecidos en Venezuela. Durante los próximos minutos vamos a contarles precisamente cómo está la situación en Venezuela, cuál es el impacto social de esta tragedia y vamos a hacerlo con los mejores expertos. Ya contamos con Andrés Villavicencio, exiliado político. ¿Qué tal? Muy buenas, Andrés. Buenas tardes.
1: ¿Qué tal? Muchas gracias por invitarme. La verdad es que un día bastante doloroso para los venezolanos que literalmente ha enlutado el país y este es el momento de no solamente expresar la solidaridad con todos los venezolanos que están en una situación muy grave o que tienen a familiares desaparecidos en este momento, sino también para recordar que necesitamos siempre que los cuerpos de rescate, que la infraestructura que tiene el Estado para poder atender este tipo de tragedias siempre se encuentre en óptimas condiciones precisamente para poder salvar vidas. Y hoy es un día en el que lamentablemente la corrupción chavista va a impedir que se salven vidas, la corrupción mata, y hoy es un día para recordar eso. Fíjate que hay muchísimos videos que se han hecho virales donde la gente dice, aquí están los bomberos o aquí está Protección Civil, pero le pedimos a la gente que traiga herramientas porque no tienen insumos, porque hay cuerpos de rescate que quieren ayudar y no lo pueden hacer precisamente por la desatención que han tenido desde el Estado durante tantos años, la desinversión y la corrupción chavista que lamentablemente ha dejado a Venezuela sin infraestructura y sin los equipos necesarios para poder afrontar una tragedia de esta magnitud. Y claro que nosotros tenemos un personal y cuerpos de rescate de gente absolutamente profesional y de gente absolutamente comprometida con ayudar, pero sin los recursos, sin los insumos, sin las herramientas es imposible hacerlo.
0: Bueno, pues un día desde luego de luto, un día trágico en Venezuela que también va a hacer reflexionar sobre muchas cuestiones. Si os parece, ahora miramos también al ámbito social. Vamos a presentar a más expertos. Tenemos a David Rico, consultor político. ¿Qué tal? Muy buenas, David.
2: Buenas tardes por allá, buenos días por acá. Bueno, consternados con todo lo que estamos viendo. Lamentablemente muchos estamos fuera de Venezuela y quienes están en Venezuela pues están sufriendo y padeciendo no solamente con la situación que se está viviendo en el país, sino también con el hecho de no tener señal de internet, de no tener acceso libre a redes sociales. Y esto ha llevado a que mucha gente no esté enterada realmente de lo que está pasando. Hay mucha gente dentro de Venezuela que aún no sabe la dimensión de lo que ha ocurrido en estos días, ¿no? El día de ayer, perdón. Entonces, digamos, para dimensionar la situación, además, ayer se dio a conocer, un poco entrando en lo que decía Andrés, a quienes saludo y a Luis, a la distancia, que dilapidaron y se robaron 240 mil millones de dólares.

0: que hubiese servido para tener, digamos, a todos los cuerpos de seguridad y de emergencia del Estado listos, prestos y con todos los sistemas adecuados para atender una tragedia como esta, y que lamentablemente hoy lo que más pesa, aparte de la tragedia en sí, es que sabemos que muchos venezolanos hoy no tienen cómo afrontar esta situación, pero es que no van a tener un Estado que les permita afrontar esta desgracia de manera adecuada.
1: Bueno, pues un día desde luego triste en Venezuela. Estamos atentos a las últimas horas, también intentando, bueno, pues mostrarles las imágenes de estos rescates, ¿no?, que lamentablemente se están sucediendo por todo el territorio venezolano. Vamos a presentar también a Luis Toti Medina Gil, consultor político internacional de origen venezolano. ¿Qué tal? Muy buenas, Luis.
2: Hola, muchísimas gracias. Saludos a Andrés, saludos a David. Muchísimas gracias desde luego a ustedes por el interés en la situación de Venezuela. Para complementar lo que decían Andrés y David, pues ha ocurrido ayer un fenómeno, además, pocas veces visto, y es que se sucedió ayer en Venezuela lo que los expertos en geología denominan dupleta sísmica. Esto no es común, que ocurran dos terremotos de altísima magnitud. El primero fue de 6.2, el segundo fue de 6.5, en menos de un minuto. Lo concurrente o lo normal es que ocurra un terremoto y luego vengan réplicas de menor intensidad. En Venezuela ocurrieron dos terremotos de altísima intensidad en menos de un minuto, uno a las 6:15 de la tarde y el otro a las 6:05 de la tarde. Y estos dos terremotos y estas dos tragedias y estos dos fenómenos se suman a un fenómeno continuado, como decían Andrés y David, que el verdadero terremoto, la verdadera tragedia de Venezuela ha sido 27 años del ejercicio de un experimento ideológico, de un experimento político, de un experimento económico que ha destruido las capacidades operativas del país, que ha destruido las capacidades productivas del país y que ha hecho que hoy quienes debían estar resguardando vidas, protegiendo y salvando vidas desde la protección civil, desde los órganos de protección civil, el sistema de protección civil del país, no tengan ni siquiera vehículos o herramientas o las capacidades para hacer eso. Esa es la verdadera tragedia. La verdadera tragedia que ha ocurrido en Venezuela, el verdadero fenómeno telúrico que ha destruido el país es este. Este es un fenómeno natural que nadie puede controlar y desde luego que lo que ha hecho es agravar y profundizar la situación que hoy vive Venezuela, desde luego.
1: Bueno, pues una situación trágica en la que, claro, ahora como os podéis imaginar, bueno, imagino que en vuestra situación es lo mismo, todo el mundo está pensando cómo podemos ayudar. El miedo que mucha gente tendrá también es cómo podemos hacer llegar esta ayuda a la gente que realmente lo necesita. Andrés, te quiero preguntar por esto, ¿no? Es un poco cómo se está organizando y sobre todo cómo nos podemos asegurar de que la ayuda que estamos enviando pues no se quede en el gobierno venezolano, ¿no? Que llegue a la gente que realmente está afectada.
3: Eso creo que es lo más importante en este momento. Fíjate que muchas organizaciones civiles han hecho públicos cuáles son los centros de acopio donde uno puede ir a donar enseres. Por ejemplo, en mi ciudad, yo soy de Punto Fijo, la Universidad de Falcón se ha convertido en un centro de acopio para que todo el que desee hacer una donación, que evidentemente va a llegar directamente a la gente que lo necesita, pues acuda a hacerlo. Y esa sería mi recomendación para todos. Y no solamente eso, sino que si dentro de tus posibilidades no está donar, pues ayudas muchísimo compartiendo información verificada en tus redes sociales, ayudas muchísimo compartiendo la imagen de personas desaparecidas, ayudas mucho si te haces eco de situaciones muy críticas que estén denunciando vecinos de zonas afectadas, como por ejemplo en Vargas, que ha sido creo que la mayor devastación en términos materiales, esperemos que en vidas, que es lo más importante en este momento y que es lo único irreparable, puedan ser salvadas. También en Caracas, a pesar de que el epicentro fue por Yaracuy, fueron las zonas más afectadas. Afortunadamente, y agradezco mucho esto, mi familia se encuentra bien. Yo tengo amigos y tengo conocidos que en este momento tienen familiares desaparecidos y con ellos, por supuesto, que están nuestras oraciones, está nuestra solidaridad, pero creo que es un día fundamental para la comunicación y para que podamos ayudar desde cualquier espacio, desde cualquier mecanismo que encontremos. Y creo, lo que te decía hace unos segundos, compartir información verificada, hacerte eco en tus redes sociales de personas desaparecidas. Y en tercer lugar, replicar, compartir los centros de acopio y si está entre tus posibilidades, por supuesto, donar en seres, porque es precisamente eso lo que va a salvar vidas en las primeras horas, que son las más importantes, y luego, por supuesto, que podamos comenzar la reconstrucción. Pero insisto, y quisiera terminar mi idea con esto, hoy en Venezuela se pudieron haber salvado

0: a cualquier país del mundo. Claro que sí, pero lo que ocurrió en Venezuela a nivel de destrucción de infraestructuras, lo que ocurrió en Venezuela a nivel de destrucción del aparato operativo del Estado, de los cuerpos de rescate del Estado, de los bomberos del Estado, eso solamente ocurrió como consecuencia de la tragedia chavista, que es la mayor tragedia que ha tenido Venezuela, y hoy eso se va a contar con vidas humanas que lamentablemente no se van a poder salvar. Y ante eso creo que los venezolanos tenemos que tener memoria, solidaridad con quienes están sufriendo en este momento, hacer nuestro aporte, pero también tener muy claro quiénes son los culpables de que en este momento Venezuela se encuentre en una situación donde ni siquiera los centros hospitalarios se van a poder dar abasto en atender personas. Hay varios videos circulando de cómo la seguridad social en Vargas colapsó cuando llegaron los heridos, cuando llegaron las personas rescatadas de escombro, y eso no debió haber ocurrido jamás, y mucho menos en un país petrolero, y mucho menos después de una bonanza petrolera como la que nosotros tuvimos.
1: Bueno, pues unos días, unas horas en las que la información va a ser fundamental, la información va a ser clave. Os quiero preguntar precisamente por esto, ¿no? ¿A qué fuentes podemos recurrir? ¿Dónde debemos mirar? Y también, bueno, ¿hasta qué punto creéis que esto puede afectar al gobierno venezolano, ¿no? Al gobierno de Delcy Rodríguez. Te quiero preguntar por ello, David. ¿Cómo ves estas próximas horas? ¿Hasta qué punto crees que van a ser cruciales? ¿Y cómo pueden afectar también, sobre todo, al gobierno, ¿no? Esta indignación que nos estaba contando Andrés y que, bueno, imaginamos que también estarán en las calles ahora mismo.
2: Bueno, en este momento, más que la indignación que nos genera a quienes vivimos fuera de Venezuela y a quienes estamos monitoreando lo que está pasando, yo creo que dentro de Venezuela todavía hay un estado de conmoción, un estado de shock, y va a ser difícil que en estas horas la gente esté pensando sobre cómo esto, digamos, le genera. Obviamente hay rabia y molestia porque hay mucha gente, sobre todo, como decía Andrés, en el estado Vargas, en donde no llegan los rescatistas. Hay un periodista que se llama Román Camacho que ha reportado desde muy temprano el día de hoy cómo hay gente viva debajo de escombros gritando, y lo que están son los vecinos tratando de ayudar, pero sin implementos y con las manos. Es decir, no han llegado ninguna fuerza de seguridad, no ha llegado ninguna fuerza de salvamento, no ha llegado nadie a ayudar. Entonces hay una sensación de indefensión, hay una sensación de pérdida de un Estado que se ha olvidado de la gente desde hace muchos años y que se ha dedicado obviamente a robar. Ahora, hay algo que yo quería acotar que es muy importante. Obviamente lo visual, lo que llama la atención son los edificios caídos, lo que llama la atención son la cantidad de muertos que va a haber, pero hay algo que es aún más grave y que se va a hablar muy poco porque no es llamativo visualmente, y es la cantidad de gente que hoy se ha quedado sin casa porque hay un montón de edificios parados, pero que van a ser inhabitables, que es la gran mayoría de los edificios que están afectados, y que a día de hoy esa gente no va a tener dónde llegar. ¿Cómo va a ser un Estado que no tiene dinero, un Estado que se ha robado todo, un Estado que ha dejado de lado al pueblo venezolano para atender a estas necesidades? ¿Cuánta gente a día de hoy se ha quedado sin un techo? ¿Cuánta gente a día de hoy se ha quedado, es que incluso descalzos, porque salieron despavoridos en la situación y hoy, digamos, no tienen ni siquiera un par de zapatos? ¿Cómo va a ser el Estado venezolano para responder a esa gente? Es lo que más nos tiene que preocupar. Y yo, obviamente, aquí no es que sea insensible ante la pérdida de familiares, pero es que la gente que queda viva hoy en Venezuela va a sufrir aún más, y no hay un Estado que vaya a responder por ellos. Ahora, obviamente, queda una suerte de esperanza o alivio saber que por lo menos el gobierno de Estados Unidos ha sido categórico y ha dicho que va a responder y que va a ayudar y que va a llevar, digamos, todos los implementos necesarios para ayudar en la tragedia venezolana. Pero lo cierto es que hay un estado de indefensión total. Esto sí va a repercutir sobre lo que ha ocurrido durante los últimos 27 años, porque los que están gobernando hoy en Venezuela son parte del latrocinio que hubo durante estos 27 años, son parte de la dejadez, del olvido y de haber destruido todo el aparato productivo y todo el aparato operativo del país, sobre todo. Entonces, digamos que todo el mundo se va a hacer eco de los muertos, todo el mundo se va a hacer eco de la gente que ha perdido, familiares, pero yo quiero hacerme eco también de la gente que queda viva y que hoy va a estar totalmente desamparada.
1: Bueno, pues un momento trágico en Venezuela, un momento para reflexionar. Hablaba precisamente de la ayuda de Estados Unidos. Luis, te quiero preguntar precisamente por esto. ¿Hasta qué punto creéis que Estados Unidos, que Donald Trump, puede ayudar después de que, bueno, pues haya cambiado también la relación con el gobierno venezolano?

0: Fíjate, hay un tema allí que tocaban mis antecesores y que tocaste tú también, y el tema del acceso a la información. Bueno, debemos recordar que el gobierno venezolano prohibió el acceso a la información en Venezuela, que hoy hay un comunicado de varios medios pidiendo que se libere el acceso a la información pública en las plataformas digitales y tecnológicas de Venezuela, porque como el gobierno controla la CANTV, que es el principal servidor de telecomunicaciones del país, puede bloquear las señales, como lo ha hecho en el caso de NTN 24, en el caso de CNN y en el caso de medios internacionales que han sido bloqueados en Venezuela, y a los que hay que acceder haciendo trampas con un VPN, a los que hay que acceder casi que enmascarando tu dirección o tu IP. Bueno, en este momento veía mientras conversábamos un mensaje de que ya X ha sido liberada y se puede acceder en Venezuela sin VPN. Ojalá eso ocurra, porque eso, como decía Andrés, también salva vidas. El acceso a la información salva vidas, como decía también David. Pues bien, en este punto en particular sobre la ayuda internacional, recordemos que por el sesgo ideológico y por la terquedad política y la necedad del régimen, en otras ocasiones se ha impedido el acceso de ayuda a Venezuela. Casos como el de la tragedia de Vargas, en el que los Estados Unidos emplazaron un portaaviones y dos fragatas al frente de las costas venezolanas con ayuda, con alimentos, con medicamentos, con una cantidad de ayuda y de tecnología para ayudar en la reconstrucción del Estado Vargas, y Hugo Chávez en ese momento criminalmente se negó a ese acceso que podía haber salvado vidas, como señalaba Andrés, porque el que los cuerpos de protección civil estén operativos y equipados y dotados, por supuesto que salva vidas. Bien, este sesgo ideológico afortunadamente en esta ocasión no va a ocurrir debido a la relación de tutelaje que ejerce la administración de la Casa Blanca sobre el Palacio de Miraflores y sobre la dictadura interina. Pero que además esto se avance. Yo creo, las tragedias no suelen venir solas, las tragedias también vienen acompañadas de otros fenómenos, de otros efectos. Esta tragedia, que no vino sola, que vino acompañada, por supuesto, como decían los compañeros de panel, de la incapacidad operativa del país. Bueno, esta tragedia también debe servir para acelerar los tiempos del plan de las tres etapas y acelerar el tiempo ya salir de solo la etapa de estabilización económica y acelerar el proceso de transición en Venezuela y acelerar el proceso político que conduzca a autoridades electorales creíbles, confiables, que nos den un proceso.
1: Pues el mundo pendiente de lo que suceda en Venezuela y esperando sobre todo la mejor de las suertes durante las próximas horas. Muchísimas gracias a los tres por estar con nosotros. Le iba la conexión a Luis, David, Andrés. Un placer contar con vosotros por aquí. Muchísimas gracias. Muchísima suerte en las próximas horas. Un placer. Buena
2: Muchas
1: tarde.
2: gracias a ustedes por hacer de altavoz a lo que está ocurriendo en Venezuela. Un abrazo.
1: Muchas gracias.
3: Un
1: Un abrazo.
3: abrazo.
1: Un placer. Nosotros, antes de despedirnos, vamos a mirar a una última hora, vamos a mirar a mensajes de alerta por parte de Reino Unido, en concreto el Centro de Operaciones de Comercio Marítimo, que anunciaba este jueves mediante un comunicado que un proyectil desconocido ha impactado contra un buque cerca de Omán. La autoridad marítima británica ha detallado que el incidente tuvo lugar a 7,5 millas náuticas al sureste de Dahit, en Omán. Dice el comunicado que un buque de carga fue alcanzado en el costado de estribor por un proyectil desconocido, lo que provocó daños en el costado. Si bien la agencia agregaba que el incidente no causó víctimas ni tampoco impacto ambiental, también aconsejó a los barcos en esta zona que naveguen con precaución y que informen cualquier actividad sospechosa. Un misil, un proyectil ha impactado un buque muy cerca de Omán, es decir, de nuevo en el estrecho de Hormuz. Pendientes de esta última hora, mirando también a los mercados, en un día en el que hemos conocido datos clave en la economía de Estados Unidos, con el foco puesto también en el cierre europeo, vamos a hacer una pequeña pausa. 2 minutos y enseguida toda la información con Valeria Gómez.

necesitamos poner cortapisas. Fíjense, yo puedo estar y usted puede estar a favor o en contra de Trump, ¿vale? Van a votar en medio mandato los electores estadounidenses en noviembre. Ha tenido una mayoría aplastante, pero hay un sistema de control en el medio mandato en el que si la han liado parda, como es el caso en Trump, te van a meter un cambio en el Congreso y en el Senado y van a, y no vas a aprobar nada, te vas a ir a un impeachment y van a intentar destituirte. ¿Eso es menos democrático? No, no, no, no. Eso es lo democrático. Por lo que debería abrirse una profunda reflexión en España para tener mecanismos de control que no sean solo lo puramente teórico. Estados Unidos representa el 26% del total de las importaciones, incluyendo gas natural licuado, gas por gasoducto, solo superado por Noruega. Europa también necesita gas estadounidense para reabastecer los depósitos de almacenamiento antes de invierno, lo que significa que va a agudizarse este gráfico. La seguridad energética de Europa está ahora directamente ligada a Estados Unidos, a Estados Unidos. ¿Es Europa libre? No, con Estados Unidos. Cuando Estados Unidos amenace o amenaza a Europa, tiene que volverse a este gráfico y decir, si queremos encender la luz hoy, no hay manera de hacerlo si Estados Unidos en este escenario nos corta. Por lo que Europa no es libre ahora mismo. Europa está totalmente sierva de Estados Unidos en el capítulo energético, sobre todo desde la guerra de Ucrania.

0: Seguimos en Negocios Televisión muy pendientes a estos momentos de enorme tensión y devastación en Venezuela vividos hoy. El país trata de recuperarse después del doble de más de magnitud 7 que ha sacudido el norte del territorio en apenas un minuto y que deja por el momento 164 fallecidos y cerca de un millar de heridos. Los equipos de emergencia trabajan ya a contrarreloj para localizar a las personas atrapadas entre los escombros, mientras el estado de La Guaira concentra la peor parte de la tragedia, con decenas de edificios derrumbados o gravemente dañados. La presidenta interina, Delcy Rodríguez, ha pedido ayuda urgente a la Unión Europea para el envío inmediato de equipos de rescate y material humanitario.
1: Las cifras que tenemos ya registradas es 164 fallecidos, 971 heridos, con 30 réplicas que se han producido desde los dos eventos principales consecutivos que tuvimos a las 6 de la tarde.
0: La economía estadounidense gana también un impulso. El PIB se revisa al alza hasta el 2,1%, mientras la inflación PCE repunta al 4,1%, manteniendo la presión sobre la Reserva Federal. Wall Street abre en positivo, impulsado por unos resultados históricos de Micron. Al mismo tiempo, los bonos relajan su rentabilidad y el dólar pierde fuerza en una sesión marcada por los resultados empresariales. Vamos a repasar cómo ha cerrado hoy Europa. Estábamos viendo precisamente cómo esperaban con ansia esos dos datos macroeconómicos en Estados Unidos, y después de conocerlos, fíjense cómo ha cerrado el mercado en las principales plazas europeas. IBEX 35 para arriba en los 19.513 puntos, subida del 0,64%. Enseguida vamos a destacarles cuáles han sido las compañías que al cierre lo han hecho mejor y las que lo han hecho peor. Sin embargo, también vemos cómo el DAX traje hermano, que bueno, le costaba avanzar durante la sesión, ha logrado cerrando en los 25.000 puntos, subida de un punto porcentual hasta los 25.000, consolidando esos puntos. También el CAC40 parisino además subía un 0,55% hasta los 8.431 puntos. Y fíjense en el MIPTEL de Milán, que también le costaba subir, algo reacio a esas subidas durante la sesión de hoy, logra cerrar en positivo de nuevo en los 51.782 puntos. Y fíjense en el FTSE 100 londinense, la bolsa de London, que bueno, estamos viendo precisamente cómo de momento no le ha afectado demasiado esa dimisión de Keir Starmer, también a la expectativa y bueno, pues guardando esperanzas para tener nuevo primer ministro antes de julio. FTSE 100 londinense, subida del 0,65%. Vamos a repasar cómo han cerrado esas compañías, bueno, las que mejor lo han hecho dentro del selectivo español y las que peor. Dentro de las mejores, IAG subía un 2,79%, Endesa también ha subido al menos un 2,09% al cierre, los 39,58. Repsol subía un 1,85% al cierre, 1,76%. Por encima. Y también hemos tenido a Iberdrola y a Inditex, subida del 1,70% para la compañía de gas, y a Inditex, sector textil, subiendo un 1,79% hasta los 56,78. En cuanto a las que peor lo han hecho hoy en el selectivo español, sin lugar a dudas ha sido Indra, empresa de defensa, que ha caído un 7,89%, de la misma manera que ayer también, recuerden, lo hacían compañías como Rheinmetall, que caía más de un 17%. Hoy Indra ha caído al cierre un 7,80%, Celnex un 1,90%, Acciona cae un 1,62% y Merlin Properties, que ha cerrado también con una caída del 1,27%. Sin embargo, seguimos muy pendientes a lo que nos esté dejando ahora el contexto en Estados Unidos, viendo cómo la bolsa en Wall Street hoy amanecía la sesión algo más positiva después de conocer esos dos datos macroeconómicos, economía resiliente en Estados Unidos, con el Standard & Poor's 500, que ha subido un 0,18%, vuelve a consolidar esos 7.371, se aleja de los 7.500, pendientes a ver si esta semana cerramos cerca de los 7.500 puntos. Recuerden que el mercado descontaba alcanzar los 7.700 al menos a términos del año 2026. Fíjense también en el Nasdaq 100, hoy ya empieza a impulsarse con fuerza, 0,43% sube, suma 120 puntos después de las caídas y duro golpe que vimos este pasado lunes, pasado martes, también con esa sesión sangrienta en Wall Street, y que después de los resultados favorables, resultados espectaculares para la compañía de Micron, ha empezado pues a subir el índice tecnológico, los 29.336, camino de consolidar los 30. 30.000 de nuevo. Fíjense en el Dow Jones Industriales, este es el que más está ganando a estas horas de la sesión, 393 puntos suma, hasta los 52.242 puntos. Y vamos a repasar también lo que está haciendo el índice VIX, que, bueno, aunque estaba subiendo más de un 10% durante las últimas sesiones, ahora lo estamos viendo también en positivo, aumenta la incertidumbre, pero no tanto, de alguna manera relaja esa tensión hasta los 18,91 puntos. Bueno, pues vamos a fijarnos también lo que está haciendo el petróleo en estos momentos, que vuelve a repuntar ligeramente hoy durante la sesión. Hemos visto a un West Texas que, aunque sigue por debajo de esos 70 dólares, bueno, ahora mismo ya los ha vuelto a tocar, 71,21 dólares el barril del West Texas americano, referencia en Estados Unidos, repunta de nuevo un 2,78%, sube el UCOIL, sube a los 74,93, recuerden que ambos índices estaban cayendo durante las últimas sesiones con fuerza, caían más de un 5% debido a la reapertura del estrecho de Bermuda, y ahora ya vemos, bueno, que empiezan a tensionarse de alguna manera. No vemos descorrelación en las materias primas porque estas también suben. Oro sube un 1,16%, vuelve a consolidar los 4.000 que perdía ayer. Recuerden, veníamos de niveles de 4.500 y ayer llegábamos precisamente a abandonar esos 4.000 dólares la onza. Los vuelve a recuperar. Futuros del oro también sube un 0,87% y la plata escala por debajo de los 60 dólares de momento, en los 58,50 dólares la onza. Y vamos a mirar también al mercado Forex, al dólar, que desde el dato de la inflación perdía fuerza, también la esterlina, ese movimiento a la baja. Fíjense, ahora el dólar cae en un 0,21%, parece que cuando llega a tocar los 101 puntos, parece que, bueno, pues intenta consolidarlo, sobre todo repuntar algo más, pero vemos que, bueno, recuerda ahora mismo después de esos dos datos macroeconómicos, PCE y PIB de Estados Unidos. Eurodólar sube un 0,19%, vuelve a revalorizarse en el 1,13, lejos del escenario del 1,17. Y fíjense en la esterlina también frente al dólar, que sube un 0,29%, y en el yen dólar, que, bueno, también estamos viendo cómo seguía en ese mismo escenario en el que, bueno, pues todo parece indicar que el Banco de Japón tenga que intervenir, que meter mano en ese dólar yen. Fíjense ahora mismo en los 610, en el 161, cayendo un 0,04. Bueno, pues pendientes también a los bonos, sobre todo el bono británico, tormenta política con Keir Starmer, ya saben, parece que hay mucha presión de momento, pero que el bono, bueno, pues esté repuntando un 0,22% en el 4,70 para el bono a 10 años. Y fíjense también en el Bund alemán, que ahora mismo también recorta un 0,39%, relajación para Alemania en el 2,85. De la misma manera que hemos visto, bueno, pues ese mercado de renta fija algo relajado por parte de Estados Unidos. Fíjense cómo en el bono a 10 años estadounidense se relaja un 0,45%, se aleja del 5% de rendimiento al 4,37. Y en cuanto a las criptodivisas, ya saben, ayer con el escándalo de Binance hacían caer a la principal criptomoneda, perdía los 60.000 y ahora la vemos en los 59.269, caída del 2,82%, arrastrando al resto de compañías. Y hoy en Wall Street la protagonista, aparte de Micron, también está siendo Apple. Fíjense lo que hemos visto hoy, y es que Apple ha vuelto a escalar los precios de Mac y de iPad por la escasez de memoria. Las acciones caen y ya tienen esa repercusión en bolsa. Vamos a repasar directamente lo que está haciendo la compañía de Tim Cook en bolsa, en mercado. Cuando Apple, bueno, pues estaba cayendo más de un 1%, ahora mismo ya la tenemos a la compañía de Tim Cook cayendo por debajo de los 280. Fíjense, caída del 5%, ya 278 dólares la acción está marcando la compañía de Tim Cook después de subir los precios. Una decisión que no ha sentado bien al inversor y que de momento, bueno, pues este es el escenario que nos deja los nuevos precios de los productos de Apple. MacBook Neo subiría con el precio anterior de 599 a 699, es decir, subiendo 100 dólares más. También para el MacBook Air, que sube de los 1099 a los 1299, y en el resto también vemos subidas en el iPad Air Mini y en el iPad Pro Wi-Fi, subiendo del 999 a 1119. Apple, que vuelve a ajustar los precios de sus principales productos para poder adaptarse a todas esas condiciones del mercado actual. Y vamos a seguir pendientes a otros protagonistas, lo haremos también en el cierre de Wall Street. Fíjense, a continuación tenemos a Apple en primer lugar, por supuesto, Qualcomm con ese experimento de fuerte repunte después de que el fabricante de chips pronosticara ventas anuales de más de 15.000. Jefferies Financials también ha registrado ganancias en el segundo trimestre que no han alcanzado las estimaciones de los analistas. Micron con esos resultados resultados espectaculares que vimos ayer. Hoy también se está subiendo más de un 15%, ayer justo después de conocerlos, con gran volatilidad en el mercado y sobre todo impulsando a las compañías tecnológicas. Y fíjense también en McCormick & Corporation, que registró esas ganancias en el segundo trimestre que superaron las estimaciones impulsadas por los precios. Y nos vamos también a otra de las noticias que ha destacado hoy por parte de Jamie Dimon, y es que hay cambios importantes en la cúpula del mayor banco de Estados Unidos. JP Morgan Chase ha reorganizado su directivo, según lo ha citado hoy el Financial Times, y es que la entidad ha nombrado ya a Troy Rothberg y a Doug Petno como nuevos presidentes del Banco Comercial y de Inversión, un movimiento que Wall Street interpreta como ese inicio de una nueva etapa en toda la lucha por suceder al histórico consejero delegado, a Jamie Dimon, que vuelve a convertirse en uno de los asuntos más seguidos por los mercados después de casi dos décadas en el frente de JP Morgan. Y otra de las portadas que hemos tenido hoy por parte del Financial Times es que el crédito privado con Ares también frena todos los reembolsos y crece la tensión en todo el sector. Así lo indicaba hoy el fondo insignia de crédito privado Ares, se ve afectado por un aumento del 14% en las solicitudes de retiro. La firma limita todos esos reembolsos a medida que se acelera el éxodo de inversores minoristas en todo el sector. Vuelve a tensarse el marco de la corporación de gestión de Ares y del crédito privado. Bueno, pues vamos a hacer una pequeña pausa publicitaria y enseguida se quedan ya con Sandro Meco y el noticiero. A la vuelta.

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hay que decir todo Sibuana. ¡Qué bien Trump! ¿No? Que yo salga esta mañana. ¡Buenos días! 8 de la mañana. Trump es nuestro rey y amo. Vamos a hacer todo lo que nos diga. Me voy a la playa, San Juan. Me monto un chiringuito. Os lo digo en serio. Antes que eso. Me monto un chiringuito a poner botella de agua. No nos vamos a vender a nadie. Antes de vendernos, le damos la propiedad a otro y nos vamos a otro sitio y se lo decimos de antemano. Oiga, nos vamos, que esto lo compra otro. Que nosotros no aguantamos más. Que me pueden encontrar en el chiringuito de la playa San Juan en Alicante. Allí con todos mis hijos de camareros conmigo. Antes que eso. A vivir la vida. Yo soy feliz haciendo un poquito de paddle surf en la playa de San Juan. Si no, no puedo estar mejor en ningún sitio. Estar aquí. Para estar lamiéndole las botas a Trump, pues no. Si le gusta, bien. Y si no, también.

0: Bienvenidos a Negocios Televisión. Sí, hemos estado durante estos días hablando de lo que está ocurriendo en Irán, en Israel, en Líbano, en Estados Unidos, pero hoy el foco está puesto en Venezuela por ese doble terremoto que estamos siguiendo en estos momentos con la última hora aquí en Negocios Televisión. Y tenemos que comenzar hablando de que la presidenta interina de Venezuela, Delcy Rodríguez, ha informado en el día de hoy de que el balance por los dos terremotos que sacudieron el país ha subido a 164 muertos y 971 heridos. La cifra supone un fuerte aumento respecto al primer informe oficial, que hablaba de 32 fallecidos y 700 heridos. Los seísmos golpearon el miércoles varios estados venezolanos y llevaron a las autoridades a declarar el estado de emergencia. Los equipos de rescate continúan en estas horas trabajando entre edificios dañados y zonas colapsadas, mientras crece la preocupación por posibles personas atrapadas bajo los escombros. La tragedia ha provocado una oleada de ofrecimientos de ayuda internacional, con varios gobiernos preparados para enviar equipos de rescate, asistencia sanitaria y suministros de emergencia.
1: Las cifras que tenemos ya registradas es 164 fallecidos, 971 heridos, con 30 réplicas que se han producido desde los dos eventos principales consecutivos que tuvimos a la...
0: Una tragedia internacional que también mira hacia nuestro país, porque Aladne Solabarrieta Lecea, de 65 años y nacida en Caracas, ha fallecido tras el derrumbe registrado en el barrio caraqueño de San Bernardino durante el terremoto que sacudió Venezuela. Su marido, Koldo Olalde Quintela, fue rescatado con vida en camilla, según fuentes familiares. Solabarrieta era descendiente de una familia vasca exiliada en Venezuela y nieta de José María Solabarrieta, exalcalde de Ondarroa durante la Segunda República. El gobierno vasco había informado inicialmente de su desaparición y posteriormente la familia confirmó su fallecimiento. El Ejecutivo vasco trasladó sus condolencias a familiares y allegados, mientras mantiene la coordinación con la comunidad vasca en Venezuela y con el consulado en Bilbao para recabar información sobre los afectados. Mandamos desde aquí nuestro pésame a la familia, por supuesto, y también a las familias de todas aquellas víctimas, precisamente tras este doble terremoto en Venezuela. Y atención, porque estamos hablando de cifras terribles en cuanto a heridos y fallecidos, y aún así podrían haber sido peores. Todo ha cambiado con una alerta que podría haber salvado una multitud de vidas en esta noche, porque el Servicio Geológico de Estados Unidos, mientras tanto, nos está dando, bueno, pues el dato que es todo lo contrario, esa alerta de la que les hablaremos en unos minutos. El Servicio Geológico, como decíamos, de Estados Unidos ha publicado una estimación automática extremadamente grave tras los dos terremotos de magnitud 7,2 y 7,5 que sacudieron Venezuela. Según estos modelos, que de nuevo son preliminares, el balance de víctimas podría situarse entre 10.000 y 100.000 fallecidos. Una horquilla que refleja la enorme incertidumbre inicial, pero también la posible magnitud catastrófica del desastre. La estimación llega después de que las autoridades venezolanas confirmaran un primer balance oficial de 32 fallecidos y más de 700 heridos, cifras que han aumentado de forma drástica conforme siguen en este momento avanzando las labores de rescate. El doble seísmo ha golpeado zonas densamente pobladas y con infraestructuras vulnerables, lo que eleva el riesgo de derrumbes, cortes de servicios básicos y víctimas atrapadas bajo los escombros. La comunidad internacional ya se prepara para enviar ayuda humanitaria, mientras Venezuela afronta una carrera contrarreloj para rescatar supervivientes y evitar que la tragedia derive en una crisis nacional de dimensiones históricas. Y ahora sí, hablemos de esa alerta, una alerta que recibieron miles de usuarios en Venezuela en sus teléfonos Android, que era una alerta de terremoto segundos antes de sentir los fuertes seísmos que sacudieron el país. Todo gracias al sistema de alertas de terremotos de Google. El sistema, eso sí, no predice los terremotos en sentido estricto, sino que detecta los primeros movimientos cuando el seísmo ya ha comenzado. Para ello utiliza los acelerómetros de millones de teléfonos Android, capaces de registrar vibraciones similares a las ondas sísmicas iniciales. Cuando varios dispositivos detectan un movimiento compatible con un terremoto en una misma zona, Google cruza esos datos, estima la ubicación y magnitud del evento y envía una alerta a los usuarios que podrían notar sacudidas más intensas segundos después. La clave está en que las señales digitales viajan más rápido que las ondas sísmicas destructivas. Por eso, aunque el margen suele ser muy breve, puede dar tiempo a alejarse de ventanas, buscar protección o de tener una actividad de riesgo. Tras los terremotos de magnitud 7,2 y 7,5 registrados en Venezuela, numerosos usuarios han informado haber recibido estas notificaciones en sus dispositivos Android. La función requiere tener activadas la ubicación, la conexión a Internet y las alertas de terremotos dentro de los ajustes de seguridad o emergencia del teléfono. Los expertos recuerdan que este tipo de sistemas no sustituyen a los servicios oficiales de protección civil, pero sí pueden aportar segundos decisivos para reducir riesgos en zonas sísmicas. Y atención, porque estamos pendientes, como decíamos, de esta oleada de ayuda internacional y también de reacciones de algunos de los líderes internacionales y también de aquellos que fueron líderes en el propio Venezuela. Sí, hablamos de Nicolás Maduro, que ha difundido un mensaje de solidaridad con Venezuela tras los terremotos registrados en el día de hoy, en el que llamó a la Unión Nacional, la serenidad y el amor ante la emergencia. En un escrito fechado en Nueva York, Maduro ha pedido al pueblo venezolano actuar con máxima unión, máxima solidaridad y máxima acción. Y llamó a las comunidades a acompañar el trabajo de los cuerpos de rescate, protección civil, bomberos, trabajadores y voluntarios. Que nadie se quede solo, expresó Maduro, al pedir cuidar especialmente a niños, adultos mayores y personas enfermas. También señaló que el país debe responder con fe, disciplina y solidaridad para ayudar, proteger y reconstruir. El balance oficial provisional de los terremotos de esta magnitud es de 164 fallecidos y 971 heridos.
2: Y estamos en este momento declarando el estado de emergencia tal como lo contempla nuestra Constitución. Quiero agradecer a los gobiernos del mundo que inmediatamente ocurrido estos sismos se comunicaron con Venezuela para ofrecer solidaridad y apoyo. Estados Unidos, Panamá, Qatar, Cuba, Nicaragua, Turquía, Jordania, Barbados, Curazao, Colombia, Reino Unido, Brasil, México, Organización de Naciones Unidas, ONU y organismos multilaterales financieros que ya se comunicaron por distintas vías con el gobierno venezolano para expresar su solidaridad con el pueblo.
0: Y claro, ahora la gran pregunta es, ¿qué ha pasado? ¿Qué ha ocurrido? ¿Por qué los efectos en Venezuela de estos dos terremotos, de este doble terremoto, es el que es? Vamos a verlo acudiendo precisamente a la ciencia para tratar de explicar qué es lo que ha ocurrido en Venezuela, por qué ha sido tan contundente y sobre todo el por qué en este territorio. Bien, lo que hemos visto de 7,2 y 7,5 respectivamente han sido dos terremotos prácticamente consecutivos. Bien, esto tiene un nombre, se llama doblete sísmico y la definición exacta de este doblete sísmico son dos terremotos, efectivamente contamos con ellos, con magnitud parecida, no tiene por qué ser exacta, estamos hablando de 7,2 y 7,5, una diferencia de 0,3, que suceden en poco tiempo y en la misma zona, es decir, exactamente lo que ha pasado en Venezuela. Que atención, es una zona especialmente sensible, es una zona sísmica. ¿Por qué? Porque el país se encuentra entre las placas del Caribe y Sudamericana, placas que suelen chocar provocando que se produzcan estos terremotos. Claro, ¿qué hizo cada uno de ellos? En primer lugar, el primer terremoto debilitó los edificios e infraestructuras, también carreteras, fue a por las primeras edificaciones. El segundo es el que termina, pues de alguna forma, de rematar lo que ha hecho el primero. Colapsos adicionales, esas son las palabras que definen a este segundo terremoto. Claro, ahora ante todo hay miedo, hay precaución, ¿ante qué? Ante posibles réplicas y también las zonas vulnerables. Por tanto, estamos hablando de lo que ha sucedido en Venezuela con este término, con este doblete sísmico que explica precisamente por qué estamos hablando de la gravedad de estos hechos en Venezuela. Bien, hemos estado hablando para cambiar también un poco el tono, de que muchas veces en situaciones como estas, situaciones que son especialmente graves, es cuando se ve la bondad del ser humano. Bueno, pues parece que se está viendo a nivel internacional. Y si hay alguien que lo propaga y que está cumpliendo, es precisamente el Papa León XIV, que, atención, acaba de anunciar que ha enviado 100.000 euros de ayuda humanitaria a Venezuela tras el doble terremoto de más de 7 grados en la escala de Richter que ha sacudido el país. Una cantidad, por supuesto, que han, de hecho, destinado desde el propio Vaticano y que se ha destinado a los máximos responsables de la Iglesia de este país latinoamericano a través de la limosnería apostólica. Es lo que ha informado el portal oficial del Vaticano, Vatican News. Por tanto, tenemos este envío de 100.000 euros por parte del Papa León XIV. Y no ha sido el único que ha querido precisamente dar solidaridad de cara a Venezuela. Nos tenemos que ir a Estados Unidos porque el presidente de Estados Unidos, Donald Trump, ha expresado en el día de hoy su solidaridad con el pueblo venezolano tras esos potentes terremotos que han golpeado el país y aseguró que Washington está preparado para intervenir rápidamente en caso de ser necesario. Estados Unidos está listo, dispuesto y capacitado para ayudar. He dado instrucciones a todas las agencias de nuestro gobierno para que se preparen para actuar con rapidez. Estaremos ahí para nuestros nuevos y grandes amigos. Los primeros informes no son buenos. Esas serán las palabras de Donald Trump en su cuenta de Truth Social. Las declaraciones del mandatario llegan después de que las autoridades venezolanas declarasen ese estado de emergencia y confirmasen víctimas mortales a consecuencia de este desastre natural provocado por los dos fuertes seísmos registrados con apenas 39 segundos de diferencia. La oferta de asistencia estadounidense supone un gesto que es significativo en un contexto de relaciones históricamente tensas entre Washington y Caracas y podría ayudar a una vía de cooperación humanitaria en medio de una tragedia que amenaza con agravar la situación de infraestructuras ya debilitadas por años de crisis económica. Mientras continúan las labores de rescate y evaluación de daños, organismos internacionales mantienen la vigilancia sobre la evolución de la situación, especialmente en las zonas costeras del Caribe venezolano, donde inicialmente llegaron a activarse sistemas de alerta por riesgo de tsunami. La magnitud del terremoto y sus posibles repercusiones sobre instalaciones energéticas, puertos y redes de suministro convierten el desastre en un acontecimiento de gran impacto no solo para Venezuela, sino también para la estabilidad regional del Caribe y el norte de Sudamérica.
3: This earthquake in Venezuela. I had an opportunity to talk earlier this morning with Delcy Rodriguez, the acting president. We're obviously awaiting we're already deploying search and rescue teams from Fairfax County, Virginia, and Los Angeles. There'll be some others we'll add. That's their most immediate need right now is search and rescue efforts. They have a bunch of collapsed buildings, and so they'll need a lot of help in terms of digging through that. The airport there is badly damaged, so we'll have to rely on the Department of War to deploy assets there. And then we're also helping them with some overhead imagery, especially in coastal areas where they don't have full visibility over what the damage has been and what the impact has been. Those are the acute, like short-term needs over the next 48 to 72 hours, because in search and rescue, you're trying to get to people while you can still save their lives. They're buried under rubble. And other countries are responding as well. The Qataris have already offered assistance, as we spoke to them earlier today as well. El Salvador has stepped up, and multiple countries around the region, including Chile and others, have reached out to us to communicate and get.
0: Bien, importante esto. Venezuela recibirá a partir de este jueves equipos especializados de búsqueda y rescate de al menos 5 países tras los 2 fuertes terremotos registrados el miércoles y que han dejado de forma provisional 164 fallecidos y 971 heridos. La ayuda internacional incluirá personal de Estados Unidos, México, El Salvador, República Dominicana y Francia. Importante esa presencia europea porque sabemos que Delcy Rodríguez ha pedido ayuda directamente a Europa. Además de esta presencia tendremos recursos médicos, asistencia humanitaria, equipos de emergencia, medicamentos e insumos de primera necesidad. Los seísmos de magnitudes 7,2 y 7,5 han provocado derrumbes, daños en infraestructuras críticas y la evacuación de miles de personas. El gobierno venezolano declaró el estado de emergencia ante la magnitud de la tragedia. Según la información que nos sigue llegando, los equipos extranjeros comenzarán a llegar en las próximas horas para apoyar las labores de búsqueda de supervivientes y atención a los damnificados. Por otro lado, atención, porque 4 terremotos de gran magnitud se han registrado. En menos de 8 horas vamos a hacer un recuento porque estos 4 terremotos se han registrado, con una diferencia de menos de 8 horas en California, Venezuela y Japón. Una coincidencia temporal que es poco frecuente y que ha llamado la atención de la comunidad científica. Los expertos, sin embargo, descartan que exista evidencia de un fenómeno sísmico global o de un efecto dominó entre los distintos episodios. El caso más llamativo es el del día de hoy. Es el que se ha producido en Venezuela, donde ya saben que esos 2 terremotos de magnitud 7,2 y 7,5 se sucedieron con apenas 39 segundos de diferencia. Como decíamos, Este tipo de doblete sísmico es poco habitual y suele explicarse por una doble ruptura en segmentos próximos de una misma falla o sistema de fallas. Antes de los seísmos venezolanos, California había registrado un terremoto de magnitud 5,6 cerca del condado de Mendocino, con daños limitados y cortes de electricidad, pero sin víctimas mortales. Apenas 25 minutos después de los temblores en Venezuela, Japón sufrió otro terremoto de magnitud 6,9 frente a la costa de Iwate, en el noroeste del país. También sin víctimas ni alerta de tsunami. Los sismólogos recuerdan que la Tierra registra alrededor de 500.000 de terremotos al año, unos 1.300 diarios, aunque la mayoría, eso sí, son imperceptibles. De ellos, unos 100 alcanzan o superan la magnitud 6 y aproximadamente 15 superan la magnitud 7 cada año. La coincidencia de varios terremotos importantes en pocas horas entra dentro de la variabilidad natural de la actividad sísmica del planeta. Según los expertos, aunque las ondas sísmicas de un gran terremoto pueden recorrer la Tierra y alterar mínimamente el estado de tensión de otras fallas, esos cambios son demasiado pequeños como para desencadenar un seísmo de gran magnitud a miles de kilómetros de distancia. Por ello, la explicación más probable para esta sucesión de terremotos es una coincidencia estadística poco común, pero posible, y no un cambio global en la dinámica tectónica de nuestro planeta. Claro, pero independientemente de cualquiera de las hipótesis, hay un lugar, hay una zona cero que sí que es verdad que no afecta a Venezuela, pero que también puede explicar qué es lo que ha ocurrido tanto en Japón como en California. Se trata del anillo de fuego, lo están viendo en el mapa. Es este anillo, que es una enorme franja geológica que rodea el Océano Pacífico y que sí, concentra la mayor actividad sísmica y volcánica del planeta. Esto es realmente importante. ¿Por qué? Porque en esta zona que están viendo se producen alrededor del 90% de los terremotos del mundo y se encuentran el 75% de volcanes activos. Bien, por supuesto hablamos de anillo, pero no es un círculo perfecto en absoluto, están viendo la forma precisamente del mismo. Es como una especie de herradura de unos 40.000 kilómetros que va desde Sudamérica, lo estamos viendo, hasta Norteamérica, Japón, Nueva Zelanda y también la Antártida. Claro, y la cuestión es, ¿por qué hay tantos seísmos? ¿Por qué esta zona es donde se producen tantos terremotos? Bueno, la clave está en la tectónica de placas, varias placas que chocan, se deslizan o incluso se hunden unas debajo de las otras, que es lo que acumula la tensión que puede liberarse de cara a estos terremotos. Lo estamos explicando precisamente en Venezuela, en las dos placas que tenía debajo. Bueno, pues este caso, este anillo de fuego, es el que encierra tantas y tantas placas que chocan y provocan estos terremotos. ¿Cuál es el riesgo de todo esto? Bueno, pues además de los seísmos, el anillo de fuego está asociado a erupciones volcánicas y también a tsunamis, y ha sido escenario de algunos de los desastres naturales más graves de la historia reciente. Esta zona, por tanto, es lo que explica, lo que al menos trataría de explicar, por qué ha sucedido lo que ha sucedido con tan poco tiempo de diferencia, sobre todo en Japón y en California. De nuevo, recordemos que Venezuela se queda fuera precisamente de esta cuestión. Y atención, porque hablábamos precisamente de estos desastres naturales, pues tenemos que hablar de otro que no es en absoluto estos terremotos, pero que sí está afectando sobre todo a Europa, porque atención, la primera ola de calor del año en nuestro país ha dejado un balance preliminar de 212 muertes asociadas a las temperaturas extremas en España. Son las estimaciones del sistema de monitorización de la mortalidad diaria. El episodio comenzó el pasado

domingo y concluye este día, el jueves, con especial incidencia en comunidades del norte y el centro peninsular. El mayor pico de sobremortalidad se registró en el día de ayer, el miércoles, con 96 fallecimientos, casi la mitad del total. El martes se contabilizaron 66 muertes, el lunes 38 y el domingo 13. Según la Agencia Estatal de Meteorología, el martes y también el miércoles fueron los días más calurosos de un mes de junio en España desde que existen registros, al menos desde 1950. Desde el Centro Nacional de Epidemiología, Diana Gómez recordó que las cifras son provisionales y que habrá que esperar aproximadamente una semana para disponer de datos consolidados. Este sistema no contabiliza fallecimientos reales de forma directa, sino que realiza una estimación estadística a partir de la mortalidad observada y la esperada en función de las temperaturas. Bueno, pues vamos a seguir hablando, atención, de lo que ha pasado, del lío que ha pasado entre Rusia, Rumanía y también, hablando de líos, el que le espera a Donald Trump en Estados Unidos. Después de una pequeña pausa de publicidad, aquí, en Negocios Televisión.

Entramos en una nueva fase para los mercados financieros, una fase marcada por una elevada confianza de las empresas, pero también por un entorno económico y geopolítico más complejo. La edición 2026 de la encuesta de analistas se basa en más de 20.000 reuniones con empresas realizadas por más de 120 analistas en todo el mundo. Tres conclusiones clave se desprenden del análisis. Primera conclusión. La confianza de los directivos está cerca de máximos de la última década. El motor, la inteligencia artificial. Lejos de algunos temores del mercado, nuestros analistas creen que el ciclo de la inversión en IA sigue en expansión, no en su pico. Casi el 90% ya observa ganancias de productividad en operaciones, I+D, relación con clientes y funciones de soporte. La IA ya está generando impacto real más allá del sector tecnológico. Sostiene el gasto, impulsa la productividad, optimiza procesos y permite un uso más eficiente del talento. No obstante, el informe advierte de que este escenario favorable no está exento de riesgos importantes. Las presiones sobre los costes siguen siendo elevadas. Inflación, materias primas y energía, con escasas perspectivas de alivio a corto plazo. El consumo, especialmente en los hogares más vulnerables, permanece bajo tensión, aumentando el riesgo de desaceleración económica y desempleo. Nuestros analistas describen además una economía en K, con sectores beneficiados por la inversión y otros cada vez más presionados por los costes. A esto se suma un clima geopolítico cuando menos incierto. Las tensiones en Oriente Medio, las políticas comerciales y los aranceles siguen alimentando la volatilidad y perturbando las cadenas de suministro. Casi dos tercios de los analistas ya incorporan estos riesgos en sus análisis. Incluso si hubiese un alivio a corto plazo, sus efectos tardarían en normalizarse. A pesar de este contexto, surgen oportunidades, sobre todo en renta variable de los mercados emergentes. Varias regiones destacan por sus perspectivas positivas. En China, los responsables políticos siguen priorizando las industrias de alta tecnología para reforzar la autosuficiencia del país, impulsando el crecimiento en vehículos eléctricos, inteligencia artificial, biotecnología y robótica. Corea del Sur avanza en sus reformas estructurales para mejorar el gobierno corporativo y la remuneración al accionista. En India, el potencial es fuerte, impulsado por la urbanización y el crecimiento industrial. En resumen, la encuesta de analistas 2026 muestra un entorno más fragmentado, pero lleno de oportunidades. En este contexto, el análisis riguroso, la disciplina de gestión y una visión de largo plazo siguen siendo claves para entender las dinámicas del mercado.

0: Medios a Negocios Televisión, seguimos pendientes de la última hora con respecto a Venezuela y esos dos terremotos que por el momento han dejado 164 fallecidos y un millar de heridos. Les contaremos toda la última hora aquí en Negocios Televisión. Pero antes, tenemos que hablar de lo que está pasando entre Rusia y Rumanía, porque parece que la tensión entre ambos países no puede estar en un nivel más alto en estos momentos. Y es que Moscú ha ordenado el cierre del Consulado General de Rumanía en San Petersburgo, en respuesta a una medida similar adoptada previamente por Bucarest, en un nuevo episodio de tensión diplomática entre ambos países. El Ministerio de Exteriores ruso comunicó la decisión a este hombre, al embajador rumano en Moscú, Cristian Istrate, convocado para recibir la protesta formal de las autoridades rusas. Moscú justificó el cierre como una represalia directa por la retirada de la autorización al consulado ruso en Constanza. Por su parte, el Ministerio de Exteriores de Rumanía calificó este jueves de previsible la expulsión de este diplomático por parte de Rusia, después de que Moscú declarase persona non grata al encargado interino del Consulado General de Rumanía en San Petersburgo y ordenase el cierre de la alegación. Bucarest enmarcó la reacción rusa como una represalia por la decisión adoptada en mayo por las autoridades rumanas, tras un incidente con drones de declarar persona non grata al embajador ruso y también cerrar el Consulado General de Rusia en Constanza. Y atención, porque nos tenemos que ir ahora a Estados Unidos, donde parece que una de las instalaciones, bueno, pues más míticas del país va a cerrar. Es lo que nos ha dicho Ron DeSantis, que ha anunciado que el centro de inmigración construido en los pantanos de Florida, conocido como Alcatraz de los Caimanes, cerrará sus puertas después de casi un año, albergando a miles de inmigrantes detenidos, según el propio gobernador de Florida, Ron DeSantis, que ha afirmado que el centro siempre estuvo concebido como temporal y que ahora los funcionarios federales tienen la capacidad suficiente para gestionar la detención y la deportación en instalaciones más permanentes. El objetivo era que las instalaciones permanecieran abiertas durante aproximadamente un año, hasta que se pudieran conseguir centros más permanentes, dijo DeSantis. Aseguraba que cumplió su función durante su vigencia. Bueno, pues precisamente vamos a ver si se cumple o no se cumple esa dinámica. De hecho, en el repaso electoral quedaremos más tarde para ver cómo va la dinámica entre Estados Unidos y también senadores, congresistas y, atención, la carrera a la presidencia que tiene, parece, un claro ganador en unos momentos. Porque antes tenemos que hablar de los líos internacionales en los que está metido el presidente de los Estados Unidos. Y es que la administración Trump se prepara para avanzar en la venta de motores de aviación estadounidenses a Turquía. Una operación valorada en unos 750 millones de dólares, que ha abierto un nuevo enfrentamiento con el Congreso. El acuerdo contempla la entrega de motores F-110, fabricados por General Electric, destinados al cazaturco Khan, el primer avión de combate desarrollado por Ankara. Sin embargo, la operación ha sido bloqueada por el congresista demócrata Gregory Nix, que ha expresado sus reservas por la posesión turca del sistema antiaéreo ruso S-400 y por las tensiones regionales con Siria, Grecia y Chipre. Pese a las objeciones, la Casa Blanca estudia impulsar una vía excepcional para sacar adelante la venta, en vísperas de esa cumbre de la OTAN precisamente en Ankara. El caso reabre el debate sobre el control del Congreso en las exportaciones de armamento y sobre la relación estratégica entre Washington y Turquía. La compra turca del S-400 ya provocó sanciones estadounidenses y la expulsión de Turquía del programa de cazas F-35, al considerar Washington que el sistema ruso podía comprometer tecnología militar sensible de la OTAN. Eso sí, mientras tanto, Trump presume de haber dejado a Erdogan fuera de la guerra.
1: To your message to your great friend Erdogan and the Turkish people, because you're going to be there in less than 2 weeks. Yeah, I'm a Turk myself.

0: And
1: I like him. He's a friend of mine, and he stayed out of the war. You know, he was a prime candidate to go into the war with Iran, maybe on the Iran side, because he's not a big fan of Israel, as you know. And I asked him to stay out. He stayed out. And you know who else was great? It was President Xi of China. He could have come in. He gets half of his oil from that area. You know, I could see him wanting to, and I asked him to please stay out, and he did. We did a good job, but he stayed out. Erdogan's a great leader, very strong person, great military, and I asked him to stay out, and he did, and so did President Xi, and frankly, so did Putin, if you really look. But you could say that Vladimir has some other things to focus on. But they all stayed out. I mean, it was pretty amazing. People were.
2: Y atención, porque sí, parece que Donald Trump está ganando puntos con Turquía, pero que los está perdiendo en Emiratos Árabes Unidos, porque hasta hace poco Donald Trump era visto en el país como un aliado favorable a los negocios y a la estabilidad regional. Pero ahora afronta un creciente desgaste de imagen tras su decisión de entrar en guerra con Irán. Según informa The Washington Post, el conflicto ha sacudido la percepción que existía sobre el presidente estadounidense en el Golfo Pérsico, donde sectores políticos y empresariales valoraban su cercanía económica con la región. La guerra, sin embargo, ha generado malestar por el aumento de la incertidumbre, el impacto en los mercados y el temor a una escalada regional. La frustración se resume en una frase recogida por el diario entre residentes de Emiratos. ¡Nos engañaron! El desencanto refleja la sensación de que Washington prometía estabilidad y pragmatismo, pero terminó abriendo un nuevo frente militar en Oriente Medio. El giro resulta especialmente significativo en un país que había cultivado una relación estrecha con Trump y su entorno empresarial. Ahora, la guerra con Irán amenaza con dañar no solo la imagen personal del presidente, sino también la confianza regional en su política exterior. Son problemas que acompañan a Donald Trump hasta casa, porque el presidente de los Estados Unidos ha protagonizado un tenso intercambio a puerta cerrada en el día de ayer con senadores republicanos durante ese almuerzo del partido en el Capitolio y también en medio de las críticas internas por su memorando de entendimiento con Irán. Según publicaciones que recogen detalles del encuentro, el senador republicano Bill Cassidy confrontó al presidente por el acuerdo y elevó el tono durante la reunión. Trump le pidió que se sentara, pero Cassidy se negó y continuó recriminándole su posición. En plena discusión, atención, el mandatario llegó a llamarlo lunático. El episodio refleja el malestar de parte del Partido Republicano con la estrategia de Trump hacia Teherán, especialmente por las concesiones incluidas en el acuerdo y el debate sobre un eventual alivio de sanciones. La controversia ha abierto una nueva grieta entre la Casa Blanca y algunos legisladores republicanos, tradicionalmente más duros con Irán. Aunque el choque se produjo en privado, su contenido trascendió rápidamente y evidenció la dificultad de Trump para mantener alineada su bancada en uno de los asuntos más sensibles de política exterior. Todo mientras el presidente salía de ese almuerzo diciendo que el ambiente republicano es realmente bueno.
1: But for the most part, we have a really well unified party. And I said it very strongly. We have the hottest country anywhere in the world. We're the most powerful, we're the smartest, we're the most respected. 2 years ago, we were a laughing stock all over the world. We had a terrible group of people representing us. Every leader, I just left G7. Every leader, and we had a lot of people in addition to G7, as you know, came. Everyone said, what we've done in a year and a half is a miracle. We have the hottest country in the world, and we want to keep it that way. We have more factories being built right now than we have at any point, at any time in the history of our country. And all of those factories are opening up soon. It's all jobs. And our job numbers are incredible anyway. I see that oil just broke the $70 number. Who would have thought that was going to happen? And that's during a war. And Iran is being very nice. They're agreeing to everything that I...
2: Y mientras vemos esta reacción por parte de los congresistas republicanos con Donald Trump, hay otra persona que está recibiendo todo lo contrario, elogios. Es el vicepresidente de los Estados Unidos, J.D. Vance, que ha defendido la posibilidad de transformar la relación entre Washington y Teherán tras las últimas conversaciones con responsables iraníes. Todo en medio de los esfuerzos para consolidar un acuerdo que ponga fin a la guerra. Vance aseguró que los contactos recientes han permitido crear una base para reducir la tensión y avanzar hacia un pacto más amplio. Según afirmó, Estados Unidos

perciben Irán una disposición a cambiar de forma profunda sus relaciones con Washington y con la comunidad internacional. Las negociaciones se producen después de meses de enfrentamiento y de un acuerdo interino que abrió un periodo de 60 días para abordar cuestiones clave, entre ellas el futuro del programa nuclear iraní y la seguridad en el estrecho de Hormuz. El vicepresidente reconoció que la paz

0: 4%. Por tanto, parece que estos esfuerzos de J.D. Vance de cara a la guerra en Irán se está viendo también recompensado a nivel nacional, donde parece que es el gran favorito de una carrera en la que, bueno, pues hace relativamente poco el ambiente era totalmente distinto. Pero ahora vamos a hablar del ambiente, el ambiente que está ocurriendo entre Estados Unidos e Irán, y no lo vamos a hacer solos. Nos acompaña José María Viñals, director del Máster en Relaciones Internacionales del IEB. José María, muchísimas gracias por estar con nosotros en el día de hoy.
1: Nada, un placer. Muchísimas gracias.
0: Bueno, te quiero comenzar preguntando precisamente por estas declaraciones que escuchamos ayer de Donald Trump, unas declaraciones que no son nuevas en absoluto, donde dice que Irán está haciendo todo lo que él quiere, que están haciéndoles todas las concesiones que desea el presidente de los Estados Unidos. Partiendo de la base, que sabemos que esto, verdad, no es, ¿crees que Irán sí que está en un escenario de hacer concesiones frente a Estados Unidos?
1: Pues yo creo que en una negociación, si ambas partes no salen descontentas, es que realmente no ha habido una negociación. El presidente Trump pone las negociaciones como si estuviera realmente barriendo a las posiciones iraníes, y cada vez que hace un gran anuncio de una gran victoria en las negociaciones, por así decirlo, sale un portavoz del gobierno iraní y desmiente la mayor, ¿no? Entonces, bueno, estamos viendo muchísimos anuncios por parte de la Casa Blanca que son desmentidos minutos, horas después, por los portavoces iraníes. Sin ir más lejos, uno de ellos es que Irán habría cedido y que inspectores internacionales de la Organización de la Energía Atómica pues iban a ser autorizados a visitar o bien instalaciones productivas nucleares o bien instalaciones que han sido afectadas por los bombardeos, algo que por supuesto Irán ha desmentido completamente. También se hablan de otras cuestiones, ¿no? De que Irán va a parar cualquier tipo de enriquecimiento o de avances en sus programas. Por supuesto, Irán ha dicho que eso no es verdad y que seguirá enriqueciendo uranio y seguirá con sus desarrollos siempre y cuando sean para usos civiles. Por lo tanto, en el punto más espinoso, que además es un punto que afecta mucho a Israel, que es la primera que está pendiente sobre todo de dos cuestiones fundamentales. Primero, todo lo que tiene que ver con la proliferación y el desarrollo de la capacidad nuclear iraní. Punto número uno, es el más importante. Y punto número dos, todo lo que es el desarrollo y la capacidad balística de Irán para que no pueda montar esos misiles o incluso esos drones de largo alcance que lleguen hasta Israel, como hemos visto estos últimos meses. Por lo tanto, esos dos puntos son puntos clave para Israel, más allá de que para Estados Unidos el punto clave es que realmente se respete la paz y realmente se respete la apertura del Estrecho de Hormuz.
0: Preguntar precisamente en unos minutos sobre el Estrecho de Hormuz y sobre Israel, pero antes nos tenemos que ir con una última hora que nos llega directamente desde Venezuela y que tiene pues también repercusiones en nuestro país, porque ahora mismo el ministro de Asuntos Exteriores, José Manuel Álvarez, ha confirmado que hay 68 españoles en Venezuela que aún no han sido localizados tras este doble terremoto. Son las palabras del Ministerio de Asuntos Exteriores, que ha confirmado en estos momentos que aún hay 68 españoles que no han sido localizados tras los terremotos que han asolado este jueves Venezuela, según informa EFE. Estábamos hablando de las repercusiones que tenían estos terremotos, no únicamente en Venezuela, sino también a nivel internacional, y son repercusiones que, por supuesto, también están afectando a España, donde ahora mismo estamos pendientes de 68 vidas, de 68 ciudadanos españoles que por el momento no han sido localizados y que está buscando ahora mismo en estos precisos momentos los equipos de emergencia y de rescate en Venezuela. Y ahora sí, volvemos precisamente a hablar sobre el Estrecho de Hormuz, porque de nuevo veíamos ese intercambio de versiones que estábamos hablando, que estabas comentando, que decías además que Trump, bueno, pues proclamaba una especie de victoria negociadora y que al momento Irán, bueno, pues lo negaba. Bueno, pues en el caso de Hormuz es algo parecido. Donald Trump insiste en que la navegación va a ser libre, va a ser gratuita, pero tenemos por un lado a la Guardia Revolucionaria diciendo que las únicas rutas seguras de Hormuz son las suyas, como un aviso ya a navegantes, y nunca mejor dicho, y por otro lado, también precisamente a Irán y Omán, que parece que están llegando a ese marco de entendimiento para instaurar un sistema, como lo llaman ellos, de pago por servicios. ¿Qué tendencia crees que es la que nos espera en este enclave?
1: Hola, hay un punto que es fundamental.

0: el primer interesado en que se restablezca la seguridad marítima y de paso en el estrecho de Hormuz es la propia Irán, que vive de las exportaciones del petróleo. Una vez hay paz, una vez no hay bombardeos a Irán, quien quiere restablecer lo que son los vínculos económicos y seguir con sus exportaciones, que es esa unión entre Irán y el resto del mundo, lo único que genera a día de hoy divisas fuertes para Irán, pues Irán quiere que se restablezca el comercio. Lo que pasa es que hay dos cuestiones clave. Primero, si Irán quiere autorizar esa apertura de una forma ordenada, es decir, vigilada por Irán para decir y determinar quién pasa, quién no pasa, o bien bajo qué condiciones, aunque sí que es verdad que muy recientemente también otro portavoz del gobierno iraní ha desmentido que Irán fuera a pedir peajes o cauciones a los barcos que transiten por el estrecho. Y por otro lado, hay una cuestión también de seguridad, porque no sabemos la cantidad de minas y de otros artefactos que pueda haber en distintas partes del estrecho, y que la propia Guardia Revolucionaria sabe más o menos dónde están y pueda solo asegurar que hay determinadas vías de acceso o de salida del estrecho de Hormuz, porque saben que son seguras. Y hasta que no se lleven a cabo esas tareas para la detección de esas minas o artefactos y se limpie el estrecho de estos peligros, no va a haber una seguridad en el tránsito. De esta forma, si la Guardia Revolucionaria, que fueron los encargados de minar y de hacer intransitable el estrecho de Hormuz, te están asegurando que existen dos pasos que son seguros, pues quizá habrá que tenerlo en cuenta, sin perjuicio de que se trabaje para limpiar el estrecho y que sí que se pueda llegar a esa solución a medio y largo plazo que sí que quiere Estados Unidos, que es el acceso libre, el tránsito libre del estrecho. Pero hoy por hoy yo creo que tenemos que ir hacia una política de pequeños pasos o de medidas transitorias, donde también Estados Unidos tiene que ceder ante evidencias que son empíricas, ¿no? No va a poder limpiar toda la franja del estrecho de Hormuz, no solamente lo que es el paso más estrecho, sino la parte norte y la parte sur, sin la colaboración de los iraníes y sin contar con determinado tiempo para poder hacerlo con garantías.
1: Estabas hablando también, precisamente, mientras nos centrábamos en el estrecho de Hormuz, también de Israel. Ha hablado hace unos minutos Benjamín Netanyahu en una ceremonia de graduación de soldados israelíes, donde ha dicho que Israel es en estos momentos más audaz que nunca, que no se va a retirar en absoluto de Líbano y que va a seguir controlando en estos momentos el 60% de la franja de Gaza. ¿Cómo reaccionas ante estas palabras de Benjamín Netanyahu, teniendo en cuenta, y esto parece que sí que es algo en lo que están de acuerdo tanto Estados Unidos como Irán, que el Líbano es intrínseco para poder llegar y fundamental para poder llegar a un acuerdo de paz definitivo en Irán?
0: Sí, el Líbano es parte, o la solución del Líbano es crítica para un acuerdo amplio y un acuerdo que se ha tomado en serio por ambas partes. Israel tiene sus propios objetivos en el Líbano. Recordemos que el Líbano ya es una cuestión de seguridad nacional para Israel. Ese buffer zone de seguridad que quiere crear entre la frontera norte israelí y el río Litani, pero para que el río Litani sea una frontera efectiva tiene que ir 10-15 kilómetros más al norte y poder controlar lo que allí pase, ¿no? Para que Hezbollah no pueda utilizar artillería ligera o pueda utilizar cohetes hechos en casa, ¿no? Para bombardear lo que es el norte de Israel, ¿no? Donde hay ciudades tan importantes como Tel Aviv, que están siendo sometidas a constantes ataques, ¿no? Por lo tanto, ahí sí que hay un interés con elecciones en otoño y para Benjamín Netanyahu presentarse con una gran victoria en el Líbano y poder ofrecer paz a esa parte norte de Israel es fundamental. Y así hay parte de la población israelí que está de acuerdo con él y que pone la seguridad por delante de todo. Si bien es cierto que los intereses de Estados Unidos y Israel han estado alineados, ahora parece que hay intereses distintos. Estados Unidos parece tener un interés más amplio, un interés también en no hacer que sus aliados en Asia-Pacífico sufran de las consecuencias de

0: guerra de Irán, pero también que aquellos importadores de inflación, que no importadores de materias primas por la exposición que tienen los asiáticos, como son los europeos, pero que sí que están importando inflación, incluso Estados Unidos, se vean liberadas, ¿no? De esa carga. Por lo tanto, Trump tiene el tiempo que juega diametralmente en su contra frente a un grupo negociador iraní que está muy curtido en negociaciones internacionales que se hacen eternas, que son auténticos expertos en la negociación y que el tiempo juega a su favor, porque el objetivo de Irán después de esta guerra es la de sobrevivir, que el régimen sobreviva a la guerra. Ese es su gran objetivo, mientras que el objetivo de Estados Unidos es no solo reabrir el estrecho de Hormuz, que ya estaba abierto antes de iniciar el conflicto, sino también que haya un cambio palpable que puedan vender ante su electorado en las elecciones midterm, que son dentro de unos meses e incluso dentro de 2 años. El público americano penaliza lo que son las derrotas militares y sobre todo si estas tienen que ver con su bolsillo. Y ahora mismo en Estados Unidos empiezan a haber muchas voces, no solo del lado demócrata, pero también del lado republicano, que cuestionan muy activamente lo que están siendo estas negociaciones, la intervención y si se han cumplido con los objetivos o si bien estamos en una situación peor que a la anterior de la propia guerra. Y aquí Israel está jugando también un papel muy importante porque en algunos grupos, en algunos sectores del Partido Republicano tiene muchísima llegada y muchísima fuerza. Israel quiere llegar a esos milestones que se ha propuesto para su propia seguridad nacional y Netanyahu, lo que esté de acuerdo con el presidente Trump, estará de acuerdo y con lo que no está de acuerdo lo hace saber y además actúa de forma completamente unilateral, ¿no? Pero sí que tiene un razonamiento detrás que es la de proteger ese flanco norte de Israel. Lo ha hecho ya con la parte siria. Israel tomó posiciones y controla esa parte de Siria que se cerraría con el Litani hasta llegar al río Litani para llegar al Mediterráneo. Si bien es complicado y desde el punto de vista internacional es más que del derecho internacional es más que cuestionable, Estados Unidos tiene que mirar para otro lado, pero si eso pone en peligro estas negociaciones y estas victorias, ¿no?, que va anunciando el presidente Trump y este superacuerdo, ¿no?, que puede ser la solución a todos los males, Israel le está poniendo palos en la rueda.
1: La gran pregunta es ver cómo se pueden quitar esos palos para que esta rueda de negociaciones y de camino a la paz, bueno, pues se siga produciendo de forma apropiada. José María Viñals, director del Máster en Relaciones Internacionales del IEB, muchísimas gracias por estar con nosotros en el día de hoy. Un saludo.
0: Un placer. Muchísimas gracias y buen negocio.
1: Buen negocio. Un abrazo. Bueno, y atención, porque tenemos que irnos con las declaraciones del presidente del gobierno, de Pedro Sánchez, porque si echaban un vistazo precisamente a lo que estaba diciendo Delcy Rodríguez en X, donde estaba dando las gracias a los distintos líderes que se habían producido y que habían dado su solidaridad hacia Venezuela, faltaba, entre otros, el nombre de Pedro Sánchez. Bien, pues parece que hasta ahora, porque el presidente del gobierno, en este mensaje que están viendo en su cuenta de X, asegura que acaba de hablar con Delcy Rodríguez tras los devastadores terremotos que han azotado Venezuela, que ha transmitido la solidaridad de España con el pueblo venezolano y su afecto por las víctimas y las familias. Atención, porque España está preparada para ayudar. Hoy mismo un avión parte con 2 equipos de búsqueda y rescate urbanos de la Unidad Militar de Emergencias y del ERICAM, de la Unidad de Emergencias de la Comunidad de Madrid. Además, personal de la Agencia Española de Cooperación Internacional para el Desarrollo está viajando para evaluar las necesidades sobre el terreno. Acababa Pedro Sánchez este mensaje diciendo que el gobierno está trabajando para brindar toda la asistencia posible a la comunidad española en Venezuela, donde sabemos que en estos momentos estamos pendientes de esos 68 ciudadanos españoles que están en Venezuela y a los que de momento no se les ha encontrado. Estamos hablando precisamente en esta entrevista, bueno, pues básicamente de las líneas rojas que se están teniendo de cara a las negociaciones de paz entre Irán y Estados Unidos y, por supuesto, si se habla de una línea roja, parece que el nombre, sin ningún tipo de dudas, es Líbano. Y atención, porque ahora mismo, el 25 de junio, una fuente cercana al equipo negociador de Irán ha afirmado que la retirada de Israel del territorio libanés es una de las condiciones de Irán para un acuerdo final entre Estados Unidos e Irán y que los negociadores iraníes la consideran una importante y también absoluta línea roja. La fuente

indicado que el memorando de entendimiento final garantizaría la soberanía e integridad territorial de Líbano. El texto acordado previamente en Suiza hace hincapié en ese mecanismo de resolución de conflictos en los que se necesitaría de forma absoluta e incontestable que se solucione también, por supuesto, el frente directo en Líbano. Y atención, porque tenemos que irnos con un grave choque, una grave colisión ferroviaria que se ha registrado este jueves en la localidad polaca de Białostocki, donde dos trenes se han visto involucrados en un accidente que ha movilizado a numerosos equipos de emergencia. Según han informado las autoridades locales, el siniestro ocurrió durante las maniobras de circulación en una línea ferroviaria regional. Los servicios de rescate han acudido rápidamente al lugar para atender a los pasajeros y evaluar los daños. Como consecuencia de este choque, varias personas han resultado heridas, aunque por el momento no se ha informado de víctimas mortales. Algunos de los afectados fueron trasladados a centros médicos cercanos para recibir atención especializada. Por tanto, atención también puesta en Polonia, donde hemos visto ese choque precisamente entre dos trenes. Bueno, pues seguiremos pendientes también de todas estas cuestiones, también de Venezuela y demás cuestiones de cara al mercado, que les va a contar, que les va a resumir Valeria Gómez después de una pequeña pausa de publicidad aquí en Negocios Televisión.

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2: Estados Unidos representa el 26% del total de las importaciones, incluyendo gas natural licuado, gas por gasoducto, solo superado por Noruega. Europa también necesita gas estadounidense para reabastecer los depósitos de almacenamiento antes de invierno, lo que significa que va a agudizarse este gráfico. La seguridad energética de Europa está ahora directamente ligada a Estados Unidos. ¿Es Europa libre? No, con Estados Unidos. Cuando Estados Unidos amenace o amenaza a Europa, tiene que volverse a este gráfico y decir, si queremos encender la luz hoy,

No hay manera de hacerlo si Estados Unidos en este escenario nos corta. Por lo que Europa no es libre ahora mismo. Europa está totalmente sierva de Estados Unidos en el capítulo energético, sobre todo desde la guerra de Ucrania.

0: Buenas tardes y bienvenidos un día más a Código Trader. Hoy cerramos la semana con un programa muy especial. Durante toda esta hora nos va a acompañar Sebas Rodríguez, trader de Bullfight, que vamos a llevar a cabo esa operativa en vivo que tanto les gusta, y también, en primer lugar, vamos a analizar ese mercado en tiempo real, además de esa operativa, ejecución y de oportunidades que está dejando hoy la sesión con tonos positivos en Wall Street. Y en la segunda parte vamos a cambiar completamente de enfoque para poder hablar de un aspecto que muchas veces marca la diferencia entre ganar y perder en los mercados. Es la mentalidad y el trabajo interior del trader, porque muchas veces el problema no está en el gráfico, sino en quién está delante de la pantalla. Como siempre, pueden dejarnos todas sus preguntas a través de nuestro directo Código Trader en YouTube, en Negocios Televisión, y las iremos resolviendo junto a Sebas. Comenzamos ya y saludamos a Sebas Rodríguez, trader de Bullfight. Muchísimas gracias, Sebas.
1: Valeria, estoy encantado de saludarte. Qué rico estar justamente compartiendo con ustedes. Yo te saludo por aquí desde la ciudad de Medellín y voy a empezar justamente a compartirte esta parte técnica tan importante que nosotros como traders debemos dominar 100%. Y como tú bien lo mencionaste, me gustaría al final poder tocar ese tema tan importante acerca de la mentalidad que nos caracteriza a los traders. Entonces, vamos a empezar pues por el gráfico. Tú me confirmarías si estás viendo ahí el gráfico, ¿verdad? Porque estoy en el oro en temporalidad de 4 horas y quiero tener la oportunidad de compartirles, número uno, cómo yo opero la parte de estrategia, la parte de estructura, y número dos, ya directamente cómo buscar entradas para tener una ejecución clara. Entonces, dicho esto, estoy por aquí en TradingView. Inicialmente, la estrategia que yo manejo a la hora de operar los mercados financieros en general coincide mucho con la gran mayoría de las estrategias que hay allá afuera. Es decir, allá afuera hay un montón de estrategias, un montón de personas que operan diferentes activos, pero en general todos coinciden en que en cierta medida operan bajo los mismos conceptos. Entonces, no tiene nada de especial en particular, no tiene nada de raro, simplemente la ejecución en cómo nosotros nos programamos para poder justamente accionar en nuestro trading es lo que determina que la estrategia, pues, en este caso tenga cierta efectividad que nos podamos utilizar a nuestro favor. Entonces, yo les comparto, opero únicamente el oro, yo no opero ningún otro mercado, yo solo opero el oro, y en consecuencia, eso me permite tener una sensibilidad de cómo se comporta el mercado. Bien, es importante para nosotros tener en cuenta que hay muchas veces un análisis fundamental, todos los eventos macroeconómicos que nosotros debemos tener en cuenta, y eso el día de hoy pues jugaba un punto importante. Entonces, el día de hoy teníamos anuncios del PIB, del Producto Interno Bruto de los Estados Unidos, y también del índice de precios del consumidor de Estados Unidos, que creo esas noticias estas mañanas. Entonces, nosotros debemos aprender a movernos también con ese análisis macroeconómico y llevarlo a una ejecución técnica lo más limpia posible. Con eso en mente, yo les quiero contar. Cuando yo entro a un gráfico, básicamente me gusta analizar el gráfico primero en temporalidad diaria para ver qué está haciendo el gráfico. Y cuando yo pueda comprender qué está haciendo el gráfico en temporalidad macro, entonces yo voy a llevar ese comportamiento de temporalidades altas a temporalidades micro, principalmente en 15 minutos y luego en 5 minutos. Entonces, en esencia, el oro básicamente ha tenido un fuerte retroceso luego de haber alcanzado su máximo histórico, que ha sido básicamente los 5.600, un poquito arriba de los 5.609 dólares por onza. Y después de eso ha tenido un rally bajista. Muchas veces nosotros pensamos que las cosas así como suben tienen que bajar, y acá el oro pues muchas veces nos da esas confirmaciones. Ha tenido retrocesos fuertes, básicamente hemos impulsos, retroceso, impulso, retroceso.

Ahorita estamos justamente en un impulso que ya rompió este bajo y que en consecuencia nos está confirmando que en temporalidad macro seguimos con una tendencia totalmente bajista, totalmente bajista. Con eso en mente, ¿qué vamos a tener en cuenta? Pues yo generalmente lo que suelo hacer en macro es también marcar zonas de interés. Esas zonas de interés para mí son puntos donde ha entrado bastante dinero al mercado. Como trader retail, yo no puedo pretender, o en mi caso, yo no pretendo predecir hacia dónde va a ir el mercado. Yo lo que busco es acompañar el movimiento que hayan gobernado justamente las instituciones, que ellos justamente son los que tienen los grandes capitales que pueden mover el mercado. Y yo lo que quiero es reaccionar a esos movimientos. Entonces, en consecuencia, yo quiero ver dónde ellos están tomando sus posiciones para a partir de ello decir, ok, en estos puntos hay buenas posiciones y esas posiciones que están allí yo las quiero aprovechar. Y como las quiero aprovechar, entonces voy a buscar de forma selectiva cuáles son. En general, si ustedes ven acá un poco el gráfico del oro en temporal de 4 horas, yo suelo marcar los famosos order blocks. Yo tengo por acá un orden bloque inicial que marqué por acá arriba, que no lo respetó. Luego este que sí lo respetó y finalmente estamos en este orden bloque de acá. Es una zona muy interesante, un piso muy interesante, un soporte muy interesante, porque acá hay muchas órdenes que originaron este impulso fuerte alcista. Miren la fuerza con la que se originó este impulso. Entonces acá yo sé que eso, ese impulso tan fuerte, lo originaron literalmente las instituciones. En consecuencia, para mí es una zona de interés, para mí es una zona donde yo quiero tener la oportunidad de entrar a buscar una operativa. ¿Por qué? Porque sé que allí las posiciones que están colocando las instituciones van a tener algún tipo de movimiento y ese movimiento es el que yo quiero aprovechar. Ahora, dicho esto, lo que nosotros vamos a hacer acá es bajar a temporalidades micro, entendiendo que estamos en una zona de soporte muy importante, que básicamente las instituciones que tengan órdenes acá impulsaron eso muy fuerte, ellos no van a querer que el precio siga cayendo, ellos no van a querer que a pesar de que el precio siga su tendencia fuerte bajista, ellos quieren acá sus posiciones y las quieren conservar para llevar el precio de nuevo al alza. Yo debo ser muy selectivo y entender qué es lo que más va a gobernar, el impulso bajista o el impulso alcista, y ya en esos casos nosotros debemos adaptarnos al mercado y en temporalidades menores lo que yo suelo buscar es que se me alineen esas temporalidades macro con las temporalidades micro. Entonces, en esencia, si yo estoy viendo en temporalidad diaria que el gráfico, que el mercado está bajando, yo usualmente lo que voy a buscar es puramente ventas para ir a favor del movimiento. Es normalmente lo que yo suelo buscar. Acá yo busco alinear la temporalidad diaria con la temporalidad de 4 horas. Se ve pues claramente muy, muy conservadoramente el impulso bajista y también se ve que ya estamos en una zona donde el precio empezó a tener cierto comportamiento de indecisión. Quiero hacer énfasis en esta zona, que literalmente él rompió la barrera de los 4.000. Cuando él rompe la barrera de los 4.000, aquí hay muchas órdenes, porque pues básicamente estamos en ese order block de diario, y hay muchas órdenes que están allí contenidas. ¿Eso qué me quiere decir a mí? Que efectivamente las instituciones que pusieron esas posiciones tan fuertes acá no quieren que el precio baje, quieren seguirlo impulsando para arriba. Sin embargo, pues así como hay fuerza alcista, también hay fuerza bajista. Entonces, en este caso, nosotros debemos ser muy cautelosos a la hora de tomar una decisión de inversión porque depende de que nosotros leamos muy bien lo que van a gobernar las instituciones, hacia dónde quieren llevar el precio, que podamos tener una operativa sana. En mi caso, yo soy un trader intradía, más que todo un trader scalper principalmente, y busco operaciones cortas donde pueda tener unos beneficios de ratio 1 a 2 en no más de una hora. Con una hora, generalmente, yo estoy ya cobrando algunos beneficios. Me parece pues, que es una buena forma de operar y de no estar tan clavado directamente en el gráfico. Entonces, entendiendo esto, lo que les quiero mostrar es esta zona en 4 horas, donde el precio tenía una fuerte intención bajista, pero llegó a este order block y se quedó allí pensando, oye, ¿qué voy a hacer? ¿Será que voy para arriba? ¿Será que voy para abajo? ¿Quién tiene más fuerza, los compradores? ¿Quién tiene más fuerza, los vendedores? Entonces, entendiendo esto, yo debo estar precavido porque en esta zona lo que se hace es acumular liquidez. Nosotros, generalmente, como trader retails, vamos a hacer la liquidez, esa es la gran verdad. Y las instituciones van a querer tomar la liquidez. Entonces, cuando eso pasa, yo lo que quiero es poder tomar operaciones saliéndome de la liquidez para no ser víctima de que literalmente vaya a correr el riesgo de mis operaciones. Cuando yo veo esto, yo tengo que esperar a que el mercado saque liquidez por algún lado, o bien por arriba o bien para abajo. De preferencia, como tenemos en tendencia macro bajista, yo preferiría que el mercado saque liquidez.

por arriba para que luego yo le pueda tomar un movimiento en ventas. Y eso es justamente parte de lo que yo quiero compartirles el día de hoy. Si la tendencia macro está bajista, yo quiero acompañar ese movimiento bajista, pero debe ser muy precavido con el hecho de que acá estamos en una zona fuerte de reversión. ¿Por qué? Porque hay órdenes muy, muy bien posicionadas allá. Luego de ver el mercado en esa temporalidad macro, yo quiero ir a temporalidades menores en 15 minutos. En 15 minutos, básicamente, voy a limpiar un poquito el gráfico y explicamos un poco más a detalle. Las personas que de repente han tenido oportunidad de operar el oro, comprenderán que el oro generalmente busca ser sacadas de liquidez, busca siempre ser sacadas de liquidez, y estos mercados se mueven así, son por eso tan volátiles. El oro en general quiere siempre sacar liquidez. Lo que veíamos en 4 horas como un rango muy marcado, veanlo acá, ese es impulso retroceso, se quedó prácticamente lateralizando, pues en cierta medida nosotros nos puede dar oportunidades de entrada si sabemos leer hacia dónde puede sacarse la liquidez. Entonces, esta mañana, con operativa que yo tomé esta mañana estábamos analizando acá, quiero que vean que eran las 7:45, yo generalmente, pero súper temprano, esa sesión de pre-Nueva York, que da usualmente movimientos como estos, quiero que vean este movimiento que se dio en pre-Nueva York, muy bonito, dio un muy buen movimiento, y luego, si eventualmente yo encuentro operativas, oportunidades de inversión en esa sesión de pre-Nueva York, generalmente entre 6 y 7, entonces yo espero a la sesión de la apertura de Nueva York, normalmente a las 9 ya estoy de nuevo viendo el gráfico. Entonces, con esto, yo lo que voy a buscar es ir con los movimientos institucionales. Yo no quiero tomar una posición si de repente los bancos aún no han hecho sus movimientos, si de repente las instituciones aún no han hecho sus movimientos, porque estaría yo tratando de predecir hacia dónde va el precio. Y en mi caso, en mi estilo de trading, yo lo que busco es reaccionar. Lo que yo hago es reaccionar. Cuando digo, ah, ok, las instituciones movieron el dinero hacia este punto, entonces yo quiero ir con ese movimiento. Y eso me permite a mí navegar en el mercado yendo la mayoría de las veces a favor del movimiento institucional. Entonces, en este caso, ese es un ejemplo de este movimiento que se dio. Usualmente él saca la liquidez de sesiones anteriores, máximos o mínimos anteriores, y él suele sacar la liquidez. Vean que acá no la alcanzó a sacar. Por eso yo no tomé esta compra, porque él no me alcanzó a sacar esta liquidez acá de Londres. Consecuencia, pues fue un movimiento que aunque se dio, yo no lo tomé. Luego de ello, él saca esta liquidez de Asia, un alto de Asia. Este es un indicador que yo utilizo, que es ICT Kill Zones, y me muestra estos highs y estos lows de las sesiones anteriores. Entonces, él saca esa liquidez de Asia, y cuando él lo hace, yo tengo que identificar, ok, el mercado aquí, ¿qué quiere hacer? ¿Quiere hacer un quiebre de la estructura o quiere hacer una manipulación para que eventualmente sigan ventas? Recordemos que en macro el mercado tiene fuerza de ventas. En temporalidades micro, estamos haciendo un impulso alcista para manipular estos highs. En consecuencia, yo debo identificar, acá es donde se requiere mucha paciencia, para saber si esto eventualmente es un quiebre de estructura y empezamos un rally alcista, o si eventualmente es simplemente una manipulación que nos va a traer un movimiento de nuevo bajista. Entonces, dicho esto, yo tengo que analizar acá. Bien. ¿De qué depende que sea una manipulación o que sea un quiebre de estructura? Esto yo les voy a dar este tip generalmente para que lo apliquen. En la gran mayoría de los casos es el tip que yo utilizo 100% para identificar si es un quiebre o si es simplemente una manipulación, una toma de liquidez. Y es ver si el alto se quebró o se manipuló con cuerpo o con mecha. Si lo hizo con mecha, es una clara manipulación. Para mí las mechas son súper importantes en mi operativa. Si él hace un alto si él supera este high y lo hace con mecha, para mí es una clara manipulación de que encontró una resistencia, cobró ese dinero que estaba por allá arriba y ahora quiere reversarse. Si lo hace con cuerpo, normalmente es para dar continuaciones. Entonces vean lo siguiente, les quiero compartir que acá este high de acá, es un high de Asia y él vino y rompió y el rompimiento fue con cuerpo de vela. Inicialmente fue con mecha, pero luego lo hizo con cuerpo. ¿Eso qué me dice a mí? Que el movimiento muy seguramente vaya hacia arriba. El movimiento muy seguramente se quiere hacia arriba. Sin embargo, nosotros también tenemos que leer el precio en el sentido de, ok, esta mañana hubo un evento económico, yo soy un trader muy, muy orientado a la parte técnica, la parte fundamental, lo utilizo como complemento, pues claramente para entender a nivel macro qué está buscando la economía.
Entonces, si yo esta mañana vi que la economía de Estados Unidos se reportó que está bien, que está en expansión, que está fuerte, que está creciendo, entonces yo aquí empiezo a apoyarme de ciertas cosas. Cuando yo llego a este punto en el que digo, ok, no sé si de repente es un quiebre o si de repente es una manipulación, me voy a apoyar en ver la economía macro, a ver qué está pasando, por ejemplo, con el dólar. Y en este caso, un tip que yo le recomiendo mucho a los traders es que vean justamente el índice DXY. El DXY, estoy cambiando justamente acá de pestaña el DXY. Bueno, no sé si lo pueden ver, voy a ponerlo acá para que justamente pueda hacer una sola pestaña, pero el DXY o el índice dólar es ese índice que a nosotros nos va mostrando cómo se está moviendo el precio, qué está haciendo, qué está justamente haciendo el oro. Y esta mañana voy a mostrarles que nosotros tenemos la noticia de esta mañana. Voy a colocar una línea, que yo suelo colocar líneas en las noticias. ¿Por qué? Porque yo les cuento algo, yo opero capital de fondeo y en el capital de fondeo nosotros tenemos que ser muy prevenidos a la hora de operar en noticias. Entonces esta mañana, eso fue a las 7:30, 7:30 de la mañana, ¿qué estábamos viendo? Si yo quiero ir a una temporalidad alta, veo cómo el dólar básicamente estaba teniendo fuerza alcista, un claro impulso alcista, temporalidad mayor de 4 horas. Veo cómo el dólar estaba teniendo ese impulso alcista, estaba creciendo, estaba avanzando, estaba subiendo. Y en esencia, si yo veo que la economía, que me dicen que el Producto Interno Bruto de Estados Unidos es fuerte, que el índice de precios del consumidor tiene buenos números, eso yo lo veo en Forex Factory básicamente, entonces a partir de ello yo puedo decir, ok, en consecuencia el índice de dólar va a tener movimientos alcistas, va a seguir con ese impulso alcista. El tema es identificar cuándo puede pasar, porque no es como que salga la noticia y de inmediato ya tenga uno el movimiento, no, pero ya tenemos que a nivel macro, entonces los inversionistas van a decir, ok, yo quisiera invertir más en Estados Unidos, porque veo que la economía está creciendo, porque veo que allá podemos comprar bonos del tesoro, están dando buenos rendimientos, entonces eso justamente es lo que ven las personas y empieza ese proceso de adaptación. Entonces, en esencia, eso que me dice que si el índice del dólar va para arriba, porque hay una buena sensación en la economía estadounidense, entonces el oro va a ir en el sentido contrario. Vamos a colocarlo acá de nuevo. Tiene una relación inversa, tiene una relación inversa. Cuando el dólar va creciendo, tiene fortaleza, agarra fortaleza, entonces el índice del dólar, cuando el índice del dólar va creciendo, muestra que el dólar tiene fortaleza, que la economía está cada vez más saludable. Y en consecuencia, eso hace que los grandes inversionistas quieran comprar bonos, por ejemplo, del tesoro, porque les dan buenos rendimientos. Entonces, de repente, se cuidan de invertir en activos un poco más volátiles como el oro. Y si fuese lo contrario, entonces dicen, ah, bueno, invertamos justamente de repente en activos como el oro. Por eso es que hay una relación inversa entre ellos. Entonces, yo lo que busco acá es apoyarme en esa relación inversa para decir, ok, si ya veo que el índice dólar va a subir, porque la economía sí me lo dice, muy seguramente va a tener un impulso alcista a lo largo de la siguiente semana, entonces yo adaptarme eso para mi operativa en el oro. Yo debo tener en cuenta eso para mi operativa en el oro. ¿Y cómo lo tomo en cuenta? Sencillo. Yo vengo y ya identifico que tengo ahora oportunidades en las cuales, a ver, DXY, lo quiero colocar acá. DXY. Habrá oportunidades en las cuales nosotros identifiquemos que acá en la noticia, consecuentemente de la noticia, el precio tuvo un fuerte impulso bajista. Y uno dice, ok, pero ¿por qué tuvo un impulso bajista si los datos fueron buenos? Si hubo un buen PIB, si hubo un buen informe de los índices de precios del consumidor de los Estados Unidos. ¿Por qué el precio va bajando? Pues porque el precio tiene que respirar, el precio tiene que igual agarrar fuerza, el precio tiene que igual tomar liquidez para luego poder seguir subiendo. Y eso es lo que estamos viendo justamente en este momento. Entonces, con esencia de eso, yo puedo venir acá e identificar en este punto qué está haciendo el índice de dólar. Acá básicamente está haciendo un bajo, está queriendo justamente bajar y muy seguramente va a buscar una zona donde pueda encontrar más liquidez, más fortaleza, aunque acá está en un bloque de órdenes interesante, bueno, una vela interesante, una zona interesante, para que él pueda reaccionar. Y por eso justamente él está allí dejando mechas. Vean que está dejando mechas.
¿Qué quiere decir? Ese muy seguramente es el soporte que va a hacer que el precio se impulse de nuevo. Que ahora sí se refleje lo que salió en las noticias en el incremento del precio, en el incremento del valor del dólar. En consecuencia, si eso pasa, lo que vamos a ver en el oro es una consecuente caída. Una consecuente caída. Es un tip muy importante, yo se lo recomiendo mucho a los traders, y es revisen el comportamiento de la economía, viendo justamente el DXY, teniendo en cuenta justamente algunos aspectos muy, muy como de conocimiento general del análisis fundamental, y ya con eso van a tener una buena herramienta para poder mejorar y pulir un poco la operativa. Entonces, en esencia, si nosotros quisiéramos irnos de nuevo al dólar, al euro, perdón, al oro, vamos a ver lo siguiente. Vámonos a una temporalidad menor de 15 minutos, que es donde suelo buscar operativas. Y esta mañana yo tenía este par de proyecciones. Yo decía, ok, el primero tiene que salir de ese rango. Vean que yo marco la liquidez, yo digo, ok, acá hay una liquidez que él tiene que cobrar. Hay liquidez por arriba, pero también hay liquidez por abajo. Entonces tiene él que cobrar esa liquidez. Es decir, en algún momento, si él subió, va a tener que venir a llevarse esta liquidez, porque es dinero que está allí como disponible para que las instituciones lo tomen. En consecuencia, nosotros debemos cuidarnos de no colocar operaciones en estos sitios, sino buscar operar luego de que se haya tomado la liquidez. Por eso, esta mañana yo tomé esta operación que fue justamente luego de haber manipulado el high de Asia, lo manipuló. ¿Y por qué lo tomé a pesar de que el rompimiento fue con cuerpo de vela y no con mecha? Lo tomé por lo que me dijo el índice dólar. El índice dólar tuvo una reversión y en este caso está agarrando impulso para seguir subiendo. Entonces yo justamente hice ese análisis, dije, ok, aquí es posible encontrar una buena zona. Determino una buena zona. Acá marqué una zona, esta zona que yo marqué la encontré en temporalidad de 5 minutos. Y en temporalidad de 5 minutos yo busco lo mismo que estoy viendo en temporalidad de macro. Entonces yo en macro estoy viendo posiciones, el comportamiento de mercado para ventas. Entonces yo quiero únicamente buscar ventas, en esencia. Ese es mi estilo operativo, ¿sí? Hay personas que le sacan dinero tanto de para arriba como para abajo, indiscutiblemente, ¿sí? Yo soy un poco más conservador en ese sentido. En algún momento podría ser más arriesgado, ¿sí? Pero en esencia, yo busco ese tipo de movimientos. Por acá, básicamente, valido una zona interesante. Y en esa zona interesante, cuando el precio luego viene y me toca la zona, yo tomo un movimiento como este. Es un movimiento en el que yo busco generalmente un 1 a 2. Y ya con eso nosotros podemos tener un rendimiento en el cual podemos gestionar correctamente el riesgo buscando siempre ganar más de lo que perdemos. Mínimo un 1 a 2 estaría bien para una operativa, y en consecuencia de ello podemos ser consistentes a lo largo del tiempo, porque no necesariamente el hecho de que la estrategia tenga una buena efectividad quiere decir que los números vayan a estar a nuestro favor. Entonces, eso solo lo aseguramos cuando tenemos una correcta gestión del riesgo. Yo conozco traders, conozco personas operadores del mercado que me dicen, no, mi estrategia tiene una efectividad del 50%. O sea, 50% puede ganar, puede perder. O sea, prácticamente no es muy decisa. Sin embargo, cuando ellos ganan, ganan un 1 a 3. En consecuencia, siempre están asegurando que con esa gestión puedan avanzar más hacia pues, construir su portafolio. Entonces, el tipo de operaciones que yo tomo, en esencia lo que busco es manipulaciones de high o low interesantes o zonas importantes, como pues, básicamente los order blocks o los famosos vacíos o FBG, los fair value gaps, y allí yo empiezo a buscar operaciones. Algo que les recomiendo mucho es estar en el mercado, tomar operaciones cuando sabemos que el mercado se va a mover por efecto institucional. Es decir, nosotros sabemos que la sesión de Nueva York abre a las 9:30 de la mañana. Entonces, a esa hora va a haber inyección de capital. A esa hora va a haber movimiento. Se espera que haya movimiento porque los bancos van a querer tomar ese movimiento. Entonces, en esencia, lo que nosotros debemos identificar acá es zonas en las que yo prefiero operar. Yo prefiero operar esa sesión de pre-Nueva York porque he testeado mucho y en esa sesión de pre-Nueva York suele haber movimientos como este. Ven este movimiento acá. Un movimiento interesante, buenos puntos allí. Suele haber movimientos interesantes. En la sesión de Nueva York ya también suele haber movimientos interesantes, a veces mucho más fuerte, digamos que este fue un poco más corto, pero también lo dio. Y ya luego el mercado otra vez se ralentiza. ¿Por qué? O sea, yo me pongo en el zapato de las personas que están allá en Wall Street y están haciendo su trabajo, están cumpliendo su horario y todo lo demás, ellos salen a almorzar, entonces de repente dejan de hacer tantas inversiones.
ya después al final del día va a venir, hay que esperar a la apertura de la siguiente sesión.

Eso es muy importante para que ustedes puedan operar a favor de lo que el mercado quiere hacer y que nosotros en lugar, como traders, como operadores, yo recomiendo mucho que en lugar de buscar predecir hacia dónde va el precio, lo que hagamos es buscar reaccionar. Una vez el precio nos muestra, una vez el precio como que nos da la mano, decimos, ok, tenemos un alto porcentaje de certeza de que el precio quiera irse en esta dirección. En consecuencia, podemos tomar operaciones. Eso es en esencia la forma en la que yo opero. De eso yo pues, suelo profundizar un poco más. Pero básicamente les recomiendo que hagan mucho backtesting. Esta semana hubo muy buenas oportunidades de venta. Muchos traders ganando dinero en ventas. Esta fue una venta que a mí se me pasó. Pasa también que a veces el mercado lo deja uno y no alcanza a entrar la operativa. Yo me había marcado una zona por acá. El mercado no alcanzó a llegar por poquito y se fue y no me llevó. Pasa también y es normal. Entonces, si bien hasta acá, yo lo que les he querido compartir es la importancia de nosotros tener un buen conocimiento técnico, de nosotros estar respaldados por esa data, de nosotros estar respaldados justamente por horas de backtesting, por horas de ejecución. Si nosotros tenemos ese buen conocimiento técnico, tenemos un muy buen punto a favor para poder triunfar en los mercados. Esa es una verdad. Sin embargo, yo también les puedo decir, y aquí quiero empezar a tocar temas un poco más, más de mentalidad. Yo también les puedo decir que muchas veces yo siempre tuve las mejores estrategias, yo invertí en grandes mentores y muchas veces sabía cómo funcionaban las estrategias y buscaba operarlas, pero con todo y eso no tenía buenos resultados. Y esa es la realidad de la gran mayoría de las personas que empiezan en el mundo de las inversiones. Empiezan queriendo tener grandes resultados. Pensamos generalmente que basta con aprendernos una estrategia. Yo voy a utilizar esta estrategia cuando haga manipulaciones, como la utiliza Sebas, y voy a entrar en el mercado con una confirmación. Parece fácil, es sumamente fácil. La parte técnica es sumamente fácil. Y en ese caso, las personas usualmente llevamos a tener esa creencia de que en esencia basta con eso, de que en esencia basta con hacer esta ejecución de este tipo, de que en esencia basta con aprenderme cómo funciona ese setup y aplicarlo. Pero la realidad es que no basta únicamente con ello, no basta únicamente con ello. La parte técnica es sumamente fácil, quiero que se lleven esta parte, que la parte técnica es sumamente fácil y la parte que a nosotros como traders, como inversionistas, nos exige un poco más es la parte mental. Es la parte donde nosotros empezamos justamente a tener en cuenta que el mercado es el mercado. El mercado no es ni bueno ni malo, el mercado simplemente hace lo que hace. Y cuando el mercado hace lo que hace, nosotros básicamente debemos actuar en consecuencia de lo que el mercado haga. Si el mercado acá estuvo bajista, muchas personas vendieron, otras personas compraron, algunos perdieron dinero porque compraron algunos puntos que no debían. Esas personas, aunque de repente no hayan ganado dinero, si tienen una muy buena mentalidad, si tienen una alineación que les permita comprender que el mercado no debe gobernar sus vidas, sino que ellos deben gobernar el mercado, entonces van a poder ser consistentes. Entonces van a tener la oportunidad de, a partir de ello, igual sacarle dinero al mercado. Incluso cuando la estrategia puede que no respalde en data los resultados físicos. Hay estrategias que tienen una efectividad del 50%, pero el trader tiene un nivel de una disciplina y una mentalidad de un 100% y termina ganando mucho dinero. Entonces, en esencia, yo quiero hacer énfasis en este punto tan importante porque para ponerlos un poco en contexto, no sé, Valeria, si de repente tú hayas conocido personas en el trading que hayan pasado justamente por situaciones así, pero yo no fui de las personas que entró al trading y ya tuvo resultados de una. O sea, hay personas que entran al trading y de una ya les va muy bien, que empiezan a ganar bastante dinero, la agarran súper fácil, como decimos nosotros, y literalmente empiezan a transformar su vida de forma muy rápida. No, a mí me costó, no por la parte técnica, porque yo aprendí la parte técnica muy rápido, porque yo invertí en mentores, tenía estrategias y todo lo demás, y he sido juicioso y constante aprendiendo, haciendo backtesting y poniendo horas de estudio y todo lo demás. Sin embargo, me llegué a frustrar mucho porque en algún momento, cuando ya había invertido mucho en formaciones, cuando ya había hecho mucho backtesting, mucho análisis y todo lo demás, aún así los resultados no los veía yo. Aún así, yo no podía vivir del trading. Aún así, yo seguía frustrado, estancado, tocando stop loss, quemando cuentas. Y esa es una realidad que muchos traders vivimos. Entonces, pasar por esa situación en la que literalmente, a pesar de que tenía todas las herramientas técnicas, los mejores setups, grandes estrategias, había estado con buenos mentores.

0: demás y las cosas no se me daban. Eso me llevó a mí a empezar a cuestionarme, a la famosa sensación de querer tirar la toalla. Eso nos pasa a los traders. Entonces, en esencia, cuando nosotros nos vemos en esas situaciones, tenemos dos caminos. El camino número uno, que es el que la gran mayoría de las personas toma, es el camino de literalmente decir, el trading no es para mí, eso no funciona, he invertido en formaciones, esto y todo lo demás y no tengo resultados. Es el camino número uno. El 90% de las personas toma ese camino porque es el camino más fácil. Jesucristo nos decía en sus enseñanzas, yo comparto esto desde justamente esa experiencia, esa sabiduría, es una sabiduría bíblica que debemos interiorizar día con día, que los invito justamente a ustedes a que tengan la oportunidad de interiorizarla en sus vidas porque les va a ayudar a transformar sus mentes, sus negocios. Y Jesucristo decía, literalmente, esto básicamente lo dijo Jesucristo refiriéndose al hecho de que nosotros no estamos aquí para pretender tener todas las herramientas, no estamos aquí para pretender tener toda la parte material, no, estamos acá con un propósito mayor. Una de las cosas que a mí más me impactó en ese proceso de estar trabajando en el trading, esforzándome, metiendo horas, invirtiendo y todo lo demás, pero no veía resultados, fue haber pasado por una quiebra económica. Yo pasé por una quiebra económica, no por el trading, porque en ese momento apenas estaba estudiando, no le dedicaba el esfuerzo que correspondía, sino fue porque quebré un negocio que yo tenía y eso me llevó a pasar por un valle, literalmente un punto bastante difícil en términos económicos, donde me vi muy frustrado, donde me vi muy agobiado, donde me vi con muchas preocupaciones y eventualmente yo empecé a sentir que a pesar de que lo tenía todo, de repente pues yo soy ingeniero civil, tiene mi profesión, yo decía, pero ¿cómo me puede pasar esto si yo soy ingeniero civil? ¿Pero cómo me puede pasar esto si yo voy a hacer negocios? ¿Pero cómo me pasa esto si es que yo estudio y le pongo horas al gráfico y todo lo demás? Y no tiene resultados. Entonces, haber pasado por esa situación me hizo llevar a lo que muy, muy comúnmente denominamos la noche oscura del alma. Muy comúnmente se denomina la noche oscura del alma, un momento en el que literalmente nos afligimos tanto, el mundo nos golpea tanto, que no nos queda de otra que empezar a desprendernos de las herramientas del mundo material, de las herramientas de la lógica, de las herramientas de la razón. Y cuando eso pasa, para nosotros, esa va a ser el mayor descubrimiento que nosotros podemos hacer en nuestras vidas. Para mí así lo ha sido y conozco grandes personas para las cuales también lo ha sido. Entonces, ese punto de quiebra económica, de problemas financieros, de que literalmente no estaba pasando por muchos apuros, me llevó a mí a decir, ok, las herramientas lógicas, la estrategia y esto y el mentor y pagar, invertir en curso y todo lo demás y de repente haber pasado por esta quiebra financiera, pasó por algo. Y pasó porque yo había descuidado en mi vida aquella parte más importante, y es la parte mental y la parte espiritual. Nosotros como seres humanos, básicamente, somos una entidad, somos tres entidades en una, somos cuerpo, pero también somos mente y también somos espíritu. Y cuando nosotros únicamente nos vemos como cuerpos, entonces únicamente queremos afrontar los retos de la vida, queremos hacer negocios, queremos hacer inversiones, queremos sacar adelante nuestra profesión, utilizando las herramientas del cuerpo, y más nosotros los hombres, que
1: ¿Sebas? Bueno, pues parece que tenemos problemas de conexión con Sebas Rodríguez, trader de Bullfy, y estábamos precisamente haciendo un repaso sobre todos los activos que él domina y que los que él opera. Y también les recordamos que tenemos el directo de Código Trader a través de nuestro canal de YouTube abierto para cualquier consulta que quieran dejar. Nosotros la resolvemos junto a Sebas. Vamos a intentar recuperar su conexión. Enseguida le tenemos con nosotros de vuelta. Estamos viendo también cómo en el directo de Código Trader ya nos estáis dejando todas vuestras preguntas. Enseguida se las dejamos y se las trasladamos a Sebas. Antes vamos a echar un pequeño vistazo a lo que está haciendo el mercado en estos momentos. Ya saben que hoy tenemos reacción positiva, aunque el Standard & Poor's 500 se acaba de dar la vuelta. Se está intentando manejar entre el terreno positivo y terreno negativo. Ahora mismo recorta un 0,02% para abajo en los 7.356 puntos. Recuerden, hoy los datos macroeconómicos en Estados Unidos

que de alguna manera han actuado como principales catalizadores en Wall Street. Nasdaq 100 subiendo un 0,74%, no tanto por los datos, sino también por esos resultados empresariales. Hoy Wall Street miraba también al marco corporativo en cuanto a Micron, que subía espectacularmente en el mercado un 15% ayer cuando se

0: subiendo levemente por las tensiones ahora mismo entre Estados Unidos e Irán, que están subiendo y disparando el precio del petróleo, que vuelve a estar por encima de los 73 dólares el barril. Bueno, pues enseguida vamos a estar echando ese vistazo más profundo en cuanto al análisis del mercado en el cierre de Wall Street. Antes, en el Código Trader, vamos a seguir con Sebas. Gracias por continuar con nosotros.
1: Gracias a ti, Valeria. Disculpame por el problema técnico, pero ya estaba compartiendo con ustedes justamente un poco más del enfoque mental y un poco más del enfoque espiritual, que fue fundamental y principal, que a mí me permitió justamente empezar a tener dominio en los mercados financieros. Y esto se los comparto con la intención de decirles, muchas veces nosotros queremos resolver todo con herramientas humanas, traders. Muchas veces nosotros, en el mundo de los negocios, en el mundo de las inversiones, queremos poner más trabajo, queremos poner más lógica, más números, pero a pesar de ello, no se dan las cosas, no llegan los resultados. Entonces, cuando eso pasa, debemos entonces abrirnos a poder explorar nuestro campo mental y nuestro campo espiritual para entender y a partir de ello encontrar ese conocimiento acerca de que nosotros somos seres de tres dimensiones o de tres entidades. Cuerpo es una de ellas, luego sigue mente y luego es espíritu. Y cuando comprendemos esto, es muy revelador para cada uno de nosotros porque nos permite, como a mí me permitió en esa quiebra económica, entender que yo tenía muchas más facultades, muchas más herramientas, mucho más potencial del que tenía únicamente para, dependiendo de herramientas humanas, dependiendo únicamente de mis capacidades lógicas o de mi profesión o de mi experiencia. Y eso se logra solo cuando nosotros, Valeria, muchas veces tenemos que pasar por aquel famoso desierto, muchas veces tenemos que pasar por las adversidades para afligirnos lo suficiente a abrirnos a aquel campo mental y a aquel campo espiritual. Pero cuando lo hacemos, esto justamente yo lo aprendí del libro de Job. El libro de Job es, entre otras cosas, uno de los libros más antiguos de la Biblia, y es muy revelador porque Job fue una persona de negocios, fue el hombre más rico en aquel entonces, fue uno de los de Medio Oriente, en aquel entonces una de las personas más adineradas de su época. Y él en algún momento lo tuvo todo y en algún momento no tuvo nada, lo perdió absolutamente todo. Y en ese punto él tuvo la oportunidad de reconstruirse gracias a poder interiorizar esta información. Esa información básicamente se resume en lo siguiente, y yo se los comparto desde el corazón con mucho amor, porque más allá de cualquier estrategia, más allá de cualquier mentoría que yo haya pagado, más allá de las horas de vuelo o de backtest en el gráfico que yo haya tenido, lo que fue primordial en mi consistencia en el trading, en poder vivir del trading, en poder empezar a resurgir de una quiebra económica con el vehículo del trading, fue entender esta sabiduría. Eso está en el libro de Job. Ya habla acerca de lo que es la sabiduría. Y Job dice, el temor al Señor es la sabiduría y alejarse del mal es la inteligencia. Eso es muy revelador porque literalmente nos dice que si nosotros...
0: Sebas, perdona que te interrumpa, tenemos que ir con una información de última hora, actualización en cuanto a los dos terremotos que han sacudido Venezuela. Enseguida volvemos contigo y volvemos a poner el foco también en la gestión del riesgo en estos momentos. Gracias, okay, Sebas. Perfecto. Bueno, pues vamos con esa información de última hora, actualización sobre la situación del terremoto, los dos terremotos en Venezuela, y es que el número de fallecidos asciende al menos a 188, el número de heridos a 1.520 y los atrapados son ya 200 personas. Ya saben, estos dos fuertes terremotos que han sacudido este miércoles varias regiones de Venezuela con apenas 39 segundos de diferencia. Esta es la fotografía que nos llega directamente desde el país. Sí que, bueno, pues en esa secuencia, en ese evento principal del sismo de magnitud 7,5, es ahora mismo la fotografía que nos deja por el momento esa actualización de cifras. Tenemos 188 fallecidos, 1.520 heridos y 200 atrapados. Recuerden que en estos momentos continúan, bueno, pues los servicios de rescate en la zona y la ayuda que llega también desde Europa ya en estos momentos. Seguimos en Código Trader, muy pendientes de lo que está ocurriendo en Venezuela, enseguida especial. Y mientras tanto, Sebas, estábamos hablando de gestión del riesgo también en operaciones. Hay días en que la mejor operación es no hacer absolutamente nada, entiendo, ¿no? ¿Cómo lo haces tú?
1: Exactamente, Valeria. Muchas veces nosotros en el mundo del trading pensamos que debemos estar operando todo el tiempo. Pensamos que el día que no nos conectamos al gráfico a hacer un trade, entonces no estamos trabajando, por así decirlo. Pero en realidad, cuidar nuestro capital, nuestra responsabilidad es realmente cuidar nuestro capital, porque nuestro capital es la herramienta con la que literalmente pues, nos ganamos la vida. Si nosotros fuéramos, por ejemplo, carpinteros, tenemos una herramienta de corte para cortar madera, esa es la herramienta con la que la persona

0: persona se gana la vida, pero el trader se gana la vida con su capital. Y no necesariamente entrar a exponer nuestro capital en el mercado cuando no tenemos las confirmaciones, cuando a nivel macro hay tantas cuestiones, como ahorita justamente tenemos este tipo de eventos en los que, pues, desafortunadamente pasan situaciones a nivel mundial, siempre pues hay, pues, usualmente un tipo de guerras, esos desastres naturales. Entonces nosotros debemos estar muy cautelosos y muy cuidadosos para poder cuidar nuestro capital y para a partir de ello tener la tranquilidad de no estar sobreexponiéndonos. Muchas veces en la semana yo suelo tener uno o dos trades a la semana ya es suficiente para que nosotros podamos ir en positivo en nuestra gestión. Uno o dos trades a la semana basta. Algunas personas operan más, sí, algunas personas lo hacen mucho más, pero si tú en ese momento sientes que estás con esa intención de repente tratar de operar, de sobreoperar, de entrar al mercado cuando el mercado está muy volátil, cuando el mercado no hay decisión, eso literalmente te puede estar costando mucho dinero, eso literalmente te puede estar costando en muchos casos cuentas, como en algún momento me pasó a mí.
1: También, si te parece, pasamos ya a poner el foco a lo que, bueno, pues a lo que la importancia de la mentalidad y de la espiritualidad en el trading, ¿no? Muchas veces pensamos que el trading consiste únicamente en aprender análisis técnico, pero tú defiendes que el verdadero trabajo empieza cuando uno se conoce a sí mismo. ¿Por qué?
0: Es en esencia, Valeria, que nosotros somos un reflejo de nuestro exterior, de nuestro interior. Así de sencillo. Yo durante mucho tiempo que estuve tratando y lidiando con los mercados financieros, lo veía como algo imposible. Yo no me veía capaz de ganar dinero en trading. ¿Por qué? Porque estaba acostumbrado a ganarme dinero siendo ingeniero civil, ejerciendo, trabajando en un empleo. Esa es la forma en la que yo veía que me iba a ganar dinero. Luego lo hice con el mundo de los negocios. Entonces yo solo veía, ah, no, es que si tengo clientes, es que voy a ganar dinero únicamente dependiendo de clientes. Pero el trading tiene la particularidad de que es un negocio hermoso en el que tú no dependes de nadie para ganar dinero. Dependes únicamente de tu propio conocimiento y de estar justamente apoyándote en tu correcta mentalidad. Entonces, en esencia, eso es lo que a nosotros nos va a permitir que primero, para poder tener una transformación en nuestro trading, debemos transformarnos desde nuestro interior. Esto básicamente lo decía San Pablo en una carta a los Romanos, Romanos 12:12, dice, somos transformados por la renovación de nuestras mentes. No dice, somos transformados por aprendernos una estrategia de trading en específico. No dice, somos transformados por aprender de cierto tipo de mentor o cierto tipo de mercado o operar en ciertas condiciones. No, dice por la transformación de nuestras mentes. Y si eso lo llevamos al contexto de negocio, al contexto del trading, pues nosotros antes de poder vivir del trading, antes de poder cobrar del trading, debemos ser conscientes de que somos capaces de hacerlo. Y eso se logra únicamente cuando nosotros interiorizamos en nuestros pensamientos ese componente que hace que aquellas creencias desfavorables a nuestras metas financieras, a nuestras metas de negocios, las reemplacemos por metas, por pensamientos favorables al logro de nuestros objetivos. En esencia, yo en esa situación por la que pasé por una quiebra económica, había dejado que mi mente se gobernara por pensamientos negativos. Literalmente yo estaba todo el tiempo angustiado, pensando en dinero, pensando en cómo iba a hacer para pagar esto y lo otro y todo lo demás, para poder responder de repente con deudas. Y en consecuencia, los pensamientos que estaban dentro de mi mente no eran, yo soy un trader abundante, yo soy un trader capaz, yo tengo la facilidad de vivir 100% de trading. No, esos no eran los pensamientos, eran al contrario, porque me pasa eso a mí. Siempre que abro el gráfico es para perder dinero, ese tipo de cosas. Y eso lo van a ir condicionando si uno empieza a trabajar su mentalidad. La mentalidad, yo entendí que la forma correcta de trabajarla es asumiendo nuestra responsabilidad como creadores de nuestra realidad. Los resultados que nosotros tenemos en el campo exterior son directamente un reflejo de lo que nosotros tenemos en el mundo interior. Entonces, si yo en mi interior no me veo como una persona capaz de ganar dinero, no me veo como una persona capaz de ser libre con el trading, de no tener que depender de nadie para ganar dinero, pues nunca va a pasar, nunca lo va a poder lograr. Yo creo que los traders que han pasado por ese proceso de disciplinar su mentalidad entienden que todas las estrategias funcionan en esencia. Acá muy seguramente hayan pasado grandes trades a compartir sus estrategias y muy seguramente sean grandes estrategias. Es decir, todas funcionan. Pero ¿qué depende de que a una persona le funcionen exactamente bien y a otras personas de repente no, o que de repente se frustren en el proceso? La capacidad mental que la persona tiene. Esa capacidad mental hay que desarrollarla, hay que disciplinarla. Yo aprendí a hacerlo a través de hábitos, a través de un proceso a través del cual yo literalmente empecé a poner en mi mente aquellos pensamientos favorables al logro de mis objetivos en trading. Yo literalmente soy de esas personas que todos los días me levanto, tengo una rutina de mañana y digo, ok, a esta hora voy a meditar, voy a orar y voy a encomendar mi día a literalmente a

0: Dios, para que me gobierne, para que me guíe. Entonces, eso es lo que me permitió empezar a combatir esas creencias, esas limitaciones internas que tenía para poder llegar entonces a empezar a ejercer el trading de forma profesional y vivir 100% de ello. La estrategia la tenía hace mucho tiempo, el conocimiento lo tenía hace mucho tiempo, los mentores los tenía hace mucho tiempo, pero no tenía la mentalidad, pero no tenía, era lo más importante, nuestro software mental para poder ejecutarlo y llevarlo a la práctica de una forma consciente. Entonces, justamente por eso es que yo menciono que es la importancia de transformar nuestro interior. No sé si lo veas de esta forma y pues en esencia es el mensaje que yo quiero transmitir a las personas. Más allá de cualquier estrategia, debemos nosotros transformarlo desde nuestro interior.
1: Quería preguntarte, vamos terminando ya con nuestro código trader, pero antes quería preguntarte, bueno, pues si se puede tener esa estrategia rentable y aún así perder dinero por culpa de la psicología. ¿Qué emociones son las que más daño hacen delante del mercado?
0: Yo soy el vivo ejemplo de ello. Mira, Valeria, que yo por mucho tiempo tuve la estrategia correcta y saltaba de estrategia en estrategia pensando que no era la estrategia, pensando que de repente no era el mentor, pensando que de repente no era el mercado. Entonces alguna vez operaba el euro dólar, otras veces operaba otro tipo de mercados y saltaba de mercado a mercado pensando que era la estrategia o que era algo exterior. Pero no fue sino hasta que yo empecé a hacerme responsable de mi mentalidad que entonces empecé a transmitir esa conciencia de que los resultados que yo quería en mi campo exterior iban a depender de que yo me transformara desde el interior. Entonces, eso fue para mí muy revelador porque me di cuenta que con la estrategia más simple de todas las que había conocido, con la más sencilla de todas, fue con esa que me empecé a ser consistente, fue con esa que empecé a ganar dinero y luego me di cuenta que en esencia sobre esa estrategia se fundamentan todas las demás y que no hay como una estrategia que se diferencie mucho una de otra, simplemente es la mentalidad que a nosotros como traders es la que muchas veces nos pone en contra. ¿Qué tipo de sentimientos negativos usualmente tenía? Ponía una operación y decía, no, esta operación... no sé si es la correcta, no sé si estoy en la mejor zona, incluso ponía la operación y la quería cerrar de inmediato. Me aterraba a ver números rojos, me aterraba a ver un drawdown, me aterraba. Luego evolucionó un poquito, ya me fue acostumbrando un poquito, después de tener muchos números rojos, me fue acostumbrando un poquito a tener números rojos y dejaba correr la operación aunque fuera en rojo. Y luego cuando daba algo de beneficio, un poquito de profit, entonces yo decía, no, ya tengo que cerrar porque ya me está dando algo, entonces ya cobraba y no cobraba lo suficiente. Eso muchas veces es miedo al dinero, miedo literalmente a exponerse al riesgo y en otros casos es avaricia. Luego evolucioné y ahora la posición se daba, iba a mi favor y ya iba con un buen beneficio y yo decía, no, voy por más dinero, tengo que dejarla, voy por más dinero. Y cuando pasaba eso, yo decía, voy por más dinero, la posición se me terminaba regresando toda, me terminaba sacando un break even. Entonces, la avaricia también me jugaba en contra. Yo tuve que hacer un trabajo interno para reconocer eso. Yo tuve que empezar a disciplinadamente decirme, ok, no, esa no es mi identidad. Yo no soy un trader miedoso. A mí no me da miedo exponer mi capital porque lo hago con un nivel de conciencia, con una data, con una estrategia, con un plan de trading. Y tampoco soy un trader avaro, tampoco soy una persona que quiera sobreexponer su capital en el mercado y que pues justamente me encargo de hacer que las cosas funcionen a mi favor partiendo de mi mentalidad. Por eso para mí ha sido el reto, es el mayor reto. Dominar nuestra mente, dominar nuestros pensamientos, va a determinar que luego podamos dominar en el mercado. La gran mayoría de personas, y van no solo para traders, si queremos dominar algo exterior, si queremos hacer un gran negocio, si queremos liderar un gran equipo, si queremos ser traders, líderes de comunidades y todo lo demás, primero tenemos que gobernarnos a nosotros mismos, primero tenemos que liderarnos a nosotros mismos. Porque si no, va a ser muy complicado poder tener un avance en cualquier proyecto, en cualquier negocio.
1: Sebas, vamos terminando ya. Si tuvieras que dar algún único consejo a alguien que quiera vivir del trading, ¿le recomendarías estudiar más gráficos, formarse más o conocerse mejor a sí mismo?
0: Le daría principal importancia a conocerse a sí mismo desde el interior, a empezar a disciplinarse a través de hábitos de disciplina mental, a empezar a trabajar en su interior y claramente acompañado con la correcta acción masiva hacia el logro de su objetivo. Esa acción masiva, cuando nosotros tenemos fe, la fe es la certeza de lo que no se ve y la convicción de lo que se espera, así está escrita en la Biblia. Pero cuando nosotros tenemos fe, obramos porque tenemos fe. La fe sin obras no sirve de nada. Entonces, a mí de nada me serviría desarrollar la mejor mentalidad sino hago backtesting.

0: veces en el gráfico. Si no quiero entrar a poner una posición porque hay que pereza ver el mercado hoy, de nada me serviría. Entonces tiene que haber un equilibrio, pero si lo tengo que poner en términos porcentuales, le daría un 70% de peso a la parte mentalidad, trabajo interior, y en este caso un 30% a la parte de ejecución, a la parte de acción activa, de meter horas de estudio, de estar allí justamente haciendo backtesting, de agarrar horas de vuelo, porque eso va a permitir que nosotros lo que estamos trabajando interiormente lo conectemos con lo que estamos viviendo externamente en el gráfico y podamos acoplarlo para que llevemos las dos cosas hacia el logro de ese objetivo, que es la consistencia y la rentabilidad dentro de ahí.
1: Bueno, pues gracias, Sebas. Nos quedamos con esas claves. Antes de irnos, me gustaría que dejaras esa lección, ¿no?, de cómo aprendiste tú a controlar todo ese miedo y esa impulsividad para quienes los tengan, sobre todo de cara a aquellos jóvenes traders que están empezando en todo esto.
0: Claro, mira, cuando yo pasé por aquella quiebra económica, yo dije, voy a reconstruirme con el trading, voy a ganar dinero con el trading. Fue lo que yo me dije en ese entonces, en medio de una quiebra económica. Es algo que a mí me obligó literalmente a tener resultados en el trading. Estar viviendo una situación en la que no me entraba dinero, sino por el contrario, tenía un montón de deudas, fue lo que a mí me obligó a decir, yo tengo que hacer que esto funcione. Y voy a dejar de comprarme excusas y voy a dejar de decir, no, hoy no quiero revisar el gráfico, no, voy a hacer que funcione. Y empecé a hacer ese trabajo interior con mi mentalidad, con mis hábitos, a través de meditación, a través de oración, a través de introspección, y poner eso en ejecución con mucha acción masiva. Las personas que están en el trading, yo les recomiendo que al principio, si están arrancando y son primerizos, pues sí, está bien que tengan un trabajo paralelo al trading. A mí me hubiera gustado hacer trading, un trabajo paralelo, de repente uno lo hace más relajado, pero también pasa que cuando tenemos como esa otra alternativa allí disponible, entonces nos relajamos y no le damos el enfoque correcto. El trading es lo que a nosotros nos va a hacer libres. Yo no entendía eso. Yo soy ingeniero civil, ejercí 3 años en ingeniería civil, y yo estando en ingeniería civil me centraba allí en hacer mi trabajo en ingeniería civil porque me pagaban mes a mes, pero al trading no le daba la responsabilidad que debía dársela, porque decía, pero es que a veces gano, a veces no. Pero es que a veces me va bien, a veces no. No le estaba dando el peso correcto. ¿Por qué? Porque tenía la seguridad, tenía ese cosito ya seguro que me pagaba mes a mes. Luego, cuando estaba en el mundo de los negocios, cuando estaba haciendo mis negocios, pues estaba ganando dinero con el negocio. Entonces, como estaba ganando dinero con el negocio, empecé a estudiar trading, pero no le daba el enfoque correcto. No me disciplinaba, no estaba con los hábitos, no estaba cumpliendo mi plan. Era muy desorganizado. Entonces, en consecuencia, me pagaba el negocio, pero el trading igual seguía sin darme resultados. Y cuando vino la quiebra económica, fui donde ya dije, voy a hacer que el trading sea lo que funcione. ¿De qué dependió esto? De hacer un punto de vista muy importante que me llevó a interiorizar esa enseñanza. Nosotros debemos trabajar más allá de por ganar dinero, por propósito. Debemos enfocarnos en algo que a nosotros nos permita, primero, hacernos libres. Algo que en verdad nos conduzca a ser la libertad. Yo encontré que el mundo del trading es lo único que nos permite eso. En el mundo del trading, para ganar dinero, yo no dependo de un jefe. En el mundo del trading, para ganar dinero, yo no dependo si tengo un negocio, no dependo de empleados, no dependo de clientes, no dependo de estar poniendo pauta publicitaria, no dependo de nada de eso, solo de mí mismo, de mi capacidad, de mi hábito, de justamente lo que yo voy desarrollando como persona. Eso es lo que a nosotros nos da libertad y sobre todo nos permite tener tiempo libre. Si yo hoy en día hago trading 2 horas en la mañana, ya tengo el resto del día prácticamente libre. Y esa es la verdadera libertad. Entonces, cuando yo interioricé esto, fue que le di el peso correcto y dije, ok, voy a dejar de ver para los lados, me voy a enfocar en esto porque esto es lo que me va a dar libertad. La libertad de ganarme esa libertad en el plano material, ganando dinero suficiente para poder cubrir mi estilo de vida y seguir progresando, pero para que una vez tenga esa libertad en el plano material, pueda entonces avanzar hacia las siguientes libertades. La siguiente libertad es la libertad en el plano mental y después está la libertad en el plano espiritual. Y a ella solo accedemos cuando literalmente también dedicamos tiempo y energía a hacer introspección, a conocernos a nosotros mismos y a entablar una relación con Dios. Entonces, ese sería el consejo que yo les daría, que pongan acción masiva, pero que lo hagan justamente con ese nivel de conciencia.
1: Qué consejo, Sebas Rodríguez, trader de Ulfa, y ha sido un placer poder contar contigo toda esta hora en Código Trader. Un abrazo.
0: Me encanta estar con ustedes, les envío un gran abrazo y bendiciones para todos. Chao, chao.
1: Gracias, Sebas. Bueno, pues así llegamos ya al final de Código Trader. Hoy no solo hemos analizado el mercado y la operativa en directo, sino que también hemos hablado de un aspecto que muchas veces pasa por desapercibido y que puede marcar la diferencia entre un trader consistente y uno que nunca consigue avanzar la mentalidad. Gracias a Sebas Rodríguez por acompañarnos durante todo el programa y muchísimas gracias también a todos ustedes por estar un día más al otro lado. Disfrutad del fin de semana, descansad, recargad energías y nos vemos muy pronto con más mercado, con más Código Trader aquí en Negocios Televisión a partir del lunes.

0: Está con nosotros Lorenzo Ramírez. Lorenzo, ¿qué tal? Muy buenos días.
1: Buenos días, José Antonio, ¿qué tal? ¿Cómo estás? Bueno, esa es la gran clave, que la inteligencia artificial hoy en día no es rentable. La actuación de China en este episodio de la guerra comercial.
0: Muchísimas gracias, Lorenzo, como siempre, por toda esa fotografía hoy abundante, lo que está en la actualidad que no para. ¡Buen día, buen negocio!
1: A ti también, buen día y nada, a disfrutar y a trabajar. Abrazo.
2: Si Irán hacía un movimiento como no debía hacer, los volaba. Textual. Volaré Irán del mapa. Irán protestó formalmente, han visto las imágenes del inicio, se iban de la conversación, se iban de la negociación, pero Irán sabe que no puede irse de la negociación también. Con lo que, como les digo, Trump y más Trump. Irán protestó formalmente, le acusó a Trump de violar el pacto de no agresión del memorándum previo, pero Irán empieza a entender que Trump va por libre, que hace lo que le da la gana, que le da lo mismo todo, que se siente el Napoleón de nuestra época, el Nerón para otros de nuestra época, pero que sabe que puede hacer lo que le da la gana. Y amagó con la salida a Irán. Hay que decir todo Sibuana. ¡Qué bien Trump! ¿No? Que yo salga esta mañana. ¡Buenos días! 8 de la mañana. Trump es nuestro rey y amo. Vamos a hacer todo lo que nos diga. Me voy a la playa, San Juan. Me monto un chiringuito. Os lo digo en serio. Antes que eso. Me monto un chiringuito a poner botella de agua. No nos vamos a vender a nadie. Antes de vendernos, le damos la propiedad a otro y nos vamos a otro sitio y se lo decimos de antemano. Oiga, nos vamos, que esto lo compra otro. Que nosotros no aguantamos más. Que me pueden encontrar en el chiringuito de la playa San Juan en Alicante. Allí con todos mis hijos de camareros conmigo. Antes que eso. A vivir la vida. Yo soy feliz haciendo un poquito de paddle surf en la playa de San Juan. Si no, no puedo estar mejor en ningún sitio. Estar aquí. ¿Para estar lamiéndole las botas a Trump? Pues no. Si le gusta, bien. Y si no, también. Además, que para el vicepresidente estadounidense las conversaciones con Irán son claramente las que podrían moldear su ascenso político. Se está jugando J. de Vance y por eso la cara que veíamos antes en las imágenes de la negociación de ayer era un poema. Se está jugando J. de Vance su futuro político. Si quiere ser presidente de los Estados Unidos, que le quedan 2 años y pico... que no le queda tanto, tiene que empezar a moldear su ascenso político, ¿dónde? En Irán. Y igual que Marco Rubio lo está haciendo en Latinoamérica, lo está haciendo en América y está poniendo el foco en el continente americano, parece que la fotografía alrededor de Europa, la fotografía alrededor de Oriente Medio, es un terreno para consolidar la figura política de J. de Vance. Una estrategia alternativa es la que ya ha demostrado China. Encontrar tu propio mecanismo de control y ser independiente, en este caso, de Estados Unidos. Ya les digo, la fotografía de la mañana viene con mucho culto alrededor de algo más de profundidad, pero solo tiene un tema esta mañana, el movimiento de martes negro que estamos viviendo en el mercado con las acciones de las tecnológicas cayendo a plomo. El Nasdaq cae más de un 2% ya antes de la apertura europea. Imagínense la que nos viene encima. Cae más de un 2%, cae un 1,13 el S&P 500, cae más de uno toda Europa prácticamente, las grandes plazas europeas. El Kospi cae ya un 10%, ojo a esto, se está desplomando por la preocupación alrededor de los semiconductores.

0: Seguimos en Negocios Televisión, muy pendientes a la fotografía que vamos a ver en directo de Rutte, porque analiza las prioridades para la próxima cumbre de Ankara. Hoy precisamente tenemos esa fotografía del secretario general de la OTAN, de Mark Rutte, que va a analizar todas esas prioridades en conjunto para la próxima cumbre en Ankara, en un evento en el Atlantic Council. Rusia además ha afirmado que el país arderá en el fuego de los ataques ucranianos durante los próximos 40 días. Durante una reunión con el general de división, con Yevgeny Kamra, Zelensky también ha abordado una serie de medidas adicionales destinadas a obligar a Moscú a poner fin a la guerra contra su país, y el líder ucraniano también ha añadido que el Servicio de Seguridad de Ucrania será responsable de las nuevas operaciones contra Rusia. En palabras textuales, decía que cabe destacar que durante varios meses consecutivos el SBU ha demostrado un desempeño excepcional en la defensa de las posiciones de Ucrania en el frente mediante el uso de diversos tipos de drones, según ha escrito en las redes sociales después de la reunión. El ritmo y el alcance cada vez son mayores después de los ataques con drones ucranianos contra esas infraestructuras petroleras vitales que ya han provocado escasez de combustible en toda Rusia. Y seguimos en directo con la imagen del estrecho de Hormuz. Fíjense, porque tenemos actualización ahora mismo, por lo que está subiendo ya el precio del petróleo, el precio del combustible, tanto en el viejo continente como en Estados Unidos. Irán ataca ahora mismo un buque de carga en el estrecho de Hormuz, y el Wall Street Journal ya está citando a los funcionarios estadounidenses que conocen esta noticia. Dicen que efectivamente Irán ha dado un paso al frente y ha atacado un buque de carga en el estrecho de Hormuz. Continúa la tensión entre Estados Unidos e Irán. Y nos vamos en directo hasta la imagen que tenemos efectivamente de Rutte, el secretario general de la OTAN, que bueno, pues está analizando esas prioridades para la próxima cumbre de Ankara. Le escuchamos.
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0: Avanzando esa reunión en Ankara, dice que van a mostrar a todo el mundo que están cumpliendo con los compromisos que asumieron en La Haya el año pasado. Dice que van a dar vida al concepto de la OTAN 3.0, una Europa mucho más fuerte y una OTAN más sincera. Van a demostrar lo poderosa que es la OTAN y lo listos y decididos que están para defender a todos los ciudadanos en cada centímetro del territorio. Además, también se va a comprometer, según ha dicho el secretario general de la OTAN, a apoyar a Ucrania en la cumbre a la que va a asistir precisamente el que están viendo en pantalla, Volodymyr Zelensky, quien ha compartido también ese mensaje durante la sesión de hoy. Y es que atención, porque Rusia ha afirmado que el país arderá en el fuego de los ataques ucranianos en los próximos 40 días. Durante una reunión con el general de la división, Kamra, Zelensky también abordó una serie de medidas adicionales destinadas a tener que obligar a Moscú a poner fin a la guerra contra su país. El líder ucraniano añadió que el Servicio de Seguridad de Ucrania será responsable de las nuevas operaciones contra Rusia. Cabe destacar que durante varios meses consecutivos el SBU, el Servicio de Seguridad de Ucrania, ha demostrado un desempeño excepcional en la defensa de las posiciones de Ucrania en el frente mediante el uso de diversos tipos de drones. Esas palabras que escribió Volodymyr Zelensky en redes sociales después de la reunión. El ritmo y el alcance cada vez mayores de los ataques con drones ucranianos contra esas infraestructuras petroleras vitales ya han provocado esa escasez de combustible en toda Rusia. Y atención a esa última amenaza, que Rusia afirma que el país arderá en el fuego de los ataques ucranianos durante los próximos 40 días. Y nos vamos a otra fotografía, precisamente la del estrecho de Hormuz. ¿Por qué? Porque acabamos de conocer cómo Irán ataca un buque de carga en el estrecho y, según citan las fuentes, funcionarios estadounidenses, según avanza de Wall Street Journal, dicen que el cuerpo de la Guardia Revolucionaria Islámica de Irán acaba de atacar un buque de carga con bandera de Singapur en el estrecho de Hormuz. Imagen que están viendo en directo, que de alguna manera están poniendo a prueba el pacto firmado la semana pasada entre Estados Unidos e Irán para poder cesar esos combates y restablecer esta importante vía marítima comercial. Según UK Maritime Trade Operations, el ataque, que dañó el puente del barco pero no causó heridos, tuvo lugar frente a las costas de Omán horas después de que la armada paramilitar iraní aconsejara a los barcos que no utilizaran esas vías navegables que el régimen no hubiera autorizado. El martes pasado, la Organización Marítima Internacional informó a las compañías navieras que estaba negociando una ruta de escape para los cientos de barcos actualmente atrapados en el Golfo Pérsico en colaboración con Irán, Omán y otro estado costero y Estados Unidos. Bueno, pues ahora mismo la imagen de tensión es esa. También estamos viendo reacción en el petróleo, en el West Texas americano y en el barril de Brent, índice de referencia en el viejo continente, porque Irán ha atacado un buque de carga en el estrecho de Hormuz, según acaba de confirmar The Wall Street Journal. Vamos a ver cuál es la reacción en el petróleo en estos momentos. Ya estábamos viendo cómo se estaba dando la vuelta, subía un escaso 1%. Ahora fíjense, el barril del West Texas americano empieza a subir con muchísima más fuerza, empieza a escalar mucho más, sube un 3,43%, vuelve a recuperar ese entorno de los $70, por encima incluso 70.

0: $1,77 el barril del West Texas. Y para el barril de Brent también, escalada del 2,67%. Se acabaron las caídas, vuelve la tensión a Hormuz, vuelve la tensión entre Estados Unidos e Irán y se dispara el petróleo una vez más a Yukoil, subiendo hasta los $75.33 el barril. Fotografía de tensión la que estamos viviendo en cuanto al estrecho de Hormuz, en cuanto también a ese pacto, ese acuerdo entre Estados Unidos e Irán, que, bueno, pues según ha destacado The Wall Street Journal, parece que Irán ya ha atacado un buque de carga en el estrecho de Hormuz. Y vamos con la noticia principal del día, con la tragedia que mantiene en vilo a Venezuela. Y arrancamos muy pendientes de este país donde la emergencia sigue agravándose tras los dos terremotos que han sacudido el norte del país. La cifra provisional de víctimas asciende ya al menos 188 fallecidos y más de 1.500 heridos, mientras los equipos de rescate trabajan contrarreloj para localizar a las personas que siguen atrapadas entre los escombros. Los seísmos de magnitud 7,2 y 7,5 han provocado graves daños en Caracas. Están viendo las imágenes en La Guaira, Miranda, Aragua, Carabobo, Falcón, Yaracuy, Lara y Mérida, en la que La Guaira ha sido declarada zona de desastre y las autoridades mantienen activado el estado de emergencia. Hay edificios colapsados, cortes en servicios básicos, transporte suspendido y hospitales desbordados. Además, España sigue pendiente de la situación de decenas de ciudadanos españoles que aún no han podido ser localizados. Bueno, pues vamos a seguir muy pendientes a la fotografía y el escenario de Venezuela, el complicado escenario que tienen ahora mismo. Vamos a dar la bienvenida a Julio Celini Ramos, concejal de El Hatillo, Caracas. Muchísimas gracias, Julio, por acompañarnos.
1: Un placer para mí estar con ustedes, un gusto y gracias por el interés en este tema que nos tiene sumamente preocupados y alarmados y trabajando.
0: Gracias, Julio, desde Isla Margarita. Y a Mariana Martínez Rodríguez, periodista venezolana. Es un placer poder contar contigo también.
2: Gracias por atendernos la tarde de hoy y por poder conversar con ustedes sobre esta situación que ha afectado a Venezuela.
0: Bueno, los dos, ambos directamente desde Venezuela. Quería empezar por ti, Julio. Antes de hablar de cifras, ¿cómo estáis viendo la situación a estas horas? ¿Qué habéis visto con vuestros propios ojos desde que se produjo el terremoto?
1: Bueno, muy complejo porque desafortunadamente Venezuela no estaba preparada para una tragedia de esta naturaleza. Creo que ningún país, pero en definitiva nosotros estamos sumamente rezagados en términos de la atención que se le puede dar a las personas en situación de heridos o al rescate, pues naturalmente, de las personas que se encuentran debajo de los escombros en este momento. Debo hacer un gran reconocimiento a todas las autoridades venezolanas que con un gran esfuerzo están buscando precisamente rescatar a máxima capacidad posible la mayor cantidad de personas posible, valga la redundancia, en medio de esta tragedia. Sin embargo, estamos todavía muy rezagados, hay mucha gente que no está siendo atendida, se reportan más de 20.000 personas en este momento desaparecidas, y eso obviamente nos tiene en una situación de enorme incertidumbre. Hay mucha gente que no ha podido localizar a sus familiares, a sus amigos, pero el Estado está en su máxima capacidad, que es bastante restringida y limitada, pero se están haciendo los esfuerzos correspondientes y esperando también la llegada de rescatistas desde otros países que han sido ofrecidos y aceptados también por parte de Venezuela, así como de ayuda humanitaria para la atención de las personas que se encuentran heridas o que se encuentran en situación de, que han perdido todo. Y esa es, digamos, la situación que tenemos en este momento. También el aeropuerto de Maiquetía se encuentra en este momento cerrado por los graves daños que sufrió producto del terremoto. Recordemos que la zona costera del estado de La Guaira es la más afectada del país. Se estiman más de 250 edificios que han sido afectados gravemente y al menos 50 de ellos colapsaron y se desplomaron de manera absoluta, y las autoridades hasta este momento no han estado en capacidad de dar respuesta a la situación más grave, que es justamente la de la ciudad de La Guaira.
0: Mariana, desde Caracas, ¿cómo lo estás viviendo?
2: Bien, bueno, en el municipio en el que me encuentro es uno de los más afectados de Caracas, del distrito capital. Es parte del

0: área donde se han derrumbado varios edificios, hubo el derrumbe de varios edificios, todavía hay personas en este espacio atrapadas, se considera o se espera todavía por la ayuda para poder levantar de los escombros y la esperanza de sacar con vida a algunos de ellos. Efectivamente, la condición o la situación que ha afectado a la capital, en algunas áreas hay fugas de gas, en algunos edificios han sido desalojados dentro de la ciudad a producto de esta situación, fuga de gas en las infraestructuras afectadas, centros comerciales que vieron sus fachadas también muy afectadas, incluso en la infraestructura se ve el deterioro de varios de ellos, edificios que están todavía bajo la posibilidad de hacer las inspecciones técnicas para verificar si pueden ser habitados o se pueden mantener habitados. La mayoría de los municipios se ha tomado la decisión de pedir que no se utilicen los ascensores hasta este momento, que los ascensores permanezcan apagados para que no quede el riesgo de que alguien quede atrapado en uno de ellos. El servicio a través de las escaleras o los servicios de asistencia están por estas vías. Hubo zonas donde hubo fallas en el servicio eléctrico, cayó el sistema de luz y también el tema de las comunicaciones, pues paulatinamente se ha ido recuperando. En primer momento en la ciudad capital fue complicado y colapsaron varios de los servicios.
1: Además, ¿qué es lo que está faltando ahora mismo? ¿Hospitales, agua, alimentos, maquinaria de rescate? ¿Dónde estáis viendo ahora mismo el mayor cuello de botella, Julio?
0: Maquinaria para el rescate. La maquinaria para el rescate es una de las principales fallas y ha sido así reconocido también por las autoridades. Veíamos a policías tratando de, con sus propias manos, levantar los escombros para sacar personas en los Palos Grandes, muy cerca de acá, donde se derrumbó uno de los edificios y hay dos que están en riesgo de derrumbe, incluso edificios como el de la CAF, que es la Corporación Andina de Fomento, está allí también en vilo porque hay revisión, un hotel muy reconocido a su lado también ha sufrido daños. La condición de muchas de estas infraestructuras es delicada y por eso se le ha pedido a las personas desalojar para no estar allí porque no se cuenta con la maquinaria. El Salvador ha ofrecido ayuda, también México, en este caso también lo ha ofrecido Estados Unidos, ya dijo que salió para acá una ayuda, España mismo mandó ya ayuda para Venezuela, es parte de lo que se necesita y la situación de La Guaira es devastadora.
1: Julio, maquinaria sobre todo, ¿coincides con Mariana?
2: Sí, absolutamente. Ya así lo ha dicho la propia presidenta encargada de la República. Se necesitan maquinarias para la adopción de las medidas, digamos, de gran calado que corresponden en estos casos tan complejos. Pero también hace falta recurso humano. Yo debo señalar que gran parte de la sociedad venezolana ha habido, cuando digo gran parte, es en los distintos grupos de la sociedad venezolana, en grupos juveniles, en grupos de la Iglesia Católica, en grupos de vecinales, ha habido una gran solidaridad para acompañar, a pesar de la situación de inexpertos, estas personas para acompañar y ayudar en la limpieza de los escombros para tratar de salvar vidas humanas que se encuentran debajo de ellos. Pero esto no es suficiente, necesitamos personal calificado. Por eso es tan importante la llegada de los rescatistas que han sido anunciados por varios países que han ofrecido justamente personas altamente capacitadas en estas materias que saben cómo dar tratamiento en situaciones de catástrofe como las que Venezuela está afrontando en los actuales momentos. Entonces, efectivamente hace falta la maquinaria, que es un tema central, pero también necesitamos más personas. Insisto en que en el caso particular del estado Vargas en La Guaira, al momento aún no han llegado rescatistas oficiales por parte de las autoridades del estado venezolano, sino que las pocas personas que han podido rescatar debajo de los escombros son personas de la misma comunidad que lo están haciendo. Entonces, esto es un hecho loable, tenemos que reconocer la gran voluntad del pueblo venezolano en ayudar a sus connacionales, pero no tenemos suficientes personas para atender una crisis tan devastadora como la que está planteada especialmente en el estado Vargas. Entonces, efectivamente, maquinaria y gente especializada, personal especializado en esta materia.
1: Julio, ¿cree que la respuesta del gobierno venezolano está siendo suficiente para una tragedia de esta magnitud?
2: Bueno, no tengo ninguna duda de que están aplicando toda la capacidad posible que existe en el

0: Estado venezolano en los actuales momentos para atender la tragedia. Lo que es una realidad también es que el sistema de salud venezolano y las autoridades en materia de seguridad y en materia de protección civil no son suficientes para esta realidad. Es decir, no estábamos en capacidad para atender esta situación de manera efectiva. Es decir, el Estado venezolano y las autoridades interinas están ciertamente, digamos, montadas en buscar solucionar y paliar la situación planteada, pero el Estado como tal no tiene las capacidades técnicas, logísticas y de insumos y de personal suficiente para atenderlo. Entonces creo que faltó desafortunadamente previsión para la atención de un desastre de esta naturaleza, que insisto, ningún país espera que estas cosas pasen, tiene que estar preparada para que estas cosas pasen. Y recordemos que Venezuela viene atravesando un contexto de una crisis humanitaria compleja. La situación de los hospitales es terriblemente catastrófica, la situación económica de la gente también lo es. La situación económica del Estado venezolano también está en una situación profundamente delicada, por lo cual no estamos en capacidad de atender eficazmente un desastre de esta naturaleza. Pero no tengo dudas y quiero sí reconocer el trabajo que están haciendo las autoridades nacionales, las autoridades regionales, municipales, Cruz Roja, los distintos grupos de la sociedad civil en procura de unirnos. Yo creo que un gran mensaje en este momento es la unidad nacional, que es necesaria por encima de las diferencias políticas o de diferencias de cualquier índole. En este momento todos somos venezolanos, todos estamos profundamente adoloridos por lo que está pasando y este momento nos convoca a todos a la unidad nacional y a aceptar toda la ayuda que desde el extranjero está llegando, a pesar de que muchos países no comparten ideológicamente con el gobierno venezolano actual, se ha planteado ayuda de países ideológicamente lejanos, como el caso de El Salvador, como el caso de Chile, como el caso de Israel, como el caso de Francia y de Estados Unidos, inclusive con quien tenemos en este momento una relación amigable, pero que ideológicamente por años hemos estado en distintas aceras históricas entre el gobierno venezolano y el gobierno de los Estados Unidos, así que eso es una buena señal también.
1: Mariana, como altavoz también de Caracas, ¿qué mensaje queréis enviar hoy a quienes están enviando, bueno, quienes están enviando esta ayuda y quienes están viendo estas imágenes desde fuera de Venezuela?
2: Bueno, es momento de unidad, como dice Julius, es parte del proceso que se vive en este país y hay que rescatar y destacar la labor que efectivamente los venezolanos han estado haciendo, en este caso los caraqueños han estado abocados a ayudarse entre sí en estos espacios, en estos momentos, pero sí, sin duda, la situación económica de Venezuela es una de las más complicadas. Recordemos que no existe efectivo para pagos, todos los medios de pago son digitales y quizá es momento de entender que hay que buscar ayuda, sobre todo, y si se puede hacer algo desde el exterior en materia de conexión de internet gratuita o viable para que la gente pueda mantenerse informada y pueda conocer la situación que se está presentando a lo largo del país. Hay muchos desaparecidos, las personas desesperadas tratando de ubicar a sus familiares y quizá esta es una de los apoyos o de la ayuda que podría venir también del exterior, que sería fundamental para la comunicación de los venezolanos. Esto es parte de esto. También hay ONGs que se han abocado también a apoyar a los niños. Hoy veíamos cómo se rescataban tres niños en La Guaira ilesos, pero hay que ver hacia dónde van a ir esos niños. Ya Venezuela vivió una tragedia como la de Vargas y en ese momento hay que recordar que hubo muchos niños desaparecidos y que muchas de estas personas quedaron en situación de indefensión y eso no debería volver a ocurrir ante una catástrofe como esta. Es importante que las ONG y las autoridades también se aboquen a esta realidad porque es un hecho que está ocurriendo y que es momento de poder atajarlo porque es la juventud de este país, son los niños de este país y es fundamental que se atiendan esas necesidades y que esto se le ponga como una prioridad. Los centros de salud están abarrotados, los médicos venezolanos son de los mejores y trabajan con una excelente vocación de servicio y lo hemos visto a lo largo de estos días. También los socorristas o las personas que se dedican a todo lo que son las misiones han estado muy abocadas a apoyar y bueno, todo lo que se pueda sumar y toda la ayuda que pueda venir va a colaborar al bienestar de Venezuela, que además ya también tiene un servicio eléctrico comprometido.

0: Muchísimas gracias a los dos por atendernos en estos momentos tan delicados para el país. Julio Cellini Ramos, concejal de El Hatillo en Caracas, y a Mariana Martínez Rodríguez, periodista venezolana. Muchísimas gracias a los dos por acompañarnos.
1: Gracias a ustedes por el interés y por su ayuda y preocupación.
0: Un fuerte abrazo desde aquí, desde España. Bueno, pues vamos a seguir poniendo el foco en el ámbito nacional, porque la presión política sobre Pedro Sánchez sigue aumentando después de que Begoña Gómez entregara ayer su pasaporte en el marco de la investigación judicial. Hoy el foco vuelve al Congreso. La Cámara Baja y el Senado han reclamado al presidente del Gobierno que se someta a una cuestión de confianza o, en su defecto, convoque elecciones generales. La iniciativa ha salido adelante en el Congreso con 178 votos a favor frente a 171 en contra. Una mayoría que pide a Sánchez que demuestre si sigue contando con el respaldo parlamentario que le permitió ser investido o que devuelva así la palabra a los ciudadanos. El movimiento llega en un contexto de máxima tensión política, marcado por los casos judiciales que afectan al entorno del presidente, las crecientes críticas de la oposición y el malestar de parte del propio PSOE, donde algunas voces ya reclaman un adelanto electoral. Aunque la votación no tiene efectos jurídicos vinculantes, sí supone un fuerte revés político para el gobierno y aumenta la presión sobre Pedro Sánchez en uno de los momentos más delicados de la legislatura y que atraviesa ahora mismo el país. Escuchen las palabras del presidente del Gobierno, no de hoy, sino de ayer, que insistía en que no van a abandonar, sino que la pregunta es cómo no van a continuar. Escuchen.
2: Y nada menos. Y ante este panorama, para mí la pregunta no es si debemos continuar. La pregunta es cómo no vamos a continuar.
0: Ya lo han visto, Sánchez se niega a dimitir y de momento también tenemos información que pasa por Zapatero. Pide anular el caso Plus Ultra por vulneración de sus derechos. El expresidente del Gobierno, José Luis Rodríguez Zapatero, ha solicitado la nulidad del caso Plus Ultra al considerar que se han vulnerado sus derechos fundamentales durante la investigación. Su defensa sostiene que el procedimiento ha lesionado su derecho a un proceso con todas las garantías, a la tutela judicial efectiva y a la presunción de inocencia, y pide que se excluyan del procedimiento las pruebas obtenidas en los registros y el contenido de las conversaciones privadas incorporadas a la causa. La petición llega apenas un día después de la publicación de parte de sus comunicaciones intervenidas y mientras el juez de la Audiencia Nacional, José Luis Calama, investiga precisamente la filtración de esos mensajes. Zapatero también cuestiona el origen y la incorporación del procedimiento de los mensajes obtenidos del teléfono del empresario venezolano Rodolfo Reyes, una de las pruebas clave de la investigación al considerar que fueron analizados vulnerando derechos fundamentales. Todo ello mientras el magistrado mantiene abierta la investigación por el presunto entramado de tráfico de influencias relacionado con el rescate de Plus Ultra y continúa recabando información de Estados Unidos para reforzar la validez de estas pruebas. Escuche las palabras de Pedro Sánchez porque niega la financiación ilegal en el PSOE y acusa al PP y a Vox de crear una sensación de corrupción generalizada que son bulos. Escuche.
2: Señorías, hemos tenido ocasión de conocer la sentencia del Tribunal Supremo este pasado lunes respecto a José Luis Ábalos, a Koldo García y a Víctor Aldama. Sentencias que desde el Gobierno respetamos y acatamos, como no puede ser de otra manera, porque estamos convencidos de que en este país, como gran democracia que es, no debe haber ningún espacio para la impunidad de personas corruptas, sean quienes sean.
0: Mientras tanto, la UDEF sostiene que José Luis Rodríguez Zapatero recibió 200.000 euros mediante un contrato de prestación de servicios que, según los investigadores, habría servido para dar apariencia legal a pagos vinculados a gestiones en favor del conglomerado peruano Grupo Gloria. El informe policial identifica tres transferencias realizadas desde Perú a una cuenta del expresidente los días 2 de julio de 2024, 20 de junio de 2025 y 24 de junio del mismo año. Los pagos procedían de la sociedad peruana Focus Social Research, aunque la UDEF considera que esta empresa habría actuado como sociedad interpuesta. Según la investigación, los verdaderos beneficiarios de las gestiones no serían los responsables de Focus Social Research, sino personas vinculadas al Grupo Gloria, uno de los mayores conglomerados empresariales de Perú. La policía basa sus conclusiones en documentación incorporada al atestado, conversaciones intervenidas a la Secretaría de Zapatero y material incautado durante el registro de su oficina en la calle Ferraz. Los investigadores creen que la operativa habría permitido al expresidente beneficiarse económicamente sin aparecer directamente asociado a los intereses empresariales, todos ellos para los que supuestamente se realizaban estas gestiones.
2: En este asunto, ¿qué es lo que le compete al gobierno? ¿Qué es lo que le compete al gobierno? Al gobierno le compete aclarar si hubo trato de favor en el préstamo a una aerolínea llamada Plus Ultra. Y la respuesta es clara, rotunda y contundente. No la hubo, no la hubo.
0: Bueno, pues vamos a seguir hablando de ello con Paula Fraga, abogada, escritora y divulgadora política. Muchísimas gracias, Paula, por acompañarnos.
3: Gracias a vosotros por invitarme.
0: Bueno, pues tensión que sigue latente aquí en España. Hoy el Congreso y el Senado han pedido a Pedro Sánchez que se someta a esa cuestión de confianza o que convoque elecciones. Ya escuchábamos también las palabras del presidente durante la sesión del pleno de ayer, que decía que, bueno, que, no, que van a continuar, ¿no? Que la pregunta es cómo no van a continuar. Aunque estas mociones no son vinculantes, Paula, ¿qué trascendencia política y constitucional tienen?
3: Bueno, la trascendencia política, la que estamos viendo, ¿no? O sea, nada más que el debate social, que el debate mediático, o sea, pero la trascendencia constitucional y la trascendencia institucional, tristemente la que el presidente le quiera dar. Porque esta cuestión de confianza, efectivamente, se ha interpuesto una proposición que se ha aprobado en el Congreso para que el presidente se someta a ella, pero como está establecido en la Constitución, solo puede ser el presidente del Gobierno el que finalmente diga sí, me voy a someter y sí, inicio este procedimiento de cuestión de confianza, porque en este procedimiento lo que hace el presidente, lo que hace el Gobierno es revalidar esa confianza. Entonces es, como decía, un procedimiento que parte de sí mismo. Entonces, bueno, ya hemos visto la respuesta de Pedro Sánchez, que directamente fueron carcajadas en el Congreso cuando se promovió esta propuesta, fueron carcajadas, y entonces yo creo que ya está más que respondido lo que va a hacer. O sea, nada, va a seguir tratando de aguantar hasta el final, con los socios de gobierno que, en fin, que se les llena la boca de lucha de corrupción, pero siguen sosteniendo a un gobierno que ya no hace falta decir presuntamente, sino que es corrupto, porque es que tiene a ministros ya en la cárcel, ministros del actual gobierno. Y entonces, pues bueno, esta es la situación, ¿no? Y luego también, que estaba escuchando los totales y lo que estabais comentando antes de entrar en esta intervención, y cabe destacar cómo Pedro Sánchez sigue hablando de bulos, de fachosfera a día de hoy. O sea, y de verdad, la ciudadanía, seas de izquierda, seas de derecha, son medio pensionista, lo que tenemos que pedir ya es que basta a esta tomadura de pelo, porque es que hablando de la financiación irregular lo tachaba de bulo cuando él mismo, Pedro Sánchez, en el Congreso ayer dijo, bueno, no se ha cometido ninguna financiación irregular, y en el caso de haberse cometido, o sea, que ya está asumiendo la posibilidad de una condena por esto, porque recordemos que hay una pieza separada, secreta, que está investigando la corrupción, la presunta financiación irregular del PSOE. Entonces, dice, en el caso de que alguien lo hubiese cometido, desde luego serán otros los que se han aprovechado de ello, no mi gobierno. Entonces, primero asume para después colocar ya la narrativa mediática y política que van a tratar de poner a funcionar para el caso de que este procedimiento siga para adelante.
0: Sí, me recuerdo perfectamente ese momento en el que dice, en el caso de haberse cometido, bueno, escuchábamos también ese mensaje muy dirigido a los ciudadanos, ¿no? Intentando, pues, de alguna manera convencer de que todo esto eran bulos y que la oposición de alguna manera se está aprovechando de todo este escándalo. Quería preguntarte, Paula, ¿crees que estamos ante un hecho sin precedentes en la democracia española? ¿Qué mensaje envía que la Cámara que investió al presidente ahora ya reclame que revalide ese apoyo?
3: Sin precedentes no, en el sentido de que las cuestiones de confianza fueron promovidas anteriormente, si mal no recuerdo, por Felipe González y por Adolfo Suárez.

jueces salieron para adelante en su favor y entonces no hubo que disolver cortes ni que convocar otras elecciones ni otro gobierno. Entonces, desde el punto de vista jurídico-institucional, no es algo sin precedentes. Creo que aquí, si hablamos de algo que no tenga precedentes,

0: representando también a la ciudadanía y a muchas personas que de muchísimos sesgos ideológicos, por supuesto, ya no tenemos confianza en este gobierno. Y lo que es sin precedentes, reitero, es la risa y la carcajada por respuesta por parte de Pedro Sánchez. A mí me parece una deriva y una actitud absolutamente totalitaria. Si te lo está pidiendo la mayoría del Congreso, sométete a ello.
1: Paula, ya para terminar, si Sánchez decide ignorar esta petición, ¿qué consecuencias puede tener para la legitimidad, política de su gobierno, aunque legalmente pueda continuar?
0: A ver, ellos desde luego lo van a seguir vendiendo como que son el gobierno legítimo y legal por haber sido escogidos y desde su punto de vista ninguno. Pero es que desde el punto de vista también de la ciudadanía crítica, ¿qué más? ¿Qué más hace falta para una pérdida de legitimidad? No, en primer lugar, porque este gobierno, más allá de toda la corrupción, ¿no? Este gobierno llegó pactando con quien dijo que no iba a pactar y en quien iba a sostener su gobierno, los partidos secesionistas, ¿no? Eso por un lado. Luego, llevamos 3 años sin presupuestos generales. Los presupuestos generales, recordar que es desde luego lo ordenador a nivel económico y financiero del Estado, ¿no? De lo que se va a hacer con esos presupuestos. Bueno, pues llevamos tres años sin ello. O sea, la pérdida de legitimidad ya está casi desde el inicio de esta legislatura porque la comenzó absolutamente viciada en esa legitimidad por comenzarla con quienes dijo que no iba a hacerlo, ¿no? Y luego además se van sumando, bueno, pues todas las otras cuestiones tan poco importantes, entrecomillado, como toda la corrupción que los está asolando, ¿no? Entonces, menos legitimidad, yo ya creo y yo considero conforme a los hechos que ya no pueden tener.
1: A ver en qué trasciende todo esto, qué avances tenemos en los próximos días. Paula Fraga, abogada, escritora y divulgadora política, ha sido un placer volver a contar contigo. Muchísimas gracias. Gracias, Paula. Bueno, pues nosotros hacemos una pequeña pausa publicitaria y enseguida volvemos ya con Sandro Meco, a la vuelta de publicidad.

Si Irán hacía un movimiento como no debía hacer, los volaba. Textual. Volaré Irán del mapa. Irán protestó formalmente, han visto las imágenes del inicio, se iban de la conversación, se iban de la negociación, pero Irán sabe que no puede irse de la negociación también. Con lo que, como les digo, Trump y más Trump. Irán protestó formalmente, le acusó a Trump de violar el pacto de no agresión del memorándum previo, pero Irán empieza a entender que Trump va por libre, que hace lo que le da la gana, que le da lo mismo todo, que se siente el Napoleón de nuestra época, el Nerón para otros de nuestra época, pero que sabe que puede hacer lo que le da la gana. Y amagó con la salida a Irán. Hay que decir todo Sibuana. ¡Qué bien Trump! ¿No? Que yo salga esta mañana. ¡Buenos días! 8 de la mañana. Trump es nuestro rey y amo. Vamos a hacer todo lo que nos diga. Me voy a la playa, San Juan. Me monto un chiringuito. Os lo digo en serio. Antes que eso. Me monto un chiringuito a poner botella de agua. No nos vamos a vender a nadie. Antes de vendernos, le damos la propiedad a otro y nos vamos a otro sitio y se lo decimos de antemano. Oiga, nos vamos, que esto lo compra otro. Que nosotros no aguantamos más. Que me pueden encontrar en el chiringuito de la playa San Juan en Alicante. Allí con todos mis hijos de camareros conmigo. Antes que eso. A vivir la vida. Si soy feliz haciendo un poquito de paddle surf en la playa de San Juan, si no se puede estar mejor en ningún sitio. Estar aquí para estar lamiéndole las botas a Trump, pues no. Si le gusta, bien. Y si no, también. Además, que para el vicepresidente estadounidense las conversaciones con Irán son claramente las que podrían moldear su ascenso político. Se está jugando J. de Vance y por eso la cara que veíamos antes en las imágenes de la negociación de ayer era un poema. Se está jugando J. de Vance su futuro político. Si quiere...

quiere ser presidente de los Estados Unidos, que le quedan 2 años y pico, que no le queda tanto, ¿eh? Tiene que empezar a moldear su ascenso político, ¿dónde? En Irán. Y igual que Marco Rubio lo está haciendo en Latinoamérica, lo está haciendo en América y está poniendo el foco en el continente americano, parece que la fotografía alrededor de Europa, la fotografía alrededor de Oriente Medio, es un terreno para consolidar la figura política de J. de Vance. Una estrategia alternativa es la que ya ha demostrado China: encontrar tu propio mecanismo de control y ser independiente, en este caso, de Estados Unidos. Ya les digo, la fotografía de la mañana viene con mucho culto alrededor de algo más de profundidad, pero solo tiene un tema esta mañana, ¿eh? El movimiento de martes negro que estamos viviendo en el mercado, con las acciones de las tecnológicas cayendo a plomo. El Nasdaq cae más de un 2% ya antes de la apertura europea. Imagínate.

Bienvenidos a Negocios Televisión. Seguimos pendientes de todo lo que está ocurriendo en Venezuela tras esos dos terremotos, esos seísmos de 7,2 y 7,5 que han asolado distintas ciudades del país venezolano, donde ya se está informando de 188 fallecidos y donde, atención, la cifra en estos momentos con respecto a los heridos y los desaparecidos está aumentando. En estos momentos se informa de que más de 50.000 personas permanecen desaparecidas tras el devastador terremoto que ha sacudido Venezuela, según datos recopilados por ciudadanos y organizaciones locales en distintas zonas afectadas del país. La cifra, difundida por diversas plataformas de seguimiento y redes de voluntarios, aún no ha sido confirmada oficialmente por las autoridades nacionales ni por organismos internacionales de emergencia. Equipos de rescate continúan trabajando contrarreloj entre los escombros en busca de supervivientes, mientras miles de familias esperan noticias de sus seres queridos. Las labores de búsqueda se han visto dificultadas por los daños en la infraestructura, las interrupciones en las comunicaciones y el acceso limitado a algunas de las áreas más afectadas por el seísmo. Por tanto, ahora mismo se maneja que son 50.000 los desaparecidos. Se habla de que 68 españoles entrarían entre esas cifras. Mientras tanto, España, a través de Pedro Sánchez, ha asegurado y ha anunciado que envían distintos equipos de rescate y de ayuda para poder precisamente asistir al gobierno venezolano a la hora de encontrar a estos desaparecidos. Y precisamente hablando del gobierno venezolano, Delcy Rodríguez acaba de hablar para la televisión estatal venezolana y ha asegurado a la presidenta en funciones del país que ha hecho un llamado al sector privado para colaborar con las operaciones de emergencia tras el devastador terremoto que ha afectado a diversas regiones del país. Durante una intervención pública, Rodríguez ha solicitado apoyo para el alquiler y la disponibilidad de maquinaria pesada, conocida comúnmente como maquinaria amarilla. Todo con el objetivo de acelerar las labores de búsqueda y rescate en las zonas más afectadas por el seísmo. Según ha explicado, este tipo de equipos resulta fundamental para la remoción de escombros, la apertura de vías bloqueadas y el acceso de los equipos de emergencia a áreas donde aún podrían encontrarse personas atrapadas. Bueno, y estas son las palabras por parte de Delcy Rodríguez, por parte de la presidenta en funciones. Mientras tanto, vamos a virar de cara a Irán y Estados Unidos, donde ahora mismo las complicaciones con respecto a un acuerdo de paz no se basan en ninguno de estos dos países. Se basan precisamente en Israel. Y atención, porque la retirada de las fuerzas israelíes del sur del Líbano constituye una condición indispensable para alcanzar un acuerdo definitivo entre Irán y Estados Unidos y representa una línea roja para Teherán. Es lo que ha asegurado una fuente cercana al equipo negociador iraní, citada por medios estatales del país. La exigencia añade un nuevo obstáculo a las negociaciones abiertas tras el memorando de entendimiento firmado por Washington y Teherán, que prevé un plazo de 60 días para negociar un arreglo más amplio sobre el programa nuclear iraní, el levantamiento de sanciones y la estabilidad regional. Las declaraciones llegan después de que Israel reiterase que mantendrá su presencia militar en el sur del Líbano por motivos de seguridad, una postura que complica los esfuerzos diplomáticos para consolidar la tregua y avanzar hacia un acuerdo permanente.

0: Irán sostiene que el cese de las operaciones israelíes en territorio libanés debe formar parte integral del entendimiento con Estados Unidos, mientras que responsables estadounidenses han evitado confirmar que una eventual retirada israelí figure como requisito explícito del acuerdo en negociación.
1: אנחנו נגן משם על תושבי הצפון ועל כל אזרחי ישראל. שר הביטחון ואני הנחינו בבירור את צה"ל, יש לכם חופש פעולה מלא לסכל כל איום על הלוחמים שלנו או על תושבי הצפון.
0: Y atención, porque Benjamín Netanyahu aseguraba que Israel se encuentra inmerso en una guerra prolongada y multizonal, cuya importancia, aseguró, no es menor que la guerra de independencia. Netanyahu sostuvo que el ataque del 7 de octubre fue el primer disparo de un plan de los enemigos de Israel para destruir el país mediante un círculo de fuego y terror. El mandatario aseguró que sus adversarios creyeron que la masacre hundiría a Israel, pero defendió que el país logró dar la vuelta a la situación. Quien nos persiguió se vuelve el perseguido, afirmó.
1: בעיצומה של מלחמה רב-זירתית ממושכת, והחשיבות שלה אינה נופלת מן החשיבות של מלחמת העצמאות. מתקפת השבעה באוקטובר הייתה יריית הפתיחה בתוכנית הזדונית של צוררי ישראל להשבדת ישראל. הם רצו לחנוק אותנו בטבעת של אש וטרור. הם חשבו שהטבח האכזרי שהם ביצעו בנו ימוטט אותנו. אבל אנחנו הפכנו את הקערה על פיה.
0: Pero es que Netanyahu está dando un paso más. Ha asegurado que el Estado de Israel está más fuerte, más decidido y más audaz que nunca, en una nueva declaración sobre la ofensiva en Gaza. Netanyahu afirmó que las fuerzas israelíes mantienen el control de más del 60% de la franja de Gaza y que el país ha restaurado la seguridad en las comunicaciones israelíes próximas al enclave palestino. Estas eran las palabras de Benjamín Netanyahu.
1: חזקה מתמיד, נחושה מתמיד, נועזת מתמיד. את רצועת עזה אנחנו לופתים מכל עבר. למעלה מ-60% משטח הרצועה נמצא בשליטתנו. החזרנו את הביטחון לעוטף עזה.
0: בנימין נתניהו, כפינלמנטה אסגורדו, כישראל, כגוברנו בנימין נתניהו, אסתה קמביאנדו לקארה דתודו אוריינטה מדיו.
1: ביום השני של המלחמה אמרתי, אנחנו נשנה את פני המזרח התיכון. ובזכות הגבורה שלכם, של לוחמינו, מפקדינו, טייסינו, חיילינו ועמנו שעמד איתן, אנחנו משנים את פני המזרח התיכון ומדינת ישראל חזקה מאי פעם.
0: Y atención, porque mientras veíamos esas palabras de Benjamín Netanyahu, tenemos que regresar a Venezuela, donde vamos a escuchar el testimonio de un superviviente precisamente de estos terremotos, que es Rogelio Díaz, desde Caracas. Rogelio, muchísimas gracias por estar con nosotros en el día de hoy.
2: Hola amigo, muchísimas gracias por la oportunidad, bueno, en un día tan difícil como el que estamos viviendo hoy en Venezuela.
0: Rogelio, te tengo que preguntar directamente a ti. ¿Cómo estás? ¿Cómo has vivido estos sucesos que sin ninguna duda no se van a borrar jamás de la memoria? ¿Y cómo estás en este momento?
2: Mira, lo que ven detrás de mí es el edificio de mis vecinos que cayó por completo, el edificio Rita, en la avenida Los Próceres de San Bernardino. Mi edificio, si se ven varios de los daños estructurales que tiene, gracias a Dios sobrevivió, pero apenas logramos salir del edificio nos dimos cuenta que nuestros vecinos se había caído su edificio por completo. Desde ese momento comenzamos a ayudar a las labores de rescate. Hemos estado tratando de colaborar, primero como en el apoyo rescatando personas, hermanos, amigos, y luego bueno, ayudando a difundir la información, colaborando con organismos de seguridad que poco a poco fueron llegando. Este ha sido un día muy duro. Yo puedo confesarte que es el día más difícil de mi vida porque nunca, primero había estado tan cerca de la muerte y además nunca me había tocado...

0: ayudar a personas a salir rescatadas con vida, pero también ayudar a sacar a personas que ya la habían perdido. Entonces, ha sido un día, como te digo, muy, muy fuerte, muy duro, muy difícil. Estamos ante una tragedia que hoy quizá no tenemos la dimensión de lo grande que es, porque esto que está pasando aquí en Caracas, que es muy duro, en el estado Vargas es aún peor. Entonces, ante esta situación tan compleja, nosotros, bueno, tenemos mucha fuerza, tenemos mucha fe de que estamos haciendo.
1: Bueno, hemos perdido la señal por el momento con Rogelio. Intentaremos regresar a él en apenas unos minutos. Y parece que ya lo tenemos,
0: Lo
1: así que
0: mejor del
1: vamos a conectar
0: venezolano,
1: con
0: de
1: Rogelio.
0: colaborar, de ser solidario, y en esa labor estamos desde ayer. Y bueno, hemos continuado casi sin dormir, sin hacer nada, porque en definitiva no hay nada más importante hoy que salvar la vida de cualquier amigo que esté ahí.
1: Rogelio, y es que precisamente una de las cuestiones que estamos comentando en este programa es el hecho de cómo quizá
0: Sí,
1: en las
0: en
1: tragedias.
0: este momento no los escucho.
1: Sí, a ver si nos escuchas así, si no. A ver, ahora sí, ¿me escuchas, Rogelio? A ver, vamos a intentarlo de nuevo. Bueno, vamos a intentar conectar con Rogelio. Mientras tanto, estábamos hablando precisamente de esas palabras de Benjamín Netanyahu, que aseguraba que ha cambiado el rostro total de Oriente Medio, es lo que asegura el primer ministro de Israel, mientras de nuevo estamos pendientes de todo lo que está ocurriendo en Venezuela. Nos estaba comentando precisamente Rogelio bueno, estaba incluso mostrando precisamente cómo estaba Caracas, teniendo en cuenta que no está siendo una de las zonas en absoluto más afectadas ahora mismo en Venezuela y cómo está siendo, de hecho, en estos momentos, en lo que ha descrito como el peor día de su vida, está realizando esas labores de rescate para poder ayudar a vecinos, para poder ayudar a amigos. Hemos visto ese edificio totalmente derruido en Venezuela, donde día a día, básicamente, Rogelio visitaba a sus vecinos y ahora mismo, pues, se está encontrando con esta imagen que, desde luego, va a ser muy difícil de borrar y, sin embargo, aún así, está realizando este trabajo. Recordemos, un trabajo que se suma también al esfuerzo internacional por poder conseguir ayudar en la medida de lo posible, sobre todo a los 50.000 desaparecidos. Son las cifras que se están manejando ahora por parte del gobierno venezolano. Son 50.000 las personas que estarían desaparecidas en estos momentos. Y parece que tenemos ya a Rogelio, así que vamos a conectar de nuevo con él. Hola, Rogelio, ¿nos escuchas?
0: Hola, bueno, disculpe, no sé cuándo se cayó, pero les decía que lo que hemos estado aquí en esta labor, tratando de ayudar, ha sido muy duro, ha sido muy difícil, pero tenemos mucha esperanza en que podemos seguir consiguiendo personas con vida, que sin duda hoy es la motivación de todo esto. Mientras más podamos avanzar, mientras más rápido se pueda hacer y más personas podamos conseguir con vida, bueno, esa es la prioridad.
1: Precisamente, Rogelio, te estaba comentando antes de que se nos fuera la señal que me parece increíble cómo ciertas personas, como decías, que era el momento más duro de tu vida, lo que has hecho ha sido dirigirte y ayudar y socorrer a estas personas. Sabemos cómo va a funcionar el rescate internacional, pero ¿cómo se está produciendo el rescate dentro de Venezuela? ¿Cómo lo estás llevando?
0: Mira, aquí, al menos en esta zona en la que estoy, ha llegado todos los cuerpos de seguridad del Estado, todos los que, al menos los que yo conozco, han estado aquí, han hecho presencia, no puedo decir otra cosa, y ha sido coordinado, digamos, con los vecinos que hemos estado ayudando desde el comienzo, porque evidentemente los primeros que llegamos fuimos los vecinos que estábamos en los edificios de al frente, ¿no? Fuimos los primeros que pudimos ayudar. Y en la medida que iban pasando las horas, eran vecinos y funcionarios, y a esta hora, que ya estamos más cerca de ser casi 20 horas, 21 horas después, ya hoy son más los funcionarios que los vecinos, los que están allí, por una razón obvia, que son ellos los que tienen el conocimiento, las herramientas para hacerlo de la manera adecuada, ¿no? Nosotros ayer todo lo que hacíamos, lo hacíamos, bueno, desde un instinto propio de solidaridad, de sobrevivencia, pero sin, digamos, mayores conocimientos de cómo tú puedes afrontar una catástrofe como esta. Pero bueno, ante eso, como te digo, hoy se está dando de una manera coordinada con camiones. Lo que pedimos es que eso sea en todo el país, sobre todo en el estado Vargas, que es uno de los estados más afectados, y todas las imágenes y testimonios que nos llegan desde allí son muy duros, muy difíciles. Entonces, toda la ayuda que se pueda trasladar al estado Vargas, que es justamente donde está el Aeropuerto Internacional de Maiquetía, que es el aeropuerto internacional más importante del país, es una ciudad que está a 30 minutos de Caracas. Que toda la ayuda internacional se centre ahí es clave porque la cantidad de edificios que comentan que están en las ruinas es muy alta.
1: Pues Roger.

0: Elio, te pedimos dos cosas. En primer lugar, que te cuides. Y en segundo lugar, bueno, pues te enviamos este abrazo y te damos las gracias por habernos acompañado en este día, que en absoluto está siendo fácil. Así que cuídate mucho y esperamos que la situación vaya lo mejor posible. Un abrazo.
1: Vale, muchísimas gracias a ustedes y por favor sigan orando por Venezuela, que nos hace muchísima falta.
0: Claro que sí, muchísimas gracias. Rogelio, bueno, teníamos a Rogelio Díaz, un venezolano afectado por estos terremotos, un venezolano que ha sobrevivido precisamente a estos terremotos teniéndolo especialmente cerca. Esta ha sido su historia. Vamos a estar muy pendientes de todo lo que ocurre en Venezuela y también vamos a mirar lo que está pasando en los mercados. Una pequeña pausa de publicidad y a la vuelta les espera Valeria Gómez con el cierre de Wall Street.

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qué un tío se mantiene en la Moncloa a viento y marea, no con un manual de resistencia, sino que por sus bemoles no sale de allí, con la mujer que va a entregar mañana el pasaporte y no le van a dejar salir al país, por la culpa es del juez. Pero, venga, que su mujer va a devolver el pasaporte, va a tener que entregar el pasaporte por si hay riesgo de fuga. De la mujer del presidente del gobierno de España. ¿Pero ustedes se imaginan que un tribunal en Estados Unidos le pide a Melania Trump el pasaporte porque hay indicios de corrupción y riesgo de fuga? No hay mecanismos. Y eso debilita la democracia española. Si algo hemos aprendido desde 1978, es que el que parte y reparte no se puede llevar la mejor parte.

0: europea, 3 de la tarde, hora costa este de Nueva York. Y atención a esta tragedia que mantiene en vilo a Venezuela. Arrancamos pendientes de este país donde la emergencia sigue agravándose después de los 2 terremotos que han sacudido el norte del país. Esta imagen en directo desde Venezuela, ya están viendo la situación ahora mismo. La cifra provisional de víctimas asciende ya al menos 188 fallecidos y más de 1.500 heridos, mientras los equipos de rescate, como están viendo en pantalla, están trabajando contrarreloj para localizar a las personas que siguen atrapadas entre los escombros. Los seísmos de magnitud 7,2 y 7,5 han provocado graves daños en Caracas, en La Guaira, Miranda, Aragua, Carabobo, Falcón, Yaracuy, Lara y Mérida. La Guaira ha sido declarada zona de desastre y las autoridades mantienen activado el estado de emergencia. Hay edificios colapsados, cortes en servicios básicos, transporte suspendido y hospitales desbordados a esta hora. Además, España sigue pendiente de la situación que decenas de ciudadanos españoles que aún no han podido ser localizados a esta hora de la noche. La prioridad ahora está en las labores de rescate, mientras crece el temor a que el balance de víctimas aumente. Declaran el estado de emergencia por Delcy Rodríguez. Escuchen.
1: En este momento, declarando el estado de emergencia tal como lo contempla nuestra Constitución. Quiero agradecer a los gobiernos del mundo que inmediatamente ocurrido estos sismos se comunicaron con Venezuela para ofrecer solidaridad y apoyo. Estados Unidos, Panamá, Qatar, Cuba, Nicaragua, Turquía, Jordania, Barbados, Curazao, Colombia, Reino Unido, Brasil, México, Organización de Naciones Unidas, ONU y organismos multilaterales financieros que ya se comunicaron por distintas vías con el gobierno venezolano para expresar su solidaridad con él.
0: Pendientes del estado de emergencia en Venezuela, también de esas cifras que parece que vayan aumentando a medida que pasan los minutos. Muy pendientes a la situación. Mientras tanto, seguimos en el cierre de Wall Street, pendientes a lo que hemos visto hoy por parte de Jamie Dimon. Promueve 2 posibles sucesores en JP Morgan y parece que está haciendo esa reestructuración de la plantilla. Y ya está sonando en medios como el Financial Times y Bloomberg, que ya lo están destacando. Enseguida les detallamos cuál es la información y quiénes son esos nombres para la nueva plantilla de Jamie Dimon. Takaichi, en Japón, traza la hoja de ruta de inversión más ambiciosa de la historia de Japón. Ya saben, en un momento en el que el yen sigue pegándose el golpe frente al dólar y en un momento en el que hay mucha tensión por el Banco de Japón, que puede intervenir, meter mano en el comportamiento del yen dólar ahora mismo como está en estos momentos. Enseguida lo vamos a ver. La Unión Europea, que también mantuvo conversaciones con la Casa Blanca sobre Anthropic, sobre el modelo Cloud y Meta. Y atención también porque Irán habría atacado un buque de carga en el estrecho de Hormuz. Esta noticia ha hecho que empiece a subir de nuevo el precio del barril del petróleo, tanto el West Texas americano como el Brent viejo en el índice del viejo continente. Y estamos viendo ya subidas de al menos 4% después de precisamente esta noticia. Irán habría atacado un buque de carga en el estrecho de Hormuz. Vuelve a tensionarse y se habría saltado ese acuerdo entre Estados Unidos e Irán. También pendientes de esos datos macroeconómicos que hemos conocido durante la sesión de hoy, sobre todo el PIB, que se ha revisado al alza hasta el 2,1% en línea con lo esperado, y el PCE, el deflactor favorito por parte de la Reserva Federal, que se ha quedado en el 4,4% aumentado, es decir, bastante lejos de lo que preveían, sobre todo de lo que quiere Kevin Warsh y también el anterior presidente de la Reserva Federal, Jerome Powell, que querían llegar a ese objetivo del 2%, pues bien, lo tienen complicado. Ahora mismo el PCE se sitúa en el 4,4%. Nos vamos a detallarles cuáles son los protagonistas de la sesión. En primer lugar, tenemos aquí, ocupando todos los titulares, todas las pantallas, Apple, que ha tomado la medida extrema de aumentar esos precios de los Mac, de los iPad y de los dispositivos domésticos y la Vision Pro. Esa noticia, precisamente ese cambio de precio, ha empezado a golpear a la compañía de Tim Cook y sobre todo a dejar profundas caídas para Apple. Qualcomm hoy experimentó un fuerte repunte después de que el fabricante de chips pronosticara ventas anuales de más de 15.000 dólares. Y es que, atención, porque fíjense, hoy, precisamente después de los resultados que conocíamos anoche en el cierre de Wall Street de Micron, ha hecho impulsar al resto de las tecnológicas, impulsar también hoy al Nasdaq 100, que ha cobrado ese color verde. Además, Jefferies Financial ha registrado hoy ganancias en el segundo trimestre que no alcanzaron las estimaciones de los analistas. Ha decepcionado de alguna manera, con reacción también. Micron, con esos

resultados a las 10 de la noche que conocimos durante la sesión anterior se espera que provoquen gran volatilidad en el mercado, ya no solo en la sesión de hoy, sino en las siguientes. ¿Por qué? Porque la cuestión de la inteligencia artificial sobre ese beneficio que estaban esperando empieza ya a recogerse y esas compañías que apuestan por la fabricación de microchips y por los semiconductores se muestran ahora mucho más optimistas. Y por último, a McCormick & Corporation, que registró ganancias en el segundo trimestre que superaron las estimaciones impulsadas los precios altos. Otro de los temas a tratar durante el cierre de Wall Street, además de la reacción que ha tenido el dato del PIB y del PCE, va a ser precisamente este titular que estamos leyendo ahora mismo por parte de Financial Times, y es que Venezuela revelará una deuda de 240.000 millones de dólares. Es decir, es la mayor reestructuración del mundo, y en un momento en el que especialmente Venezuela atraviesa, bueno, pues ese escenario complicado, Caracas va a revelar que tiene muchos más préstamos de los esperados después del derrocamiento de Maduro. Seguiremos hablando también de Apple con nuestros siguientes analistas en el cierre, después de que subiera todos esos precios de los Macs, de los iPads, y también, bueno, pues de alguna manera empiece a dejarnos ver que hay cierta escasez de memoria. Las acciones están reaccionando ya y están cayendo con mucha fuerza. Vamos a repasar el mercado, vamos a ver de qué manera está actuando ahora mismo el Standard & Poor's 500. Ahora mismo en tono positivo, ligeramente, se está manejando entre el terreno negativo, positivo. Fíjense, el gráfico de hoy nos muestran velas de caída, vela ascendente también en el momento de la apertura, ahora mismo los 7.358, pero fíjense, ni para arriba ni para abajo, 0,0% en estos momentos. Nasdaq 100 sube un 0,86%, de momento al principio de la sesión el Dow Jones era el que más estaba revalorizando, ahora ha cambiado la sesión, ha cambiado, y el Nasdaq es el coronado, 0,89% para arriba, impulsado sobre todo por los beneficios y por los resultados empresariales espectaculares por parte de Micron, están impulsando al índice de las tecnológicas. Nasdaq 100 sube los 29.495 y cambia la fotografía que nos dejaba este martes negro. Recuerden, esta semana se teñían de rojo los tres índices de renta variable y ahora con el Dow Jones de Industriales, que también empieza a sumar 280 puntos, no logra conseguir esos 52.000, sí que los ha tocado durante la sesión y ahora mismo se queda por debajo en los 51.993, suma 141 puntos y sube un 0,27%. La volatilidad ha empezado a subir a medida que conocíamos esos ataques por parte de Irán al estrecho de Hormuz, y ahora mismo estamos viendo cómo escala un 2,20%, manejándose ya en los 19 puntos. Bueno, pues en un momento y en un contexto de mucha tensión, sobre todo por lo que podría suponer que Estados Unidos y que Irán hayan roto con ese pacto, ese acuerdo que apenas firmó hace unos días. Pues fíjense, vamos a repasar lo que está haciendo el petróleo en estos momentos, porque ya empieza a subir con todavía más fuerza. Fíjense, 3% para el UCOIL, para el barril de referencia en el viejo continente, los 75,87 dólares el barril. Y el West Texas ayer perdía los 70 dólares, hoy no es que los haya recuperado, sino que también ha superado y está ahora mismo en los 72 dólares, sube un 4%. Fíjense, los dos barriles, dos índices de referencia, tanto para el viejo continente como para Estados Unidos, están escalando, están subiendo con fuerza debido a ese ataque por parte, presunto ataque por parte de Irán a un buque en el estrecho de Hormuz. Ahora mismo sin mensajes del presidente de Estados Unidos, sin mensajes de Donald Trump, pero con esta fotografía que nos queda del petróleo. Vamos a repasar lo que está haciendo también el oro y la plata, que vuelve a estar por encima de los 4.000. 2025, recuerden, fue el mejor año para el metal precioso, que ahora vuelve a brillar, vuelve a escalar un 1,15%, se recupera. Ayer perdía los 4.000, hoy lo recupera y en los 4.038 dólares la onza. Los futuros de la misma manera avanzan un 1%, la plata un 1,40%, no llega a consolidar los 60 dólares, se queda por debajo también 2025, siendo el mejor año para el metal de la plata, ahora mismo en los 58,22. Niveles que no veíamos desde diciembre de 2025, recuerden que ayer, pero volvía a perder esos 58, se quedaba por debajo y ahora intenta recuperar de alguna manera. Sin embargo, el que se está viendo afectado hoy es el índice dólar. Ayer ganaba fuerza, sacaba ese pecho, y hoy dólar cae un 0,14% en los 101,44. Ese dólar que estábamos viendo, bueno, que se beneficiaba de alguna manera de ese acuerdo, se beneficiaba de que, bueno, las tecnológicas estuvieran sufriendo ese duro golpe. Hoy, después de los datos macroeconómicos, estamos viendo cómo el oro sube y el dólar cae. Nos vamos a repasar también el eurodólar, lo que está haciendo que, bueno, pues fíjense, cuando el dólar cae, el eurodólar se revaloriza, vuelve a caminar en el entorno del 1,13%, sube un 0,12%, y la libra junto al dólar, que sube un 0,23%. Vamos a repasar lo que está haciendo ahora mismo el mercado de renta fija.

saben, los bonos son muy sensibles a esos dos datos macroeconómicos, sobre todo al PCE, el indicador y el deflactor favorito por parte de la Reserva Federal. Parece que podría cambiar la jugada para Kevin Warsh, que ahora tiene una papeleta todavía más complicada. Se aleja de ese entorno objetivo de inflación en el 2%. Y ahora mismo tenemos a los bonos, que bueno, el mercado está muy pendiente de esos datos y que se relajan de alguna manera después de cumplir con el guión previsto. Cae un 0,65% el bono a 2 años, en el 4,12%, es decir, sube la rentabilidad. Cae el bono de 10 años, el de referencia de Estados Unidos, en el 0,09%, sube la inflación, pero no están tan preocupados por la inflación. Ahora mismo parece que ignoren ese dato. El bono a 30 años, que ahora sí está subiendo un 0,23%, se vuelve a acercar al terreno peligroso, el 5% en el 4,85%. Y hoy, precisamente con esa tormenta política que está viviendo el Reino Unido, con la dimisión de Keir Starmer, hemos visto cómo el bono británico parece que hay mucha presión para que haya cambio de gobierno en el mes de julio y que, bueno, pues ya se está notando ese 4,68%. Es decir, no se ha traducido en especulación, en incertidumbre, y vemos a ese bono, bueno, pues en el 4,71% en estos momentos, también con el mercado cerrado. El bund alemán en el 0,17 ha cerrado para abajo en los 2,86. Y en cuanto al mercado de las criptomonedas, Bitcoin hoy, bueno, pues subía ligeramente, muy planos, pero atención, ha vuelto a caer. ¿Por qué? Por la noticia de MicroStrategy hoy, fuerte golpe también para la compañía de Michael Saylor. Está arrastrando a todas las compañías de criptomonedas, cae un 2,91% la principal de ellas, Bitcoin, y MicroStrategy está pegándose un fuerte golpe después de otras sesiones que ha intentado recuperarse. Pierde un 8,44% en los 86,19. Situación complicada la que está viviendo Michael Saylor, pero no tanto para aquellas que apuestan por la tecnología, por la inteligencia artificial, que está subiendo, como vimos ayer en el postmercado después de presentar esos resultados, un 15,83% de escalada hasta los $1,214 la acción. También ha arrastrado, ha impulsado, mejor dicho, a las compañías que apuestan por estos chips, por esta tecnología, por esta inteligencia artificial, como por ejemplo Nvidia. Vamos a repasar las 7 magníficas como lo están haciendo en estos momentos. Les avanzamos que Nvidia subía, pero ahora parece que hay una pequeña toma de beneficios. Fíjense, ha llegado a estar por encima de los 195 en la sesión, ha ido avanzando con fuerza. También en el postmercado veíamos esa reacción anoche y ahora, bueno, pues de alguna manera tomando esos beneficios y cayendo un 2,35%. Nvidia hasta los $194 la acción. SpaceX hoy más tranquila, ya saben, veníamos de 4 sesiones consecutivas con pérdidas abruptas para la compañía de Elon Musk, que debutó en bolsa hace recientemente, 2 viernes. Y es que fíjense, ahora mismo cae un 0,95% en los 153. En definitiva, seguimos viendo cómo la fotografía de las 7 magníficas sigue en tono negativo. Google recorta un 0,78, Meta un 2,12, Tesla ayer caía un 4% y no tanto, 0,12%. 0,68, Apple, una de las más castigadas hoy en las 7 magníficas con esa interrupción y ese cambio de los precios, tanto de Mac como de iPad, cae un 5,60%, Amazon un 2,34% y Microsoft 2,97%. Cambio de narrativa para las tecnológicas y ahora mismo sí que sí, damos comienzo a la sesión sangrienta de las 7 magníficas en Wall Street. Fíjense en Dell, también está cayendo un 6%, Oracle un 3% y la compañía de Leadbutang también se desploma al menos un 1%. Muy pendientes de lo que están haciendo ahora mismo las tecnológicas en Wall Street, las compañías que apuestan por inteligencia artificial. La que sigue salvándose, sin lugar a dudas, es Micron, que continúa con todas esas fuertes subidas que hemos visto y que acumulaban también durante la última sesión de anoche tras presentar esos resultados empresariales. Vamos con una información de última hora porque, atención, un funcionario de la Casa Blanca acaba de informar que Estados Unidos está investigando un ataque de un barco en Hormuz. Irán advierte a los buques que no utilicen las rutas que no están autorizadas en el estrecho de Hormuz. La autoridad del estrecho del Golfo Pérsico, que aprueba y que regula el tránsito marítimo por el estrecho, ha declarado que cualquier paso que no siga las rutas aprobadas por la PGSA será considerado no autorizado y quedará fuera de las garantías de seguridad de la agencia. La PGSA, es decir, la autoridad de los estrechos del Golfo Pérsico, ha indicado que la responsabilidad por el uso de rutas que no están autorizadas va a recaer sobre los armadores, sobre los operadores y sobre los capitanes de los buques. Esta advertencia se produce después de ese nuevo ataque cerca del estrecho de Hormuz, que, según informaron funcionarios

0: estadounidenses al Wall Street Journal atribuyen al cuerpo de la Guardia Revolucionaria Islámica y que tuvo como objetivo un buque de carga con bandera de Singapur. Y seguimos pendientes de Mark Rutte, el secretario general de la OTAN, que ha hablado hoy y ha asegurado que Europa puede desempeñar un papel clave en la seguridad del estrecho de Hormuz. Rutte ha explicado que varios aliados europeos ya tienen cazaminas desplegados cerca de la región, en lugares como Djibouti, y ha afirmado que esa es precisamente una capacidad de Estado, la que Estados Unidos necesita en estos momentos. Estados Unidos dice que es mejor en casi todo, excepto en rompehielos y cazaminas. Justo después pronuncia estas palabras tras esa reunión por parte del presidente de Estados Unidos ayer desde Washington, en el que se desplazaba Mark Rutte, los habíamos reunidos, y que después de esas conversaciones asegura durante la sesión de hoy que en Oriente Medio no hace falta rompehielos, pero sí cazaminas, y Europa tiene capacidad de sobra para aportarlo, según ha señalado. Sus declaraciones llegan en un momento en el que el estrecho de Hormuz vuelve a situarse en el centro de la tensión geopolítica, y mientras crece la preocupación por la seguridad de esta ruta, por la que transita el 20% del petróleo mundial, Rutte ofrece cazaminas europeos para proteger Hormuz. Como estábamos comentando hoy, MicroStrategy vuelve a encender las alarmas en Wall Street. La compañía extiende las pérdidas y cae ya un 84% desde su máximo histórico, situándose en su nivel más bajo de los últimos 28 meses. El desplome aumenta la presión sobre Michael Saylor y sobre su estrategia de acumulación masiva de Bitcoin, justo en un momento de fuertes dudas sobre el mercado cripto y de sostenibilidad financiera de la compañía. La gran pregunta ahora es si estamos ante una corrección extrema o ante el principio del ajuste mucho más profundo en una de las apuestas más agresivas de Wall Street. Fíjense ahora mismo cómo MicroStrategy, a pesar de perder un 84% desde esos máximos, hoy está cayendo un 8%, 8,53% en concreto, hasta los 86 dólares la acción. Bueno, pues seguimos hablando con nuestro siguiente invitado de la noche sobre los dos datos macroeconómicos que han marcado la sesión hoy en Estados Unidos y en Europa. Damos la bienvenida a Santiago Carbó, catedrático de Economía en CUNEF Universidad. Muchísimas gracias, Santiago, por acompañarnos.
1: Un placer, como siempre. Buenas tardes.
0: Bueno, pues después de conocer esos dos datos estrellas, Santiago, ¿qué te ha parecido el dato de inflación en Estados Unidos? Llega al 4,1% y el dato, bueno, pues se sitúa como uno de los más altos desde septiembre de 2023. ¿Estaba dentro de los pronósticos? ¿Cómo valoras?
1: Sí, yo creo que estaba dentro de los pronósticos porque aún refleja una situación antes del acuerdo, antes de la bajada tan significativa del petróleo que se ha producido en los últimos días. Y entonces, pues, lógicamente, Se ha ido reflejando en las últimas semanas en todos los demás precios de la economía, por el encarecimiento del transporte, por la incertidumbre, y es lógico que este dato pues sea malo. Y es muy prematuro para que ya reflejara pues esta caída del precio del petróleo y los consiguientes, las consiguientes bajadas que habrán en otros productos o en otros servicios, ¿no? Entonces, no me ha sorprendido, evidentemente. No es un buen dato, pero no me ha terminado de sorprender porque con las circunstancias de los 3-4 últimos meses, pues es lógico que se llegue al 4%.
0: Sí, en línea con lo esperado, efectivamente, Santiago, el precio internacional del crudo ya está en niveles antes de la guerra, aunque hoy empieza a repuntar de nuevo después de esa noticia por parte de Estados Unidos. Parece que Irán habría atacado un buque en el estrecho de Hormuz y eso está haciendo que vuelva a subir, pero bueno, estamos viendo esos niveles de los 70 dólares tanto para el West Texas americano como para el barril del viejo continente, ¿no? El índice de referencia Brent. ¿Crees que estamos hablando de que deberíamos ver una corrección de precios en la gasolina, pero no terminamos de verla? ¿Cómo puede afectar a Kevin Worth? Porque parece que es posible que suba los tipos, ¿no? Con el curso así, ¿estamos ante un punto intermedio?
1: Bueno, yo creo que los precios de la gasolina han bajado en los mercados internacionales. Siempre se tarda más en trasladarlos al consumidor, sobre todo cuando son bajadas. Cuando son subidas, creo que se transmiten pues con más celeridad. Pero tarde o temprano tienen que bajar los precios, evidentemente, porque si no habría alguna otra cuestión que analizar, como podría ser la competencia o alguna otra situación, que yo creo que no se va a dar caso. Es decir, yo creo que terminarán bajando, aunque a todos nos habría gustado que lo hubieran bajado con la misma celeridad que lo subieron cuando a principios de marzo empezaron los problemas en el mercado petrolífero, ¿no? Yo creo que Kevin Worth va a estar más inclinado, en todo caso, por mantener los tipos como están. Evidentemente, la economía va bien, y no tiene

0: y eso significa que no necesita bajar los tipos como probablemente le reclama o le reclamaría la administración Trump. Entonces yo creo que Kevin Watts va a intentar mantener esta situación, si es posible, que no se encarezca más, que la inflación no suba más, porque entonces a lo mejor lo que no quiere, lo que Watts no querría es subir los tipos. Es decir, pero yo creo que se inclinaría más, dada la situación actual, a alguna subida que a las bajadas. En todo caso, lo más probable para mí es que se mantengan los tipos en Estados Unidos, porque probablemente la inflación vaya a empezar a bajar y eso, bueno, salvo que haya un exceso de demanda o alguna otra fuente de inflación que podría ser más complicada, como es que haya excesiva demanda en Estados Unidos, pues probablemente no tenga que subir los tipos, que es lo que no quiere, pero la inflación aún pesa. Entonces, pensar que los va a bajar ya, yo creo que eso es muy complicado.
1: Efectivamente, la balanza se inclina a que se mantengan los tipos de interés sin cambios, aunque ya en la herramienta de la FedWatch empieza a parecer que hay probabilidades de que suban los tipos de interés. Desde luego, recortes no estamos viendo. Santiago, el PIB del primer trimestre, lectura al alza, 2,1%, aumenta al 4,1%, no se han logrado esos niveles de ingresos por parte de los aranceles. Buenos datos de empleo agrícola, sí, pero con la inflación alta en relación a todo lo que estamos viendo en Estados Unidos, ¿crees que son alas para Walls o para Trump?
0: Bueno, yo creo que Walls aquí siempre va a tener la carta de decir, oye, con un 4,1% de inflación yo, o en ese entorno yo no voy a poder bajar tipos e incluso mantenerlos me va a costar. Yo creo que él confía, como todos, que empiece a bajar la inflación conforme se va trasladando a la economía la situación. Esperemos que se mantenga de mayor certidumbre, de mayores certezas y, por tanto, de bajada de precios del petróleo, y eso bajaría la inflación y eso pues no le metería tanta presión para tener que subir tipos, que yo creo que es lo que se quiere evitar para no tener un primer enfrentamiento con la administración Trump. Con la situación actual, si se mantiene, no va a tener más remedio que subir los tipos, pero yo creo que no se va a mantener, evidentemente, tarde o temprano tenemos que sentir en la inflación esta bajada de los precios del petróleo, dado el nuevo marco geopolítico después del memorándum, ¿no?
1: Santiago, ¿crees que Walls puede estar tranquilo? ¿Crees que después de estos dos datos la cuestión ahora es más no bajar los tipos de interés, sino efectivamente mantenerlos? ¿Crees que le queda margen para dar sorpresas, sobre todo ya de cara a que él dice que va a cambiar la estructura y la forma de medir la inflación para las siguientes reuniones y que no va a ofrecer ruedas de prensa?
0: Bueno, yo creo que esa decisión, pues tenemos que veremos qué impacto tiene, ¿no? Porque la comunicación funciona bien, ¿no? La comunicación siempre el mercado la entiende y las sorpresas, pues a veces llevan a otras sorpresas más morrocotudas en los mercados de renta fija y de renta variable, porque depende cualquier sorpresa. Que es algo que también desean a veces los banqueros centrales, pero eso era hace 20, 30 años. En el nuevo entorno mucho más previsible, pues si de repente hay sorpresas, los mercados pueden patinar o pueden tener una situación de tensión en un momento determinado. Yo creo que él confía en que la inflación va a bajar y eso le va a dar más margen de maniobra para ver lo que hacer. Porque si no baja, el margen de maniobra no lo tiene. O lo mantiene un tiempo y lo sube, o realmente va a tener problemas de inflación. Entonces, yo creo que él confía en que empezará a bajar dentro de poco y eso le permitirá, bueno, pues mantenerlos un tiempo, incluso cuando pase unos meses o unos trimestres, a lo mejor incluso se puede plantear la senda de bajada porque está bastante por encima que el del resto de países de referencia, ¿no? Como por ejemplo el Banco Central Europeo. Pero por ahora, las bajadas descartadas, mantenerlo, lo va a intentar y confiando, que es su gran esperanza, y ahí donde él yo creo que busca su tranquilidad, en que la inflación empiece a reflejar el nuevo contexto del petróleo. Vamos a ver si es verdad.
1: Santiago, si se encarece la deuda y el crédito, recorta las perspectivas de crecimiento. ¿Qué veremos en el corto plazo para la renta variable y también para el mercado de renta fija? ¿Hoy se ha relajado en los bonos?
0: Bueno, estamos viendo bastante volatilidad porque hay información de alguna manera que confluye. Por un lado, el Banco Central Europeo ha subido los tipos, la inflación aún no está controlada, muchos están inseguros sobre la situación de la renta variable, particularmente de las tecnológicas, del Nasdaq, que parece, o algunos apuntan, que dado los beneficios que dan actualmente en los próximos años, pues quizás hay una gran sobrevaloración, lo que no sabemos si realmente es una hipervaloración. Y entonces, con esos nervios, cualquier noticia sobre los tipos o sobre la macro o sobre problemas por el encarecimiento del crédito derivado pues, de, de mayores tipos de interés, etcétera, pues pueden pesar, pueden pesar tanto la renta fija como la renta variable. Entonces, porque el contexto es de cierta tensión, de cierta presión, porque realmente se ha producido una gran un gran crecimiento de las valoraciones bursátiles, sobre todo de las tecnológicas, pero en general en todo el mundo, e incluso de las no tecnológicas. Y eso, bueno, pues ese recorrido ya no es tan grande y eso pues también preocupa. Y luego, por supuesto, si se encarecen los bonos, porque los déficits públicos de alguna manera no terminan de controlarse, pues también el mercado se puede poner un poco más nervioso, es decir, exigir una rentabilidad mayor. No creo que por ahora vaya a pasar nada más, porque la situación es bastante benigna en algunas economías de con crecimiento, etcétera, aunque no se cumplan en materia de ingresos con aranceles, etcétera, no se cumplan los pronósticos, pero de alguna manera la situación es de cierta bonanza económica. Las dos nubarrones posibles: qué va a pasar con los tipos de interés y cómo impactarán los costes financieros de empresas y familias, y segundo, qué va a pasar con esta hipervaloración o esta valoración que muchos consideran que es excesiva de las tecnológicas, del Nasdaq, y si eso se puede corregir de alguna manera bruscamente, algo que por ahora el mercado no lo ve, probablemente no vaya a ser inmediato, pero que hay que seguir muy de cerca.
1: Santiago, ya por último te quería preguntar precisamente por el movimiento que estamos viendo en el dólar últimamente. Bueno, pues veíamos cómo llegaba el conflicto y llegaba ese acuerdo y empezaba a revalorizarse, a fortalecerse, pero ahora estamos viendo un dólar que empieza ya a desinflarse después de los dos datos macroeconómicos. ¿Cómo crees que le puede afectar a la divisa la política monetaria más restrictiva?
0: Bueno, yo creo que una política monetaria más restrictiva, pues en teoría debería encarecer el dólar, pero es que ya es más restrictiva. Ellos tienen el 3,5, 3,75 comparado con el 2,25 del Banco Central Europeo. Eso, en cualquier modelo de teoría monetaria internacional, te diría que se tiene que apreciar el dólar. Lo que pasa es que las numerosas incertidumbres de la economía americana y de la administración americana también, ¿no?, pues han hecho que el dólar desde el principio de 2025 pues haya tenido una situación de debilidad o de cierta vulnerabilidad. Déficit público no ayuda, y la situación también en los mercados de deuda en Estados Unidos, aunque no tenga un sustitutivo fácil, pero bueno, pero evidentemente le ha pesado y ha hecho pues que haya perdido cierto valor y cierta dominancia del mercado. ¿Qué me puede pasar de aquí a ahora? Hemos visto que las buenas noticias enseguida las reflejó la apreciación del dólar, pero en el momento que volvemos a la cierta normalidad, ya se considera que ya estamos en una situación de mayor normalidad geopolítica, pues vuelven las antiguas presiones que hubieron hace un año con los temas arancelarios, con la situación de incertidumbre en una administración que no da los mensajes claros y tampoco está corrigiendo claramente el déficit público, pues hace que el dólar vuelva a sufrir.
1: Pues muchísimas gracias, Santiago Carbó, catedrático de Economía de CUNEF Universidad, por acompañarnos una vez más. Es siempre un placer poder contar contigo, Santiago.
0: Un placer, buenas tardes.
1: Un abrazo. Bueno, pues con ese PCE que ha dado un salto fuerte, más que el doble que el objetivo de inflación del 2%, el objetivo por parte de Kevin Warsh y también anteriormente por parte de Jerome Powell, que se aleja ahora. El causante, la guerra en Oriente Medio, el precio alto del petróleo, que ahora ya están pagando esas consecuencias, y sobre todo la reapertura gradual del estrecho, que ahora vuelve a complicarse toda esa fotografía después de que Irán habría atacado supuestamente un buque en el estrecho de Hormuz, según han informado las fuentes estadounidenses. Además, el 3,4% del PCE que ha dado el salto por encima de lo esperado, dato negativo, y sobre todo se vuelven a abrir las dudas sobre el dilema de la Reserva Federal. Los riesgos de endurecer la política monetaria, pues corre ya el riesgo de debilitar el empleo y de acelerar la inflación, peligrando aumentos de salario, riesgos de una política monetaria más dovish, con una inflación que se mantenga alta y con datos macroeconómicos mixtos. Fíjense, con el dato del PCE y el consumo también ha resistido, pero la inflación vuelve a presionar a la Reserva Federal. La economía estadounidense vuelve a evitar y a enviar todas esas señales contradictorias. Por un lado tenemos el gasto de los consumidores, que repuntó un 0,3% en mayo, mostrando que las familias siguen consumiendo pese al encarecimiento del coste de la vida. Sin embargo, el dato que preocupa ahora sí a Wall Street está en la inflación. El índice del PCE, el dilema que tiene la Reserva Federal, la medida favorita de la Fed, ya saben, para poder seguir toda esa evolución evolución de los precios se ha acelerado hasta el 4,1%, lo están viendo en pantalla. Es el nivel más alto en más de 3 años. La inflación subyacente, que excluye a los alimentos y a la energía, se situó, sin embargo, en el 3,4%. Es decir, un escenario que vuelve a complicar el trabajo de la Reserva Federal, aunque el acuerdo entre Estados Unidos e Irán ha desplomado el precio del petróleo, el consumo sigue fuerte y las presiones inflacionistas no desaparecen. El mercado vuelve a preguntarse si la Reserva Federal tendrá que mantener los tipos de interés.

tres altos durante más tiempo o incluso volver a subirlos. De momento, hoy, la información de última hora es que el consumo en Estados Unidos resiste pese al repunte de la inflación. Bueno, pues con estos dos datos importantes vamos a seguir mirando precisamente a lo que está haciendo Apple en estos momentos, en una jornada en la que, bueno, pues hemos visto precisamente ese titular llamativo en el que, bueno, pues anuncian cómo cambian los precios de ciertos dispositivos por parte de la compañía de Tim Cook. Y es que Apple ha subido los precios de Mac y de iPad por la escasez de memoria. Las acciones ya han tenido una reacción negativa y se están dejando más de un 6% ahora en bolsa con la sesión abierta. Y cuando quedan, recuerden, 29 minutos para que escuchemos la campana de la Gran Manzana en Nueva York y dé por finalizada esta sesión tan ambigua en la que hemos visto reacciones positivas por parte de compañías ligadas a la inteligencia artificial y reacciones negativas como la que hemos visto hoy en Apple. Pues fíjense, estos son los nuevos precios de la compañía de Tim Cook, la actualización para los dispositivos como MacBook Neo, que pasaría de esos $599 a los $699, es decir, un incremento de $100 para el nuevo precio. El MacBook Air 512 GB pasa de los 1099 a los 1299. MacBook Pro Terabyte sube de los 1.699 a los 1.999. iPad Air de 128 de 599 a 749 y iPad Pro 999 a 1.119. Una decisión que no ha gustado al inversor, no ha gustado al mercado y sobre todo que Apple empieza a ajustar esos precios de sus principales productos. ¿Para qué? Pues para poder adaptarse a toda esa escasez que de momento dicen, aseguran no tener, pero que por si acaso las condiciones del mercado actual, bueno, pues se vieran repercutidas. Esta es la reacción que estamos viendo en Apple en estos momentos. Llegaba a caer más de un 6% en la compañía en bolsa. Fíjense, en estos momentos siendo las 9:32 de la noche, hora central europea, 3 de la tarde. Y bueno, pues queda ya menos para escuchar esa campana de Wall Street. Estamos viendo cómo la compañía de Tim Cook dentro de las 7 magníficas cae un 5,80% hasta los 276. Fíjense, justo cuando ya estaba la compañía recuperándose, ha empezado a desplomarse hacia los $276. Bueno, pues vamos a hacer una pequeña pausa publicitaria y enseguida volvemos poniendo el foco en Venezuela, poniendo el foco en la economía y en la situación, en el escenario crítico que vive ahora mismo el país.

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5 de la noche, hora central europea. Quedan 25 minutos para que finalice la sesión en Wall Street. Mientras tanto, seguimos con esta imagen impactante desde Venezuela, desde Caracas. Arrancamos pendientes de Venezuela, donde la emergencia sigue.

En estos momentos, los sismos de magnitud 7,2 y 7,5 han provocado graves daños en Caracas, La Guaira, Miranda, Aragua, Carabobo, Falcón, Yaracuy, Lara y Mérida. La Guaira ha sido declarada zona de desastre y las autoridades mantienen activado el estado de emergencia. Hay edificios colapsados, cortes en servicios básicos, transporte suspendido y hospitales ahora mismo desbordados. Además, España sigue pendiente de la situación de decenas de ciudadanos que aún no han podido ser localizados. 24 minutos para que escuchemos el toque de campana al otro lado del Atlántico. Hoy se avecina una sesión positiva en cuanto al Standard & Poor's 500, Nasdaq 100 y Dow Jones Industriales, impulsada, bueno, pues esos beneficios por parte de Micron, que presentaba ayer esos resultados espectaculares al cierre, y también con cierta especulación e incertidumbre sobre lo que está pasando en el estrecho de Hormuz, en una fotografía en la que parece que se vuelve a tensar la cuerda entre Estados Unidos e Irán, y que Irán habría atacado un buque petrolero que pasaba por el estrecho. Enseguida vamos a ver también lo que está haciendo el petróleo. Empieza a dispararse con fuerza tanto el West Texas como el barril de Brent. Y por ahora también pendientes a los cambios importantes en la cúpula del mayor banco de Estados Unidos. JP Morgan Chase ha reorganizado su equipo directivo tras la salida del Marianne Lake del proceso de sucesión, abriendo una nueva carrera para elegir el futuro relevo de Jamie Dimon. La entidad ha nombrado a Troy Rumbrug y a Du Petno como nuevos presidentes del Banco Comercial, copresidentes y de inversión, un movimiento que Wall Street interpreta como el inicio de una nueva etapa en la lucha por suceder al histórico consejero delegado. La sucesión de Jamie Dimon vuelve así a convertirse en uno de los asuntos más seguidos por los mercados. Después de casi dos décadas al frente de JP Morgan, Jamie Dimon sale por la puerta. Y seguimos pendientes también al crédito privado en el sector bancario. Fíjense el titular llamativo de la sesión, porque hoy vuelve a ser titular esa corporación de gestión de Ares. El fondo insignia de crédito privado Ares se ve afectado por un aumento del 14% ya en las solicitudes de retiro. Ese retiro que ahora mismo la firma limita esos reembolsos a medida que se acelera todo ese éxodo de inversores minoristas en todo el sector. Quieren retirar ese dinero y el fondo insignia del crédito privado Ares se niega, vuelve a limitar y sobre todo de alguna manera reavivar y a salir de nuevo esas cucarachas dentro del crédito privado. Y seguimos pendientes también de precisamente lo que está de alguna manera impactando a esos reembolsos, a esa tensión en el sector, porque las dudas sobre el crédito privado siguen aumentando. El fondo insignia de Ares Management ha recibido solicitudes de reembolso equivalentes al 14% de su patrimonio, es decir, no dejan de crecer. Fuerte incremento que vuelve a poner bajo presión a uno de los mayores gestores de activos alternativos del mundo. El movimiento se suma a los recientes límites impuestos por BlackRock, por Blackstone y otros grandes fondos del sector para tener toda esa salida del capital. Pues bien, la preocupación del mercado vuelve a crecer porque el crédito privado, valorado en varios billones de dólares, está afrontando ya esa prueba de liquidez en uno de los momentos y de los puntos más críticos, con los tipos de interés elevados y con la mayor incertidumbre económica. Los inversores vuelven a preguntarse si el sector podrá absorber estas peticiones de retirada sin tener que generar nuevas tensiones financieras. De momento, todo esto está escalando, todo esto no se tapa, la alfombra se vuelve a levantar y vuelven a salir todas esas cucarachas en el crédito privado. Aumenta la presión y esto ya lo están palpando los fondos insignia, sobre todo de Ares Management. Seguimos con el petróleo. Sigue perdiendo fuerza. El barril de Brent ya ha borrado por completo las grandes ganancias que acumuló durante la guerra a medida que el mercado descuenta la reapertura del estrecho de Hormuz y el regreso progresivo del suministro desde Oriente Medio. Sin embargo, tras la noticia de que Irán podría haber atacado directamente ese buque petrolero en el estrecho de Hormuz, ahora mismo ya estamos viendo cómo empieza a repuntar. Los compradores se encuentran ahora en una oferta creciente, no solo procedente del Golfo Pérsico, sino también por los productores africanos. El resultado es un exceso de oferta que está ejerciendo una fuerte presión sobre los precios y que alimenta de alguna manera esas expectativas de que el petróleo pueda seguir corrigiendo en las próximas semanas si el acuerdo entre Estados Unidos e Irán continúa consolidándose. De momento ya estamos viendo cómo la agencia iraní advierte a los bancos, a los barcos, que sigan en las rutas designadas después de la noticia que ha salpicado por los aires, saltado por los aires. Se dicen que Irán habría atacado un buque.

0: de carga en el estrecho de Hormuz. Vamos a ver la reacción en el petróleo en estos momentos. Barril de referencia en el viejo continente escalando un 3,30% hasta los 75,73 dólares el barril. Sin embargo, el West Texas americano vuelve a recuperar los 70 dólares. Recuerden, ayer llegaban a esos precios no vistos desde el inicio del conflicto, por debajo de los 70. Hoy los vuelve a ganar. 71,95 está marcando ahora mismo la escalada del West Texas americano. Sube al menos un 3,80% en estos momentos de mucha tensión con la reapertura de Hormuz, que inunda el mercado del crudo, sí, pero que ya empieza a reaccionar tras la noticia de Irán. Seguimos pendientes también a lo que hemos escuchado hoy por parte del presidente de Estados Unidos, escuchábamos ayer, y lo que hemos leído hoy por parte de la CNBC. Fíjense, Chevron parece que ya ha saltado a la luz el nuevo mensaje en respuesta al presidente de Estados Unidos. Afirma que no hay una solución rápida para los precios de la gasolina. Recuerden que ayer Trump se quejaba y de alguna manera lanzaba una amenaza a todas aquellas gasolineras que no están bajando y rebajando este precio del combustible en las gasolineras. Trump, que se enfrentaba a las grandes petroleras, y dice que eso llevará tiempo. Lo dice Chevron. De momento no hemos obtenido respuesta por parte de Exxon, otra de las grandes amenazadas por el presidente de Estados Unidos, y que aseguran que va a costar bajar el precio del petróleo. Escuche las palabras y la amenaza de Donald Trump anoche.
1: Of the prices, sir. Can you elaborate on that? So it's ExxonMobil, it's Chevron, it's Shell, it's BP, it's a lot of them. The gasoline or the oil prices have come down so much, and we are not seeing anything at the pump by comparison to what it should be. We should be, in my opinion, at $2.25 right now at the pump, and we're higher than that. And we are doing a big investigation on it. Yeah, they're not reducing the prices commensurate with what's happening. Look, we are sending out, think of it, 19 million barrels came out yesterday. That is a flood. That's like a gusher. That's an oil gusher. And they should be much lower, the gasoline prices, which really is what people see more than anything else, but the, you know, for their car. But the gasoline prices should be much lower at the pump. And the oil companies are possibly gouging. I hope they're not, otherwise they're going to be in big trouble. They're going to be in big trouble. We're not going to play.
0: Esa amenaza por parte del presidente de Estados Unidos, que quiere ver la rebaja en el precio de las gasolineras, en el precio del combustible, directamente ya. Algo que Chevron ha asegurado que va a ser difícil y que va a llevar tiempo bajar el precio en las gasolineras. Ahora mismo está subiendo un 0,37% Chevron en los 172. Es decir, tampoco vemos cierta reacción negativa por parte de las grandes petroleras en Estados Unidos. Lo que sí dan respuesta al presidente estadounidense, a Donald Trump, y Chevron vuelve a responder, dice que bajar la gasolina va a llevar mucho tiempo. Choque entre la Casa Blanca y las grandes petroleras, y aseguran que esos precios de la gasolina, dice que el proceso no va a ser inmediato. Llega justo después de que Donald Trump precisamente acusara a las grandes compañías energéticas de no trasladar a los consumidores la fuerte caída de precio del petróleo y anunciara una investigación sobre el sector. Explican desde Chevron que existe un desfase entre la bajada del precio del crudo y el precio que finalmente pagan los conductores en las gasolineras. La petrolera confía en que si continúa la normalización en Oriente Medio, el precio de los combustibles terminará reduciéndose en los próximos meses. Bueno, pues pendientes también a lo que está dejando también los últimos mensajes por parte del entorno de las criptomonedas, y es que la apuesta de Katie Wood por los NFT del fútbol terminan en pérdidas. La nueva apuesta fallida por la gestora de ARK Invest ha sufrido pérdidas después de invertir en un proyecto de criptomonedas y de activos digitales impulsado por un grupo de futbolistas convertidos en coleccionistas de NFT y criptoactivos. La inversión, que buscaba aprovechar el auge de la tokenización y los activos digitales vinculados al deporte, no ha dado los resultados esperados y vuelve a poner el foco sobre los riesgos de este tipo de proyectos. El revés llega en un momento en el que el mercado vuelve a exigir los modelos de negocios sólidos y rentables, dejando atrás la euforia que durante años impulsó muchas inversiones en el universo cripto. Y el Tribunal Supremo da un respiro a Bayer en el caso Roundup, en importante victoria judicial para Bayer en Estados Unidos. El Tribunal Supremo ha dictaminado por 7-2 que la compañía no podrá ser demandada a nivel estatal por no advertir sobre el supuesto riesgo de cáncer asociado al herbicida Roundup y al glifosato. La decisión, respaldada por la postura de la Agencia de Protección Ambiental, que considera que el glifosato es seguro y que se utiliza conforme a las indicaciones, no exige incluir una advertencia específica sobre el cáncer en la etiqueta. El fallo supone un importante alivio para Bayer, que heredó miles de litigios después de la compra de Monsanto en 2018, y también respaldada por la posición de la administración Donald Trump en defensa del marco regulatorio federal sobre esos pesticidas. Ponemos el foco ya ahora sí en la bomba de Venezuela. Destapa un agujero de 240.000 millones. Es la mayor reestructuración de la historia, según avanzaba hoy el Financial Times. Fíjense, porque precisamente lo que resonaba en los medios de comunicación, además de la situación por los dos terremotos que ha sacudido Venezuela, es precisamente la situación económica que tiene ahora mismo en vilo el país. Venezuela va a revelar una deuda de 240.000 millones de dólares. Es la mayor reestructuración del mundo. Caracas va a revelar que tiene muchos más préstamos de los esperados después del derrocamiento de Nicolás Maduro. Y es que fíjense, porque lo que estamos viendo precisamente es que esta deuda histórica que van a ver a continuación ya plantea ciertos inconvenientes. Para entender la magnitud del problema hay que mirar primero al tamaño de la economía. La deuda podría alcanzar los 240.000 millones de dólares. El PIB venezolano apenas ronda los 100.000 millones. Venezuela debe más del doble de todo lo que produce un año. Fíjense, 240.000 que debe y 100.000 millones del PIB. Nivel de endeudamiento que supera el 200% del PIB. Esa deuda repartida, que también de manera internacional distribuida por todo el mundo, afecta a Caracas. Fíjense la siguiente, porque afectaría directamente a los bonistas internacionales, a PDVSA, a las empresas petroleras y a las demandas judiciales por expropiaciones, por no hablar de los préstamos con China, con Rusia y con organismo multilateral. ¿Pero quién paga la factura? Pues bien, lo hacen los acreedores, que observan con preocupación. Muchos creen que el país necesitará una quita histórica y el proceso de avance demasiado rápido sin ninguna supervisión de momento por parte del Fondo Monetario Internacional deja a Caracas que intente vender una nueva historia y que de alguna manera pues pueda escaquearse de toda esta deuda que tiene que pagar. Quiere volver a los mercados después de casi una década, a los mercados internacionales. Pues bien, con muchas dudas sobre el asunto, de momento esta es la situación también que atraviesa Venezuela en el marco económico. No estamos hablando de miles de millones, ni siquiera de decenas de miles de millones, sino estamos hablando de 240.000 millones de dólares. Una cifra tan gigantesca que supera incluso el histórico rescate de Grecia durante la crisis del euro, recuerden. Y lo más sorprendente es que nadie esperaba un agujero tan grande. Hasta ahora los mercados calculaban que la deuda venezolana rondaba entre los 150.000 y los 200.000 millones de dólares. Bien, no tiene nada que ver, es más del doble. Las nuevas cuentas del gobierno interino ya apuntan a esta realidad, que es mucho peor. La deuda histórica de Venezuela, que sacude también a la economía del país y que, bueno, pues esta negociación que promete ser una auténtica batalla financiera para la situación ahora mismo de deuda que supera el 200%. Realidad tozuda en la que tiene que atravesar ahora el país de Venezuela. Bueno, pues seguimos poniendo el foco en el mercado, seguimos pendientes al toque de campana. Quedan 10 minutos para que escuchemos el fin de la sesión en Wall Street. Damos la bienvenida a nuestro siguiente invitado, Eduardo Bolinches, analista financiero. Muchísimas gracias por acompañarnos, Eduardo.
2: ¿Qué tal? Muy buenas noches, ¿cómo estamos?
0: Bueno, pues recuperándonos de esas pérdidas que vimos este martes pasado, ¿cierto? Vemos al Nasdaq 100 impulsado quizás por los resultados de Micron, buenos resultados que han hecho impulsar a las compañías tecnológicas y que apuestan por la inteligencia artificial. Y el Standard Poor's 500, Eduardo, le estaba costando consolidar ese terreno positivo. ¿Cómo estás viendo ya cuando quedan 10 minutos de sesión?
2: Bueno, pues hay una interesante lucha por ver si cierra en verde, la verdad. Ahora mismo está cayendo un 0,19%, ¿no? Y es que estamos jugueteando peligrosamente con una media móvil bastante importante. La sigue muchísima gente, muchos inversores, ¿no? La media móvil vela diaria de 50 sesiones, la de color rojo que tenemos, ¿no? Sistemáticamente, tanto el martes, miércoles, como el día de

0: de hoy estamos ahí y buscando una reacción alcista que no llega. Así que es vital, yo diría, cerrar en positivo o lo que sería lo mismo, no cerrar por debajo de esa media móvil, porque de lo contrario la continuidad correctiva podría estar encima de la mesa, ¿no? Y nos iríamos de nuevo a resetear el origen de este impulso de hace un par de semanas, volver a los 7.347 puntos y a partir de ahí pues prácticamente las cosas se tensarían y mucho si se pierde ese nivel, ¿no? Así que se trata de evitar este match ball. Mañana tenemos dato macro importante, hoy hemos hablado de un match ball bastante importante, pero mañana tenemos nosotros. Y bueno, pues vamos a ver qué es lo que ocurre con los datos macro y si los utilizamos de excusa para reaccionar al alza, ¿no? Pero dentro de lo que cabe, es una pausa en el camino, es decir, esto no es un cambio de tendencia, ni mucho menos, así que simplemente es una parada y fonda para coger respiro, porque como bien decías, el dinero parece que ha desaparecido de todos los sitios, está centrado en todo lo que conlleva inteligencia artificial, en todas las palabras mágicas que llevan la palabra semiconductores, que es la columna vertebral de todo lo que sustenta esta, no me gusta llamar, burbuja de inteligencia artificial, porque estamos muy lejos de verla, o por lo menos la explosión, llegará algún día que sí, por supuesto, pero esto, como digo, de momento descanso, para coger un poco de aire, de brío, cambio de inversores y seguir con la reacción alcista, que en definitiva estamos ahí, no solo el S&P 500, que es el que estamos viendo, sino también un Dow Jones de industriales, incluso un Russell 2000, estamos en Nasdaq también, estamos relativamente muy, muy cerca de máximos históricos y por lo tanto las correcciones no son muy preocupantes, más allá de casos puntuales como los de Apple, que está cayendo hoy pues muy por encima de lo habitual debido pues a estas últimas noticias de fallo en ventas, etcétera, etcétera.
1: Me llama la atención, Eduardo, que bueno, en Wall Street hemos visto cómo el Nasdaq hoy, en apenas 27 minutos, ha borrado 1.000 puntos. ¿Qué es lo que ha pasado? Porque bueno, ya se conocían esos dos datos macroeconómicos, no ha habido una decisión inesperada de la Reserva Federal, tampoco una guerra nueva, no había ninguna gran noticia de última hora, más allá de la subida de precios de la compañía de Apple, ¿no? Pero no ha habido nada más. ¿Qué ha pasado realmente en esos 27 minutos?
0: Pues que ha habido una oleada de ventas. Tú fíjate la tabla que tengo de los valores Palantir bajando un 6%, prácticamente el 5%, Intel Corporation, al final es una recogida de beneficios porque lo ha subido previamente, ¿no? Como te decía, Apple también rayando la caída del 5%, Oracle 4,46%, Microsoft un 3,10%, 3% Nvidia, Broadcom. El primer valor no tecnológico está Nike ahí cayendo un 2,88, pero volvemos con Amazon, con AMD, con Meta Platforms, es decir, que está la tecnología en el fondo de la tabla, ¿no? Y eso, pues bueno, dentro de lo que cabe es lo que está achuchando un poquito, ¿no? Si cogemos, por ejemplo, uno de los grandes componentes que es Nvidia o, por ejemplo, AMD, que es el que más ha movido volumen, pues date cuenta cómo ha estado pues prácticamente pues, desde las... desde el cierre de las plazas europeas, que ha empezado a corregir y bueno, ha tirado la toalla de atacar la zona de los $200, estamos en zona de mínimos del día y bueno, pues ahora vendrá el último achuchón de cierre y esto por lo que respecta a Nvidia, pero todos, te coges AMD, por ejemplo, que es el que más volumen lleva negociado y aquí la situación ha sido al revés, el desplome ha sido tras la apertura, tal como ha abierto ha empezado a caer y está toda la sesión intentando recuperar, pero se ha quedado a mitad camino, bueno, pues así va a cerrar, ¿no? Pero sí, en definitiva ha habido un achuchón bastante interesante y bueno, yo creo que como digo, no es un cambio de tendencia, hay que tranquilizar, es simplemente parada y fonda para seguir, pues bueno, peleando por marcar nuevos máximos históricos.
1: Cambio de tendencias, un alto en el camino, respiro que bueno, deja ahora mismo justo antes de las vacaciones, antes del verano, que también normalmente bueno, pues vemos más ventas de lo común, ¿no? Pero Eduardo, el dinero no desaparece, se mueve. ¿Hacia qué sectores crees que se está moviendo?
0: Bueno, yo creo que hay mucho dinero que está a la espera de entrar precisamente en el mercado tecnológico, en el Nasdaq, en estas grandes 7 magníficas más o menos que hemos comentado y que están aquí hoy, ahora mismo, en el fondo de la tabla. Y mientras tanto, pues están pues en semiconductores o en liquidez, ni más ni menos, ¿no? Esperando pues una recogida de beneficios que vaya un poquito más. Date cuenta que la clave precisamente está en esa media móvil, y vuelvo al principio, esa media móvil del SP500, una media móvil de 50 sesiones en vela diaria, que todo el mundo que se aprecia tiene en sus gráficos, y bueno, pues que está jugueteando peligrosamente con ella, ¿no? Entonces, bueno, esto es lo realmente peligroso. Luego te coges un Nasdaq tecnológico, el Nasdaq 100, y bueno, pues más de lo mismo, ¿no?

0: Sí que es verdad que tiene, bueno, tiene una compensación de ciertos valores, pero también está pues acercándose a esa media móvil, ¿no? Este es el futuro, pero si cogemos el contado es más de lo mismo, ¿no? Entonces, bueno, estamos todos así, con el dedo encima de la tecla preparados para comprar, pero queremos apurar un poquito más. Entonces, bueno, aquí lo que tenemos es que hay una fortaleza brutal del dólar estadounidense, lo cual esto no es nada bueno, esto es una mala señal, hay que tener en cuenta y hay que saberlo, ¿no? O sea, un dólar fuerte por antonomasia es que la gente busca refugio, ¿no? Y entonces, bueno, eso está perjudicando pues al mercado de valores, a mercados emergentes, al Russell 2000 que le ha evitado marcar nuevos máximos históricos, como no también a la onza de oro, al Bitcoin, es decir, que un dólar fuerte está fastidiando a todos y esto es precisamente el motivo de los cuales podríamos estar hablando. Porque hemos dejado de apretar el acelerador en la subida, ¿no? Entonces, bueno, esta es la fotografía en la que creo que queda muy poquito para buscar algún tipo de reacción alcista. Otra cosa muy distinta es agosto. Me da mucho respeto, precisamente por lo que comentabas. Es verano, muchos inversores están en la playa, montaña, de vacaciones en definitiva, no delante de las pantallas, la volatilidad toma el control y es altamente probable que tengamos un tipo de corrección más severa. Y ya por entendernos, pues del 8 o 10%, que sin duda habrá que aprovechar. Así que yo creo que vamos a tener algún repunte antes de que llegue ese susto de agosto.
1: Bueno, pues cuidado con agosto, ya no solo por el sol y el calor, sino por las curvas que se vengan en el mercado, aunque también puedes aprovechar esas oportunidades, Eduardo.
0: Eso
1: Quería
0: siempre.
1: preguntarte, antes de que suene la campana, que nos quedan nada, 2 minutos, sobre Inmicron. Acaba de subir, bueno, hemos visto cómo estaba subiendo durante toda la sesión, 15%, ¿no? El día para la compañía, espectaculares datos. ¿Te ha sorprendido algo en concreto? 2 minutos y vamos a la campana.
0: Bueno, vamos a ver, la sorpresa viene de antaño, ¿no? Viene de siempre. Aquí lo que demuestra es que hay una demanda brutal, que todos los componentes de semiconductores apoyando la inteligencia artificial, lo que decía, están ahí, que no es una oleada, es ni moda, que están para quedarse y bueno, pues que ha deslumbrado y superando las expectativas, ¿no? Se esperaba un 900% de incremento de beneficio, 1.400, nos ha dejado a todos con la boca abierta y sigue con la escalada y esto va a continuar porque la propia empresa habla de alta demanda hasta el 2028. Así que bueno, da un poquito de respeto mirando hacia atrás la subida, pero es lo de siempre, esto es un acto de fe, se trata de poner una cantidad de dinero pequeña y ver que el mercado te da la razón y a partir de entonces ir piramidando, es decir, añadir posiciones frente a una previa ya en beneficio, ¿no? Entonces, bueno, es alcista y tiene mucho ya está descontado en el precio, por supuesto, pero la propia empresa, hablando del 2028, pues te da visos de que no estás llegando el último a la fiesta. Así que, bueno, que todavía se puede aprovechar y no se trata de ir corriendo detrás del valor, como digo, pero sí que se puede aprovechar cualquier tipo de corrección para entrar.
1: Pues ahora ya sí, Eduardo, nos quedan 26 segundos para la campana, la escuchamos y enseguida volvemos contigo para evaluar cómo ha cerrado la sesión hoy en Wall Street.
0: Muy bien.
1: Aguántanos. Bueno, pues nos vamos ya a escuchar la campana de la gran manzana. Recuerden que veníamos de fuertes retrocesos para el Nasdaq 100, de esa reacción que ha tenido en apenas 27 minutos, en recortar más de 1.000 puntos. Nos vamos a escucharla y vamos a ver cómo ha cerrado.

Bueno, pues en ese mapa de calor que hemos visto, signo mixto, no prima ni el rojo ni el verde, vamos por igual con un Standard & Poor's 500 que ha cerrado efectivamente sin ningún terreno, ni en positivo ni en negativo, con la horquilla en el 0,00% en los 7.358 puntos. Nasdaq 100 sube un 0,46% en los 29.351, se ha quedado a punto de conseguir de nuevo esos 30.000, pero lejos de ellos. Ahora los Dow Jones industriales subiendo un 0,14% en los 51.926 sin llegar a tocar a los 52.000. Nos vamos con Eduardo, que está

0: esperándonos precisamente para darnos su broche final a este cierre de mercado. Eduardo, valoraciones.
1: Bueno, pues en principio, como bien decías, ni frío ni calor, 21 céntimos de punto lo que ha bajado el S&P 500, así que totalmente clavado cierre de ayer, esperando nuevos datos macro de mañana. La tecnología en el fondo de la tabla y la vieja economía en la parte alta. Caterpillar, Merck, Unilever Group, Johnson & Johnson, 3M... Lilly, Verizon, Cisco se cuelan por ahí, luego tenemos Coca-Cola, Home Depot. Es decir, que tenemos la vieja economía hoy que ha aguantado los índices y la tecnología, pues que continúa en este proceso de recogida de beneficios al que le auguro muy pocos días ya. Así que habrá que estar ya preparados para empezar a comprar y buscar ese ansiado rebote.
0: La espera de esos datos macroeconómicos de mañana, Eduardo Bolinches, analista financiero, muchísimas gracias por acompañarnos.
1: Un placer, buenas noches a todos, saludos.
0: Gracias, Eduardo. Bueno, pues con ese alto en el camino, pausa. De momento sí que estábamos viendo precisamente cómo el gráfico de Greer, de Extreme Fear, alcanzaba ya el miedo en el mercado. Precisamente hemos cerrado con tono mixto. Nasdaq 100, subida del 0,53%, Dow Jones, subida del 0,14%, y el Standard & Poor's 500, ni frío ni calor en el terreno, plano en los 7.357. Nos despedimos con la fotografía del petróleo, que sigue subiendo, sigue escalando hasta los 74 dólares para el barril de UU Coil de Brent, 75 ya, y subida del 3,72 para el West Texas americano. Situación de tensión en el estrecho de Hormuz y a la espera de más actualizaciones. Gracias por estar una vez más en el cierre de Wall Street. Hacemos una pequeña pausa publicitaria y enseguida se quedan con mi compañero Sandro Meco aquí en Negocios Televisión.

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1: Entramos en una nueva fase para los mercados financieros. Una fase marcada por una elevada confianza de las empresas, pero también por un entorno económico y geopolítico más complejo. La edición 2026 de la encuesta de analistas se basa en más de 20.000 reuniones con empresas realizadas por más de 120 analistas en todo el mundo. Tres conclusiones clave se desprenden del análisis. Primera conclusión. La confianza de los directivos está cerca de máximos de la última década. El motor, la inteligencia artificial. Lejos de algunos temores del mercado, nuestros analistas creen que el ciclo de la inversión en IA sigue en expansión, no en su pico. Casi el 90% ya observa ganancias de productividad en operaciones, I+D, relación con clientes y funciones de soporte. La IA ya está generando impacto real más allá del sector tecnológico. Sostiene el gasto, impulsa la productividad, optimiza procesos y permite un uso más eficiente del talento. No obstante, el informe advierte de que este escenario favorable no está exento de riesgos importantes. Las presiones sobre los costes siguen siendo elevadas. Inflación, materias primas y energía, con escasas perspectivas de alivio a corto plazo. El consumo, especialmente en los hogares más vulnerables, permanece bajo tensión, aumentando el riesgo de desaceleración económica y desempleo. Nuestros analistas describen además una economía en K, con sectores beneficiados por la inversión y otros cada vez más presionados por los costes. A esto se suma un clima geopolítico cuando menos incierto. Las tensiones en Oriente Medio, las políticas comerciales y los aranceles siguen alimentando la volatilidad y perturbando las cadenas de suministro. Casi dos tercios de los analistas ya incorporan estos riesgos en sus análisis. Incluso si hubiese un alivio a corto plazo, sus efectos tardarían en normalizarse. A pesar de este contexto, surgen oportunidades, sobre todo en renta variable de los mercados emergentes.

varias regiones destacan por sus perspectivas positivas. En China, los responsables políticos siguen priorizando las industrias de alta tecnología para reforzar la autosuficiencia del país, impulsando el crecimiento en vehículos eléctricos, inteligencia artificial, biotecnología y robótica. Corea del Sur avanza en sus reformas estructurales para mejorar el gobierno corporativo y la remuneración al accionista. En India, el potencial es fuerte, impulsado por la urbanización y el crecimiento industrial. En resumen, la encuesta de analistas 2026 muestra un entorno más fragmentado, pero lleno de oportunidades. En este contexto, el análisis riguroso, la disciplina de gestión y una visión de largo plazo siguen siendo claves para entender las dinámicas del mercado.

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0: deportivo, porque sí, ya ha finalizado el draft de la NBA, ya sabemos quiénes son las estrellas del futuro de cara al baloncesto estadounidense, pero ojo, porque en Estados Unidos esta semana, y no hemos hablado de ello hasta ahora, ha habido un draft. Ha habido un draft, además, en la ciudad de los campeones, en la ciudad de Nueva York. Un draft para el que Donald Trump buscaba sus picks. Y atención, porque vamos a analizar precisamente los picks que ha tenido Donald Trump. Y atención, no solo Donald Trump, sino también Sohrab Mamdani en Nueva York. Porque en estas primarias que van a decidir quién iba a representar a la Gran Manzana, al menos a los demócratas de la Gran Manzana, en noviembre del año que viene, había una especie de batalla demócrata. Una batalla civil en la que cada uno de los contendientes, bueno, pues se dirigía con cierta contundencia, pero también respeto al otro. Había dos equipos que querían pujar en este draft. El equipo de Hakeem Jeffries, más conservador, un demócrata más al uso, y el equipo del pick de Sohrab Mamdani, el alcalde de Nueva York. Un alcalde que es más progresista y que quizá no tiene el modelo que tenían los demócratas desde hace unos cuantos años. Teniendo esto en cuenta, precisamente, analicemos qué es lo que ha ocurrido en esta carrera. Vamos a ver quiénes son los contendientes de esta carrera. Y lo vamos a hacer precisamente con la imagen que están a punto de ver en sus pantallas. Con el primero de los contendientes, el elegido por parte de Sohrab Mamdani. Se trata de Brad Lander. Un hombre que, sobre todo como fortalezas, tiene que es defensor de la transparencia y la rendición de cuentas. Una gran conexión, además, con comunidades y clases trabajadoras. Pero ojo, porque precisamente tiene ciertas dificultades que tiene que llevar adelante. En esta ficha de scout de jugador de la NBA, los problemas que tiene Lander son que tiene que aumentar su reconocimiento fuera de Nueva York, que es un hombre que se ha criado en Nueva York, pero fuera no lo conoce absolutamente nadie. Eso es lo que tiene que arreglar. Un Lander que, de nuevo, necesita más experiencia en territorio nacional. ¿Y va a ser suficiente? Bueno, digamos que Lander ha pedido refuerzos.
1: Today we're learning our ABCs. A is for Apple. B, well, B is for Brad Lander.
2: And C is for canvassing, which we could really use your help with right now.
1: You're right. I don't think we're going to have enough time to go through every letter. We need to get out there.
2: All right, so we'll move quickly. A, B, C, D, E, F, yada, yada, yada, yada, Z.
1: Z is for Mayor Sohrab Mamdani, me. And I'm here to remind you to always be canvassing as much as you can from now until June 23rd.
2: These apples are delicious. Where'd you get them?
1: At the farmer's market. Have you been lately?
0: ABC, ACB, NBA, da igual. El abecedario que tenía precisamente este contendiente era uno que llevaba hacia la victoria, o eso es lo que pretendía, porque Hakeem Jeffries también había hecho su pick. Era Dan Goldman, un hombre que es bastante distinto al contendiente que hemos visto antes. ¿Por qué? Porque es un abogado con sólida trayectoria en ética y fiscalización, enfoque en corrupción. Un hombre, atención, que no tiene ningún tipo de pelos en la lengua. Y que, atención, porque si decíamos que el equipo que le quiere es el de Hakeem Jeffries, el equipo que no lo quiere ni en pintura está en Washington DC ahora mismo. Es el equipo del presidente de los Estados Unidos, Donald Trump. ¿Por qué? Muy sencillo, porque si echamos un vistazo a los highlights, a las mejores jugadas de Dan Goldman, son estas.
3: Trump appear anywhere in the Epstein files?
4: I'm sorry, could you say that again?
3: It's not a complicated question. Does Donald Trump appear anywhere in the Epstein files?
4: I didn't say it was a complicated question. I just didn't hear you, so my apologies. We have released where President Trump's name's in the Epstein files and everybody else, and all credible information that we are legally allowed to release has been released.
3: All right, so let's go through that.
0: La batalla estaba servida. Los picks estaban escogidos. ¿Quién iba a ser el ganador? Pues atención, porque ya tenemos sonido de draft. Porque sí. Ahora sí. Independientemente de quién ganase en esta contienda, había un ganador en el Distrito 10 de Nueva York. Israel. ¿Por qué? Porque los dos contendientes eran judíos. Los dos contendientes eran judíos y defendían precisamente que podían ganar esta carrera sin ningún tipo de problema. Ahora bien, teniendo todas estas cuestiones en cuenta, ¿qué es lo que iba a ocurrir en el Distrito 10 de Nueva York? La respuesta es esta. Porque sí, ahora sí, tenemos el primer

0: Pick, el primer ganador, que es Brad Lander. Es el elegido por parte del Distrito 10 de Nueva York. Es el elegido que competirá precisamente el próximo 3 de noviembre. Es el gran elegido. Sohrab Mamdani gana estas finales de la NBA. Lo hace además en el estado del equipo campeón. Y teniendo precisamente todo esto en cuenta, ¿cómo se ha tomado el equipo rival? Ya no hablamos del de Hakeem Jeffries, no. ¿Cómo se ha tomado el equipo rival, el de Washington DC, el de Donald Trump, que la victoria fuese de Lander?
1: Say it all. I got a collection of them here. Socialist earthquake, one of them said. Mamdani candidate sweep New York House races. These are socialists. These are Marxists in their ideology. Next headline, Mamdani hails new chapter for Democrats, one of the Chirons said this morning on the news. Hakeem Jeffries, my counterpart, you know, the Democrat leader here in the House, was booed at some of these return parties last night. You saw that on social media and some of the clips. When he was being interviewed on the screen, the crowds in New York, in his own backyard, in the Bronx, in one of these districts, were booing him, and they shouted, "You're next." Hakeem Jeffries has a tall task ahead of him right now. He's got to go out and somehow make a credible pitch to Democrat establishment donors that that's a good national investment right now. That's a tough one to make. He has just proven that he cannot even hold the line in his own backyard. How can he possibly defend against the Marxist march around the country in these other districts? This is not your father's Democrat party, as we say all the...
0: No quieren ni ver a este tío en pintura. ¿Por qué? Porque es su Michael Jordan. Es el Michael Jordan que ha acabado con la dinastía de los Celtics. Es el LeBron James de la remontada del 3-1 contra los Golden State Warriors. Es el hombre al que los republicanos no quieren ver en absoluto. Y les va a hacer gracia. Porque según se eligió a Brad Lander, el primer rostro que vimos fue este.
2: Brings a kindness to this work. He brings a sincerity to this work. He brings a vision of politics that is more than what we've seen for so long. And when we think about what our country needs, as Meg said, we need an understanding of what Mr. Rogers would talk about all those decades ago. We need a good neighbor. We need someone who will always have our back. And I'm so proud to stand here to describe a friend of mine in the language I've used with hope, and now simply to say it as fact. Please join me in introducing your next Congress member, Brad.
0: Sí, es la gran victoria de Sohrab Mamdani, que lancen el confeti. Mamdani lo ha conseguido, pero ojo, ¿qué pasa con el hombre detrás? ¿Qué pasa con Donald Trump? ¿Cómo ha reaccionado Donald Trump a precisamente todo lo que ha ocurrido con respecto a este distrito número 10? Pues con este mensaje, yéndose a cifras, yéndose a números, viendo quién es el mejor jugador de este partido. Porque lo primero que ha hecho Donald Trump ha sido decir que sí. Pequeño spoiler de lo que ocurre en esta noche del draft. Mamdani escogió a tres candidatos. Tres fueron precisamente los que consiguieron la victoria. Fue un pleno total por parte de Sohrab Mamdani. Pero ojo, porque hay otro número, el 16-0. Donald Trump asegura que de 16 candidatos que ha apoyado, los 16 han ganado. Ahí hay cierta trampa, porque es verdad que en carreras ha apoyado a dos distintos que competían entre sí. Pero teniendo esto en cuenta, ha sido una auténtica batalla de cifras la que hemos visto en el Distrito 10 de Nueva York. Pero claro, ¿qué pasa con el protagonista? ¿Qué pasa con el hombre que ha visto cómo ya se puede ir poniendo la camiseta, al menos de representante demócrata en el condado número 10 de Nueva York? Bien, estas eran sus palabras, precisamente contra el enemigo.
3: I gave a name to that spirit that has been moving in New York City. I said it was solidarity. I said it was the force we need to vanquish our biggest foes. And I don't mean Wemby and the Spurs. Solidarity is the force that we need to vanquish Trump's fascism, to abolish ICE, and to stand up to the billionaires who are rigging our economy.
0: Por tanto, la elección está lista. Por tanto, Brad Stevens va a ser el nuevo contendiente por parte de los demócratas en ese Distrito 10 de Nueva York. Y sí, pueden estar pensando que, bueno, que este partido en concreto, que este pick, que este fichaje por parte de Nueva York en este caso, no es tan relevante. Seguro porque desde Washington DC no están nada contentos con lo que acaba de ocurrir. Estamos hablando de una primaria, estamos hablando de un estado totalmente demócrata y sin embargo los republicanos, los que son actualmente los campeones, los que están en la Casa Blanca, están bastante asustados. ¿Por qué? Porque temen que esta victoria se convierta en una dinastía. La dinastía, atención, del comunismo.
1: Warning about the warning, the admonition from the Gipper, President Ronald Reagan. And he reminded us constantly, freedom is never more than one generation away from extinction. And he said, it's got to be fought for, it's got to be protected, it's got to be passed along to the next generation so that they too will know the same liberty, opportunity, and security that we've known and frankly too often take it for granted. He said, freedom is not passed along in the bloodstream. It's got to be fought for. And these are the times that Reagan was warning about. He was warning about communism overseas. Now it is on our own shores. And it is a very serious time and every American needs to wake up and understand.
0: De verdad, lo están diciendo, estamos escuchando a Mike Johnson. Esto no es una broma, no es un entrenamiento, no es un simulacro. Vienen los demócratas, vienen los comunistas, aseguraba. Todo después de que el equipo de Sohrab Mamdani haya funcionado a la perfección. Todo después de que los titulares de que esa noche del draft esté señalando al alcalde de Nueva York y no al presidente de los Estados Unidos, que ahora mismo sabe que se enfrenta a un partido realmente relevante, que se acerca el momento en el que hay dos trofeos en juego. El Congreso, es decir, la Cámara de los Representantes, y también el Senado. Donald Trump sabe que necesita ambos trofeos para seguir manteniendo con más brillo aún lo que está ocurriendo en la Casa Blanca. Ahora bien, Donald Trump en estos momentos parece que sigue con esa ola pues de su segundo hombre, de Mike Johnson.
4: This is every election is important. We're doing very well. They want a lot of communists to come in. I'm saying it a little bit differently, but the people that they're pushing are communists, and this country is not going to have communists. Thank you.
0: Bueno, cierta calma por parte del presidente de los Estados Unidos, que eso sí miraba otra carrera con bastante interés. ¿Por qué? Porque era la carrera por la inteligencia artificial. Estábamos hablando precisamente de lo que ocurría en ese distrito número 10 de Nueva York. Pero en el distrito número 7 se estaba buscando un sustituto. En el distrito número 7 se había perdido a su estrella y ahora se quería encontrar a otra. ¿Cómo se podía conseguir? Bueno, pues con un hombre cuya carta está más que definida. ¿Por qué? Porque es un tío que sobre todo lo que quiere es regular, es calmar, es mirar los tiempos, es hacer que la inteligencia artificial esté totalmente regulada y mira los 24 segundos de posesión. Es Alex Bores, un hombre que quería ganar precisamente esta carrera sabiendo que el equipo ganador es este, es el que viste de azul y no el que viste de rojo.
5: Talking about the same issues. Well, almost. The Republicans don't want to talk about gun control or abortion or treason, but mostly we're talking about the same issues. Who do you trust to do?
0: Pero tenía un rival que provenía de algo como los Golden State Warriors, de toda una dinastía. Chicago Bulls, los Golden State Warriors, los Lakers de Magic Johnson y de Kobe Bryant, y también la familia Kennedy, que es de donde viene este señor, es de donde viene Jack Solzberg, porque sí, es el único nieto que está en política por parte del presidente JFK, un hombre que no necesita más atributos que su presentación, porque es un Kennedy, nada puede fallar, y sin embargo, parece que lo que busca Jack Solzberg es seguir con el ritmo, seguir precisamente con este ritmo el baloncesto, porque sí, ante un tío que lo que busca es regular la inteligencia artificial, tenemos a este señor que emerge de la mejor familia política de los Estados Unidos y que también es un TikToker. Eso es lo que buscaba, eso es lo que se jugaba este distrito y sin embargo, el ganador no ha sido ninguno de ellos, porque el hombre que ha ganado, el hombre que se ha hecho con el pick en este distrito en concreto, no ha sido ni Jack ni Alex, ha sido el hombre que están a punto de ver, ha sido Micah Lazer. Suena precisamente el sonido del draft sabiendo que Nueva York lo ha conseguido, que este distrito ha elegido a Micah Lazer. Es el pick por parte de los demócratas, mientras también hay otra carta a la que echar un vistazo, a la carta del propio Michael Astor. Porque ¿quién es este señor? Bueno, es un hombre que es, desde luego, alguien interesado sobre todo en el bien común, un hombre

0: que trabaja en equipo, un hombre que entrega resultados, un hombre que escucha, construye consensos y también convierte ideas en soluciones prácticas. Pues al menos es lo que dice su programa. Por tanto, tenemos esta batalla. Y todo después de que Donald Trump se quejase de sus cifras. Todo después de que Donald Trump dijese que el del 16-0 soy yo, que a quien tendréis que estar mirando, el gran ganador de este draft, soy yo. Vamos a echar un vistazo a las estadísticas para ver qué es exactamente, o al menos, cuál es el acierto de Donald Trump. Vamos a echar un vistazo rápido a ver cómo juega Donald Trump en los distintos campos. En la economía tiene un 33% de acierto. En la inmigración, un 40%. Irán, uno de sus atributos más complicados en este momento como jugador, el 34%. Israel tan solo sube un 35%. Y su gran problema, el coste de la vida, donde solo tiene un 27%. Pero claro, una cosa es lo que dicen los medios de comunicación y otra es lo que ocurre realmente. Porque Donald Trump dice que esto es totalmente mentira, que estas estadísticas se las han inventado en internet, que él es mucho mejor jugador que eso. Y lo dice precisamente con esto, diciendo que sus números reales en las encuestas son los más altos que ha tenido jamás. Por tanto, las fichas están colocadas, las fichas están preparadas para una batalla en Nueva York y también a nivel nacional. Todo esto teniendo en cuenta que el mensaje de los republicanos en este preciso momento es el de contundencia sin bromas.
1: Weeks, there are many Mamdanis popping up all around the country. It is a dangerous thing. This is not a joke. We are in a fight right now to save the republic, and every American needs to take this seriously. You need to wake up. This upcoming midterm election is not the midterm elections of years ago. This is going to decide the direction of the country. Are we going to maintain our status as a constitutional republic on our 250th anniversary? Are we going to make a new choice and go down some road towards a communist utopia?
0: Por tanto, veremos qué ocurre en este partido para el presidente de los Estados Unidos y también para el alcalde de Nueva York. Poniéndonos ahora serios, el día de hoy sobre todo ha estado marcado por ese doble terremoto que ha sucedido hace apenas un día en Venezuela y parece que estamos empezando a conocer las cifras de ayuda que se van a realizar en este proceso. Sabemos la cifra ya de Estados Unidos, porque Washington va a enviar 150 millones de dólares en ayuda a Venezuela tras el terremoto. El Departamento de Estado de los Estados Unidos ha anunciado que se movilizará esta cantidad de ayuda para Venezuela después de que el país sudamericano sufriese esos dos terremotos que cobraron la vida de al menos 188 personas. En sus declaraciones oficiales, el Departamento de Estado ha afirmado que la ayuda se entregaría a través de socios asociados, incluyendo 50 millones de dólares a través de sus socios sobre el terreno, como World Vision, Catholic Relief Services y el Programa Mundial de Alimentos. Por tanto, tenemos ya ahí, con cifras, esa ayuda por parte del presidente de los Estados Unidos y de Estados Unidos a Venezuela en uno de los momentos más complicados de toda su historia. Vamos a hablar precisamente de Estados Unidos, de Irán y de todo lo que está aconteciendo con Adrián Zelaya, presidente de NKI Group. Adrián, muchísimas gracias por acompañarnos en el día de hoy.
2: Hola, gracias a vosotros.
0: Bueno, por supuesto tenemos nuestra vista puesta en Venezuela, pero te quiero preguntar por un foco de tensión que acaba de salir hace realmente poco, que es el Estrecho de Hormuz, donde hemos visto que Estados Unidos está investigando este potencial ataque de Irán a uno de los buques. Y te quiero preguntar, si esto al final se acaba confirmando, como parece que está siendo el caso, ¿crees que es un mensaje de Irán hacia Estados Unidos para decir, di todo lo que tú quieras de cara a la cámara, pero este estrecho sigue siendo nuestra jurisdicción?
2: Bueno, vamos a ver qué es lo que nos dicen los datos, ¿no? Pero sería, desde luego, una forma muy agresiva, demasiado agresiva, ¿no?, de responder a declaraciones verbales de la representación norteamericana. Vamos a ver si ha sido un error o ha sido una mala interpretación de lo que realmente ha sucedido. Pero efectivamente, en el fondo, no sería descartable que hubiese, si no esta, otro tipo de reacciones por parte de Irán intentando contrarrestar esa aparente escalada verbal desde Estados Unidos. Evidentemente, el gobierno de Irán puede tener un problema similar al de Donald Trump, pero no de la misma dimensión. Evidentemente, también al gobierno de Irán le interesa transmitir victoria, pero objetivamente lo tiene mucho más fácil que Donald Trump, ¿no?, que contra viento y marea, enfrentándose a todos los grupos políticos, a sus asesores, a su base electoral, pues puso en marcha esta guerra para luego perderla tan rápidamente, de forma

0: tan calamitosa, tal como estaba perfectamente previsto y como era previsible. Y ahora el dar marcha atrás y reconocer la derrota, tal como aparentemente se está haciendo, es un golpe de imagen tremendo, ¿no? Para él, para su gobierno y para la imagen de Estados Unidos, ¿no? Con unas consecuencias además estratégicas impresionantes, yo diría que para el conjunto del mundo, ¿no? Y es normal que en ese contexto Estados Unidos, Donald Trump, Vance intenten suavizar todo lo posible lo que se está realmente pactando y reconociendo en esas conversaciones.
1: Y precisamente, bueno, esta es una de las cuestiones en lo que decías, que Donald Trump está trabajando más en estos momentos con el objetivo de tratar, ya no quizá de negar de forma absoluta, sino al menos de maquillar hasta cierto punto, pues el bueno, sí, nos estamos retirando, pero bueno, pero estamos sacando todos estos beneficios, al menos para limpiar esa imagen de cara a esas elecciones del próximo 3 de noviembre. Y es que precisamente Trump insiste, Adrián, Trump dice, no, Irán está haciendo todo lo que yo quiero, está haciéndome caso, está haciendo todas las concesiones que yo deseo, pero sabemos que no es así. Ahora bien, partiendo de esa base, partiendo de que sabemos que todo esto es falso, ¿crees que Irán, en este momento de la negociación y donde es imposible aparentemente que los dos contendientes ganen, ¿crees que está cediendo en alguno de los asuntos o que tiene la sartén por el mango?
0: Tiene la sartén por el mango, pero eso no quiere decir que no vaya a ceder en algún tema concreto, ¿no? Sobre todo teniendo en cuenta lo que hemos comentado ante tu pregunta anterior, ¿no? Es decir, que el problema de imagen que tiene el gobierno de Estados Unidos es tan grande que no habría que extrañarse de que Irán pues realice algún tipo de cesión que tenga impacto visual, que tenga impacto de imagen y facilite la digestión por parte de Estados Unidos de este acuerdo, ¿no? Los obstáculos objetivos sabemos cuáles son. Primero, la posición del gobierno israelí, fundamentalmente, ese es el mayor obstáculo, y luego la posición también del conjunto del establishment norteamericano, que está realmente aterrorizado frente a lo que este acuerdo supone para la presencia de Estados Unidos en el mundo, ¿no? Y sobre todo los sectores del Partido Demócrata, los neoconservadores del Partido Republicano, que han apostado tradicionalmente por esa idea de que Estados Unidos debe seguir, como decían algunos, seguir siendo el policía del mundo, debe seguir manteniendo el control del mundo de alguna forma, pues todos esos sectores están, digamos, ante una situación desesperada. Están desesperados ante un contexto que realmente les coloca ante un auténtico cataclismo, ¿no? Curiosamente, son los círculos más cercanos al presidente Donald Trump los que conceptualmente deberían aceptar más fácilmente el resultado, ¿no? Aunque si bien precisamente los mismos que se oponían a que Donald Trump pusiese en marcha esta campaña porque era absolutamente contradictorio con lo que el trumpismo había dicho desde su origen y el propio Donald Trump en su campaña, ¿no? Pues esos mismos sectores son los que, de acuerdo con lo que dijeron en el informe sobre estrategia de seguridad nacional de noviembre, pues en un contexto en el que Estados Unidos, por unas u otras razones, salga de Oriente Medio, pues sería algo acorde con sus estrategias, ¿no? Es esto lo que se decía en este documento. Es decir, Estados Unidos estratégicamente ya no está interesado en seguir en Oriente Medio, ¿no? Entonces, aunque sea de una forma extraña, si tiene el tiempo suficiente, seguramente Trump, primero cara a su base y luego al resto del país, si ahora no, porque ahora todavía está el efecto de su responsabilidad directa sobre la guerra, pero transcurridos unos meses, pues a mí no me extrañaría que ya cara a la campaña de noviembre intente venderlo desde esa perspectiva. Dice, bueno, al final, pues de una forma u otra, el resultado ha sido que nos hemos ido de una región que no nos generaba más que problemas, guerras continuas, que en el drenaje continuo del presupuesto, etcétera. Bueno, vamos a ver, pero esto desde luego tiene su lógica estratégica, aunque sea aparentemente totalmente contradictorio con los movimientos que el propio Donald Trump ha estado haciendo en los últimos meses, claro.
1: Es bastante interesante esto que estabas comentando de cara al electorado de Donald Trump, porque estamos

Estamos viendo cómo también se está dividiendo en cuanto a los distintos candidatos se refiere, porque estamos viendo cómo a Marco Rubio, de alguna forma, esto le está perjudicando bastante en las elecciones. Parece que es el señalado por parte de Donald Trump, pero las encuestas está cayendo y, sin embargo, el que está en silencio, que es J.D. Vance,

0: Las de Donald Trump siempre han sido una estrategia de riesgo. Pero claro, la opción Vance sería una opción coherente con el trumpismo. Sería la opción trumpista dentro del Partido Republicano, mientras que Marco Rubio es otra cosa, es más próximo a los neoconservadores. Por eso, en el momento en el que estalla esta guerra, Vance se mantiene al margen, porque claro, él era uno de los defensores constantes de que Estados Unidos no tenía que entrar en nuevas guerras en el exterior, que no había que ir a una guerra contra Irán. De pronto Trump lanza esta guerra y él se quedó de alguna forma al margen, se quedó fuera de juego. Y ahora está sucediendo lo contrario, es decir, precisamente entra directamente Vance en la negociación, porque es una negociación que de alguna forma es mucho más fácil de gestionar para este sector del trumpismo, que al final puede utilizar esta derrota para sacar un provecho, lo que ellos consideran que es un provecho estratégico para Estados Unidos, mientras que para el otro sector es una verdadera derrota estratégica.
1: Totalmente. Adrián, vuelvo contigo en un minuto, pero tenemos que dar una noticia de última hora, precisamente relativa al presidente de los Estados Unidos, porque la administración Trump ha solicitado a OpenAI que escalone o dosifique el lanzamiento de su próximo gran modelo de inteligencia artificial, denominado GPT 5.6. Esto se debe a los temores de que capacidades tan avanzadas puedan plantear riesgos de ciberseguridad o ser utilizadas por potencias extranjeras como China o Rusia. En respuesta a estas presiones y tras una sesión de preguntas y respuestas dirigidas por el CEO Sam Altman, OpenAI ha decidido cambiar su estrategia habitual de lanzamientos masivos. Optarán en su lugar por, atención, por lanzar una versión preliminar limitada solo para un grupo selecto y reducido de socios comerciales y gubernamentales. Todo esto se enmarca en una reciente orden ejecutiva firmada por el presidente Trump. Aunque formalmente establece un marco voluntario, insta a las empresas de inteligencia artificial de frontera a entregar sus modelos al gobierno hasta 30 días antes de su lanzamiento público para que agencias federales evalúen posibles vulnerabilidades y también riesgos de seguridad. Bueno, y ahora sí, centrándonos precisamente en todo lo que está ocurriendo en Irán, hemos escuchado hace unos minutos a Benjamin Netanyahu, que insiste, que de nuevo parece que día a día sigue insistiendo en su mismo mensaje, no se va a marchar de Líbano en absoluto y de nuevo sigue empujando de cara a Gaza. Te quería preguntar en este mismo sentido, teniendo en cuenta que parece que a pesar de las noticias que nos llegaban de un alto el fuego, de una potencial retirada limitada, ¿qué crees que puede ocurrir en ese acuerdo entre Irán y Estados Unidos, teniendo en cuenta que Netanyahu no va a retroceder y que puede que Irán haya lanzado ya un mensaje en Hormuz, teniendo en cuenta que si no se acepta lo que ellos dicen, pues bueno, pues puede haber serios problemas para que ese acuerdo se concrete?
0: Sí, vamos a ver. Aquí la cuestión clave siempre es más o menos la misma. Es decir, dentro de esa interrelación entre Israel y Estados Unidos, ¿quién es el que realmente manda? ¿Quién tiene? Es evidente que hay una relación en las dos direcciones, una relación de influencia o de poder en las dos direcciones, pero ¿cuál es la que tiene más peso que la otra? Sobre todo a efectos de la relación entre los gobiernos. Si en este momento la relación entre el gobierno de Trump y el gobierno de Netanyahu estuviera a favor de Donald Trump, en teoría no hay ninguna duda de que Estados Unidos tiene todos los medios para poder imponer el memorándum de entendimiento, el contenido del memorándum, para poder imponerse al gobierno de Israel. Pero claro, una cosa es ese potencial teórico y otra cosa es, claro, que teniendo en cuenta el poder real que tiene el gobierno de Israel en Estados Unidos, pues hay muchas veces alrededor, en el círculo muy cercano al propio Donald Trump, a sus financiadores, a algunos de los cuales ya han manifestado su claro descontento con el memorándum, precisamente los más cercanos al gobierno de Israel, ¿no? Los medios de comunicación, esto es muy importante desde el punto de vista del apoyo o no del gobierno de Israel. Teniendo en cuenta todos estos factores, es muy fácil que el gobierno de Estados Unidos, como ha sucedido otras veces, sencillamente no se atreva a utilizar toda su capacidad teórica para forzar el brazo de Israel. Entonces, el posible contexto de solución sería

0: una cierta reforma del memorándum de entendimiento en la cual se pactara exclusivamente entre Irán y Estados Unidos unas garantías de salida de Estados Unidos de Oriente Medio, de tal forma que el conflicto se mantuviera entre Irán e Israel, pero solo entre Irán e Israel, con garantías de que Estados Unidos no iba a intervenir en ese conflicto. Es una forma en la que Estados Unidos podría cerrar el acuerdo y de una forma que quizás fuese también aceptable para el propio Irán.
1: ¿Eso realmente sería posible? Es decir, por supuesto que teóricamente es la solución que de alguna forma contentaría a ambos lados, pero realmente si nos ponemos en un escenario en el que quizá Irán e Israel mantengan un conflicto directo, ¿de verdad Estados Unidos, precisamente con lo que comentabas, Adrián, con ese poder judío que estamos viendo y que sabemos que existe en Estados Unidos, cuando llegase el momento y especialmente con Trump como presidente, ¿no acudiría al ataque? Es decir, ¿se podría fiar Irán de esas supuestas garantías de Estados Unidos?
0: Ese es el problema de fondo de este acuerdo, ¿no? Nosotros lo dijimos desde el primer día, ¿no? Desde el día en que se empezó a negociar, el problema de las garantías, ¿no? De alguna forma, con este acuerdo, Estados Unidos, pues bueno, adquiere una serie de compromisos, pone un pie dentro y otro fuera, mantiene un pie dentro y otro fuera de Oriente Medio, pero ¿qué garantías tiene Irán de que pasados unos meses, un año, año y medio, cuando el contexto de fuerzas se modifique de alguna manera, pues no van a volver Estados Unidos o Estados Unidos e Israel otra vez al ataque? Esta es la cuestión clave, ¿no? Porque esto se tiene que, Irán lo tiene que tener atado por el tema de Israel y por todos los demás, ¿no? Y yo lo que sí veo como posible garantía es la posibilidad de cierre del estrecho de Hormuz. Es decir, Irán puede jugar la baza de que si vuelve Estados Unidos a intentarlo, pues ellos van a cerrar inmediatamente el estrecho de Hormuz. Y otra posible baza es una intervención como garantes de potencias lo suficientemente fuertes y sin influencia directa de Estados Unidos como Rusia o China. Es decir, que Rusia o China participarán en el acuerdo o incluso, si es necesario, algún tipo de desplazamiento de tropas.
1: Y ya que estabas precisamente hablando de Rusia, te quiero preguntar precisamente sobre este conflicto, esta guerra en Ucrania, porque decía Rusia, decía Sájarova precisamente, que la gran culpable de que haya ahora mismo una guerra en Ucrania es Europa, porque de alguna forma estaría viendo la guerra como una forma de llegar a la paz y que por eso se estaba invirtiendo tanto en Volodymyr Zelensky, todo mientras hemos escuchado a Marruta decir que sí, que la marea está cambiando y que Ucrania está ganando avances en el territorio, todo pese a que sabemos que Rusia es quien está realizando esos avances. ¿Cómo ves este intercambio de ideas y de narrativas en la guerra en Ucrania y sobre todo cómo pueden afectar a este acuerdo de paz?
0: Sí, es preocupante cómo está creciendo la agresividad verbal, por lo menos entre las potencias europeas y Rusia, ¿no? Es evidente que no es Europa en cuanto tal la responsable de la guerra. Esto, en realidad, si vamos al origen, lo tendríamos que poner en los años 90, es decir, en el momento en el que, digamos, el establishment, fundamentalmente norteamericano, después de la Guerra Fría, identifica a Rusia ya como un enemigo a cercar, ¿no? Y al que hay que acorralar, someter, ¿no? Entonces, se define claramente en la doctrina Wolfowitz del 92, luego Brzezinski en el 97, y bueno, esto ha sido la base de la continua expansión de la OTAN y el origen último al final del estallido que se produce en el año 2022 en Ucrania, ¿no? En este momento, desde el punto de vista de responsabilidades de mantener la guerra más que Europa, porque tampoco ni siquiera los gobiernos es probablemente el establishment, el mismo establishment norteamericano europeo, que al final es intercambiable, el que está empujando continuamente a los gobiernos al conflicto, ¿no? Porque en el fondo tienen un problema estratégico con Rusia que les lleva a no aceptar de ninguna forma no solo una victoria de Rusia, sino cualquier resultado final que no termine con el sometimiento de Rusia. Y esto les ha llevado, sobre todo desde el año 2023, en el momento en que ven que Rusia, desde un punto de vista estratégico, tiene ganada la guerra de desgaste, a no ver más solución que la escalada. Entonces llevan desde el 2023 con una estrategia de provocación continua, interrumpida en cierta forma durante el año 2025 y luego recuperada otra vez este año, ¿no? Una estrategia de provocación continua intentando que Rusia les dé el pretexto para esa escalada. Desde el punto de vista de los equilibrios, ¿qué es lo que realmente está pasando? Bueno, yo creo que en el ámbito, digamos, del conjunto de la guerra, tenemos por un lado estos ataques con drones al interior de Rusia, muy espectaculares, que son los que pueden permitirle a las potencias europeas pues, hacer referencia a cómo pues, se está modificando el contexto de la guerra, ¿no? Pero la realidad es que lo importante es la situación en el terreno de batalla, en la propia Ucrania, y ahí tenemos bueno, una guerra de desgaste claramente evolucionando a favor de Rusia, no ahora, ya desde el año 2023, y con los avances territoriales también en este momento moviéndose claramente a favor de Rusia, que ya tiene ocupadas prácticamente en su totalidad tanto Krasny Liman al norte del cinturón defensivo del Donbass como Kostiantynivka al sur, ¿no? Con lo cual el cerco ya sobre las dos últimas localidades del Donbass, Slaviansk y Kramatorsk, ya se empieza a cerrar, ¿no? Bueno, esto es bastante claro, aunque siempre hay que recordar que aunque esos avances territoriales se estén produciendo, no es la finalidad de Rusia el avance territorial. La finalidad ha sido durante estos años y sigue siendo el desgaste. Maximizar el desgaste del enemigo y minimizar el propio, y que los avances territoriales pueden ser una consecuencia de segundo nivel, de esas diferencias de desgaste, ¿no? Entonces, Rusia hasta el momento está manteniendo esa estrategia básica. No hay que descartar que la rompa en cualquier momento, porque efectivamente estos ataques contra territorio al interior del territorio de Rusia, aunque no modifican la evolución de la guerra, pues sí crean una presión psicológica importante, ¿no? Y lo que no sabemos, una presión psicológica frente a la cual ha habido respuestas también y declaraciones muy duras de representantes del gobierno ruso y de círculos cercanos del Parlamento, ¿no? Haciendo referencia a que va a ser necesario en cualquier momento una respuesta directa contra Europa, que es los países europeos, que son los que están de hecho detrás de estos ataques, y apuntando incluso a ciudades concretas y a puntos de posible destino de ataques con misiles en las fábricas de los componentes de estos misiles, entre las cuales pues, hay una en España, en concreto en Madrid.
1: Es que precisamente hablando de esas provocaciones, de esos ataques, hemos recibido un mensaje de Volodymyr Zelensky hace unas horas, unos minutos, donde aseguraba que Rusia iba a arder durante 40 días. Esas eran las palabras del presidente de Ucrania. ¿Cómo las percibes? ¿Cómo las recibes tú, Adrián?
0: Bueno, yo me parece natural que teniendo en cuenta que además la forma de gestionar estos temas por parte de Zelensky, también por parte de las potencias europeas, que es muy mediática, ¿no? Pues que utilice el impacto mediático de los recientes ataques con drones. Y no hay que descartar que efectivamente son miles de drones los que se les están suministrando continuamente desde las potencias europeas, y que los utilicen al máximo en los próximos días y semanas, teniendo en cuenta cómo está evolucionando también el contexto en el frente de batalla. Es decir, que el desgaste del ejército de ucraniano está ya trasladándose a cesiones cada vez más rápidas de territorio, y es muy fácil que estén poniendo la carne en el asador a través de ese mecanismo que han encontrado de ataques con drones en profundidad. No hay que descartarlo en absoluto. Claro, si esto llega a cierto nivel, esto va a obligar a otro tipo de respuesta por parte de Rusia. Respuesta sobre Ucrania, pero claro, una respuesta a Rusia no le gustan esas respuestas, o digamos, hacer demasiado hincapié en la respuesta sobre Ucrania, que esperan que después de la guerra sea su vecino de alguna forma, ¿no? Y que institucionalmente vivan en un marco que les posibilite ser amigos, digamos. Pero a Rusia le gustaría responder contra los países europeos que están detrás de este esfuerzo militar de Ucrania.

0: le gustaría, pero no lo quiere hacer, o no lo ha querido hacer hasta ahora, para evitar provocar la guerra mundial que están buscando precisamente las potencias europeas, ¿no? Es decir, estas potencias europeas están precisamente, llevan 3 años provocando a Rusia porque están deseando que Rusia les dé ese pretexto para una escalada. Y es posible que si esto va más, al final se lo acabe dando, claro, dentro de unas semanas, meses, y estos responsables europeos, pues finalmente, pues pensarán que ya lo hemos conseguido, ya tenemos la escalada que buscábamos, ¿no?
1: Pues veremos, efectivamente, se acaba convirtiendo este escenario en esa escalada que se estaría buscando y también qué ocurre, como decías, en estos frentes entre Estados Unidos e Irán, teniendo en cuenta, bueno, pues la importancia de Israel en la propia sociedad estadounidense. Adrián Celaya, presidente de NKE Group, muchísimas gracias por estar con nosotros el día de hoy. Un abrazo.
0: Muy bien, gracias a vosotros. Un saludo.
1: Adiós, adiós. Bueno, pues atención, porque hablábamos de esa ayuda que va a ofrecer el presidente de los Estados Unidos a Venezuela y seguimos con mensajes desde Washington, esta vez por parte del secretario de Guerra de los Estados Unidos, de Pete Hegseth, que ha puesto un tuit hace apenas unos minutos en el que asegura que Estados Unidos se encuentra al lado del pueblo de Venezuela tras los devastadores terremotos de ayer. Por orden del presidente Trump, el propio Hegseth ha movilizado de inmediato el Departamento de Guerra para trabajar junto al Departamento de Estado en apoyo al pueblo venezolano. La misión es clara: salvar vidas y entregar rápidamente la ayuda crítica donde más se necesita. Estados Unidos está comprometido, atención con sus palabras, con nuestro hemisferio. Asegura que cuando las vidas de nuestros amigos están en juego, Estados Unidos actúa. Bueno, pues por tanto, esa declaración de intenciones que no sorprende con respecto a esta declaración de estrategia por parte de Estados Unidos, donde aseguraba que lo que quieren es la seguridad de todo su hemisferio. Por tanto, es una declaración con la que el propio Hegseth se hace eco en un esfuerzo internacional que comenzaba con 5 países y que se ha ido prolongando, ha ido aumentando conforme ha ido avanzando el día de hoy, que también contará, entre otros, con efectivos directamente desde España. Pues estaremos pendientes de todo lo que ocurra en este respecto de la última hora con respecto a Venezuela después de una pequeña pausa de publicidad aquí en Negocios Televisión.

Estados Unidos representa el 26% del total de las importaciones, incluyendo gas natural licuado, gas por gasoducto, solo superado por Noruega. Europa también necesita gas estadounidense para reabastecer los depósitos de almacenamiento antes de invierno, lo que significa que va a agudizarse este gráfico. La seguridad energética de Europa está ahora directamente ligada a Estados Unidos. A Estados Unidos. ¿Es Europa libre? No, con Estados Unidos. Cuando Estados Unidos amenace o amenaza a Europa, tiene que volverse a este gráfico y decir, si queremos encender la luz hoy, no hay manera de hacerlo si Estados Unidos en este escenario nos corta. Por lo que Europa no es libre ahora mismo. Europa está totalmente sierva de Estados Unidos en el capítulo energético, sobre todo desde la guerra de Ucrania. Hay que decir todo, Sibuana. Qué bien Trump, ¿no? Que yo salga esta mañana. Buenos días, 8 de la mañana. Trump es nuestro rey y amo. Vamos a hacer todo lo que nos diga. Me voy a la playa, San Juan. Me monto un chiringuito, os lo digo en serio. Antes que eso, me monto un chiringuito a poner botella de agua. No nos vamos a vender a nadie. Antes de vendernos, le damos la propiedad a otro y nos vamos a otro sitio y se lo decimos de antemano. Oiga, nos vamos, que esto lo compra otro, que nosotros no aguantamos más, que me pueden encontrar en el chiringuito de la playa San Juan en Alicante, allí con todos mis hijos de camareros conmigo. Antes que eso, a vivir la vida. Yo soy feliz haciendo un poquito de paddle surf en la playa San Juan. Si no, no puedo estar mejor en ningún sitio. Estar aquí. ¿Va a estar lamiéndole las botas a Trump? Pues no. Si le gusta, bien. Y si no, también. Porque un tío se mantiene en la Moncloa a viento y marea, no con un manual de resistencia, sino que por sus bemoles no sale de allí, con la mujer que va a entregar mañana el pasaporte y no le van a dejar salir al país, pues la culpa es del juez. Pero, venga. Que su mujer va a devolver el pasaporte, va a tener que entregar el pasaporte por si hay riesgo de fuga de la mujer del presidente del gobierno de España. ¿Pero ustedes se imaginan que un tribunal en Estados Unidos le pide a Melania Trump el pasaporte porque hay indicios de corrupción y riesgo de fuga? No hay mecanismos. Y eso debilita la democracia española. Si algo hemos aprendido desde 1978, es que el que parte y reparte no se puede llevar la mejor parte.

Si Irán hacía un movimiento como no debía hacer, los volaba. Textual. Volaré Irán del mapa. Irán protestó formalmente, han visto las imágenes del inicio, se iban de la conversación, se iban de la negociación, pero Irán sabe que no puede irse de la negociación también. Con lo que, como les digo, Trump y más Trump. Irán protestó formalmente, le acusó a Trump de violar el pacto de no agresión del memorándum previo, pero Irán empieza a entender que Trump va por libre, que hace lo que le da la gana, que le da lo mismo todo, que se siente el Napoleón de nuestra época, el Nerón para otros de nuestra época, pero que sabe que puede hacer lo que le da la gana. Y amagó con la salida a Irán. Una estrategia alternativa es la que ya ha demostrado China, encontrar tu propio mecanismo de control y ser independiente, en este caso, de Estados Unidos. Ya les digo, la fotografía de la mañana viene con mucho culto alrededor de algo más de profundidad, pero solo tiene un tema esta mañana, el movimiento de martes negro que estamos viviendo en el mercado con las acciones de las tecnológicas cayendo a plomo. El Nasdaq cae más de un 2% ya antes de la apertura europea, imagínense la que nos viene encima, cae más de un 2%, cae un 1,13 el S&P 500, cae más de uno toda Europa prácticamente, las grandes plazas europeas. El Kospi cae ya un 10%, ojo a esto, se está desplomando por la preocupación alrededor de los semiconductores. Estados Unidos representa el 26% del total de las importaciones, incluyendo gas natural licuado, gas por gasoducto, solo superado por Noruega. Europa también necesita gas estadounidense para reabastecer los depósitos de almacenamiento antes de invierno. Lo que significa que va a agudizarse este gráfico. La seguridad energética de Europa está ahora directamente ligada a Estados Unidos. A Estados Unidos. ¿Es Europa libre? No, con Estados Unidos. Cuando Estados Unidos amenace o amenaza a Europa, tiene que volverse a este gráfico y decir, si queremos encender la luz hoy, no hay manera de hacerlo si Estados Unidos en este escenario nos corta. Por lo que Europa no es libre ahora mismo. Europa está totalmente sierva de Estados Unidos en el capítulo energético, sobre todo desde la guerra de Ucrania. Hay que decir todo Cibuana. Qué bien Trump, ¿no? Que yo salga esta mañana. Buenos días, 8 de la mañana, Trump es nuestro rey y amo. Vamos a hacer todo lo que nos diga. Me voy a la playa, San Juan. Me monto un chiringuito, os lo digo en serio, antes que eso. Me monto un chiringuito a poner botella de agua. No nos vamos a vender a nadie. Antes de vendernos, le damos la propiedad a otro y nos vamos a otro sitio y se lo decimos de antemano. Oiga, nos vamos, que esto lo compra otro. Que nosotros no aguantamos más, que me pueden encontrar...

Histórico Vinicius Junior destroza los libros de estadísticas y firma un récord jamás visto en los mundiales. Guerra abierta entre patrocinadores y el VAR tras el polémico arbitraje en la pasada madrugada entre Brasil y Escocia.

y sobre todo de intentar frenar a Harry Kane con brujería a ponerle su nombre a su propio hijo. Ojo a la historia que le vamos a contar, la locura que solo este torneo, el Mundial 2026, nos puede regalar y nos está regalando. Y sobre todo, ojo al mercado de fichajes, no se detiene ni con el balón rodando en Estados Unidos, Canadá y México. El Bayern de Múnich revienta la banca por la gran sensación del Mundial. Buenas noches, arrancamos el Mundial en negocios.

Arrancamos mirando a la selección brasileña, la pentacampeona, porque Vinicius Junior, su mayor estrella, ya es leyenda viva de la Copa del Mundo. En la victoria ante Escocia, el extremo del Real Madrid alcanzó una marca histórica, 8 tiros a puerta en un solo partido desde que opta. Esa compañía de datos registra estos datos desde 1966. Nadie, absolutamente nadie, había firmado tal volumen de peligro en un partido mundialístico. Pero el partido sigue jugándose en los despachos y en las redes sociales. El gol anulado a Vini por el colegiado Ramos Palazuelos, muy criticado días atrás por otras selecciones, desató la furia en Brasil y la ironía también de Higenses, la marca tecnológica que es patrocinadora oficial de televisor del VAR. Publicó un comunicado en las últimas horas brillante en Instagram, desmarcándose del error arbitral, diciendo: garantizamos la máxima calidad de análisis, pero no nos hacemos responsables del mal uso de nuestros productos. Por lo tanto, no es problema nuestro, sino que es problema tanto del arbitraje, no de la marca. Estrategia de marketing pura en medio de la tormenta. Mientras tanto, Neymar Jr. sonríe, se apoya en su amigo Leo Messi y celebra ver a su familia feliz en la grada, buscando su mejor ritmo de juego. Bueno, pues contarle también que no, para sorpresa de nadie, no hubo avistamiento de ovnis, no hubo que se llevaran los alienígenas, como se hablaba. Esa pitonisa, por así decirle, brasileña, no se llegó a llevar a Vinicius y a Neymar. Y el partido, bueno, pues concluyó con victoria, con goleada de Brasil. Nos vamos ahora con la selección española, con la roja de Luis de la Fuente, que ya se ejercita en Guadalajara, en México, en las modestas instalaciones de Chivas Femenil, rodeado de vegetación y fuertes medidas de seguridad. El enfrentamiento comenzó con un emotivo minuto de silencio por las víctimas del devastador terremoto en Venezuela, un suceso que también ha afectado a una de las estrellas femeninas españolas, Alexia Putella, quien por suerte se encontraba a salvo en Caracas con su fundación Alexia Fundación. En lo deportivo, España acaricia los 16avos de final tras vencer a Arabia el pasado domingo y empatar en su debut con Cabo Verde. Un punto ante Uruguay certificará el próximo viernes el liderato de los de Luis de la Fuente. La gran noticia a esta hora de la noche es que Nico Williams está listo para ser titular, aunque llega protegido para jugar un máximo de 60 minutos. El mismo plan que se llevó con Lamine Yamal días atrás. Y ojo al mercado de fichaje, que salpica la concentración de La Roja. Pedri ha bendecido públicamente desde la televisión española el posible fichaje de Julián Álvarez, el jugador del Atlético de Madrid, por el Barcelona. El argentino ha pedido salir del club colchonero, como saben ustedes, para cumplir su sueño, y en el club azulgrana ya le abren los brazos. En este caso, Pedri, el jugador canario, que es el timón de la selección española. Y miramos ahora a las revelaciones del Mundial. Hablamos de los nombres propios que se están revalorizando y de qué manera está revalorizando su cotización en este gran escaparate que es el Mundial de 2026. El primero, Ismaïl Saïbari, nacido en Tarrasa, la gran sensación de Marruecos, ha desatado una auténtica locura, y el Bayern de Múnich, el equipo germano, no ha querido esperar y ha pagado casi 50 millones de euros al PSV por su fichaje. 3 partidos, 3 goles y peleándole la bota a los mismísimos Messi, Haaland o incluso Mbappé. Saïbari ya es historia viva del fútbol africano y marroquí. Y el otro chaval que tiene al planeta del fútbol con la boca abierta y cayéndose la baba es el mexicano Gilberto Mora. Con solo 17 años, Morita lideró la histórica goleada de la pasada madrugada de la Tri por 3-0 ante la República Checa. Es el jugador más joven del torneo y en México ya exigen que sea titular inamovible en el equipo de Javier Aguirre. Incluso suenan novias, como también, por ejemplo, el Real Madrid. Su club, solo de Tijuana, se ha blindado rápidamente ante, bueno, pues, las pretensiones y que quererlo incorporar el Real Madrid o el Barcelona, renovándole el contrato con una cláusula millonaria para su futuro salto a la competición europea. Bueno, pues aparte de eso, vamos a mirar por último a otro de los aspectos más importantes, y es que en el apartado organizativo y político, la FIFA ha tomado, ojo, tomen buena nota de esta decisión, porque de esta información, porque ojo a esto, la FIFA ha tomado una decisión importante,
y es una postura firme de cara al decisivo Egipto-Irán de mañana en Seattle. A pesar de las quejas formales de ambas federaciones por la coincidencia con el fin de semana del orgullo gay en la ciudad de Estados Unidos, el máximo organismo permitirá la exhibición de banderas LGTBI+, dentro del estadio, apoderándose en su código, apoyándose en su código y amparándose dentro de su código de conducta inclusiva, aunque aclarando que oficialmente no es un partido organizado por el orgullo, sino por la FIFA. Mientras tanto, Mauricio Pochettino, seleccionador de Estados Unidos, ha encendido todas las alarmas. Van a decir ustedes, ¿por qué? Bueno, pues precisamente ha encendido las alarmas tras clasificar a su selección, a la selección de Estados Unidos, de la selección del presidente Donald Trump, como primera del grupo. El técnico argentino ha criticado duramente las condiciones iniciales del proyecto al afirmar que fueron bastante ingenuos al firmar el contrato. La situación era peor de la que se esperaban. Faltaban implicación por parte de la selección estadounidense y ahora están en una situación muy favorable. Pese a las dudas iniciales, el equipo estadounidense ya vuela hacia las eliminatorias de 16avos. Cerramos con el tablero del torneo, que empieza también ya a decidirse el cuadro. Ya tenemos el primer cruce confirmado en 16avos. Será Sudáfrica contra Canadá. Gigantes como Argentina, Alemania, Brasil y la propia Estados Unidos o incluso España ya tienen su billete prácticamente sellado como primero, mientras que selecciones como Turquía, República Checa o incluso Qatar ya hacen las maletas de vuelta a sus países correspondientes. En el lado amargo, malas noticias para el fichaje, para el nuevo fichaje del Real Madrid. Ibrahima Konaté, que se confirma como el cuarto central para Deschamps, es una de, en una Francia que rotará el próximo día ante Noruega. Y el Mundial no se detiene y tampoco se detiene los negocios y el balón, porque les tengo que contar cómo se encuentran, antes de despedirnos, cómo se encuentran, bueno, pues los partidos que se están disputando actualmente y qué partidos va a haber a lo largo de esta madrugada y que no deben perderse. Bueno, pues actualmente tenemos en juego el Ecuador 1 contra Alemania 1 y el Curazao 0 contra Costa de Marfil 1, ya de madrugada para los amantes del fútbol. Hora central europea, siempre estamos hablando. Bueno, pues a la 1 de la madrugada será el Japón-Suecia, a la 1 también el Túnez-Países Bajos y ya a las 4 de la madrugada, hora central europea, hora también peninsular aquí en España, bueno, pues Paraguay-Australia a las 4 y a las 4 también Turquía-Estados Unidos. Veremos qué hacen estas selecciones. De momento, como les repito, se está disputando dos partidos que han comenzado a las 10 de la noche y se tratan del Ecuador-Alemania 1-1, empate entre ambas selecciones. Ecuador estaba llamada a ser la selección, bueno, pues que sorprendiera al mundo. De momento no lo está haciendo la selección de Bekacheche, sí lo está haciendo la selección de Alemania, de Nagelsmann, que está poco a poco optando a querer alzarse con la copa. Bueno, y en el otro partido, Curazao, una de las selecciones también muy conocidas y que mayor cariño se le está cogiendo por parte de los aficionados del fútbol, va perdiendo frente a Costa de Marfil por la mínima, 0-1. Bueno, pues nosotros nos despedimos por hoy, que pasen una buena noche, mañana a las 11 a la misma hora, como siempre, nos vemos aquí en el Mundial en Negocio, en Negocios Televisión.

0: Está con nosotros Lorenzo Ramírez. Lorenzo, ¿qué tal? Muy buenos días.
1: Buenos días, José Antonio, ¿qué tal? ¿Cómo estás? Bueno, esa es la gran clave, que la inteligencia artificial hoy en día no es rentable. La actuación de China en este episodio de la guerra comercial.
0: Muchísimas gracias, Lorenzo, como siempre, por toda esa fotografía hoy abundante, porque está en la actualidad que no para. ¡Buen día, buen negocio!
1: A ti también, buen día y nada, a disfrutar y a trabajar. Abrazo.

0: Está con nosotros Lorenzo Ramírez. Lorenzo, ¿qué tal? Muy buenos días.
1: Buenos días, José Antonio, ¿qué tal? ¿Cómo estás? Bueno, esa es la gran clave, que la inteligencia artificial hoy en día no es rentable. La actuación de China en este episodio de la guerra comercial.
0: Muchísimas gracias, Lorenzo, como siempre, por toda esa fotografía hoy abundante, lo que está en la actualidad, que no para. ¡Buen día, buen negocio!
1: A ti también, buen día y nada, a disfrutar y a trabajar. Abrazo.

0: 8 y 1 de la mañana, estamos como se pueden imaginar en programación especial desde hace ya más de una hora. Dos fuertes terremotos de magnitud 7,2 y una réplica de 7,5, que no es la réplica, es el terremoto principal, el seísmo principal, el sismo principal, han sacudido el centro de Venezuela, han golpeado con intensidad Caracas. Si se conectan ahora con Negocios Televisión, la gravedad es terrible, es la noticia del día. El gobierno venezolano ha confirmado lamentablemente ya la muerte, descansen en paz, de 32 personas después del seísmo. Se esperan muchísimos más en un día terrible, más de 700 heridos, que el gobierno venezolano ya ha puesto y ya ha indicado, ya ha dicho que está, que han encontrado después del derrumbe de diversos edificios. El Servicio Geológico de Estados Unidos es el que nos está poniendo el dedo en la llaga. Ojalá esté equivocado, ojalá no sea así, ojalá solo tengamos que lamentar 32 fallecidos. Pero el Servicio Geológico de Estados Unidos estaría poniendo encima de la mesa que el número de fallecidos oscilará entre los 10.000 y los 100.000. En un terremoto que a estas horas se calibra ya como el peor en el último siglo, el peor, peor incluso que en 1967, en un día en el que el pueblo de Venezuela celebraba la operación militar de independencia de España, en un día de San Juan, festivo en gran parte del pueblo hispano, en el que se celebra sobre todo una noche mágica de San Juan, y en el que la magnitud del desastre que están viendo en pantalla, ¿no?, alrededor de los terremotos que se han vivido, ha marcado y están marcando gran parte de la mañana. La presidenta interina, Delcy Rodríguez, ha confirmado, como les decía, la muerte de al menos 32 personas, más de 700 heridos. Esto no es solo en Caracas, el clima de tensión y el destrozo se está viviendo en Caracas, pero también en los estados de Miranda, en La Guaira, en Falcón, en Carabobo. Se pide mantener la unidad y la calma a los ciudadanos. Hay gravísimos daños y con edificios desplomados, caídos. Diosdado Cabello ha anunciado que se corta el gas para evitar que pueda haber un daño mayor, que pueda haber una situación mayor después de lo sucedido. Delcy Rodríguez hablaba hace unas horas alrededor de lo que se está viviendo y de la ayuda que se pide ya y que ha recibido de distintos países. Escuchen a Delcy Rodríguez.
1: Estamos en este momento declarando el estado de emergencia tal como lo contempla nuestra Constitución. Quiero agradecer a los gobiernos del mundo que inmediatamente ocurrido estos sismos se comunicaron con Venezuela para ofrecer solidaridad y apoyo. Estados Unidos, Panamá, Qatar, Cuba, Nicaragua, Turquía, Jordania, Barbados, Curazao, Colombia, Reino Unido, Brasil, México, Organización de Naciones Unidas, ONU y organismos multilaterales financieros que ya se comunicaron por distintas vías con el gobierno venezolano para expresar su solidaridad con el pueblo de Venezuela.
0: Fotografía tremendamente complicada. Donald Trump ha hablado ya en un Truth Social. Los dos grandes terremotos que acaban de azotar al gran pueblo de Venezuela son de una magnitud enorme. Han dejado un número devastador de muertes. Estados Unidos está listo, dispuesto y capacitado para ayudar. He dado instrucciones a todas las agencias de nuestro gobierno para que se preparen a actuar, para actuar con rapidez. Estaremos ahí para nuestros nuevos y grandes amigos. Los primeros informes no son buenos. Les repito, el Servicio Geológico de Estados Unidos habla de entre 10.000 y 100.000 fallecidos. Dios quiera que eso no se cumpla en el doble terremoto, en el terremoto de 7,2 y 7,5 de escala de Richter que se ha vivido hace unas horas en Venezuela. Ha hablado también Marco Rubio en un tuit en Twitter. Estados Unidos expresa sus más sentidas condolencias al pueblo de Venezuela tras los devastadores terremotos. Nos solidarizamos con todos aquellos que han perdido a sus seres queridos, con los heridos, con los valientes rescatistas que trabajan incansablemente, dice, tras la catástrofe. Estados Unidos apoya al pueblo venezolano en estos momentos difíciles y por orden del presidente Trump, el Departamento de Estado está desplegando de inmediato equipos de búsqueda y rescate, recursos médicos y asistencia humanitaria a Venezuela. Nicolás Maduro ha hablado también en Twitter ante el poderoso terremoto que ha azotado nuestra patria. Elevamos nuestras oraciones por las familias venezolanas afectadas en este momento difícil. Hacemos un llamado a la unidad nacional, a la serenidad, al amor. Nuestro corazón está con todo Venezuela. En un doble mensaje, como ven ahí en pantalla, de Nicolás Maduro. La situación es terrible. México ya ha hablado de que va a enviar ayuda a Venezuela de manera inmediata. Claudia Sheinbaum ha expresado su solidaridad con Venezuela tras el terremoto. Ha afirmado que el gobierno mexicano ya se ha coordinado con las autoridades de Caracas. Sheinbaum ha confirmado que México enviará ayuda después de que Venezuela solicitara personal específico de rescate y salud. Ha indicado que la Secretaría de Relaciones Exteriores de México ha recibido instrucciones para preparar la asistencia y ha dicho que México siempre ha estado y estará al lado de Venezuela, no solo hoy, dice, sino siempre que se le necesite. Diosdado Cabello ha anunciado la suspensión del suministro del gas debido a cómo están afectadas las estructuras colapsadas por los terremotos que se ha vivido en las últimas horas. Ya hay algunas estructuras dañadas, ha dicho, y que no quiere que vaya a ocurrir algo tipo accidente con el gas en Venezuela, y por eso han ordenado el cierre temporal del gas hasta que termine la evaluación. 7,2, 7,5, lo ha confirmado también Diosdado Cabello, ha hecho un llamamiento a la población a mantenerse en las calles y en calma para resguardar la integridad, al mismo tiempo que insta a avisar a las autoridades si hay alguna eventualidad, si hay algo.

pida a la gente que entienda que no puede estar en las casas con tranquilidad y que cualquier situación debe reportarse de manera inmediata a los organismos que están desplegados en todo el territorio nacional. Es sin duda la noticia, la terrible noticia de la mañana, la terrible noticia del día que va a marcar, que nos va a marcar gran parte de la jornada y que nos ha llevado a este especial informativo desde las 7 de la mañana para intentar estar también al lado del pueblo venezolano e informarles a ustedes de todo lo que está sucediendo. Hay al menos 32 fallecidos, más de 700 heridos. Estados Unidos, el Servicio Geológico de Estados Unidos, habla de unas cifras muchísimo mayores, que estarían entre los 10.000 y los 100.000 fallecidos. Terrible. Terrible. Pero terrible, ¿eh? Terrible lo que se está viviendo. Nayib Bukele también ha enviado ya un tuit. Todo el mundo hispano, ¿no?, el latinoamericano, se está volcando al lado de Venezuela. Ha dicho Bukele: en este momento hemos ofrecido ayuda al gobierno de Venezuela a través de nuestra cancillería, 300 rescatistas y paramédicos, junto con 50 toneladas de equipos, de medicamentos y de insumos de primera necesidad, están listos para partir hacia Caracas. Es bonito también ver a todo el pueblo hispano, ¿no?, unirse alrededor de una desgracia terrible, terrible, como la que estamos viviendo y como la que se ha vivido esta noche y que nos va a acompañar. Ya les digo, aquí va a ser importante no solo ayudar hoy, que también es importantísimo, sino no olvidarse en los próximos meses de la situación de Venezuela, porque la ayuda que va a necesitar el pueblo venezolano trasciende a lo que vivamos hoy durante el día, trasciende con mucho a lo que vivamos hoy durante el día. Es la noticia principal en un entorno donde lo económico, ahora yo le pido a nuestros compañeros que nos pongan la imagen continua, ¿no?, en el lateral de la pantalla y con las últimas horas de lo que tengamos para que podamos ir avanzando, yo se las iré contando, pero para que podamos ir avanzando también alrededor del resto de noticias económicas, ¿no?, y de los negocios que están marcando un día que tiene mucho para tratar en este entorno, ¿no?, y para tener la imagen continua, ¿no?, en un lateral de la pantalla de Negocios Televisión con las últimas horas, para no perderse también todo lo que vaya sucediendo. Y esperemos que, como les digo, todo quede lamentablemente 37 fallecidos, pero que esas cifras terribles, ¿no?, que ponen la piel de gallina, entre 10.000 y 100.000 fallecidos, no se cumplan. 8 y 11 de la mañana, 2 y 11 en Caracas, 2 y 11 en la costa este de Estados Unidos. La economía gira alrededor de dos compañías. La principal, que estábamos esperando en la jornada de ayer para conocer sus resultados, es Micron. Lo hizo mucho mejor de lo esperado. Luego veremos en detalle la fotografía de Micron, pero quiero resumirles primero las tres o cuatro entornos alrededor de lo que está sucediendo en Venezuela más importantes para configurar, ¿no?, las inversiones y para configurar el día. Micron, como les digo, es el nombre propio de la jornada. El fabricante estadounidense de chips de memoria ha reportado al cierre de la jornada de ayer ingresos de 41.500 millones de dólares en el tercer trimestre, frente a 9.300 del mismo periodo del año anterior. 41.500 frente a 9.300. Sus beneficios se han multiplicado por 15. Y gran parte de la tensión estaba alrededor de los resultados de esta compañía, por lo que se espera que el mercado y sobre todo el entorno tecnológico estadounidense pueda rebotar con fuerza. Ahora mismo no se ve, está plano el Nasdaq en futuros y está cayendo el S&P poco y el Dow un poco más. El Dow está cayendo 117.023% a estas horas, pero Asia ha venido con fuerza importante, sobre todo el Kospi, subida del 6,27, se ha convertido en un chicharro el Kospi. El precio de las acciones de la compañía de Micron fuera del mercado se ha disparado, y fíjense, porque viene con un track record importante, se ha disparado más de 700% en el último año, gracias al auge de la inteligencia artificial. Los resultados de Micron se producen en una semana volátil para los mercados. Los inversores han mostrado preocupación por el valor de acciones de empresas que están relacionadas con la IA, y el segundo fabricante de chips de memoria del mundo, que es SK Hynix, ha anunciado que busca salir en el Nasdaq con una valoración mayor que la de Aramco, que era hasta SpaceX la mayor salida al mercado. Les parece que claro, SpaceX lo ha reventado todo. Se convertiría en la segunda salida más grande

0: mercado. Ha dicho SK Hynix, el segundo fabricante de chips de memoria del mundo, que busca recaudar 29.400 millones de dólares en la bolsa, en el Nasdaq, en Estados Unidos, en Nueva York. Había superado esta semana al gigante tecnológico Samsung brevemente como la empresa más valiosa de Corea del Sur. Su bolsa, todo parece indicar que va a superar a la Saudi Aramco en 2019 y va a quedarse por detrás de SpaceX, con las acciones de SK Hynix subiendo un 12% esta noche tras el anuncio. Varapalo importante para Donald Trump. Un juez federal ha bloqueado el intento de Trump de obligar a las personas a demostrar la ciudadanía para registrarse. Al registrarse para votar, varios estados han demandado al presidente por una orden ejecutiva que busca modificar las reglas electorales. Y por otra parte, Trump está presionando al Senado para que apruebe un proyecto de ley que incluye ese requisito y otro que exige a los votantes presentar una identificación con fotografía para emitir su voto. Ya saben que es uno de los temas polémicos, ¿no?, alrededor sobre todo de las últimas elecciones, y que Trump ha dicho durante los últimos tiempos que eso podía dar lugar a fraude electoral y que por tanto quería que haya un cambio, que hubiese un cambio en ese aspecto. Luego les cuento la batalla o la pelea entre los republicanos, donde parece que a Trump ya la asequibilidad, la affordability, se le ha pasado y no estaría apoyando un cambio fundamental, diciendo que bueno, no es lo que toca ahora alrededor de mejorar la accesibilidad a la vivienda, una ley de la vivienda que podría ayudar, y que Trump ha dicho que no tiene prisa, que lo que quiere es que la aprueben otro tipo de cosas. Y el calor es el otro protagonista fundamental. Gran Bretaña ha registrado la temperatura más alta de su historia, París ha registrado la temperatura más alta de su historia. Gran Bretaña ha alcanzado los 36,1 grados Celsius en el sur de Inglaterra. Estamos viviendo una ola de calor que luego analizaremos, con temperaturas récord, como les digo, además de haber registrado Francia el segundo día consecutivo más caluroso de su historia. Por segundo día consecutivo, como si fuese la bolsa, nuevo pico histórico más caluroso de la historia. El número de ahogamientos en Francia durante la semana ha ascendido a 48 debido a que la población busca refugio del calor. Las escuelas de toda Europa que estaban todavía abiertas han cerrado definitivamente. Bueno, han cerrado. Y los viajes se han visto o se están viendo gravemente afectados. Con lo que hay una preocupación también en los negocios alrededor de qué está sucediendo con la ola de calor en toda Europa. Es toda la fotografía que nos envuelve esta mañana, 8 y 16, en una mañana en la que hay que estar muy pendientes de varios valores. Es verdad que hay que estar pendientes de Micron cuando abra el mercado, pero hay que ver cómo, miren, ya está en positivo el S&P y el Nasdaq, 0,06 el Nasdaq arriba, 0,17, 89 puntos abajo el Dow. Parece que se está dando la vuelta al mercado en una jornada que venía con un tono negativo importante y que no se entendía alrededor de lo que íbamos viendo de los resultados de Micron. Vemos al Kospi que ha subido un 5,78% y tenemos dos actores fundamentales más y un tercero acompañante. El acompañante es el petróleo. 0,38% abajo el Brent, 73,09. Y un poquito arriba el West Texas, pero por debajo de 70, 69,44. Ese es el acompañante. Los dos protagonistas principales para el inversor esta mañana son el oro, está por debajo de $4,000, 3,977. Caída del 0,68 en el contado. Si lo miramos en el futuro, 4.001, pero el contado ya está por debajo, $25-24 por debajo de los $4.000. Y el otro gran protagonista es el dólar, y todo hay que medirlo en función del dólar, que vuelve a ser el rey. Está destrozando al euro, que está intercambiándose a 1.1363, con un dólar que está ya en 101,54, con unos diferenciales de la deuda que suben a estas horas, 4,15 en 2 años, 4,41 en 10 años, sube la rentabilidad, cae un poquito el valor del bono, 30 años americano, 4,86. Pero dólar arriba, protagonista fundamental, sube Bitcoin después de un día difícil, 61,636, subiendo un 1,06 a estas horas. Mirada puesta, alrededor de si el Nasdaq puede recuperar esa caída, ¿no?, de más del 4% en 5 días. Y ojo a lo que también había sucedido últimos 5 días para Strategy, por ejemplo, con caídas superiores al 23% en la jornada de ayer, de locos. Una caída del entorno del 10% alrededor de MicroStrategy, de Strategy y de Bitcoin, que ayer llegaba a tocar una caída del 4%. Por lo que el mercado, raro. Raro. Como con un mar de fondo difícil, un mar de fondo tenso, complicado, donde vemos a la renta variable intentar cambiar, pero claro, con unos pedazos de resultados de Micron que debería impulsarle todavía más, con la salida a bolsa anunciada también por el segundo fabricante de chips de memorias en Corea del Sur, en el Nasdaq, y aún así la fotografía es tremendamente complicada también si vemos los últimos días. Parece que al menos intenta ahora levantar la cabeza el mercado. Y sobre la guerra de Irán, Trump hablaba ayer, decía que Irán iba bien, que iba todo mejorando, que están ganando por mucho. Bueno, escuchen a Donald Trump.
1: War is going very well. War is going very well. As you know, we're winning by a lot. Iran is making very big concessions. We'll see what happens, but it's been very, very, very powerful. It's going very, very well.
0: 8 y 20, 40 minutos para la apertura en Europa, que está ahí con un signo mixto, pero que quiere ser muy positiva en la jornada. Decíamos en Irán, ¿no? Ahí, alrededor de la guerra de Irán, los sospechosos habituales, entiéndanme, ¿no?, la comparación, la metáfora, con la figura de Netanyahu entre el Líbano o con el Líbano, Israel. Netanyahu insiste, e insistía ayer otra vez, que todavía hay mucho trabajo por hacer, tanto en Gaza como en el Líbano, como contra Irán, algo que choca de manera frontal, de manera directa, con lo que Trump está intentando cerrar en Irán y con lo que Irán puede reaccionar, porque está en alerta precisamente por este tipo de posibilidades que está anunciando Netanyahu. Escuchen al primer ministro israelí, que es verdad que habla también en clave país, viendo o acercándose a las elecciones que espera que le renueven en el cargo, aunque una parte del país está ahora mismo de uñas con Netanyahu. Escuchen a Netanyahu, ya les digo, sospechosos habituales sobre qué puede fracasar, qué puede saltar por los aires alrededor de la tregua de 60 días entre Irán y Estados Unidos. Escuchen a Netanyahu.
2: Yashodakota, Gambe Gaza, Gambe, Gambe Lebanon, Gambe Irán, pero quiero decirles dos cosas. כל עוד אני ראש ממשלה, לאיראן לא יהיה נשק גרעיני. ועוד דבר, כל עוד אני ראש ממשלה, אנחנו שומרים על רצועת הביטחון בדרום לבנון. ככל שהדבר יידרש, נשמור על ביטחון.
0: Y aquí nos suele pasar uno de los elementos fundamentales, ¿no? Y es que vemos que el petróleo, cuando sube el precio de la gasolinera, ¿no?, el precio en la gasolinera, del diésel, de la gasolina, de cada vez que cargamos el coche, sube como un tiro al cielo, pero baja como una pluma. El petróleo Brent ya ha borrado las ganancias obtenidas en tiempos de guerra, a medida que se ha ido viendo, ¿no?, la apertura, la reapertura del estrecho de Hormuz. Lo tenemos esta mañana ya, incluso el Brent por debajo de los $70, con lo que el Brent en el entorno de los 73, esta mañana, 73,15, ha borrado las ganancias obtenidas en los tiempos de la guerra. Se ve muy claro si vemos un gráfico desde enero donde ya hay una barriguita, ¿no?, que está terminando de cerrarse y donde todo parece indicar que los precios, el precio de la gasolina debería bajar. Eso no está sucediendo. Y Trump se empieza a poner nervioso, aunque debería entender él que esto es un comportamiento de los otros sospechosos habituales, los que dicen, ahora yo me quedo ya aquí con el precio elevado para seguir ganando dinero. Trump piensa que el precio debería estar del galón en Estados Unidos en $2.25 y que se está pagando de más para que ExxonMobil, Chevron, Shell, OBP y muchas más, dice, se estén forrando a costa del ciudadano y del crecimiento de Estados Unidos. Escuchen a Donald Trump en un mensaje durísimo. Durísimo, alrededor de lo que está sucediendo con el precio del galón en Estados Unidos.
3: Taking advantage of the crisis, sir. Can you elaborate on that?
4: So it's ExxonMobil, it's Chevron, it's Shell, it's BP, it's a lot of them. The gasoline or the oil prices have come down so much, and we are not seeing anything at the pump by comparison to what it should be. We should be, in my opinion, at $2.20.

0: came out yesterday. That is a flood. That's like a gusher. That's an oil gusher. And they should be much lower, the gasoline prices, which really is what people see more than anything else, but the, you know, for their car. But the gasoline prices should be much lower at the pump. And the oil companies are possibly gouging. I hope they're not, otherwise they're going to be in big trouble. They're going to be in big trouble. We're not going to play games.
1: 8:25 de la mañana. La noticia principal está alrededor de lo que se está viviendo en Venezuela. Más de 30 fallecidos, descansen en paz. Más de 700 heridos y una previsión que pone los pelos de punta a estas horas. Y se acaban de incorporar, había un terremoto terrible en Venezuela en el que el Servicio Geológico de Estados Unidos, espera entre 10.000 y 100.000 fallecidos. En un terremoto de 7,5 con un movimiento anterior 39 segundos antes de 7,2. Ayer Trump hablaba de España y fíjense que volví a hablar del espectáculo del terror, decía que ha sido España, ¿no? Y cómo hablaba de lo difícil que estaba siendo y cómo en España queríamos prácticamente que todo fuera gratis, ¿no? En este escenario. Decía que era terrible, que incluso desde su punto de vista, que no queremos en España, no quiere el gobierno español pagar nada, que creemos en España que todo va a salirnos gratis, que es un buen grupo España, pero que no, que esto no funciona. Escuchen a Donald Trump sobre Italia, sobre el Reino Unido y sobre todo sobre España. También la decepción sobre Meloni y sobre España. Creo que el único europeo que se salva ahora mismo es Mark Rutte, porque está allí lamiéndole las botas. Escúchenle.
0: Well, let me just say, he's been a friend of mine. He's a great guy, a great leader, great Secretary General. Everybody respects him. And I appreciate your nice words, but you really have done a good job. And I think if anybody else were in that position, we wouldn't even be meeting today, to be honest with you, because we were let down. We didn't need help on this at all. We demolished them in literally the first week. But it would have been nice if they would have said, we'd like to help. We didn't even need it, but it would have been nice if they said that. They didn't say it. But as Secretary General, and he's the boss of the whole operation, he was, I believe if I would have called him, and I didn't bother doing that because I was doing individual countries just to take the temperature and see how they were doing. But I think if I would have called him, he probably would have found a way to help if we needed it. I feel, you know, would have been a little bit different. But I was disappointed. I was disappointed with Italy. I was disappointed with the UK. He's now gone. And, you know, he had a lot of problems, but we were disappointed with the UK, we were disappointed with Germany and France, we were disappointed with most of them. Spain is a horror show. Spain is terrible, even from your standpoint. I mean, they don't want to pay anything. They think they're in for a free ride. Spain is not a good group, not a good group at all. But I have great respect for this man, and so we're going to be discussing what took place and we'll see what happens. Thank you.
1: 8:27, a pesar de todo eso, ¿no? Pues el gobierno y el pueblo español también empiezan a ponerse al lado de los ciudadanos venezolanos en unas imágenes terribles, terribles. En el aeropuerto que están llegando de edificios, moviéndose, cayendo, de una situación terrible. José Manuel Álvarez ha escrito en un tuit la plena solidaridad con el pueblo hermano de Venezuela, que la agencia ya de ayuda está preparada para toda ayuda de emergencia necesaria, que la embajada española está plenamente operativa, pone dos teléfonos que los ven ahí en pantalla, el más 34 910001249 y el más 58 424 20 90 264 para toda la ayuda, ¿no?, que pueda necesitarse o que pueda darse desde España también en este entorno. Sánchez ya ha hablado también, todo mi apoyo y el de España al pueblo venezolano tras los devastadores terremotos de esta noche. Nuestros pensamientos están con las víctimas y con sus familiares. Hay vecinos rescatistas prácticamente en todo Caracas, en todo Venezuela, llevando también o intentando ayudar en esa voz de aliento. Ha sido terrible, ha sido terrible las imágenes que nos han llegado y que nos llegan de distintos ciudadanos, ¿no? El seísmo ha sido de una magnitud, bueno, que pone los pelos de punta. Ayer vivíamos una anécdota con Trump cuando se quedaba dormido con Rutte, lo cual llama la atención un poco, ¿no? Él llamaba Sleepy Biden.

0: ¿no? A Joe Biden, y van a ver las imágenes ahora de un Donald Trump que se queda dormido con Rutte, en una imagen pues llamativa. Mírenla.
1: US and order 31, but also 9 or 10 other countries from the Middle East, from the Indo-Pacific. And they want to hear your lead. You will provide it, I know this. This is what you do in Iran, this is what you do in defense industrial output, on spending, and all of this. You being lead of three worlds, and now we see it with Ukraine, the fact that
0: 8:30 de la mañana, media hora para la apertura del mercado en Europa. Han visto la imagen, la anécdota de un Donald Trump dormido. Bueno, tanto se quejó de Joe Biden. A veces es mejor ni criticar a los otros, ¿no? Vaya a ser que vuelva como un boomerang hacia ti, ¿no? Pero del Sleepy Joe al Sleepy Donald, ¿no? Pero las imágenes que... Y no es la primera vez, ¿eh?, que vemos a Trump en esa situación como medio dormido, seguro que por una intensidad laboral enorme, pero que alimentan, ¿no?, los mensajes de que los años están pasando la Trump en esta última legislatura de una manera durísima, ¿no? Y que pudiera estar, bueno, pues cayendo en una situación más complicada, ¿no?, para mantenerse en plena capacidad al frente de la presidencia de Estados Unidos. Es una anécdota, pero con todo lo que le cayó a Biden de su parte, sobre todo por lo que significaba, y no digo que no, yo primero que también decíamos que aquello no era muy normal como estaba aquel hombre, pero Trump empieza a dar síntomas, ¿no? Se está peleando además con el partido, de una manera que parece bastante grave, sobre todo si lo que empezamos a ver es que el partido le pide cumplir con affordability, ¿no?, con asequibilidad de la vivienda, y él dice que la ley de la vivienda, bueno, ya veremos. Escuchen primero cómo habla de los tipos de interés baratos, que esto se arregla muy fácil. Bájenme los tipos de interés, el país volará y todo irá más fácil. Y enseguida hablamos de lo que ayer planteaba Donald Trump, que era el adiós a la asequibilidad. Escuchen a Trump.
2: Because they want to cheat. Their policy is so bad, they're unelectable.
3: Would you think so? Before you came to your desk, sir, would you veto it?
2: About what?
3: In the housing bill that you didn't sign today. That came
2: no,
3: to
2: I
3: your
2: said
3: desk
2: I'm not signing the housing bill. I want to see what happens. We said, look, the housing bill is... housing. I made billions of dollars with housing. I know housing better than anybody, maybe anywhere. It's all about the interest rate. Lower the interest rates, you can have all the housing you want. But you have to understand, I don't want to hurt people that own houses, too. These people, for the first time in their lives, they have valuable houses. They become rich. I don't want to hurt them either.
3: Sir,
2: what you want to do is, what good for everyone, get the interest rates down. We have this numbskull that was the head of the Fed before, and he's a stupid person. And we call him too late, because he was too late with the interest rates all the time. We need low interest rates. Low interest rates will solve everything, will solve that. Now, despite that, we're doing well with housing.
0: Pero nadie esperaba el movimiento de Trump de pelearse con parte de su partido, sobre todo por el tema de la asequibilidad. ¿Qué es lo que ayer me decían senadores republicanos? ¿Por qué has dejado esto? Ayer reventó la ley de la vivienda, Donald Trump, que él mismo había calificado de histórica y que nadie veía venir de cara a las elecciones de medio término, porque no poder ir a las elecciones de noviembre diciéndole que hay una ley de affordability, de asequibilidad en la vivienda, es un problemón y lleva a que Trump promete cosas que luego pues va cumpliendo en función de Dios sabe qué. Pero ayer se planteó ya por parte de los republicanos, cuidado el giro de Trump, que nadie vio venir, alrededor de cómo dijo, no, al momento de la ley de la vivienda hay cosas más importantes, cuando además en el partido lo que se quería votar también es una ley junto con los demócratas para limitar el poder de Trump en la guerra de Irán, por ejemplo. Pero ayer Trump reventó la ley de la vivienda, que es que él mismo en la Casa Blanca llamó histórica. Al mediodía canceló en redes la firma horas antes del acto que se iba a vivir en el Capitolio. Plantó a su propia ceremonia de firma, es decir, esto es lo nunca visto. Pero él mismo dijo, no, canceló la firma horas antes, llamó a la ley de la vivienda un asunto de importancia menor. Que es como si, ¿no?, ayer, como si hubiera abducido los extraterrestres, ¿no?, y hubieran puesto a uno que no entiende nada ahí. Pero de repente dice que ya la ley de asequibilidad no es importante, que no es un tema de una importancia capital, sino que es de una importancia menor. Decía que no firmaba nada hasta que se pruebe el Safe America sobre el voto.

Entonces, fíjense, vuelve a poner modelo Pedro Sánchez, y es que no se puede decir otra cosa. Pone una ley supeditada a la otra. Oiga, yo les apruebo la ley de asequibilidad. Oiga, pero esto no es bueno para los ciudadanos. ¿Por qué no lo aprueba? No, no lo apruebo porque no me aprueban a mí el movimiento alrededor del Safe America sobre el voto. ¿Qué tiene que ver los churros con las merinas? O para el sí. Entonces, fíjense, cancela la firma, dice que es un tema de importancia menor que el ciudadano americano, estadounidense, perdón, pueda acceder a la vivienda, y dice que no lo va a hacer hasta que la gente tenga la obligación de votar con foto y demás, que puede estar muy bien, pero que no parece que eso le vaya a cambiar a alguien la hipoteca del mes. Lo aprobaron casi todos, el no, en el Senado 85-5, en la Cámara 358-32, 10 días para firmar o vetar. Le dijo un senador republicano, pensé que estábamos contentos con abordar la asequibilidad, no entiendo por qué retienen una ley lista para firmar a cambio de otra que jamás se aprobará, que es la del Safe America y del voto. Pero fíjense, la aprobación que tiene la ley de asequibilidad entre una parte de los senadores, congresistas, también demócratas, 85-5, 358-32, se dio 10 días para firmar o vetar, no la firmó. ¿A cambio de qué? Trump exige que el Congreso apruebe, como les decía antes, la Safe America, la ley del voto, que él llama de emergencia nacional, no el no poder acceder a una vivienda, sino en la ley del voto. Prueba de ciudadanía e identificación para votar en todo el país en noviembre, veto a la mayoría del voto por correo y que se necesite 60 votos, los republicanos solo tienen 53 y ningún demócrata la apoya. Y entonces dice, pues qué juego, venga, mando la ley de la vivienda al limbo y necesito sobre todo una factura para los votantes. Pues este es el Donald Trump que tenemos ahora. Me gustaría decirles otra cosa, la verdad. Cuando me dicen, y Trump, sí, me gustaría contarles otra cosa, pero la realidad es esta. La realidad es esta, que viene a colación con lo del fin de semana. Es que vais anti-Trump, no vamos anti-Trump, pero ¿esto qué hacemos? ¿Lo contamos o no lo contamos? Pues Trump prefiere que no lo contemos, eso es evidente. Pero un medio de comunicación tiene que no contar esto, esto es una salvajada. Y todo el país está de acuerdo en que hay que hacer una ley de asequibilidad, de affordability, alrededor de poder acceder a la vivienda, porque es prácticamente imposible para determinados sectores sociales en Estados Unidos. Y él dice, sí, pero una ley que también seguro que es muy importante, pero que no tiene una cosa que ver con otra. Dice, hasta que no me aprobéis esta, yo la otra no la firmo. Y no tienes votos para eso. Y los demócratas no te la van a aprobar, principalmente porque es evidente que el voto por correo les beneficia y es evidente en qué estados no es necesario la prueba de ciudadanía ni la identificación para votar, y casualmente son en su gran mayoría demócratas. No se van a pegar un tiro en el pie. Es que no te lo van a aprobar. Ah, pues no se aprueba la ley de affordability. Bueno, pues ya verás cómo te va a ir en las elecciones de medio término y luego llorarás. Pero, oiga, si era tan importante el acceso a la vivienda, si es tan importante para la clase media, ¿por qué no la firma? Y ya veremos lo otro, pero lo otro no tiene que ver nada, ¿no? Pues bueno, va a parar toda la proyección legislativa del país porque no le aprueban a él el cambio alrededor del Congreso. Oye, de la ley de votaciones, ¿no? Gana las elecciones de medio término y cambia lo que quieras cuando tenga la mayoría, pero si no tiene la mayoría, ¿cómo se va a cambiar? Tienen 53, necesitan 60, ningún demócrata lo apoya y le dice, pues no firmo esto. Pero si esto además lo habías propuesto tú, la ley de la vivienda. Italia va a pedir, ojo en la última hora, que active el mecanismo de protección civil para ayudar a Venezuela. Lo ha dicho el ministro de Exteriores italiano, Antonio Tajani. Va a pedir a la Unión Europea que active ese mecanismo de protección civil para coordinar y financiar las intervenciones de emergencia. Y ha dicho que sigue con atención la evolución de la situación del violento terremoto que ha sacudido Venezuela. Ha dado todo el apoyo a Delcy Rodríguez y al pueblo venezolano desde Italia, y ha expresado el pésame, ¿no?, de Italia por las víctimas ya confirmadas del terremoto que ha azotado al país. Hay un movimiento de continuo, ¿no?, apoyo a Venezuela en todo el mundo, como no podía ser de otra manera, por lo vivido en las últimas horas. Micron es la clave fundamental del mercado en el ámbito o en el lado empresarial.

empresarial, presentaba resultados, esta es la nota de prensa de la compañía, registra resultados récord en el tercer trimestre del año fiscal 2026. En esa nota de prensa se destacan sobre todo los ingresos, 41.460 millones frente a 23.860 millones de dólares en el trimestre anterior y 9.300 millones de dólares en el mismo mes, en el mismo periodo, trimestre, que el año anterior. Trimestre anterior, bestial, año anterior, más bestial todavía. Micron, por tanto, bate récords impulsado por la IA, el fabricante de memoria casi quintuplica los ingresos interanuales y blinda el futuro, además, según ha anunciado en la posterior comparecencia, con acuerdos plurianuales. Las cifras clave son esos ingresos de 41.460 millones de dólares, el beneficio neto 28.243 millones de dólares y un beneficio por acción de 24,67, con un margen bruto del 84,6% frente al 37,7% de hace un año. Una auténtica salvajada, una animalada de resultados. Una auténtica animalada también en el modelo de negocio, en el margen que tiene ahora mismo la compañía, con ese margen bruto del 84,6%. Ya era una salvajada el 37,7%, el 84,6% es que todo lo que se vende ahí ahora mismo no tiene prácticamente coste, sino que tiene valor para la empresa final y sobre todo tiene una demanda espectacular. Ingresos casi quintuplicados, 10% han subido las acciones en las operaciones posteriores al cierre del mercado, con un flujo de caja operativa de más de 25.000 millones de dólares, una auténtica salvajada frente a 4.600 millones del año pasado. ¿De dónde le viene el dinero a Micron? De la memoria en la nube, lidera la facturación impulsada por la IA, 13.769. Los centros de datos, el gran motor del crecimiento, 11.524 millones de dólares. Dispositivos móviles, la memoria, ¿no?, para los smartphones de gama alta, 11.521 millones de dólares. Y en automoción y robotaxis, coches conectados, 4.634 millones de dólares. Una auténtica salvajada. Bueno, una auténtica bestialidad y que ha superado las previsiones que tenían, sin ningún lugar a dudas, en este caso, los inversores. La memoria deja de ser un negocio cíclico, ha dicho el presidente del consejo y consejero delegado. Creemos, dice, que nuestros acuerdos, ayer en la comparecencia, ¿no?, ante los inversores, que nuestros acuerdos estratégicos plurianuales con clientes van a reforzar significativamente la estabilidad y la previsibilidad del sólido desempeño financiero de Micron. Ahora lo que viene es intentar los 50.000 millones de ingresos previstos, un beneficio por acción de 30,73 dólares y un margen bruto que se estabilice en el entorno del 86%, manteniendo un poco al alza, pero ya también en ese entorno. Hay noticias colaterales llamativas, dice The Economist, ¿por qué los grandes laboratorios de inteligencia artificial están contratando a tantos filósofos? La tecnología plantea toda clase de problemas espinosos, el tipo favorito de los filósofos para este escenario, y llama la atención cómo el perfil de la inteligencia artificial a veces no es el que todo el mundo espera, ¿no? Más matemáticos, más físicos, más gente de ciencia, pues no, más gente de letras puras, ¿no? ¿Por qué los grandes laboratorios, dice The Economist, de IA están contratando a tantos filósofos? Claves del día, cinco claves para comenzar el día, 17 minutos de la apertura del mercado. La clave fundamental está alrededor de Venezuela y ese terremoto de 7,2 ese terremoto de 7,5 con un previo de 7,2 que está centrando la atención de todo el mundo, de las imágenes que ven también en pantalla alrededor de el trabajo de rescate, ¿no? Los rescatistas intentando encontrar más gente con vida después de una noche terrible que se está viviendo ahora mismo en Venezuela. Son las 2:44 de la madrugada. En el mercado, las previsiones de ventas de Micron son la clave fundamental. Superan, como han visto, las estimaciones gracias a la insaciable demanda de memoria. Trump se enfrenta a los senadores republicanos por el proyecto de ley sobre el voto, la guerra sobre Irán y ha parado la ley de vivienda. Francia ha registrado la noche y el día más calurosos
de su historia a medida que esa

ola de calor que azota Europa Occidental se intensifica, a ver cómo puede afectar sobre todo a un entorno también del turismo en un verano en el que la ola de calor puede estar frenando, ¿no?, el movimiento de turistas hacia el sur de Europa, sobre todo, pero también hacia el norte. Los bancos de Estados Unidos anunciaba ayer la Reserva Federal perderían 700.000 millones de dólares en caso de una crisis económica, aunque apunta Estados Unidos, apunta a la Reserva Federal que el test de estrés lo han superado con éxito. Pues menudo éxito, y que los 700.000 millones no pondrían en peligro, dice, la situación, ¿no?, la situación del sistema bancario, ¿no? Y Bitcoin, que alcanzaba ayer el nivel más bajo en 20 meses, esta mañana se recupera a medida que el sentimiento de mercado se está deteriorando, pero esta mañana, como les digo, se recupera. Tenemos última hora importante, según el New York Times, citando datos del Servicio Geológico de Estados Unidos, el terremoto ocurrido en Venezuela ha sido el más fuerte en 126 años. El terremoto ocurrido en Venezuela, según el New York Times, es el más fuerte que se ha vivido en 126 años. Con lo que se pueden imaginar la enorme magnitud del desastre, ¿no?, que se está viviendo en Venezuela durante toda la noche. Terrible. Tremendo. Ya les digo, terremoto. El doblete de terremoto que se ha vivido en esta noche en Venezuela ha sido el más fuerte en 126 años, según los datos del archivo del Servicio Geológico de Estados Unidos. Al menos 32 muertos, 700 heridos. Trump ha hecho un llamamiento también nacional a la ayuda a Venezuela. Es el más fuerte que ha sacudido a Venezuela en un siglo. Dice que habría que remontarse al que le azotó a Venezuela en 1900, que fue de 7,7. Es el terremoto más potente en 126 años. Habría, según los archivos del Servicio Geológico de Estados Unidos, según el New York Times, que acudir a 1900 para encontrar 1900 tal cual, no 1900 y algo, sino exactamente al año 1900 para encontrar un terremoto de una magnitud mayor, que es el de 7,7, 0,2 más en la escala de Richter, que el que se ha vivido durante la noche. Fue el 29 de octubre de 1900, cuando cerca de la costa del país sudamericano se vivió un terremoto de magnitud 7,7, el llamado terremoto de San Narciso, que sacudió Caracas en la madrugada, causando 21 personas fallecidas, hiriendo a otras 50, derribó iglesias, edificios públicos, viviendas en toda la ciudad. El New York Times dice que recibió en aquel año del fuerte terremoto, más de dos semanas después, detalles en el que informaba que unos 300 edificios se habían derrumbado. En el 17 de noviembre de 1900, el New York Times informó que de aquel terremoto de San Narciso, unos 300 edificios habían derrumbado, la torre de la universidad y varias agujas de iglesias cayeron directamente, edificios gubernamentales sufrieron daños más o menos considerables. Hoy estamos considerando como el mayor en los últimos 126 años, uno primero de 7,2 para uno segundo de 7,5. Pero, ya les digo, podría haber sido este doble de hoy mucho más lamentable en víctimas que el de 1900, y de daños. Pero los expertos a estas horas están diciendo que ese seísmo precursor y el seísmo principal, el precursor de 7,2 y el principal de 7,5, podría ser, en cuanto a daños, ojalá que no, Dios quiera que no, mucho más mortífero que el de octubre de 1900, también en la costa de Venezuela. Con lo que, ya les digo, se está viviendo en un clima de tensión, ¿no?, toda la fotografía de lo que ha sucedido durante esta noche y que está sucediendo a estas horas de la madrugada en Venezuela. Ojo a lo que está sucediendo con la ola de calor. Hablaba Tedros alrededor de...

0: lo que está sucediendo en Europa y de cómo ya hay varios informes que apuntan que Europa estaría sufriendo la mayoría del mayor, bueno, el mayor cambio, ¿no?, en temperatura, el continente europeo, respecto al calentamiento, ¿no?, al calor extremo que se está viviendo, sobre todo, y que estamos viviendo en Europa durante los últimos días. Escúchenle.
1: Finally, countries across Europe and the Northern Hemisphere are experiencing an extreme heat wave. 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It claims around 500,000 lives globally each year, yet many of these deaths are preventable. Heat affects everyone, but those at highest risk include older adults, people with chronic conditions, children, pregnant women, workers exposed to extreme heat, and socially disadvantaged populations.
0: 8:50 de la mañana, ven ese mapa del calor, ¿no?, de calor en toda Europa. Es terrible, es excepcional la ola de calor que se está viviendo en el conjunto europeo. Ven ahí, por ejemplo, bueno, España y Portugal, ¿no? Hay una parte del sur que se salva, pero miren toda la zona, ¿no?, del sur de Europa, Italia, ¿no? Cómo gran parte de Europa vive ahora mismo en un clima de tensión, en este mapa que nos ofrece la agencia Reuters y que nos marca, pues, un clima de tensión, de temperaturas extremas que se está viviendo en zonas donde no se tenía previsión, y sobre todo en un mes como o en una noche de San Juan, que sí que es verdad que es una noche siempre calurosa, sobre todo en el sur de Europa, y gran parte de Europa celebra, ¿no?, en estas fiestas, o en Alicante, en las hogueras, en Barcelona, ¿no?, esas hogueras de San Juan también para saltarlas en la playa y demás. Pero miren el calibre, ¿no?, de lo que se ve en el mapa, con un clima absolutamente brutal, extremo, ¿no? También los colores nos ayudan, ¿no? Si ven ahora mismo, estos días, el mapa de las principales televisiones públicas, ¿no?, por no citar a ninguna, pues parece que sea el infierno, ¿no? Cuando hay zonas que las temperaturas en agosto, hace 15 años, 20 años, cuando éramos más jovencillos, eran así, y sin embargo estaban en amarillito, ¿sabes? No, no. Pero clima de tensión brutal, una ola de excepcional calor, ¿no? Y Europa bajo esta ola que marca también la economía. Está calibrándose también cuántas pueden ser las pérdidas, ¿no?, alrededor de una economía que se tiene que parar. No es un día de calor, es un episodio prolongado que afecta a varios países al mismo tiempo, que se extiende durante días, no horas, que está ya teniendo consecuencias en la salud, en la vida diaria y, por supuesto, en la actividad económica. Europa occidental y meridional están bajo un aire extremadamente cálido, 40 grados de máximas que se rozan o que superan en varias zonas, alertas en Francia, en España, que están activando avisos por calor extremo, noches tórridas, ¿no?, demasiado cálidas, con una ciudadanía que no está pudiendo ni descansar alrededor de ese clima y, claro, eso sí, con un gasto en electricidad que está poniendo otra vez en jaque, ¿no?, a los sistemas eléctricos nacionales. Un calor sostenido que es un riesgo además para los más vulnerables, personas mayores, niños pequeños, enfermos previos, aquellos que trabajan en la calle bajo el sol, se lo pueden imaginar. El cuerpo está acumulando fatiga, se deshidrata, le cuesta recuperarse. La clave está en un aire del norte de África más un bloqueo atmosférico, una masa de aire muy cálida que está quedando encerrada sobre el continente y un bloqueo que actúa como si fuesen, imagínense, una tapa que impide ventilar la atmósfera, que sí, tienes una masa muy cálida, pues la intentas sacar, ¿no? Pues un bloqueo que actúa como una tapa que está impidiendo ventilar la atmósfera. Por eso no es una subida puntual, sino un episodio que puede alargarse varios días más. Cuando el calor además se mantiene de esta manera, las consecuencias se encadenan, hay más avisos sanitarios por golpes de calor, por descompensaciones, planes de prevención, restricción de exposición al sol, mayor riesgo de incendios forestales, transporte alterado, consumo eléctrico que está tremendamente tensionado por el aire acondicionado. No es solo que haya que haga calor, ¿no?, sino que el calor se está convirtiendo ahora mismo en un problema de seguridad, de organización social, de salud pública importante. Y sí, es muy temprano.

0: llega a finales de junio, no es el pico habitual del verano, mucha gente aún no ha adaptado rutinas, preparado viviendas, centros de trabajo para un episodio que está siendo tan extremo. Ha cogido casi todo el mundo sin, bueno, pues saliendo de campamentos, por ejemplo, aquí en España, imagínense. Madrid, que está viviendo tardes de calor extremo, ayer 8 de la noche estábamos en Madrid a 38 grados. Calles más vacías, terrazas más desiertas al mediodía, lo que está provocando pérdidas en muchos comercios, persianas bajadas, ventiladores desde primera hora, personas vulnerables evitando salir, la ola de calor que está cambiando la forma de vivir, ¿no?, en Madrid y en tantos sitios en Europa. Recomendaciones que están dándonos: hidratarse de forma constante, evitar esfuerzos en las horas de más calor, buscar espacios frescos, vigilar de cerca si tenemos personas vulnerables y esperar a que pase. La verdad es que en este escenario no queda mucho más que esperar a que pase, ¿no?, y que la ola de calor ceda. No sé si podemos ver imágenes alrededor de lo que se ha vivido en distintas imágenes de la noche. Teníamos, por ejemplo, las imágenes desde una motocicleta que nos daban las agencias para que vean un poco la magnitud de lo que se ha vivido, ¿no?, a pie de calle estas últimas horas en Venezuela. Ya saben, 32 muertos, 700 heridos, pero una previsión que pone los pelos de punta. Alrededor de cómo en este escenario el Servicio Geológico de Estados Unidos plantea que puede haber entre 10.000 y 100.000 fallecidos. Terrible. Están viendo en pantalla también los teléfonos de emergencia actualizados por el gobierno de Venezuela y esas imágenes terribles que hemos vivido durante toda la noche, de edificios caídos, de estructuras destrozadas y de una ciudadanía que salía a la calle o que no quería volver a casa después de lo que se ha vivido. 8 y 56 de la mañana es la noticia de la mañana, la noticia del día. Llevamos prácticamente 2 horas ya en especial informativo sobre y con este tema. Ya les digo, ven en pantalla los teléfonos de emergencia y los tienen, sobre todo, ¿no?, desde un fijo, pues 171, desde MovilNet, el asterisco 1, desde Digitel, el 112, o desde Movistar, el 911. Protección Civil, Policía, y tienen todos los teléfonos de emergencia en Caracas, para, ya les digo, clínicas, ambulancias, bomberos, Protección Civil, Policía, Rescate. Vamos a estar todo el día con el pueblo venezolano y las próximas semanas y meses recordándoles que esto no va a terminar hoy, sino que el daño, el dolor, el sufrimiento y los daños materiales físicos, ¿no?, van a durar o van a aguantar durante mucho tiempo. Aquí en España lo sabemos muy bien, sobre todo mirando a Lorca, ¿no?, el desastre que causó y lo que se necesitaba y se necesita todavía años después. 8 y 57 de la mañana, 3 minutos para la apertura en Europa. Micron es el gran protagonista después de unos fantásticos resultados que parece que van a animar al mercado. Vamos a ver con Lolo, vamos a ver con Manuel Velázquez toda la fotografía de la preapertura del mercado.
1: Thank you. Muy bien, pues buenas tardes a todos por acompañarnos esta tarde y muchas gracias también por participar en esta conversación. La verdad es que a mí me resulta muy importante que sea efectivamente una conversación. Confío en que haya preguntas. Y lo digo no a título formal. Hay una cosa en la que creo firmemente cuando pensamos en la libertad y es que ninguna persona tiene toda la razón cuando habla acerca de la libertad. Podemos hablar, pero no llegaremos a una conclusión lógica, única, ¿verdad? Es más, algo que yo creo que falla acerca de las conversaciones que sí que mantenemos acerca de la libertad hoy día es que tienden a ser participadas en personas que están convencidas de que tienen toda la razón, que están absolutamente seguras de que es su libertad la que importa. Están seguras al 100% de que lo que ellos quieren son exactamente las cosas que se merecen conseguir. Lo que voy a recalcar en esta ponencia es que esto no es exactamente lo que quiere decir la libertad. Si quiere decir algo la libertad, lo que tiene es que ver con las buenas cosas de la vida. Tiene que ver con aquello que valoramos. Es la capacidad, efectivamente, o el estado en el que nos encontramos para poder creer en las cosas buenas, combinar las cosas buenas, conseguir que las cosas buenas afloren. Si viviéramos en una sociedad de personas libres, no estaríamos peleándonos, no estaríamos insistiendo en que nosotros tenemos razón, no estaríamos enfadados todo el rato. Esto es lo que yo planteo. Y voy a empezar planteando efectivamente las cosas desde el punto en el que nos encontramos ahora mismo en Estados Unidos. Radical, ¿verdad? Ahora mismo, en este momento. Un grupo pequeño de personas que están muy enfadadas y que están seguras de que tienen razón y que actúan de manera impulsiva y que resulta que son muy ricos, están ahora mismo destruyendo mi gobierno, pero desde dentro además. Y cuando digo destruyen mi gobierno, no estoy hablando de manera artificial, no es una metáfora, es una realidad. Hemos llegado a un momento tal en el que el gobierno más grande del mundo está siendo desmontado a propósito y sin ninguna vergüenza por un grupo de personas tremendamente, tremendamente acaudaladas. Y lo que quiero decir aquí es que, aparte de que es sorprendente y debería de sorprendernos, es que no sorprende. Si seguimos la lógica de la libertad negativa, que es como se suele comentar la libertad, y esto sobre todo en la parte del mundo que es angloparlante, si nos ceñimos a la lógica de la libertad negativa, no nos va a sorprender ver que aquí es donde acabamos. O para decir las cosas de forma más esperanzadora, si entendiéramos correctamente el sentido de la libertad, si fuera el sentido positivo, que es el que yo prefiero, quizás acabaríamos con una forma muy superior de política, en última instancia. Así que vamos a aprovechar para comentar lo que está pasando en Estados Unidos, porque no sé hasta qué punto en la prensa española se ha seguido muy de cerca. Está pasando muy deprisa, muy deprisa. Lo que está pasando en Estados Unidos ahora mismo es que un grupo de hombres jóvenes que trabajan para el oligarca Elon Musk, que es archimultitrillonario, que no ocupa ningún cargo oficial en Estados Unidos, que no ha sido elegido, un grupo pequeño, reducido de hombres jóvenes, han penetrado los despachos más importantes del gobierno federal de Estados Unidos de América. Han asumido el control de importantes sistemas digitales que inciden sobre el funcionamiento de mi gobierno, incluido el sistema de pagos. De forma tal que ellos, este pequeño grupo de personas que no han sido elegidas democráticamente, que no son empleados del gobierno, un grupo pequeño, pueden interrumpir pagos. Esto puede parecer muy técnico, pero no lo es. Si el Parlamento aprueba una ley, pero alguien que tiene 19 años puede impedir que se hagan los pagos, entonces el Congreso carece de poder, ya no hay poder. Y si no tiene poder, entonces los electores carecen de poder también. Y no es una propuesta teórica, no. Hay una serie de leyes que han sido aprobadas en Estados Unidos. Ahora mismo, según hablamos, están siendo eliminadas literalmente, de nuevo, por un grupo pequeño de hombres jóvenes que trabajan para un oligarca que efectivamente no ocupa cargo electo. Impiden que estas leyes funcionen de forma tal que nuestro Congreso carece de sentido y, por tanto, nuestros votos carecen de sentido y nuestra condición de ciudadanos también carece de sentido. Así que dentro del gobierno de Estados Unidos de América nos enfrentamos a lo que verdaderamente es un golpe de Estado. Si pensamos golpe de Estado, ¿en qué pensamos? Pues pensamos en coroneles, en generales, con un grupo de hombres armados, con algún carro de combate. Bueno, si el golpe de Estado hubiera sido así, no hubiera funcionado. Si te acercas al Departamento del Tesoro en Estados Unidos con 100 hombres armados, pues no vas a conseguir el objetivo, ¿no? Pero si te acercas con un grupo de gente que habla rápido, que dicen que están avalados por el presidente y que son empleados del hombre más rico del mundo, pues a lo mejor no parece un golpe de Estado, el típico de las películas, pero es el tipo de golpe de Estado que puede conseguir el objetivo. Así que a medida que llegamos a apreciar estas noticias, yo lo que digo es que es sorprendente, pero no del todo. Nos impacta, pero tiene su lógica si pensamos en la libertad negativa. Y se ve, efectivamente, se ve que cuaja en las personas que están detrás de este golpe de Estado. Vamos a ver un pequeño ejemplo de lo que está pasando. Parece una nimiedad, pero vamos a ver hasta qué punto tiene sentido. Vamos a ello. En Estados Unidos, durante unos cuantos últimos años, recientemente, hemos podido pagar los impuestos nosotros solos. Está muy bien. Te subes a la página web, das tus datos, das a la tecla y pagas tus impuestos. En España seguro que también es así. ¿Verdad que sí? Sí. Bueno, para nosotros, cualquier cosa que podamos hacer sin pagarle nada a un experto nos parece fantástico. Bueno, pues una de las primeras cosas que ha hecho Elon Musk ha sido, y esto lo dice él, ha sido eliminarlo. Es decir, que los americanos, dentro de 2 meses, a no ser que pase algo, dentro de 2 meses, cuando los americanos en abril tengan que pagar sus impuestos, no lo vamos a poder hacer nosotros solos. Vamos a tener que utilizar a expertos, vamos a tener que contratar a empresas. Ahora, desde el punto de vista de la libertad, tal y como se presenta en Estados Unidos, y he hablado aquí de esta libertad negativa, no ha pasado nada malo. Desde el punto de vista de la libertad negativa, pues la libertad es que yo me enfrente al gobierno, ¿no? Desde el punto de vista de la libertad negativa, el gobierno no puede hacer nada bueno. Así que cuando Musk explicó lo que había hecho, y como digo, es un ejemplo, y así nos hacemos una idea de la ideología, cuando él explicó lo que había hecho, dijo, este servicio era excesivo por parte del gobierno. El gobierno estaba diciéndote lo que tenías que hacer. De hecho, no, no, el gobierno estaba facilitando las cosas. El gobierno te lo ponía más fácil, pero en la ideología de la libertad negativa, el gobierno no puede hacer nada para ti. Todo lo que hace el gobierno va a ser malo. La ideología de esta libertad negativa, tal y como es en Estados Unidos, es un algoritmo, podemos decir. Da respuesta a todas las preguntas, ¿no? Gobierno mal, impulsos bien. Así que lo único en esta ideología, lo único que puede oprimirte va a ser el gobierno. Así que esto de que ahora tener que pagarle dinero a un contable para que presente tus impuestos está muy bien, porque las empresas no te van a oprimir. Solamente el gobierno, con esta interferencia debido a un alcance extraordinario, te va a poder oprimir. Y así, si las empresas no pueden, pues no pasa nada, nada, ¿sí? Si una persona muy rica, que es dueño de muchas empresas, destruye el gobierno. No ha pasado nada malo. No ha pasado nada malo porque el gobierno está ahí para oprimirte, dice. En fin, a mí me gustaría que esto no fuera así, pero esta es la lógica a la que se están ateniendo. Es la lógica que se está ejecutando. A ojos vista, un oligarca está horadando el gobierno, alineado con unas ideas que son populares y que creo son ideas aceptadas en Estados Unidos y más allá de sus fronteras. Pero vamos a ver cuáles son las implicaciones. Si la idea de la libertad es que es negativo, es que yo contra algo, y en términos prácticos soy yo contra el gobierno, pues en esta idea no habría concepto de lo que es dignidad humana. ¿Qué es una persona? Una persona es alguien que se opone a algo, ¿no? No estamos hablando de dignidad, ¿no? No hay ningún rasgo de complejidad, no hay capas, no hay humanidad. Si los seres humanos somos entidades que vamos chocándonos contra barreras, pues somos más o menos como bolas de billar, ¿no? Somos un objeto físico que bota y rebota contra las paredes. Y exactamente así es como nos ve Elon Musk, a todos nosotros, a vosotros, a mí. Nosotros somos objetos físicos Y punto. Y en su interpretación de lo que es la política, lo único que se hace con nosotros es darnos instrucciones acerca de contra qué vamos a votar y revotar. Así que a lo mejor empezamos pensando, ah, sí, yo contra el gobierno. Y antes de que nos queramos dar cuenta, nos van a decir, no, nosotros contra el gobierno, no, nosotros contra el vecino. Y luego nosotros contra los inmigrantes. Y al poco, nosotros ante los hechos, contra los hechos. Y así, esta idea de la libertad negativa nos lleva rápidamente, sin pausa, sin barreras, nos lleva al fascismo. Y esto es lo que estamos viendo. Si no hubiera concepto de lo que es el ser humano, si solamente estamos hablando de barreras, estamos intercambiando unas ideas políticas que se prestan a la destrucción del gobierno y también al trato de seres humanos como agentes de destrucción, sin más. Y esto es efectivamente lo que está sucediendo. Si la libertad es negativa, o sea, si es uno contra algo, entonces no hay derechos como tales, porque el derecho ha de ser positivo. El derecho tiene que ser derecho a algo. Derechos que tienen que ver con el hecho de que somos seres humanos. Esta realidad de que puedes estar en contra de algo, pero se te puede movilizar, manipular para que estés en contra de algo. Esto no nos hace pensar en ninguna dignidad, ¿verdad? Los robots también pueden ser movilizados contra cosas, objetos, animales, los animales también se pueden movilizar. La capacidad de enfrentarse a algo no es un rasgo especialmente humano. Así que estaríamos de acuerdo y diríamos, sí, la libertad parece que es estar en contra de. Aceptamos una interpretación de la libertad en la que los humanos no somos especiales. Y si esto fuera así, no ha pasado nada malo en Estados Unidos. Si no hay dignidad especial, si somos meros objetos, entonces el hecho de que nuestros representantes elegidos carecen de poder no importa, porque además deberíamos de tener derecho a tener estos representantes. El hecho de que estos jovenzuelos tengan acceso a datos particulares financieros de todos los ciudadanos de Estados Unidos, no hay ningún problema. No hay ninguna dignidad especial. Somos objetos, sin más. Somos cosas que se pueden movilizar contra otras cosas. Así que el hecho de que Musk pueda darle a la tecla y saber cuánto dinero tiene cada persona en Estados Unidos, que puede darle a una tecla y puede saber cuál es, por ejemplo, el número de seguridad social de todos los americanos. De nuevo, si es libertad negativa, pues no hay ningún problema. Él no es el gobierno. O sea que no está desatendiendo tus derechos, no está no cumpliendo. Y nosotros tampoco somos especiales. Somos objetos que votamos y rebotamos. Así que no hay derecho nuestro que pueda ser anulado. Lo que digo es que hay una cierta consistencia, ¿verdad? Una consistencia intelectual. La hay, esta idea de la libertad negativa. No tiende como muchas personas piensan que tiende. La situación en la que se encuentra Estados Unidos ahora mismo, en febrero del 2025, que es la destrucción de un gobierno que funciona a instancias de un oligarca y un grupo, un puñado de ricos. Y son estas situaciones tan extremas, creo yo, lo indico, lo comento en el libro, que deberían de desvelar el sentido común. En nuestras vidas cotidianas, yo creo que es muy fácil que nosotros nos veamos convencidos por ideas que no funcionan de verdad. Por ejemplo, la idea de la libertad negativa. Es muy fácil decir, sí, el gobierno siempre es un problema, ¿verdad? Sin pensar un poquito más allá. Es fácil decir, bueno, pues yo tengo razón y es la barrera exterior la que está equivocada. Pero los ejemplos más extremos, creo yo, nos llevan a plantearnos otro tipo de sentido común. Así que vamos a ver un ejemplo extremo. ¿Qué es lo que todos tenemos en común con Musk? ¿Qué es lo que todos tenemos en común con Donald Trump? Pues lo que tenemos en común con ellos es que nacimos. Eso sí que lo tenemos en común. Y es el lugar sensato donde podemos iniciar una conversación acerca de la libertad. Si empezamos hablando acerca de la libertad y empezamos hablando de aquello que compartimos, es que todos hemos nacido además incapaces, hemos nacido dependientes, hemos nacido necesitando a otras criaturas, pues entonces la conversación va a ser muy, muy distinta cuando hablamos de la libertad. Cuando hablamos de la libertad negativa, pues vamos a pensar que ya somos capaces, tenemos ideas, podemos sobrevivir. Y esto está todo en el trasfondo. Nos oponemos a algo que nos rodea. Hemos nacido desvalidos. Pero para que un humano sea libre, hay mucho trabajo, muchos esfuerzos. Las personas no pueden existir como tales sin una sociedad que les rodee. O sea que si la libertad va a tener sentido, entonces la libertad no puede ser un análisis de la persona recién creada y los desafíos. Tiene que ser una conversación acerca de aquello que uno necesita tener para, como persona, poder llegar a ser libre. Es un ejemplo extremo, ¿verdad? Aquellos que habéis visto un parto, aquellas que habéis parido, sabéis que es un momento extremo de la vida, pero es muy típico que sea el punto de arranque para una conversación acerca de la libertad. Y luego hay otros ejemplos extremos también. Hablaríamos aquí de la muerte. No debería de haber dicho la cosa, hay otra cosa que compartimos. Compartimos con Donald Trump y con Elon Musk y con todos los demás, y es que todos vamos a morir. Y esto nos ayuda, ¿verdad?, a pensar acerca de estas cosas. Y es muy llamativo pensar que algunos de mis conocidos oligarcas en Estados Unidos piensan que no van a morir. Atentos, están equivocados, se confunden, pero es muy importante. Es una limitación que tenemos que tener presentes. Si sabemos que nacemos, si sabemos que morimos, sabemos que hay un tiempo limitado, y pensamos de una manera acerca de la libertad. Pensamos, sí que hay límites. ¿Cómo puedo transformar los límites en posibilidades? Si pensamos, bueno, no nací y no voy a morir, pues el planteamiento acerca de la libertad va a ser muy distinto. Ese planteamiento va a ser, necesito protección de los peligros, pero quiero todo lo que quiero. Y así llegas a otro punto. Pero los ejemplos acerca de la muerte son ejemplos históricos y de momentos contemporáneos, además. Son muy útiles porque nos permiten llegar a una interpretación más positiva de la libertad. Por ejemplo, el holocausto de los judíos europeos. Yo llevo hablando acerca de este hecho. Estaba en Estocolmo hace unos días y estaban conmemorando efectivamente el holocausto, ¿verdad? Y se me pidió que participara en estas ceremonias. Así que estuve pensando en el holocausto en relación con estas ideas acerca de la libertad. Y pensé en algunos documentos fuente que tuve ocasión de leer cuando trabajaba sobre el holocausto y tienen que ver con lo que llamamos la liberación de los campos de concentración. Es muy tentador hablar acerca de esta liberación, porque todo el mundo prácticamente conmemora el holocausto a finales de enero y habla acerca de Auschwitz, ese momento.
2: Me gustaría decir que eso no es correcto, que esos lugares nunca se pudieron liberar, que la liberación no se aplica. Y la razón por la que lo digo es porque es lo que decían las enfermeras y los médicos. Y aquí hay que prestar atención a las enfermeras y a los médicos. Cuando llegaron a los campos liberados, entre comillas, en mayo o junio del 45, escribieron en sus epistolares o en sus diarios diciendo, liberación no es la palabra apropiada. ¿Qué querían decir con ello? Lo que querían decir era que para los supervivientes la libertad no era el concepto relevante, o bueno, al menos no lo sería hasta que estuvieran alimentados, hasta que hubieran tratado sus enfermedades, hasta que su trauma físico y psicológico se hubiera tratado. Y si pensamos esto por un segundo, tiene sentido la idea de liberar un campo de concentración. pone de manifiesto que en el momento en el que echamos a los torturadores y llega el ejército apropiado, todo el mundo está contento y lleno de vida. Pero esa no fue la situación de un momento a otro, de un día para otro. La realidad era que los supervivientes de los campos de concentración necesitaban muchísima ayuda. Y si ustedes, como yo, han estado prestando atención, han estado leyendo, han visto los testimonios de los supervivientes del holocausto de finales de los 50 hasta ahora, pueden ver que gran parte de ese trauma sigue con la gente. Y vemos que la libertad no es un tema de sí o no, arriba, abajo, o que haya una panacea. La libertad no es un proyecto. Y el tema es que lo que vemos en esta situación tan extrema es relevante en nuestro día a día. Es como pensar en el parto. Si pensamos en la supervivencia, el nacimiento nos lleva a la misma conclusión, y es que aquello que es cierto de los supervivientes de los campos de concentración es cierto del resto de nosotros. Nadie puede verse libre de un problema. Lo que pone de manifiesto el campo de concentración es un extremo que, independientemente de lo grande que es el problema, del mal, lo grande que es el mal, retirar ese mal no es lo mismo que liberar, y esto es lo mismo para mayores y menores males. Podemos vernos oprimidos de una manera u otra, pero retirar esa opresión, aunque necesario, no es lo mismo que liberar. Para que alguien esté liberado, tiene que saber lo que quiere, lo que necesita, lo que es bueno en su mundo. Y necesita otras personas que le ayuden, necesita un entorno en el que esto sea posible. Simplemente deshacerse del mal no es suficiente. En mi propia vida, hace poco, las experiencias que me han ayudado a entender esto han estado presentes en Ucrania. Así que en Ucrania hay una palabra muy útil en ucraniano que es desocupación, que no existe en inglés exactamente. Desocupación en castellano es una palabra muy útil porque desocupación, que es una palabra que en inglés me acabo de inventar, no es lo mismo que liberación. Hay un espacio entre la desocupación y la liberación. Así que cuando los ucranianos utilizan el término desocupación, lo que están especificando es: hemos echado a los rusos. Así que ya no hay salas de tortura, ya no se está ejecutando a la gente. Ya no hay. La desocupación no es lo mismo que la liberación. Tiene una palabra para liberación. Pero la palabra desocupación crea un espacio en el que podemos preguntarnos cuál es la diferencia. Para los ucranianos, normalmente, es muy interesante lo sensato que es la diferencia entre desocupación y liberación. Hemos echado a los rusos, pero no estamos liberados hasta que los trenes están en marcha otra vez. No estás liberado hasta que las carreteras están limpias, hasta que vuelve a haber parques infantiles, cosas que normalmente no asociamos con la libertad, pero que son fundamentales para lo que consideran liberación. Y estoy completamente de acuerdo con ellos. Y esto es algo que he visto al visitar zonas desocupadas en estos últimos años. Estos conceptos, estas ideas, estoy usando punto de partida ucranianos en el día a día. Esto es algo que entendemos de manera instintiva rápidamente al visitar un sitio. Así que Eñajetne, que es una pequeña ciudad en el norte de Ucrania, la población entera estuvo bajo el yugo de la ocupación rusa. Todo el pueblo estuvo en un sótano. No tenían suficiente comida, no tenían agua. Mucha gente murió por enfermedad, por hacinamiento, y se ejecutó a muchas personas, evidentemente, a lo largo de este proceso. Y luego llegó el ejército ucraniano y echó al ejército ruso. Las personas que sobrevivieron a esto no fueron liberadas. Su pueblo fue desocupado, y esto es algo que se ve si visitamos las escuelas. La escuela da la sensación de estar poseída, maldita. Hay pintadas de los rusos, gran parte de ella. ha sido destruida. En el sótano hay una lista a un lado del marco de todas las personas que fallecieron y una lista al otro lado de toda la gente que fue asesinada, que ejecutaron. Y en las paredes del sótano está lo que escribían

los niños mientras se distraían en ese sótano. Y son, bueno, conmovedoras y duras, pero no son la clase de mensajes que quieres ver escrito en una escuela. No es algo que un niño...

colegio me pidió ayuda para construir un parque infantil y pensé, bueno, acaban de echar a los rusos, hay una guerra en marcha, están lanzando misiles, hay gente muriendo, ¿por qué quiere construir un parque infantil? Pero la respuesta es la libertad, la liberación. Solo porque se haya purgado el mal no significa que la gente sea libre. Necesita mucho para ser libre. Y para él y para una gran parte de los adultos era necesario tener un parque infantil porque los niños necesitan un sitio en el que estar si quieren crecer como personas libres. Esta clase de ejemplos se revelan una y otra y otra y otra vez si visitamos estos lugares en los que la guerra ha cambiado, en los que un ejército, una fuerza de ocupación ha sido expulsada. Otro ejemplo fue en Posaprokovskam, al sur de Ucrania. Visité a una mujer, María, que vivía en un cobertizo de aluminio corrugado 10 metros más allá de su casa, que estaba completamente derruida. Su casa estaba derruida. Todas las casas en el pueblo están derruidas. Es lo que pasa en Ucrania. La guerra está destruyendo todas las residencias. Y la visité. Y me dio la bienvenida. Fue amable, hospitalaria. Quería que viera cómo había decorado su cobertizo. Y lo había decorado muy bien. Tenía una manta, tenía botellas de agua, tenía un libro que estaba leyendo. Había hecho todo lo posible con la situación. Y la situación era que era una mujer de 85 años viviendo por su cuenta y con problemas. Su pueblo había sido desocupado, pero ella no sería libre hasta que se retiraran los escombros entre su cobertizo y la carretera. Ella usaba un andador y no podía llegar a la calzada. Los autobuses no pasaban, así que no podía ir a hacer la compra. Hasta que los autobuses no pasen, no puede ser libre. Y estos ejemplos extremos son ejemplos extremos de lo que está pasando en muy extremos comparado a lo que está pasando. Son ejemplos extremos de lo que estamos viendo en Estados Unidos, lo que estamos viendo en las guerras, de los genocidios y la guerra. Yo creo que nos llevan a tener un sentido común, y el sentido común es que la libertad tiene que tener un lado positivo. Y cuando digo esto, no quiero decir que no haya tal cosa como libertad negativa. Lo que quiero decir es que la libertad negativa solo importa como una parte de la libertad positiva. Si tenemos un muro delante, lo importante no es el muro. Lo importante eres tú. Si hay concertinas alrededor de ello, lo importante no es el alambre de espino. Eres tú. La razón por la que nos importa el muro y el alambre de espino es por todo aquello en lo que nos podemos convertir. Y cuando echamos abajo el muro y cortamos la concertina, todo lo libre que podremos ser dependerá de miles de otras cosas, más allá de estas barreras. Así que lo que quiero decir en términos filosóficos es que la libertad ha de ser positiva dado el mundo en el que vivimos y una colección de realidades éticas. Y ahora voy a cambiar al lado más filosófico y ético de esta conversación. Normalmente pensamos que hay dos tipos de libertad: libertad positiva y libertad negativa, y que son distintas. Mi profesor en Oxford, Isaiah Berlin, escribió un famoso ensayo sobre las dos tradiciones de la libertad, negativa y positiva. No creo que esto sea así. Yo creo que la libertad negativa es un elemento de la libertad positiva. Es una condición necesaria para la libertad positiva. El caso en defensa de la libertad positiva suele ir así. Fase 1. Hay cosas buenas en el mundo. La justicia es buena, la belleza es buena, la integridad es buena. La lealtad, la honestidad, todo esto es bueno y es real. No son reales de la misma manera que este atrio o que este micrófono, pero no por ello son menos reales, son reales de otra manera. Es realismo moral. El segundo aspecto del caso filosófico es el pluralismo moral. Esto es, hay muchas cosas buenas, no solo una. Así que si pensamos que todas las cosas buenas se combinan en una única cosa buena, eres un totalitario. El pluralismo moral, y estaré encantado de hablar de esto más adelante, lo importante es que el pluralismo moral, yo creo que

0: manera indiscutible. Hay muchas cosas que son buenas. No hay manera de traducir la piedad a consistencia. No hay manera de reducir la espontaneidad para que se convierta en puntualidad. Estas son cosas distintas. No encajan entre sí, no son compatibles. Esto no es una receta en la que podemos incluir estos elementos y tenemos una tarta de libertad. Esto no se combina. Y este es el tercer aspecto. Hay un tipo de aritmética o geometría que funciona con los bienes morales que es distinta al mundo moral, al mundo físico. En el mundo físico puedo decir, espero me disculpen, esta sala es más pequeña que la sala en la que hablé en Barcelona anoche. Y esto sería objetivamente cierto. Veo que hay gente en primera línea que está un poco incómoda, lo siento mucho. Pero no puedo decir, nadie puede decir que la lealtad es más grande que la honestidad o mejor que la honestidad. Son distintas. No podemos decir que uno es mejor o más grande que el otro. La matemática y la física no se aplican en el mundo moral. En el mundo moral tenemos que tomar decisiones subjetivas. No hay una norma que podamos seguir que nos vaya a decir cuándo debemos ser una cosa u otra. La tensión es irreductible. Siempre estará ahí. Así que, bueno, la consistencia es buena. Es bueno ser consistente. Pero la piedad también es buena. Creo que todo el mundo estaría de acuerdo, pero la piedad es, por definición, inconsistente. Ser piadoso significa hacer una excepción. La puntualidad es buena, como hemos dicho. Estoy muy contento de que todos ustedes hayan llegado aquí a la hora. La espontaneidad también es positiva. Pero si alguien es espontáneo, no siempre será puntual. La lealtad es buena. La honestidad es buena. Sí, después de la charla, cuando estoy firmando libros, me dicen, profesor Snyder, tiene un aspecto maravilloso. ¿Es honestidad? ¿Es lealtad? Los bienes morales no terminan de encajar entre sí. Sí que la naturaleza del universo moral nos lleva a un territorio distinto. Y, de hecho, pueden ver, esto es un argumento en contra de la libertad negativa. La libertad negativa quiere que seamos objetos físicos y que el único problema más sean los muros. Y esto, la metafísica no tiene que jugar un papel. Pero, de hecho, si hay cosas buenas y estas cosas buenas son reales y no todas encajan y se nos fuerza a tomar decisiones humanas subjetivas, entonces estamos en una situación distinta. Somos capaces de estar en una realidad distinta en la que tomamos nuestras propias decisiones y que, por tanto, al reafirmar distintos valores morales, nos convertimos en criaturas distintas, nos convertimos en criaturas impredecibles, nos convertimos en criaturas con personalidad, con un carácter moral. Así que este es el caso positivo a favor de la libertad a tema filosófico y podemos ver que es distinto del caso negativo. El caso negativo dice que suele decir que estoy bien como estoy. Pero la libertad negativa no tiene que reconocer que hay valores. No tiene que reconocer la realidad de los valores. Dice, estoy bien como estoy. Si quiero comprar algo, eso es bueno. Haga lo que haga, tiene que ser racional de una forma u otra. Mientras que en el mundo de la libertad positiva damos un salto y aceptamos que hay cosas buenas en el mundo. Y si les parece extraño que diga sistemáticamente que hay cosas buenas en el mundo, espero que estén de acuerdo conmigo en que la vida es mejor que la muerte, que el placer es mejor que el sufrimiento, que la integridad es mejor que la mentira. Pero en el momento en el que ustedes están de acuerdo conmigo, hemos llevado la conversación a un entorno en el que la política ya no suele aplicar. No podemos tener libertad cinética. Y en el momento en el que intentamos llevar a cabo la libertad cinética, estamos en un mundo de libertad negativa y rápidamente va a haber un oligarca en su gobierno desmontándolo. Son un par de pequeños pasos. El segundo caso a favor de la libertad positiva está relacionado con la clase de criatura que somos. Como he mencionado antes, el hecho de que seamos humanos y que estamos limitados y que vivimos en determinados tipos de cuerpos, esto tiene una colección de implicaciones. Uno de ellas es que somos libres de hacer solo las cosas que sabemos hacer. Me doy cuenta de que esto puede sonar un poco decepcionante, porque si pasamos un montón de tiempo viviendo en la cultura estadounidense, o han visto muchas de nuestras películas, les han dicho que todo es posible. Es un eslogan muy popular. Vuelve una y otra vez. Y ahora que les he descubierto el pastel de que todos nos vamos a morir, no me siento muy incómodo descubriendo otro pastel. Y es que, bueno, no todo es posible. Y cuando la gente les dice que todo es posible, es un preludio para la siguiente jugada, que es que nada es posible. Así es como funciona. Porque si le dicen que todo es, si les dicen que todo es posible, de pronto descubrirán que eso no es cierto. Y pasarán a estar en un momento, bueno, de malaise, de malestar. Y bueno, la política es así. Los 90 y los 2000 fueron un momento en el que se nos dijo que el comunismo se había acabado, que todo era posible, que el pasado no importaba. Y cuando eso resultó no ser cierto, Estados Unidos invade a Irak, o hay una crisis financiera, o la movilidad social se queda en encefalograma plano, el movimiento más sencillo es pensar que nada es posible. Es, bueno, malestar y carencia de futuro, que yo creo que es donde nos encontramos ahora. Así que la libertad está relacionada con que algunas cosas son posibles, y cuanto más capaces seamos, más libres somos. Y bueno, cuando echamos un vistazo a la clase de criaturas sociológicas y neurológicas que somos, es decir, si queremos pensar en la clase de criaturas que somos, no podemos pensar solo en los muros y en los gobiernos y estar buscando cosas a las que ponernos. Tenemos que encontrar maneras de hacernos más capaces cuando son, bueno, mayores, mediana edad. En todo momento de la vida, la libertad es un tema de capacidades. La libertad es física. Hay una segunda manera en la que la materialidad de todo esto es muy significativa y está relacionado con el conocimiento propio. Para poder ser libres, y yo creo que todo el mundo estará de acuerdo con nosotros, para poder ser libres tenemos que conocernos. Tenemos que saber lo que queremos, tenemos que saber lo que valoramos, tenemos que... Incluso un abogado de la libertad negativa tiene, diría que uno ha de conocer sus propios intereses. Pero el tema es que, para todos aquellos que están en relaciones, esto es muy importante, el tema está en que se nos da muy mal entendernos a nosotros mismos. No es una capacidad particularmente humana conocernos. No se nos da bien. Y si dudan de lo que digo, pregúntenle a su pareja, pregúntenle a su madre cómo de bien se conocen, pregúntenle a alguien que les conozca bien. Y no lo digo de broma, sino en serio. Por norma general, el argumento esencial para la libertad positiva es que no puede crear un individuo. Una persona no puede crear un individuo. Un bebé no puede convertirse en un hombre libre, en un humano libre por su cuenta. Un joven. Hacen falta colegios, calzadas. Una persona mayor. Necesita esta clase de apoyos. No podemos crear a un individuo con un individuo. Solo podemos crear un individuo con la ayuda de la sociedad. Si no, es imposible. Y creer cualquier otra cosa es una ilusión mortal que lleva a un dominio tiránico. Y lo que quiero decir con esto es que, asumiendo que para ser libres tenemos que conocernos, que yo creo que tiene sentido, la única manera de hacer esto es escuchar a los demás. Y la única manera en la que escuchamos a otras personas es si creemos que son personas como nosotros. La única manera de conocernos es a través de la empatía y de ver el mundo a través de otras personas y ver el mundo a través de los ojos de los demás. Y es fácil decir, pero es muy difícil de hacer. Pero lo que quiero decir es, todos nosotros vivimos con, bueno, con espinaca entre los dientes metafóricos, y todos necesitamos que alguien nos diga que lo tenemos. Todos necesitamos que otra persona vea la paja en nuestros ojos. Y tenemos que confiar en que y no podemos confiar en que la gente nos va a decir lo que pasa con nosotros, a no ser que creamos que son reales de la misma manera que nosotros somos así. La persona que dijo esto fue Edith Stein, que es un filósofo alemán y judío que fue ejecutada. Fue Edith Stein que fue ejecutada en el Holocausto, en Auschwitz, y ella también vino de una situación extrema. Fue una enfermera durante la Gran Guerra, en la Primera Guerra Mundial. Y mes tras mes estaba cuidando hombres destrozados y decía, creo en su realidad porque veo sus cuerpos como el mío, como cuerpos vulnerables. Así que veo que son reales. Y como veo que son reales, puedo empatizar con ellos. Así que puedo aprender y empatizar con y de ellos. Así que lo que les quiero decir es, nos hace falta una teoría del conocimiento. Nuestra teoría del conocimiento de la libertad tiene que involucrar a los demás. Y tanto en cuanto vivimos aislados de los demás, incapaces, mientras veamos incapaces de confiar y veamos aislados, solos, delante de ordenadores que algorítmicamente nos regurgitan cosas en las que ya creemos, nuestras posturas del mundo y que nos reflejan nuestra imagen propia normalmente fallida, nunca podremos ser libres. Así que, bueno, antes de terminar esto, si tengo razón, y estos ejemplos tan extremos les han servido, si tengo razón de que la libertad es positiva filosóficamente, si tengo razón con que la libertad es positiva de manera corpórea y empática, yo creo que la libertad también es positiva de manera política. Y lo que quiero decir es, la libertad se convierte en aquello que justifica el gobierno. Así que, bueno, en mi país, o en inglés, al menos en las conversaciones, siempre en las conversaciones políticas hay una tensión enorme entre el gobierno y la libertad. Como todos los binarios, es muy cómodo. Los humanos se sienten muy cómodos cuando se nos presentan dos opciones. Esta clase de pensamiento binario es una característica de la no libertad, y no es así. La libertad y el gobierno no se oponen. Podemos tener buenos gobiernos y malos gobiernos. Podemos tener gobiernos que liberan y gobiernos tiránicos. La prueba de fuego para un gobierno es si crea las condiciones para que la gente sea libre. Yo creo, personalmente, creo que esta es la única manera. Eso es lo único que puede hacer un gobierno. Esto justifica un gobierno bastante grande, pero no justifica muchas cosas que un gobierno puede hacer. Si es cierto, tal y como he dicho, para poder crear individuos necesitamos esfuerzos colectivos. El gobierno es esa agencia que en una sociedad grande permite que se lleve a cabo este trabajo colectivo y, por tanto, hace que la libertad sea posible. Así que no hay tensión entre gobierno y libertad. Y una conclusión de esto es que una de las tensiones que se nos ha enseñado que las barreras imposibles no son reales, como por ejemplo la tensión entre seguridad y libertad. Una de las cosas que se nos enseña, al menos en inglés, a lo mejor es distinto aquí, es que vivimos en una lucha constante entre libertad y seguridad, y no es así. Los casos en los que la libertad y la seguridad están en tensión son bastante esotéricos y bastante excepcionales. Un 99% de las veces, si puedo garantizar la seguridad a la gente, les estoy garantizando más libertad. Y normalmente, si garantizo libertad, ofrezco mayor seguridad. Casi nunca hay tensión entre estos dos aspectos. Una de las cosas que me dijo el presidente ucraniano que se quedó en mi cabeza, que tiene sentido, cuando desocupamos un pueblo, traemos tanto libertad como seguridad. Y por supuesto, así es, tanto la libertad como la seguridad llegan al mismo tiempo. Así que creo que gran parte de los problemas que creemos tener con libertad no son intelectualmente reales. Creo que se nos han forzado y creo que la libertad con una justificación para el gobierno, que es lo que digo en el medio del libro, si es una justificación para el gobierno, esto podría ser un concepto que nos permite pensar de manera distinta en nuestra política. Así que en Estados Unidos la libertad casi siempre ha estado captado por la derecha y hasta cierto punto por la extrema derecha. Y hay un problema con ello. Y es que la manera en la que utilizan el término libertad, básicamente están hablando del derecho individual de seguir sus instintos en contra de otros individuos. Así que, por ejemplo, libertad de expresión. En la derecha estadounidense y hasta cierto punto en el diálogo estadounidense en general, la libertad de expresión significa estoy muy enfadado y tengo 100 mil millones de dólares y tengo una red social a mi disposición, así que debiera asegurarme de que mis posturas enfadadas alcancen a 1.400 millones de personas y no solo a 1.300 millones de personas. La libertad de expresión en Estados Unidos se entiende como que el gobierno no les permite decir lo que quieren. Y por supuesto es malo si el gobierno no le permite a alguien hablar de lo que cree. Pero si pensamos en la libertad de expresión solo de esa manera, si no pensamos en la persona, sino en lo que se está diciendo, nos encontramos en una posición ridícula. Les voy a explicar esto. En nuestro mundo casi ninguna de las cosas que decimos es humana, de lo que en el día a día, la mayoría de lo que vemos, la mayoría de cosas que se dicen y se comparten, no vienen de una persona directamente. Y sin embargo, cuando hablamos de la libertad de expresión, en la derecha lo que nos preocupa es la capacidad de Internet que llegue a las personas. Sin embargo, la única manera de pensar en esto es porque nos olvidamos de la persona. ¿En qué consiste la libertad de expresión? La razón por la que tenemos libertad de expresión no es porque es físicamente peligroso para las personas menos poderosas decir la verdad, decirle la verdad a gente más poderosa. Esa es la razón histórica y, de hecho, la única justificación real para la libertad de expresión. La única razón por la que merece la pena tener libertad de expresión es para proteger los cuerpos de los menos vulnerables cuando le dicen la verdad a aquellos que tienen más poder. Y esa manera de pensar en la libertad de expresión es, por supuesto, positiva. Empieza con la realidad de personas vulnerables. Empieza con la realidad de que muchas personas son más vulnerables que otras. Es una traducción que se vuelve a Europa. Por eso hemos hablado a la antigua Grecia. Hemos hablado de esto durante 2.000 años. Básicamente hasta el jueves pasado. Hace muy poco se nos ocurrió que la libertad de expresión se refería únicamente a la expresión, al algoritmo. Y cuando pensamos en ello, de pronto que la libertad de expresión solo importa en el caso de Donald Trump o Elon Musk, de los más poderosos. Pero si pensamos en libertad positiva, nos damos cuenta de que de verdad Donald Trump y Elon Musk tienen libertad, tienen derecho a la libertad de expresión, por supuesto que sí. Pero como son las personas más poderosas, no son las personas que debieran preocuparnos, sino de las que debiéramos preocuparnos en última instancia. Y cualquier persona menos poderosa, menos rica, debiera ser más importante. Y en toda clase de derecho a cualquier libertad. Y eso es un ejemplo sobre cómo el término libertad ha sido captado. El otro tema de dejar que la libertad esté solo en un lado del espectro es que la gente en el centro o a la izquierda deja de usar la palabra. Y si dejas de usar la palabra, terminas rindiéndote sobre el concepto. Y bueno, yo creo vehementemente que seas conservador, liberal, socialista, necesitas la libertad. Si intentamos deshacernos de la libertad, terminamos con una política muy diferente. Así que lo último que quiero decir al respecto es que me parece que necesitamos poder compartir esta palabra de una manera que tenga sentido. En mi país hablamos de ello constantemente. Pero hablamos de ello de una manera completamente errónea. Y esa manera, yo creo, tiene el mismo impacto en el resto del mundo que es el monopolio de la derecha en un país individual. Hablamos de ello todo el rato y muchas veces no tiene sentido lo que hablamos. Y los europeos hablan menos, aunque un país europeo normal permite a la gente que sea más libre que Estados Unidos muchas veces, y bajo nuestras propias métricas e instituciones, que son la Freedom House, que es que reconoce la libertad de una manera muy estadounidense. Somos el número 50 a nivel mundial y ustedes están por delante de nosotros, y los miembros de la Unión Europea suelen estar por delante. Y la razón es muy sencilla. Si tenemos un país que se centra en la libertad positiva, las libertades negativas suelen ir mejor, que es algo que descuajeringa la mentalidad de los estadounidenses. Lo he hablado 50 veces, no voy a insistir, pero pensemos que si solo hablamos de libertad negativa y hablamos de libertad positiva, eso creará una suerte de distopía nazi o soviética. Pero la verdad empírica es que si tenemos libertad positiva, eso mejora la libertad negativa. Si solo nos centramos en libertades negativas, va peor. Y por supuesto, va peor en libertad positiva. Y esa es la. Pero los europeos, en mi opinión, los europeos que vienen en países que son bastante libres, no hablan de la libertad muy a menudo, porque. Y no hablan de la libertad como una justificación para el estado del bienestar o como una justificación de gastos. Gastos estatales o de cuidado de menores. Y yo creo que es un error que nosotros no hagamos esto. Yo creo que tenemos la palabra apropiada y los europeos tienen la praxis, pero nadie tiene el concepto apropiado. Y compartir lo que yo creo que es el concepto positivo, que es una libertad que es humana y positiva, es algo que he intentado hacer en esta tarde. Y ahora, bueno, estoy muy emocionado por la conversación que vamos a tener ahora. Muchas gracias.
1: Thank you very much.
2: Muchas gracias por invitarme. Muchas gracias por invitarme. Está hablando en español el orador.
1: Para estudiar medicina en la Universidad de Madrid en año 77. Gracias a esta beca, hoy estoy aquí. So muchas gracias por ti.
2: Pero lamentablemente mi español no me vale para hacer mi presentación, así que paso al inglés. Bien, pues voy a hablar acerca de las ideas fundamentales que defiendo en Principios de Economía, que acaba de salir a la luz gracias a Deusto. Es un libro que explica la economía desde la perspectiva de la escuela austriaca. Me parece una perspectiva más útil para estudiar económicas que la de los libros de texto que se suelen utilizar en las facultades del mundo hoy. Cuando yo era profesor y después, siempre he hablado con personas muy exitosas, personas inteligentes, médicos, ingenieros, que hablan acerca de cómo sí fueron a una clase de economía en la universidad, pero no entendían nada. Hicieron lo que tenían que hacer, estudiaron, aprobaron, pero no llegaron a entender la economía. Y yo creo que es porque no se hace conforme a la tradición austriaca. Básicamente, se estudian en las universidades modelos que no son pertinentes para la vida real, como los ejercicios matemáticos que no nos permiten pensar verdaderamente en la economía. Las matemáticas se estudian en las clases de matemáticas. En económicas se debe estudiar la economía. Pero el Bitcoin es importante. El 7 capítulos del libro ni se remiten al Bitcoin, hablan de la economía en términos generales. Y pensé, a mucha gente le ha gustado porque les gusta este planteamiento austriaco. Es útil. Y esto también lo observé en la universidad. A mis alumnos les gustaba este planteamiento, pero no hay verdaderamente un buen libro de texto para la universidad de la escuela austriaca. Pensé, ¿por qué no hacerlo? Ha llegado el momento de hacerlo. he dedicado 4 años de mi vida a preparar este libro. Bien, este es el libro que me hubiera gustado tener

cuando era alumno, es el libro que me hubiera gustado tener para dar clase. A los 18 años empecé a interesarme en la economía y me hubiera encantado tener este libro para comprender estos conceptos que son útiles, ¿no?, para la vida cotidiana, útiles en nuestras vidas reales, pero que no solemos comentar en el entorno económico. Así que intento plantear estas ideas en la tradición austriaca de forma nítida y clara para explicar cuál es la importancia para la civilización del mercado, el orden monetario. Esto es lo que busco hacer. No se trata solo de explicar los conceptos económicos, no, es aprovechar los conceptos económicos y, gracias a ellos, explicar cómo la actividad económica lleva al desarrollo de la civilización. Es algo muy importante. Bueno, pues empezamos entonces hablando de los aspectos fundamentales desde el planteamiento austriaco y cómo difiere, ¿no?, básicamente en las universidades. En primer lugar, vemos la perspectiva de la acción humana, el planteamiento del estudio de las acciones de los seres humanos cuando hay escasez. Vivimos en un mundo de escasez. Nos faltan las cosas que deseamos tener. Queremos más de lo que tenemos y, por tanto, estamos siempre tomando decisiones. Y esto es el origen de la economía. Desde el planteamiento de Mises, analizamos la acción humana. ¿Cómo? Viendo cómo actúan, cómo se comportan los seres humanos, porque nos parece que esa es la fuerza motora, lo que nos anima en nuestras relaciones económicas. Miremos el mundo que nos rodea. Si los humanos no actuasen, pues todo estaría muerto. Lo muerto no hace nada. Pero cuando los humanos, perdón, emprenden acciones, cuando tomamos decisiones, cuando valoramos, ahí emerge la economía, gracias a las acciones de los seres humanos. Así que quien quiere estudiar la economía tiene que hacerlo estudiando las acciones de los seres humanos, porque así es como se da valor al mundo y así es como se consigue que funcionen esas relaciones. La economía que se suele aprender en la facultad básicamente emula la física, ¿verdad? Hace unos 100 años los economistas decidieron que deberían ser como los físicos y llevan intentando plantear las ecuaciones para estudiar los agregados matemáticos y estadísticos. Y esto es más o menos lo que hacen la mayor parte de los libros de texto. Eso es lo que hacen. Pero en un siglo de tradición cuantitativa, no hemos conseguido ni una regla, ni una ley de la economía que verdaderamente aguante el análisis científico. La química, la física, se inventan las fórmulas, las ponen a prueba en el laboratorio y un profesional en una ocasión ve que la ecuación no es exacta y desaparece la ley, las reglas, todo, todo se viene abajo. Así funciona la ciencia, ¿verdad? Se ponen a prueba las ideas y si las ideas no aguantan, bueno, pero las ciencias económicas quieren parecer ser ciencias. Nos gusta pensar que hacemos algo científico, pero en este mundo no podemos desarrollar estas relaciones científicas de forma verdaderamente sustanciosa. Así que lo que se presenta de forma aparentemente científica, como física o química, es esta idea de un toma y daca entre el desempleo y la inflación. Y si vemos, tendría que haber una pendiente: alto desempleo, baja inflación, o alta inflación, bajo desempleo. Y por tanto, este gráfico debería de ser una pendiente recta, o bueno, quizás una curva, pero pendiente para abajo, descendiente. Pero no es esto lo que vemos. A veces hay alto desempleo, alta inflación, a veces bajo desempleo, baja inflación, y no hay relación aparente. Si fuera una ciencia cuantitativa real, con un ejemplo de un país con desempleo alto e inflación altas, y esta idea de que hay una relación se acaba. En la macroeconomía, como todo es pseudociencia, podríamos ver cientos de ejemplos. Y no importa, siguen enseñándolo en la facultad. ¿Por qué? Pues porque es lo mejor que tienen.

Nos hemos acostumbrado. Hay muchos experimentos, lo enseñan y lo siguen enseñando y lo vuelven a enseñar. No es científico, pero sobrevive. ¿Por qué? Porque están en este mundo, ¿no? En un mundo donde no hay método científico. Pero el planteamiento austriaco es distinto. Nosotros no decimos que podemos desarrollar estas relaciones cuantitativas para explicar el funcionamiento de la economía, porque no podemos hacerlo. Pero creo que sí podemos aprender muchísimo y muy útil acerca de la economía y las ciencias económicas, útiles, como digo, para las personas, pensando en la toma de decisiones utilizando la lente de las acciones humanas. Así que, por ejemplo, pensemos en la legislación sobre el salario mínimo. El planteamiento de corriente principal, cuando se plantea este tipo de legislación, el abordaje sería intentar determinar las relaciones cuantitativas. Si subimos el sueldo mínimo, por tanto, vamos a pensar que el gasto agregado va a subir en tanto, el desempleo va a descender por cuanto. Existen estas relaciones que estudiamos y damos por supuesto que van a funcionar así, así que desarrollamos el modelo. Y luego resulta que el modelo no se materializa porque el mundo no funciona según nuestros modelos, pero seguimos dando palos de ciego, este modelo y el modelo anterior. Pero el planteamiento austriaco nos obliga a pensar en términos de acciones humanas. No pensamos en el agregado, no pensamos en el desempleo y en la inflación y la cifra agregada del salario mínimo. No, pensamos en términos de seres humanos. Si pensamos en la ley sobre el salario mínimo interprofesional, pensamos cuál va a ser la reacción de los seres humanos. El negocio que contrata a trabajadores, desde el punto de vista del empresario, si fueran a contratar a alguien pagando 10 euros el día y ahora resulta que hay que pagarle 20 euros al día, nosotros pensamos que desde el punto de vista del ser humano que gestiona ese negocio, ¿qué va a hacer? ¿Por qué pagaba 10 euros? Pues probablemente pagaba 10 euros porque era la productividad marginal del trabajador. Imaginemos, esa persona nos da 12 euros adicionales de ingresos, así que le pagas 10 y te quedas con 2, pero si le tienes que pagar 20, ¿qué vas a hacer como ser humano? ¿Qué hace el ser humano? ¿Qué hace la persona? No le voy a contratar a alguien que añade 12 euros y me cuesta 20. No puedo. Así que si lo vemos desde la lente de la acción humana, no nos importan estas relaciones agregadas. Nos importa lo que está haciendo la persona. Y pensamos, esto va a dar lugar a mayores niveles de desempleo. Y empíricamente, si vemos, esta legislación se asocia con un incremento en el desempleo, la ley del salario mínimo. Así reaccionamos los seres humanos. Si tenemos que pagar más de lo que vale, no vamos a pagarlo. Así que acaba siendo cero, ¿verdad? Porque estas personas acaban por perder sus trabajos. Bueno, pues este es el planteamiento de la escuela austríaca. Luego el capítulo 2, valor. El concepto fundamental del valor. Y aquí nos distanciamos de la corriente principal. La escuela austriaca piensa que es subjetivo, así que no podemos medir el valor. No podemos tampoco plantear un valor cuantitativo que se le asocie. Pensamos en una cierta subjetividad, porque esto se da solamente cuando el ser humano valora algo. Vivimos en un mundo de escasez y tenemos que optar entre distintas alternativas. Y cuando empezamos a optar, empezamos a valorar. Y pensamos, esto vale tal objeto, esto otro vale otro objeto. Optamos por A en vez de B. Nos gusta más la A que la B. Y si pensamos en términos de valor, vemos que es muy útil. Y es útil. Es útil porque desde el punto de vista austriaco, el valor no es intrínseco. Nadie, nada tiene un valor intrínseco. El valor está en nuestra mente. Es una propiedad que nosotros proyectamos sobre un bien físico. No es algo que intrínsecamente forme parte del ser. Como explica Menger, no es independiente. No, no hay una etiqueta que diga esto vale cuánto. No, no, los seres humanos decidimos el valor. Por eso en el 17 el petróleo tenía un valor negativo. Había que pagar. Si queríamos utilizar la tierra, pagar porque se llevaran el petróleo, porque el petróleo era terrible. Y luego de pronto vimos que el petróleo servía para algo. Y en marzo del 2020, cuando todo se paró por el coronavirus, pues todos estos productores tenían una capacidad excesiva. No tenían dónde almacenarlo. Así que de nuevo empezaron a pagar a las personas para que se quedaran con el petróleo. Así que ¿cuánto vale el petróleo? ¿Positivo, negativo?

negativo, positivo, según cómo piense. Pero la química, las propiedades del petróleo siguen siendo exactamente las mismas. Esto es muy importante porque así podemos comprender el comercio. Y cuando comprendemos que la valoración es subjetiva, vemos que las cosas no valen lo mismo para todos y por eso tiene sentido el intercambio. Yo valoro algo menos que tú tienes algo que valoras menos que lo valoro yo y por eso nos gusta y por eso el comercio es beneficioso mutuamente, porque todo el mundo valora de forma distinta los objetos. Esto nos permite entender cómo tomamos decisiones los seres humanos. Y está la paradoja de agua y brillante, la comento en el libro. ¿Por qué el agua es barata cuando el agua es esencial? Nos morimos si no hay agua y los diamantes no son esenciales y son carísimos. ¿Por qué? Pues porque en el contexto de la valoración, en esta sociedad, el agua abunda, los diamantes escasean y por tanto vamos viendo cómo si hay mucho, vale menos. Pero si estuviéramos en una isla desierta sin agua potable, en esa situación, el agua sería muchísimo más importante, sería más valiosa, mucho más que un brillante. Así que es subjetivo y comprenderlo es lo que hace que la economía tenga sentido. El tercer punto que comento en el tercer capítulo es el tiempo. El tiempo. El tiempo escasea, no es infinito y es distinto a los demás bienes. ¿Por qué? Por dos razones. En primer lugar, porque no crece, es el recurso último, no se le puede dar la vuelta, el tiempo pasa inexorablemente y por eso escasea. Escasea porque conseguimos hacer más de todo menos del tiempo. Es una idea importantísima, que quizás no sea exclusivamente de la escuela austriaca, pero yo creo que encaja bien con la escuela austriaca. Y es que no hay ninguna limitación física o natural en la producción de cualquier bien físico. Podemos invertir más tiempo y podemos producir más. Así que podemos comprender que la escasez económica es un producto de la escasez del tiempo. ¿Por qué no tenemos más zinc o níquel o naranjas o coches? Pues no es porque haya un límite de cuánto existe, ¿no? Sino por el esfuerzo y el tiempo que dedicamos a la producción de estos bienes. Y hay un coste de oportunidad en función del tiempo. Así que no hay más naranjas, no porque queramos más coches, queremos zinc o oro. Y estamos economizando, economizando. El límite, entonces, no es cuánto exista de esto en la Tierra, o sea, no hay una capacidad fija. No, el límite es el que nosotros fijamos, es decir, cuánto tiempo estamos dispuestos nosotros a utilizar, a dedicar. Por eso, si queremos ver el tamaño del mundo, vamos a ver las minas. Soy muy generoso. Sería más o menos la mitad de un vaso de agua si comparamos con la Tierra, que sería una piscina olímpica. Cada mina, cada una de las minas, todas, es media taza de agua. Así que cuando la gente dice que les preocupa que se agote el agua o el zinc, pues hay 8 mil millones de personas y los que llegaron antes han conseguido utilizar media taza de lo que es este mundo. Así que este límite de los recursos no es cuánta agua hay en la piscina, sino cuánto tiempo tenemos para sacar el agua de la piscina. Esto es importante, muy importante. La escasez no es la escasez del objeto físico, porque abundan. Cuanto más buscamos, más hallamos. La escasez es la del tiempo que podemos dedicar. Y por eso todos los años vemos que hay más petróleo que el año anterior. Si vemos las reservas, sabemos hoy que hay reservas que van a más. Todos los años consumimos más, pero todos los años resulta que hay más. ¿Por qué? Porque encontramos cada vez más y más yacimientos. Así que consumimos, pero buscamos, buscamos y encontramos. Así que el límite no es la cantidad, el límite es nuestro tiempo. ¿Cuánto tiempo podemos dedicar al proceso?
Los recursos entonces.

Entonces son cada vez más abundantes según va pasando el tiempo, aunque consumamos más. Y a mí me gusta hablar de la economización del tiempo. Estamos siempre intentando incrementar la cantidad y la calidad del tiempo que tenemos. Así lo pienso yo. Sí, economizamos, pero en última instancia son distintas manifestaciones de aquello que verdaderamente nos interesa, que es nuestro tiempo, cómo asignamos el tiempo a estos recursos. Y estableciendo así las bases en estos tres primeros capítulos, a la izquierda vemos esta lista de los capítulos, pasamos a la segunda parte del libro que se centra en la economía y habla de cinco maneras de economizar a título particular, que son las que podemos plantear cada uno de nosotros a título particular. Y luego, en tercer lugar, el orden de mercado, hablando del contexto social, cómo nos llevamos los unos con los otros, cómo economizamos, cómo actuamos para poder garantizar estas cosas que deseamos, a las que aspiramos. En primer lugar, el trabajo. Trabajamos, ¿verdad? Vemos que hay una liebre, tengo hambre, si trabajo, cazo la liebre y me la como. Bien, o sea que razonas y ves que puedes conseguir lo que buscas. Los animales también trabajan, es decir, cazan para comer y sobrevivir. Y esto nos permite producir lo que queremos. Hablamos del trabajo, hablamos del concepto del desempleo y luego una cosa muy importante a tener en mente acerca del desempleo es que el desempleo es algo que aflora en el siglo XX con el dinero inflacionario. Es interesantísimo. Si vemos Google Incomes, lo vemos este gráfico a la derecha, es un servicio de Google. Introduces el término y ves hasta qué punto se utiliza el término. Hay una medición del porcentaje de veces que aparece estas palabras. El barrido es de millones de libros. ¿Ven la prevalencia? ¿Y qué ven? Pues ven que hasta principios del 20, del siglo XX, no se utilizaba el vocablo, la palabra desempleo. No se pensaba en el desempleo. La gente trabajaba o no trabajaba. Pero este concepto de desempleo, ¿verdad? Como problema, el problema del desempleo. Millones de personas que quieren trabajar pero no encuentran trabajo. Bueno, pues esto es un producto del sistema monetario que crea los ciclos y lo vamos a ver un poquito más adelante. Y esto lo vemos en este ejemplo de Suiza, cuando estaba en el patrón oro, prácticamente no había desempleo. Cuando se pasa al dinero inflacionista, vemos cómo el desempleo va siendo un asunto que cada vez se habla más. Parece como si dijéramos que se despega el concepto del desempleo en Suiza. A mí esto me parece muy interesante, ¿no? Y lo comentaremos en más detalle. Tenía que haber dicho que voy a repasar los capítulos, o sea que no voy a adentrarme en los detalles. Lo voy a comentar cada uno de los capítulos, lo voy a comentar un poquito por encima. Espero que les parezca bien. Y luego está la propiedad, la economía de la propiedad. Comprendemos que el concepto de la propiedad es importante, adquirirlo, cuidarlo, impedir a otros que accedan a esta propiedad. Esto nos permite mejorar la productividad. Y este concepto de la propiedad es la única manera para conseguir una economía de mercado, una economía en la que todos colaboramos porque respetamos este concepto. Es muy importante para la sociedad civilizada aceptar, como digo, el concepto del derecho a la propiedad. Es el fundamento de la economía de mercado, el cimiento. El sexto capítulo habla acerca del capital, que también es importantísimo. Es una forma de propiedad que se utiliza en la producción de bienes de consumo. O sea que el capital es tuyo no porque consumas, sino porque lo utilizas para producir los bienes que se consumen. Y esto es algo que nos diferencia de los animales. Aquí empezamos a superar a los animales. Los animales trabajan, nosotros también. Los animales tienen un cierto sentido de la propiedad. Nosotros sí tenemos un sentido de la propiedad. Pero el capital, ahí es cuando empezamos a construir herramientas y nos diferenciamos de los animales, porque con muy pocas excepciones los animales no utilizan herramientas, pero nosotros sí, y así somos más productivos. Y además el proceso productivo dura más, producimos durante más tiempo, conseguimos mayores niveles de eficiencia. Un buen ejemplo es el

0: de la pesca. Por ejemplo, puedes pescar con la mano y te haces con dos pescados al día, o a lo mejor con un barco vas a conseguir 100, y si vas con un gran barco pesquero, pues vas a conseguir toneladas de pescados. Así que una cosa es la caña y otra cosa es el pesquero. Vamos viendo cómo se va mejorando la productividad. Esta capacidad de reconocer la importancia del capital es algo muy importante. Lo hacemos porque a medida que vamos viendo el capital, va mejorando nuestra vida de forma drástica. Todo el capital tiene que llegar del ahorro. El ahorro es lo que produce el capital. El pescador tendrá que sacrificar su tiempo para conseguir su caña de pescar. Tienes que levantarte de la playa, tienes que ir a trabajar para conseguir esa caña, o dejas de cazar durante un día y no comes ese día. Ese día lo has dedicado a hacer tu caña. ¿Por qué has sacrificado esa jornada? Porque al día siguiente vas a ser más productivo. Así que lo importante acerca del capital es muy importante retener que sí exige el esperar para la gratificación, posponer la gratificación. Es un cierto retraso. Cuando diseñas el Boeing, por ejemplo, tienes que retrasar el éxito 9 años. Boeing tiene que pagar a los ingenieros durante 9 años hasta conseguir que ese avión despegue. Tienen que estar comprando los bienes de capital. Alguien tiene que poner dinero. Los accionistas de Boeing están utilizando su dinero que podían haber utilizado, yo qué sé, para comprarse un yate, para dar fiestas, para vivir la buena vida, pero no. Optan por colocar su dinero en el proceso de producción, porque esto les va a permitir un mejor retorno a futuro.
1: Así que solo a través de este retraso de la recompensa podemos acumular capital en primer lugar. Y bueno, por supuesto, esto es un tema en el que la gente no entiende, la gente piensa que el capital es un regalo de los cielos, hay gente que nace con capital y otras no, y la gente que tiene capital siempre explota a los que no tienen capital. Yo no creo que sea una manera correcta de enfocar esto. El capital no es maná de los cielos, es algo que es complicado de tener, es complicado de tener porque tienes que renunciar al consumo. Podrías estar corriéndote juergas en lugar de... Y tienes que renunciar a esas juergas para conseguir capital. El capital siempre se puede destruir solo porque renuncias a tu capital no significa que vayas a conseguir lo que quieres. Se devalúa con el tiempo, siempre pierde valor porque las máquinas se... Bueno, las máquinas son víctimas de la entropía y hay riesgos inherentes. Y puede que tu idea de negocio no tenga éxito, puede que otra persona encuentre otra manera de llevarlo a cabo, la productividad no sea lo suficientemente buena y puede fracasar. Pero decir invertir en capital es una manera muy arriesgada y no ofrece garantías y es algo que, bueno, normalmente es difícil para que es algo difícil que la gente pueda conseguir. Pero no es algo que, no es un regalo como dicen muchos marxistas. De hecho, como dice Mises, Mises es un austríaco y dice que la responsabilidad del capital para con la sociedad no es un privilegio. La gente no nace rica, tiene un privilegio y tiene derecho a conservarlo. Independientemente del capital, solo es capital si lo utilizas sirviendo a la sociedad, produciendo bienes para la sociedad. Que la sociedad valore más que lo que está, que el influjo a la producción. Así que si lo que metes en el proceso de producción no es más valioso, o si estás metiendo más de lo que estás sacando, estás destruyendo capital. Así que es una responsabilidad porque tienes que utilizarlo en servicio a la gente y mejorando sus vidas. Y si no mejoras las vidas de la gente, va a devaluarse y y vas a perder el capital. Así que las únicas personas que tienen capital son la gente que utiliza el capital sirviendo a los demás. Por eso hay que enfocarlo como una responsabilidad más que un privilegio, que es que una responsabilidad más que un privilegio. Tienes que despertarte y utilizarlo porque si no lo haces, pierdes ese capital. Y por eso el capital es tan importante y es tan difícil conseguirlo. Ahora, el capítulo 7 habla de la tecnología. Me gusta pensar en la tecnología como una manera en la que conocemos la economía por

Que la tecnología es un tipo de capital, pero no es un capital físico. La tecnología es algo que introducimos al proceso de producción, pero como no es físico, es único en tanto en cuanto no se devalúa con el tiempo. Y la gente lo puede copiar. Una persona, basta con que una persona invente la rueda y miles de millones pueden copiarla y utilizarla. La idea es mucho más potente que la rueda en sí. Así que la tecnología es una manera de conseguir economía. Es la mejor manera de conseguir economía. Porque no se devalúa como el capital físico. Y la tecnología sustituye al empleo. Y esto simplemente mejora la productividad. Porque la gente ha dicho que las máquinas van a dejar a la gente sin trabajo. En Reino Unido estaban los luditas que rompían telares porque pensaban que les dejaría sin trabajo. Los costureros. Y aquí estamos 300 años después y la gente en Reino Unido tiene más ropa que nunca antes y tiene mejor estándar de vida y siguen teniendo trabajo si lo quieren. Y cuantas más máquinas, mayor productividad. No ha sustituido al labor, simplemente ha mejorado la productividad. La tecnología es como vamos de ser un mundo en el que tenemos esclavos que llevan cosas a la espalda, a carros de caballos, a camiones, a cargueros. Siempre hemos tenido gente que ha trabajado en el proceso de transporte, en la industria del transporte. Pero cuanto más capital tenemos, cuanto más avanza la tecnología, más aumenta la productividad y más productivas son estas cosas. Pero nunca nos quedamos sin trabajo en transporte. Tenemos más transporte, pero los trabajos antes eran muy duros y con una productividad muy reducida. El esclavo carga algo y anda. Ahora el empleado de transporte está en una sala climatizada y está a cargo de gestionar trenes automatizados o camiones automatizados en algunos sitios. Así que pensemos en cuánto trabajo más podemos hacer, todo lo que se puede hacer ahora, a lo que se podía hacer en el pasado. Así que el aumento en la productividad de verdad lo podemos ver como aquello que elimina la esclavitud. Esta nueva tecnología y esta nueva productividad hace que no sea económico tener esclavos. Cuando tenemos poca energía y baja productividad, tener un esclavo aumenta la productividad. Si consigues que otra persona trabaje para ti, la cantidad de energía que usas a diario se duplica, pero ahora tener todas estas máquinas, toda esta tecnología tan avanzada, tener otra persona con todas esas máquinas como esclavo, solo añade un beneficio marginal que no merece. Y que no merece la pena tener esclavos para eso. Así que el pequeño aumento en la productividad, este aumento en la productividad acaba con la esclavitud, pero no acaba con el trabajo. Hace que el trabajo sea más valioso y hace que tenga sentido para el capitalista pagar mayores salarios porque el trabajador es más productivo. Y en el capítulo 8 hablo de la energía. Y bueno, normalmente no se habla de este tipo de energía y el trabajo, porque no se piensa como un aspecto económico, porque siempre pensamos en temas de energía y cuánta energía podemos utilizar. Y nosotros avanzamos teniendo mayor energía a nuestra disposición. Pero lo que yo digo es que si pensamos en el marginal, no podemos tener suficiente energía porque la energía es abundante. Los bienes económicos es lo que utilizamos en los márgenes. Es la potencia lo que importa, la energía dividida por el tiempo. El sol nos da más energía en un día que toda la energía que generan nuestras plantas. En un año, no generamos tanta energía como el sol en un día, en un año. ¿Acaso significa que no nos hagan falta? No. La abundancia del sol

no es lo que queremos. Lo que necesitamos es energía útil que podamos utilizar a los márgenes. Y esto es algo que tenemos que entender en lo que se refiere a análisis marginal.

nos permite entender por qué los hidrocarburos siguen siendo tan populares. Llevamos 30, 40, 50 años que oímos hablar de la transición energética, que la gente quiere abandonar los hidrocarburos a la eólica y a la solar, y los gobiernos han gastado billones de dólares en estos proyectos, y sin embargo el consumo energético sigue siendo el mismo en lo que se refiere a hidrocarburos. Seguimos consumiendo alrededor de un 80 o un 85% de energía proveniente de hidrocarburos, y esto no desciende porque lo que buscamos no es energía en términos de eólica, solar, sino que buscamos potencia para tener esa energía donde la queremos, y para tener eso necesitamos, bueno, fuentes de energía que nos puedan dar potencia cuando y donde la queramos. Así que por eso yo creo que seguimos utilizando hidrocarburos, porque lo que buscamos no es tanto energía como potencia. Y nos dan la potencia donde y cuando la queremos. Así que economizamos no la energía, sino que economizamos potencia, energía en el margen. Y por eso digo que el gas y el petróleo son útiles. Y ahora vamos al orden del mercado, con comercio, dinero, mercados y capitalismo. ¿Qué es el comercio? El comercio es lo que tenemos cuando la gente economiza entre sí, economizar en un contexto social. La gente puede interactuar de dos maneras: dando consentimiento y coaccionando. Consentimiento es dando permiso, y la coacción es en contra de la voluntad de otra persona. Así que aquí hablamos de, bueno, los acuerdos consensuados, cuando dos personas llegan a un acuerdo, están economizando y llegan a ese acuerdo porque lo consideran de dos maneras distintas. Una persona lo valora más que la otra, así que ambas personas se benefician del intercambio porque ambas consiguen algo que valoran más. Entonces, así es como la gente se beneficia. Y así, bueno, el mercado consensuado, si algo se hace a la fuerza, una persona está forzando a otra, y al menos una de estas personas está quedando peor. La persona que fuerzan, bueno, evidentemente está peor que si no les forzaran. Si yo te obligo a, si yo le obligo a usted a hacer algo encañonándole, pues evidentemente estaría mejor si no hiciera esa cosa, porque si fuera mejor para usted, no me haría falta amenazarle con un arma de fuego. Así que bueno, el comercio es consensual y ambas partes se benefician porque están de acuerdo la una con la otra. Así que el comercio nos muestra que lo que se gana con el comercio es mejor que lo que se gana con la violencia. Si dos personas en una isla se pelean y una persona mata a la otra y se queda con todas las cosas de la otra persona, ya está. No estás solo en la isla para siempre, pero si hay dos personas y cooperan, entonces pueden beneficiarse mutuamente durante el resto de su vida. Así que es mejor ser pacífico porque puede comerciar. Y yo creo que esta revelación es fundamental para entender por qué queremos vivir en una sociedad pacífica. Esta idea nos permite respetarnos y comerciar mutuamente, consensuadamente. Es mejor que cualquier otra cosa que se pueda conseguir por nuestra cuenta. Así que pensemos, independientemente, si viviéramos solos en una isla, independientemente de lo inteligentes o fuertes, van a ser increíblemente pobres, van a tener que levantarse todos los días, defenderse de animales, de la naturaleza, tendrán que conseguir su propia comida, independientemente de lo inteligente y fuerte que sean, va a ser muy difícil poder subsistir de una manera fácil. Pero si viven en un mundo sencillo y viven en un mercado de 8.000 millones de personas que son fundamentalmente pacíficas, y puede comerciar. Bueno, entonces basta con producir una pequeña cosa y vendérsela a varias personas y será capaz de conseguir tantos recursos. Piense en lo mejor que es su vida cuando puede comprar ropa y comprar comida y comprar una casa trabajando en una sola casa. Si viviera en una isla, tendría que hacerlo todo de cero. Así que bueno, básicamente hay que entender la división del trabajo. Esto es lo que nos permite vivir una sociedad pacífica, y esto es lo que nos permite vivir mucho mejor. Y por ello debiéramos ser pacíficos, porque si estamos peleando, independientemente de lo inteligente o fuertes que seamos, si estamos peleando, no vamos a beneficiarnos.

más que si cooperáramos. Y yo creo que eso realmente es la clave de por qué la sociedad es positiva, porque la gente prefiere vivir en sociedad. Hay muchas personas que dicen cosas malas de la civilización y la sociedad, pero intento vivir sin civilización y sociedad y veremos qué tal les va. Por eso dicen esas cosas, pero luego no quieren vivir fuera de la sociedad. Así que, bueno, por eso el comercio es tan beneficioso, pero el comercio directo, intercambiar un bien por otro, es muy limitado. Porque está limitado por el hecho de que la gente no siempre quiere lo que tiene otra persona. Sin embargo, vivimos en una sociedad con una gran cantidad de personas dispuestas a comerciar e intercambiar bienes. Desarrollamos algo llamado dinero, y el dinero es algo que todos utilizamos, es un bien común que vamos a utilizar para comerciar. Y esto es lo que nos crea la posibilidad de que haya comercio. Y esto nos permite tener una mayor productividad. Así que, bueno, cualquier cosa puede ser dinero, pero la mayoría de los libros de economía piensan en el dinero como lo que el Estado dice que es el dinero. Se nos dice que el Estado imprime el dinero y si el gobierno no imprimiera el dinero no tendríamos dinero, entonces estaremos ahí incapaces de saber lo que hacer. No funciona así en realidad, y desde el punto de vista austriaco el dinero es un producto del mercado. El dinero aparece en el mercado de la misma manera que aparecen otros productos en el mercado. La gente se da cuenta de que hay una necesidad y actúan para cumplir esa necesidad. Así que si yo quiero comprar algo de usted y usted quiere comprar algo que yo no tengo, y no quiere esto que yo tengo, pues tengo que encontrar algo que usted quiera. Eso es un medio de intercambio. Así que veo lo que usted tiene, veo lo que usted quiere, encuentro a alguien que lo tenga, lo intercambio con esa persona. Y ese es el medio de intercambio. Así que un medio de intercambio es cualquier cosa que utilicemos para intercambiar. No lo adquirimos porque queremos, porque tenga valor, y no lo utilizamos para la producción. No es un bien capital, no es un bien de consumo. Es un bien de intercambio, eso es un medio de intercambio. Y cualquier cosa puede utilizarse como un medio de intercambio, pero si es un medio de intercambio, se convierte en el medio de intercambio. Ese medio de intercambio generalizado es lo que se refiere como dinero. Así que, bueno, esto emerge naturalmente en el mercado. Y si somos capaces de entender las cosas que pasan, que hacen que esto sea un buen medio de intercambio, podemos entender por qué algunas cosas aparecen como dinero. La escuela austriaca es la única escuela que explica el dinero como un producto de acción humana, un producto del mercado en lugar de como un producto del gobierno, un edicto del gobierno, y por eso tiene determinadas características que hacen que el dinero sea bueno y hay características que lo hacen negativo. Es divisible, agrupable, resistente, es difícil de fabricar, es homógeno y es transportable. Yo creo que a día de hoy es difícil de hacer, porque yo creo que los demás ahora son, bueno, triviales. Esto es el auge del dinero, y si tenemos dinero podemos tener mercados. Esto es la economía de mercado. Si agrupamos a la gente, como os he dicho, la gente trabaja, tiene derechos de propiedad, tiene capital, intercambian y utilizan dinero. Si tenemos una sociedad en la que estas cosas pasan, tenemos una sociedad de mercado. Es un orden social en que la gente puede colaborar en altos números, ofreciendo bienes y servicios mutuamente para beneficiarse mutuamente de manera voluntaria, sin que haya una autoridad coactiva que dicte sus acciones. Así que la economía de mercado aumenta la productividad del trabajo de una manera enorme. Si está en una economía de mercado, va a ser más productivo. La gente coopera debido a su interés propio. La gente no nos obliga a competir. Nos despertamos todas las mañanas y cooperamos porque nos damos cuenta de que si no cooperamos, tendremos hambre y nos moriremos de hambre. Y debido a esta capacidad de coordinación, podemos coordinar y calcular todo a través de nuestro interés propio, gracias a la posibilidad de poder llevar a cabo cálculos con precios que están denominados en dinero. Y bueno, esto es el concepto de la oferta y la demanda. Y así es como entendemos y lo entendemos. Así que, bueno, este sistema, esta economía de mercado, se llama el capitalismo. El capítulo 12 habla del concepto del capitalismo y lo explica. El capitalismo es

Un sistema de propiedad privada de los bienes capitales en el que los individuos pueden comprar y vender capital libremente y decir cómo usar su capital. Y ellos cosechan los beneficios, pero también, bueno, cosechan las consecuencias, tanto los beneficios como como las tragedias. Al final, el capitalismo es la propiedad privada de los bienes de capital. Y esto es algo muy importante que hay que entender. Esto no es algo de lo que nos analicemos. Tenemos un mercado, podemos comprar y vender capital. Esto es fundamental porque si tenemos un mercado y capital, significa que los dueños del capital pueden llevar a cabo capitalización económica para ver cuáles son las mejores maneras de tener capital. Así que bueno, mucha gente cree que el problema del socialismo es el problema de los incentivos, que las sociedades socialistas fracasan porque no hay un incentivo para trabajar, porque no se enriquecen. Yo no creo que eso sea. Hay una verdad, pero no es el problema real de por qué el socialismo fracasa. Yo creo que es un problema de cálculo. Porque hay una imposibilidad de asignar capital si no hay un mercado en el capital. Eso es algo muy importante que no se puede solucionar con incentivos. Las sociedades socialistas obligan a la gente y les dicen que si no trabajan, les mandan al gulag. No ir al gulag es un mayor incentivo que enriquecerse. Así que el socialismo no tiene un problema de motivación. Han solucionado el problema de la motivación y cuando colapsó la Unión Soviética, no colapsó porque la gente no fuera a trabajar, sino la gente iba a trabajar. El hecho era que las fábricas no funcionaban. ¿Por qué? Porque no podían llevar a cabo cálculos económicos. Así que vas a la fábrica de coches y no podían trabajar, no funcionaban porque no tenían zinc. Y como no tenían zinc, no podían fabricar coches. ¿Por qué no tenían zinc? Bueno, porque no podían llevar a cabo los cálculos para tener la cantidad propia de zinc. La fábrica de zinc no podía ofrecerles suficiente. ¿Por qué tenemos estos problemas en las sociedades socialistas? Porque la fábrica de zinc, la fábrica metalúrgica, la fábrica de goma y la fábrica de trenes, todas son propiedad de la misma entidad. Esa entidad no ve precios, no tiene la capacidad de ver si debiéramos dedicar el dinero, el metal para hacia los trenes o de los coches. No pueden verificarlo porque no hay un mercado para trenes, no hay un mercado para coches, no hay un mercado para el zinc, no hay un mercado para el hierro. Y me gustaría que los socialistas entendieran esto, porque si lo hicieran no serían socialistas. Pero tristemente, la mayoría de ellos no entienden esto. Mises habló de esto hace 100 años, es una crítica muy potente del socialismo. Era tan potente que hizo que los socialistas cambiaran su ideología en los años 20. Y parte de la razón por la que el socialismo duró tanto es porque se dieron cuenta de esto y reformaron algunas de sus políticas y aceptaron que hacía falta una suerte de mercado, una suerte de propiedad que les permitió operar durante más tiempo. Así que, bueno, estos son los criterios de Mises para entender lo que es una economía socialista, una sociedad capitalista. La sociedad capitalista tiene una bolsa. Eso significa que el capital es privado y la gente puede asignar capital y venderlo. Y el valor del capital sube o baja dependiendo de cómo se asigna. Esto nos permite asignar capital de manera eficiente. Esto nos lleva a la economía del dinero, a la economía monetaria, a la política monetaria. Esto nos permite entender la preferencia temporal. La preferencia temporal es la gente de descuento del futuro. ¿Cuánto valora la gente su futuro comparado al presente? Todo el mundo valora el presente más que el futuro porque el presente es cierto y el futuro es incierto. Pero a medida que nos civilizamos más, empezamos a descontar el futuro menos. Así que valoramos el futuro más, lo seguimos valorando menos que el presente, pero lo descontamos menos y menos. Así que nos empezamos a orientar hacia el futuro y empezamos a rendir más. Y por eso empezamos a, bueno, dejamos de consumir, estamos atrasando el consumo, aplazándolo, para generar más capital y poder generar mayor producción. Y esto aumenta la productividad y nos da un mejor estándar de vida. Y esto, de acuerdo a Hans Hermann Hoppe, es lo que llamamos el proceso de la civilización. A medida que declina nuestra preferencia temporal, pensamos más en el futuro, así que empezamos a aplazar el consumo y empezamos a acumular capital. El aumento en la acumulación de capital hace que el precio del capital descienda, así que el capital está más disponible, así que tenemos más capital, lo que aumenta la productividad, que es la idea.

de implementar el capital, pensemos en cómo el pescador pesca más si tiene una caña y a medida que aumenta la productividad, esto significa que nuestros estándares de vida aumentan, esto significa que nuestro presente es mejor, así que podemos pensar más en el futuro y nuestra preferencia temporal desciende y acumulamos más y más recursos y empezamos a ahorrar más. Y esto es lo que llamamos la civilización. Así que si financiamos la inversión con un descenso en la preferencia temporal y estamos aplazando la gratificación, esto hace que la productividad aumente. Pero si financiamos la inversión sin aplazar o reducir nuestra preferencia temporal, entonces tenemos problemas. Y este es el tema del siguiente capítulo, crédito y banca. Hay dos maneras de funcionamiento del crédito y la banca. El crédito de materias es cuando el prestamista sacrifica consumo, esto es dinero que podría haber gastado, y lo invierte en capital. Ahí está dando recursos reales, porque ha aplazado el consumo. Así que coge recursos que podría gastar en el consumidor y los invierte en un bien. Así que en lugar de comerse las semillas, planta semillas para tener más al año que viene. Pero hay otro tipo de crédito que es lo que pasa cuando los bancos dan crédito sin que nadie aplace el consumo, que esto es el equivalente de comerse el grano y es que si tenemos un trozo de papel con una figura, con un dibujo de una semilla, es como una semilla. Eso es lo que pasa cuando los bancos o los gobiernos crean crédito. Y bueno, esto, la expansión del crédito no puede sustituir al capital. Eso es lo que dice Mises. Y esa es la teoría austríaca del ciclo de negocios. Por esto hay crisis, porque la gente invierte sin haber sacrificado la cantidad de capital, la cantidad de capital necesario para que esto tenga lugar. Y bueno, y esto es la política económica. Y la sección final es como el orden del mercado es fundamental para la creación de civilización humana. Me estoy quedando sin tiempo, así que voy a explicar estos capítulos muy brevemente, pero los puede ver, pero se leen brevemente en las diapositivas. Y bueno, el primer capítulo habla de la violencia. Recuerdan que hemos hablado que el comercio es la manera en la que la gente interactúa de manera consensuada. Y esto es una manera en la que no infringimos sobre los derechos, pero también podemos utilizar la violencia y la amenaza de violencia. Eso es la coacción. ¿Y qué pasa cuando la gente es coactiva? Bueno, eso es malo, por supuesto, la gente no lo quiere. Pero eso es otro bien económico. La libertad de la coacción y la libertad del abuso es un bien económico. Y la defensa de la violencia es otro bien económico. La mayoría en la que los políticos y los economistas piensan eso es que el papel del Estado es proteger a la gente de la agresión. Yo propongo una respuesta y es que el Estado es un tipo de agresión a la gente porque solo puede conseguir dinero a través de agresión. Y bueno, actúa a través de agresión y bueno, no es muy efectivo a la hora de parar la agresión. Así que el gobierno normalmente se presenta como la solución al problema de la agresión, pero si el gobierno es un monopolio. Hemos visto por qué los monopolios no funcionan para el capital, porque no funcionan en mercados, para los bienes. Si tenemos un monopolio de manzanas en España, vamos a tener un gran problema con las manzanas. Así que, porque funciona para la seguridad. Si hay un único monopolio y cuando pensamos en temas de acción humana, si pensamos en esto, al final no funciona porque no hay un mercado y no hay una manera de asignar capital y por tanto el gobierno puede convertirse en un impedimento a una paz social porque viola estas normas porque es un monopolio y no tiene que competir. Pero si echamos un vistazo, el mercado de defensa, la defensa le ofrece el mercado. La mayoría el personal de seguridad son personas privadas. Hay más empleados de compañías de seguridad que policías. De hecho, puedes decir que los policías no están a cargo de proteger a la gente, sino de proteger al gobierno. Si quieres proteger tu propia casa, tu propio negocio, si tienes un banco, si tienes una joyería y quieres seguridad,
La gente normalmente contrata compañías de seguridad porque

0: tiene sentido porque debiera decir el gobierno quién consigue más o menos seguridad. Si todo el mundo paga impuestos, ¿cómo asignamos la seguridad? ¿La gente rica debería tener más seguridad o debería ser la gente pobre porque vive en barrios más pobres? No hay una manera correcta de asignar de manera central porque no puedes llevar a cabo un cálculo económico. Y yo creo que esto al final es el problema de la defensa y por eso aumentar la defensa es algo que se soluciona en el mercado y por eso la gente compra su defensa en el mercado de manera libre. Así que bueno, este es el tema del capítulo, este es el capítulo 17 y finalmente el capítulo 18 habla de la civilización y cómo llegamos a lo que es la civilización. ¿Cuál es el rol de la economía? Así que podemos pensar en esto, que la civilización es el resultado emergente de los humanos actuando de manera libre para mejorar su bienestar, que es todo lo que hemos hablado. La gente, un mundo en el que la gente respeta la propiedad, que puede economizar de manera libre, que puede comerciar libremente y acumular capital y pensar nuevas tecnologías y aumentar su consumo energético. Es un mundo en el que avanzamos como civilización y podemos pensar en ello como podemos pensar que una civilización, el aumento de la calidad de vida y cómo lo vemos de intergeneracionalmente, cada generación tiene una vida mejor que la predecesora. Y esta es la idea fundamental de la civilización. Y hacemos esto pensando en todo lo que hacemos en este mundo. Esto es lo que hemos hablado de los capítulos 14 a 15. Y la manera en la que hacemos esto es subyugando nuestros instintos básicos y dominándolos con razón. Como humanos nos damos cuenta de que nuestro cerebro reptil quiere pelear en todo momento, pero solo suprimiendo y subyugando esto a nuestra razón podemos respetar nuestra propiedad y vivir en una sociedad civilizada y podemos tener una sociedad que mejore la calidad de vida con el paso del tiempo, lo que nos da una razón para vivir y sentirnos optimistas para con el futuro, para empezar una familia y para dar una vida mejor a nuestros hijos. Y por eso, bueno, por eso es la civilización nos hace tanto más poderosos, nos mejora de manera subjetiva, independientemente de cuán agresivo sea uno, no tiene poder si está solo al compararle a alguien en la sociedad. Así que una niña de 10 años que sea parte de una civilización puede tener acceso a una pistola que le permitiría matar al animal más violento y peligroso, sea un animal humano o un animal no humano. Un tiro, una bala es suficiente para matarlo. Y una niña de 10 años puede apretar el gatillo. Esto es realmente lo que yo creo que es tan optimista de la civilización. La gente que tiene una civilización siempre va a estar mejor, porque lo que podemos producir de manera colectiva, de manera pacífica, con una alta productividad, es increíblemente superior a lo que una persona puede producir ella sola, independientemente de lo inteligente o fuerte que sea.
1: Y la historia, desde luego, se puede ver como una lucha entre nuestros deseos, la fruta de la civilización, y los deseos básicos, instintivos, que buscan la satisfacción instantánea. Lo quiero, me gusta. Pero no, aunque lo quiera, si no me lo llevo, no entro en conflicto, aprendo a cooperar. Va a ser más fructífera esta relación. Van a ser mucho más fructífero. Voy a conseguir mucho más de lo que conseguiría con la violencia. La humanidad avanza y cada vez, yo creo, somos más civilizados, aunque desde luego en el siglo XX nos hemos descivilizado, porque recordemos que decíamos que la totalidad de la economía de mercado depende del dinero, del uso que hagamos del dinero. Cuando el dinero se está destruyendo, que yo creo que es lo que hemos visto en el siglo XX, porque hemos pasado del patrón oro al fiat, que es muy inflacionario y pierde valor, todas las demás maneras de vivir la economía se ven socavadas, así que se destruye la acumulación de capital, el trabajo, nuestra capacidad de avanzar tecnológicamente, destruye la capacidad de contar con infraestructura, elimina la capacidad de comerciar, destruye el sistema capitalista. Todo ello socavado, como digo, cuando socavamos el dinero. Y yo creo que este es el impulsor de muchos de los problemas del mundo. Parecería que somos cada vez más bárbaros. Y yo creo que es precisamente porque se está destruyendo el dinero y la economía de mercado, que son los fundamentos de la civilización, los fundamentos mismos. Y por eso creo que Bitcoin es fantástico, porque creo que Bitcoin